0: Ahí está el himno nacional argentino. Los hinchas acompañando desde las tribunas. Este es el estadio más grande de este país. 102.000 personas ingresan. Y va a ser, obviamente, una de las sedes del fútbol. El Kyle Field de Texas. Aquí donde Argentina se va a presentar contra Honduras en el primero de los dos juegos preparatorios de cara a la Copa del Mundo.
1: Sí, dos detalles. No es un escenario que habitualmente se utilice para el fútbol. A lo largo de su historia, solamente han jugado acá Brasil, México, hace no tanto tiempo. El campo de juego se ve con un verde intenso, fuerte. No sé cuán firme está. Hay sectores que pareciera que el césped está un poco alto. Este es un tema que generó mucha discordia durante la Copa América, donde algunos jugadores han sufrido alguna lesión y donde en más de una oportunidad la pelota picó para cualquier lado. Hay una colectividad hondureña muy grande en los Estados Unidos. Tendrán que ver el Mundial a través de la televisión, podrán ir a la cancha a alentar a cualquier selección. Fueron eliminados en la tercera etapa y lo que obligó la salida del entrenador. El viejo entrenador era Reinaldo Rueda. José Molina, el actual entrenador, es un mítico arquero español que fue campeón con el Atlético Madrid en aquel doblete del 96 con Simeone como protagonista. Mirá, el destino encuentra al hijo de Cholo hoy, a Giuliano, jugando como titular, enfrentando a alguien que no, seguramente no lo cruzó porque ya estaba, sí, tal vez no lo vio porque Giuliano es muy joven, pero es una prueba que no va a sacar dudas en cuanto a lo que puede dar la selección, porque Honduras es un seleccionado de segundo barra tercer orden. Solamente tres veces fue a la Copa del Mundo, pero sirve para que algunos jugadores se vayan conociendo, sobre todo aquellos que hasta acá han tenido poco recorrido.
0: Así la foto con los capitanes y los árbitros. De un lado Nicolás Otamendi, el representativo de la Argentina. Del otro Edric Mengíbar, el arquero que milita en el Olimpia de su país. Allí representando a Honduras. Están el 1 y el 19 con los árbitros del encuentro. Tenemos para dar a conocer quiénes serán las autoridades, Juan, de este partido.
2: Informa Gemel Baisor.
3: Sí, porque el árbitro del partido va a ser Víctor Rivas, estadounidense, asistente 1 para Jennifer Garner, asistente número 2 para Tiffini Turpin, el cuarto árbitro será Lorenzo Hernández y en el VAR Allen Chapman. Hay que recordar que en el banco de su está argentino no estarán ni Paredes, Nico Paz, Molina, Montiel, Dibu Martínez, Julián Álvarez, pero sí hay muchos de los chicos que probablemente hoy debuten. Hablo de Freitas, de Escobar, de Obando, de Capaldo, de Tomás Aranda. Bueno, muchos chicos que hoy sueñan con el debut con la camiseta albiceleste.
0: Se reúnen en la mitad de la cancha los jugadores de la Argentina, también hacen lo propio los de Honduras, dándose motivación y aliento de cara a un partido para ellos también muy importante, para intentar ser un rato molestia en esta previa de Copa del Mundo. No falta nada, el jueves se pone la primera en la presentación de México en su casa y con su gente en el Azteca, y luego arranca el show ya de partidos de a grupos de a 3 y a 4 por día, para poder disfrutarlo y para poder sacarle jugo a esta temporada del mes de junio, esperando caminar en julio en el sendero de la victoria. Moverá la Argentina. Ya se juega en Texas. Ya se juega Argentina y Honduras, saliendo por el medio de la cancha. La tenía el futbolista nacional Ezequiel Palacios. Allá la va jugando por el medio de la cancha, apoyándose Valentín Barco. Barco con el balón para mitad de la cancha. La devuelven para atrás. Todo caerá en la humanidad de Juan Musso, el arquero del Atlético Madrid, que saldrá de pierna derecha. Juega corto y al pie de su compañero. Allá el balón lo va tomando Licha Martínez. Lisandro con el balón, toca para Nicolás Otamendi, el capitán. Este la descarga por la banda derecha. El balón que va dominando en este rincón de la cancha la Argentina, en el dominio de juego de Valentín Barco. Barco para el Lisandro Martínez. Martínez por la izquierda, la toca para Tagliafico. El balón va dominando el hombre que milita en el Lyon. Juega para mitad de la cancha Argentina y la pelota. Primer minuto de partido. Saca el balón Licha Martínez. Martínez con el balón para Barco. Barco que se aproxima a la mitad de la cancha. La abre por la derecha para Giai. Giai, que es uno de los que se quiere meter en el Mundial.
1: Sí, y hay un detalle no menor. Barco está ubicado del medio a la derecha, en un doble 5 que pareciera que quiere armar Scaloni. Barco está jugando a la derecha de Palacios.
0: Sale por la izquierda la Argentina. El balón abierto por el andalivel zurdo, donde se termina yendo la pelota de la cancha después del pase de Tagliafico, abriendo los caminos allí en ese rincón del terreno con Giuliano Simeone. Ahí lateral, la desviaba en la marca el elenco hondureño. Ya lo hicieron rápido, van jugando por abajo en tres cuartos terreno y otra vez la termina mandando al lateral el zaguero diestro Christopher Meléndez para mandar la pelota rumbo al lateral. Tiro de manos de la Argentina. Yo la hace rápido Tagliafico, va jugando para atrás, le va quedando la pelota ahora en la mitad de la cancha, la cintura media al futbolista Nicolás Otamendi. Piensa, analiza, distribuye, abre los caminos de la banda izquierda, van a tocar para atrás con Lisandro Martínez, que tocará más atrás para Nicolás Otamendi. Primeros minutos de partido, primeros minutos de la preparación de cara al Mundial. Va Tagliafico, va la Argentina, toca para Ezequiel Palacios, ese futbolista que va ganando cada vez más terreno, ¿eh? Ojo, para el debut de la Copa del Mundo. Balón largo, buscaban la espalda de el futbolista Meléndez. Salió Honduras por el medio de la cancha.
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0: De Palma la adelantaba para que retrotrae bien la Argentina en la marca y saca Giai. Buen juego individual, toca para la llegada de Valentín Barco, el Colo Barco, que descarga para el costadito con Giai. Giai que vuelve a empezar. El pase era para atrás, imperfecto. La termina dominando a mitad de la cancha el conjunto hondureño, saliendo con Arriaga al tiro largo del 5. A las piernas de Juan Musso, que domina en 3 minutos casi 0-0 por ahora, sin llegadas a los arcos.
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0: Sale Barco, que es eje y patrón en la mitad de la cancha por ahora en los primeros pantallazos del partido. Todo pasa por él y por Otamendi. Sale el 19, descarga por el costadito izquierdo ya con Lisandro Martínez. Balicha, descarga para el medio para Ezequiel Palacios, que piensa, analiza, distribuye, abre el abanico hacia la banda izquierda, tocando por abajo, va la Argentina otra vez apoyándose en Licha Martínez. Martínez para Palacios, Palacios y el balón por ahora, toqueteo suave en el medio.
1: Sí, algo característico de Argentina, tener la pelota, invitar al rival que venga para después hacer la estocada e intentar encontrar de esa manera espacios. 4-2-3-1 está parado Argentina, Barco y Palacios, el doble 5. Simeone, Lo Celso, Almada, detrás de Lautaro Martínez, que es el punta definido del equipo nacional.
0: La pelota la tiene la Argentina, a ver si puede generar algo de fútbol de tres cuartos de cancha para adelante. Va Almada, la abrió por el camino izquierdo allá con la llegada de Tagliafico, que desbordaba después del pase de Giuliano Simeone. Termina saliendo por el fondo del terreno el lateral, será de la Argentina. El despeje defensivo era de Denil Maldonado. Ya lo hace Tagliafico, la juega corto y al compañero, le devuelven la pelota rápido Tagliafico. Va el 3, descargó para el medio, el pase para Giuliano, estiraba la pierna, toca para Almada. Almada con el balón, la Argentina y el esférico en tres cuartos de cancha. Toca para Palacios. Palacios con la pelota, adelanta de pierna derecha, se frena el número 14 y vuelve a empezar para que la Argentina salga jugando con Lisandro Martínez. Martínez con el balón, la abrió por la izquierda, se viene la Argentina, va allá por él. Anda a nivel zurdo de la cancha donde Giuliano no podía dominar, cometía falta en ataque. Estilo libre defensivo y es de Honduras.
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0: Preguntarte, Juan Pisegade, ya es final el partido que estaban narrando nuestros compañeros de Brasil.
4: Terminó, Brasil le ganó 2-1 a Egipto con goles de Bruno Guimarães y Endrick.
0: Excelente, ahí está todo el fútbol, todo. Prepárate, porque en año de Mundial también vamos a estar con todas las iniciativas futboleras que se aparezcan en el camino, ¿eh? Fútbol de ascenso, mañana tenemos un montón. En un ratito te contamos, hace un ratito nomás, Oscar Cervera junto con Nico Santirso nos contaron esa victoria de la verde amarela, que, ojo, es candidata. Saca la Argentina, saca Lisandro Martínez. Martínez para Ezequiel Palacios. Palacios con el balón. Va surcando desde la mitad de la cancha el tiro largo. De campo a campo el balón que pica, va Giuliano. ¿Llega o no llega? No llegó. Al fondo del terreno se va. El saque desde el arco es de Honduras.
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1: Bueno, ahora Juan nos va a contar la situación de Valerdi.
0: Va el argentino, tiro largo, abajo el arquero, de rebote Mengíbar. Lindo intento de gol, Giuliano Simeone. Le pegó de larga distancia, de botín derecho, sacó un misil de su placar. Abajo, Edric Mengíbar. Primer aviso de la Argentina, 6 minutos del primer tiempo.
1: Sí, todo nació con una mala acción del arquero Mengíbar. Saliendo desde el arco, la dejó corta. Simeone no dudó, le metió un remate desde afuera del área. Parado Simeone, casi en ese 4-2-3-1 como un extremo izquierdo, metió la diagonal, fue a presionar la salida, le metió un remate fuerte que Mengíbar en dos tiempos contuvo.
0: Viene el capitán de Honduras, sale que la Argentina ahora con barco, devuelve Lautaro Martínez, juega para atrás, vuelve a empezar, tocando para Palacios, Palacios con el balón, la va jugando por abajo la Argentina, el dominio es de Valentín Barco, el futbolista del Racing de Estrasburgo, va buscando el balón en mitad de la cancha, termina perdiendo, retroceso, de punteo de balón, se termina yendo por la banda, era Giai el que la punteaba, hay tiro de mano, será de Honduras por la banda izquierda.
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0: 28 grados la temperatura aquí en Texas, donde se está jugando el partido entre la Argentina y Honduras, primer valor que toca Benguché, allá va otro de Olimpia. Anoté todos los jugadores que tiene la selección de Olimpia. Benguché, Edwin Rodríguez, el arquero Mengíbar, claro, Olimpia y Motagua son los dos grandes de Honduras.
1: Claro, exactamente, son los que más jugadores le proveen. Un fútbol hondureño que tiene una historia, un vínculo rico con los argentinos. Allí ha sido multicampeón Pedro Troglio, incluso tiene negocios allí. Y hoy está dirigiendo Lavallén en el fútbol hondureño.
0: Va la Argentina, va el pase filtradito al área, retroceso de balón. Sé que se iba al córner, pero no. El saque desde el arco, Giuliano. Muy activo está, ¿eh? Ese andar y ver del ataque me gusta. Con Giuliano de zurda con Tagliafico proyectándose.
1: Sí, casi con pierna cambiada está jugando el equipo argentino. Ahora Lo Celso a la derecha. Mirá, a la derecha tiene Barco y Lo Celso para salir y generar, y en la izquierda Tagliafico con Simeone y Thiago Almada parado ahora detrás de Lautaro Martínez. Obviamente es un partido para probar, para ver, y hay un detalle no menor, Juanpi. Si Argentina gana, pasa a ser primero en el ranking FIFA. Y la historia dice que desde que se ha creado el ranking FIFA, nunca quien llegó primero fue campeón.
0: No sea así, mire usted.
1: Ah, pero esas rachas están para quebrarse.
0: Se tiene que romper en algún momento.
1: Sí, claro.
0: En algún momento y Argentina lo puede lograr. ¿Quién está dolorido a mitad de la cancha? A ver, Arriaga.
3: Cinco. Sí. Correcto, Kervin Arriaga, que ahí ingresan los médicos a atenderlo. Se queja de un golpe en la espalda con uno de los choques de los centrales argentinos. Igual hay una cosa de ese dato que yo hoy lo estaba leyendo, no lo puedo creer. Sí. Aunque Argentina hoy pierda, tampoco pierde el puesto número uno. Medio raro el coeficiente que se utiliza.
0: Ahí están atendiéndolo a Arriaga. El dato a esta hora de la noche en la Argentina, de la tarde en Texas. Juan Aniel, ¿quién está en el banco del combinado nacional?
3: En el arco del combinado nacional hay muchos chicos, entre ellos Beltrán, bueno, lo completa Rulli, Obando Escobar, Capaldo, Rodrigo de Paul, Aranda, Freitas, Enzo Fernández, Lionel Messi, que es también una muy buena noticia, está bien el capitán, Macalister, Cuti Romero, Nico González, Medina y el Flaco López. Lo más posible es que debuten muchos chicos en el segundo tiempo, entre ellos que lo haga Capaldo, está preciso que eso suceda.
0: Bueno, está Messi en el banco, Jorge, está el 10, el astro.
1: Sí, sí, igualmente.
0: ¿No lo quieres ver hoy jugar?
1: No, sí, querer verlo, lo quiero ver jugar. El tema que esté 10 puntos físicamente, si sabemos que hoy no está, con lo cual pensemos en el Mundial.
0: Bien, muy bien. Los pies en la tierra. Saca Licha Martínez el balón desde la izquierda. La toca para Palacios en el círculo central. Hace el juego individual. Descarga por la banda. Allá va la Argentina. Va abriendo los caminos de la banda diestra con el futbolista Giai. Que se frena, Pancho, todo tuyo.
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0: Allá va el argentino otra vez por ese rinconcito, el de Giai, que quiere abrirse la puerta, las ventanas, rumbo a la Copa del Mundo. Allá el balón que busca la Argentina y un cabezazo a las manos del arquero Mengíbar. Sale rápido el combinado nacional, el toque para el medio, lo recupera Benguché. Allá va el atacante número 9, Jorge Benguché. Se frena, piensa, descarga para atrás en la banda izquierda de Josep Rosales. El que tiene algo de pelo platinado, descargando para adelante, ahora para atrás, lo hacen con Maldonado. Este para su arquero después de el descargo de Arriaga en las piernas de Mengíbar.
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1: El técnico de Honduras desde su llegada ha producido cambios, apuesta a jóvenes de cara al futuro, tiene una rica historia dirigiendo en el fútbol africano, en el fútbol asiático. José Molina ha ganado varios títulos. Hoy, por ejemplo, está Sacasa, el central de 22 años que apenas tiene un partido en la selección. Está Moncada, también de 18 años, que tiene 3 encuentros. Y hay otros chicos también que ha convocado desde su llegada, ha jugado un solo amistoso este año ante Perú, después de la eliminación al Mundial, lo ha empatado 2-2, y en esta etapa de recambio Molina apuesta a muchos jóvenes.
0: Saca a la Argentina en el medio del terreno el balón, abriendo los caminos de esta banda a la diestra, allá donde va Lo Celso, el pase largo para Gia, y viene el centro de Gia, y balón dentro del área, va Lautaro, no puede terminar de acomodarse y la pelota se va al córner, después de un despeje defensivo, nunca le quedaba chanchita la pelota dentro del área, no pudo de diestra, tampoco de zurda, pide disculpas Lautaro, se lo perdió Argentina, lo tuvo el 22.
1: Sí, Lautaro se dio un pase a él mismo, porque dominó la pelota y la jugó corta como si estuviese un delantero de área. No tuvo fe para darle con la pierna izquierda porque además estaba muy tapado.
0: Tiro de esquina, va la Argentina, que va con la carga aérea de Otamendi, Lisandro Martínez, va Lautaro también, adentro del área está Gia y toda la Argentina buscando por arriba, viene el centro, el primer palo, no la pueden terminar de cabecear, la saca a medio tiempo el conjunto de Honduras, el balón que le queda a Barco, lucha, traba, pierde, buen retroceso de Rosales, el número 8, defensor de costado izquierdo, que la manda por el lateral, rápido lo hace Barco, Barco corto al pie de su compañero, la toca para atrás, vuelve a empezar la Argentina, que ya avisó desde esta banda, desde la de Giai, en los caminos ofensivos del conjunto de Scaloni. Saca el balón por el medio ahora Tagliafico. Tagliafico con la pelota para atrás, apoyándose en Lisandro Martínez. Este para Palacios. Palacios para Martínez. Martínez para Tagliafico. Perdón, para Otamendi. Otamendi con el balón. La abre de derecha para Giai. Giai y la pelota va a la Argentina. Espera agazapado Honduras, que no quiere sufrir en este partido de preparación. Argentina y la pelota. La tiene Otamendi. Juega cortito con Barco. Va Valentín Barco. La mete rumbo al área donde recoge el guante Lautaro Martínez, se engancha, marca el cuerpo, descarga para Giovanni Lo Celso, se lo termina sacando desde atrás, un punteo de Lautaro Martínez otra vez para Lo Celso, Lo Celso con una pared dentro del área, a ver si puede la Argentina, que iba al ataque con Giuliano Simeone, termina sacando defensivamente Meléndez y la pelota que queda viva para la Argentina, la tiene Lisandro Martínez, Martínez para Palacio, Palacio para jugar con Almada, Almada para Barco, atención con esta, va la Argentina abriendo los caminos de Giai, es por acá, va Giai, mete el centro, gana un córner, tiro de esquina, rebotó en el marcador Rivas, tiro de esquina de la Argentina, ya se empieza a olfatear en la noche el primero.
1: Sí, Santi, está a caer el primer gol de Argentina, el partido se juega en los últimos 35 metros del campo de Honduras.
0: Centro, pasadito segundo palo, nadie, ni de aquí, ni de allá, ni propios, ni extraños, saque de arco, será de Honduras.
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0: Balón largo de campo a campo, Juan Aniel, estado de situación, luz roja, sanidad, ¿qué pasa con Leonardo Valerdi? ¿Qué pasa con el defensor argentino? ¿Ya es baja confirmada, Leo, o tiene alguna chance de recuperarse?
3: Baja confirmada, Leo Valerdi, en la noche de ayer ya charló Lionel Scaloni con el central, se desgarró hace dos días en el entrenamiento. Los resultados arrojaron una... Primero empezó con una molestia en el solio, terminó siendo desgarro 21 días para él de recuperación. Scaloni le confirmó que va a ser desafectado. Una lástima porque era tenido en cuenta por el entrenador y formó gran parte de este ciclo y del último tiempo de Scaloni en Argentina. Así que le mandamos fuerzas a él, que quedó desafectado. Mañana ya va a viajar a Buenos Aires y veremos quién es el reemplazante. Senesi, Martínez Cuarta, elige un lateral, Capaldo o mismo Xiay, o se la juega y lo puede poner al chico Bando si le pide un permiso a la FIFA.
0: Atención con eso, porque es cierto, la lista predeterminada, predefinida de 55 nombres es el camino habitual, pero hay un inciso, se puede pedir una situación en la que pueda sumarse un jugador que no esté dentro de esa lista.
1: Sí, es extraño, porque tenés una lista de 55 jugadores, más del doble de los que tenés que inscribir definitivamente. Pero bueno, en el fútbol esto suele pasar.
0: La ventaja de Obando es que ya está trabajando con el plantel y parece que lo ven bien. Veremos, veremos en estos días, lo sabremos. Falta allí, dice el árbitro, un contacto contra Lautaro Martínez. El árbitro terminó cobrando salida defensiva de Honduras.
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0: En un ratito a Aniel le vamos a preguntar sobre Dibu, sobre Paredes, sobre los laterales derechos, el combo, le voy a preguntar cómo están los jugadores a los que hay que ponerle la lupa en términos físicos. Y a Juan Pisegade le quiero preguntar en un ratito que repasemos los resultados amistosos que se han dado en la jornada de hoy. Sé que se juegan algunos en paralelo. Mientras va Honduras al ataque, va Rigoberto Rivas. En la buena marca el retroceso del futbolista argentino Giai, que la termina sacando. Rivas que descarga para atrás, el pase que le queda a Rosales, mete centro Rosales. Allá va Honduras por el tiro largo, por elevación. De botín izquierdo se estiraba Musso, no llegaba. Avisó Honduras que está en partido. El tiro fue de largas. Allí aparecía Edwin Rodríguez. Levantó un misil. Por arriba se fue.
1: Sí, una pelota que no fue bien despejada por Tagliafico. En realidad fue una pelota dividida que en el afán de despejar quedó en el borde del área. Vino Rodríguez. Le pegó de lleno, la agarró muy abajo. Se fue por arriba del travesaño. Fue la primera aproximación, por llamarlo de alguna forma, del equipo hondureño.
0: Y a Segade le voy a preguntar en un ratito cuál es el mapa de los próximos rivales argentinos, los que nos importan. Islandia no, digo, es importante, pero le voy a preguntar qué será de la vida de Argelia, de Austria y de Jordania en las próximas jornadas. La tiene Giai, Giai para Barco, falta contra Valentín. A Pancho no le pregunto nada porque Pancho dice...
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0: Valentín marcó y la pelota la va jugando por el medio de juego la Argentina y el balón termina partiéndolo con la marca férrea de los hombres de Honduras, que por ahora están ordenaditos y salen de contra en velocidad, intentan imprimirle ritmo. Palma, va Palma, Palma con el balón, Luis Palma, retroceso sin falta, levántese Palma, dice el árbitro. El buen recupero de Valentín Barco, que vuelve a dejar en evidencia esto, ¿no? También es un gran marcador, un gran jugador de medio y con buena proyección. Es un multifunción Valentín Barco, ¿eh?
1: Sí, es un jugador que le da muchas posibilidades a Scaloni y por eso me parece que apuesta también a él.
0: La pelota la tiene Honduras saliendo del fondo de la cancha con Meléndez. Sale el conjunto hondureño.
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0: Yo sé que el aire de Mundial es el que está respirándose de a poquito y se va respirando en la Argentina, pero mañana fútbol del ascenso en Splendid, 2 de la tarde, 14 horas de la República Argentina, Deportivo Morón Almirante Brown. Qué partido que tendrá Mateo Sujarchuk junto con Javier Luis para llevar adelante esa primera de las transmisiones que tendremos en el día domingo. La más futbolera del dial. Saca la pelota a la Argentina, costado izquierdo de la cancha. Allá con Juliano Simeone, toca para atrás para Tagliafico. Tagliafico para Palacios. Palacios y el balón. Mete pausa al ritmo de ataque de la Argentina. Le va quedando en ataque allá el combinado nacional. Perdía Lautaro Martínez, no podía terminar de dominar. Saca la pelota Honduras, abriendo los caminos de la izquierda. Se termina yendo imperfecto ese pase. Es lateral que tomará Agustín Giai, el ex hombre de San Lorenzo de Almagro.
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0: Saca Palacios el balón. Allá va el mediocampista del Bayer Leverkusen. Va jugando para Otamendi. Otamendi es un caso particular, anotado en la lista del Mundial por Benfica, pero ya es hombre de River.
1: Sí, ahí se van a repartir hasta fines de junio. Cobra el dinero Benfica. Ajá. Después le ingresará River, que está atento también a lo que pase con Martínez Cuarta.
0: Unos dólares por partido son, ¿no?
1: Muy por, bien. Día,
0: por día pagan. Por día de participación plata. Muy bien, qué lindo. Va Giai, Giai con la pelota, sale la Argentina por el medio.
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0: La pelota de la Argentina en el ataque de banda diestra. Hacer el envío de manos va Giai. Giai que la juega corto a su compañero. Cuando el árbitro está señalando que vamos a el momento de refresco. Ahí está. El cooling break, se le dice. ¿Eh? Sí, esto lo vamos a tener en el Mundial.
1: La pausa de rehidratación. Ahí me está. Suena mejor. Pero bueno, estamos en un país que habla en inglés y el cooling break me parece que encaja justo. Después habrá que discutir, ¿no? Porque en invierno acá vamos a hacer eso. Yo diría el minuto del té para tomar un tecito.
0: Claro. Llega de después de una de Pancho. Diga y cuente.
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4: Bueno, los próximos rivales de Argentina en la Copa del Mundo. Mañana Jordania va a estar jugando a partir de las 8 de la noche contra Colombia. Ajá. Argelia juega el miércoles contra Bolivia a las 5 de la tarde y a Austria no le quedan amistosos previo a la cita mundialista.
0: Mira vos, no prepararon nada los europeos. Así que aquí, refrescándose los futbolistas de cara a lo que ya tenemos 23 minutos 30 de un primer tiempo, Marinelli, ¿qué?
1: Que hasta acá Argentina manejó la pelota la mayor parte del tiempo, sin apuro, sin demasiado apremio. Generó 3 situaciones muy claras que no pudo convertir. Las sensaciones que bastará acertar y tener precisión en los últimos 30 metros de la cancha para que el equipo nacional se ponga en ventaja ante un conjunto hondureño que cuando tiene la pelota trata de cuidarla, que amenaza con alguna que otra contra, pero hasta acá no ha hecho demasiado en ataque.
0: ¡Sí, Pancho!
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1: No me animo a decir que hay gran mayoría de argentinos en el estadio. Sí, habrá que decir que hay una numerosa cantidad de camisetas argentinas. Esto no quiere decir que la porten argentinos, porque se sabe que hay un cariño especial por la camiseta nacional a partir de la atracción que genera Messi.
0: Argentina y un lateral después de el parate. Sí, Juan Daniel.
3: Cuando quieras le cuento una incidencia que va a ser graciosa de lo que pasó antes del partido.
0: Bueno, ahora tiene tiempo. Mire, sale Lisandro Martínez tocando con Tagliafico. El balón lo tiene la Argentina a mitad de la cancha. Dale.
3: Uno piensa que cuando se pone play, se escucha el himno nacional. Bueno, en la tribuna levantó la mano Cacho de los Palmeras, el bombón asesino se puso sin querer previo al himno argentino, después se corrigió la canción.
0: Ahí está, mira vos, emulando aquella final de Colón de Santa Fe, ¿se acuerda? En que los Palmeras fueron protagonistas.
1: Es cierto, sí, aquella final que Colón perdió 3-0 ante Independiente del Valle.
0: La pelota la tiene la Argentina, va por Palacios que la abrió por la banda con Giai. Pase queda cortito. Allí, con la punta del botín, la termina sacando Rosales. Saca Rosales, hace el ruedo individual. Mete un enganche contra Giai que la termina despejando para el costadito del terreno. Lateral de Honduras, que por ahora hace bien la tarea. Empata 0-0 con nuestra Argentina.
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0: Donde hay dolor habrá canciones, dice una letra del Indio Solari. En paz descanse, maestro, ícono referente del rock nacional y de la cultura nacional. Hoy, en una muy acertada decisión, el fútbol argentino le ha rendido un minuto de silencio en su homenaje en los partidos del ascenso que se va a repetir durante toda esta fecha. También el recuerdo para José Sanfilippo, aquel gran delantero de la Argentina, de San Lorenzo, de Banfield, de Boca, que llenó los arcos de gritos y de goles. Se une la mejor canción que tiene el fútbol, que es el gol que metía Sanfilippo, con la mejor melodía del rock argentino del Indio Solari. En la memoria de los dos. Saca el balón, la tiene la Argentina por la banda izquierda. Lisandro Martínez para Tagliafico. Tagliafico con el balón para Palacios. Palacios que vuelve a empezar tocando para Otamendi. Saca de pierna diestra Nicolás Otamendi, que levanta la pelota larga a la corrida. Va Lo Celso en el medio, Lautaro. En el medio Almada, el pase de Lo Celso para Lautaro. La termina bajando el hombre del Inter. Juega corto y para atrás, volviendo a empezar para Lisandro, el otro de los Martínez. Este la toca para Palacios. Palacios con la pelota, la va jugando a del suelo con Almada. Almada con el balón abierto por la banda, está Tagliafico, allá le llega la pelota, la toca para Almada. Almada con el balón, tres cuartos terreno, va la Argentina, va 28 minutos, mete en el centro al área, arriba las manos del arquero Bengíbar, que se queda abrazadito a la pelota.
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1: Más allá del cambio de algunos nombres, la idea no cambia del seleccionado argentino: tener la pelota, ser paciente, hacerla correr, invitar al rival a presionar, y si no sale como Honduras, meter a los 10 jugadores de campo en territorio rival. El partido, créanme, se juega en los últimos 35-40 metros de la cancha.
0: Va Argentina con Giai, mete el centro, saca Rosales, el inconfundible Rosales, con ese cabello que lo identifica. Falta, infracción de Palacios. El tiro libre es para Honduras, es en su campo.
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0: A esta hora, Juan Pisegade, somos nosotros. ¿Y quién más está jugando?
4: Un partido más en juego. Curazao-Aruba. Están 0-0.
0: Bueno, es importante Curazao.
4: Claro, grupo de Alemania, Costa de Marfil y Ecuador.
0: Bueno, difícil grupo, pero bueno, va a tratar de darlo todo.
1: Sí, pero Curazao es una selección que ha crecido, tiene buena intención de juego. Es cierto que no está instalada en la elite, ni mucho menos. En algún momento fue rival del seleccionado argentino.
0: Claro que sí, saca la Argentina.
1: Bueno, qué amistoso nos jugó Argentina con rivales de poca monta, ¿no?
0: Y sí, la pelota la tiene la Argentina, tres cuartos terreno, volviendo a empezar y tocando para atrás con Lisandro Martínez, que lo adelantó rumbo al área. Se viene la Argentina, va el pase al medio para Lautaro, no lo puede terminar de acomodar, le quedó a Lo Celso, descargala para Giai, la tiene Lo Celso, se engolosinó, no se pudo terminar de acomodar, pegó en el árbitro, paren la bola, chico. Paren la pelota. Estiro de fondo, será de Honduras.
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0: Juan Daniel, es difícil la pregunta. No te quiero comprometer y no sos escalón ni para respondérmela, pero ¿cuántos titulares estoy relatando hoy de la Argentina que vos considerás deberán o estarán en el debut del próximo partido de la Argentina contra Argelia en el debut mundialista.
3: Tres, posiblemente, Lisandro Martínez, Nicolás Tagliafico y Lautaro Martínez son los tres que posiblemente piquen en punta para ser titulares. Hay que ver cómo llega el Cuti Romero para reemplazarlo también, digo, si finalmente el 19 se mete. Y hay que ver si en la mitad de la cancha no hay una modificación, por ejemplo, el Colo Barco, que no se meta dentro del 11, si termina haciendo buenos partidos, sabiendo que Paredes, que no viene con muchos minutos, y la lesión, bueno, para algún otro jugador no se pueda meter.
0: Bueno, ahí está. Tres seguro.
1: Mirá vos, lo saca, no le confirma la titularidad Juan Aniel a Otamendi. Para mí es, si Cuti llega y está bien,
0: es con él.
1: La saga es Cuti, Otamendi, Tagliafico, falta el lateral derecho. Lautaro Martínez seguro. Y después, no sé, habrá que ver Almada.
4: Almada podría ser, claro.
0: Uh-huh. Bueno, ahí está. Jugadores.
1: Mirá
0: que...
1: Mirá Juancito sacándolo también.
0: Bueno.
3: ¿Usted no lo pone a Lisandro?
0: Lisandro y no, Cuti.
1: La saga central titular, estando claro, en condiciones ambos, es Cuti, Romero, Otamendi.
0: Bueno,
1: pidieron sí, que le levanten la sanción a Otamendi.
0: Claro, y hoy capitán, bueno, ya ha sabido eso. Moncada dolorido, che, ¿eh? Allá.
3: Correcto, el 18. Ajá. Derek Moncada. Y si quieren, presentamos un amonestado del lado argentino.
0: Lo presentamos.
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3: El Colo Barco, el número 8, el primer amonestado en el conjunto argentino.
0: Bueno, muy bien. Yo creo que Scaloni no tiene casi nada claro, ¿eh? Le va a dar importancia a estos partidos preparatorios.
1: Sí,
0: cosa
1: es que creo que Scaloni debe tener muchas cosas más claras que nosotros.
0: ¿Ah, sí?
1: Tal vez la duda esté en el lateral derecho, para ver cómo llegan Molina, Montiel. El que más preocupa es Montiel por el desgarro que sufrió. Yo digo en el equipo titular, después habrá que ver el tema Paredes, si se termina metiendo o no. Pero las dudas debe pasar por el que lleguen todos bien.
0: Claro.
1: ¿Sí? Después, en cuanto si están todos bien, yo creo que el equipo lo tiene en la cabeza ya.
0: Bueno,
3: sí, me parece
0: sí,
3: que con esto que decías vos, Jorge, las dudas están en eso, en ver cómo pueden evolucionar las recuperaciones, porque el 11 él en la cabeza ya lo tiene, que es que Dibu Martínez esté en el arco, que Cuti Romero forme parte de la saga, que Enzo, que Alexis y que De Paul estén en la mitad de la cancha, que Messi esté en el frente de ataque. Entonces los nombres los tiene, lo que tiene que ver es si la evolución los acompaña para el 16 de junio poder ser titulares en Missouri y Kansas City.
0: Saca la Argentina, balón del medio, 33, se pinchó un poco el pleito, Honduras está parando por lesiones, por dolencias, y el juego perdió dinamismo. Saca Otamendi jugando por abajo con Lisandro Martínez, abierto Tagliafico, allá, la pelota le queda finalmente a Giuliano Simeone, la tiene el atacante, el Atlético Madrid, allá se viene el hijo del Cholo, descargó para el medio, el pase largo, abierto para Giai para atrás para Lo Celso, levanta el disparo, pegó en el ángulo el tiro de Giovanni Lo Celso. Ahora hay falta contra Tagliafico al borde del área. Es penal, dice el árbitro. Es penal, es adentro. Penal para la Argentina. El disparo de Giovanni Lo Celso pegó en el ángulo. El rebote lo buscaba Tagliafico. Parecía que estaba afuera. El árbitro dice que es adentro. Penal para la Argentina.
1: Qué jugada metió Lo Celso. Fue acomodando el perfil para la zurda. Le metió una comba divina. Se clavaba en el ángulo. La pelota terminó pegando en el palo derecho a pesar del esfuerzo de Mengíbar. Tagliafico fue a buscar el rebote. Le terminan cometiendo infracción. ¿Sabes que no sé si no hay una mano antes
0: piden, sí,
1: de Tagliafico? Hay VAR, con lo cual la estarán, ajá, viendo. Y si el VAR interviene,
0: sí,
1: me parece que tendrá que cobrar la mano de Tagliafico.
0: Sí, se la lleva con la mano. Sí. Adentro es, eso ya no queda duda. Era adentro. Penal cobró el árbitro Víctor Rivas. Habrá que ver si sancionan a instancias del VAR una mano. Juan Pisegade, ¿cómo la viste?
4: Más allá de la mano no me pareció falta, ¿eh?
0: Ah, bueno, el contacto fue adentro.
1: Sí, bueno, a mí no me pareció infracción, me pareció un roce de juego, de disputa de pelota. Y para mí le pega la mano a Tagliafico, pero bueno, vamos a ver José Rivas qué es lo que termina decidiendo. En el VAR está Allen Chapman, ajá, y Edwin Jurisevich.
5: Muy bien. Ahí
1: veremos
5: están.
1: Si lo van a llamar o no, pero me parece que demasiado tiempo están esperando.
5: Sí, espero, es penal. Cobró penal. Penal para la Argentina. Vaya al arco, Mengíbar. Vaya, que allá está Lautaro Martínez recogiendo la pelota para pararse frente al balón y para que las sonrisas de Texas empiecen a brillar. Los hinchas en las tribunas vinieron a ver goles, gritos, emociones. Y Lautaro es el encargado de regalarles el primer mimo. Previo a la Copa del Mundo va la Argentina buscando el gol. Penal para la Argentina. Va Lautaro Martínez, va el Toro. 36, primer tiempo. Se acomoda de diestra. Va Lautaro, remató.

0: argentino Lautaro Martínez, que no dudó, le dio de diestra al arquero, se estiró y no llegó. Grita, grita el combinado nacional. El primer gol de la noche. Es importante ganar aquí ahora por lo motivacional para empezar a encaminarse de cara a la próxima Copa del Mundo. Lautaro no falla, grita y sentencia. Bebamos de las copas más lindas, dice el toro y grita la selección. Argentina tiene 1, Honduras 0.
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2: Fue fuerte, firme, seguro. Lautaro le pegó a media altura al palo derecho. Mengíbar fue a ese lado. No sé si no le alcanza a rozar, pero gana Argentina 1-0. Hubo un par de indicaciones de Scaloni. Creo que lo primero fue que se venga a jugar Giuliano Simeone al sector derecho y Thiago Almada bien, bien tirado a la raya, izquierda.
0: Pelota que busca Tagliafico. ¿Cómo se vivió en el banco? Juan Aniel se gritó en el sector de Scaloni y compañía.
3: Primero y principal, tranquilo el grito de gol de Lautaro Martínez, que se tocó y besó el escudo. 37 goles para él con la camiseta argentina, el primero en el año porque no había disputado los amistosos de marzo, el segundo máximo goleador en la era Scaloni frente a la Argentina, el grito del banco total, y Scaloni que, como bien dice Jorge, empezó a dar indicaciones, empezó con las señas 4-3-3, así que veremos si no hay alguna modificación en ese sentido.
0: Pelota que va dominando Honduras, el balón termina recuperándolo la Argentina con Barco, Barco que la juega corto y al pie de su compañero Palacio, Palacio con la pelota, allá va la Argentina ganando en territorio de los Estados Unidos, ganando en territorio donde en nada más que 10 días hará su presentación en la Copa del Mundo. Saca el balón por mitad de la cancha, la tiene Giai, Giai con el balón, el pase es para atrás buscándolo Otamendi, Otamendi para Lisandro Martínez, el balón lo tiene el combinado albiceleste.
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0: Mañana arrancamos a las 2 de la tarde, ya te lo dije, con el Deportivo Morón y Almirante Brown, pero a continuación del domingo futbolero y del ascenso, la más futbolera del Dial Splendid, San Martín de Tucumán, el relato de Sebastián Alión, el comentario de Pato Canuri, recibe al Cervecero de Quilmes, partidos de la Primera Nacional. Con todos los resultados, todos, en el paralelo, en la voz informativa que estará contando el minuto a minuto de cada cancha en cada divisional y también con los partidos de preparación. Contame, Juanpi, ¿qué es lo más importante que tenemos mañana en materia de amistosos en este domingo?
4: Bueno, además del mencionado Colombia-Jordania, vamos a tener Marruecos-Noruega, partido interesante, Croacia-Eslovenia, Dinamarca-Ucrania, lo mejor del domingo.
0: Saca la pelota a la Argentina que va por el segundo con Simeone, descargando para atrás para Barco. Barco y el balón tocando corto al compañero. Tres cuartos de cancha, Valo Chelso. A las manos del arquero Edric Mengíbar.
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4: El último amistoso que jugaron Argentina y Honduras fue en 2022. Victoria 3-0 Argentina y el primer gol también fue de Lautaro Martínez.
0: Muy bien, ya hoy están usando los dorsales, lógicamente, que van a usar en la Copa del Mundo. Y hay jugadores que superan la lista de los 26. En el banco de los suplentes, varios jugadores que fueron, en este caso, a sumarse a los entrenamientos, a hacer sparring. Cuando va la Argentina por el segundo, adentro del área, las termina dominando el arquero Edric Mengíbar. Abajo, mano a mano contra Lautaro Martínez.
2: Se le fue largo a Lautaro, el primer control le permitió a Mengíbar salir rápido, tirarse contra la pelota.
0: Ahí está, decía, está Beltrán de River, Obando, el chico que se habla hasta como posibilidad de meterse en la lista, el joven de central. Está Simón Escobar, está Capaldo. está teniendo un gran año Capaldo. Todos hablan muy bien de él, el fútbol del Hamburgo, ¿no?
2: Sí, sí, lo he visto algunos partidos en el Hamburgo y he charlado con gente que está permanentemente cerca del fútbol alemán y del Hamburgo particularmente, Pelusa Cardoso, que trabaja en el club, aquel recordado enganche zurdo que, bueno, ha hecho su vida en el fútbol alemán, me habló muy bien.
0: Bueno, se viene Honduras con la pelota, allá va Palma, nada que ver con el negro. Va Luis, descargaba la pelota para el medio, la termina dominando el conjunto hondureño. Está también, digo, Aranda, el chico de Boca, lo veo a Freitas de River. Jugadores que quizás hoy tengan la oportunidad de mostrarse un ratito también para que Scaloni los pueda ver. Evaluar, no digo para meterse en la lista final, pero de cara a todo el proceso y proyecto que se vendrá por delante. Se va Honduras con Rigoberto Rivas, abriendo los caminos de la izquierda. Mete centro, no. Rebote. Marca y tiro lateral será de Honduras por la banda.
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0: Lateral que tomará Rosales. Toma carrera y lanza la pelota al área. Cabeza termina sacándolo a la Argentina. Palma, el rebote. ¿Qué pedía la Argentina? Una mano. Nor cobró el árbitro y sale rápido ahora para la contra del conjunto nacional. Argentina ataca con tres. Honduras defiende con dos y medio. Allá va la pelota de Lautaro Martínez. Martínez con el pase al medio. Va Giovanni Lo Celso. A ver qué hace el once. Remató Lo Celso a las manos de Mengíbar. Suave tiro que domina bien el arquero.
2: Sí, Lo Celso ha sido de los que más probó de media distancia. Creo que este es el cuarto remate, aquel del travesaño previo al gol, otro remate desviado y este que contuvo el arquero.
0: Saca Honduras, sí.
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0: La pelota de Argentina por la banda diestra con Gia y el pase para atrás, apoyándose ahora todo en Palacios. Va jugando aquel que surgiera de River en la República Argentina. Saca Almada. Almada con el balón. Corto al compañero. El pase del combinado nacional. Le queda tiempo para generar una más, muchachos. 43, casi 44 de esta primera etapa. La Argentina gana con el gol de Lautaro Martínez. 1-0 de penal. Allá va buscando en la mitad de la cancha el elenco albiceleste. Hoy con atuendo alternativo, abriendo el camino de la izquierda, se proyecta Tagliafico, va hasta el fondo, Nicolás Tagliafico mete centro, gana córner, tiro de esquina, será de la Argentina por la banda izquierda.
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0: Tiro de esquina para darle, va Thiago Almada, a darle el nacido en Ciudadela. A este balón de botín derecho y buscando por arriba va la Argentina armando trencito dentro del área. A ver si descarrila algún vagón y se le mete al fondo de la red al arquero de Honduras. Va a darle este tiro de esquina el conjunto nacional. Vendrá el centro. Cabezazo defensivo la termina sacando Rigoberto Rivas. Saca el balón. Le cae a Lo Celso. Lo Celso para atrás con Almada. Almada que se acomodó, la adelantó. Se va a la Argentina hasta el fondo. Viene el centro de Giovanni. Casi, casi. Casi la termina empujando al bajo del arco Giuliano Simeone. Quiso tirar un taco, abriendo las piernas y dándole rumbo al arco. Dominó Mengíbar.
2: Sí, una buena jugada colectiva con Lo Celso llegando al fondo y de anticipo, casi como nueve, fue Giuliano a buscar esa pelota. Quiso tirar un taco porque lo había superado, estuvo bien el arquero.
0: ¿Cuánto más, Juan Aniel?
3: 4 minutos más, jugaremos hasta los 49. Hablaban de los atuendos. Sí. Esta misma camiseta argentina usará ante Jordania, la negra con violeta, y los dos primeros partidos irá con indumentaria titular.
0: Muy bien, primero Argelia, ¿no, Juan Pisegade?
4: Exactamente, sí. El martes 16 de junio a las 22 horas contra Argelia.
0: Ya van, se viene la Argentina, va Simeone contra dos, se metió dentro del área. Bueno, lo cerraron bien. A Giuliano que trastabilla, cae y pierde. Ya todo lo que están escuchando, los horarios que va tirando Juan Pisegade, empiezan a proyectar. Martes 10 de la noche. A ver, espera que le mando un mensaje a Roberto. Armamos un asadito, martes 10 de la noche, termina a las 12. Pero va el otro día, hay que elaborar. Pero bueno, arranca el Mundial. Después contame los otros dos partidos, qué día y a qué hora, para que la gente se organice con los amigos, con la familia, La comilona no puede faltar, el bermucito, algo. Se viene Rigoberto Rivas, se viene Honduras. Atención con esta, meta al centro. Al segundo palo nadie. Nadie la toca, todos la ven pasar. Salida de fondo de Juan Musso.
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0: 46 de 49 saca Juan Musso, el arquero del Atlético Madrid, que lanzó de campo a campo. Allá la pelota, yo imagino que el próximo martes va a atajar Rulli, para que tengan todos actividad. Se viene la Argentina, viene el centro, antes que centro es córner, porque rebotó en el marcador. Estilo de esquina, será de la Argentina en la última pelota del primer tiempo.
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0: Chilso para pegarle este córner. A ver si dentro del área la pueden impactar. Va Otamendi, va Lisandro, va Lautaro. Van todos por arriba buscando el segundo. Va Tagliafico también, arman el trencito. Viene el centro al área. Cabezazo defensivo, la saca Honduras. El balón que queda vivo por el costadito. Un tiro de tijera. Una volada sensacional metía Lisandro. Licha, sos vos el que voló y le pegó así. De botín izquierdo y por arriba del travesaño. Tremenda patada. Le metió el número 6, se fue por arriba. Estuvo cerca la Argentina del segundo.
2: Sí, muy inteligente Barco. ¿Cómo le baja la pelota? La dejó para que le dé de zurda con esa especie de tijera o chilena de Lisandro, que quedó en el techo del arco, pero no estuvo tan lejos de anotar el segundo argentino.
0: Pero era natural que lo haga, no sé, Juliano, que lo haga, no sé, Almada.
2: Bueno, esto habla bien de Lisandro Martínez, sí, un jugador que técnicamente está muy bien dotado.
0: 48 y medio, ya nos vamos al descanso. La Argentina está sonriente, está ganando, está celebrando con la gente que en las tribunas alienta y acompaña. Honduras quiere una chancecita, ya va. La tiene Palma, abrió los caminos de Rigoberto. Va Rivas, el que juega en el Kocaeli Spor de Turquía. Termina perdiendo la pelota, la termina recuperando la Argentina y sale del fondo con Valentín Barco. Barco que sale contra uno, contra dos. Valentín descargó el balón que le va quedando para el medio a Palacios. Cuando el árbitro cobró falta en ataque, tiro libre defensivo, será de la Argentina.
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0: Saca Juan Musso y se nos va la primera etapa. El árbitro se lleva el silbato a la boca y dice que en el Kyle Field de Texas, en este día sábado 6/6/2026, día único e irrepetible, Argentina está ganando, está triunfando. El tanto de penal a los 36 lo hizo Lautaro Martínez para ponerle placa parcial y al descanso. Argentina 1, Honduras 0.
1: Terminó el primer tiempo, Argentina 1, Honduras 0, lo comenta Jorge Marinelli, lo relata Santiago Corey y vos, como siempre, lo vivís acá, en el show de los grandes por AM990, Radio Splendid, la más futbolera.
0: Se retiran los jugadores rumbo al vestuario, Juan Aniel, sensaciones del lado argentino, en esta presentación, en este partido preparatorio, en esta victoria parcial del equipo de Scaloni.
3: Los jugadores argentinos, como es habitual, se reunieron todos en la mitad de la cancha y ahora sí comenzaron a salir lentamente para la zona de vestuario. Un equipo que se va con un solo amonestado, que es Valentín Barco, con la camiseta número 8. Y veremos en el banco de suplentes si habrá alguna modificación en el segundo tiempo. La idea de Scaloni es usar los 8 cambios y empezar a probar variantes, ya sea no solo de los nuevos, sino los titulares, para ver cómo llegan físicamente para la Copa del Mundo. Por eso en el banco de suplentes van a esperar por su oportunidad Beltrán, Rulli, Obando, Escobar, Nicolás Capaldo, Rodrigo De Paul, Tomás Aranda, Freitas, Enzo Fernández, Lionel Messi, McAllister, Cuti Romero, Nico González, Facundo Medina y el Flaco López. Por el lado de Honduras, sin ninguna

0: pienso que habrá modificaciones de cara y complemento. En un ratito lo sabremos. Pero ahora es el momento de analizar estos primeros 45 minutos y los por qué y cómo del triunfo parcial del combinado nacional en la voz de Jorge Marinelli.
1: Gracias, Santi Corey. ¿Cuánto valor le damos a esta victoria, a este primer tiempo del seleccionado argentino? Todos tenemos presente que es una prueba que para algunos jugadores es importante para meterse en la lista de los 26, donde hay algunas dudas por lesiones, fundamentalmente. Y para otros es ir encontrando la mejor forma, reacomodarse con el chip del seleccionado argentino, pero sabiendo también que el destino puede tener una mala pasada, ¿sí? Porque si se juega con toda la intensidad con la que habitualmente se disputa un partido trascendente por los puntos en serio, se corren riesgos. Si no se juega con toda la intensidad, a veces dicen que hasta es más peligroso. Entonces hay un condicionante, más allá del rival, para los futbolistas argentinos, que es el que juega la cabeza. Y en lo futbolístico, estrictamente, hay que decir que Argentina fue infinitamente más que el equipo hondureño. Tal vez la menor distancia está en el resultado, sin ser un juego brillante, sin ser una exhibición del equipo argentino. Sí hay que decir que el partido se jugó como quiso el equipo nacional, parado de mitad de cancha para arriba, con la línea de cuatro tradicional, con dos laterales que van mucho al ataque, con dos mediocampistas de recuperación, Barco por derecha y Palacios del medio a la izquierda, con tres mediocampistas ubicados delante de ellos. Empezó Lo Celso en la derecha, Thiago por el medio y Giuliano Simeone por la izquierda. Después cambió a los extremos y a Lo Celso también. Lautaro bien de punta, tirándose atrás, invitando a los centrales que salgan para ver si picaba algún compañero suyo al vacío. Argentina generó o intentó generar mucho juego por los costados. Dijimos, tanto Giai como Tagliafico, mucha presencia ofensiva, mucha presencia en campo rival. Y de esa manera, lo que fue una constante en este primer tiempo fue los hondureños tratando de recuperar la pelota, corriendo detrás de ella. Argentina la tuvo el 71% de este tiempo, el balón. Y Musso, siendo casi un espectador de lujo, salvo un remate de Rodríguez que se fue por arriba después de un despeje que quedó en el borde del área, los hondureños no inquietaron demasiado. Sí, obviamente hay cosas que Argentina deberá prestarle atención, ¿sí? Un par de veces en intentos de contra había igualdad numérica y alguno me dirá tranquilamente que esto se debe a que el equipo tiene afán ofensivo. Sí, es verdad, pero con otros rivales se puede pagar mucho más caro esto. Está claro que en esta puesta a punto, en esta entrada a boxes que ha hecho el equipo argentino, buscando la mejor versión a días nada más, a 10 días del debut en la Copa del Mundo, este es un partido que inexorablemente se tenía que dar, que puede ser peligroso, sí, por un montón de cuestiones, pero siempre ha sido igual. A lo largo de la historia, siempre los partidos previos a una Copa del Mundo generaron cierto cosquilleo. Allá por el 86, Argentina empató con Junior de Barranquilla 0-0 en Colombia y generó un montón de críticas superiores a las que había recibido hasta ese momento, que hasta ponían en duda la continuidad del cuerpo técnico y de algunos jugadores. Bueno, hoy estamos muy lejos. Argentina llega para defender el título con jugadores que han tenido una buena temporada y un recambio que viene empujando, entre ellos Barco, que fue de menor a mayor. Empezó un poco impreciso, después se terminó acomodando en el Estrasburgo. A veces ha jugado en esta posición de doble 5 sobre el sector derecho y ahí es donde lo quiere ver Scaloni. Gana bien Argentina, podría haber sido superior la diferencia, pero en esto de analizar y buscar la mejor versión de algunos y probar a otros que tienen que ganarse un lugar, me parece que Scaloni debe estar tranquilo. No fue una exhibición, pero aquellos que querían probarse la celeste y blanca en esta etapa y mostrar hasta

0: dónde pueden llegar. Bueno, en el primer tiempo lo han hecho. Veremos, imaginamos que en el segundo tiempo habrá variantes. Gana Argentina 1-0 y lo viven por Splendid.
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0: Entre tiempo, Argentina le está ganando 1-0 a Honduras con el gol de Lautaro Martínez de penal.
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0: Más temprano en los amistosos internacionales, Bélgica aplastó 5-0 a Túnez. Portugal superó por 2-1 a Chile con goles de Guedes y Bruno Fernández. Y también victoria de Alemania 2-1 contra Estados Unidos.
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0: Empate 1-1 entre Suiza y Australia. Ganó Inglaterra por la mínima con lo justo. 1-0 con gol de Harry Kane contra Nueva Zelanda. Goleada de Escocia 4-0 contra Bolivia. También ganó Brasil 2-1 contra Egipto con goles de Guimaraes y Hendrik. Y Turquía lo perdió 1-0, lo ganó 2-1 contra Venezuela.
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0: Por la Primera Nacional, goleada de Atlanta 3-0 contra Gimnasia de Jujuy. El bohemio quedó como único puntero de la zona B. 2 empates sin goles, 0-0 los Andes Estudiantes de Caseros. Lo mismo San Miguel con Defensores de Belgrano. Y Acasuso superó por 2-1 a Central Norte de Salta.
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0: También ganó Rafaela por la mínima contra Colegiales. Empate 0-0 entre Tristan Suárez y Almagro. Y fue suspendido San Martín de San Juan Chicago en el entretiempo. Ganaba el Santos sanjuanino 1-0, pero un proyectil impactó al arquero del Torito.
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0: Por la Primera B Metropolitana, Sportivo Italiano le ganó 3-1 a Arsenal. Comunicaciones 2-1 contra Brown de Adrogué. Argentino de Quilmes le ganó por la mínima a Flandre. Y goleada de Armenio 3-0 contra el Cadu.
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0: Otros 2 empates 0-0, Argentina de Merlo contra Camioneros, Dalmine contra Villa San Carlos, y ganó el puntero, ganó Excursionistas 2-0 contra San Martín de Bursaco.
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0: Y volvemos a Texas para los segundos 45 minutos de Argentina 1, Honduras 0, con Jorge Marinelli y Santi Corey.
2: Muy bien, aquí estamos viendo cómo de a poquito van apareciendo los jugadores al campo de juego. Los de Honduras ya se metieron, los de Argentina lo están haciendo ahora. Habrá que ver si hay o no modificaciones de cara al complemento de esta segunda etapa que se nos vendrá. Veo algunos futbolistas que no habían salido a disputar el partido, ¿eh? Así que hay varias modificaciones que se vendrán en el elenco de Scaloni. Juan Daniel ya nos va a ir desarrollando y brindando los detalles de estos jugadores que se van preparando para ingresar en el combinado nacional.
3: Sí, más que los argentinos que son fáciles de reconocer, el tema son los hondureños. Pero a esta altura, digo, casi anecdótico los cambios que pueda llegar a hacer José Molina, el técnico español que dirige al conjunto hondureño.
2: Bueno, lo vi a De Paul y a Medina, puede ser. Juan.
4: Correcto. Facundo Medina y Rodrigo De Paul van a ser dos de los primeros 8 cambios que va a tener Scaloni a disposición. Y va a haber una modificación también en Honduras porque va a ingresar Figueroa con la 24, el chico que actualmente está jugando en el sub-21 de el Liverpool. Hay que ver si Facundo Medina va a ingresar, porque después lo veo aquí cerca de la línea de cal, pero Medina ingresó al banco de suplentes, así que posiblemente se quede haciendo movimientos precompetitivos. No, ahí viene, listo. Facundo Medina a la cancha, y número 7.
2: Muy bien. Ya nos vas a decir quiénes son los que se retiran en el combinado argentino. 2 cambios para la Argentina, 1 cambio para Honduras. En este partido que está ganando la Argentina, 1-0 el tanto de Lautaro Martínez de penal. Y a los 36 de esa primera etapa somos la más futbolera del día, la M990 Splendid, para encontrarnos en esta noche de fútbol. Mañana tempranito en la tarde, el domingo, es de fútbol del ascenso. Todo lo que ruede en balón ya lo vamos a contar. El partido que en el segundo tiempo se prepara para que, amigas y amigos de la radio, podamos vivir el segundo tiempo en marcha.
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2: Momento de oficializar las modificaciones, Juan, cuando las tengas. Pareciera...
4: Están, cuando sí. Quieran las presentamos.
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4: 2 variantes por el lado argentino, se retiró el amonestado con la 8, Valentín El Colo Barco, en su lugar ingresó con la 7, Rodrigo De Paul, uno de los jugadores con más presencia en esta era, y presentamos la otra.
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4: Y se retiró con la 3, Nicolás Tagliafico, e ingresó con la 25, Facundo Medina, jugar de 3, una de las pruebas que quiere hacer Scaloni. Cuando quieran vamos con la del visitante.
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4: Y con la 9 se retiró Jorge Bengeche e ingresó con la 24, Cairol Figueroa.
2: Ahí están las modificaciones oficializadas. Cuando recién venía a la Argentina con la Almada y no la pudo puntear dentro del área, saca el balón por el medio del terreno del combinado nacional, allá en el dominio del propio Almada. Almada que la suelta para su compañero a mitad de la cancha, la recoge ahora De Paul. Primer contacto de balón de Rodrigo De Paul, la abre por la derecha para Giuliano Simeone, que ahora se recuesta por la diestra, naturalmente. La tiene Palacios, Palacios con el pase corto de compañero, lo va dominando De Paul, los Chelsea, De Paul, los Chelsea juguetean con la pelota ahí en el rincón diestro de la mitad de la cancha, tocatea a la Argentina, la pelota la va dominando Palacios, Palacios con Lisandro Martínez, Martínez con el balón, la va soltando a la banda izquierda de Facundo Medina, avanza el 25, la tiene Medina descargando para atrás el balón que le va quedando a Lisandro Martínez, Martínez para Palacios, Palacios para Martínez, Lisandro, y la pelota la va tocando para atrás para Rodrigo De Paul, avanza el 7, la juega para su compañero, un ataque, se viene la Argentina con Palacios, todo Honduras recostadito contra su área, va De Paul, la quería filtrar, la termina sacando el defensor Rosales, despeja Rosales, sale jugando solo contra el mundo, la va a perder con Gia y cerca a la Argentina.
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2: Salieron jugando al borde del área. Los hondureños casi la pierden en ese intento de recuperar la pelota del combinado argentino. Saca el balón ahora por la mitad de la cancha el futbolista Rodríguez, el 16 del equipo hondureño. La toca para atrás, volviendo a empezar. Bueno, posición por posición. Medina sí. Por Tagliafico y De Paul se para igual que Barco.
3: Sí, igualmente paró más 4-4-2 Scaloni. Giuliano Simeone, sí. De Paul, Palacios y Thiago Almada alternando con Lo Celso. Una extraña posición de Lo Celso. Generó en algunos cierta controversia en algunos compañeros, que en el primer tiempo haya estado en la derecha. Ahora está casi como segunda punta acompañando a Lautaro Martínez.
2: Corte de cabeza de la Argentina. De campo a campo va dominando el arquero Hendrik Mengíbar.
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2: La tiene Honduras en el costadito diestro de Meléndez. El tiro largo que cae por la mitad de la cancha. La Argentina que la quiere dominar con Medina. Falta en el retroceso de Lisandro Martínez. Es para tarjeta. Tiro libre será de Honduras. Presentamos la amarilla.
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4: El segundo amonestado en Argentina, el único en la cancha, con la 6, Lisandro Martínez.
2: Sí, bueno, fue de tiempo.
3: Bueno, lo bautizaron el carnicero en
4: de
3: Manchester. Así que, claro, llegó tarde. Lisandro le terminó cometiendo infracción al jugador hondureño.
2: La pelota la tiene Honduras en mitad de la cancha.
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3: En este estadio, con capacidad para poco más de 100.000 personas, se juega fútbol americano normalmente. Aquí un partido de fútbol, el único. En el 2024 Brasil le ganó a México 3-2. No es habitualmente utilizado para lo que nosotros llamamos fútbol, y allí muchos llaman soccer.
2: Se viene la Argentina, va Giuliano, tocó para medio para Almada, pegale que es gol. Era gol todos los días que Almada tenía un balón ahí, hoy no. Le pegó por arriba y desviado de botín derecha, lo miraban los hondureños y Almada la mandó a la tribuna.
3: No fue la mejor temporada para Almada en el Atlético de Madrid, pero es un hombre de selección. Hay jugadores que se ponen la camiseta de la selección y se transforman. La verdad fue una de las pelotas que uno desea que le queden. Apurado terminó definiendo Thiago con la pelota muy encima del pie izquierdo, le pegó con la derecha muy arriba.
2: Bueno, desviado tiro de una Almada que tuvo tiempo para acomodarse y perfilarse. Le pegó desviado, la tiene otra vez Thiago Almada, avanza al 16, descarga el balón por la mitad del terreno. Allá la Argentina donde domina, De Paul, Palacios, De Paul, el balón lo tiene el combinado nacional, el dirigido por Scaloni, que va a estar debutando contra Argelia un martes a las 10 de la noche, el próximo martes no, el siguiente, para que usted se arme el calendario, vio, dentro de 10 días, la pelota la tiene la Argentina, la tiene De Paul, De Paul con la pelota, la juega por abajo, abriendo los caminos de los Chelsea para Giai, de buena presentación, Agustín, toca para De Paul, este la deja para Palacio. Tiene Palacios, descarga para De Paul, otra vez el pase para Lisandro Martínez, adelanta a la Argentina. Quiero grito, quiero gol, la gente, la audiencia espera que estalle la garganta del relator. Saca De Paul, De Paul con el balón, la metió en el área para Lautaro Martínez, enganchó el 22, la termina sacando de punta y para adelante el defensor Sacasa, que justamente la saca. Le va quedando De Paul, De Paul con la pelota para Almada, solo Medina, en la banda izquierda, está solo el 25, no lo ven. La tiene De Paul, la pelota la juegan por abajo, transita la Argentina buscando área, devuelve Josep Rosario. El defensor que juega en el Austin de la MLS la manda al lateral, estilo de manos que hace De Paul rápido.
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2: La pelota la tiene la Argentina, falta, infracción, tiro libre y amarilla. Falta contra los Chelsea, presentamos un nuevo amonestado que tiene el partido. Es el zaguero hondureño que fue muy fuerte, el número 2.
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4: Y el amonestado es el número 2, correcto, Denil Maldonado, el primero en el conjunto hondureño, y los suplentes argentinos que se empiezan a mover cerca del banco de suplentes.
3: Bueno, el partido se juega literalmente en el territorio del equipo hondureño. Los centrales argentinos parados 5 o 10 metros ya en campo de Honduras. No tiene alternativas ni para la contra. La diferencia en el resultado dependerá pura y exclusivamente de la puntería que tengan los jugadores argentinos.
2: Hoy es un día para pedirle a Scaloni. Ya le pregunto a Marinelli, ¿a quién quiere ver? Ya le pregunto a Segade también. Aniel, prepare. ¿A quién quieren ver esta noche? La tiene De Paul, la abre por la derecha con Giai. Giai, el balón, la descarga para atrás. El balón que le va quedando a la Argentina. Otra vez para Rodrigo De Paul. Todos los balones pasan por el 7. Así será en el Mundial. Allá la pelota la toca para Lautaro, que la descarga para el costadito. Otra vez recostándose en De Paul. Se proyectan rumbo al área. Va Lautaro. Buen cierre defensivo. La termina sacando Sacasa. que se olvidó que hay un lateral. Y es de la Argentina por la derecha.
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2: A Palacios va la Argentina. Allá la tiene el 14 descargando para Rodrigo de Paul, que tiene que jugarla rumbo al área. La dejó cortita para Palacios. Espera Honduras, agazapado. ¿A quién quiere ver, Marinelli, los que están en el banco?
3: A López, a José López. Lo quiero ver al chico formado en Lanús.
2: Muy bien, a José Manuel. Muy bien. El tercer 9 que tiene la Argentina sería.
3: En principio sí.
2: Muy bien. Saca la pelota. Tiro largo de De Paul. Devuelve defensivamente Maldonado. La saca del área. ¿A quién quiere ver, Aniel, usted? De los que están en el banco de la Argentina con Scaloni.
4: Me parece que este va a ser un partido para ver a los nuevos y después con Islandia va a ser lo más parecido al debut. Veo un Flaco López.
2: Se viene la Argentina, espera que va por el segundo, el tiro por abajo. ¡Gol! ¡Giuliano! ¡Gol! De Argentina en un balón largo que encontró Lautaro Martínez y descargó. Generoso el delantero para que venga Giuliano Simeone y la toque por abajo, rasante tiro. Grita la Argentina, celebra, grita la Argentina con Giuliano Simeone, que en la primera etapa jugaba de zurda, pero volvió a su lugar habitual. En este caso, por la diestra aparece el grito argentino. Un héroe en este lío. La Argentina gana 2-0 contra Honduras. Lo hizo Giuliano Simeone.
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3: Todo tuvo este gol. La precisión de Lo Celso. El movimiento de Lautaro para meter una diagonal del medio a la derecha. La visión para jugarla con el taco y dejarlo a Giuliano, que venía a la carrera, y definir por debajo del cuerpo del arquero hondureño. Está muy bien que Argentina gane 2-0 y va por más.
2: La pelota la tiene Honduras en la mitad del terreno, saliendo al ras del suelo el equipo hondureño, que no tiene respuestas. Argentina ya le metió dos golpes bien fuertes, el grito de Lautaro y ahora este para complementar de Giuliano Simeone, saliendo la pelota por la mitad de la cancha. Scaloni no grita los goles, aprovecha y da indicaciones, Juan.
4: Segundo gol para Giuliano Simeone, la anterior a Brasil en aquella goleada en el Monumental. No da indicaciones, sino que llama a sus dirigidos Cuti Romero y Enzo Fernández a la cancha. Se van a venir otras dos variantes. Les decía anteriormente, este va a ser un partido para probar a los que no venían físicamente bien y para probar a los nuevos, porque en Islandia se va a ver lo más parecido al debut mundialista.
2: Saca Honduras la pelota en el ataque. El costado izquierdo rebota en Giuliano Simeone, que tiene que mostrar eso también, ¿no? La generosidad en el retroceso, porque lo hace habitualmente también en el Atlético de Madrid. Además del gol, marcar, colaborar con su lateral. Tiro de manos, será de Honduras por la banda izquierda.
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3: ¿Me permite mandar un saludo?
2: Dos.
3: En si Arizona sí. Nos está escuchando mi amigo de la infancia, Daniel Quiroga, radicado allí junto a Celina, a quien les envío un fuerte abrazo, un beso grande. Están pendientes de lo que haga la selección argentina, que gana 2-0, y están escuchando Splendid.
2: Muy bien, un abrazo grande para todos y todas los que están del otro lado acompañando a la más futbolera del dial, que mañana, hoy Argentina, previa del Mundial, pero mañana los pies en el barro y el ascenso argentino. La Casa de Morón, usted la conoce, Marinelli, ¿no?
3: Sí, ahí estaremos, presentes.
2: Muy bien.
3: Como corresponde.
2: Saca la pelota.
3: Digo, presentes porque va parte de la familia ahí.
2: Claro, claro, no, ahí va a estar para el aire de la radio Mateo Sujarchuk.
3: Sí, ¿eh? Sí, ahí paso mañana.
2: Muy bien, no sé, ciertas cuestiones no se mezclan, ¿eh? Javier Luis estará en los comentarios. Saca la pelota a la Argentina. Llegada, ¿a quién quiere ver usted?
0: Iba a decir López, me ganó de mano Marinelli, así que le digo Nico González.
2: Ah, muy bien. Es importante verlo a Nico. Vos viste que en la lista del Mundial a Nico González lo anotan como delantero. Pero,
3: sí,
2: pero Argentina no es delantero.
3: Pero hay un detalle: Nico González y Giuliano, jugadores del Atlético de Madrid, son dos jugadores de características que la selección en el último Mundial no tuvo. Verticales, Como dice el ingeniero Pellegrini en su vocablo bien futbolero del otro lado de la cordillera, son dos jugadores orilleros que les gusta ir por afuera, tanto Juliano como Nico González. Y se sienten a gusto por ahí, con lo cual es una muy buena variante.
2: Saca el argentino un tiro largo de De Paul, balón al área. Devuelve defensivamente Meléndez, paradito en su baldosa. Buena carta la de Gia hoy, cada vez que se proyecta es linda salida y vuelve bien en el retroceso. Una Argentina que necesita laterales diestros. De Paul y la pelota la toca para Almada en tres cuartos terreno, la gol para Medina que se frena, que descarga, se apoya en De Paul, la mete en el área. Es una jugada sensacional, el pase al medio, no puede rematarlo Chelsea, le queda Almada con la pelota, la toca para atrás, otra vez va Almada dominando esa pelota. Era hermosa la jugada. ¿Vos viste el pase, Jorge? ¿Qué le ha metido De Paul a Thiago Almada?
3: Bueno, eso tiene De Paul. De Paul es el típico jugador que con la camiseta argentina se transforma. Es la versión de estos tiempos de Caniggia, que cuando jugaba con la selección todo el mundo lo amaba.
2: Avanza la Argentina con Simeone, el centro, el segundo palo, Medina en la línea, la saca el arquero, ayudado de su compañero defensor, lo termina sacando Honduras. Sale del fondo.
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2: La Argentina en la pelota la tiene Palacios en mitad de la cancha, juega el conjunto dirigido por Scaloni.
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2: Yo lo quiero ver a Capaldo, a ese quiero ver, yo quiero ver cómo está la diestra de la Argentina. Preocupado estoy con Montiel y Molina. Los amo, los quiero. Les agradezco por la Copa del Mundo pasada, pero hoy no los veo a plenitud. Por eso hay que cuidar el andarivel derecho. La tiene Lautaro Martínez. Martínez para De Paul. De Paul con la pelota. Se adelanta al 7. Va hasta el fondo. Mete centro De Paul. Pica y domina Honduras.
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2: Cómo son los días que se le vienen a la Argentina, Aniel. Qué prepara Scaloni, cuánto trabajo les va a meter en lo físico a estos futbolistas de cara al próximo partido con Islandia y al debut contra Argelia.
4: Ya lo dijo en conferencia de prensa Lionel Scaloni, que la próxima semana va a ser exigente para los que no llegan bien físicamente, porque quiere unas condiciones mínimas para que los 26 jugadores puedan estar dentro de la nómina. Argentina, que hoy posiblemente a la noche vuele a Kansas, donde está haciendo su base, empiece a entrenar para el partido del martes, donde viajará el día anterior a Alabama, en la costa este, del lado de Miami, Orlando. Bueno, allí cerca sería el partido. Volverá otra vez a Kansas y se preparará para el debut mundialista. Espera que 4 días antes tenga finalmente a todos los jugadores tocados y que Nico Paz, a partir de mañana, pueda formar parte de los que empiecen a entrenar a la par, a preparar las hojas, porque se vienen 4 modificaciones por lado.
2: 8 cambios, Pancho, los presentamos.
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4: Del lado argentino se van a venir 4 modificaciones, va a ingresar con la 24 Enzo Fernández, con la 20 Alexis McAllister, con la 13 Cuti Romero y con la 21 el Flaco López. Y uno de los que se va a retirar pareciera indicar que es Thiago Almada. Ahora veremos, es uno Thiago Almada, el otro Lautaro Martínez. Y faltarían 2 modificaciones que ahora las estaremos confirmando. Y después vamos con la de Honduras.
2: Honduras, sí. Ya hicieron las 4 juntos, se metieron los 4 de prepo dentro de la cancha. No sabemos quién entró y quién salió, ya lo contamos.
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2: Bueno, allá se va Lisandro, che. Se fue Lautaro, dijiste, y se va Lisandro también. De la
4: Entonces
2: cancha.
4: Todo parecería indicar que son las modificaciones. Lisandro Martínez, Giovanni Lo Celso, Lautaro Martínez y Thiago Almada, los 4 que dejan la cancha.
2: Muy bien. ¿Por qué no escribe una hoja nueva, Marinelli? Más fácil. Tuvo que tachar todo.
3: No, pero me voy a entender, ¿eh? Me debería entender bien.
2: Ya hizo Argentina 6 cambios. 4 más los 2 que había hecho en el entretiempo. Se cambió más de la mitad del equipo. La pelota la tira Honduras, que se adelanta, va Honduras contra el Cuti que marca, que la puntea, el balón que le queda fuera del área del conjunto hondureño, el tiro por arriba, por elevación. Le digo la verdad, ya le digo quién remató. Metieron cuatro cambios y no lo dejaron anotar. Palma fue el que le pegó, este estaba en cancha. Salida de fondo de la Argentina.
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2: La pelota la tiene la Argentina, sacando el balón por abajo. Bienvenido a la cancha, Alexis McAllister. Que gana un lateral. Lateral de la Argentina, costado izquierdo para hacerlo. Va Medina, juega para atrás, apoyándose en el fondo, en la saga de Otamendi. Ahí tiene. Esto es lo que Marinelli quiere para el debut. Cuti en la derecha y Otamendi por la izquierda.
3: Sí, en realidad es la defensa base, la campeona del mundo, la bicampeona de América, la que ganó la finalísima. Si Cuti está bien, es uno de los mejores centrales del mundo.
2: Saca la pelota la Argentina, la tiene Medina. Este es para Palacios. Palacios con el balón, hace el rodeo individual. Descarga para el medio con Rodrigo de Paul. Lanza la bola, chico. Allá va largo, tiro. Corte de cabeza del zaguero. Este se quedó adentro de la cancha. Rosales, no sale Rosales. Juega para Palma. Palma y la pelota la tiene el conjunto hondureño. Sacan el balón los hombres de Honduras en el mitad de campo. Allí con Guti. Guti es el 14 que ingresó. La jugaba para el costadito diestro. Sale Honduras con la pelota. La va dominando en el costadito zurdo el elenco de Honduras. Buen cierre en la marca de Giai. Ahí lateral será de Honduras. Será por la zurda.
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2: ¿Tenés, Juan, algunos cambios de los cuatro que hizo Honduras en esa ventanita?
4: Tenemos dos para presentar, si quieren.
2: Dale.
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4: Se retiró con la 16 Edwin Rodríguez, ingresó con la 14 Kevin Witty y se retiró con la 18 Derek Moncada e ingresó con la 11 José Aguilera. En cuanto se confirmen las otras dos, las presentamos.
2: Dolorido Giai. Salida será para la Argentina.
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2: Saca la Argentina la pelota. 20 minutos del complemento. 2-0 está el partido. La más futbolera del dial te lo cuenta. De espléndida M990. Los goles de Lautaro y de Giuliano. De Martínez y de Simeone, uno del primer tiempo y de penal, el otro de jugada y en el complemento, y se va a la Argentina buscando el tercero, abriendo los caminos de la diestra con Giai. Giai que toca, corto al compañero, pase al compañero, tac, tac, ahí va De Paul al compañero, que en este caso avanza de tres cuartos terreno Enzo Fernández, que la deja para Palacios, que la abre por la izquierda para Medina, y la pelota de la Argentina, volviendo a empezar, corre Medina, busca pase filtrado, no se la dan, la tiene Enzo Fernández, va descargando para el medio de la cancha, el hombre del Chelsea, este la va tocando al ras del suelo, apoyándose en De Paul, y a poquito el mediocampo de la Argentina empieza a tomar otro peso con Enzo, con De Paul y con McAllister, que dijiste, Juan, sí, serán los titulares.
4: Correcto, bueno, hoy aquí en cancha ya tenemos algo parecido a lo que puede ser el debut. Faltaría el arquero, el lateral por la derecha y el lateral por izquierda y el ataque, pero ya es más o menos la columna vertebral del equipo.
2: Ahí está, muy bien, saca la pelota la Argentina, apoyándose ahora en la banda de De Paul, buscando pase al compañero, siempre con Palacio para De Paul para Alexis, y la pelota por la banda izquierda la abre para que se proyecte Facundo Medina y el balón volviendo a empezar, tocando para Alexis McAllister, este para Otamendi, descarga de botín derecho y para la banda justamente diestra de Giai.
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2: Sale la Argentina de Giai, este para Palacios, este para De Paul, va De Paul, la punteó rumbo al área, saca de cabeza defensivamente el zaguero Vega, el balón que queda al borde del área, sigue la Argentina intentando, va Giuliano, mete centro, no puede Alexis, la termina sacando Honduras, se venían Alexis McAllister y buscaba Josema López, ninguno de los dos pudo, saca del fondo. Ahora Honduras.
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2: José López que iba, no pudo terminar de dominar esa pelota, salida de fondo de Honduras. 23 del segundo tiempo, dice Jorge Marinelli.
3: Sí, que Argentina sigue mostrando ambición, ganas de estirar la diferencia. No juega esos partidos con dientes apretados donde ponen en riesgo el físico. José López quiere convertir su gol con la camiseta de la selección argentina cuando en este momento se hace la pausa de rehidratación. Será para conversar, dar algunos últimos conceptos de Scaloni para con los jugadores argentinos que juegan con la misión fundamental de ganar minutos, tener rodaje. Algunos hace tiempo que no juegan, otros llegaron con una temporada muy exigente encima, pero todos quieren dejarle la mejor impresión al entrenador, sobre todo aquellos que no tienen la continuidad necesaria porque el físico no se los permitió. Es un partido amistoso, demasiado amistoso, que Argentina está resolviendo bien.
2: Gana la Argentina.
4: Si quieren, sí. 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
2: Dale.
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4: Y se retiraron el central amonestado con la 2, Denis Maldonado. Ingresó con la 3, Luis Vega. Y se retiró con la 5, Kervin Arriaga. Ingresó con la 20, David Ruiz.
2: Con Juan Pisegada en los estudios, con Pancho Fernández en la voz comercial, con Jorge Marín en los comentarios, con Juan Aniel en los bancos de Argentina y Honduras, contándote la victoria parcial del albiceleste 2-0 previo a la Copa del Mundo.
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2: Tiene su candidato, Segade, descarte a la Argentina, no lo voy a meter en el compromiso, además vamos a decir todo Argentina.
0: No, si
2: quiere su candidato al Mundial.
0: Si quiere agrega Argentina, el candidato es España.
2: España, lo puedo agregar a Argentina.
3: Sí, sí. No, mirá, lo liquidó, para llegar de Argentina no tiene chance.
2: Le bajó el precio. Bueno, España.
4: Avísele a España que le tiene que ganar a Egipto primero.
2: Epa. Bueno, muy bien. Y usted, Daniel, saque a Argentina, no lo voy a poner en el compromiso. ¿Quién es su candidato?
4: Francia está muy bien armado, pero esperemos que le podamos ganar de vuelta a la final.
2: Marinelli, le quemaron dos cartas ya.
3: Sí, para mí es Francia.
2: Francia.
3: Sí. ¿Sí? Para mí es Francia.
2: Pese al amistoso que jugó el otro día, ¿usted lo vio?
3: Sí, lo vi, pero bueno. Amistoso fue.
2: Bueno.
3: Francia para mí tiene un par de planteles que tranquilamente podrían llegar a semifinales los dos.
0: Le falta un técnico a Francia.
2: Epa. Bueno, está calentando Zinedine, ¿no?
3: Pero ¿cómo está Juan? Sí, ¿cuánto está hace todo que está Deschamps?
2: Está como
3: no. 12 años.
2: Le fue mal a Deschamps, ¿no?
3: ¿Qué hacen en Francia que no se dan cuenta?
2: Le fue mal.
0: Cuando lleven un técnico, quizás ganan todos los mundiales.
2: Zidane va a ser el técnico, ¿no?
0: Es probable, después de la Copa del Mundo, Deschamps se va a ir de Francia.
2: Sí. La pelota larga allí, y a Italia no le vendría mal un Deschamps.
3: Me sorprende.
2: A Italia.
3: Sí, me sorprende el estado beligerante de Juan Pisegade.
2: ¿Es la hora o es el día?
3: No, está, no sé, está raro.
2: Saca la pelota el conjunto hondureño.
3: Perdóneme, Juanpi, usted sabe que nos unen.
0: No, está muy bien.
3: Un montón de cuestiones, pero lo veo muy férreo, muy crítico con Francia, por ejemplo. Y con Argentina también.
2: Con Argentina también, bueno, ahí está. Bueno, son posturas, sí. Cada uno en la suya.
3: Con los dos finalistas.
2: Pancho Fernández, diga.
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2: Fernández es el que repite mañana, porque el domingo de ascenso y de la más futbolera del dial tendrá el relato de Mateo Sujarchuk y el comentario de Javier Luis. 2:00 p.m. Clic a la radio. Morón, Almirante Brown. Y a continuación ya están llegando a Tucumán a Lione Canuli para contarle San Martín y Quilmes en la tarde del domingo en la 9:90. Y luego, después de eso, tenemos programación deportiva a las 8 de la noche un primer programa y a las 10 y media de la noche un fogón con Pablo D'Angelo, porque todo el domingo es bien de fútbol en la 990.
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2: Y la pelota la tiene la Argentina, la tiene De Paul. De Paul con la pelota jugando corto y al pie la tiene Medina, abriendo los caminos de la zurda. Allá la tiene el elenco albiceleste, bailando sobre la pelota Giuliano Simeone, que otra vez lo tiraron por la izquierda a Simeone. Está probando Scaloni, quiere ensayar opciones. Va De Paul, De Paul con el pase corto al compañero, tocando ahora para atrás para Nicolás Otamendi, que devuelve.
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2: La pelota en ofensiva la buscaba Alexis McAllister, gana un corner, tiro de esquina hacia la de la Argentina.
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2: Quiero gol ya. La Argentina tiene dos, va por el tercero, tiro de esquina, va De Paul para pegarle de botín derecho, buscando el horizonte del área, viene el tiro por arriba en la elevación, la saca el fondo de Honduras, el rebote que queda al borde del área la tiene Giuliano Simeone, descargo para Palacios, Palacios para De Paul, adentro espera José López, también está Otamendi, se viene la Argentina por el tercero, De Paul. El remate que termina impactando en la pierna de Sacasa. Despeja el zaguero hondureño. La termina mandando por el costadito. Buen cierre en el retroceso de la Argentina, mandando la pelota hacia el lateral de Palacios. Tiro de mano de Honduras.
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3: Creo que no debe haber menos de 65.000, 70.000 personas en este estadio enorme, gigante. Y el 70, 80% de las camisetas argentinas, todas tienen el número 10. Es impresionante la admiración que hay por Messi. Se descarta de los argentinos, de los europeos que no están contaminados por cuestiones que no tienen que ver estrictamente con el juego, o por los sudamericanos, digo, de la misma manera. Pero el estadounidense, los que viven allí, tienen una admiración muy grande por el 10.
2: Allá va la Argentina al ataque, otra vez con McAllister. En la presión alta lo compartía junto con Giae. Ahí saque desde el arco, será de Honduras que va a tomar su arquero, Hendrik Benjibar.
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2: Saca Benjibar por la banda izquierda, apoyando en Rosales, los hondureños que hacen lo que pueden, prácticamente no pasan la mitad de la cancha, se juega todo en un campo, en el ataque de la Argentina. Saca por el costadito Belén de Menéndez con el pase corto al compañero, le va quedando allí en la pelota de Guti, Guti con el balón descargando para atrás para Luis Vega, este se frena, devuelve para atrás, salió Honduras de zona defensiva.
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2: Tres cambios más en la Argentina se vienen, Juan. Modificaciones de Scaloni que los va a meter a todos, parece el fútbol de los chicos, ¿viste? Cuando vas a la escuelita tienen que jugar todos un ratito.
3: Sí, sí, sí, es un partido que se juega para eso. Veremos, creo que algunos de los chicos que fueron...
2: Capaldo vi.
3: Sí, Capaldo y Aranda es el otro. Mirá. Sí, Juancito.
4: Se va a venir, se van a venir los últimos dos cambios. Recordemos que ya utilizó 6 Argentina. Bueno, los últimos dos los agota con Nicolás Capaldo, que ya estaba previsto que hoy debute con la selección argentina, y el otro es el chico de Boca, Tomás Aranda.
2: Bueno, y también Beltrán se viene, ¿eh? El arquero de River. Y tres cambios en Honduras. El cuarto árbitro tiene un lío, levantó los carteles de forma equivocada, marcó 5 por 15 y no hay ningún 5 ni ningún 15. Así que no sé qué marcó.
4: Sí, el cuarto árbitro está teniendo inconvenientes con el tema del cartel.
2: Sí.
4: Porque aparte, en el lado argentino también levantó por error, porque Capaldo le dice que no le toca salir al que marcó.
3: Bueno, el que... Bueno, si entra Vega, Vega ya había entrado. Dos veces entra Vega. Y el otro que ingresa es el 25.
2: Arzú.
3: Arzú en lugar de Rivas.
2: Muy bien.
3: Bueno. Y ahora va a entrar el número 13.
2: Canales.
3: Juancito en lugar del 21. Completa vos.
2: Muy bien.
4: Correcto. Se retiran 21. Giancarlo Sacasa, 8. Josep Rosales y 7. Rigoberto Rivas. Ingresan justamente lo que ustedes decían. Si quieren, ahora lo repasamos cuando nuevamente se digan. Muy bien. En el lado argentino, bueno, todavía no levantó, así que esperemos a ver quién van a ser los
2: bueno,
4: que salen.
2: Muso se va. Se tiene que ir después de la pelota detenida. Sí. Le dijo Scaloni, espera la pelota detenida. Claro. Después de un tiro libre en contra, ¿cómo va a hacer los cambios? Sacar al arquero y a las tomas de marca. Pelota abierta por aquel rincón. Va Palma, que sobreviven en la noche en el partido, tiro de esquina hacia la de Honduras.
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2: Palma es el único que quedó en cancha de todos los compañeros que se le fueron del camino. Viene el centro de Palma, no tocó nadie, balón al saque de arco, cambios de la Argentina, va a debutar, ¿no? El arquero de River, Santiago Beltrán, es el debut oficial, ¿no?
4: Correcto, Santiago Beltrán debutará con la camiseta de la República Argentina. Un cambio que estaba previsto para hacerse en este partido o el que viene. Rulli será el arquero titular argentino el próximo amistoso y posiblemente Beltrán iba a intercalar. Bueno, lo hará hoy. Beltrán que será cambio de arquero. Capaldo que ingresará por allá y veremos por quién ingresa Tomás Aranda.
3: Entró un Bennett en el equipo hondureño. Ya a esta altura, después de tanto lío que hicieron con la gráfica, no sé si no es Balín Bennett, aquel que jugó en San Lorenzo.
2: Este es Clinton, que nada tiene que ver con Bill. Saca la pelota a la Argentina. Quedan 10 minutos para el final.
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2: Cambios de Argentina son 3, lo presentamos.
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4: Debut absoluto para Santiago Beltrán, el arquero de River, con la camiseta albiceleste. Ingresa al 27 justamente el arquero de River, se retira con la 1 Juan Muso. Va a ingresar con la 32 Tomás Aranda, el chico de Boca también. Debut con la albiceleste y se retira con la 14 Ezequiel Palacios. Y después va a ser cambio por cambio de lateral, porque se va a retirar con la 28 Agustín Chay y debutará con la 29 Nicolás Capaldo. Ojo a este chico porque se puede perfilar para reemplazar a Valerdi, ya que puede jugar tanto de central por derecha como de lateral.
2: Muy bien, adelante Pancho, que todavía nos quedan, sabe cuántos cambios de Honduras como 80, dale.
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2: Bueno, ahí está. Quedan por ingresar todavía jugadores en Argentina,
4: Finalmente el cambio de Capaldo va a ser por Giuliano Simeone. Giuliano Simeone va a ser el que se retire y le deja el lugar para que ingrese Capaldo.
2: Bueno, ahora Marinelli en un ratito va a acomodar la ficha en el tablero de ajedrez de fútbol.
4: Ya, le digo una cosa.
2: Sí.
4: El cuarto árbitro puso a Nahuel Molina, hay que avisarle que no está convocado.
2: Ah, pero lo volvieron loco. Los cantidad de cambios por...
3: Yo creo que el cuarto árbitro va a ser la primera vez que hace cambios en su vida.
2: Va Argentina, va José López con el balón al área. La pelota dentro de la misma. No la pueden terminar de impactar. Termina sacando la pelota al fondo de Honduras cuando vio un choque de pierna tremendo. El árbitro va a terminar cobrando salida para el conjunto hondureño. En el choque de Medina, habrá tiro libre defensivo, será del conjunto de la CONCACAF.
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2: Bueno, salida de fondo de Honduras, que también cambió el arquero. Puso a todos, es fácil. Honduras juega con todos los que estaban en el banco. Ya no tiene ningún titular. El balón lo tiene la Argentina. Sacando la pelota el conjunto hondureño. lo meto en un compromiso, Marinelli, y se le pido que me forme el once de argentino a esta no. hora. ¿Cómo está parado el combinado de Scaloni?
3: No, déjame identificar bien, porque yo creo que informaron mal un cambio. Pero acá está Capaldo tirado al sector izquierdo.
2: Claro, como Simeone lo estaba. Sí. No, porque Giai sigue en cancha, sigue sí. por la diestra.
3: No, creo que no cambió demasiado. Aranda está de Paul. En el medio con Enzo, McAllister, Aranda, y arriba está el flaco López. Qué lindo, ¿no?
2: Sí, allá va la Argentina.
3: Eso, bárbaro.
2: Yo creo que a esta hora tenemos Beltrán, Giai, Romero, Cuti, Otamendi y Medina.
3: Sí, ahí no
2: de
3: hay Paul, ninguna duda.
2: De Paul, acompañadito ahí en el medio con Kevin, con Alexis.
3: Con Enzo.
2: Aranda.
3: Y con Capaldo. Aranda y López.
2: Y López, ahí está. Esa es la Argentina a esta hora, ¿eh? Y entiendan, ¿no? Que de los titulares de los que salieron al partido quedaron muy poquitos. Se viene Honduras, falta infracción, tiro libre para el conjunto que está perdiendo.
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2: Centro de Guti, arriba va Beltrán, primera pelota que ataja. En el combinado argentino, el arquero de River, Santiago, se queda con la pelota.
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3: Con qué seguridad que salió Beltrán, ¿eh? Dejó el territorio habitual del arquero, que es el área chica, para salir un par de metros más allá y atenazar la pelota sin ningún tipo de dudas. Beltrán tiene la mala suerte, entre comillas, que Musso, Rulli y Dibu son inamovibles porque han sido campeones del mundo y los tres han mostrado un gran nivel, pero yo no tengo dudas que de acá en más va a estar en la consideración siempre la selección argentina, y no creo que falte mucho tiempo para que comience a tener continuidad.
2: Un cambio más en la Argentina y otro debut que se vendrá, lo presentamos.
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4: Se retira con la camiseta número 19, Nicolás Otamendi, ingresa con la 34, otro chico surgió de River, Joaquín Freitas, 4-4-2, era la seña recién de Scaloni, veremos cómo se para, hay posibilidades que Capaldo juegue de central por derecha, porque lo hace en Hamburgo, bueno, veremos el parado táctico, ya esto... No, hay prácticamente hay titulares sí. directamente.
3: No, tal como lo decís.
2: Sí. Pero esto, si es así, es una señal, ¿eh? Si esto es así, o Medina va de central.
3: No, Medina, espera, está Giai, Cuti, Medina
2: claro. y Capaldo por y la Capaldo. Izquierda. Sí. Pero es una señal, ¿eh? Es una señal.
3: Pero yo creo, yo digo.
2: ¿Entendés la señal?
3: Sí, pero si él quiere probarlo, tiene que poner a Capaldo de central.
2: No, ¿por qué? Medina de central y Capaldo de...
3: No, bueno, pero él está buscando un derecho para jugar ahí.
2: Y bueno.
3: Para jugar un zaguero central que reemplaza a Valerdi.
2: Yo lo tomo como señal, ¿eh?
3: No, obviamente que es una señal para Capaldo. El tema que me extraña, jugando de lateral izquierdo.
2: Es que hoy los puso todos a pierna cambiada. Todos, pierna cambiada. Giuliano por la izquierda. Barco, todos a pierna cambiada. Barco jugó por la derecha cuando arrancó el partido.
5: Sin palabra.
2: Bueno, y ahora Capaldo de zurda.
3: Está probando. Si esto lo hace en un partido oficial, seguramente puede que haya
2: críticas.
3: Va a haber cuestionamientos, críticas, y todo pasará por el resultado. Yo digo, acá la crítica aumenta si el resultado no es bueno. Pero está probando. Digo, no tiene demasiado tiempo para probar Scaloni.
2: Quedan 5 para el cierre.
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2: A esta hora el único central natural es Cuti Romero. Está jugando la Argentina junto con Medina allí en ese sector de la saga. Convengamos que lo hace ante un Honduras que no sabe lo que es pasar la mitad de la cancha prácticamente.
3: Sí, es cierto. Medina también juega de central.
2: Sí.
3: En el Olympique Marsella ha jugado en línea de tres como stopper izquierdo, como Capaldo lo ha hecho como stopper derecho en el Hamburgo.
2: Saca la Argentina, la tiene Alexis McAllister, se frena, piensa, analiza, toca para De Paul. Nosotros tocamos con Pancho Fernández.
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2: Ya está metido en el Mundial Marinelli, ya tiene la chispa.
3: No, ya estoy, sí, en modo... Y mañana a las... 6 de la tarde, termino de meterme 100%.
2: Ah, bueno, muy bien, excelente. Saca la pelota la Argentina, buscando por la izquierda. El balón lo va dominando Enzo Fernández. Fernández para De Paul, De Paul abriendo para Capaldo. Capaldo que la juega corta al compañero. Argentina y el balón va a ganar el combinado de Scaloni. ¿Será por 2? ¿Será por 3? ¿Por cuánto será? Por ahora... 2-0 la victoria, tiro libre argentino.
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0: derecho al córner Lavando Ortiz.
1: Atrevido el chico de Boca, pensar que hace 4 meses estaba entrenando con la reserva. Metió un sablazo cruzado que se metía abajo. El arquero la sacó al córner.
0: Aranda para hacer propiamente él el tiro de esquina. Buscará por arriba la Argentina. Busca el tercero para recontra liquidarlo. Cabezazo del Cuti Romero por arriba del travesaño. Se va. Saque del fondo que tomará Honduras. Lo tuvo Aranda. Y era para liquidarlo.
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0: Saca la pelota Honduras. Al fondo con su arquero Ortiz. No creo que se juegue mucho más que 3-2-3. Bueno, hubo. ¿Cuántos cambios hubo? No sé, ya perdí la cuenta. 4 sí. Dieron, ¿no, Aniel?
3: 4 minutos más, vamos hasta los 94. Igual me parece que el adicionado está de más, ¿no? Nada va a modificar el resultado.
1: Convengamos que reglamentariamente, si tiene que dar 30 segundos por la llave de los cambios, el partido termina pasado mañana.
0: Sí, sí, no, no. Ya la fiesta está hecha. Un gol por tiempo. Usted se gade, ya está con clima de mundial, ¿ya lo respira?
4: Sí, totalmente.
0: Ajá, bueno, muy bien. Está... Sentencia se va. Me gusta muy bien. Se para firme en sus ideas. La pelota la tiene el conjunto de Honduras por la banda diestra a la cobertura defensiva con falta. E infracción fue el hombre de la Argentina. Estamos hablando de Enzo Fernández. Nicolás Capaldo terminó cortando desde atrás. Es un nuevo amonestado que tenemos en el partido.
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3: Y amonestado con la 29, Nicolás Capaldo, el del Hamburgo, que está debutando esta noche con la selección.
0: No ve, ahí le da la derecha a Segade, que no le gusta que le cambien la banda. ¿Por qué Capaldo se tiró a barrera así? ¿Porque juega por la izquierda?
1: No, Capaldo suele ir así siempre a las pelotas. Acá se tiró de manera muy fuerte.
0: Muy fuerte, muy fuerte.
1: Merecedor de la amarilla y un poco más, tal vez.
0: Tiro libre, será de Honduras. Un hombre en la barrera, pone combinado nacional. Viene cerradito rumbo al área, el cabezazo. Que la viva esa pelota, pero la saca la Argentina. Sacan el balón para el medio. Buscaban a De Paul, no lo encuentran. Se viene Honduras. Ahora sí lo encuentran. Rodrigo De Paul jugando con la 7 en la espalda. Saca la Argentina, falta. Infracción, empujón. Contra Aranda, estilo libre del combinado de Scaloni.
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0: Periférico lo tiene la Argentina apoyándose en el rincón diestro de Giai. Giai con la pelota, va el número 28, la toca para atrás la Argentina con el balón. Se nos va el pleito, va a ganar la Argentina en este primer partido preparatorio. El próximo martes, ¿se gane a qué hora es el partido con Islandia?
4: 22 horas, mismo horario que el debut con Argelia en el Mundial.
0: ¿Ya tenemos dupla para ese partido?
4: No, todavía no.
0: Muy bien, la pelota la va buscando la Argentina, apoyando con Enzo. Este para Giai, va el 28, busca una pared. La deja cortito para Freitas. Se va hasta el fondo. Freitas mete centro a las manos del arquero Ortiz, que domina.
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0: Quiero uno más. Y la Argentina que va por ese. Allá la tiene José López al borde del área. Amaca el cuerpo. Tiene que descargar. Tiene que ser generoso con sus compañeros. Cargó, tocó para atrás, apoyándose en De Paul. De Paul con la pelota, la abrió por el costadito con Aranda. Este para De Paul, metan la última pelota en el área, muchachos, para ver si podemos gritar el tercero, para coronar este sábado por la noche en territorio nacional. La gente se abraza al Dial 990, espléndida, la más futbolera de cada una de las transmisiones que llevamos adelante. Mañana con el ascenso, hoy con la Argentina preparándonos para el Mundial. La tiene Cuti Romero, el tiro al área. Y termina sacando Honduras en zona defensiva. El árbitro de a poquito se acomoda en la mitad de la cancha para llevarse el silbato a la boca, para ajustar el cronómetro. La tiene De Paul, el balón del 7. Va Argentina con la última, ahora sí. Va Aranda, Aranda con el balón, engancha el 32, este la toca para la apertura de cancha ya con Giai. Va Giai después de el pase de Enzo Fernández, saca Giai, vuelve a empezar, pita el árbitro Víctor Rivas, dice que en el Kyle Field de Texas haga

0: Ganado la Argentina con los goles de Lautaro Martínez a los 36 de la primera etapa y de penal, y con el tanto en el segundo tiempo de Giuliano Simeone a los 9 minutos de ese complemento. Argentina tuvo 2, Honduras 0, y fue una buena presentación.
1: Terminó el partido, Argentina 2, Honduras 0, lo comentó Jorge Marinelli, lo relató Santiago Corey, y vos, como siempre, lo viviste acá, en el show de los grandes por AM990 Radio Splendid, la más futbolera.
0: Entre abrazos, entre miradas, los jugadores de Honduras le piden la camiseta a los jugadores de la Argentina. Y los chicos que vienen desde abajo, que han tenido hoy su oportunidad para mostrarse, para foguearse, para codearse con los campeones del mundo, que se preparan para una nueva presentación en este Mundial que está por venir. El abrazo, el saludo de todos, la cordialidad y la alegría de una Argentina que ganó, que le da motivación y confianza al plantel para preparar lo que se vendrá, que no sufrió lesiones. Eso es lo más importante que podemos destacar. Entre algodones, esta Argentina no debe tropezar en el camino a lo que será su presentación en nada más que 10 días. Allí lo vemos a Messi en la zona baja saludando a cada uno de sus compañeros y también a los rivales. No pudimos verlo hoy, quizás lo podamos ver el martes, pero lo importante será poder verlo en el debut mundialista. Ganó la Argentina, fue 2-0 contra Honduras. Juan Aniel en la zona de bancos, vestuarios, así donde está Scaloni y compañía.
2: Todo el seleccionado argentino que se queda dentro de la cancha, primero fue a saludar al conjunto rival, y que después, de muy buena manera, cada uno de los jugadores experimentados de los campeones del mundo fueron a saludar a los debutantes, y entre ellos Santiago Beltrán, abrazo de McAllister, de Enzo Fernández, mismo de Paul, de Messi, y ahora sí el combinado nacional se empieza a retirar. A ver, si hay algo a destacar es esto que vos planteabas recién, Santi, las no lesiones, que respondieron bien los que venían físicamente pisando el palito en estos minutos que le tocó, caso, bueno, Enzo Fernández, caso Rodrigo de Paul y algunos otros que venían teniendo poco rodaje. Y cabe recalcar que, como Jorge lo decía al principio, Argentina que no perdía esta forma de juego que tenía. Scaloni lo había dicho en conferencia de prensa, podemos adaptar nuestra forma de juego a los jugadores que tenemos y a las variantes que nos dan, pero nunca vamos a traicionar nuestra idea, que es de los pases. Bueno, hoy se vio eso ante un rival que no lo atacó prácticamente. Bueno, Argentina no perdió esa esencia pese a los jugadores que han jugado. Veremos ahora cómo sigue la semana. Hoy volará Kansas City de vuelta donde está haciendo la base. Mañana empezarán a hacer trabajos nuevamente de campo a la espera de que Nico Paz pueda formar parte de esos y ver cómo vienen evolucionando el resto de jugadores tocados, Montiel, Molina, Paredes, Julián Álvarez, Dibu Martínez, que todo indica que aunque no estén entrenando a la par, en estos próximos días lo van a hacer y van a estar disponibles para el Mundial de cara a lo que viene.
0: Así se va la Argentina para preparar lo que se viene, que es mucho. Algunos testimonios que van a ir llegando, Juanpi, vos mandás desde allí para ver si podemos escuchar protagonistas de esta victoria. Dale.
3: Yo les aviso.
0: Muy bien, excelente. Se prepara Jorge Marinelli para el comentario final de este partido, de lo que ha sido triunfo de Argentina 2-0 contra Honduras. Así se lo cuenta.
4: Fue victoria 2-0 del equipo nacional. Creo que casi es anecdótico el encuentro. En principio uno celebra que la enfermería no se haya ampliado, que aparentemente algunos pacientes de a poco van saliendo. Cuti es uno de ellos que tuvo minutos, se lo vio seguro, no le sacó el esfuerzo a la hora de trabar o de saltar, con los temores que genera cualquier inconveniente que haya tenido en la rodilla. Los números estadísticos son abrumadores en cuanto al dominio, a la tenencia de la pelota, remates, los tiros entre los tres palos, pero me parece que la idea de Scaloni fue darle minutos, probar algo que a veces es tan difícil, porque muchas veces se juega con la obligación de la victoria. Hoy también, sí, porque cualquiera que vista la camiseta argentina sabe que uno de los conceptos primordiales es salir a ganar y tratar de quedarse con la victoria. Argentina lo consiguió, sirvió para ver el nivel de algunos futbolistas que podían llegar a generar alguna polémica, cuál era su estado. Han respondido la gran mayoría, todos muy bien. Medina se acomodó un rato del lateral izquierdo con un rival infinitamente menor. Es cierto, la exigencia no fue tan grande, pero lo hace también a veces también en el Olympique Marsella. Simeone jugó por izquierda, por derecha, Lo Celso lo mismo. Barco jugó en este doble 5 que impuso hoy Scaloni, del medio a la derecha con Palacios del medio a la izquierda. Probó, buscó variantes. Ustedes me dicen, muchachos, si hay chances de escuchar a los futbolistas que están seguramente en algún momento para hablar con los periodistas que están allí. Y la realidad es que Argentina ganó 2-0. Sirvió para que Giuliano Simeone marque un nuevo gol, jugando de Giuliano Simeone sobre la derecha. Él es un jugador muy vertical, que va pegado a la raya, que va a presionar, como ha hecho Argentina en buena parte del encuentro, ir a presionar bien arriba, y me parece que esas son algunas de las cuestiones que vale la pena destacar. Esa y fundamentalmente el tema de los jugadores que no han sufrido lesiones. Debutó Beltrán, Freitas, Aranda, Capaldo, Jai, también tuvo la chance de ser titular. Todos chicos que están dando los primeros pasos con la selección. Esto será el futuro de la selección en no mucho tiempo, y este tipo de partidos con clima mundialista me parece que sirve también para que sientan los que jugar con una camiseta pesada que va en la búsqueda de su primer bicampeonato. ¿Parece difícil? Sí, seguramente sí. Tanto como teníamos la sensación que era antes de Qatar. Veremos cuál es el final. Falta un amistoso y después lo que todos estamos esperando, que arranque el Mundial.
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0: escuchamos la palabra de Lisandro Martínez después de la victoria de Argentina.
1: Buenas noches, Gastón. Preparación es la misma, siempre enfocado en mejorar, en llegar lo mejor posible y como siempre hacemos nosotros. Cada partido es como una final y se vio reflejado en el resultado, en las ganas de cada jugador que entró. Que este equipo está dispuesto a todo, así que me encanta la mentalidad.
2: ¿Cómo le pegó al plantel, al equipo, que Leo Valardi tenga que ser desafectado? Imagino que a ustedes los golpea también, pues es un compañero que vino con la ilusión y tiene que salir.
1: No, sin duda que es durísimo, es como que si nos hubiese tocado a uno de nosotros. Ya le dimos el apoyo a Leo, pero nada, también le mandamos fuerza por acá, ¿no? A la familia también, debe ser un golpe muy duro y bueno, seguramente que nos tiene que dar también esa motivación a nosotros para también, para esos chicos que le pasan estas cosas, dejar aún más la vida.
2: ¿Para qué estamos en esta Copa del Mundo, para todos los argentinos que los están viendo ahora?
1: Nosotros estamos para jugar partido a partido, dar lo mejor, siempre tratando de poner nuestro país en lo más alto. Y nada, como siempre, partido a partido, cada partido una final, y sin duda que vamos a dejar la vida cada partido.
2: Gracias, Licha. Dale.
0: Hasta ahí la palabra de Lisandro Martínez. Yo les aviso porque en breve vamos a tener a Lautaro Martínez también para escucharlo.
3: Muy bien, palabras y testimonios de los jugadores de la Argentina que han ganado. Que, bueno, puede decir alguien, el resultado es decoroso para lo que es importante, ¿no? El camino hacia esa Copa del Mundo, hacia ese intento de repetir la historia que se vivió en el año 2022, en este 2026, en tres países, con otro formato, con muchas más selecciones, con otra organización, con la posibilidad hasta de quedar tercero en tu grupo y poder clasificar hacia una instancia que es nueva, la de 16avos de final. Bueno, situaciones distintas a lo que históricamente atravesaron las Copas del Mundo.
0: Sí, está claro. Ya lo tenemos a Lautaro.
4: A ver, ¿qué dice Lautaro?
2: Físicamente esta vez, Lautaro.
5: Sí, me he preparado muy bien, mentalmente más que nada, porque, bueno, vos sabés lo que significó Qatar para mí, más allá del resultado que en lo colectivo fue algo grandioso, algo que va a quedar para la historia. Individualmente no me fui como quería, no llegué al Mundial como quería y hoy sí. Y bueno, nada, después trabajar, seguir sumando estos minutos que siempre vienen bien y obviamente ganando te da muchísima más confianza todavía para lo que viene.
2: ¿Y cómo estamos en comparación a la preparación de los 5 o 6 días previos a Qatar y lo que están viviendo ahora en la previa del Mundial, que faltan 10 días para nosotros?
5: De igual manera, con la misma responsabilidad que nos toca en cada convocatoria, con la misma responsabilidad que conlleva ponerse esta camiseta en una Copa del Mundo. Así que con el mayor de las responsabilidades, dando lo mejor en cada entrenamiento. Y bueno, ojalá que sigamos por este camino, porque es verdad que hace mucho que no nos veíamos, pero porque a mí no me tocó estar, pero hoy muy feliz de volver a ponerme esta camiseta, volver a jugar, volver a hacer un gol y volver a estar con mis compañeros.
2: La última, ¿vos te gusta ponernos dentro de los 2 o 3 candidatos o preferís que no?
5: Sí, porque tenemos que ir a defender lo que logramos en Qatar y bueno, nada, la verdad que va a ser duro, pero vamos a darlo todo para poder dejar a Argentina lo más alto posible.
0: Hasta ahí la declaración de Lautaro Martínez.
3: Muy bien, ahí está, los dos Martínez, Lisandro y Lautaro, que han hablado. Juan Aniel, te liberamos, sabiendo que estás en la previa, un viaje, debe ser uno de los viajes más importantes de tu vida y de la carrera profesional, sin lugar a dudas, el más importante, ¿no?
6: Sí, ya estamos en vísperas del viaje. A partir del martes a la noche estaremos en Kansas City para hacer la cobertura para Splendid. Así que bueno, esperemos hacer la cobertura de la mejor manera posible e informar.

0: a la gente lo que quiere. Nosotros, que para despedirnos confirmamos cómo están los jugadores argentinos y cómo va a ser la semana. Veremos cómo se mejora Paredes, Nico Paz, Molina, Montiel, Dibu Martínez y Julián Álvarez, que son los que están en el ojo de la tormenta y los que Scaloni está observando. Julián Álvarez, que de a poco empieza a hacer tareas de campo y posiblemente lleguen Montiel y Molina también. Un Montiel un poquito más atrás de los pasos porque el desgarro fue posterior, pero todo indica que ambos van a llegar. Un Dibu Martínez que ya está atajando con una sola mano y vendada su mano derecha, que es donde tiene la microfractura, pero que 4 días antes del debut contra Argelia va a empezar a hacer trabajo con ambas manos y va a estar siendo titular en Kansas City. No se pierde un partido oficial ni loco el arquero argentino. Y Paredes y Nico Paz, Paredes un poco también atrasado porque el desgarro fue días antes de que sea convocado por Lionel Scaloni, pero que va a estar dentro de la lista de 26, y Nico Paz, que todo indica que a partir de mañana pueda empezar a entrenar a la par, y si no es mañana, será la semana que viene, pero va evolucionando de buena manera, y a la espera de ver cuándo el cuerpo técnico confirma quién es el reemplazante de Leo Valerdi, que ya quedó desafectado de la selección, y que mañana viajará a Buenos Aires para empezar la rehabilitación de ese desgarro, pero todo indica que el nombre no saldrá de Senesi, o de Martínez Cuarta, si es que quiere un central, o Bando, puede ser si pide un permiso a la FIFA, porque ya está en Estados Unidos, y si prefiere un lateral, puede ser Capaldo o Agustín Siay.
1: Excelente. Juan Aniel, abrazo grande, compañero, nos encontramos pronto en el aire de Splendid.
0: Abrazo grande, Santi, abrazo grande, Jorge, y abrazo grande a toda la audiencia de Splendid. A partir del martes empezamos la cobertura de Argentina.
2: Chao, Juancito, nos vemos mañana, ¿eh? Un abrazo a la familia.
0: Abrazo, Jorgito. Mañana te cruzo por el oeste.
2: Ahí está Juan Aniel,
1: Excelente. En el postpartido de Argentina 2, Honduras 0, si reciente sumás los goles de Lautaro de penal y de Giuliano Simeone, un tiempo para cada uno de los gritos y las emociones.
2: Sí, un detalle que quiero marcar cuando hay satisfacción, como bien contaba Juan, por la respuesta de los futbolistas, de los lesionados que de a poco están volviendo y seguramente a esperar al último momento para ver aquellos que están un poco más complicados. Digo, ¿cuánto ha cambiado el fútbol? Vos, Santi, en algún momento hablabas de estos nuevos mundiales con 48 equipos, quieren agrandarlo para el próximo. ¿Cómo ha cambiado la escenografía del fútbol? No solamente con esto, sino también en las tribunas. Uno veía recién camiseta de todas las selecciones, mayoría de Argentina, obviamente, camisetas de clubes, camisetas brasileñas, que sonreían y aplaudían acciones de buena factura de futbolistas argentinos, aquellos que tenían la camiseta de Brasil. Qué distinto, no digo ni mejor ni peor, obviamente uno celebra que el fútbol transcurra todo en paz, pero cómo ha cambiado la escenografía del fútbol, ¿no? De un tiempo a esta parte, no solamente lo que tiene que ver con métodos de entrenamientos, la confección de la indumentaria deportiva, de la pelota de fútbol, de los botines, los campos de juego. Uno casi que mira mundiales de hace 20 años y por lo tanto da la sensación que es otro deporte y no pasó tanto tiempo, ¿no? La velocidad con la que se juega, la potencia con la que se juega, y rara vez uno puede encontrar cosas tan comunes, ¿sí? Son, bueno, obviamente 11 contra 11, una pelota de fútbol, pero cuánto que ha cambiado todo, la escenografía con estadios con multitudinarios. El promedio de gente del de Estados Unidos es de los que más llevó el Mundial del 94, ¿sí? Después pensemos que ha habido un incremento de partidos por los equipos. Y un detalle que quiero marcar, que no sé si lo dijimos en algún momento, Molina fue arquero, el técnico de Honduras, del Deportivo La Coruña, y coincidió con Scaloni. Por eso se vio en algún que otro momento un diálogo casi de hermanos,
1: sí, de amistad,
2: entre ambos, que se conocen mucho porque compartieron una de las mejores etapas, por no decir la mejor etapa, en la historia del deporte, que ha vuelto a la liga en España.
1: Claro que sí. El fútbol que siempre va a generar ese tipo de discusiones, ¿no? En el que muchos dicen que ya está todo inventado, pero que después se va reacondicionando. Un fútbol mucho más atleta, de lo que hemos vivido en otros tiempos de la vida, donde hoy todo es mucho más parejo, donde antes encontrar una Argentina-Honduras era pensar en la media docena de goles. Y hoy Argentina ganó con comodidad, no pasó sobresaltos, pero le pudo meter dos. En otros tiempos era la diferencia quizás más abrumadora, y no pongo solamente este caso, otros casos también que hemos visto en los últimos tiempos.
2: Sí, claro, hoy Brasil-Egipto, si bien es cierto que Egipto ha tenido un lugar protagónico en los últimos mundiales, es muchísimo más que Honduras, pero en algún otro momento los grandes equipos brasileños le hacían de a cuatro a cualquiera.
1: Claro que sí.
2: Egipto entre ellos.
1: Por eso. Ahí estamos, en el postpartido de Argentina ante Honduras. Mañana todo el fútbol del ascenso desde las 2 de la tarde. Estaremos con el Gallito Morón enfrentándose al Almirante Brown. El relato de mi amigo Mateo Sujarchuk, que estará junto con Javier Luis armando dupla de trabajo con Juan Daniel, que sigue presentándose en vestuario, en este caso de Morón, con Diego Sánchez, con Emiliano Riadigos en estudios y con Pancho Fernández en la locución comercial, como siempre, con su caño, con su impronta, para contar quiénes nos apoyan comercialmente para poder hacer esta y cada una de las transmisiones. Y a las 5:15 de la tarde, es decir, después de Morón Almirante, van a estar Sebastián Alione, Pato Canuli, para San Martín en Tucumán, enfrentándose a Quilmes, con Juan Garzón, con Bruno Berrueta, con Sebastián Traverso en los estudios, en este trabajo que lleva adelante Splendid. AM990, el fútbol de los grandes, la más futbolera del dial, en este caso con el ascenso, hoy con la Argentina, el próximo martes también con el combinado nacional, enfrentándose a las 10 de la noche a Islandia. Así que todo lo que signifique fútbol y en vivo, aquí lo van a encontrar. Llegando a la hora 11:30 prácticamente en la República Argentina, Juanpi Segade en los estudios, con alguna noticia, alguna información que venga a esta hora de órbita mundialista, alguna selección que tenga que poner el ojo y la atención en este proceso, ¿no?, donde van sufriendo selecciones. Hoy la Argentina no sufrió ninguna, pero todos los mundiales pasa lo mismo. 2, 3, 4, 5 días antes hay bajas. Por eso hay que tener mucho cuidado y las selecciones deben tomar los recaudos necesarios para no perder a sus principales figuras.
3: Sí, y todavía no está confirmado que sea baja para el Mundial, pero la mayor preocupación en este momento está en la selección paraguaya, porque se lesionó Julio Enciso, seguramente el mejor jugador que tiene el seleccionado dirigido por Gustavo Alfaro, y está en duda su participación en la Copa del Mundo.
1: Tremendo, ¿eh? Sería una baja muy fuerte para el seleccionado guaraní, el conjunto paraguayo, así que habrá que ver cómo se puede recuperar en ese sentido el combinado dirigido por Alfaro. Bueno, ahí está, preparándose de cara a la próxima Copa del Mundo. Estamos en el postpartido de una Argentina que hoy contó con 4 debuts. Hemos narrado las presencias de Beltrán, atajó una pelota, Aranda tuvo un tiro sensacional al arco, la presencia también de Freitas, no la tocó mucho, pero estuvo ahí intentando generar algo en el ataque. Y hubo un cuarto debut.
2: Aranda.
1: Sí, lo dije.
2: Aranda. Capaldo.
1: Y Capaldo, ahí está. Que hoy para mí fue señal. Jugó de lateral izquierdo y lo tiró a Medina de central ante la ausencia de Valerdi. Habrá que ver quién lo reemplaza y puede ser. Los que pican en punta. Martínez Cuarta, posición natural. Senesi, que para muchos debió ser convocado en la lista de 26.
2: Sí, si me preguntan a mí por qué Martínez Cuarta, yo creo que la gran ventaja que tiene es que es derecho y se lesionó un central derecho. A mí me parece futbolísticamente no terminó de la mejor manera Martínez Cuarta. Senesi terminó en buena forma.
1: Pero es zurdo.
2: Claro, es zurdo, sí. Bueno, lo corre Otamendi, el tema que sería ir muy al límite, ¿no? Tener dos zagueros solamente centrales derechos, pero estará en el entrenador saber cuál es la mejor solución. Ninguna duda que él o el cuerpo técnico van a ser quienes terminen decidiendo. La ventaja de Martínez Cuarta, que conoce la dinámica de la selección mucho más que Senesi, ya que ha estado más tiempo.
1: El abrazo grande para Fede Campaña, que era hoy quien iba a narrar este partido, no pudo hacerlo y a último momento aquí estuvimos para cubrir su hueco de tremendo colega y amigo también en las narraciones de este equipo periodístico de Splendid AM 990. Nos quedamos un rato más, se quedan ustedes en la sintonía con Pancho Fernández, que adelanta la carpeta, y con toda la materia informativa que ya se vendrá en el repaso de Juan Pisegade.
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3: Seguimos con el repaso de los amistosos internacionales. Más temprano, Bélgica goleó 5-0 a Túnez. Ganó Portugal 2-1 contra Chile, con goles de Gonzalo Guedes y Bruno Fernández. También ganó Rumania 2-1 contra Gales y empataron 1-1 Suiza con Australia.
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3: Victoria de Alemania con goles de Havertz y Sané contra el seleccionado de Estados Unidos. Inglaterra se impuso por la mínima contra Nueva Zelanda. No gusta, pero gana el seleccionado de Thomas Tuchel. Hoy lo hizo con gol de Harry Kane. Goleada de Escocia 4-0 contra Bolivia. Empate 0-0 entre Qatar y El Salvador. Victoria de Brasil 2-1 contra Egipto. Y también ganó Turquía 2-1 contra Venezuela.
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3: Por la Primera Nacional, Atlanta goleó 3-0 a Gimnasia de Jujuy y quedó como único líder de la zona B. Empate 0-0 también entre los Andes y Estudiantes de Caseros. Lo mismo entre San Miguel y Defensores de Belgrano. Y victoria de Acassuso 2-1 contra Central Norte.
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3: Victoria de Rafaela 1-0 contra Colegiales. Empate sin goles entre Tristán Suárez y Almagro. Y suspendido San Martín de San Juan. Chicago ganaba 1-0 el Santo San Juanino en el entretiempo. El encuentro fue suspendido por una agresión al arquero del conjunto visitante.
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3: Por la AB Metro, Sportivo Italiano superó por 3-1 Arsenal. También ganó con Comunicaciones 2-1 de visitante contra Brown de Adrogué. Argentino de Quilmes se impuso por la mínima contra Flandria de visitante. Goleó Armenio 3-0 al Cadu. Empate 0-0 entre Argentino de Merlo y Camioneros. 2-0 ganó Excursionistas, el puntero del AB Metro, contra San Martín de Bursaco. Empate sin goles entre Dálmine y Villa San Carlos. Por la Primera C, Centro Español goleó 3-0 al EM. Puerto Nuevo se impuso por 1-0 contra Jota Urquiza. Empate sin goles entre Estrella del Sur y Sacachispas. Argentino de Rosario, que le ganó 2-1 a Lugano. Empate 1-1 entre Atlas y Fénix. Deportivo Español le ganó 1-0 a Claypole. Yupanqui 2-1 contra Central Córdoba de Rosario. Leones de Rosario, que le ganó 2-0 a Sportivo Barracas. Y empate 0-0 entre Mercedes y Deportivo Paraguayo.
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2: Seguimos en el postpartido de esta victoria del seleccionado argentino 2-0 ante Honduras. En este momento lo que se está observando en el estadio en Kansas es a los jugadores argentinos que tuvieron pocos minutos hacer un trabajo físico. Se le va a Freitas, a Messi, a Aranda, al chico Escobar, Juan Pablo, sí, el de Vélez, estoy en lo cierto, el joven. Bueno, bajo las órdenes del preparador físico, está Capaldo también, está Obando, todos haciendo movimientos físicos. Nico González está también. Y hay un grupo de hinchas que se han quedado en el estadio para acompañar este trabajo postpartido que están haciendo algunos futbolistas para tratar de ganar tiempo también, para ponerse bien en lo físico. Está el Flaco López también trabajando, el delantero del Palmeiras, que suena en varios equipos europeos. Obviamente tratando de tener alguna actividad física, pensando en los próximos días que van a ser decisivos para aquellos que están con alguna molestia física y, bueno, aquellos que están bien para seguir trabajando y llegar de la mejor forma. En este momento se está yendo Messi a la zona de los vestuarios, levantando la mano, saludando a un millar de hinchas que están acompañando la salida del capitán argentino con el resto de los futbolistas, escoltados por policías que se han quedado dentro del campo de juego para cuidar la seguridad de los futbolistas. Ese será un tema a tener en cuenta para aquellos que viajen. Van a ser muy estrictos con este tema de la seguridad para tratar de cuidar absolutamente todo lo que ocurra dentro del campo de juego. Hoy fue realmente multitudinaria la presencia de público en un estadio que, como bien decíamos, habitualmente no es utilizado para el fútbol. Allí se juega fútbol americano y juega un equipo que se llama The Aggies, que este escenario tiene capacidad para 102.000 personas. Está en Texas. Y cuentan que el público de Kansas, de Texas, perdón, es de acompañar mucho al equipo y que, bueno, hace pesar mucho la localía en el deporte que acapara junto a la NBA la mayor atención del oriundo en los Estados Unidos. Sí, el fútbol viene bastante rezagado, más allá del crecimiento que ha tenido en los últimos años, con una MLS que ya comienza a codearse a nivel internacional con las competencias de Conca Champions, sigue estando lejos de las ligas de élite, pero tiene una organización y va creciendo, y cada vez son más los futbolistas de renombre que se animan a participar en estas ligas, o en esta liga puntualmente. Ha sido victoria de Argentina, 2-0, un partido que se abrió en el primer tiempo con el gol de Lautaro de tiro penal y que se completó en el segundo con Giuliano Simeone después de la asistencia de Lautaro Martínez, que le sirvió a Scaloni para probar a la mayoría de los futbolistas. Ha realizado, salvo Giai, salieron todos, ¿sí? Ha cambiado al resto de los otros jugadores, ingresando incluso Beltrán en lugar del arquero Musso. Estamos haciendo esto a modo de servicio y de raconto, como para que sepan y tengan presente que este partido ante Honduras, un seleccionado que quedó eliminado en la tercera fase rumbo al Mundial, que muchos pensaban que podía ir, teniendo en cuenta que Canadá, México y Estados Unidos se clasificaban directamente al Mundial por ser organizadores. En Honduras fue un golpe muy duro, terminó con la renuncia de Reinaldo Rueda, el colombiano que ya ha tenido experiencia en distintas selecciones, y propició la llegada de José Molina, mítico arquero español que supo atajar en la selección, que ha sido campeón con el Atlético de Madrid y con el Deportivo La Coruña, y que hoy ha dirigido su segundo partido. El debut fue contra Perú 2-2 y este fue derrota. Pero poco importa lo que ocurra con Honduras, lo que sí interesa que Argentina hoy terminó ganando 2-0, que lo vimos a Barco entre los titulares, jugando como mediocampista central de recuperación en una línea de dos. Después tenía tres jugadores delante de él y el punta jugó del medio a la derecha. Hay movimientos en la zona de conferencia de prensa. Seguramente en un ratito llegará el entrenador del seleccionado argentino para brindar sus opiniones después de esta victoria, y creo que fundamentalmente se va a hacer hincapié respecto al estado físico de los futbolistas argentinos. Aquí estamos en Splendid. Mañana también habrá actividad con el ascenso. Hay dos partidos de la Primera Nacional que se van a transmitir. Uno será el que juegan en el Oeste Morón ante Almirante Brown, y después será el turno de San Martín de Tucumán y Quilmes. ¿Está llegando Scaloni a la conferencia, Juanpi?
3: Sí, lo tenemos a Scaloni.
2: Bueno, muy bien. A ver si podemos escuchar al técnico del seleccionado argentino, que seguramente hablará algunos minutos para dejar su opinión respecto a lo que significó este encuentro y la victoria de Argentina 2-0.
5: Buenas noches. Primero, preguntarte, ya habrá tiempo para hablar del partido, ¿no?, y lo que te ha dejado, pero lo que ha sucedido con el futbolista Valerdi, algo que por supuesto entiendo que te habrá puesto y los ha puesto mal a todos, y si es que ya tenés alguna decisión tomada respecto al futbolista que lo va a estar reemplazando. Muchas gracias.
6: Bueno, buenas noches. ¿Está enchufado?
5: Sí.
6: ¿Sí? Buenas noches. Bueno, ayer cuando me senté en la rueda de prensa teníamos la esperanza de que no sea lo que todos pensábamos, y al final, bueno, se confirmó de que el flaco tiene un problema en el sóleo y lamentablemente, bueno, tenemos que darlo de baja porque no cumple los requisitos mínimos para poder ayudarnos al menos en la fase de grupo. Y bueno, era demasiado arriesgado con todo el dolor del mundo. Tuve que hablar con él y comunicarle que no ibas a formar parte de la Copa. Y bueno, tengo un cariño especial a él porque la verdad que fue desde el primer día que yo empecé a dirigir a la selección sub-20, él formó parte del proceso y había trabajado un montón. Y bueno, ya hablé lo que tenía que hablar con él, y es una lástima. Afrontar este partido fue difícil porque todo el grupo quedó un poco tocado por lo que le pasó a él, y tuvimos que jugar este partido y creo que lo sacamos adelante de la mejor manera, pero las sensaciones sí que no fue buena de ayer a hoy, fueron momentos feos.
7: Lionel, acá, ¿cómo estás? Estamos en vivo en Teis Sports. Retomando un poco la pregunta que hacía el colega, ¿y tomaste la decisión ya de con quién lo vas a reemplazar o cómo lo vas a reemplazar, o todavía no?
6: No, todavía no, porque creemos que, bueno, tampoco quiero alarmar, pero bueno, no estamos al 100% con muchos jugadores, y a lo mejor esa decisión no pasa solo por un jugador o por un central, y vamos a esperar. Tenemos la oportunidad de otro partido más y de sacar conclusiones en lo que el equipo necesite. La desgracia del flaco hace de que tengamos que replantearnos muchas situaciones que están pasando con los demás compañeros también, y tenemos otro partido el martes y no nos apresuramos porque si nos apresuramos después a lo mejor puede ser una decisión errada. Lógicamente una idea tenemos, pero no vamos a tomar una decisión hasta seguramente el partido del martes, y ver cómo están los demás chicos, que eso es lo fundamental. Así que esa es más o menos la idea y esperaremos.
8: Lionel, buenas noches. Gustavo Yarroch para Radio La Red. Te quiero preguntar qué conclusiones sacás del amistoso y también consultarte por dos jugadores que hoy no estuvieron en el banco, como Julián Álvarez y Nicolás Paz. Si nos podés contar si tenés expectativa de que puedan estar en la Copa, si estás preocupado por ellos. Eso, gracias.
6: Bueno, el partido en sí creo que fue positivo, lo sacamos adelante ante un buen rival y con toda la dificultad que conlleva para ellos salir a la cancha sabiendo de que se están jugando, están en la Copa del Mundo, y con todas las informaciones que están dando vuelta, con lesionados que hay en otros equipos, y eso se ve, se palpita, se siente. Pero nosotros cuando salimos a jugar, se los expliqué, no hay otra cosa que no sea
9: brindarse al máximo por esta camiseta y que lo que podíamos hacer es ahorrar minutos y es lo que hicimos. Pero en cuanto salen a la cancha, dan el máximo. Se notó que fue un partido de nuestra parte trabajado, que hicimos, intentamos hacer nuestro juego y estoy contento, sobre todo porque pudimos darle minuto a todos y eso está bueno. En cuanto a Nico y Julián, el Nico creo que ya está disponible para incluso estaba para hoy. A Julián estamos intentando de que se le vaya esa molestia que tiene en el tobillo y no tenemos todavía apuro, esa es la realidad. Esperamos todavía con tranquilidad y lo más importante es que él cuando tenga que jugar no tenga ninguna molestia. Y así están, pero en principio no creo que tenga ninguno de los dos problemas para estar.
10: Leo, acá a tu izquierda. Gastón Recondo para Carnaval y de Sports Radio. Somos muy emocionales los argentinos, no te lo voy a andar explicando a vos, digamos.
9: Sí.
10: ¿No? Y a esto que te preguntaban recién nuestros compañeros sobre lo de Valerdi, imagino que debe ser difícil administrar emocionalmente al equipo hoy, no solamente por el dolor o la tristeza que los debe haber invadido, sino también por el temor lógico que sentimos como seres humanos de que, che, nos puede pasar también a nosotros, pasaba en otras elecciones, le pasó a uno de los nuestros. ¿Cómo sacar los miedos? ¿Esa es una parte de tu trabajo en estos días? Es decir, vamos a acelerar, vamos a ir a fondo, vamos a elevar las cargas de trabajo, como dijiste ayer. Y el jugador de fútbol, digamos, ¿puede efectivamente elevar esas cargas y responder positivamente y después sacar de lado el temor lógico que puede sentir como un ser humano?
9: Bueno, yo creo que no es que nosotros seamos diferentes, no es que los argentinos somos diferentes, no quiero decir eso, pero sí es verdad que cuando salimos a una cancha de fútbol es muy difícil que se controlen. Lo que yo les dije es que el fútbol tiene estas cosas y que lamentablemente tenía que pasar y pasó porque el flaco venía con unos pequeños problemitas ahí y lamentablemente no puede estar. Pero sí que lo que le comentamos es que el que sale a la cancha tiene que dar el máximo. Yo creo que no hace falta decírselo porque yo sé que ellos van a dar el 100% y que de mi parte y de todo el cuerpo técnico lo que íbamos a hacer es administrar los esfuerzos. Y si veíamos que alguno estaba cansado, tenía algún problemita, como hicimos en el descanso, sacamos a Nico, que tenía ahí un cansancio, y administramos la fuerza de él y de Valentín, porque tenía amarilla. O sea, vamos viendo esas cosas y la vamos haciendo, pero sabiendo que es muy difícil un jugador de argentino que se ahorre. Dentro de todo lo que está pasando, creo que el futbolista es muy noble y cierra los ojos y da para adelante. Después lo que tenga que pasar va a pasar.
11: Leo, buenas noches. Eduardo Vizcayar de ESPN, aquí.
9: Ah, sí.
11: Habiendo ya pasado, estando en 8 años de tu proceso, seguramente se puede hablar de un método de Scaloni y de su cuerpo técnico. Seguramente llegabas conociendo ese método con una lista de situaciones que querías ver en estos partidos, habiendo pasado el primero, y de incógnitas y dudas que tenías que despejar o que podías tratar de despejar, o conclusiones que podías sacar a partir de estos partidos. ¿Cuáles fueron esas dudas que quizás pudiste despejar y esas conclusiones que pudiste sacar después del primero? Gracias.
9: ¿Después del primer partido que empecé?
11: Sí, no, de esta noche, de estos dos.
9: Ah, bueno, el otro no lo jugamos. No, las conclusiones que el equipo está, más allá de que lógicamente hoy fue un equipo que intentamos darle minutos a algunos chicos, a otros que ya conocemos, pero no, a lo mejor la identidad no se rompió, pero tampoco es que hayamos entrenado tanto con estos que han salido a la cancha. Y a lo mejor, bueno, se podía hacer mejor, pero en cuanto a la seña del equipo, la identidad, yo creo que está intacta y eso es lo más importante. Eso es lo que buscamos, al final no romper esa identidad, más allá del rival que juguemos y que intentamos de que no nos hagan daño, porque vos podés tener tu identidad, pero el rival te puede hacer daño. Y creo que cumplimos esa meta, y también la segunda, que era poder hacer jugar a la mayoría de chicos, y esa es una alegría que nos llevamos, porque estos chicos que han jugado hoy, bueno, no creo que en futuro nos van a dar también alegría, y porque no solo pensar en ahora, sino continuamente en que estos chicos vayan siempre saliendo jugadores y más allá que estemos por una Copa del Mundo adelante, siempre mirar eso.
12: Lionel, aquí, Ariel Senosiaín. Hace 3 años y medio antes de Qatar, decías que creías que el Mundial lo ganaban habitualmente los equipos que se defendían bien. Hasta incluso utilizaste la palabra cautos. ¿Seguís pensando lo mismo? ¿Así lo gana un seleccionado que se defiende bien, sobre todo? Digo porque hay muchos seleccionados, sobre todo con poderío ofensivo para este.
9: Sí, bueno, lo que pasa es que nosotros en el Mundial nos defendimos bien, pero con la pelota, y nos defendimos. Y cuando tuvimos que defender, con Croacia ganamos 3-0, pero nos tuvieron en la pelota. Sabíamos que tenían buenos centrocampistas, que nos las podían tener. Hubo momentos puntuales que el equipo sabía que había que ponerse el overol. No podés jugar siempre de la misma manera. Y yo creo que el Mundial lo va a ganar en una de esas selecciones, seguro, no tengo duda. Más allá de que tenga poderío ofensivo, si no sabe defender, y momentos puntuales sobre todo, porque hay momentos en los cuales el equipo tiene que saber que hay que sufrir, y ese equipo que lo sepa hacer y que tenga la suerte, porque al final si no tenés suerte no vas a ningún lado. Pero yo creo que sí, que más allá de que tengas el balón, todo lo que sea, hay momentos muy puntuales en un partido que tiene que atrincherarte, y nosotros eso creo que lo hacemos.
13: Profe, buenas noches, profe. Alexis Padilla, de Diario Deportivo 10 Honduras. Su equipo fue superior a Honduras esta noche, pero aún así el gol no llegaba, profe. Sin embargo, llegó una jugada en un penal casi inexistente. De hecho, dijo el técnico de Honduras que era una jugada torpe. ¿Por qué le faltó a la selección de Argentina hoy concretar tantas oportunidades que tuvo? ¿A qué se debió? ¿Fue que el rival se paró bien en defensa o su equipo no estuvo muy atinado esta noche?
9: Bueno, es una buena selección, Honduras, y bueno, nosotros creo que hicimos un buen partido, más allá de que, lógicamente, no todas las veces que llegan pueden ser goles, y tuvimos oportunidades, y en cuanto a eso creo que no estoy preocupado. Lo importante es crear situaciones, y que los jugadores de adelante, el delantero, los media punta tengan posibilidad de gol, y el equipo ha llegado, y eso está bueno. Después ya si entra o no es un siguiente problema, pero mejor que el equipo genere, y creo que haya generado situaciones.
14: ¿Qué área cree que todavía necesitan mejorar la selección antes de la Copa del Mundo? ¿Y cómo maneja la competencia interna entre los jugadores por un puesto titular?
9: Bueno, la competencia es sana, son todos chicos que quieren lo mismo, que es lo mejor para la selección argentina, y creo que eso es positivo. Y hasta diría que es fácil manejarlo, más allá de que todos quieren jugar, bueno, saben que juegan 11 y son los primeros en apoyar a sus compañeros. Y hay cosas a mejorar, siempre hay. Miraremos el partido fríamente, pero siempre seguramente hay. La analizaremos e intentaremos corregir como siempre hacemos.
15: Buenas noches, profe. A Juan Carlos Ramos, de Telemundo New Orleans. Mi pregunta es de este juventud que sacó esta noche. ¿Qué jugador le sorprendió más de su selección y qué es lo que más le preocupa antes de llegar al Mundial?
9: Bueno, los chicos que entraron todos nos generan enorme ilusión. Nos faltó solo Bando. No teníamos posibilidad de que juegue. Ya habíamos hecho todos los cambios, sino también lo podíamos haber hecho entrar, pero tanto Beltrán como Freita y Aranda son chicos que venimos siguiendo desde hace tiempo, han estado entrenando con nosotros, Freita un poco menos, pero nos ha encantado su manera de contagiar, de entrenarse. Es un chico que nos puede aportar cosas en un futuro. Aranda tiene potrero, juega bien, quiere la pelota. No sé si lo vieron que entró masticando chicle como si estuviera en su casa, y yo le dije, sacate el chicle, porque entrena comiendo chicle, está tan tranquilo, se siente tan bien, que es un chico que está cómodo y juega muy bien. Así que solo hay que darle tiempo. Y a Santi, bueno, ya lo conocemos, Santi ha estado de sparring con nosotros y hoy ya no es sparring, es una realidad. Y nos pone contento su presente y le dimos la chance que pueda darse el gusto de debutar en la selección. Así que son chicos que nos llenan de ilusión.
16: Hacemos la última pregunta, por favor.
17: Scaloni, aquí a su izquierda, Germán Benítez, un placer saludarlo. Mi pregunta es sencilla. En la vida llegar a la cima cuesta, pero quedarse ahí cuesta aún más. ¿Cuál es la diferencia entre la mentalidad comparada al 2022 y qué tiene que hacer la selección para poder repetir como campeona del mundo?
9: No, es que no pensamos en repetir. No, esa no es nuestra... No está en nuestra cabeza. Cuando fuimos a Qatar no pensábamos solo en ser campeón del mundo acá. Pensamos en competir, en salir a jugar todos los partidos de la misma manera. Y eso te lleva a ser competitivo y que todo el mundo, bueno, no nos vea de la manera que nos ve. Nunca marcarse un objetivo, porque si te marcas el objetivo a lo mejor no jugás de la manera que tenés que jugar. Así que la idea es siempre competir, dar el máximo, y si vienen los éxitos bien, y si no vienen, quedarse tranquilo que se hizo todo lo posible.
7: Gracias, entrenador. Gracias.
2: Bueno, ahí estaba Lionel Scaloni, me parece que fue claro. Por ahí estamos más apurados nosotros que él en esto de buscar el sustituto de Valerdi. Dijo que va a esperar al segundo amistoso y a partir de ahí ver si se recuperaron los que él cree que se van a recuperar y cuáles son los jugadores que va a terminar llamando, o el jugador que va a terminar llamando para sustituir en principio a Valerdi. Juanpi, nos despedimos de acá, abrazo enorme. Mañana es una larga jornada con muchas transmisiones. Un domingo de fútbol aquí en Splendid. Cierran ustedes del estudio.
3: Dale, abrazo grande para ambos.
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1: Ya tiene el atacante, el Atlético Madrid. Allá se viene el hijo del Cholo. Descargó para el medio. El pase largo. Abierto para Giai. Giai para atrás para Lo Celso. Levanta el disparo. Pegó en el ángulo. Pegó en el ángulo el tiro de Giovanni Lo Celso. Ahora hay falta contra Tagliafico al borde del área. Es penal, dice el árbitro.
19: Es penal. Cobró penal.
1: Penal para la Argentina. Va Lautaro Martínez. Va el Toro. 36, primer tiempo. Se acomoda de diestra. Va Lautaro. Remató.

0: Palacios va a la Argentina. Allá la tiene el 14 descargando para Rodrigo De Paul, que tiene que jugarla rumbo al área. La dejó cortita para Palacios. Espera Honduras, agazapado. ¿A quién quiere ver, Marinelli, los que están en el banco?
1: A López, a José López. Lo quiero ver al chico formado en Lanús.
0: Muy bien, a José Manuel. Muy bien. El tercer 9 que tiene la Argentina. Sería.
1: En principio sí.
0: Muy bien. Saca la pelota. Tiro largo de De Paul. Devuelve defensivamente Maldonado. La saca del área. ¿A quién quiere ver, Aniel, usted? De los que están en el banco de la Argentina con Scaloni.
2: Me parece que este va a ser un partido para ver a los nuevos y después con Islandia va a ser lo más parecido al debut. Veo un Flaco López.
0: Se viene la Argentina, espera que va por el segundo, el tiro por abajo. ¡Gol! ¡Giuliano! ¡Gol! De Argentina en un balón largo que encontró Lautaro Martínez y descargó. Generoso el delantero para que venga Giuliano Simeone y la toque por abajo, rasante tiro. Grita la Argentina, celebra, grita la Argentina con Giuliano Simeone, que en la primera etapa jugaba de zurda, pero volvió a su lugar habitual. En este caso, por la diestra aparece el grito argentino, un héroe en este lío, la Argentina.

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quizás algunos, todos, a ver, quizás algunos sepan cuál es este tema. Seguramente todos ya lo tienen incorporado, o muchos tienen incorporado este tema dentro de sus vidas. Es lindísimo poder empezar este domingo hablando de música de películas y tener la suerte de poder hablar de música de películas con un músico como Marcelo Torres, y como también vamos a hablar de música de películas de ciencia, poder hacerlo con Marcelo Cooperman. O sea, hoy estoy así como nostálgico, estoy como que los emocionado de estar con mis dos compañeros también a la distancia, y con Lucas Novoa. Pero es verdad, ¿cuántas veces queremos ver un partido de fútbol, por ejemplo, con un director técnico para que nos explique lo que está pasando más allá de la pasión y esa de que pensamos que todos entendemos y no es tan así? Ya lo dijo Valdano hace poco. ¿Cuántas veces nos pasa ver una película de ciencia ficción y decir, uff, mirá lo que está pasando? Y por ahí están sucediendo cosas que realmente tienen que ver con la ciencia, y sobre todo una de las situaciones más importantes, las que

0: cambian definitivamente la atmósfera, el mensaje de un proyecto audiovisual, más allá de la fotografía. El otro punto grande para mí, quizás más determinante, es esa capacidad de conectar la música, que es esto inexplicable. Así que sí, contento de estar con Marcelo Torres y Marcelo Kupperman, a quienes digo buenas noches, y yo le digo a todos ustedes muy buena madrugada. Soy Franco Nocini. ¿Cómo están?
1: Hola, Franco, Lucas, Marcelo, ¿qué tal?
0: A ver, ¿cómo? Digan.
1: Acá Torres desde Villaluro.
0: Digan, che, gracias, Franco, por decir estas cosas.
2: Yo tenía, pero me emocioné y las palabras no me salían.
0: Bueno, ¿cómo están? ¿Qué estamos escuchando? ¿Qué cosa, Marcelo Torres?
1: Y estamos escuchando la música de Ennio Morricone de
0: Cinema Paradiso.
1: Cinema Paradiso, sí, una música que tiene varias. Esta es como el tema principal, ¿no? Pero todas las demás intervenciones musicales de la película son también increíbles, que ha sido tocado por un montón de gente. Esta música ha salido de su lugar original, que fue musicalizar una película, y ha salido al campo de la canción y ha sido interpretada por muchos músicos, ¿no? Entre ellos Pat Metheny, que siempre lo nombramos. Ha hecho una versión, hay versiones hechas acá en Argentina. Esteban Morgado grabó con bandoneón, medio tanguero, también una versión que yo estoy tratando de recordar, ¿no? Ennio Morricone es un músico tremendo, que hizo música de películas, de como 500 películas, y a mí lo que me alucinó fue que él es el que inventó esa música de los western italianos.
0: Western Spaghetti, de Sergio Leone.
1: Claro, que es la música como silbada, ¿viste? Sí. De ese lugar el tipo después hace esta música, por eso me alucinó.
0: Mira, este es Pat Metheny, ¿ves? Con Charlie Hayden.
1: Sí, con Charlie Hayden. Y después tenemos la música de La Misión, que también es increíble, de la película La Misión, sí, donde hay un trabajo de percusivo que tiene ya una conexión más con la música de Latinoamérica, tiene un poco esos elementos.
0: Que se filmó acá en las Cataratas de Iguazú, que era Robert De Niro y estaba Jeremy Irons, claro, eran los dos actores principales. Un Jeremy Irons muy joven que se come la película, que era el cura.
1: Sí, impresionante la película, a mí me conmovió. En general, la música de Ennio Morricone de Cinema Paradiso es una música que llega como a la fibra más íntima del ser humano, ¿no? Y además acompaña la película de una manera tremenda, ¿no? Que a veces, viste, que todo el tiempo se trata se cuestionan a las músicas cuando sobrepasan un poco el argumento, el guión, o superan la película, ¿no? Y cómo cuando tenés una película que es consistente y una música consistente, eso ya es
0: fuertísimo. Ahí está La Misión, ¿no?
1: Sí, es la obra de arte en su máxima
0: potencia, ¿no? Cada vez estamos escuchando música de La Misión de Ennio Morricone, pero vos estabas hablando justamente hace un ratito de las películas del western spaghetti, que son las de Sergio Leone. Estabas hablando de ese silbido, que fue un silbido muy clásico de él, y yo creo que ese dúo, y después te dejo por la parte del silbido, la parte de, yo creo que ese dúo de amigos que se complementaban, que eran Morricone con Sergio Leone, cambiaron para siempre la estética de las películas de acción. Mira, escucha.

0: es posible. O sea, si uno se pone a pensar, yo es algo que hace muy poquito trataba de recordar. Si uno se pone a pensar en los westerns que yo veía desde muy chiquito, los westerns americanos y demás, pero en mi cabeza los westerns que me quedan son los de Sergio Leone, que trabajaba Clint Eastwood, Charles Bronson, ¿quién más estaban en toda esta banda? Ford estuvo trabajando también, si no me equivoco, con él. Es un tipo, es el que inventó a Clint Eastwood, y Clint Eastwood, entre otras cosas. Pero es impresionante lo que hace Morricone con esta, con el contexto de esta película. Yo no, es increíble.
1: Hay una cosa también.
0: A ver.
1: Los instrumentos musicales que usa, porque de fondo hay una orquesta sinfónica. Pero por ejemplo, lo que escuchábamos recién, hay un silbido. Ese guau guau guau es una mujer haciendo eso con un canto. Pues el sonido inicial muy muy agudo es un flautín. Usa instrumentos que no son tradicionalmente de una orquesta, los inserta directamente en esa orquesta y es increíble. O sea, está bueno no solamente escucharlo, sino si uno puede ver un video de la interpretación de esta, de las músicas de Morricone, son geniales, realmente son increíbles.
2: Sí, él, viste, era trompetista. Recién había como una, me parece que era como una trompeta con que hacía guau, guau, guau. ¿Eso te referías o...?
1: Sí, hay versiones en donde es una mujer que canta eso. Ajá. Mientras que el resto de la orquesta casi que se ríe, no pueden parar de la tentación de interpretación. Cosas. Y el silbido, por ejemplo, también, que no es algo habitual.
2: Tremendo, sí. No, bueno, por eso yo destacaba como que son, viste, como dos mundos musicales diferentes, pero que salen de la misma cabeza, ¿no? Y eso es alucinante. A mí me sorprende y que, bueno, y de ese nivel de creatividad, ¿no? Que no se limita no se limitó de alguna forma a un estilo estético y siempre igual, sino que ha tenido una creatividad y además en función siempre de obviamente de las películas que es un aporte tremendo, es como un guión más a las películas que musicalizó.
0: Escúchame, y te quiero hacer una pregunta referido a este tema en particular. ¿Por qué pegó tanto este tema de Morricone para vos?
2: Yo creo que tiene que ver primero con la película tiene una temática que es el paso del tiempo, es muy melancólica y creo que hay una, no puede separar, ¿no? O sea, si bien la música puede transita su mundo sola como canción, creo que, yo no sé, supongo que el guión de la película, el tipo lo conmovió, entonces, no sé, como que se entregó y compuso una música como que se olvidó, ¿entendés? O sea, de toda la ornamentación y todas las, si bien hay arreglos y eso, pero la melodía y la armonía la tocas y suena. O sea, hay como un punto muy sensible y de arranca desde un lugar muy simple y profundo, ¿no? Que es el verdadero arte para mí, ¿no? Lo demás es como una ornamentación que puede, obviamente, dar brillo a esa idea básica, a esa melodía básica.
0: Es un poco lo que decía nuestro querido, el otro productor que tenemos de este programa. Este programa está producido por Pat Metheny y por Miles Davis en otro tiempo espacio paralelo, que decía el silencio hay solo que interrumpirlo cuando vale la pena, ¿no?
2: Claro.
1: Yo tengo una explicación un poco menos romántica también, porque este tema se hizo tan conocido. Y pido perdón, pero ¿se acuerdan de la propaganda de cigarrillos Camel?
0: Claro.
1: Y posiblemente también haya por ahí algo que haya terminado por grabar en el imaginario de la gente los acordes, las notas de este tema.
0: Y sí, nos cagó la vida. Tenía que venir, bueno, el físico matemático. Fumar hace mal a la salud. Recuérdenlo. Escúchame, a ver si saben, yo lo supe hace nada en un programa de deportes, ¿qué música compuso Ennio Morricone relacionado con los mundiales de fútbol?
2: Sí, hizo uno de los temas del mundial.
0: El 78, pero... qué horror. ¿Cómo sabes? Sí. Tenías que decir no sé nada, entonces yo con... Te das cuenta que el programa pasado tenía... Estoy incomprendido. Pero bueno, está... A ver, Morricone, la verdad es que le da un ambiente brutal. A mí me hace acordar también a Bradamante, es el que hace las de David Lynch. Tiene un nombre así, nunca pude también.
1: Sí, parecido, sí, ¿no? Parecido.
0: Que también así.
1: Bradamante.
0: Bradamante, también. Pero bueno, te vamos a poner a prueba vos, Lucas. No, Lucas, Marcelo Kupperman, ¿no? A ver, vamos a escuchar algo y nos vamos a decir qué tiene que ver con esta madrugada de domingo.
1: Una especie de tic-tac. No es un tic-tac que indique segundos, sino que es un poquito más largo que un segundo. Este es el tema de fondo de un momento en donde los personajes están en un planeta, que es el planeta de Miller, que está muy cerca de un agujero negro. Según la teoría de la relatividad, cuando uno está muy cerca de un objeto con muy masivo y donde el campo gravitatorio es muy grande, el tiempo pasa mucho más lentamente. Lo que estaba pasando acá, y esto es algo que es científicamente correcto, es que el tiempo para las personas, para los personajes que estaban en el planeta, transcurría mucho más lentamente que lo que transcurría en la Tierra. Y lo que quiso indicar el director con este tema es darnos una indicación de cómo se comparaba el tiempo que nosotros estábamos viendo asociado al tiempo que vivían los personajes con lo que estaba pasando en la Tierra, que se habían dejado hace tiempo para su viaje interestelar. Cada uno de estos tics representa un año en la Tierra, para que nos demos cuenta qué rápido que pasaba el tiempo en la Tierra, mientras que podemos visualizar directamente cómo es la velocidad del transcurso del tiempo que viven los personajes. Para cada uno de estos tics es un año, mientras que para los personajes están transcurriendo del orden de minutos. Esto nos da una idea un poco de qué es lo que justamente después, no quiero spoilear la película, pero los personajes o alguno de los personajes cuando se reencuentra con quienes quedaron en la Tierra, lo que ve es que para ellos han pasado una enormidad de años, mientras que han pasado unos pocos minutos o unas pocas horas.
0: A ver, ponemos algún cachito.
1: Ese acento.

0: Así que está buenísimo este tema. Me había olvidado, como decía acá Lucas, el tiempo real de la duración que están en ese planeta es el mismo que perdieron de tiempo terrestre.
1: Sí, la idea era que en un minuto del tiempo que ellos vivían sobre ese planeta pasaban 7 años en la Tierra.
0: Buenísimo. ¿Te gustó, Marcelo? ¿La habías visto, Torres?
2: No. En general no veo películas futuristas, por eso.
0: ¿Pero no la ves por algún motivo? Porque hay muchas que son malísimas, pero hay otras que...
2: Sí, me interesan películas más existencialistas, más, no sé. No. De hecho, voy a tirar una voz. Va, una voz.
0: Atención.
2: Star Wars, por ejemplo, no la vi. No me interesa Star Wars. Las nuevas películas de... No sé. No tengo ningún problema con el que las mira, pero... No me atrapan.
1: No, yo te acompaño en esto, a mí tampoco me atrapan. A mí tampoco me interesa.
0: qué sensible. No, yo las miro, a mí me encantan. No todas, pero, ¿no? La mayoría me parecen flojas de papeles, pero hay algunas que me gustan. Esta me acuerdo que me había gustado a mí, por ejemplo.
1: Esta película, hay películas que tienen más ficción que ciencia. Esta tiene más ciencia que ficción.
0: Esta tiene más ciencia que ficción, sí.
1: Realmente la mayor parte de las cosas que se plantean y que se muestran tienen un asidero científico muy sólido. Y de hecho hay una asesoría muy fuerte de parte de científicos que han ganado premio Nobel, sobre todo, por ejemplo, para tratar de entender el comportamiento y la dinámica de un agujero negro que aparece en la película, la geometría del agujero negro. Tienen un asesoramiento muy, muy fuerte, muy cuidado respecto de qué es lo que están mostrando.
0: Bien, sí, yo sabía... Bueno, ahora Nolan está por estrenar la Ilíada, ¿no? O la Odisea. La Odisea, que ya parece que tiene una lluvia de críticas, como suele pasar... antes de estos estrenos, veremos qué hace. Era el tipo, nadie se le anima a la Divina Comedia, la única que nadie se le anima, pero bueno, veremos qué pasa con la Ilíada. Tengo ganas de verla de Nolan. A mí me parece un tipo muy inteligente en general. Las cosas que le vi a él me parecieron inteligentes, algunas me aburrieron. A mí Oppenheimer me aburrió, por ejemplo, pero creo que entendí lo que quiso. Creo que entendí lo que quiso hacer con esa obra. Vamos, ya que Torres está ya nos puso mala cara con, después vamos a volver con esta película y que Marcelo Kuperman me sacó la sillita, me quedé como un boxeador solo con el rival. No, es terrible, solo me acompaña Lucas, que desde la semana pasada que dije que era un mentiroso, ya me acompaña hasta ahí nomás. Pone este tema, así lo ponemos contento a Torres.

0: Bueno, dale, dale, Torres, que nos sacaste toda la, la emoción de Interstellar.
1: Es una de las películas que creo que más recomendé, que viste, grababa CDs y regalaba la película, porque...
0: Es un tierno, Torres.
1: No, me parece que es una película, es en el tono de Cinema Paradiso, obviamente. El tono, la temática es otra. Y yo no sabía que es
0: son
1: como
0: los coristas,
1: una remake,
0: ¿no? ¿Eh? Los coristas son.
1: Sí, Los Coristas, una película francesa del 2004, que aparentemente es una remake que está basada en La Jaula de los Ruiseñores, que esa no la conocía. Que es un, este es un internado donde cae un profesor de música y obviamente tiene que lidiar con los pibes que dejan ahí, con todas sus problemáticas, y él con la música trata de llevarlos a un mundo, no sé, un poquito más feliz para el drama de todos esos chicos. Así que y obviamente el más revoltoso y el más que no quería aprender termina siendo como teniendo más cualidades para la música. Y bueno, es una historia, a mí me conmovió. Y bueno, después leí sobre esta película y o sea, todos los chicos cantan de verdad, hubo como una especie de no sé, de concurso o algo así, de diferentes coros de todos los de Europa, digamos, hubo ahí hasta encontrar a los chicos que iban a actuar y cantar, ¿no? Porque todos se cantan la vida, obviamente, porque cantan de verdad, pero la historia es muy, muy interesante.
0: La dirigió, estoy buscando acá, Christophe Baratier, y sí, era, o sea que partes son hechos reales. Estaba basada en como decías vos, una película del 45, La Jaula de los Ruiseñores, que era también una película dirigida por un francés, Jean Dreville, y es, yo no la vi, pero la música esta que pasaste, que estamos escuchando, es bellísima. Vamos a hacer una cosa, vamos a irnos un segundito con esto, así nos vamos al baño a tomar algo y después seguimos hablando de películas y música.

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0: ver, a ver, a ver. ¿Qué se escucha por acá? A ver. Alguien haciendo lío. ¿Se acuerdan qué película estamos escuchando? ¿Les tiro un centro a los Marcelos?
1: No, es Birdman.
0: ¡Sí, señor! Te ganaste un pasaje para vos y todos tus compañeros de clase a Bariloche, a visitarlo a Marcelo Kuperman.
1: Sí, esa película tiene la característica, creo que, la verdad que, como cosa novedosa, además de ser una película... A mí me encantó la película que tiene, que está hecha con plano secuencia, que es un, que es una cámara que va sin cortes. La música es solamente batería y el intérprete y compositor de la música es Antonio Sánchez, baterista que toca con Pat Metheny hace muchos años. Y el director de la película se llama Alejandro Iñárritu.
0: Mexicano, ¿no?
1: Y yo tengo la fortuna de ser amigo de Nico Giacobone, que es el guionista y ganador del Oscar por el guión de esa película. Y justamente hablamos sobre cómo fue el tema de la música, cómo llegaron a esa idea. Y bueno, tiene que ver con darle... tensión, ritmo que el plano secuencia por ahí solo no, por sí mismo necesita ese empuje. Y entonces, como Iñárritu conocía a Pat Metheny y ahí se conecta con el baterista y Antonio Sánchez, y bueno, surge la idea de la música. Esa música tiene una partitura, porque de hecho Antonio Sánchez hace... En algunos lugares se presenta, pasan la película y la toca en vivo.
0: Cosa que vos hiciste con otra.
1: ¿Cómo?
0: Ya después vamos a hablar, vos hiciste con una acá en el Colón.
1: Ah, sí, bueno. Él quiere decir que toca siempre lo mismo, o sea, que no es una improvisación. Quizá originalmente fue una improvisación, pero después le puso, la plasmó en una partitura, entonces... toca siempre la misma música o algo parecido a la película, porque tiene que ir en sincro, obviamente, ¿no? Pero a mí la película me encantó y bueno, me parece que aporta justamente, es una película donde la música adquiere una importancia, una relevancia que va a la altura de la película, no la sobrepasa, ¿no? Y me parece una buena conjunción.
0: Bueno, como dijiste vos, es esta película dirigida por Iñárritu, que hizo, como bien me recordaba, Lucas, Babel, Amores, Perros, sí. Y que además tiene un reparto que yo me he olvidado de algunos. A mí uno de los actores para mí más subvaluados que hay, que es Michael Keaton, que a mí me encanta, el primer Batman de Tim Burton, que... aunque no les guste, Tim Burton a mí me encanta.
1: Sí, sí.
0: Edward Norton, Emma Stone, por ejemplo, Naomi Watts, bueno, y varios más. ¿La viste vos, Marcelo Kuperman, esta?
2: Sí, la vi y la sensación que me produjo es un poco lo que vos dijiste al principio cuando estábamos escuchando la música sin saber qué estaba pasando, que decís, alguien está haciendo lío acá. Y eso es un poco lo que transmite, lo que me transmitía el fondo de la música de la película. Un poco el drama interno del personaje, todo ese lío, toda esa ebullición interna queda absolutamente reflejada en la música. Casi que la música lo que está haciendo es un relato del estado anímico del personaje. Es una especie de voz en off que te dice lo que le está pasando al personaje y vos sentís lo que siente el personaje a través justamente de la banda musical.
0: Estaba escuchando ahí, me acuerdo de un compositor griego que seguramente vos lo conocés, los dos lo conocen, vos sabes un montón de música, Kuperman, que era Senaki, ¿se acuerdan?
2: Sí, Mike. Sí.
0: Que también
1: percusionista.
0: Percusionista tremendo, ¿no? Contanos, Marcelo, cuando, porque vos hiciste, contá un poquito la historia de Metrópolis y qué pasó y cómo terminaste tocando en el Colón. Tocabas con el percusionista Pablo Laporta, ¿no?
1: Sí, ahí sí. A ver, lo conocí ahí.
0: Bueno,
1: sí.
0: Contanos.
1: Sí, es una
0: ¿no, la música?
1: Historia.
0: Ahí está.
1: Eran los años.
0: ¿Qué pasó? Sí, está, se puso. Eran los años, dale.
1: No me acuerdo de los 90. 95, 96, 97, por ahí, no me acuerdo bien. Sí, tiene varias connotaciones esta participación mía en la música, en el grupo que se armó para tocar la música de Metrópolis, que se proyectó en el Teatro Colón. Coproducción del Colón con el IRCAN, que es un instituto de música contemporánea que inventó, dirigió Pierre Boulez, que también músico contemporáneo de mucho relieve, y la música era de un músico argentino, Martín Matalón, que es un músico que en ese momento tenía como estaba contratado por el IRCAN para trabajar con ellos en músicas que surgieran. Y en ese momento se encontró en Buenos Aires un tramo de la película, una media hora, creo, algo así, de Metrópolis. Y entonces, no sé si eso tiene que ver alguna connotación con que haya sido un compositor argentino o que se presente acá. Bueno, el tema es que eran 15 solistas. Que era la sinfonieta de no me acuerdo quién la dirigía, pero
0: Alejo Pérez Puyé. Alejo Pérez Puyé.
1: No, la sinfonieta era del que dirigía un pianista que tocó con Piazzolla.
0: Ah, Gandini.
1: De Gandini,
0: exacto. Gandini, sí.
1: Tenía un nombre incluso la sinfonieta. Esa era 15 músicos, que era un seleccionado, músicos de Colón, básicamente, y tenía 4 percusionistas, que incluía, que eran los de Paralelo 33, que era el grupo que tenían, dirigía Pablo Laporta en percusión, y después tenía guitarra eléctrica, que estaba Pino Marrone, músico de orientación, de orígenes en el rock, pero después tocó mucho jazz en Estados Unidos, y el bajo Fredless, que lo toqué yo. Originalmente a mí no me llamaron para la primera formación, digamos, la formación como se pensaba. Llamaron a otro bajista, pero cuando ese bajista recibió las partituras, medio que de golpe no podía hacerlo porque no iba a estar presente. Entonces pensó, a ver, ¿quién puede tocar esta música? Y bueno, me contactó a mí. Entonces lo llamó a Martín Matalón, le dijo, mirá, no voy a... Tengo dos noticias, una buena y una mala. Una mala es que no voy a poder tocar, y la buena que tengo un músico que lo va a poder tocar, que era yo. Así que me mandaron las partituras, y efectivamente era una obra de... Tenía 16 movimientos, y donde estaba todo escrito, todo era, parecía como una improvisación. En un momento era una locura la música, pero también estaba todo escrito, y tenía la peculiaridad de estar sincronizada con la película. Entonces el director tenía un clic, y era el único que tenía clic, y todos los demás íbamos con el director. Entonces la música tenía grabaciones, efectos que salían disparados. Entonces los solistas, los músicos teníamos que ir tan agarrados con el clic, con el director, para emitir un sonido, que a su vez había una cinta que reproducía ese sonido con efecto. Era una locura. Y bueno, y yo no la conocía la película
0: de
1: la
0: Fritz Lang, que es una película del 27.
1: Sí, la película me pareció increíble,
0: futurista, ¿qué?
2: Lo que ocurrió con la película, más que nada, es que, bueno, había sido censurada. Justamente la película se filmó antes del nazismo. Durante el nazismo se censuró, se cortó en pedazos, se reestructuró, muchas partes se perdieron. Y hay una parte que parecía perdida, y esa es lo que encontraron en Argentina.
0: En el Museo del Cine de Buenos Aires.
2: Claro, un pedazo de la película que estaba perdido. Por eso fue tan relevante, y eso permitió reconstruir la película. a su estado casi original.
1: Sí, acá se hicieron 5 funciones en el Colón, la verdad que un éxito total, y después tuve la fortuna de poder ser invitado. Se hizo un seleccionado de músicos, esa obra se tocó en varias partes del mundo y seleccionaron músicos de todos los lugares donde se había tocado, y se hizo un concierto en Barcelona, en el Auditori de Barcelona, y bueno, ahí tuve la oportunidad de tocarla de vuelta. Pero sí, me llevó, yo lo tomé eso como si fuera una, viste, como una beca. Tuve 2 meses estudiando esas partituras. Y cuando, pero yo sabía que iba a volver a tocarla en otro lugar, porque lo que puedo contar así como anécdota es cuando vino el compositor, nosotros ensayábamos con Pino Marrone guitarra y bajo, porque teníamos escenas como que interactuábamos juntos, y cuando entonces yo había estudiado tanto las partituras que había decodificado una serie de ritmos que no estaban escritos de manera convencional. Por ejemplo, que tocaba, por ejemplo, un ritmo que parecía un tango, como un feel tanguero, pero lo escribía en 3x2, poner en un formato de clave muy difícil, complicado. Entonces, y otros que tenían como un ritmo medio folclórico, ahí entremezclado. Entonces, cuando yo le codifiqué el ritmo y se lo mostré a Matalón, que era el director, me decía, es eso lo que yo quiero que suene. Pero claro, la manera en que estaba escrito era complicado para cualquier músico que no tuviera algún tipo de relación con la Argentina o con la música, con la cultura de acá. Así que pasajes que eran difíciles para un músico en Francia, ponele, un francés, para mí no fueron tan difíciles porque lo decodifiqué lo relacioné con ritmos de acá y eso. Entonces, en algunas partes me fue como más fácil tocarlo.
0: Vamos, Luquitas, a ver si ahora pensar que si Marcelo Torres hubiese estado en el 27, esta película de Fritz Lang, como a Marcelo Torres no le gusta la ciencia ficción, estaríamos jodidos. No hubiera llegado hasta nosotros, pero bueno. A ver esta.

0: Yo, Marcelo Kuperman, estamos escuchando un tema de Arrival, la película de Denis Villeneuve. ¿Por qué elegiste esta película?
1: La idea, más que nada, era hablar hoy de cómo la música acompaña, no solamente algo de fondo que no tiene más que un rol de relleno, sino que a veces la música es parte del argumento, es parte del desarrollo de la película y refuerza un poco el mensaje que la película quiere transmitir. En Arrival lo que tenemos es básicamente la llegada de un grupo de alienígenas que tenían una forma distinta de concebir, de percibir la realidad. Nosotros tenemos una percepción lineal del tiempo, ¿no? El tiempo, vemos cómo el tiempo avanza hacia adelante, y cuando construimos una oración, empezamos, vamos construyendo la oración hasta que finalmente termina. Bueno, esta gente tenía una capacidad de ver el tiempo, el espacio-tiempo, si querés, podemos llamarlo de alguna manera, tratando de acercarnos a conceptos relativistas, en donde veían todo simultáneamente. Ellos veían el principio y el final todo al mismo tiempo. Y cuando hablaban, se comunicaban de una manera casi cíclica. No es que arrancaban la oración y esperaban a terminarla, sino que es como que era algo circular. El comienzo y el final estaban atados. Es difícil de explicarlo. Yo incluso lo puedo poner en palabras, pero no puedo entender exactamente qué es lo que está en la cabeza de estos alienígenas. La intención del compositor de la banda sonora de esta película era transmitir eso, era transmitir la idea de una banda sonora con música que era cíclica, en donde empezaba y terminaba casi en el mismo lugar. Composiciones que no son lineales, sino que tienen ciclos que se van repitiendo con trozos que aparecen o fragmentos que aparecen en un determinado lugar al principio, y después cuando terminan se enganchan directamente con lo que había al principio. Es algo que uno puede llamar palindrómico. Un palíndromo es algo que cuando uno es una frase, cuando uno la lee hacia adelante y hacia atrás, es exactamente igual. Una de las más conocidas es, por ejemplo, yo hago yoga hoy. Si yo digo yo hago yoga hoy, la leo para adelante, lo leo al revés, la leo de derecha a izquierda, de izquierda a derecha, suena exactamente igual, se lee exactamente lo mismo. Bueno, la intención de la banda sonora era esta, justamente, que si yo la interpreto, lo que veo es que se va repitiendo de forma palindrómica la sucesión de sonidos. Y la intención de hacerlo de esta forma era acompañar justamente esta percepción que tenían estos extraterrestres respecto del tiempo y de la forma de comunicarse.
0: A ver, vamos a escuchar con esto y nos vamos a tomar un vaso de vino.
1: Sí. Yo sé, Marcelo, si vos pudiste ver la partitura de esta obra, y quizá podés, si la partitura es una partitura que nos permite, o sea, cuando vemos realmente, lo vemos en figuras, en las figuras asociadas a la escritura de la música, esta estructura casi palindrómica que tiene el tema que estamos escuchando justamente en este momento.
0: Ponemos un poquito más fuerte. Así.

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0: Y esto, bueno, nos vamos en el último bloque, nos vamos a hacer una panzada con este peliculón que alguna vez hablamos, pero que es inabarcable, por, creo yo que por la belleza de Milo Forman. Amadeus, ¿no es cierto, Marcelos? ¿Dónde están los Marcelos?
1: Yo estoy acá.
0: Ah, ¿estás acá? Bueno.
2: Sí. Ah, acá estoy.
0: Ah, acá está. Es que,
1: quería darle la palabra
0: a Torres. Claro, porque Torres ya
2: sabe. No, me quedé pensando en lo de Marcelo Kuperman sobre la, como a ver, vamos, ese lenguaje.
0: Sí, empecemos con eso.
2: Se relaciona con el lenguaje, como que va y viene, como que se lee igual. Obviamente que hay músicas que son... No estoy hablando de un loop, sino que hay músicas que sí, armónicamente, se van tejiendo para que en un momento no te das cuenta y empezó de vuelta y se genera como un sinfín, ¿no? No sé si te referías a eso, porque no, la partitura no la vi, la verdad que no. Pero sí hay muchas composiciones... En esa dirección, ¿no? Donde no hay, y además hay canciones dentro incluso de la música popular que no tienen estribillos, son siempre por ahí una misma forma que se repite y bueno, ahí está en la creatividad del compositor para que eso no sea aburrido y eso, pero existe y de alguna manera un lenguaje musical que no, digamos que va hilvanando la música de tal manera que se repite la armonía o la melodía. No sé si era un poco eso lo que te referías.
1: Sí, sí, un poco eso y un poco también. Sí, la idea más que nada es que vos podés quizá empezar por atrás y por adelante y va a sonar, sí.
2: Parecido.
0: Vamos de nuevo con Amadeus. Así. No.
2: Un paréntesis.
0: Pues. Esto fue un paréntesis de Arrival, la música que estábamos escuchando en el bloque anterior. Vamos entonces con Amadeus.

0: Vamos. Esta la eligieron los dos. Esta para terminar para arriba en este peliculón, ¿no es cierto?
1: Sí, bueno, para arriba, ¿viste cómo empieza la película?
0: A ver.
1: La película empieza con un músico como frustrado, pero arrepentido de haberle, aparentemente él se considera que le causó la muerte a
0: Salieri. Un gran,
1: claro, Salieri, que es el protagonista, que es el protagonista de la película. Es muy loco el mundo, ¿no? Porque los protagonistas son los malos, siempre. O sea, en ese caso, en esta historia, que es la historia de Mozart, Mozart es como un actor secundario. El drama está en lo que le pasa a Salieri, que es, claro, un tipo, podríamos introducirlo, incluirlo en el programa anterior sobre los tipos no comprendidos en cierta manera. ¿Por qué? Porque vive una es contemporáneo a la existencia de Mozart. Entonces, ante la existencia de Mozart es muy difícil,
0: claro,
1: sobresalir. Y eso es lo que sufrió este tipo, que yo no dudo que ha compuesto música, ¿no? Totalmente aceptable, qué sé yo. Pero cómo se siente la frustración al punto de perder la fe en Dios, a mí me parece para pensar, ¿no? Para pensar el arte, para pensar la condición humana frente al arte, frente a la frustración, hay muchos puntos que la película nos despierta, ¿no?
0: Totalmente.
1: La música, obviamente.
0: Claro, la música afana. Y la viste, ¿no? Cooperman, sí.
2: Sí, sí, sí. Es interesante porque a veces las películas alimentan mitos y eso termina quedando en el imaginario popular. Acá el mito asociado a esta película es que Salieri envenenó a Mozart justamente porque tenía tanta envidia y tanta frustración por no poder ser como él. Pero después eso quedó absolutamente... Obviamente eso es algo que se generó como rumor en ese momento. Yo creo que muchos de los contemporáneos de Mozart y de Salieri estaban convencidos de que Salieri había causado la muerte de Mozart por envenenamiento.
0: ¿Eso lo hacía para vender discos Mozart, decís? No.
2: Bueno, claro, lo que se sabe ahora es que lo hacía para vender discos.
0: Ahí está, venga.
1: No, aparte, me alucinaba, o sea, nos muestra, yo no sé también si es así, pero me alucina cuando sale a tocar, que lleva a un montón de gente que le lleva el clavicordio, ¿viste? Se lo lleva así. Esa imagen es increíble. O sea, que va por la calle el tipo, la gente llevando unos súbditos, ¿no? Llevándole. Porque, por otro lado, también muestra la necesidad de los músicos de esa época de estar amparados por el rey, por el poder de ese momento, ¿no? Que eso también lo hemos hablado acá. Ahí aparece la corte, aparece el músico subsidiado, ¿no? Que si de otra manera no tiene forma de subsistir. Total. O sea, que es, de alguna manera, está como la circunstancia lo lleva a tener que transar con el poder. Y entonces, para poder hacer lo que quiere hacer, que es hacer música, ¿no? Y vos fíjate que Salieri está dentro del sistema y Mozart lo muestran como que está afuera. Y es el talentoso que está afuera. Entonces, a su vez, se le complica más el panorama, ¿no? De subsistencia.
0: Ahí hay una cosa en esa película que a mí me fascinó. Hay un momento, que creo que ha de ser uno de los pocos momentos donde el personaje de Mozart, que recuerdo simplemente que Milo Forman se inspiró en un jugador de tenis para hacerlo, en John McEnroe, para el comportamiento de él, en serio. Hay uno de los pocos momentos donde se pone realmente serio, que es cuando van a escuchar a Haydn, ¿no? Haydn queda muchas veces olvidado, que fue un tremendo compositor anterior a Mozart y a Beethoven, donde se lo... Creo que me acuerdo que la escena era, como decían, esto es como muy banal, y Amadeus dice, Haydn fue un genio, y como que calla al interlocutor, si mal no recuerdo, esa parte me acuerdo, me impactó. ¿Te la acordás, Lucas? Sí, Lucas se la acuerda.
1: No, bueno, pensé que te referías otra de las aristas de la película es la relación de un padre con un hijo talentoso, ¿entendés? Cómo lo quiere manipular, cómo quiere vivir de él. O sea, por eso digo, eso también está presente en la película, que la lleva también a este plano de la relación de padre-hijo, de la frustración del padre con el hijo, de transmitirle, de tratar de realizarse a través del hijo. Esa relación también aparece en la película, ¿no? Muy fuertemente.
0: Escúchame, nos quedan 2 minutos, no, escúchenme, nos quedan 2 minutos. También le hace un guiño tremendo esta obra de Forman al jazz, porque uno habitualmente está eso que decía Marcelo Kuperman, que una cantidad de cosas que quedan grabadas, como bueno, que toda la música clásica es algo totalmente estático, rígido, y acá hay una de las escenas de improvisación, es una de las mejores escenas de la película, ¿no?
1: Sí, hermosa, cuando les recuerda la pequeña obrita que hizo de bienvenida, le hizo Salieri, y él se la empieza a modificar y le empieza a decir, esto podría ser así, lo quiebra el tipo eso, ojo, lo quiebra espiritualmente. Por eso digo, la música, los artistas, ponemos nuestra, nos quedamos así a la intemperie cuando presentamos algo. Y este tipo eso lo quiebra, que ves cuando va y quema el crucifijo, lo tira al fuego.
0: Qué escena esa, ¿eh? ¿Vos cuál es la escena, Kuperman, que más recordás? Si es que recordás.
2: Yo recuerdo la escena en donde Salieri está interpretando una obra y Mozart está ahí mirando y dice, a ver, ¿puedo hacer cambiar un poquito? ¿Cómo?
0: Es esta.
2: Sí, no, eso, claro, eso es esta. Recuerdo, sí. Yo quería dejar así un misterio para la audiencia,
0: sí,
2: ¿no? Que es uno piensa en Mozart ceremonial y majestuoso, pero también hizo algunas travesuras. Hay una obra que en alemán, no voy a decir cómo se llama en castellano, se llama Leck mich im Arsch.
0: Que traducido significa Leck mich im Arsch, eso.
2: No, traducido significa lámeme el culo.
0: ¡Ah! Es en serio, ¿no?
2: Es en serio, es una obra de Mozart que compuso para sus amigos, y es una obra para ser cantada en 6 voces, una especie de ronda. Y tiene nombre de obra, tiene número, es la composición en mi bemol, el número es K231/382C.
0: Y ya con esto nos podemos ir hasta la semana que viene. Que tengan todos una lindísima semana, estimados Marcelos, estimados Lucas.
1: Saludos,
0: todo lo mejor para ustedes.
1: Bye. Chao.

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estoy aquí y no hay nada que decir. Si hay entre ustedes alguien que quiere llegar a alguna parte, puede irse en cualquier momento. Lo que pedimos es silencio, pero lo que el silencio pide es que yo siga hablando. No tengo nada que decir, y lo estoy diciendo, y eso es poesía, tal como la necesito.

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0: ¿Cómo va?
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7: Y el show aquí comienza, señoras y señores, La Tierra de las Mil Danzas 402. Un programa que, como siempre, tendrá de todo, pero está marcado para los fanáticos de Sir James Paul McCartney por la llegada de su nuevo disco. Mirá cómo estará marcado que nunca me metí tan deprisa en lo que será el contenido. Lo que pasa es que tenemos ganas de ya ir a escuchar ese acorde que ni McCartney sabe cuál es, ese acorde inicial.
8: Hola. La duración de este cassette será aproximadamente 5 minutos.
7: Pienso, por ejemplo, en Rubén ahí de la zona de Caraza, que hace maratón de programas. Dice, uy, otra vez lo mío. Otra vez lo mío. Y sí. Pero tenga fe, Rubén. Tenga fe, porque acaba de hablar más Carlos Mates que yo.
9: Carlos Mates.
10: ¡Chorros, rata!
7: Saludamos a nuestras amigas, a nuestros amigos de la ciudad semiautónoma de Buenos Aires, de Bariloche, de Río Colorado, de La Plata, de Berisso, de Ensenada, de Costa Rica y también de todas partes del mundo que nos escuchan mediante plataformas y mediante repetidoras.
11: ¿Estamos para el cafecito?
7: Nos tomamos algo, algo fresco, algo caliente, todos juntos. Ponemos primera. La Tierra de las Mil Danzas inicia. Carlos Mates ya estará llegando casi de entrada. Julio Alberto Guillé tiene una pata en la Argentina y otra en el extranjero. Y no es por crisis ni nada de eso. Hay un gran guitarrista argentino que tiene grandes amigos extranjeros. Papo sigue vivo en nuestros corazones, en sus solos inolvidables, en su boogie boogie, en su blues. ¿Y saben qué? Esto es caso cerrado.
12: Mira vos.
7: Alerta, alerta, alerta que camina. ¿Quién? Yo, Nacho. SOS, la segunda parte de la historia que empezamos a contar, que une la Argentina, Uruguay, Suecia. Y además nos vamos a comer algo con Beethoven. Le pedimos disculpas por la semana pasada, le dijimos que era asqueroso. Ale Moreira sigue en Lituania, sigue con Carnagis. La Colo Giselle Rivaloff en la locución. Belu Pelayo en algunos legales. Abril Pla López, Age Andersen en la producción. Yo soy Nacho D'Amato. ¿Acaso esté llegando el especialista para decir algo dentro de poco? Y le damos play.

0: Escuchábamos de este Boys of Dungeon Lane el tema de apertura As You Lie There. Yeah. Ahí compartes habladas. Epa, ¿qué pasa acá?
1: ¿Qué le pasa, Mate? Está profundamente conmovido.
0: Y sí, por el reciente trabajo de James Paul McCartney, The Boys of Dungeon Lane. Un revisionismo, cada vez que Paul se pone introspectivo, un buen disco se avecina, ¿no? Sucedió con Fleming Pie, sucedió con Chaos and Creation. Digo, bueno, Boys of Dungeon Lane satisfizo las expectativas y creo que hasta las superó.
1: Eso lo hablábamos, ¿no? Fuera de aire, en mi caso, estaba dentro de lo que esperaba, pero fue más de lo que suponía, o viceversa.
0: Hay que marcar lo que yo creo que es la razón del porqué, que es el productor, Andrew Watts.
1: Puede ser. Pero también concentrémonos en la calidad de las canciones, ¿eh?
0: Sí, pero yo creo que esa apreciación es el resultado final, ¿no?
1: Está
0: es,
1: bien.
0: Y allí contribuyó el productor que le encontró el lugar justo para la voz de Paul.
1: Sí, pero concentrémonos en las canciones.
0: Nunca dejé de hacerlo, ni siquiera en el disco anterior tan castigado, McCartney 3, dejé de concentrarme en las canciones.
1: Me parece que acá hay una búsqueda de melodías más complejas. Por eso, quiero primero concentrarme en las canciones, después vamos a la producción, a la voz, al otro. Pero me parece que Perfecto. Es un disco de muy buenas canciones. Eso primero.
0: Y ya de entrada el amigo se propuso ahí medio sorprendernos con un acorde que ni él mismo sabe cuál es.
1: Sí. Bueno, con ese tema empezábamos, que se llama...
0: Mientras estás allí acostado, As You Lie There.
1: Bien. Se suma el licenciado, señoras y señores, con una copa de algo, no sé qué está tomando.
2: ¿Qué le pasa, Moreira?
3: Señor D'Amato, señor Carlos Mates, señor Julio Guille, y etcétera. Cuando uno va desglosando el disco, canción a canción, se va encontrando con diferentes Paul McCartneys. Porque, de hecho, el disco empieza con una canción muy oscura, As You Lie There. Después se pone medio Flaming Pie con Lost Horizon. Nos muestran una conciencia del ser, de cómo él se da cuenta de que ya tiene 83 años, de que puede ser este el último disco o no. Probablemente tiene muchas cosas ya grabadas para seguir publicando post-mortem, porque conociendo a Paul McCartney, seguramente ya está todo pensado. No porque sea una cuestión comercial, sino porque pensada por él. Seguramente lo está pensando.
1: Empezamos con los temas, vamos a decirlo así, ahora sí me tienen el sonido más progresivos, podría ser, del disco, por la cantidad de cambios de tonos, de ritmo.
0: Totalmente. Sorpresa. Vos crees, bueno, esto va a ir para tal dirección y de repente el camino se bifurca. Sí, me encanta que Paul... no estoy pensando, no tiene muchas canciones así con partes habladas, así que...
1: Un rapper.
0: Me gustó. Ha hecho rap. Chequé en un tema llamado Océano Atlántico.
1: Sí, acá está recitando, ¿no?
0: Es claro, es otra cosa. No entra en lo que es la estructura de un rap.
3: La canción que más me ha penetrado es Never Know.
0: Never Know.
1: Never Know.
0: Sorpresas permanentes.
1: Este es bien de la factoría McCartney. Incluso van a escuchar un instrumento que no puede faltar en un lindo tema de McCartney.
3: Never Know, para mí es la mejor del disco, por lejos. Aunque todas tienen algo. Tienen Paul McCartney.
0: Never Know, y acá tenemos que aclarar otro punto, porque hablamos de la producción, hablamos de la melodía, la voz, la interpretación.
1: Sí.
0: Paul se encarga, salvo contadas excepciones, de todos los instrumentos.
1: Exacto. Ahí va.
0: Así que en este Never Know, guitarra acústica, bajo, loops, batería, guitarra eléctrica, mellotron, órgano, piano... flauta dulce, voces y el Wurlitzer, ¿qué es? ¿El teclado? ¿El Wurlitzer?
1: Sí.
0: ¿Algo más, Paul? ¿Querés meter algo más? Me parece que está un poquito lavado el tema, ¿no?
1: No, metí un par de cosas, pero el productor me las sacó.
2: Ahí metí una gaita.
0: Never Know, Paul McCartney.

0: Ahí escuchábamos este Never Known, recién salidito del horno, Nachito. El productor Andrew Watt no se ha limitado solamente a producir, sino a la coescritura de las canciones.
1: Sí, eso lo sabíamos igual.
0: Bueno, pero usted sabe que a mí se me traspapelean las cosas.
1: Sí, ¿viste? Se me traspapelan, no se le traspapelean.
0: Se me traspapelan las cosas.
1: El idioma se le traspapela a usted.
0: Uff, Never Known, qué temazo, sí. Qué temazo.
1: Sí,
0: qué buena extraordinario.
1: Coda. Qué lindo tema y qué buena coda. Las codas típicamente macarnianas, la coda nos claro. Referimos bueno. Al final del tema, ¿no?
0: Así es.
1: Bien. Bueno, esto va a seguir durante todo el programa. Yo le voy a hacer algunas preguntas a Carlos Mates. Vamos a ver si me las contesta o si va en un mar de divagues, como la inteligencia artificial. Pero,
0: sí.
1: Pero
0: siempre hay que acordarse de Marcos Musto y de Lao Shi.
1: Hay algo que tiene la inteligencia artificial, que es que no me interrumpe. No me la contesta, pero por lo menos espera que termine.
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1: Julio Guille, buen día, ¿cómo anda? Epa, ahí va.
5: ¿Cómo le va? ¿Cómo está?
1: Muy bien, muy contento de estar
5: bueno,
1: aquí.
5: Bueno, me alegro mucho.
1: Bueno, ¿cómo cerramos esta media hora inicial tan macarniana? Con un incunable escondido del rock progresivo. Darryl Wayne's Wolf.

0: Darryl Whale en el violín se fue de Carved Earth para crear esta banda, Darryl Whale's Wolf. Escuchábamos Cadenza.
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2: Abril Pla López,
1: Age Andersen, Maxi Benítez.
3: Amigo lector, por favor, lleve la cinta hasta el final. Fin de esta grabación.
1: Ya seguimos en la Tierra de las Mil Danzas.
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0: 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Volvé, Belu, volvé.
8: Bueno, con respecto a al cine, una que ya está casi lista, liquidada, es La Vida de Ronnie Spector, que la hace Zendaya. La película se llama Be My Baby. Y lo que se supo ahora, Ronnie Spector murió el año pasado, creo, en 90 años, que Ronnie Spector fue la que le dio el visto bueno a Zendaya para que haga su papel. Y estuvieron reunidas, le contó un montón de cosas de su vida, etcétera. Así que eso va a estar bueno.
9: Interesante.
0: Ah, porque me decían pasate algo de soda. Y ahí está. Abrazo a Lucas Funaro y a toda la gente de FM Oid Rock 90.3 en Río Colorado.
8: Otra que se viene se llama Cass, My Mama, Mi Mamá, Cass, de Cass Elliot. La vida de Cass Elliot. Ojo, no es la biografía de Mamas and the Papas, ¿eh? Es la vida de Cass Elliot. Donde va a estar, obviamente, de Mamas and the Papas.
0: Saludos para Leandro Molina, para Walter Abadie. Sigan su magnífica serie, mis discos favoritos. La última entrega de mis discos favoritos de la temporada número 7 es el capítulo 230. Y es con Diego Spinelli, el baterista. Todavía no lo escuché, pero igual lo recomiendo. Abrazo a Patridiana González, que dice, excelente. A Nelly Legrand, las chicas me van a tirar por la ventana, mis compañeras. Tengo que cortar el reel de... Vamos a reelear a Nelly Legrand.
8: Otra que se está haciendo es La Vida de Linda Ronstadt. No tiene nombre la película todavía, pero ¿sabes quién lo hace? Selena Gómez. Tenía que buscar a alguien que sepa hablar castellano bien por Linda Ronstadt.
0: Claro.
8: Esa va a ser muy interesante también.
0: Cristian Ciminelli dice: hola Nacho, se viene el Mundial y se reedita Piazzolla Mundial. Saludos. Bueno, espero que reediten la versión original, ya que es el Press to Play de Piazzolla directamente. Es un disco bastante malo. Pero cuando hicieron la versión internacional, lo hicieron aún peor. Empeoraron algo que ya estaba mal así. Dejalo así malo como es, que por lo menos es auténticamente malo. No lo empeore. Bah.
8: Y una también que es muy esperable, es una que hay un intérprete llamada Lizzo.
0: Sí.
8: L-Z-Z-O, bueno. Ella va a ser de Sister Rosetta Thorpe. Está haciendo la vida de ella. Buenísimo, eso ya está todo, ya se está produciendo todo.
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9: La primera parte, cantando Clapton desgarradoramente su amor por Patty Boy y tocando la guitarra desgarradoramente. 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
3: Bueno, Guillén, nos venimos para la Argentina, Julio Alberto Guillén, pero vamos y venimos. Es una pata acá y otra pata en el extranjero.
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4: Ojo, ¿no? ¿Qué vamos a escuchar? Fue editado todo, no hay nada raro. Por ahí hay cosas que la gente no conoce. Pero vamos a empezar con un disco que salió en el año 1995 de Papos Blues. El último de Papos Blues creo que fue, volumen 8, Caso Cerrado. Que a diferencia de los otros discos de Papos Blues, este no está basado en un formato de trío estable como siempre nos tenía acostumbrado Papo desde el primero. Papos Blues cambiaba permanentemente de músico.
5: Sí, el único que mantenía cambiaba era Papo, obviamente.
4: Exactamente. Pero acá incluyó a numerosas participaciones de músicos invitados. Y se encuentran en este disco músicos de nivel internacional como Michael Parker, Ron Maldonado, Deacon Jones, y hasta John Lee Hooker está en este disco. Pero también hay invitados argentinos, como Michel Peronel, Botafogo, Alejandro Lerner. Muchos se sorprenden ahora. Lerner y Papo eran amigos de hace mucho. Papo lo admiraba, Alejandro.
5: Y Lerner toca blues en el piano como una bestia.
4: Además. Siempre lo fue.
5: Siempre lo fue.
4: No se olviden que él no empezó con todo a pulmón, tampoco empezó con la magia. Empezó con Solo por Oro, que era un disco de jazz.
5: Claro.
4: Y anteriormente, bueno, sí, Sol Luna, Dion Gieco, todo lo que quieran. Siempre fue un gran pianista. Estaba, por ejemplo, Blanca Maya. Está Peteco Carvajal.
5: Sí.
4: Juanse. Torrito Bon Quintiero, Celeste Caraballo. Hay muchos más. En este disco de 1995 hay tres temas de lo que había sido esa formación extrañísima que se dio allá por el año 1992, más o menos, entre Carmine Appice y Tim Bogard, ambos ex Vanilla Fudge, aquel grupo medio progresivo, pesado, del 67 al 70 estuvieron ellos, y del famoso Beck, Bogard y Appice, del 72 al 74 con Jeff Beck, ni más ni menos. La reunión fue en el año 92. Yo tuve la suerte y el honor de que dos años antes de que apareciera este álbum, Caso Cerrado, del 95, Papo me dio el demo con los tres temas que habían grabado, que es lo mismo, lo que pasa es que ahora para el disco lo mejoraron en un estudio, etcétera. En Easter Rock pudimos pasar las versiones que nos dio Papo como novedad. Tengo el cassette firmado por Papo. Uno de los temas era Tren Azul. Es un tema que ya Papo había grabado en el álbum Hoy No Es Hoy, del 87. Insisto, para mí es uno de los mejores discos de Papo. No sabía si había ido de riff, si volver con riff, volver a rearmar Papo Blues. No sabía dónde estaba parado. Y armó esta banda y le llamó Hoy No Es Hoy. Es un discazo, el del 87. Bueno, uno de los temas perdidos de ese disco lo grabó con Tim Bogard y Carmine Appice.

0: Tren Azul de Papo, pues obviamente por Papo en guitarra y voz, Carmen Apis en batería, Tim Bogart en bajo. Canta en castellano. Esto podría haber sido su salto internacional realmente. Carmen Apis y Tim Bogart después siempre hablaron muy bien de Papo, que lo adoraban.
1: Claro.
0: Pero Papo estaba siempre en la suya, alguna macana, alguna cagada se mandaba. Lo mismo le pasó con B.B. King en su momento en Estados Unidos, pero grabaron tres temas, que empezó como un demo. La puta, si esto es un demo.
1: Uf.
0: En el tieso blues, lo que mejor sabe hacer Papo, blues.

0: también de Papo, Penetizo Blues, con Tim Boger al bajo y Carmen Apis en la batería. Qué guitarrista, por favor, que es Papo. ¿Cómo sí. estaba, cómo tocaba y cómo seducía a los músicos de todo el mundo? Porque todo donde estuvo Papo, en cualquier parte del mundo, todos quedaban locos con él. Y estaba reemplazando a un tipo llamado Jeff Beck. Mejor.
1: Nada menos.
0: Ya, estos dos monstruos, como Carmen Apis y Tim Boger, le dijeron que sí, vamos a grabar, dale. Y si no se hubiera mandado alguna Papo, hubieran seguido. No sé en qué terminaba esto. Obviamente, esto es una especie de adelanto de algo que va a venir dentro de dos semanas, más o menos. Hay un tema instrumental. El tema se llama PBA Boogie, es decir, PBA Boogie, es decir, Papo, Boger, Apis, en ese orden.
1: Claro.
0: Está bien. Primero Papo. Acá está Papo con su guitarra y con esta super banda.

0: Boogie al Palo con PB, Hey Boogie, PBA Boogie, tema instrumental de Papo con Tim Bogert, Carmine Appice y el propio Papo con guitarra. Y ojo, el disco salió como Papo Blues volumen 8, pero esto no es Papo Blues, ¿eh? Esto es Papo, Bogert and Appice, ni más ni menos.
1: Ni más ni menos.
0: Esta es una cosita que queríamos mostrar y que lo quería pasar siempre. Bueno, acá está con muy buen sonido, pero tenemos algo más. Y algo que, bueno, la cual la, mucha gente por eso se sorprende porque no lo conoce, en el próximo bloque.
2: Mañana, sobre las 10 de la mañana, los llamaremos y le vamos a indicar dónde debe retirar el nuevo comunicado.
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5: Pet Sounds, 60 años de la obra maestra de Brian Wilson grabada por los Beach Boys. Vamos a escuchar dos temas más intervenidos por, no calific- por nuestro calificado equipo técnico. Primero, Wouldn't It Be Nice, el tema que lo abre, en una versión que vamos a hacer cantar junto a los Beach Boys con la Wilson Phillips. O sea, padre e hija, básicamente. Increíblemente quedó bien, esto lo hicimos en el 2020. Y después, God Only Knows, el tema estrella del disco, una versión extendida donde agregamos la idea original del solo de saxofón, pero también dejamos los coros. Así que va a durar un poco más que la original, ¿está bien? Beach Boys, Pet Sounds, 60 años en la tierra.
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0: Pla López, Age Andersen.
1: ¿Quién carajo son estos tipos?
0: Carlos Mates, Julio Guillé, Alejandro Moreira, el especialista, Maxi Benítez.
1: Hablan a sueldo, viven en sus mansiones con sus Mercedes-Benz y sus casas en Miami.
0: Ya seguimos en la tierra de las mil danzas.

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2: Oh soberano de Tebas de buenos caballos, no siembres el surco de hijos a despecho de los dioses, porque si engendras un hijo, el que nazca te matará y toda tu familia se cubrirá de sangre. Las Fenicias, Eurípides.
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3: Seguimos en Lituania con Alejandro Moreira, de la mano de Roberto Carnage. No, ¿cómo se llamaba?
4: Vytautas Kernagis.
3: Vytautas Kernagis, alias el lituano.
4: Bien. Exacto. Ahí va.
5: Es muy interesante todo lo que contó. Ahora, yo me quedé con uno de los apellidos Carnagi o Carnagis. Empiezan con Carm, qué sé yo. Bueno, está bárbaro para saber la historia de la humanidad. Ahora, el origen para mi generación de ese nombre es Kar-El, de un planeta llamado Krypton, que es el papá de Superman. Claro. Es anterior a los Carnagis y los Carnagi, que, bueno, y la, cuando hablaba de las piedras, bueno, para nosotros la piedra es la kryptonita, ¿viste?
3: Y bueno,
5: ¿qué va a ser? Era una generación donde dominaba ese tipo de cosas. Pero además se dio la casualidad, justo cuando él contó esa historia, y vos pasaste lo de Carnagi,
3: sí,
5: en Tato, el 21 de mayo, a Roberto Carnagi fue homenajeado como vecino destacado de la cultura de San Isidro a los 88 años y se lo vio, hasta hubo imágenes, todo emocionado, ¿no?
3: Sí, lo escuché, no lo podía creer cuando pasó eso. Todo coincidió.
5: Sí, bueno, una vez más la tierra hizo posible algunas cosas.
3: Marcando tendencia.
5: Así es.
3: No solo Catril y Paco nos roban todo a nosotros.
4: Esta segunda parte empieza donde toda buena historia se complica. En el corazón de un imperio. Kernagis fundó el Cabaretas. El cabaret, ¿no?
3: Sí.
4: Tarp Girnu. En 1979. Y lo dirigió hasta 1983. Uh-huh. Año en el que se realizó la última función. 4 años de vida activa. Pero 4 años que dejaron una marca indeleble en la cultura lituana. El nombre lo dice todo. Tarp Girnu. ¿O no?
3: No, no la estoy cazando.
4: No, porque usted no sabe lituano, pero no. Si supiera lituano, sabría qué significa literalmente entre las muelas del molino. Tarp Girnu. Una imagen que cualquier lituano de la época entendía perfectamente. Existir entre dos fuerzas que se trituran. Y que te trituran, mejor dicho.
3: Ahora sí.
4: El régimen soviético por un lado, la propia conciencia por el otro. Y Kernagis fundó y dirigió esta agrupación satírica de cabaret que presentaba programas de 20 minutos mezclando humor, música, parodia, tomando como fuentes a escritos de autores como Juorsas Erlikas, uh-huh, y el cantante Danielius Dolskis. Dos artistas que nosotros no conocemos, pero que bueno, son los que de los cuales tomaba como fuente las letras, ¿no?
3: Sí.
4: Y esto era un contraste muy grande con el estilo uniforme del escenario oficial soviético. Era revolucionario.
3: Uh-huh.
4: Las letras eran de Juorsas Erlikas, principalmente, y la música de Kernagis. Juorsas Erlikas, nacido en 1953, es otro fenómeno cultural en Lituania, a menudo descrito como un profeta del absurdo.

0: y es considerado el autor satírico más importante del país, ¿no? Este señor Jousas Erlikas.
1: Sí.
0: Bueno, estamos en los 80. La Unión Soviética todavía existe y las fronteras siguen cerradas. Y Kernagis, este chico nacido en bambalinas de teatro de Vilnius, decidió que la música puede decir lo que la política no permite, como muchos artistas lo han también determinado en todo el mundo. En la era soviética, una forma de protesta fue la canción ideológicamente cargada, que era, en el fondo, una parodia en sí misma. Los censores no tenían ningún pretexto para prohibirla porque la crítica era muy sutil, como pasa con la mayoría de los censores que uno pregunta, che, ¿cómo dejaron pasar esta canción? Y sí, unos
1: Porque no lo
0: animales, no se
1: entendieron,
0: dieron
1: claro.
0: cuenta, no lo entendieron. Erlikas y Kernagis fueron los grandes maestros de la parodia. Para engañar a los censores, por ejemplo, escribieron una canción aparentemente dedicada a la lucha contra el escarabajo de la papa.
1: ¿Qué le
0: La
1: pasa?
0: canción se llama Colorado Babalay, que literalmente significa los escarabajos del Colorado. Vamos a escucharla.

0: La canción que acabamos de escuchar, Colorado Babalay, describe escenas de la vida rural en Kolukis, que es una granja colectiva soviética, y menciona específicamente una nueva variedad de papa que no le teme al escarabajo del Colorado. En la orilla alta del río Azul es un placer soñar y beber. Los colsogianos vendrán a cantar y contarán sobre la cosecha de este año, sobre el método de trabajo de brigada. El brigadier Rapolas contará también sobre una nueva variedad de papas, una que no le teme al escarabajo del Colorado. Los sauces en ambas orillas del río susurrarán entre ellos sobre la felicidad. El presidente tocará el acordeón acompañando la canción de su propia cosecha. Haremos pedazos a esos escarabajos del Colorado y las papas volverán a florecer. Y en nuestro querido Coljos, habiendo levantado la agricultura, cantaremos de todo corazón. Haremos pedazos a los escarabajos del Colorado. En la superficie es un himno prosoviético de la agricultura colectiva, lleno de tractores, acordeones, camaradas. Pero era exactamente eso lo que hacía la genialidad de Kernagis. La canción seguía en línea con la gran campaña soviética de erradicación del escarabajo de la papa, que incluso premiaba a los niños que los capturaban. Está basado en algo real.
1: Sí.
0: Había una campaña soviética, porque el escarabajo del Colorado, el escarabajo de la papa, hacía mierda las cosechas. Entonces, basado en esa campaña, el tipo hizo esa letra. Y claro, los censores no tenían ningún pretexto para prohibirla. Y sin embargo, todo el mundo entendía perfectamente de qué hablaba en realidad. El escarabajo del Colorado era el enemigo oficial del régimen. Kernagis lo convirtió en metáfora. ¿De qué exactamente? Bueno, eso se lo dejaba al oyente. Él le hablaba a su gente. Y quizás los cabecillas del comunismo, el soviético, no entendían la ironía por debajo del mensaje. Estaban hablando justamente de aplastar al escarabajo del Colorado, burlándose de este régimen soviético que premiaba a los niños que capturaban escarabajos. Colorado Babalay recién aparece registrada en el álbum Cabaret Astar Girnu, el cabaret entre las muelas del molino, como le había comentado, lanzado originalmente en 1994 y reeditada en 2007. Claro, lo hicieron en los 80, pero recién la pudo grabar en el 94. Pasaron muchos años.
1: Claro.
0: Para la primera vez que quedó grabado oficialmente. Sigamos con esto de las actuaciones en el cabaret Tap Girnu. Tenían tal autonomía que él mismo navegaba la censura cambiando apenas una palabra en algún sketch para evitar que lo asociaran con críticas directas al régimen soviético. Pero si hablamos de los 80s, también tenemos que volcarnos a la música de los 80s, que también había penetrado en Lituania, al menos en lo que se refiere a la instrumentación y la producción. La música lituana ya empezaba a sonar como esa música de los 80s que usted tanto adora.
1: Sí, señor. ¿Sí, no? Sobre todo por su sonido.
2: Porque la música me gusta, el tema del sonido.
0: Bien, ese es el sonido que vamos a escuchar ahora con la canción Semutiñi Pili Sevente.

0: La fiesta del Castillo Bajo, en referencia al barrio histórico del casco antiguo de Vilnius, también conocida como Kansaras, que es simplemente el apodo popular que le dio la gente porque esa palabra, jerga rusa lituana, era una mezcla para decir claro que sí o así es, que aparece repetidamente en la letra. O sea, cuando usted escuche la canción va a escuchar que dice Kansaras muchas veces. Sí. Bueno, eso quiere decir claro que sí en esa jerga rusa lituana.
1: Claro que sí, claro sí fue.
0: Claro, algo así. ¿Cómo sería en castellano? A ver, acá nosotros... Kansaras sería como posta.
1: Posta, ah.
0: Posta, ¿sí? La okay. traducción al castellano argentino sería posta.
1: Okay.
0: Bueno, Kansaras tiene una historia particular. Su videoclip ganó el primer concurso de videoclips de la historia de Lituania en 1988. Sí, el primer video musical que compitió y ganó en toda la historia del país fue de Kernagis.
1: Bien, nos queda una tercera parte. ¿Cómo termina la historia? Vytautas Kernagis, en la tierra de las mil danzas, lo está trayendo Alejandro Moreira. Quédese, Moreira, que tiene que seguir hablando usted. Tuve una copa.
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1: Escuche, Mates, ¿qué le pasa a usted en la cabecita, en el corazoncito, en ese pecho tomado que todavía tiene ahí? ¿Qué le pasa a usted cuando se levanta a la mañana, se toma un tocayo, se come algo y dice, che, hoy sale un nuevo disco de McCartney? ¿Es un día más en su vida? ¿Cómo es?
5: No lo es, me desperté temprano pensando.
1: ¿Se va a dormir pensando en eso usted?
5: En mi juventud te diría que sí. Ay, sí, no existía y no está bueno ser tan fanático. Pero ahora lo esperé con más calma. Bueno, cuando llegue, llegará. Y bueno, cuando estaba allí a mano, la misma adrenalina que 40 años atrás cuando empecé a ser coleccionista Beatles, y eso me encanta. Dicen, no, pasa el tiempo, cosas de jóvenes, cuando sea más grande, me dijeron eso, ¿viste? Ah. Eso se evapora. No, exactamente la misma emoción.
1: Y en el momento de darle play, es esa adrenalina y es miedo, alegría, ¿qué es?
5: Muy buena la acotación de la palabra miedo, no está bueno no negar la realidad de que Paul McCartney ha mostrado, digamos, algunas facetas complicadas en lo que se refiere a la voz. Pero acá teníamos toda la data de que se iba a venir un muy buen álbum y con un muy buen productor. Y dije, no, acá pongo play y me relajo. Y bien. Bueno, y fue así.
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0: The Boys of Dungeon Lane, volviendo a su niñez también, compartiendo con Ringo canciones como Home to Us, no es luminoso para nada, porque lo hemos escuchado Paul McCartney en los 30 años, después de que se separaran los Beatles, y después de pasar la depresión de la separación de los Beatles, que fueron dos años, un año y medio, y después empezó a hacer canciones luminosas, ahora lo vemos como una señoridad eterna y madura, que dice, estas son las canciones y las melodías que todavía me quedan, y me parece fantástico.
1: ¿El rock and roll o el acústico? Si vos me decís el nombre, yo me acuerdo cuál es. El tercero.
5: Come Inside, el rock.
1: Escuchamos al McCartney más progresivo. Progresivo, no estoy diciendo Gentle Giant, se entiende, ¿no? Y ahora...
5: Rock and roll puro y simple, como solamente Paul McCartney sabe hacerlo. Y me gusta esto de armonía. Sí. Una baja y una alta gutural. Come Inside.
1: Rock and roll.

0: Y si estás recién salido de
1: lágrimas.
0: Escuchábamos a Paul McCartney y este rock en The Boys of Dungeon Lane llamado Come Inside. Qué bien, esas guitarras. Y sí, se hace nuevamente cargo de los instrumentos, ya tiene calidad para hacerlo.
2: Realmente, si vos escuchás una canción de Paul McCartney de este nuevo disco y escuchás canciones de Paul McCartney de discos anteriores, vos decís, sí, este es Paul McCartney, listo. Pero estás hablando de una eminencia, por un lado, pero por el otro lado, estás hablando de un alma que ha transitado muchísimo el planeta Tierra y que eventualmente va a terminar desvaneciéndose. Y él lo sabe. Y por eso trae este disco de The Boys of Dungeon Lane, pensando en... Sí, claro, sí, soy el mismo de los chicos que jugaban por ahí, por esas calles. Pero ya pasaron mínimamente 80 años, 75, desde que yo era niño y no sabía tocar el bajo, no sabía tocar la guitarra, no sabía nada de música, y lo estoy trayendo.
1: Y acá tenemos un Paul auténtico, acústico, es el McCartney de hoy, cantando con la voz que tiene hoy y con una guitarra acústica.
0: Down South.

0: Paul McCartney con todos los formatos musicales, como podrán escuchar, en este caso el formato netamente acústico y este tema Dance Out. Te digo que lo escuché y me entró de una y varias veces, te quedas como con un poquito, a ver, ¿qué quiso hacer? Esto no me cierra. Este disco fue, vos pusiste entre tantas calificaciones, honesto.
1: Sí.
0: Me siento gratamente sobrepasado.
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6: Permitime hablar un poquito de una cosa que pasó la semana pasada ya, pero sobre la polémica que se armó y el despelote que se armó con lo de Fito Páez.
7: Sí.
6: Totalmente de acuerdo con vos que dijiste algo de que vayan a un karaoke, si quieren cantar temas. Eso lo entiendo, pero hay un cambio realmente de paradigma con respecto a los que la gente que asiste a los recitales. Y voy a poner ejemplos que pasaron en serio. No, bueno, esto no son algún datito, alguna estadística. Pink Floyd estuvo estrenando Eclipse, que era El Lado Oscuro de la Luna, más de un año antes de editarlo.
7: Sí.
6: La gente se tenía que bancar 40 minutos de una obra que no conocía, y no es que se la bancaba, le encantaba, la gente iba a ver ese tipo de cosas. Led Zeppelin estuvo tocando Stairway to Heaven, Escalera al Cielo, durante casi un año antes, y lo hacían para probar si la gente se iba a bancar un tema que empezaba tan lento. Un dato que da una pauta bien típica de lo que era el público argentino. Y no hace mucho, 2005, 2006, por ahí. Vino Jethro Tull a tocar tres Grand Rex. Y los tres repertorios eran diferentes. El repertorio del viernes se anunció así, ¿eh? Van a tocar el nuevo disco, más algunos temas. El sábado, los hits, todos los clásicos de Jethro Tull. Y el domingo iban a tocar los temas esos que la gente, el fanático de Jethro Tull, está esperando y que nunca tocaron. Los lado B de Los Simples, el tema perdido de algún disco, de Aqualung o de War Child, por ejemplo. ¿Qué pasó? Los días que más se vendieron fueron el viernes y el domingo. Y pusieron los clásicos el sábado porque es el día que más gente más sale, que más compra. Se vendieron todos, ojo. Pero el que más tardó en venderse fue el de los hits. Otro ejemplo que yo viví esto en carne propia, que alguna vez ya lo conté, fue en el comienzo de la década del 80 con Peter Frampton, y en el final de la década del 80 con Tina Turner. Esto para mostrar un poco cómo destrozó bastantes cosas en la década del 80, ¿no? Cuando vino la primera vez, creo que la única, no sé si vino otra vez, Peter Frampton, tocó en una parca. Y en un momento se manda un tema de 15 minutos, un solo. Y las chicas que estaban adelante, donde estábamos con Horacio Cañi, viendo recital, le dicen, che, ¿qué está haciendo este ahora? Porque estaban esperando los clásicos. Y lo mismo nos pasó con Adrián Stoppelman cuando fuimos a ver a Tina Turner en la cancha de River, cuando vino en el 88, que en un momento empezó a hacer temas de Ay, Cantina Turner.
7: Claro.
6: No muchos, pero hizo algunos. Y había gente que decía a nuestro alrededor, sí, pero este es del disco nuevo, ¿qué está haciendo? Entonces yo pensaba, cuando la semana pasada pasaste el nuevo tema del nuevo disco de Peter Frampton, seguramente debe haber alguien que diga, mirá qué casualidad, se llama igual que el que hizo Show Me The Way, Baby I Love You Way.
1: Claro. Total.
6: Así que yo le digo a toda la gente, no te quedes en el pasado porque te perdés la vida.
1: Qué lindo. Como pregunta lo voy a hacer, hay que preguntarse si la música se sigue concibiendo como un arte, ¿no? O como un fenómeno de la industria y de consumo. Vos fijate, claro, que hoy, y no hoy, porque ya se decía cuando yo era chico, que el mejor público no es el que escucha, sino el que participa. Y ahí ya tenés una cosa de lo que es un show, de lo que es ir a escuchar música, es ir a participar. Como la otra vez le pregunté sobre un concierto a un amigo y te gustó, sí, me canté todo. Y yo le dije, ¿y escuchaste algo?
6: Claro. Sí, hoy en día mucha gente ni siquiera va ni a ver ni a escuchar, porque van a filmar.
1: También.
6: Para poder decir, mirá, yo estuve ahí.
1: Sí. También me pregunto si un artista no va moldeando a su público. Si Fito, acá sí hablo de Fito, si no acostumbró a su público a hacer 50 hits por noche y de golpe dice, bueno
6: pero para.
1: A ver.
6: Acá lo anunció. Sí. Él anunció que iba a estrenar, que iba a tocar por última vez la ópera.
1: Lo anunció 2 días antes con todo ya vendido.
6: Sí, eso es verdad.
1: O sea, eso es verdad también.
6: Por eso puse el ejemplo de Jethro, que se vendía así las entradas. También está la otra, porque Fito Páez lo dijo también, ¿no? 2 días antes, o cuando sea, y por ahí tenía que haberlo dicho un cacho antes. Hay artistas que por ahí se mandan otra. Por ejemplo, la que hizo Lito Nevia cuando fue a Lollapalooza. Todas las entrevistas previas dijo, no voy a hacer ninguno de los clásicos, voy a hacer toda la música que estoy haciendo hoy en día. Y hizo todo lo contrario. Y tocó 2 temas nuevos nada más, o sea, que le mintió al público.
1: Lo que sí quiero dejar en claro mi postura es, ok, no era lo que fuiste a ver, no te gusta. ¿En serio vas a silbar a un artista que está haciendo su música nueva? O sea, tenemos que parar un poco con eso de, porque pago, yo tengo derecho a abuchear. ¿Podés abuchear? No. Si te está faltando el respeto, si llega tarde, si llega en malas condiciones. Pero, de última, no hagas nada, como alguna vez dijo, creo que fue Charlie. Chicos, si no les gusta, no hagan nada. Pero, ¿de verdad?
6: Sí.
1: ¿De verdad vas a hacer eso? Pero es interesante el debate. Es interesante el debate, sí, sí. Incluso hacerlo abstracto de si nos gusta o no nos gusta el artista en cuestión. Me parece que es interesante el debate de cómo consumimos el arte también. Me parece que da totalmente, para mucho.
6: Totalmente, bien, totalmente.
1: Ahí estamos.
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1: Estamos contando la historia de SOS, sonido original del sur. Este supergrupo casi clandestino que operó en la ciudad semiautónoma de Buenos Aires en la década del 70.

0: ¿Se imaginan un país sin colores? No, claro. No pueden pensar en un país así.
1: Nacho D'Amato.

el tema que abre su disco homónimo, Pájaro Africano, de Rubén Rada. Este grupo que existió en los años 70, entre el 73 y el 75, o el 76 quizás. Un grupo que reunió un eclecticismo de músicos, nacionalidades, estilos, y que pasó del Sheraton al circuito del jazz local. Rubén Rada, Gustavo Vergali, el sueco Bogatu, el fundador, Connie Sutherland, también sueco, Héctor Finito Binger y los hermanos Cherábolo, Luis Alberto y Héctor Cherábolo.

0: Habíamos quedado en el disco, editado por el sello Clave de Uruguay, y lo editó como Rubén Rada y SOS, lo cual generó varias controversias entre los músicos. Rubén, ¿qué nos hiciste?
1: Pero yo no hice nada, vos.
0: ¿Vos te pensás que yo vi un peso? Claro, ¿por qué Clave lo edita como Rubén Rada y SOS? Primero porque eran uruguayos. Y la figura era Rada. El tipo conocido. Si había alguna posibilidad de que el disco vendiera aunque sea una unidad, era si estaba el nombre de Rubén Rada, que venía de Totten. Entonces dijo, bueno, listo, está. No fue la única que se mandó el sello Clave. Lo editó con dos canciones menos. Eran 8 canciones en vez de las 10 que se habían grabado. Y además le cambió el orden. Esta que estábamos escuchando de fondo, Pájaro Africano, era la que abría el disco. Ellos la pusieron cuarta. Ok. Eran épocas de dictadura en todo el continente. De hecho, Argentina todavía no estaba en dictadura en el 75. Las autoridades del sello decidieron que con dos canciones los señores militares podían llegar a irritarse un poco. América Unida serás, tachala. Y había una vez un sueño negro, un poco subversiva para la intuición de los directivos de Clave, tachala.

SOS, sonido original del sur, en la tierra de las mil danzas. Había una vez un sueño negro, de Rubén Rada. Rubén Rada fue fundamental para el disco, por su carisma, por su interpretación vocal y porque, como dijimos, compuso 8 de las 10 canciones del disco. Los arregladores del disco fueron Héctor Cherápolo, en las 8 canciones de Rada, y Héctor Finito Binger, que editó las 2 canciones que él compuso. América Unida Serás y esta chacarera.

0: SOS, La Chaca, de Héctor Finito Binger. Año 1974, estamos repasando este disco, grabado en el 74, editado sin autorización en el 75, en su reedición definitiva, con la autorización de los músicos y con sus 10 canciones en el orden que había sido concebido.
1: Qué bueno esto, che, qué bueno esto.
0: Se grabó entre enero y mayo del 74 y fue financiado por dos empresarios que los músicos habían conocido en el Sheraton. El álbum únicamente fue editado en Uruguay en 1975 por diversos problemas de índole legal y también porque el estilo de música no le tenía mucha fe. No era muy comerciable en ese momento. Si bien muchos dicen que es uno de los mejores discos de Rubén Rada, es uno de sus discos más desconocidos. La única canción que un poco sonó fue esa que rezaba aquello de "Llévele este pollo al maestro".

0: SOS, sonido original del sur. Llévele este pollo al maestro. De Rada. ¿Hugo Fattoruso?
1: El de los Shakers. Dijo que este disco terminó de convencerlo para formar OPA, oficialmente.
0: El primer disco de OPA, sin ir más lejos, está el tema African Bird, que es pájaro africano. El tema previsto para abrir el álbum de SOS. Sin embargo, en esta edición sin autorización de Sonido Original del Sur, el disco abría con uno de los temas que estaba previsto para casi el final del álbum.

0: SOS, sonido original del sur. Amigo mío, no sufras tanto. Derrada.
1: Amigo mío, no sufras tanto. Deja la luz. Quisimos traer esta historia celebrando que desde el año 2019 hayamos podido escuchar este disco con buen sonido.
0: Porque nos pone muy contentos que haya sellos que todavía se preocupen por desempolvar estas joyas, reeditarlas, remasterizarlas y ponerlas al alcance de todos. SOS, sonido original del sur, creado a instancias de Bogatu, el músico sueco, bajista del grupo, Conny Sutherland, también sueco, en la guitarra, aunque sea al comienzo, los dos integrantes de The Cons Combo, Rubén Rada, voz, percusión y autoría de casi todos los temas,

0: SOS, sonido original del sur, Sin Salida, de Rubén Rada. El disco se grabó en 1974 y esta es la reedición por el sello Aqua Records. Quisimos compartirlo en la Tierra de las Mil Danzas. Esperemos que hayan disfrutado tanto la historia como la música.
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3: Que hablamos de Henry, que no sabe tocar la guitarra acústica. Ya lo sabemos.
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5: Hello, my dear friend Carlos. I sadly received the news that you are about to die. I will remember you while I fart. Do you know something? Every time I go to the bathroom to shit, I seem to be hearing Linda's voice. Doesn't the same thing happen to you? My good friend, I send you wishes of peace and a dignified death. Idiot, stupid, imbecile, asshole. Fuck you, son of a bitch.
6: Sir James Paul McCartney, y el nombre del disco me sale todavía. Es largo, ponele McCartney 4, Paul, dale.
3: Los muchachos de Don John Lane, que ya tiraron el dato. Hay un tema que McCartney grabó a modo de demo en los años 90, llamado In Liverpool, sí, en el cual una de los versos de la letra es The Voice of Don John.

0: John Lane.
1: Alejandro Moreira, Nacho D'Amato, Go to Hell.
2: Este disco, que está muy bien producido, muy bien grabado, uno podría decir, bueno, lo sabe Taquito, sí, pero... Y compone nuevas canciones. Ok, lo hago. Y compuso nuevas canciones.
3: Y ahora nos vamos al Hot Club.
0: Melodía, lo que más me ha llamado la atención de esto que vamos a escuchar, Nacho, es la melodía.
3: La melodía es espectacular de este tema.
0: La vida puede ser dura, menos cuando uno escucha esta canción. A volar entre las nubes. Hablando de nubes, se ve que le dijo, che, Benny Goodman, hey, grabate un poquito. Hey, Benny.
3: Dijo, Benny, Paul Benny.
0: McCartney. No, Paul McCartney. La vida puede ser dura y yo sé por qué. Yo sé por qué. Qué difícil se hacen todas estas cosas.

0: Escuchábamos a Paul McCartney y este Life Can Be Hard, la vida puede ser dura. Para mí, uno de los puntos más altos del disco. Para mí, esto es gusto personal. Sí, sí.
1: Vamos al que para mí es el tema más Beatle del disco. Entienden lo que estoy diciendo. Para mí es
0: claro,
1: Beatle
0: George
1: Harrison.
0: Sí, hay algunos acordes allí que nos llevan para el mundo de George.
1: Sí.
0: Esta primera estrella de la noche. First Star of the Night. Guitarra acústica, bajo, batería, guitarra eléctrica. Percusión con papel. ¿Ves lo que me gusta de este tipo? Pandereta y voz. Así que Paul McCartney, primera estrella de la noche.
2: Raining in Costa Rica.

0: Escuchábamos a Paul McCartney y este First Star of the Night.
1: Y este compendio de melodías me llevan a pensar que hay algunas personas que están tocadas por una varita mágica. Hay algunas personas que viven por lo que hacen. Este tipo salió de Liverpool, recién bombardeado por los nazis, rodeado de brutos. Tuvo la suerte de que tenía el papá músico, la mamá enfermera, que más o menos lo encaminaron. Pero estaba en Liverpool, no estaba en Londres, como los Rolling Stones, por ejemplo. Y de repente de ese pequeño cúmulo de personas llamados liverpudienses del Merseyside River, al lado del río Mersey, empezaron a hacer música. Y 60, 70 años después, nos encontramos con un señor que es universal. Aunque cante en inglés, sus músicas nos llegan al alma a todos.
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3: Esta es la última historia que vamos a contar en esta primera saga. Estamos preparando más, pero esta es la última. Y empieza con una mentira.
2: La reputación de la música clásica y sus autores es tal que uno puede llegar a pensar que son seres celestiales, que llegaron al mundo, hicieron su música y se desvanecieron. Pero no. Estos tipos tuvieron una vida. Hacían sus necesidades, peleaban, eran miserables, eran traicionados, eran amados y odiados como cualquiera, y amaban y odiaban como cualquiera. Compartamos algunas anécdotas de lo más diversas para hacer a estos nombres célebres un poco más terrenales. La última historia de esta primera saga se llama El mozo que sabía tocar el piano.
3: Estamos en el verano europeo de 1791, aunque algunas fuentes también se indican que podría ser el otoño. Para referirnos a alguien que, según se comenta, rezaba como un fraile, aunque no tuviera sotana, y cocinaba como un verdadero chef. Un chico de 20 años, con algunos problemas de salud, que tocaba como los dioses el piano, pero que no había tenido mayor suerte. Su oportunidad quizás llegó cuando el archiduque Maximiliano Francisco de Austria tenía que hacer una travesía por el Rin en un barco de su propiedad. Y bueno, como archiduque no se andaba con pequeñeces. El barco disponía de todo tipo de comodidades, tantas como para llevarse una orquesta propia. Y allí fue este hombre, pero no como pianista ni director de orquesta, sino que fue como mozo. El pianista de la tripulación era el renombrado Johann Sanz Saberstärkel, compositor alemán con Wolfsburgo, con la orden de sacerdote. Alguna noche, después de comer, entre fogata y fogata, el tipo este, Saberstärkel, se puso a tocar el piano e hizo flipar a todos con unas variaciones de su autoría. Entonces fue que alguien le llamó a nuestro personaje, alguien que sabía, y le dijo: ¡Mozo! Las variaciones de Saberstärkel, por favor. El mozo reprodujo de memoria cada una de esas variaciones e incluyó incluso algunas de su propia autoría. El mozo se llamaba Ludwig van Beethoven. La historia que acabamos de contar es falsa, o por lo menos tergiversada, porque mezcla diversas escenas del mismo periodo. Beethoven efectivamente fue a esa expedición por el Rin con el archiduque, pero no como mozo, sino como pianista, aunque tuvo que hacer de servidor, junto con su compañero, el violonchelista Bernard Romberg. Y las variaciones que interpretó no fueron sobre obras del pianista Sterkel, sino para el pianista Sterkel. Fueron unas variaciones
4: de una composición de un músico italiano, Regini, sobre el tema Vieni Amore. ¿Ok? O sea, se hizo una mezcolanza de todo y quisieron hacer, en vez de Amadeus, Ludwig. Starkel fue quien lo escuchó y quedó embelesado. Tampoco sabemos si cocina o no como un chef. Lo que sí sabemos es que hay un menú que lleva su nombre. Y aquí, ya que no la he hecho él, busco la campana y les ofrezco una digresión moreira. Hay un libro extraordinario del periodista argentino Abel González llamado Elogio de la Berenjena. Allí recopila y detalla los gustos culinarios de diversos personajes históricos del mundo, desde la sopa que le gustaba a Marilyn Monroe hasta el pastel de papas de Perón. En el capítulo dedicado a Beethoven, González apunta que todos sus biógrafos... Voy a soltar la campana porque me está molestando. Sus biógrafos coinciden en señalar que Beethoven fue un tipo desdichado a lo largo de toda su vida. Enamoradizo por naturaleza, la fortuna del amor le fue del todo esquiva. Después de su muerte, se encontraron entre los papeles de Beethoven, que dejó un montón de documentos, onda ocúpense de mí, dos apasionadas cartas de amor dedicadas a una mujer desconocida a la que él llamaba bien amada inmortal o la amada inmortal. En 1977, Meinhard Solomo, el biógrafo, digamos, oficial de Beethoven, el tipo más consultado y más respetado en la materia, le puso nombre a esas cartas. El investigador demostró que la amada inmortal era Antoine Brentano, esposa de un rico banquero y madre de dos hijos. Y también que ese amor fue correspondido al menos durante dos días. Entre las pertenencias más íntimas de Beethoven se halló un retrato en miniatura de Antoine junto a las cartas. Se amaron el 6 y 7 de julio de 1812 en Karlsbad, actual Karlovy Vary. Ese encuentro representó el momento culminante y final de la vida amorosa de Beethoven, marcando el fin de su deseo de felicidad doméstica y el inicio de una fase de gran aislamiento. Estamos en Karlsbad. Este es el Hotel Puppe. Ahora es un spa de primer nivel, pero se dice que en el restaurante se prepara la mejor comida del centro de Europa. Cuenta Abel González que en ese año, o sea 1812, servían un menú especial, afrodisíaco, digamos. Después del paso de Beethoven por ahí, esa mesa lleva su apellido, y no es menor, porque si bien ahora es un spa, en ese hotel podría decirse: aquí estuvo Bach, aquí estuvo Karl Marx, aquí estuvo Robert De Niro y tantos otros. Menú de Beethoven, a ver. Anote, señora. El menú de Beethoven. ¿Qué comieron Beethoven y Antoine ese día? El almuerzo comenzó con un melón bien maduro, cortado en pequeñas bolitas y bañado en abundante vino Oporto helado. Seguimos con ostras del Caspio. Cuatro para cada uno. Anota, Matés. Preparadas de la siguiente manera.
5: Ah, con esto la ponés seguro,
4: ¿eh? Pará un poco. Se abren las ostras, se les deja un poco de su líquido, se dejan caer en la balba dos granos de pimienta rosa, se le añade una cucharadita de crema de leche y se las pasa por horno bien caliente durante 5 minutos. Exigen un chardonnay blanco, muy seco y muy frío. Dos tragos por cada ostra es lo recomendable. Después, más que hacer el amor, te va a dormir con todo esto. No, pero es todo liviano, parece. Además, no eran porciones grandes, ¿no? La sopa incluye varias clases de legumbres y verduras cortadas finamente con predominio del apio. Trucha al azul. Todo esto junto, ¿eh? No es una cosa o la otra. A la trucha se le dejan las escamas y se la baña con vino blanco mezclado con vinagre. Tras 10 minutos se la sumerge en un caldo de verdura que hierva suavemente y se la cocina durante 7 u 8 minutos. Se la retira, se le quitan las espinas y se la baña con mantequilla derretida, a la que se le agrega una pizca de jengibre fresco, rallado, grueso. Espectacular. Apunta Abel González que Beethoven y su amada inmortal bebieron, con la trucha, una botella de champagne Brut Nature. No se detalla la fruta y sí cuatro quesos finales. Sobre todo el Roquefort, que se decía en esa época que, esto no lo estoy inventando yo y tampoco me consta, alimentaba el apetito sexual de las mujeres. El roquefort no debe mezclarse con mantequilla. Lo mejor es cortarlo con cuchillo de plata y ponerlo sin untar sobre una fina tostada de pan blanco. El café que prefería Beethoven era fuerte y azucarado, con apenas un golpe de canela. Fin de la digresión, Moreira. Tras este momento culinario, Beethoven es el típico que hoy sería viral por ser el sordo que toca el piano. Una figurita de las redes sociales. Había un chiste que decía que Beethoven era tan sordo que se murió convencido de que en realidad era dibujante. Vamos a hablar un poco de Johann. El Johann malo, podríamos decir. El padre de Beethoven. Era un músico de talento moderado, por no decir nulo, que vivía bajo la sombra de su propio padre, es decir, el abuelo de Ludwig, maestro de capilla, también llamado Ludwig van Beethoven, alias el Viejo. Una personalidad dominante y poderosa, Ludwig Viejo, que nunca creyó que su hijo llegaría a nada. Johann fue siempre pasivo y sumiso ante su padre, quien controló su profesión y su vida incluso después de casado. No me extrañaría que haya sido una orden del abuelo que el hijo de Johann se llamara como el abuelo, Ludwig van. Johann revivió sus propias experiencias infantiles al educar a Ludwig, asumiendo frente a su hijo el mismo papel autoritario y severo que su padre había asumido con él. Johann veía en el talento de su hijo un recordatorio constante de la grandeza de su padre, a quien su esposa, María Magdalena, destacaba frecuentemente. Fracasado importante, Johann. Johann reprimía violentamente los intentos de Ludwig de improvisar o crear su propia música. Y al mismo tiempo intentó promover a Ludwig como un niño prodigio, un segundo Mozart. No tanto por el bien del niño, sino como un medio de exaltar su propio mérito como padre de un genio. Bueno, el padre de Mozart, digamos, fue bastante similar en ese sentido, con menos crueldades, ¿verdad? Pero quiso hacer de su hijo un muñeco de circo. Johann obligaba a Ludwig a cumplir horarios, lo despertaba borracho a medianoche para que tocara para sus compañeros de bebida, era alcohólico en realidad, no borracho, y llegaba a encerrarlo como castigo si lo desobedecía. Mientras que el padre de Ludwig van Beethoven, Johann, era un músico de talento mediocre y un proveedor ineficaz, el abuelo representaba la cumbre de la jerarquía social y profesional. Beethoven sentía por su abuelo una admiración que rozaba el culto al héroe. El deseo de emular su estatus lo acompañó siempre. Su madre, María Magdalena, quien amaba al abuelo más que a su cruel marido, solía relatarle al joven Ludwig muchos detalles sobre el talento y el poder de su suegro. No, no va a comparar. Me casé con este malandra, ¿sabes qué? No, pero el abuelo, tu abuelo era otra cosa. No te das una idea. Por eso vos te llamas Ludwig y no Johann. Pero no había un músico que se llamaba Johann. Ah, lo usaban para volver la carne, no le des bola a esas cosas. Las historias que le contaba la madre exaltaban al abuelo como el jefe patriarcal y servía como un contraste doloroso frente a la mediocridad y el alcoholismo de Johann.
6: ¡Qué familia de mierda!

0: tenemos un montón de historias más de Ludwig van Beethoven, así que haremos una segunda parte sobre él.
1: Quiero hablar de alguna de sus obras, de aquel concierto en el que estrenó dos sinfonías. Imagínate si hubiera ido el público de Fito Páez del otro día. Tocate una que sepamos, Beethoven. Estrenó la quinta y la sexta, pero primero la sexta. La obra que le dedicó y se arrepintió a Napoleón. Y una obra que ni siquiera se sabe si es de él, pero sí se convirtió en música de espera y esto tiene sentido. De esto y muchas cosas más, de la política y de la sordera, vamos a hablar la semana que viene. Ahora volvemos a recurrir a nuestros amigos de Jethro Tull. ¿Se imaginan un Jethro Tull sin Ian Anderson? Bueno, aquí lo van a tener. Año 1977, 5 de febrero, Manchester. Gira de Song from the Wood. Ian Anderson, voz, flauta, guitarra acústica, mandolina. Martin Barr, guitarra eléctrica, acústica, mandolina, laúd. John Evan, piano, órganos, sintetizadores. David Palmer en realidad debe decir. Teclados, órganos, sintetizadores. John Glasgow, del gran bajista. Y Barrymore Barlow, batería y percusión. Esta es la formación. Pero acá no está Anderson. Se fue a tomar un té o algo. Y el resto de sus compañeros tocan esta versión de un fragmento de la novena sinfonía de Beethoven.

0: año 1977, Jethro Tull, Sin Anderson, un extracto de la novena sinfonía de Beethoven, en Manchester, 5 de febrero de 1977.
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0: Malena Rodrigo, un abrazo. Guada, esperando tu opinión de los Gardel. Mi opinión de los Gardel, mira, creo que hay que separar lo lógico, para uno, ¿no?, de lo injusto. Que Milo J haya ganado, ¿cuánto ganó? ¿12? ¿13? ¿11? No me acuerdo. Y que se haya llevado el de oro, yo estoy de acuerdo, pero es algo lógico. Alguien dice, bueno, a mí me hubiera gustado que ganara más Lali, por ejemplo. Perfecto, o Katsu. Pero entra dentro de la lógica. Que Charlie con Sting gane mejor colaboración es lógico. Yo se lo hubiera dado a Milo J con Mercedes Sosa y vos me decís, sí, bueno, pero no fue una colaboración en sí propia porque Mercedes Sosa no está viva. Bien, Lali con Miranda es algo que no está fuera de lo común. Está bien, es lógico lo de Charlie y Sting. Eso es lo lógico. Ahora hablemos de lo injusto. A mí me parece injusto que gane como mejor canción de rock una canción que tiene más de 20 años y que ya fue editada. Poné mejor grabación si querés. Pero vamos a premiar las canciones del año pasado. Distinto si no fue editada, porque decir, bueno, sí, que ese chorar le componía a los 9 años. No me vengan con esa estupidez, por favor, que no estoy de muy buen humor. Y peor es lo que hacen con el tango. Ganó Ariel Prat, está muy bien. Pero mejor canción de tango de verdad se la vas a dar a una versión de La Marcha de la Bronca. El Quinteto Negro La Boca es un grupo espectacular. Lo hemos pasado muchas veces, hace grandes versiones, grandes cruzas, pero yo le quiero decir con todo el amor del mundo a los compositores y a las compositoras del tango del siglo XXI que pese a los intentos del jurado de los premios Gardel, el tango no va a morir. El tango no va a morir. Yo les pediría que cambien el nombre de Premio Gardel, pero no por una cuestión de le están faltando el respeto a Gardel, sino una cuestión de coherencia ideológica, porque no les importa el tango. Es parte de nuestro acervo cultural, es el folclore de la ciudad de Buenos Aires, que es la capital argentina, y no pueden distinguir un grupo de una orquesta. Tienen mejor rock pop, mejor pop alternativo, rock alternativo, y no pueden diferenciar un grupo de una orquesta de tango. No les digo que lo transmitan, entréguenlo a las 3 de la tarde, si ya no lo transmiten, ya ni les importa. Pero vamos, muchachos, en serio. Eso es lo que tengo para decir. Me hicieron calentar, no lo quería hacer, culpa de Guada, y listo, ya está, ya lo dije.
9: Qué cabrón de mierda que sos, D'Amato. ¡Qué cabrón de mierda!
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0: Buenas tardes. Paso con su permiso a dejar la gacetilla del lanzamiento de mi próximo disco. Todo esto que siento, producido por Rodrigo Carazo. Soy cantautora, nacida en Santa Rosa, La Pampa, viviendo actualmente en Córdoba. Esto lo dice Lara Pía. Y la semana que viene vamos a tener a Lara Pía en este programa y vamos a escuchar parte de su disco. Gracias, Lara, por confiar en nosotros para hacernos llegar tu material.
9: La única película que está en preproducción y está detenida, una vez más, es la de Jenny Joplin, por culpa de los herederos.
0: ¿Qué pasó
9: ahora? No sé, ya digo por una vez más porque ya pasó en la década del 70 con La Rosa, que originalmente esa película iba a ser la vida de Jenny Joplin y se transformó en otra cosa porque los herederos no firmaron, no permitieron, etc. Pero bueno, se viene algo más que interesante.
0: Hola, soy Facu, ya no escribo, pero siempre estoy ahí. Qué lindo que es el blues en piano. Gran programa, como siempre dice Rubén. Y esto es todo. 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Trago largo y seguimos.
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11: Hola.

0: Siguiendo a Papo por el Mundo se llama esto. Julio Alberto Guillé y algunas grabaciones internacionales del Carpo de Norberto Napolitano.
1: La característica marcada es inexistente. Por favor, consulte con su servicio de informaciones. Muchas gracias.
2: Hay un disco llamado Papo Sigue Vivo, que salió en el año 1994. Es un rejunte de grabaciones de estudio y en vivo del año anterior, del año 93. En la tapa está la foto del auto destrozado, un Renault Fuego, donde Papo casi pierde la vida. Un choque tremendo que tuvo, y realmente estuvo a punto de que tengamos que hacer un homenaje ahí con San Pedro. Pero no, zafó, y la tapa del disco es el coche destrozado. Papo Sigue Vivo, de ahí viene el nombre.
3: Está bien.
2: Y acá tenemos a un Blues Got Soul, es el nombre del tema. El que canta y toca el órgano es Deacon Jones. Y el que toca la armónica, Junior Wells, ni más ni menos. Dos leyendas del blues de Estados Unidos con Papo.
4: Un, dos, tres, cuatro.

0: goes on. Deacon Jones de Chicago.
1: Blues Got Soul con Deacon Jones y Junior Wells Papo. Papo con sus amigotes extranjeros. Muchas veces esos amigotes se daban de casualidad, simplemente porque venían a la Argentina, hacían un recital en el Gran Rex, en obras, donde sea, y el soporte era Papo, porque eso lo metía el empresario local. Papo con Papo Blues, cuando vinieron los Rolling Stones estuvo Riff.
2: Claro.
1: Fue una reunión de Riff, la primera vez que vinieron los Rolling. Y fue genial porque en el quinto concierto de los Rolling Stones estuvieron Riff y Papo Blues. Unió la banda otra vez. O sea, cosas que hacía Papo. Papo fue soporte de los Guns N' Roses también. Cuando se rompió la pierna a Juanse, y el que lo suplantó a Juanse para el fin del set de los Ratones Paranoicos fue Papo. Así lo conoció también B.B. King. Era soporte, lo escuchaban, y después venía el camarín, loco, no puedo creer lo que hiciste. Y lo invitaban a subir después. Esto pasó cuando vino Edgar Winter a la Argentina. En el Gran Rex, el soporte fue Papo. Y Edgar Winter no podía creer lo que había escuchado. El 22 de abril de 1994, lo invita al escenario. Está Edgar Winter en voz, Papo en guitarra, y después joden con el público y cierran con toda la banda al palo. Pero primero son ellos dos solos, un duelo de voz y guitarra al mejor estilo de Made in Japan de Deep Purple. Siempre digo eso porque fue la primera vez que los argentinos pudimos escuchar esos duelos de guitarra y voz, donde Blackmore y Gillan se matan en un duelo. Bueno, acá hacen lo mismo Winter y Papo. Pero estamos hablando de que Edgar Winter, hasta que unos minutos antes del show, no tenía ni idea quién era Papo. Y se animó a desafiarlo a este duelo.
3: I'd like to get Papo to come out here and play some with him.

0: Thank you, Papo.
1: That's Edgar Winter.
0: God bless you all. Buenas noches. Rock on, everybody.
2: Edgar Winter y Papo, y el público embelesado ahí en el Gran Rex. 22 de abril de 1994.
3: Esto te digo que es lo que más me sorprendió, ¿eh? Es impresionante.
2: Sí, sí. También lo dejé para el final por eso, porque es algo que mucha gente por ahí no conoce. Y realmente es un lindo duelo para ver lo que es la espontaneidad en un concierto de rock.
3: Voy a decir algo que habla muy mal de mí. Yo no sabía que Papo era capaz de seguir así a Edgar Winter.
2: Mirá vos. Aparte, Papo, yo me pregunté siempre, ¿cómo esto no se ensayó? ¿Cómo sabía lo que...? Porque la música de Winter no es esta.
3: Por eso,
2: es otra.
3: Por
2: entonces, ¿cómo sabía para dónde iba a disparar el tipo, viste? No, realmente genial. Ahora ahí se entiende por qué todo el mundo se quedaba embelesado, hasta B.B. King, cuando escucharon alguna vez a Papo en el escenario, ¿no? Porque aparte, hay que decir la verdad, Papo, yo que los que lo pudimos ver alguna vez arriba del escenario, Papo arriba del escenario no tiene nada que ver con el de los discos. Se amplificaba. El tipo se amplificaba en el escenario. Era tremendo.
3: Claro.
2: Papo fue el tipo que una vez en Adrogué, en un boliche, en Adrogué, dio un recital y acababa de salir la noticia en pelo de que Led Zeppelin había batido el récord mundial de duración de un show. 5 horas, 10 minutos. Uh-huh. Y Papo dijo, ah, ¿sí? Y empezó a tocar y tocó 5 horas 20 minutos. El problema está que no avisó, entonces no quedó registrado para el Guinness ni para nada, nadie se enteró.
3: Claro.
2: Se enteraron el público que fue ese día y los medios locales que lo reprodujeron. Pero no había pruebas físicas, digamos, no había grabación. Si no, estaría en el Guinness por ahí. Pero el tipo quiso superar a Led Zeppelin en duración. Era un nene. Papo era también, tenía esa cosa de nene.
3: Era un nene, sí.
2: Porque no lo hacía de mala onda, hijo puta, me ganaste. No, no. Ah, vamos a jugar. ¿Qué es eso? Eso era Papo.
3: Muy lindo, muy lindo. A veces me daba ganas de decirle la frase de Zappa, ¿viste? Shut up and play the guitar. Callate y toca la guitarra.
2: Ah, sí.
3: Ah, cuando se ponía en personaje,
2: sí,
3: que a mí se me caía medio mal. Bueno.
2: Pero era un personaje. También, como hay mucha gente que le cayó muchas veces mal las frases de García.
3: Sí, pero como músicos son los mejores.
2: O la controversia cuando se armó, me acuerdo cuando salió Spinetta con Carolina Perelitti, con esa frase.
3: Todas lean libros, sí, sí, sí.
2: Pero el tipo sabía que con eso vendía mucha gente.
3: Claro.
2: Mucha revista Gente, porque estaba, todo el mundo quería saber qué dijo en la revista Gente.
3: Exacto.
2: Entonces, viste, es todo un doble juego que...
3: Sí.
2: En fin, ellos la conocen muy bien.
4: Al final de este capítulo...
3: Bueno, Guille, ¿con qué me va a sorprender la semana que viene?
2: No, la semana que viene no, porque vamos a pasar a hablar de un disco que conocemos todos, perdón.
3: Casi todos.
2: No, hay una persona en el mundo que no lo conocía.
3: No, sí lo conoce, no se acuerda.
2: Pero bueno, vamos a pasar a hablar de un disco que ya cumplió más de 20 años, creo.
3: Ah, sí.
2: 31 años.
3: Sí.
2: 31 años. En su momento, acá se vendió muchísimo, que es un tributo a Led Zeppelin, pero por artistas de todo el mundo.
3: Bien.
2: Así que cuando hablamos de todo el mundo, hablamos de todo el mundo, no solamente de ingleses y norteamericanos.
3: Bueno, Mate, tenga bien retirarse, por favor. Nos vamos a ir escuchando el tema que cierra el disco de Sir James Paul McCartney. Títulos finales del disco. Dice, Paul McCartney falleció en 1966 por un accidente, ¿no? ¿No dice eso?
5: Casi sí, no.
3: R.I.P. William Campbell.
5: Arreglo orquestal de Gilles Martin.
3: Ah, mira.
5: Así que, bueno, gran trabajo de piano, gran estructura. Y este Mama Gets By sería algo así, a ver, inteligencia artificial. Mamá se las arregla o mamá sale adelante, destacando su ingenio y capacidad para superar dificultades con los recursos disponibles. Indica cómo ella logra sobrevivir y salir adelante ante la adversidad económica o personal.
3: Te pedí una traducción. Es Carlos Mate la inteligencia artificial. Usted es únicamente artificial, pero bueno. Gracias Ale Moreira también, por sus consideraciones y por su viaje por Lituania, que seguirá la semana que viene. Abril Pla López Ague Anderson en la producción, Giselle Rivaloff en la locución, Belu Pelayo en algunos legales.
6: Bueno, váyase.
5: Me despido, pero...
3: El especialista en frases y cosas. Yo soy Nacho D'Amato, señoras y señores.
2: hasta la semana que viene, y que le pasen muy bien en la última de mayo.
5: Qué programa, ¿eh? Epa. Qué disco que nos ha entregado Sir James. Grande, Paul. Grande, maestro. Por mucho más. Ojalá, ojalá The Boys of Dungeon Lane, tal como vos me decías, Nachito, tenga su sucesor. Y si no, será un digno cierre de una carrera musical incomparable y eterna.
4: Nunca va a haber otro Paul McCartney. Y por suerte hoy lo podemos disfrutar.

Bueno, nos vamos. Esperamos que la hayan pasado bien. No se olviden de seguirnos en las redes y nos encontramos en la próxima edición de La Tierra de las Mil Danzas. Chao, hasta la semana que viene.

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0: querida audiencia de Radio Splendid, que nos quedamos hasta las 6 de la mañana. Como habrán visto, la programación se está adelantando ante la ausencia de fútbol. Y ante la ausencia de fútbol, yo lo traje al especialista para que hable de la convocatoria de Lionel Scaloni a la selección. Va a hacer su comentario editorial. Después, algo muy pedido por ustedes, que es la rutina de entrenamiento que hizo alguna vez el especialista. Yo pensaba iniciar hablando sobre los premios Gardel, pero ya dije lo que tenía que decir en la tierra propiamente dicho. Esta radio abierta, este apéndice de nuevo dura tanto como el programa ordinario, dura 3 horas. Se lo contamos a los muchachos también de notebook.lv. Las conchas de la lora, casi se me van a hacer. Escuchá, y estuvimos hablando del nuevo disco de Paul McCartney. Es algo medio endogámico, me dediqué a escucharlo yo y a hablar con mis compañeros. No leí críticas, no leí nada. Normalmente no las leo, no me importa lo que dice nadie. Que no sean mis compañeros, mis amigos y obviamente yo mismo. Ustedes saben que en mi inmensa modestia no me fío absolutamente de nadie que no sea yo mismo para los comentarios musicales. No quiere decir que no los respete a los demás, pero mi opinión me la valido yo. Fuimos a una escucha colectiva. Estuvo la gente de Calico G Radio, los Plastic Mac, Julito Martínez. Y había muchísima gente. Y ahí pude palpar un poco la emoción que generó el disco. Yo pensé que era algo personal. Una especie de calidoscopio emocional. Me reí, me emocioné, incluso me aburrí en alguna partecita. Estaba en otro con otra, una sonrisa en la boca, diciendo, ¿cómo hizo esto este muchacho? Me di cuenta de que fue algo general.
1: ¿Cuánto bueno?
0: Así que yo lo que propongo ahora es que escuchemos otra canción del disco. Ya escuchamos a Charlie García, escuchamos Sui Generis, por supuesto. Escuchemos una canción más. Escuchemos a Waldo de los Ríos, por supuesto. Y le vamos a pedir al especialista que nos hable de la lista de Scaloni. ¿Está bien? ¿Qué pensaban? ¿Que íbamos a poner In The City? No, un poco de Sui Generis. Premios Gardel. A ver, reaccionemos a los Gardel, dicen acá, ok. Milo J se llevó el oro. Álbum del año, que es el Gardel de oro, ¿no? Latinaje, de Casu, No Vayas a Atender con Cuando el Demonio Llama a Elali, Babasónicos, Marilina y ganó Milo J. Y está bien, me parece que está bien. Canción del año, ganó Niño de Milo J. Estaba Mejor que Vos, estaba Advertencia de Babasónicos, con otra, Favorita de Ángela Torres. El Gordo de Marilina Bertoldi, que debió haber ganado Mejor Canción de Rock y no una que compusieron hace más de 20 años y que en todo caso fue una reversión. Querida Yo, Fresh, Hashtag Tetas, todos temazos, ¿eh? El reconocimiento a la trayectoria fue para Los Nocheros, incuestionable. Mejor Álbum, Orquesta y o Grupo de Tango, todo lo mismo. Es lo mismo una orquesta, un grupo. Total, no estamos en Argentina. EMPA, Orquesta de Tango, está bueno el disco. Estaba Pablo Estigarribia con Tangomorfosis y Pepe Colangelo con tango. O sea, tenés grupo y orquesta de tango que para el jurado es exactamente lo mismo y después tenés pop alternativo que no sabes lo que es. ¿Qué mierda es música global? Mejor álbum de música global. Bueno, ganó Latinaje de Casu. Mejor canción de rock. Ganó In The City, una canción que Charlie compuso hace 20 años y que la había editado ya en Kill Him. Porque ya que son tan específicos, no hacen mejor grabación de rock y se la dan ahí. Y premian una canción de esta temporada, que las hay, muy buenas, pero bueno, era eso laburar, ¿no, jurado? El Gordo, por ejemplo, que es un temazo de Marilina Bertoldi. Volarte no es uno de los mejores temas del disco de Druca, pero bueno. No, mejor se lo damos a un tema que ya tiene más de 20 años. Extraordinario. Mejor canción pop rock. Y después no pueden diferenciar una orquesta de un grupo de tango. Estamos en la Argentina, ¿no? Ganó Hashtag Tetas, que es un temón. Mejor canción de cuarteto. Ganaron Lurra con Miranda. Con tu misterioso alguien que no es una canción de cuarteto, es un cover. Pero bueno, es una reversión. Qué vagos que son estos tipos. Mejor canción de tango, La Marcha de la Bronca. El Quinteto Negro La Boca con invitados. Es buenísimo el Quinteto Negro La Boca. Lo fui a ver, creo que al CAF. Y además tenemos sus discos, los hemos pasado. Le ganó a La Guitarra de Melingo con Fito, que es el único tema nuevo. Y después nada, por Ariel Ardit y Lidia Borda, que es un tema que también tiene como 50, 60 años, de Stamis y Sanguinetti. Yo me quiero solidarizar con todos los compositores, con todas las compositoras de nuestra música ciudadana. Y quiero decirles que, pese a que el jurado de los premios Gardel haga todo lo posible para que suceda, el tango no va a morir. Podrían cambiarle el nombre al premio, por respeto intelectual a lo que quieren hacer, que es matar al tango. Y nada en contra, por Dios, del Quinteto Negro La Boca, mucho menos de Miguel Cantilo, que además la versión es espectacular, pero ya que son capaces de poner mejor tema rock, mejor tema pop, mejor tema rock alternativo, mejor tema pop alternativo, rock, pop, ni lo transmitan, pero pongan mejor grabación. Y diferencien grabación de composición. No sean tan vagos. Sean vagos, pero no tanto. Está bien, nosotros también vamos a un mundo en el que la idea es laburar lo menos posible, pero laburen un poquito, aunque sea.
1: Qué cabrón de mierda que sos, D'Amato. Qué cabrón de mierda.
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0: Bueno, me pudrí. Chao. Waldo, dale.

0: Bueno, tenemos frases si querés, ¿eh? Tenemos el encomisado.
1: Elon Musk asegura que la empresa OpenAI, quien fuera el artífice de ChatGPT, acaba de lograr la AGI. ¿Qué es la AGI? La inteligencia artificial general. Es decir, hasta ahora tenemos, por ejemplo, una inteligencia artificial que es capaz de detectar patologías dermatológicas. Tenemos otra que es capaz de predecir con imágenes de cerebro si corresponden a varones o mujeres. Tenemos otra que es conversacional, etcétera. Inteligencia artificial general implica que esta entidad sería capaz de cualquiera de esas cosas. ¿En qué se podría usar esto? Bueno, por ejemplo, en robots.
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0: Okay. A ver si estás de acuerdo con esto que dijo un tipo que para las nuevas generaciones no existe, pero que realmente, para los que sabemos la historia del rock, es muy importante, como Chris Hillman,
2: a ver,
0: fundador de The Byrds, y dice: el country rock, Graham Parsons y yo lo inventamos en los Byrds y lo consolidamos en los Flying Burrito Brothers.
2: Bien.
0: The Eagles lo usaron para hinchar su cuenta en el banco. ¿Sabes que tienen razón?
2: Muy duro, muy duro.
0: Lo que escuchamos la primera vez a los Eagles cuando salieron, esto ya lo escuchamos tanto. ¿Qué están haciendo?
2: Claro.
0: Está bueno, pero no hace nada nuevo.
2: Claro.
0: Vamos a tener una frase después de alguien que vos admirás sobre esto. Pero también tenemos a Santana.
2: Santana de nuevo.
0: Que dijo: para mí lo más importante es llevar al público a un éxtasis espiritual a través de la música. Esto lo habrá dicho en sus años, en los años 70, cuando estaba con John McLaughlin. Y John McLaughlin dijo, y esto es para marcarlo, ¿eh?
2: A ver.
0: Las religiones tienen un problema. Pretenden tener la exclusiva. Yo no creo que ninguna exclusiva sea justa.
2: Mapa.
0: Yo te dije, hay alguien que a vos te gusta, que vos admirás, creo que es Miles Davis.
2: Hasta ahora todos estos los admiro igual, ¿eh?
0: Sí, también.
2: A ver,
0: sí,
2: qué
0: sí,
2: dijo totalmente. El simpático Miles.
0: El simpático Miles, sí. Davis dijo: no toquen lo que hay, toquen lo que no se ha hecho nunca.
2: Excelente.
0: Excelente, excelente frase para un músico de vanguardia.
2: Una síntesis perfecta, además.
0: Sí, sí.

0: Para saber más, consultemos al especialista.
1: Bueno, está en la lista de la selección argentina. Van al arco Dibu Martínez, Musso y Rulli. Por el lateral derecho están Montiel y Molina. Los centrales son Valerdi, Cuti Romero, Otamendi y Lisandro Martínez. Y por izquierda están Tagliafico y Medina. Me olvidé de Paul. Como mediocampistas están Palacios, Lo Celso, Barco, McAllister, Enzo, Paredes. Algunos lo ubican a Nico Paz como mediocampista también, para mí es más delantero. Creo que ya está, che, nombré a Alexis. Sí, bueno, seguimos. Delanteros están, bueno, Simeone, Nico González, Messi, Julián, Lautaro, Almada lo ubican como delantero, para mí es más mediocampista. Y está también el que juega en Brasil, ¿cómo se llama? El Flaco López, ahí está, bueno, muy bien, saludos a Carlos Mates. Bueno, ya dijimos quién está, ahora vamos a hablar un poco de las ausencias y vamos a pasar por alto el tema de la ausencia de Carlos Mates, que ya sabemos que hace mucho que viene sin nivel de selección en su juego. Bueno, más tanto, no es muy difícil que irrumpa alguien en la lista que no haya estado en el Mundial pasado y que al mismo tiempo haya sido suplente toda la temporada. Bueno, no hay mucho más para decir. Después está el que venía jugando muy bien, el chiquito racista, este, el amigo de Vinicius. Cuanto me acuerdo el nombre te lo digo. Senesi fue elegido el mejor jugador de su equipo en esta temporada, en la Premier League, no sé si el Bournemouth, algo así, ¿no? Un equipo inglés. Después, bueno, a mí me dolió mucho la ausencia de Kevin McAllister. Por supuesto, a nadie le importa. Yo, como hincha de argentinos, Kevin McAllister me parece un jugadorazo. Defiende muy bien, tiene muy... Bueno, yo soy el representante. Después, bueno, Dybala, que bueno, también estuvo lesionado toda su carrera más o menos, pero ahora, como siempre, volvió un par de partidos. Siempre que vuelve juega muy bien, porque el tipo es muy bueno. Acuña, pero lo que pasa con Acuña también es otro lesionado más, ¿no? Dybala, Nico... Ah, Buendía, Emiliano Buendía, que cerró una temporada impresionante con grandes actuaciones en los partidos finales de la Conference League, Copa Internacional de 17ª categoría, pero que él lo hizo muy bien, jugó muy bien. Y bueno, tenía un nivelazo, lo dejaron afuera para llevar a que cabecea tostadoras en Brasil. Bueno, no sé si en realidad tiene que ver con el Flaco López, porque el Flaco López te da otra cosa que los demás no te dan. Yo al Flaco López lo hubiera llevado, sí. Juegan todos por el medio los jugadores. Mi crítica es esa, ¿no? Principalmente la presencia de Lo Celso, que es el más polémico sin dudas, porque hace mucho que no juega muy bien. Y hace mucho que no juega muy seguido. Entonces lo llevan porque lo quieren mucho. Y después hay solamente dos jugadores que atacan por afuera. Nico González y Simeone. Los demás, todos tienden a organizar el juego, a irse hacia adentro. Almada no se puede considerar un jugador que ataque por la banda. Además de todos los que te fui nombrando ausente, podemos sumar Garnacho, Soulé, que juegan por afuera también. Después está el 9 este que, bueno, se rompió, el que jugaba con el Colo Barco, Panichelli creo que era. Está Ubita Fernández, está el pibe Hanson, Enzo Pérez, chiquito Romero está también. Bueno, ausencias importantes.

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4: Bueno, seguimos celebrando. Estamos de celebración. Buenas.
5: ¿Cómo andamos, Nacho?
4: ¿Cómo va?
5: ¿Todo tranqui?
4: ¿Alguna recomendación musical?
5: Cuatro niños. Tenemos a Rey Becio, el zurdo, Labarnó Carrero y Emiliano Muñoz.
4: Un dúo de la música popular uruguaya.
5: Nunca escuché Cuatro Líneas.
4: Sí, un par de presentaciones.
5: Creo que fue en el teatro de verano. Creo que lo hicieron. Muchas gracias.
4: ¿Qué tal?
6: ¿Te gustan los arándanos?
4: No los escuché.
6: Cumbia violeta, existe.
0: Oigamos al especialista.
4: Chicos, coman arándanos. Tienen muchos polifenoles que ejercen un efecto cardioprotector muy poderoso.

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2: Una sugerencia pequeña, que en su autoestereo diga Kenia.
3: Señoras, señores.
4: Lateral Rayovac para Ibarra.
5: ¿Cuál es la pila? Rayovac es la pila.
3: Sin resumen, ahora. Usted resume las canciones. Ayer hablábamos con Guille que usted resume las canciones. Usted es una inteligencia artificial. De un tema de 8 minutos duran 30 segundos.
4: Ganó River en el Monumental 3 a 1 Arsenal, con dos goles de Cabenagui y uno de D'Alessandro de penal.
6: Sí, pero viste, un disco con la tapa que sea un ataúd, y encima vamos a escuchar el tema que cierra el disco, que no tiene nada que ver con los años 50, sino es un tema bien del estilo ácido, de Entwistle, cuya letra, que habla de un gran Cadillac negro, es un tema de mafias. ¿Vos viste un hombre? ¿En no. un gran Cadillac negro? No, yo no lo vi. Mejor no digas nada, porque si no vamos a volver, va a haber un ajuste de cuentas, ¿no? Todo muy, muy ácido, muy oscura la letra de este gran Cadillac negro, que desde lo musical tenemos un excelente solo de batería de Graham Dickin, muy bien mezclado en estéreo. Uh-huh. Otro solo de Entwistle, de en bajo, impresionante. Y Tony Ashton se encarga del órgano y el piano. Y el final, digamos que es la resolución de esta temática mafiosa con una ametralladora. Así que John Entwistle y su ácido humor en esta gran canción desde lo instrumental llamada Big Black Cadillac.

0: Informamos a nuestra distinguida audiencia que hemos decidido no pasar esta canción, pero bueno, ya terminó, así que ya la pasamos.
1: Tenemos entonces a Kid Moon, Ringo Starr, la banda Fanny y este Solid Gold. It's number one.

0: Ahí pasó este loquito hermoso llamado Kit Moon junto a Ringo Starr, la banda Fanny y este Solid Gold.
1: Así dice. When the pawn hits the conflicts, he thinks like a king. What he knows. Throws the blows when he goes to the fight, and he'll win the whole thing before he enters the ring. There's nobody to batter when your mind is your might. So when you go solo, you hold your own hand and remember that depth is the greatest of heights. And if you know where you stand, then you know where to land. And if you fall, it won't matter, 'cause you'll know that you're right.
2: Bien, ahora en castellano, por favor.
1: Cuando el peón golpea los conflictos, piensa como un rey, lo que sabe. Lanza los golpes cuando va a la pelea y ganará todo antes de entrar al ring. No hay cuerpo para golpear cuando tu mente es tu poder. No hay cuerpo para golpear cuando tu mente es tu poder. Así que cuando vayas solo, toma tu propia mano y recuerda que la profundidad es la mayor de las alturas. Y si sabes dónde estás parado, entonces sabes dónde aterrizar. Y si te caes, no importará, porque sabrás que estás en lo correcto.
2: Lo que acabamos de leer es el título del segundo disco de Fiona Apple.
1: No, tremendo.
2: Abreviado como When the Pound, ¿no? Vamos a empezar a escuchar este disco.

0: Fiona Apple, escuchamos On The Bound.
1: Año 1999, del disco que llamaremos When The Pound. Vamos con Limp.

0: Escuchábamos a Fiona Apple haciendo Limp. Año 1999 del disco que llamaremos When the Pound.
1: ¡Ey, quédate! Ya seguimos. En la tierra de las mil danzas.

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1: A lo mejor, si Quincy Jones no hubiera ido a robar golosinas ese día, jamás hubiera descubierto un piano.
2: Siempre he sido así, galopeador contra el viento.
1: ¿Qué habría sucedido si el turco Cafrune no invitaba a la negra Sosa a cantar a Cosquín? Si Beethoven no se hubiera quedado sordo, ¿habría compuesto la novena?
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1: ¿Qué hubiera sido del festival de Woodstock si efectivamente se hubiera hecho un Woodstock?
4: A group of people doing some sort of yippie sun dance.
1: ¿Y si la Decca le decía que sí a los Beatles? ¿Y si Giuseppe Verdi se dedicaba a otra cosa cuando no lo aceptaron en el conservatorio? ¿Y si Harry Styles le daba la razón a aquellos que le dijeron que no iba a llegar a nada? ¿Qué mundo tendríamos ahora si aquel 8 de diciembre el tiro no salía?
5: Hi Paul, happy 1981. How about we get together this year? Together this year.
6: Y voy a comenzar una gira que comprenderá Puerto Rico, Venezuela, Colombia.

0: estamos grabando con ambas máquinas a la vez, la máquina de cristal y la máquina de magnética.
1: Batea para el mismo lado.
2: ¡Vamos,
1: bate! Seguida no te quedes.
2: Los carnavales de la buena
1: batea
2: vibración.
1: Para el mismo lado.
2: Eléctrica. Con el Tom Waits argentino haciendo cuarteto.
1: Batea para el mismo lado.
2: Ay, la barra brava de
3: Kimmer. Che, hay algo del tucumano como para matizar, ¿viste? Mucho batea tolengo,
1: para
3: pero.
1: El mismo lado.
2: Este no me ha dado ningún disgusto.
1: Estudiando y trabajando.

0: Mattia Appare il mismo.
1: Con los matices.
0: Con la no te quedes.
1: Con toda esa prestancia vocal de este gran blusero. Bueno, Mate, lo esperamos en un ratito para que para el lado que quiera.
2: Ahora con este solo de trompeta.
0: Estudiando y trabajando, si le damos codo a codo.

0: El mismo lado.
1: La tierra de las mil danzas. Si lo nombran a Mates, hay un recargo del 200%.
2: Español versus El Porvenir, Barracas versus Central, Alvarado versus Quilmes, All Boys versus Guillermo Brown, Villa Dálmine versus San Martín de Tucumán, Flandria versus Instituto, San Lorenzo versus River.
3: ¿Cómo va? ¿Todo bien? ¿Cómo anda? Bien, buen día. Dos vacíos con guarnición.
4: Muy bien.
3: Yo con fritas, tinto y agua con gas. Muchas gracias.
5: Está en su mejor momento.
6: No, mira. A ver, el momento de filosofía. La clave de la vida no pasa por el que más tiene, sino por el que menos necesita.
5: Eso es el Pepe Mujica.
7: Puedo agarrar con la espada porque soy un viejo, pero por lo menos a los tiros capaz que anda.
5: Pero no lo veo a usted viviendo en una chacra, ¿eh?
6: No. La verdad que me hubiera gustado probar, pero me parece que ya estoy demasiado contaminado con la ciudad como para adaptarme a la vida de campo. Siempre me gustó.
5: ¿Y eso a usted le gusta, lo gratifica?
6: No sé si me gratifica, pero es aquello que estoy acostumbrado. Creo que el silencio absoluto sería razón de locura.
5: El silencio absoluto usted sabe que no existe. Cuando John Cage fue una cámara de aislamiento para tratar de descubrir lo que era el silencio, empezó a escuchar los latidos de su corazón.
6: Bien. Sí, no, es verdad. Por ejemplo, en un lugar tan plácido como una zona campestre, un típico sonido es el viento en las hojas de los árboles. O sea que algo va a haber, o el canto de los pájaros.
5: Ay, sí, qué espanto.
6: No, perdón. Venimos mal con la nueva ola, ¿eh? Venimos en baja. Deberíamos incorporar un poco
5: cántese,
6: de esa
5: cántese, buena. Cántese un tema.
6: No.

0: El recital iba a comenzar. El acomodador acomodaba las propinas en su bolsillo. Las luces de la sala se apagaron y las del escenario se encendieron. La gente aplaudió. Alex Estragón hizo su aparición y saludó al público con una graciosa inclinación de torso. Luego se sentó al piano y empezó con el segundo preludio del clave bien temperado de Bach. Era la primera pieza que figuraba en el programa impreso, pero los espectadores no se habían congregado en la sala por el repertorio, sino por la alta jerarquía del ejecutante y su prestigio internacional. Mientras tocaba, Estragón le empezó a parecer que había una especie de murmullo entre la gente y no entendía qué pasaba. Se imaginó que tal vez hubieran vendido más entradas que lo que admitía la capacidad de la sala, porque le parecía oír como protestas. También pensó que capaz que se había roto el aire acondicionado y que ahí venía el malestar. Trató de concentrarse en la música y no dar bola, pero al iniciar la polonesa heroica de Chopin, que tenía más silencios entre algunos acordes, pudo oír claramente que un espectador desde la platea gritaba: ¡Ey! ¡Eso lo toca mi sobrina! El pianista ignoró el comentario y siguió, pero una vieja dijo: sí, mi nieta también, al principio no reconocí, pero ella toca esa pieza. ¿Y cómo la toca? Le preguntó el de la butaca al lado. Mucho mejor que este, dijo ella, lo toca más pausado, más tranquilo. Sí, este hombre es un histérico, dijeron varios. Además eso lo toca cualquiera, dijo otro. Sí, yo tengo el disco, dijo un tipo. Si hubiera sabido que iba a tocar eso, ni venía. Tranquilo, escuchando el disco, mirando televisión. Estragón, nervioso y bochornado, salió de escena y fue a preguntarle a su representante qué mierda estaba pasando. Y Alex, contestó el representante apesadumbrado, vas a tener que cambiar de rubro, la gente ya no quiere covers.
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6: Y el álbum Book of Dream se ha convertido en uno de los álbumes de estudio más exitosos de la Steve Miller Band. Y vamos a escuchar este tema, Jungle Love, y bueno, dedicado al amigo Julio Guillet, porque la intro de esta canción fue utilizada, si no recuerdo mal, como separador de su programa Lotte Rock, allá por 1987. Si me equivoqué y era otro,
7: espero
6: bueno,
7: que no recuerde mal, porque si no estaría cometiendo un papelón.
6: Bueno, si no es Lotte Rock, será más de 30 o será gira, que estuvieron todos juntos en un momento.
7: Usted dice,
6: ¿no?,
7: que para usted es todo lo mismo, ¿no?
6: Cállese la boca. Steve Miller Band, te quiero mucho, Nachito, y este temazo llamado Jungle Love.

0: Usted me quiere hacer enfrentar a mi amigo Julio Guillermo.
1: No, usted se enfrenta solo. No.
0: Si, Nachito es el amor.
2: No,
0: él es el amor.
2: Chupo huevo, pero lo que usted dijo es una barbaridad.
0: Me encanta esa sinceridad. Escuchábamos a la Steve Miller Band y su tema Jungle Love.
1: Comunicado a la audiencia de la Tierra de las Mil Danzas. El equipo casi en pleno de la Tierra de las Mil Danzas, queremos manifestar nuestra solidaridad con Julio Guillé y repudiamos, rechazamos y condenamos los agravios infundados de Carlos Mates a la trayectoria, al buen nombre, al honor, al prestigio del señor Julio Alberto Guillé. Le pido disculpas.
3: Yo tengo que también pedirte disculpas a vos porque el señor Carlos Mates usó la Tierra de las Mil Danzas, es decir, tu programa, para hacer todo tipo de imprecisiones sobre mi carrera, ¿no?
0: Lo único que hice fue haberme confundido, no estaba seguro en qué programa
1: no,
0: iba
1: no,
0: a
1: no, no, dijo, si no es uno es otro, dijo, son todos los programas iguales, son programas
3: claro, iguales. Claro,
1: a la gente. La única parte de la carrera, dijo Mates, leo textual, la única parte de la carrera que valió la pena del señor Guillé es cuando yo hice mi especial sobre McCartney y los Stones. Bien, ni se le ocurra discutir conmigo.
0: No voy a discutir.
3: Sobre el tema de Steve Miller, de Steve Miller Band, sí. Varias veces le conté a Carlos Mates cómo fue la historia de esa cortina musical.
0: Perdón, Julio, perdón. Todos somos Julio, vamos.
1: Todos y todas.
3: El tema es así, yo tenía una cortina de radio que bueno, empezaba con los Stones, con Satisfaction, seguía con Day Tripper de los Beatles, que la había usado en más de 30.
1: Sí.
3: Cuando me contratan para Lotte Rock, me piden que use esa misma cortina. Cuando va esa cortina, yo, claro, me ponen la frase que iba de entrada, que decía, Lotería de La Rioja presenta Lotte Rock, Julio Guillén, Cristina Ayer, etc. Yo no quería que la cortina tuviera la palabra de una publicidad arriba. Sí. Entonces usé el efecto de Steve Miller Band para que ahí se dijera Lotería de La Rioja presenta y arrancaban después los Stones, los Beatles, ya empezaba Lotte Rock.
0: Terminamos con la parte bizarra.
1: No quiere escapar, porque Julio podrá perdonarlo, pero la historia lo va a condenar.
3: Mil veces lo hablé con el señor Carlos Mates ese tema y bueno, evidentemente no te presta atención, no escucha cuando uno le cuenta las cosas y bueno, y así me fue que me difamó en el programa pasado.
1: Bien, bien, después...
3: Nunca fue, quiero aclarar que Steve Miller nunca estuvo en gira mágica y misteriosa como cortina, tampoco en más de 30, solamente en Lotte Rock.
1: Lo escuchamos y esto queda, no saldado por supuesto, pero por lo menos queda aclarado.
3: Claro, queda claro ante la audiencia, bien. Perfecto.
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0: Estamos escuchando este supergrupo de Jaded Jazz Club. ¿Cómo andabas, Pelayo?
1: Jaded Hearts Club. Eso, por favor, no me saques la palabra corazones, que estamos románticos.
0: Sí, no es romántico el grupo, pero bueno.
1: Pero es lo poco que tiene de amor ahí.
0: Exactamente. ¿Cómo va? ¿Bien?
1: Muy bien. ¿Usted qué tal? ¿Qué me cuenta de Buenos Aires?
0: Una porquería, como siempre.
1: ¿No
0: pero
1: pasó nada interesante? ¿Muchas cosas interesantes?
0: De Jaded Hearts Club, un supergrupo conformado por integrantes de Blur, de Muse, bueno, que grabaron un disco y estábamos escuchando cómo iniciaba este disco.
1: Escuchamos entonces la apertura de su disco You've Always Been Here. We'll Meet Again, compuesta por Ross Parker y Hughie Charles, en la voz de Matt Bellamy, y Reach Out, I'll Be There, en la voz de Nick Sester, una composición de Holland Dozier Holland.
0: ¿Escuchamos uno más?
1: Dale.
0: Grabaron Nina Simone y Creedence, entre otros tantos, ¿no? Bueno, creo que ellos intentaron hacer una versión misturando las dos versiones más famosas, o sea, la de Creedence y la de Nina.
1: Ok, escuchemos entonces desde Jaded Hearts Club, I Put a Spell on You, escrita por Screaming Jay

0: Estábamos escuchando The Jaded Hearts Club en este tema I Put a Spell on You, escrita por Screaming Jay Hawkins, en este caso con Nick Sester en la voz.
1: ¿Sabés que ahora que lo pienso, creo que hicieron una triple versión? La instrumentación a lo Creedence, el arreglo de la versión de Nina Simone, pero la forma de cantarlo es más parecida a la de Screaming Jay Hawkins que a la de Fogerty. Y juntando esas tres versiones, hicieron su propia versión. A mí me gusta mucho.

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2: La muerte y la brújula, de Jorge Luis Borges. Prólogo del autor. Erasmus Darwin, en el siglo XVIII, creyó que las imágenes visuales eran lo esencial en el verso. Esta herejía o fantasía, redescubierta en el siglo XX, produjo en las naciones que hablan inglés la poesía imagista, y en un dormitorio del Hotel de Adrogué, la redacción del cuento que se titula Hombre de la esquina rosada. Lo escribí influido por los films americanos de Sternberg y por la lectura de Stevenson. Supe que un cuchillero de los corrales vino una vez a provocar a un cuchillero de Palermo cuya reputación le estorbaba, y me propuse referir esta historia hermosa, conservando la voz y la entonación de los duros protagonistas, pero sujetando los hechos a una técnica escénica o coreográfica. El pendenciero criollo provoca de manera sinuosa y antes del desafío pasa por la adulación y la burla. En Hombre de la esquina rosada, hice contra toda verosimilitud que el desafío del hombre alto fuera inmediato para no aflojar la tensión.
3: Si les contara lo que me mandé, si les contara lo que hice. Me tomé un auto y me olvidé el teléfono. Así que ahora me lo están trayendo. Obviamente me cobran el viaje. Está perfecto. No me quejo. La boludez me la mandé yo. Nada de propina. Te cobro el viaje y está muy bien. Acá no hay beneficencia, no hay caridad, no hay nada. Así que voy a recuperar mi teléfono y empezamos. ¿Les parece? Ahí va. Después sí, Carlos Mates irá por Abbey Road, por ahí Bailu anda por algún país que no existe como la semana pasada, pero por lo pronto nosotros vamos a recuperar este adminículo porque ¿qué es lo que pasa? Uno viene de un espectáculo, se clava tres Negroni y ya llega medio dormitando, responde algún mensaje. Y bueno, y las cosas pasan, ¿viste cómo es? No me voy a hacer el abstemio tampoco. Abstemio López. ¿Cuánto saldrá? ¿18? La cera sí puede redondear. Oh, bajé 3, 4, 5, 6, 7. Ay, ay, ay. Así empieza el año 1, ¿no? Así termina, va. Para. Seguro que es menos de 100. ¿Te imaginas? ¿Te imaginas? Y tiene que dárselo, ¿eh? Porque aquí estamos. Hasta la hora 6. Hasta las 6 a.m. por la 990, por su cadena de emisoras, por Radio Splendid, para todo el país.
4: Oigamos al especialista.
5: El entrenamiento continuo de intensidad media, o sea, salir a caminar o trotar por largos periodos, no es la única forma para perder grasa y para mejorar la función cardiorrespiratoria. También contamos con el entrenamiento intervalado de alta intensidad, mejor conocido como HIIT, el cual consiste en intervalos de trabajo a intensidades muy altas, intercalados con otros intervalos en los que uno descansa. Antes que salir a caminar, hace fuerza. Corta.
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3: Ahora interactúas como la tierra de las mil danzas, me informa Facebook. Yo no quiero interactuar, quiero leer el mensaje que dejó. Aquí está el comandante, Jesus. Muy interesantes las secciones de Carlos Mates y de Julio Guillé de este capítulo. Me gustaría recomendarles, por si no lo han visto, una película de Netflix llamada La Madre del Blues. Espero que les guste. Y un libro que supongo encontrarán allá en Amazon. A ver cuál es el libro. La Música, una historia subversiva. El nombre me gusta, ¿eh? A ver si tiene reseña. Hacía falta que alguien desmontase la visión academicista de la historia convencional, centrada en cuestiones estilísticas, y prestase atención al papel que la música tiene en la vida cotidiana de la gente común. Ted Gioia replantea miles de años de la historia de la música y refleja su dinámica, mostrando que la innovación musical ocurre de abajo hacia arriba y de afuera hacia adentro. Bueno, eso siempre lo hemos dicho aquí, ¿no? Analiza su conexión con el conflicto generacional o el malestar político, entre otros, y recorre la historia desde Pitágoras y Safo hasta Spotify, pasando por Beethoven, Duke Ellington y el nacimiento del rock and roll. Bueno, es muy interesante la propuesta. Al principio dudé porque la mayoría de los libros de música se caracterizan en no hablar sobre música. Hablan, cuentan anécdotas o qué estaba haciendo el músico el día que compuso tal cosa, pero no hablan un carajo sobre música, sobre todo los de música popular. Pero es muy interesante esto, ¿eh? La Música, una historia subversiva, de Ted Gioia. Recomendación de nuestro amigo madrileño. Gracias.

0: Govinda, por los miembros del Templo Radha Krishna de Londres, con producción e instrumentación de George Harrison.
1: ¡Qué temazo! Ahora, hay algo que no me quedó claro.
2: Espera que voy a sacar mi propio rebote, me está poniendo muy nervioso, ahí está.
0: Proceda.
2: Gracias.
0: Se habla de un poema. Pero no, acá Harrison no tuvo nada que ver.
2: No es de Harrison la música, nada.
0: No tuvo que ver nada con la composición, solamente con la producción y la instrumentación. Y bueno, y delegar, ¿no?, las orquestaciones, en este caso, por John Barham, ¿no?
2: Es
0: la
2: verdad es que es un tema.
0: Es una hermosura y es un primer paso de futuras colaboraciones con Ravi Shankar, ¿no? 1971, 1974, 76, no paró de intentar fusionar ambas culturas por el bien de la música.
2: Hasta ahora es lo que más me gustó de todo lo que trajo.
3: Poindexter dejó el negocio de la música a fin del 54 y dijo, en un reportaje, no había forma de saber que el éxito llegaría a Elvis Presley. Francamente pensé que el niño se moriría de hambre. Mucha visión no tenía.
2: Por eso dejó el negocio de la música.
3: Claro, vos sabés que más tarde trabajó en seguros y para una empresa de panadería y se convirtió en el propietario de Southern Statistical Consultores en Informática. O sea que Poindexter la tenía clara por otro lado. Murió en Memphis en el 2004 a los 76 años. Pero vamos a escuchar ese simple que grabó para la Sun Records con Scooty Moore y Bill Black, My Kind of Carry On.

0: Mankai nos Carry On Alone, y el tema es de Poindexter, el intérprete, y de Scotty Moore. O sea que esto también es interesante para ver que los músicos que tocaban con Elvis también componían.
1: Ellos sí componían.
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3: Evaristo Carriego, de Jorge Luis Borges. Comentario de los editores. El tema del suburbio porteño, que a su manera abarca todo un mundo, ha dado lugar a la leyenda y al mito, y consiguientemente a una poesía, a un teatro y a una música, que son como otros tantos planos por los que desfilan héroes y canallas, víctimas y victimarios, con su cortejo de pasión, ideales y pecados. Todos sabemos lo bueno, lo malo y lo muy malo que autores y artistas de rica inspiración o de ninguna han hecho con el arrabal de Buenos Aires. Pero como a decir verdad, la mala literatura y las interpretaciones antojadizas tienden a prevalecer, el trabajo, hondamente meditado como todos los suyos, que Jorge Luis Borges ha consagrado a Evaristo Carriego, tiene la importancia capital del juicio que rectifica visiones deformadas y fija la escala de valores necesarios para una apreciación veraz. La figura de Carriego se presta a maravilla para esta labor de iluminación. Explica el sentido de muchas cosas que hoy han pasado a ser lugares comunes y distingue entre lo que puede y lo que no puede aceptarse de la marea arrabalera alimentada sin cesar por el tango y el sainete. Con su autoridad indiscutida y su estilo preciso y llano, Borges va levantando así, uno tras otro, los telones de distintos escenarios.
4: Grabando.
5: A ver. Pero ya me acostumbré.
1: Estoy al aire, Mates.
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6: Paz y amor.
7: Un cronopio pequeñito buscaba la llave de la puerta de calle en la mesa de luz. La mesa de luz en el dormitorio en la casa en la calle. Aquí se detenía el cronopio, pues para salir a la calle precisaba la llave de la puerta.
1: Patina, 1972. Patina la cinta. Música para niños, volumen 2.
8: Estaba el señor Don Gato

una canción, una ronda española, tiene 6.555 millones de variaciones. Es el Pro Música de Rosario.

0: me roba el corazón.
1: El pajarito.
0: Baja y dile que no cante, que me roba el corazón.
1: Un tema folclórico que le gustaba mucho al Chango Farías Gómez, o por lo menos lo hacía mucho. Supongo que porque le gustaba. No sé si no fue alguno de los Farías Gómez que lo recopiló. Lo desconozco.

0: El chirigüire es un animal mitológico venezolano.
1: Cerca en la laguna sale el chirigüire.
0: Este más.

0: Estamos escuchando el Pro Música para Niños, volumen 2, Pro Música de Rosario. El lado 1 cierra con el típico tema para reconocer instrumentos, pero instrumentos del Renacimiento, mirá.
1: 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Si yo fuera una flauta, ya sé lo que haría.
0: Hasta acá todo bien dentro de todo.

0: Cuarteta. Murieron otros, pero ello aconteció en el pasado, que es la estación, nadie lo ignora, más propicia a la muerte. Es posible que yo, súbdito de Yacub al-Mansur, muera como tuvieron que morir las rosas y Aristóteles.
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2: Julián y Sonia desde Bariloche. Che, recibí el audio, ¿eh? Gracias. Después chequeo. Nada, mensaje. Servicio de comunicación social es esto.
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2: Ay, ve que me etiquetaste en una historia.
3: Sí, dije que estábamos por grabar.
2: Estábamos por grabar.
3: Porque estaba pasando spam de todas las cosas que pasaron esta semana. Y dije, ay, estamos acá con Ancho por grabar la tierra.
2: Hasta la semana que
4: viene. No, qué difícil que es. En el sur es difícil entenderlos, ¿eh?
2: ¿Sí?
4: Sí. Porque la R la pronuncia medio como si fueran yanquis, ¿no? O como si fueran o medio paraguayo, ¿no? Claro. Medio
2: mesopotamio, o sea, tienen esa cadencia.
4: Exacto, que la R es así. Entonces hay que carne, ¿viste? Carne. Hay palabras que son iguales, pero después hay algunas cosas. Cuando te hablan rápido, olvídate. Mm. Les tenés que decir fale devagar, que es hable lento, porque si no.
2: Hable lento.
4: Sí. Uno comprendo. No falo portugués. Ahí entonces más o menos te entendían y te hablaban más despacio. Lo que sí me llamó la atención es que cuando yo les formulaba las preguntas lentamente, me entendían clarísimo.
2: Claro.
4: Yo la técnica que usé para entrevistarlos en vivo era preguntarles despacio en castellano y después cuando me respondían tratar de traducir lo que ellos me decían. Para no tener que ni yo ponerme en el lugar, a veces alguna palabra en portugués les decía, ¿no? Ni yo ponerme en el lugar de tener que hablar portugués, que no es un idioma que maneje, ni perder el tiempo, que el televidente, ¿viste? Me escucha a mí en castellano, como el tipo ya me entendió, me está respondiendo, ¿sí?
5: Se acabó el tiempo.
6: Mate, muchísimas gracias. Es
7: igualmente,
6: realmente
7: Nachito,
6: un lujo tenerlo. Y siempre Carlos entendió la onda del programa, se prestó a los juegos. Porque algunos dicen, che, ¿por qué los joven amate? Bueno, atiende el teléfono. No es que estaba hablando bien de usted, que suena el teléfono.
7: Nos veremos la próxima.
6: Abrazo, Carlos.
7: Igualmente.
6: Carlos Mates.

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1: Seguimos en el Cíclico, Ivi, y vamos a desarrollar el caso de Agostina.
2: Sí.
1: Y ya estamos en línea con el abogado Marcelo Biondi. Hola Marcelo, Ivana Viale y Alexis Selener te saludan. ¿Cómo estás?
3: Hola, ¿qué tal? ¿Cómo andan? Siempre un placer.
1: Muchísimas
2: igualmente,
1: gracias, Marcelo.
2: Marcelo, ¿qué fue lo que falló en el caso de Agostina?
3: Y bueno, son casos donde lo que termina fallando siempre es todo el sistema, ¿no?
2: Sí.
3: Pero bueno, creo que acá lo que marcó, más allá de todas las críticas que hicimos de la investigación, de esa conferencia de prensa realmente deplorable que dio sí. El fiscal, de lo tardío que fue la puesta activa del mecanismo Sofía, es que lamentablemente la mamá de Agostina, estimo por la relación previa que tenían con el imputado, en su primera denuncia no lo nombra a él, por lo que dijeron en la conferencia de prensa que hizo
1: sí. El
3: padre
1: Exacto. De
3: Agostina. Entonces ahí, bueno, ya al nombrarlo posteriormente se perdió mucho tiempo, ¿no?
2: Claro.
3: Y en estos casos el diagnóstico ya no era bueno, ¿no?, de movida.
1: O sea, el fiscal por lo menos, o sea, actuó bien, porque viste, se lo criticó mucho, si bien la conferencia que dio él fue muy cuestionada por cómo la dio, pero después nos enteramos que, o sea, todo se basó en la denuncia de la madre de un tal Franco, que después dieron con él, que estaba detenido, pero el fiscal solo se basó en esa línea investigativa, porque evidentemente la
3: Exacto.
1: madre no pasó más datos de con quién estaba hablando. Entonces la pregunta que te hago es, ¿el fiscal actuó bien o tenía que haber ampliado más? ¿Tenía que haber buscado otra línea más o estuvo bien?
3: Lo que pasa es que en esas primeras horas,
1: sí.
3: al tener abrir la línea con respecto a la denuncia, y la denuncia no ser completa, ¿no?
1: Sí,
3: no digo
1: claro.
3: porque haya habido alguna intención de participar de la madre, porque eso hay que probarlo, ¿no?
1: Claro.
3: Como muchos dicen, o mismo desde parte del padre se sugiere que puede haber algún tipo de participación. Yo creo que no tiene participación la madre, pero por una cuestión de confianza, de subordinación a este imputado, que son
1: sí.
3: perfiles, son verdaderos psicópatas,
1: sí.
3: no lo menciona en la denuncia, y la fiscalía ahí, más allá de todas las críticas que yo también le hice en los primeros días de investigación y de la conferencia de prensa, creo que no tiene responsabilidad, ¿no?, en
1: claro.
3: esas primeras horas, porque van en la línea
1: de la
3: de lo
1: única
3: que la denuncia
1: pista.
3: Les decía.
1: Claro. Hasta que aparece el reinicero.
3: Y aparte la denuncia le está diciendo, no le dice completo en la denuncia. Si le dice completo, quizás podrían haber, y más con otros hechos que tenía similares,

0: El imputado podrían haber o allanado o ver la forma de hacer alguna tarea de inteligencia en las adyacencias de ese domicilio, ¿no?
1: Claro. Claro. ¿Qué pena crees que le pueda dar por el femicidio?
0: No, la pena prevista es la de prisión perpetua. En nuestro sistema son 35 años de prisión. Seguramente hay que ver, después que termine de colectarse la prueba, sobre todo la prueba pericial, si hay algún otro agravante, pero es una discusión académica, como siempre digo, porque ya con la agravante de femicidio la pena es de prisión perpetua, ¿no? No es divisible.
1: Claro, es lo que estábamos hablando. O sea, si se puede agravar...
2: No, es por el femicidio que se agrava.
1: Por el femicidio.
2: No, lo que queríamos consultarte, que no lo sabemos,
0: ya
2: es...
0: Ya está la calificación agravada por femicidio.
1: Claro.
0: Eso prevé una pena de prisión perpetua. Si hay otras agravantes, igual la pena va a ser de prisión perpetua. Si algún otro agravante
2: máxima,
0: se suma,
2: claro,
0: a las previstas en el artículo 80 del Código Penal, igualmente ya... La pena es prisión perpetua, no es que va a ser,
1: claro,
0: porque hay otra agravante,
2: no hay más agravante
0: más,
2: máximo,
0: perpetua,
2: claro,
0: no.
2: Es claro, verdad. No, lo que te quería preguntar era, él al tener una relación con la familia de amistad o algo, poner que los engañaron igual, como que se aprovechó de esa situación también, por eso te iba a preguntar si eso agrava más todo o no.
0: No, eso se puede tener en cuenta oportunamente cuando se dicta una sentencia, esté dentro de los agravantes y atenuantes que en los casos donde la pena es de prisión perpetua,
2: sí,
0: yo siempre digo que son discusiones académicas porque,
2: claro,
0: más allá que es un requisito legal, antes de emitir el fallo, la pena, mencionar qué agravantes y qué atenuantes hay, acá en este caso, bueno, va a ser académico porque la pena es de prisión perpetua.
2: Sí.
1: Claro.
0: O sea, pero puede ser tomado como un agravante la confianza,
2: claro, es lo que decía,
0: que le brindó a la víctima, a la familia, por la relación previa, a la madre incluso.
2: Claro,
0: ¿no?
2: Pues que imagino, acá, no es lo mismo que suceda el hecho con alguien desconocido en la calle que no tiene relación, a alguien de una mínima confianza, o expareja, o una relación.
0: Él abusó.
2: Claro.
0: Él abusó de esa relación,
2: sí,
0: abusó de esa confianza justamente para manejarse en esas primeras horas con total impunidad. Lo que sí hay que aclarar que esa agravante no está prevista como un agravante del artículo 80 del Código Penal. Es un agravante que, bueno, por un requisito legal se puede llegar a estipular en el momento oportuno si va a un juicio oral y hay un fallo, ¿no?
2: Okay.
1: Claro.
2: Quería poner el audio, Luqui, el audio de la mamá cuando habla de... cuando buscan a la nena, si lo tenés, se lo hacemos escuchar al abogado.
3: Que no aparece mi hija, no me lo devuelven, no me piden rescate, nada, nada, no sé, no entiendo, yo le pido por favor, no sé, si a Claudio le están haciendo escuchar la radio o algo, por Claudio, por favor, te le pido con mi hija, no te hicimos nada, Claudio, nosotras, no, quien la tenga, quien se la diste, no sé, Claudio, decirle que me la devuelvan, que no me le hagan daño, Claudio, cuídamela, por lo menos haz eso por mi hija. Yo sé que él sabe que no tiene a mi hija, que me la devuelva, que le diga, la gente que está con él, devuélvenme a mi hija, no les hizo nada, agárrensela con su familia, mi hija no tiene nada que ver, que me devuelvan a mi hija, es lo único que pido.
2: Marce, bueno, quería preguntarte, con este audio, ¿vos crees que, si bien la madre estaba conmocionada en ese momento,
1: sí,
2: obviamente estaba choqueada porque le faltaba a la hija y confiaba en esta persona, evidentemente, puede llegar a ser investigada, imputada o algo, o entorpecimiento?
1: Porque, sí, porque es como algo raro, ¿no?
2: Porque es como que ella está contando que es,
1: sí,
2: había una relación previa con esta persona, ¿no?
0: Sí, yo lo que deduzco por lo que se conoce en forma pública, ¿no? No conozco ese expediente, por eso,
2: sí,
0: siempre hay que ser prudente.
2: Sí.
0: Pero este audio es posterior a la primera denuncia, es cuando ella ahí ya advierte esa pérdida de confianza en esta persona.
2: Claro, okay.
0: ¿No?
2: Sí.
0: Y es donde, ¿por qué? Porque aparece el remisero.
2: Sí, exacto.
0: El remisero que traslada a Agostina aparece por haber visto la fotografía y el pedido de justicia y de que aparezca en las redes sociales, ahí ya la madre pierde la confianza esa que tenía en un primer momento de que no lo tenía dentro de la nómina de personas que podían haberse llevado a Agostina, ¿no?
2: Sí.
0: En un primer momento ya confía por este vínculo por una situación de vulnerabilidad, por un tema también común en estos casos, que es la falta y el mecanismo de acceso a estupefacientes, a un montón de cosas en determinados sectores, provocan esta vulnerabilidad. Lamentablemente, en un primer momento creció la versión del imputado con este tal Franco, y bueno, después se da cuenta que eso no es así, ¿no? Que tiene algo que ver esta persona, y ahí es donde cambia y modifica, y ahí ya
2: amplía,
0: bueno,
2: la eso, declaración ahí.
0: Yo creo que si bien ella, si nos ponemos desde un punto de vista moral, humano, se equivoca cuando hace la denuncia, creo que esto no alcanza para imputarla, porque claramente cuando advierte que esta persona puede estar involucrada, va y aparte amplía su denuncia, no es que lo cubre o que hace algún otro tipo de... primero su hija, ¿no?
2: Perfecto.
1: Y mira, la madre cree que fue un ajuste de cuentas. ¿Vos qué opinás?
0: Bueno, el móvil tiene que estar abierta a todas las líneas de investigación, ¿no? Eso lo puede sustentar la prueba. Mismo si hay otras personas que hayan participado o no. Hoy, por lo que se conoce públicamente, más allá de lo que uno pueda pensar en una ecuación mental, los indicios y la prueba indican que por ahora es la única persona, el detenido, el autor, y el móvil, habrá que ver la prueba que indica, ¿no? Si hay un móvil sexual, si el móvil realmente es una venganza, si son... o puede no haber móvil que se pueda probar, ¿no?
1: Claro.
0: Posiblemente ha sido motivado el autor para cometer este hecho, pero hay que ver si se puede probar, ¿no?
1: Yo escuché que
0: no me
1: gusta
0: varios cuando
1: peritos
0: se inventa y se ponen móviles sin tener la prueba pertinente tampoco.
1: Yo escuché a varios peritos que decían que ya era imposible, como quedó el cuerpo, comprobar algo más.
0: Bueno, eso es probable, eso ocurre si hay que ver esa zona de descarte, ¿no? Muchos factores influyen, el clima, los animales del lugar.
1: Sí.
0: Si bien son algunos días, hay que ver si el cuerpo permite, ¿no?
2: Claro.
0: Poder ir más allá. Si no lo permite, bueno, es una prueba que no está.
2: Claro.
0: Lamentablemente es así. Igualmente acá, más allá que siempre todos bregamos por la reconstrucción histórica de la verdad en todos los procesos penales y más en lo que tiene esta repercusión tan importante a nivel nacional, lo importante es que con lo que hay, esta persona está imputada de un homicidio agravado por femicidio, ¿no? Y eso prevé una pena de prisión perpetua, ¿no? Que tenemos todavía que ver, a ver si es el autor, qué elementos tenemos. Después lo que hay que determinar, siempre con prueba también, es si hay otras personas que hayan participado.
2: Sí.
1: Claro. Marce, la última que te hacemos, ¿se podría haber evitado?
0: Y lo que pasa es que es un problema más complejo evitarlo. Es un tema que creo que parte de un cambio muy profundo a nivel social, a nivel educativo, sobre todo en las nuevas generaciones, ¿no? Me parece que cuando es tan rápido, la única forma de evitarlo es si alguien hacía la denuncia inmediatamente en la primera hora que había, que no sabía nada de Agostina y nombraba a esta persona y la allanaban y la encontraban viva ahí. Pero ya si pasaba ese primer tramo también, de acuerdo a la autopsia, cuando hablo de una franja de lo que es domingo por la madrugada, sábado a la noche, es muy amplia y capaz si llegabas a las 2-3 horas de que Agostina toma contacto con el imputado, capaz ya estaba muerta.
2: Claro. Sí, es verdad. No, yo lo que te quería decir es que viste que esta persona tenía antecedentes de una situación similar, donde se escapó una chica, que ya lo vimos en todos lados.
1: Sí.
2: Entonces, mi pregunta es cómo la madre quizás no tuvo, pobre o no sé, no tuvo la lucidez para pensar o para volcarse para ese lado, ¿no? Qué lástima.
0: Bueno, eso sí es el gran error que digo, que bueno, que no llega a mi criterio para que se pueda formular una imputación con algún tipo de responsabilidad penal en el hecho, pero que sí es un error que cometió la madre, que incluso por lo que se dice hizo colectas en ese momento
2: para que esta persona salga,
0: se pueda pagar abonar la caución y recupere la libertad.
1: Sí.
0: Ahí hay que ver también que si bien el fiscal o el juez que decidió van a estar cubiertos con el tema constitucional, ¿no? De que si no hay un peligro cierto para los fines del proceso de fuga o entorpecimiento probatorio, legalmente se puede escarcelar a una persona y imponerle determinadas pautas, obligaciones o cauciones. Pero bueno, habría que ver si la justicia ahí en Córdoba se maneja así en casos similares también, claro. Porque hoy en día los jueces y los fiscales han tomado mucha conciencia en los temas de donde está agravado por temas contra el género, y no es tan sencillo obtener una excarcelación en 20 días.
2: Claro.
0: Por más que el delito pueda mutar y ser de pena menor, ojo con eso, ¿eh? Entonces, okay. Yo lo que controlaría es, todos ahora están en cabeza de que por ese caso tendría que estar preso. Bueno, habría que ver si la justicia en Córdoba, en casos similares, cuando la calificación legal queda en una pena menor con la agravante de violencia de género, procede de la misma forma o lo hizo en el caso en particular de este imputado. Yo vería, por ejemplo, analizaría esa cuestión, porque ahí sí puedo sospechar que hay algún entongue político, algún entongue con alguien.
2: Claro, obvio.
0: Ahora, si lo hacen en todos los casos, habitualmente, pues el delito tiene pena menor, está agravado por violencia de género, pero se ponen obligaciones a los imputados, bueno, tendríamos que cambiar entonces cosas del sistema.
2: Totalmente.
1: Claro.
2: Bueno, Marcelo, bueno, te agradecemos mucho la entrevista.
1: Muchas
2: como
1: gracias, Marce.
0: Siempre es un placer, les mando un fuerte abrazo.
2: Muchas gracias, bueno. Un abrazo grande.
0: Hasta la próxima.
2: Chau, chau. Bueno, pasaba Marcelo Biondi, abogado, y contando todo lo legal sobre el caso, ¿no? Porque el caso hay que dividirlo en partes, o sea, la primera parte, por ejemplo, la legal, si la madre está involucrada o no, que él dice que no, que habría que ver un poquito más.
1: Sí.
2: El tema del padre, que me olvidé de consultarle, después igual podemos hablar con la periodista que va a salir, Paula Bernini. Si el padre, viste, que investigaba por su parte, entorpeció o no, porque hasta se lo cruzó a este hombre que está detenido, habló con él, como que no le creyó. O sea, esta persona, vos mirá qué increíble el caso, que todos estuvieron con él y nadie sospechó nada.
1: Y claro, y no.
2: Y terminó como terminó.
1: Terminó así, pero bueno, yo por ejemplo al padre lo vi con mucha fuerza, con muchas ganas de...
2: Sí, no, el padre tiene una bronca terrible y quiere ir contra todos. Pero él mismo estuvo con Barreliera, ¿entendés?
1: Sí, a ver.
2: Porque a él le habían pasado el dato de, bueno, fíjate esta persona, ¿entendés? Uh-huh. O sabía que era la expareja de la mamá, no sé. Hay cosas que todavía no se saben, hay secreto de sumario también.
1: Obvio.
2: Obviamente, y no se puede saber todo. Bueno, seguimos con mucho más en el Gílico, no se muevan.
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0: En el cívico IBI y vamos a hablar con Enrique Prueger, licenciado en criminalística. Perdón, Enrique. Hola, Enrique, Iván Aviale y Alexis Elener te saludan. ¿Cómo estás?
1: ¿Cómo les va, chicos?
0: ¿Todo bien, vos?
1: Días.
0: Bueno,
1: todo bien. Te corrijo, soy licenciado en criminalística especializado en homicidios complejos.
0: Perfecto, perfecto que lo aclares.
2: Muy bien.
1: Sí.
2: Enrique, ¿crees que Barrelier actuó solo?
1: Es una buena pregunta que la tiene que resolver en el proceso de desarrollo de la investigación. Yo lo que estoy viendo ahora es que están ensuciando todo, ¿no? Ya empezaron a ensuciar a la familia, ya empezaron a hablar de un crimen narco, ya empezaron a hablar de un montón de cuestiones que yo lamentablemente no estoy en este momento en condiciones de contestar. Me parece que qué casualidad, con el diario del lunes empiezan a aparecer un montón de hipótesis cuando las pruebas contundentes están en que la nena entró a la casa de Barrelier y de ahí sale desmembrada o descuartizada, que sería el término técnico correcto, para ser ubicada por el vehículo en su trayectoria de desplazamiento en el lugar donde apareció el cuerpo.
2: Claro.
1: ¿Me entendés? Sí. Todo lo demás va a tener que ser verificado. La data de la muerte de la autopsia yo no le creo, creo que hay un margen de error muy grande. La víctima el domingo podría haber estado viva.
0: Ah, sí.
1: La justicia se demoró tremendamente porque ya tenía la madre, y eso es mentira, lo que plantean ciertos abogados, de que la madre no dio el nombre de la persona a la cual la nena había ido, a la casa donde había ido de Barrelier. Sí lo dio. Entonces, ahí la data de la muerte, no sé por qué motivo, simplemente puede haber un motivo de encubrimiento para evitar la responsabilidad de los funcionarios actuantes, del fiscal para abajo. Da una data de la muerte, qué casualidad, coincidente con lo que dijo el fiscal la tarde de la entrevista del sábado pasado.
0: Sí.
1: ¿No? Que había hablado entre la noche del sábado y la madrugada del domingo. Así que bueno, eso es más o menos. Y el otro detalle, ¿por qué digo yo que hay un margen? Para mí no les creo la...
0: Eso no fue un poquito el audio,
1: la data de la muerte. Que tiene que ver que posiblemente fue abusada, ¿sí? Que posiblemente fue abusada, que posiblemente fue asfixiada, todo eso le creo. Pero la data de la muerte, pasada las 120 horas, ya ni el humor vítreo da una precisión sobre la data de cuándo fue que murió aproximadamente.
2: Claro.
1: Los fenómenos cadavéricos, que serían las primeras instancias, y la temperatura del cuerpo, olvídate, pasa víctima y el hallazgo del cuerpo.
2: Claro.
1: Así que tampoco es un elemento, las temperaturas han variado desde el punto de vista de que estaba en un ámbito cerrado, y además de eso pasó después a un enterramiento.
0: Sí.
1: Entonces todas estas variables hacen que la data de la muerte se estire, la precisión, los márgenes del horario, ¿sí? Y ellos dan un margen de horario entre la 1 de la mañana y las 5.
0: Sí.
1: Bueno, no, eso no se ajusta a ningún criterio científico para esa data de la muerte.
0: Okay.
1: Ningún criterio. El único que queda es el entomológico. El entomológico también va a dar un margen de error porque cambiaron los ambientes. Supongamos que ellos tengan razón, que murió la madrugada entre la 1 de la mañana y las 5 de la mañana del día domingo. Hay muchas personas dentro de esa propiedad que estuvieron conviviendo con un cadáver hasta el lunes al mediodía cuando él lo saca y se lo lleva.
0: Sí,
2: claro.
1: Entonces si yo fuera el fiscal, tendría que ir a agarrar de las pestañas y detenerlo, porque evidentemente son partícipes necesarios.
0: Sí, yo todavía no entiendo cómo no están detenidas esas personas, aunque hayan dicho no escuchamos nada ni sabemos nada, pero bueno.
1: Sí. Y la otra es que lo que me tiene absolutamente no sorprendido, porque yo ya conozco el palo donde trabajo de alguna manera, es la soberbia, el machismo que hay, ¿no? Hay muchos casos que se encubren como si fueran suicidios y en realidad son femicidios.
0: Totalmente.
1: Y este caso en particular no es un femicidio, es un feminicidio.
0: ¿Cuál
1: Porque
0: es
1: acá
0: la
1: tenemos
0: responsabilidad.
1: La diferencia está es cuando el Estado es el policía que recibe la denuncia.
0: Mm.
1: El Estado es el fiscal que investiga.
0: Uh-huh.
1: Y cuando se demora tanto, porque fíjate que la conferencia de prensa de los abogados con el padre de la víctima de antenoche, hablan de una instrumentación, ¿no? Notificamos al defensor del niño. Y decime, ¿qué sí. va a hacer el defensor del niño? Vos estás investigando en ese
0: claro,
1: momento.
0: Claro.
1: Dejalo a tu empleado dentro de la fiscalía que lo notifique, uh-huh. y vos salís, o al ayudante de fiscal que lo haga, y vos salís inmediatamente con el dato que le dio la madre
0: claro.
1: el domingo sí. a las 3 de la tarde, entre 4 de la tarde más tardar,
2: sí.
1: que Barrelier la tenía,
0: claro,
1: ¿no es cierto? Sí. Que era la, es la que la recibió, ¿me entendés?
2: Sí.
1: Y la madre lo reconoce, porque el remisero, cuando hace la descripción de barba, candado, que está aquí, claro. una serie de cosas, la madre le dice al remisero, sí, ya sé quién es.
2: Claro.
1: Entonces ella va y hace la denuncia.
0: Amplía, sí.
1: Entonces, claro. esa es la cuestión desde el punto de vista que yo puedo, te puedo hacer una crítica. No voy a hablar de los familiares, a mí no me gusta. Ya están lamentablemente afectados, dolidos, entristecidos por todo lo que ha pasado. Y hoy empezar a echar culpas me parece que es
0: no
1: solo matar a la víctima de vuelta, sino empezar a, no sé, ¿qué están buscando? Que se suicide la madre.
0: Claro.
1: ¿Entendés? Mm. No son ustedes, obviamente, hay ciertos medios de comunicación, no todos, ¿no?
0: Uh-huh.
1: Que ustedes fueron fundamentales, los medios de comunicación, para que esto se agilizara y se movilizara, si no estuviera quedado en la nada.
2: Sí, claro.
0: Obvio.
2: Enrique,
0: ¿sí?
2: ¿Por qué crees que tuvo tanto ensañamiento?
1: Mira, eso es un aspecto criminológico, que
2: sí.
1: el ensañamiento es posterior. Si es posterior, eso no es punible. Porque el momento que muere una persona pasa a ser una cosa y la cosa no es delito, ¿no? Es como que patearas un tacho, ¿me entendés?
2: Sí.
1: Pero no,
2: sí.
1: no, en ese sentido no hay, no se le puede valorar por ese. Lo que sí se puede valorar es las lesiones pre a la muerte, que tienen que ver con el abuso, que tienen que ver con las lesiones que le puede haber provocado. Pero ahí sí puede estar el ensañamiento.
2: Claro.
1: Y eso, obviamente, yo no leí la autopsia todavía, el informe definitivo. Y eso hay que esperar. Pero la verdad yo ya no tengo más nada que decir, porque ya entraron a ensuciar la investigación, en el sentido de que ahora están hablando de la droga, están hablando
0: sí.
1: de la trata. Obvio que este tipo tiene que haber estado en la droga, tiene que haber estado en la trata, y es aparte de la investigación. Pero no, y tampoco dice no, porque esto es una venganza, que posiblemente la muerta tenía que ser la hija y no esta chica, y todas esas cuestiones ya es basura, ya la verdad es basura.
0: Enrique, la última que te hacemos, que seguro sabes mucho,
1: sí.
0: es ¿por qué no se encontró tanta evidencia como sangre por el hecho de cómo lo hizo? Típico, viste, de las escenas del crimen, como la masacre de La Plata, no sé si te acordás, que están las fotografías que se ve sangre
1: sí, sí.
0: por todos lados, y acá en esta casa no sucedió aparentemente.
1: Mirá, en realidad yo no te podría decir si encontraron mucho o poco, porque no tengo las fotos de la autopsia,
0: sí.
1: no tengo las fotos de la escena del crimen,
0: sí.
1: O un cadáver cuando se desmembra por lo general tira poca sangre.
0: ¿Poca?
1: Pero sí, poca.
0: Ah.
1: El tema es que el mecanismo de la muerte fue asfixia,
0: uh-huh.
1: ¿no? Entonces, no sé si hay lesiones en vida.
0: Claro.
1: Premorten sería, y lo otro hay que ver el tipo de limpieza. Los peritos yo primero los defendía,
0: sí.
1: hoy ya no los defiendo más, porque si tuvieron que ir ayer a buscar el colchón,
0: sí.
1: significa que no trabajaron bien.
0: Claro,
1: ¿no?
0: Sí, fueron como 3 o 4 veces ya. A mí me llama la atención que sigan yendo a buscar
2: sí.
0: más cosas todavía.
2: A mí también, sí.
1: Por eso te digo, eso es uno de los detalles en el cual cuando vos vas por segunda o tercera vez es porque la primera la hiciste mal.
0: Claro, es porque te está faltando cosas, ¿no?
1: Están faltando cosas, y si vos tenés un tipo de delito de abuso, todo lo que tenga que ver con el abuso tenés que llevar.
0: Y sí, colchón,
1: sábana,
0: almohada,
1: colchones,
0: claro,
1: análisis
0: ropa.
1: De revenido de sangre. Una cosa, no hay un argumento porque limpió la escena y poca sangre, ¿no? Olvídate.
0: Claro, okay.
2: Claro.
1: Los reactivos que utilizaron hasta 10 lavados te tienen que dar positivo.
0: Claro. Bueno, un poco el luminol dio en algunas paredes o algo. Lo que me llamó la atención es, vos te imaginas una escena con lo que te relatan de lo que hicieron, de lo que hizo este tipo, y después los peritos diciendo, bueno, encontramos un poquito de mancha. Entonces, sí, bueno, medio que no te cierra.
1: No, pero hay que ver en dónde buscaron,
0: claro.
1: porque ya veo que no buscaron donde vivió.
0: En el lugar donde sucedió.
1: La ex mujer o la hija, no buscaron el primer piso, no sé.
0: Claro.
1: Eso no lo sé. tendrían que encontrar sangre en gran cantidad, porque la víctima, claro, una personita de esas características tiene 4.5 litros, 5 litros de sangre.
0: Claro. Salvo que, bueno, el tiempo que tuvo para lavar, sí, o sea, pudo llegar a pasar, o un día, casi un día.
1: Pero si lavas, sí, pero si lavas, te tiene que dar positivo igual.
0: Igual, ok.
2: Claro.
1: ¿Me entendés? Porque los reactivos, sí, esos son sensibles como para 10 lavados.
0: Sí, claro, claro, te entiendo. Bueno, Enrique, sí, te agradecemos mucho todas las aclaraciones.
2: Sí.
1: No, chicos, por favor. Yo igual les digo, debe ser la última nota que acepto, porque ya, bueno, ya no hay más nada, entonces, que decir.
2: Gracias. Bueno,
1: no,
2: porque sos una eminencia, por eso.
0: Sos el número uno, Enrique.
1: Gracias. Gracias. Después les pago. Después, no, les pago por lo que dijeron.
0: A ver si se lo cree la gente. Un beso grande.
1: Bueno. Hasta luego.
2: Chau.
0: Bueno, pasaba Enrique Prueger, Ibi, uno de los mejores criminalistas de verdad que tiene la Argentina, sí, y bueno, dando su punto de opinión sobre todo lo que pasó, ¿no? Qué difícil, tiene razón, él no tiene acceso a las imágenes, a la causa, esto y el otro, pero bueno, con toda la información que tiene por fuera, se puede llegar a una conclusión.
2: Es difícil.
0: Por ejemplo, lo del ensañamiento, él, sí, ¿sabes qué, por qué lo quiere sacar? Porque si no, te dice que no es punible y bueno, estamos hablando de una locura.
2: Claro.
0: Que después lo vamos a discutir después de hacer la periodista, lo que escuchamos en la semana, de que claro, que la mayoría de estos casos quieren pasarlos por inimputable, ¿te uh-huh. acordás? Que lo escuchamos.
2: Sí.
0: Entonces, bueno, vamos, es complicada esa parte. ¿Entendés?
2: Sí.
0: No, porque si no, ¿te acuerdas que se discutió de que, a ver, como tuvo este ensañamiento, se va, está, y estaba loco, entonces no va a la cárcel y va a un instituto?
2: Claro, ¿no? Bueno, puede pasar eso, o sea,
0: por ahora,
2: pero
0: no.
2: Por ahora no, está acusado de femicidio. Claro.
0: Bueno, ¿seguimos con mucho más, sí, en el Cíclico?
2: Dale.
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12: Seguimos en El Cíclico y ya estamos en línea con Paula Bernini. Hola Paula, Ivana Vierre y Alexis Elner te saludan. ¿Cómo estás?
13: Hola chicos, ¿qué tal? ¿Cómo les va? ¿Cómo andan?
14: Muy bien, muy gracias bien. Por estar con nosotros.
13: A ver ahí, ¿me escuchan bien?
14: Sí, sí. Perfecto.
13: Estamos, te Paula,
12: Paula, la madre que no dio toda la información, el padre que investigó por su lado, o la justicia que siguió una sola pista, ¿qué pasa con esto?
15: Bueno, estamos hablando luego del caso Agostina y tenemos que decir que todavía hay una investigación en curso, que la investigación no cerró. Hay nuevamente secreto de sumario que se va a mantener por 10 días. Y uno de, por supuesto, ¿no? De las personas que van a tener que responder preguntas son la mamá y el papá. Claro. Pero no apunta la investigación hacia que los padres sean los responsables del asesinato de Agostina. Claramente todas las pruebas están en contra del único detenido, que es Barrelier, Claudio Barrelier, y las pruebas que se siguen buscando y recolectando son para poder dar con el cuerpo completo de Agostina y también para saber quiénes fueron las personas que encubrieron, no digo participaron porque se cree que el asesinato lo hizo Barrelier solo, pero sí que encubrieron, que desviaron, que entorpecieron la investigación. Los padres, lo que hayan guardado o no, lo que sepan o no, van a tener que decirlo en la justicia, pero no va a ser para esclarecer, va a ser para esclarecer la cronología, pero claro, no para esclarecer el asesinato.
12: Claro. Y decime, ¿vos crees que actuó solo entonces Baudelaire?
15: Creo que Baudelaire sí actuó solo con respecto a la muerte, el asesinato, claro. De, el asesinato, sí, creo que sí, creo que hay una, bueno, lo dice la, no lo digo yo, lo dice la autopsia, es un informe preliminar, pero habla de un ataque sexual, habla de asfixia, muerte, y después habla de un descuartizamiento.
12: Claro.
15: Entonces sí creo que actuó solo. Ahora, el post, estoy segura que no lo hizo solo.
10: Claro.
15: Que hubo
10: claro.
15: gente que encubrió, que hubo gente que cayó, que intentaron desviar la investigación, ya sea porque le creían o ya sea porque no querían quedar pegados o porque vieron y callaron. Claro. Pero acá estamos hablando de la muerte de una nena de 14 años. Mataron a una nena de 14 años. Sí. Si vos viste algo, tenés la obligación
10: sí,
15: de contarlo.
10: Totalmente.
15: Si no, te cabe la de la ley, ¿no? Y es encubrimiento.
12: Más en esa casa que habitaba mucha gente y sí, nadie vio nada,
10: dicen
12: nadie
10: que no
12: escuchó
10: nada. Claro.
12: Y estamos hablando de que, recién con un perito, de que tendría que haber litros de sangre. Y
10: se limpió todo.
12: Sí, se limpió
10: claro.
12: todo. O sea,
15: vos te estás hablando del descuartizamiento de un cuerpo. Sí. Eso implica cantidad de sangre.
10: Claro.
15: Implica mucho esfuerzo, muchas horas hombres. Implica, no quiero entrar en detalles,
10: no,
15: pero
10: obvio.
15: Olores, claro. olores que se ensucie no solo el piso. No es cuando vos haces ese tipo de trabajo, no es que, y esto no lo digo yo, sí. lo dice la autopsia, lo dicen los peritos, pero no estamos hablando de que es una mancha,
10: claro.
15: como cuando te cortás un dedo. Estamos hablando de litros y litros de sangre, estamos hablando de que Agustina perdió las vísceras. Entonces, ¿cómo podés entender que en una casa en la que entró y salió gente durante un día y medio, nadie vio absolutamente nada irregular?
10: No, es claro. imposible.
15: Nada. Entonces, bueno, esto lo sabe también la fiscalía, basándose en los peritajes, y es lo que van ahora a buscar. ¿Quiénes son los que callaron? ¿Quiénes son los que encubrieron? ¿Quiénes fueron los engañados por Baudelaire? Porque también puede pasar que hayan sido engañados.
10: Eso te iba
15: que
10: a preguntar,
15: no...
10: Pau. ¿Qué crees cuando de la mamá, por ejemplo, porque está en debate, si bien la mamá es víctima, porque obviamente le mataron a su hija, de haber sido engañada por Baudelaire, y está ese famoso audio donde ella dice devuélvamela, y no haber aportado ese dato primero a la justicia, porque terminan buscando un tal Franco en vez de ir directo a Baudelaire, ¿no? O como que ella confió en él. ¿Qué crees de eso? A ver.
15: La madre en su primer relato cuenta que Agustina está desaparecida, pero inmediatamente ella aporta en esa declaración que se había ido con un tal Franco.
10: Sí.
15: Y cuando se le pregunta por qué considera que se fue con este tal Franco, ella muestra ese chat con Baudelaire. Estamos hablando de el domingo a la mañana. Acá quien actuó mal fue la justicia, porque la justicia, cuando le pregunta quién es Baudelaire, la madre dice, es un muy buen amigo, una persona de mi confianza. No tiene por qué estar mintiendo ahí, porque la madre claramente no quería la muerte o el asesinato de su hija.
10: Obvio.
15: En este caso, tenemos que decir
10: no
15: que la madre
10: la búsqueda
15: le creyó. Pero si vos tenés una persona que te dice, sí, mirá, sí, yo la vi la noche que desaparece, estamos hablando,
10: Sí,
15: la vi, se fue con otro. Bueno, al otro lo vamos a buscar,
10: claro.
15: a Franco lo vamos a buscar,
10: claro.
15: el gol rojo lo vamos a buscar, pero a vos, que fuiste hoy el penúltimo, supuestamente, que tuvo contacto con ella la noche de su desaparición, también vas a estar demorado, por lo menos, como dice la justicia, 48 horas.
10: Claro.
12: Claro,
15: eso
12: sí.
15: es lo que nosotros cuestionamos una y otra vez del fiscal. Que la madre haya creído en Baudelaire, nadie lo cuestiona.
10: Claro.
15: Ahora, el fiscal no puede creer en Baudelaire, porque el fiscal, en el momento que tiene la denuncia de la desaparición de una chiquita, de una nena de 14 años, tiene que desconfiar de todos.
10: Todo
15: no supuesto. Entendemos por qué inmediatamente igual no lo detienen a Baudelaire. Y por más que él te diga, no tuve nada que ver, ella se subió en un gol rojo. Bueno, señor, lo vamos a investigar. Mientras tanto, usted se va a quedar acá y nos va a contar lujo de detalle de todo lo que sabe.
10: Claro.
12: Sí,
15: y su casa va a ser allanada. No me importan los tiempos procesales. Acá hay una nena de 14 años que no estaba.
10: Aparte el fiscal, bueno, horrorosa la conferencia de prensa, y dije, cuando le preguntan por qué no allanaron enseguida, dice, y porque viven otras personas también ahí.
12: Claro.
10: Increíble.
15: No tiene argumentos. El fiscal no tiene argumentos. Es un fiscal muy garantista, pero también es muy temeroso de que a él no le caigan, viste, las de la ley. Bueno, en esta se equivocó. Se equivocó porque trató el tema de Agostina como una adolescente que se había escapado con un noviecito.
10: Sí, es verdad.
15: Y acá no era una adolescente escapándose de un noviecito, era una nena de 14 años.
16: Claro. Y Pau, ¿fue esto un ajuste de cuentas?
15: ¿Cómo? Perdóname.
10: Sí, fue un ajuste de cuentas.
15: Perdóname, no te pude escuchar.
16: Sí, fue un ajuste de cuentas.
15: No hay ni una línea investigativa que diga que es un ajuste de cuentas. En un momento la madre habló de un ajuste de cuentas porque ella es consumidora y hay una relación ahí, pero no hay deuda tal para decir esto es un ajuste de cuentas, ni tampoco indicios. Cuando vos tenés un ajuste de cuentas, también te lo hace saber el que te la está cobrando.
10: Lo hace saber. Primero te pide o te reclama y después
15: hay otras posturas. Y acá no hay para la justicia ese tal ajuste de cuentas. Más allá de que la madre pudo presuponer en un momento que sí, bueno, porque debo, porque tengo, no hay acá un indicio de que diga esto pudo ser un probable ajuste de cuentas.
10: Y después la última que te hacemos, y sos muy amable por hablar con nosotros, es
15: ¿qué
10: opinás del papá de lo que dijo en la conferencia, ¿no? Por ejemplo, dijo que al fiscal le confía, que le investigó. O sea, es como que se quiso desligar de la madre por la mala relación que tienen. Y medio como que le termina echando, no lo dice, pero le termina como echando la culpa a la madre por no darle información completa.
15: Bueno, la madre claramente a él tal vez no le da la información completa. Entre ellos, lo mismo que hizo hoy el abuelo, ¿no? Que también tenemos que decir, cuando hablamos de abuelo, abuela de parte materna, hacen lo mismo, se acusan entre ellos. Mm. Hay fuertes posturas.
10: ¿Se fue la señal?
15: A ver. Hay posturas claras en cuanto a tanto de uno como del otro, en echarse estas culpas o responsabilidades.
10: Claro.
15: Bueno, Paula, no hacen al asesinato de Agostina. Eso lo tiene claro el fiscal.
10: Claro.
15: Si uno le ponía más límites que el otro, si uno dejó que su hija tenga una vida tal vez no tan apropiada como la que creen, o que, bueno, serán... Hay algo que se llama pena natural, ¿no? Que es la culpa que tienen los padres. Okay. Ahí la justicia no se va a meter.
10: No, obvio.
15: Y nosotros, o yo por lo menos como periodista, trato de tampoco, porque creo que a veces esa condena es mucho más tortuosa que un encierro.
10: Totalmente.
16: Claro.
10: Bueno, Paula, te agradecemos muchísimo toda la información.
16: Gracias
10: como siempre,
16: por la nota.
10: Un beso muy grande.
15: Por favor, acá estoy para cuando necesiten.
10: Genial, gracias.
15: Hasta luego. Chau.
10: Bueno, pasaba Paula Bernini, contando todos los detalles, que ella la estuvo desde el día uno,
16: sabe muchísimo.
10: Hasta ella llegó primero a la casa de Barrelier, cuando todavía no se sabía tanto.
16: Claro.
10: ¿No? ¿Te acordás que decían, esta casa se
16: esta
10: estaba buscando?
16: Casa, sí.
10: Y bueno, después todo lo que se desarrolló.
16: Ella llega
10: primero,
16: en el caso León pasó lo mismo.
10: Llega primero, es muy buena periodista.
16: Muy buena.
10: ¿Querés escuchar el audio de lo del ajuste de cuentas que contó Ale Puebla?
16: Sí, dale, a ver.
10: ¿Lo tenemos ahí? Y después lo debatimos. Y...
16: Dale.
17: La madre de Agostina se habría despertado de esta sedación por parte también de su tratamiento que se está realizando en el hospital local aquí en Córdoba, y habría esbozado, fue por un ajuste de cuentas, es lo que está trabajando ahora la justicia en este momento, y ahí toma relevancia el audio, Antonio, que le decía, como que le hablaba a los captores, no me pidieron rescate, no me pidieron nada, lo que está sucediendo, que se la agarren con la familia y no con la nena. Bueno, atención, porque empieza a atarse cabos conjunto con la denuncia pública ayer del padre de Agostina, diciendo que la madre desde el primer momento ocultó información de lo que estaba pasando, que desde el primer momento a la justicia le ocultó información de todo lo que ella sabía para encontrar a su hija.
10: Esto es lo que contaba Ale Pueblas el viernes a la mañana con Antonio Laje.
16: Sí.
10: Y bueno, qué difícil, ¿no? Porque queda la madre en el centro de la escena y yo, no sé, por un lado creo que la madre fue engañada, ¿no? ¿Vos qué opinás? No sé, es como que fue engañada, pero bueno, en el fondo algo sabía de esa persona por los antecedentes, o por lo que ya había pasado antes, o porque tenía una relación, o estaba choqueada. La verdad que no sé bien qué concluir sobre eso.
16: A mí me surgen dudas, o sea...
10: Es una realidad que se hubiera dado toda la información de, che, mira, investiga este, fíjate este, quizás el destino hubiera sido otro, no lo sabemos.
16: Sí, o sea, por eso te digo, a mí me sigue, es como una mamá, pero que me, o sea, que me sigue dando una sensación de duda, de inseguridad, de como que hay algo que está faltando.
10: Que la madre dudó de esa persona porque era amigo de la familia, y esa persona le decía, no, sí, tu hija está con acá y acá,
16: sí.
10: ¿Entendés? Entonces, si vos no dudás de esa persona... Quizás no das el dato a la justicia, es lo que se dice, ¿entendés? No le das a la justicia ese dato. Por eso Paula cuenta que la madre, por él se pudo haber equivocado con eso, pero la justicia es la que no se tiene que equivocar. ¿Por qué?
16: Claro.
10: Porque ella le dijo, ¿de dónde sacaste el chat? Me lo dio esta persona. Y la justicia sí tenía que investigar.
16: Claro. No, sí, puede ser. O sea, lo que pasa es que, bueno, también se sabía, él ya supo también de antecedentes, de madre, sí. Bueno.
10: ¿Quién sabe?
16: La mamá.
10: Sí, bueno. Él ayudó porque creía que era inocente.
16: Claro. ¿Sí? Entonces, hay cosas que todavía no me cierran a mí.
10: Yo creo que acá lo que se viene ahora es una gran pelea entre padre y madre, abuelos.
16: Sí.
10: Con una interna muy fuerte, que no sé si tiene sentido ahora.
16: Pero ¿sabes por qué?
10: Echarse las culpas.
16: ¿Sabes por qué a mí me hace dudar? Por el tema de que ella sola, cuando sale a hablar... ¿A quién le pide que la devuelva? A Claudio.
10: Porque no, le dice Claudio, por favor, porque aparentemente Claudio le engaña, Barreller le engaña a la madre.
16: Y bueno.
10: Y le dice, no, sí, tu hija debe estar con un guaso de un chico en cordobés, que le dicen así.
16: Sí.
10: Está por ahí con el guaso ese, por ahí, no te preocupes, ya va a aparecer o algo así. ¿Entendés?
16: Sí.
10: Y bueno, le engaña también.
16: Sí. Pero...
10: Y quizá la madre no estaba con las condiciones necesarias para darse cuenta de que esta persona lo estaba engañando. ¿Por qué te lo digo? Porque el padre también estuvo con Barrelier.
16: Sí.
10: Y habló y le preguntó y no se fue. Se fue con dudas, pero no se fue con este es el asesino, ¿entendés?
16: Claro.
10: Lo terminó engañando al padre también. Y viste que estaba la otra chica que decían que le desviaba la conversación, que la hacían volver. No sé si lo viste.
16: No recuerdo. Ahora, pero bueno.
10: No, aquí hay un montón de material.
16: Sí, hay tanto que...
10: Tenés la del 4K que le dio el auto.
16: Sí.
10: Y aparentemente, vamos a ver si
16: está
10: le imputan
16: comprometida
10: o no.
16: También.
10: Está comprometida e investigada, sí. Por lo menos. Pero bueno, vamos a ver qué pasa. Yo creo que ahora lo que se viene es eso. A ver si van a caer más personas presas o mínimo imputadas para investigarlas. Tiene que haber más.
16: Bueno.
10: Bueno, ¿nos escuchamos el próximo domingo?
16: Sí, claro.
10: Bueno, sigan acá conectados en AM990 Radio Splendid. Chau, chau.

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Hola, hola, hola, buen día, ¿cómo vamos? Las 7 en punto de la mañana y ya estamos comenzando aquí en Radio Splendid este nuevo encuentro que les proponemos hasta las 8 de la mañana para repasar juntos los temas que nos dejó la semana que quedó atrás y también ir repasando tal vez algunos temas que van a marcar agenda en los próximos días. Hay muchísima información que vamos a estar compartiendo con Eduardo Van Der Kooi, como lo hacemos habitualmente con su ya clásico editorial, y también vamos a estar junto a Natalia Donato y Agustina De Vicenzi, conociendo detalles, recordando puntos del mercado, del consumo, bueno, de actividad económica. Todo esto es lo que les proponemos en estos 60 minutos que vamos a compartir, si nos lo permiten, hasta las 8 por la 990. Aquí en Radio Splendid, en este día que se llama domingo, 7 de junio ya. Domingo, ah, claro, hoy estamos estrenando mes. O no, o ya fue el otro. Hoy estamos estrenando mes. Es el primer domingo del flamante mes de junio. Ya el año está casi, te diría que terminado. Ya está. Falta nada más, ¿qué te diría? Resolver el tema aguinaldo, vacaciones de invierno. Y después ya planificar el verano y a dónde vamos o dónde nos quedamos. ¿A dónde vamos? Bueno, hay mucho por compartir. Muchas cosas dejó esta semana. A ver, así rápido punteo. Por si tenés alguna duda, Manuel Adorni sigue prometiendo su declaración jurada. Todavía está... Están en el más absoluto silencio, mientras que desde el gobierno, desde las esferas del oficialismo, dicen, ¿pero para cuándo las va a entregar? ¿Tan difícil es una declaración jurada? Bueno, hay muy distintas versiones, comentarios. Lo puntual es que el jefe de gabinete todavía le debe a la nación argentina, a vos, a él, a mí, a todos nosotros,

como todo, lo más suelto, dijo, no, me pagó en efectivo. ¿Y dónde está la boleta, maestro? Hoy vas al kiosco y le pedís el ticket, y usted cobra $250,000 sin... Bueno, ya está, dejémoslo ahí. También, ¿qué tenemos de la semana? Ah, el revés que sufrió el gobierno nacional con el tema del pliego de la abogada de Micheli. El pedido de rechazar el pliego de ella y la votación favorable en el Congreso para que sea incorporado el pliego de Micheli, y bueno, algo que el gobierno no quería, todo porque la abogada es cuñada del periodista del diario La Nación. Y bueno, fue una de las personas que más investigó en causas que comprometen y que condenaron a Cristina Fernández de Kirchner. Alcón Adamón es el periodista. Bueno, el gobierno decía, no, ese pliego no tiene que avanzar, lo vetamos, lo sacamos. Y en esa temática apareció, marcando diferencia, algunos dicen sacando los pies del plato, Patricia Bullrich, quien dijo, no, yo no puedo aceptar, no puedo apoyar que se rechace el pliego de esta candidata a jueza por el hecho de que tenga un parentesco con un periodista. Bueno, a partir de ahí, algunos dicen la crisis en el oficialismo, un tema que va a seguir dando que hablar después. Patricia Bullrich se encargó de aclarar que no hay ruptura en el oficialismo. Bueno, como que puso paños fríos al tema. Pero sin ningún lugar a dudas, el tema de la aprobación del pliego de cientos de jueces, incluido el pliego de la jueza Micheli, fue en lo político lo trascendental. En lo policial, bueno, el caso, el femicidio, la locura esta que fue el caso de Agostina Vega, esta chiquita de 14 años, y la confirmación a través de la autopsia de la barbarie sobre lo que fue su muerte. Terrible, terrible, que realmente por un tema de respeto para con la familia, de respeto para con ustedes que nos están escuchando a las 7 de la mañana, 7 minutos, ya saben, no vamos a entrar en detalles escabrosos, y ya saben en qué condiciones se produjo la muerte y la posmuerte. Algo terrible, que este señor Barrelier cada día ponía una excusa distinta, y bueno, todas sus coartadas se fueron cayendo. Y ahora también hay otro detenido que dice que vivió en la casa de Barrelier durante 20 y pico de días, pero que justo el día del crimen de Agostina no se había ido a vivir a otro lugar, y todo medio confuso. Aparte dio conferencias con cuanto canal y medio había, siempre encapuchado, nunca se le vio el rostro. Pero empezó hablando, lo enganché. Yo digo, ¿viste quién es? Y aparecía con la capucha, sin ser identificado visualmente, dando detalles. No, yo viví ahí, no vi nada raro. Bueno, la cuestión, después de que habló tantísimo en tantos medios, a las pocas horas, te diría, lo detuvieron por encubrimiento, como es lógico. 7 de la mañana, 8 minutos, este es un poquito así un rápido repaso de lo que nos dejó la primera semana de junio, que tuvo un tema excluyente, un tema que rompió con toda la actualidad política, económica, que caló muy, muy hondo en el sentimiento de la gente, en el sentimiento de los
te diría que hasta de

tres generaciones. Los jóvenes de hoy, los padres de esos jóvenes y casi hasta te diría que de los abuelos. La muerte del indio. La muerte del indio Solari es sin ningún lugar a dudas el hecho de la semana y yo creo que el hecho que va a durar varios días, como calculo, estimo que va a durar varios días el velatorio del indio Solari, que todavía no está habilitado, es a partir de la hora 11 que se podrá ingresar al Polideportivo Gatica, esto es en Avenida Mitre al 5000 en Avellaneda, a partir de las 11 se va a poder ingresar, 11 de la mañana, se va a poder ingresar al predio para despedir, ya darle el último adiós al indio Solari. Hay gente que pasó toda la noche en ese lugar para estar entre los primeros lugares y saludar y despedir al indio Solari, además de las misas ricoteras que se hicieron a lo largo del obelisco, a lo largo de Plaza de Mayo y también en el interior del país. En tantísimos lugares del interior del país despidiendo al indio Solari. Nada, todo un símbolo, un tipo que más allá de lo musical, para mí, con una pluma, unas letras, que realmente chapó. Cantará, tocará muy bien tal instrumento. O sea, para mí, el aspecto más rutilante, más destacado del indio, la pluma que tenía. Las letras son realmente algo grosso. Se fue el indio y a partir de ahora quedará su música.

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20: PCR y ArcelorMittal Acíndar inauguraron las obras de ampliación de la estación transformadora de Ezeiza, que permitirán aumentar la capacidad de transmisión y distribución de energía en 500 kV de todo el corredor Comahue-Buenos Aires, en un equivalente al abastecimiento de 600.000 hogares. Con una inversión de 40 millones de dólares, se trata de una primera etapa del proyecto, que en su conjunto empleará a 350 personas, estando prevista su puesta en marcha definitiva en enero de 2027.

0: Bueno, las 7 de la mañana, 17 minutos. Te recuerdo cómo está el tiempo en Capital Federal y alrededores. Es una fotocopia de los últimos días que tuvimos acá en la ciudad de Buenos Aires. Mirá, nublado, muy cubierto. Por momentos no es que llovizna, es un rocío que hay en el aire que vos decís, pero esto es lluvia, no es lluvia. Bueno, realmente, obviamente el sol, ¿cuánto hace que no vemos al sol por acá? No sé, pero debemos andar cerca de los 6-8 días. El cielo totalmente cubierto, muy alta la humedad, 93%, y la temperatura es de 15 grados, el último registro, a ver si se actualizó. Sí, 15 grados una décima, así que no hubo mayores cambios. ¿Qué más tenía para comentarte? Ah, la máxima para hoy, 16 grados, algunas lluvias aisladas, dicen, por la tarde, y a las 7 de la mañana, 20 minutos, seguimos así.
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0: Buenos días, Eduardo Van Der Kooi, ¿cómo vamos? Te escuchamos.
2: ¿Qué tal, dale, Ricardo?
0: ¿Qué decís? ¿Cómo vamos?
2: El gobierno viene repitiendo ya desde hace algún tiempo situaciones de verdadera ambivalencia. Veamos, por un lado, y esto lo marca la unanimidad de las encuestas, ha detenido la caída que venía registrando la figura del presidente Javier Milei, por lo menos desde que se desató el escándalo con Manuel Adorni, el jefe de gabinete. Pero esa tranquilidad, esa estabilidad en apariencia, no logra sortear o eliminar los problemas que surgen cada vez que se deben tomar decisiones, cada vez que se aborda algún tema difícil sobre el cual surgen situaciones traumáticas. Por supuesto, lo más calmo que muestra el gobierno libertario por ahora es el frente externo, en términos de la estabilidad del dólar, la incorporación de divisas, pero claro, nunca se sabe hasta cuándo puede perdurar esa situación. E internamente se observa que una de las dificultades que está sufriendo el gobierno es la ausencia protagónica de una posición, la ausencia de una oposición que lo obligue a confrontar y que lo obligue a ocuparse solo de los problemas de gestión, y que, por el contrario, como ocurre ahora, no estimule permanentemente los conflictos internos, que no hay semana que den respiro. Es remanido, sin duda, hablar de la pelea de la secretaria general Karina Milei y de Santiago Caputo, el joven asesor en comunicaciones. Pero desde hace días ya se está imponiendo otro conflicto, y uno podría decir de mayor volumen que aquel que sostienen los asesores más cercanos a Milei. Hablamos de Patricia Bullrich, hablamos de sus recientes desafíos. El anterior, cuando se plantó frente a las explicaciones de Adorni y su situación patrimonial, e incluso se atrevió a presentar su propia declaración jurada para dejar en evidencia ante la opinión pública al jefe de gabinete. Y ahora se presentó la discusión en torno al pliego de la doctora María Angélica Micheli para ser ascendida como jueza a un tribunal oral criminal de la ciudad de La Plata. En este caso, ¿cuál sería la diferencia? Bueno, los hermanos Milei descubrieron tardíamente, después de haber enviado los pliegos a la Comisión de Acuerdos del Senado, que Michelli tiene un parentesco con el periodista Hugo Alconada Mon de La Nación, un hombre que ha dedicado o dedica gran parte de su tarea a la investigación de casos de corrupción, entre otros el de Libra e incluso el del propio Adorni. Cuando decimos que es un problema de mayor volumen para el gobierno los planteos de Bullrich, lo decimos por una cuestión muy sencilla. La senadora tiene vida propia, vida política propia, a diferencia de lo que ocurre con Karina y con Santiago Caputo. Son hombres que, fuera del círculo que representa el presidente Milei, parecen exhibir un escaso volumen político. Bullrich, recordemos, fue quien le arrimó los votos imprescindibles al actual mandatario para ganarle el balotaje a Sergio Massa. La situación de los desafíos tienen que ver con también con la situación objetiva que presenta Patricia Bullrich, porque no hay trabajo de opinión pública que no muestre que su volumen de votos retenidos rondaría el 15% y sería un aporte imprescindible para el gobierno, sobre todo pensando no solamente en la gobernabilidad de este tiempo, sino en la reelección que se juega en 2027. Y hay un elemento adicional que también envalentona a la mujer. Aparece como la dirigente nacional con mayor calificación positiva dentro de un paisaje de gran aridez en los trabajos de opinión pública. Veamos un ejemplo, por caso el de la consultora Management and Fit. Marca que tiene un 30.5 de apoyo contra un 44.8 de rechazo. Pero Milei tiene apenas un 29.8 de apoyo contra un 47.6 contraria. Y Karina está muchísimo más lejos de esos guarismos. Tiene apenas un 13.4 de imagen favorable. Es decir, Bullrich está convertida en una pieza imprescindible de la maquinaria política electoral para los hermanos. Y por eso los hermanos deben tolerarle todos los desafíos que hace la senadora. Bullrich marcó desde un comienzo sus diferencias por el pliego de la doctora Michelli, porque dijo que no estaba dispuesto a ceder un principio como es el de apoyar el ascenso de una pretendiente a jueza por una objeción vinculada a una cuestión familiar. Y sostuvo que esos valores, respetar esos valores, tienen mucho que ver también con el republicanismo y el cambio que pregona La Libertad Avanza desde que llegó al poder. La verdad es que el conflicto por la doctora Michelli ocultó algo que parece un avance sin ninguna duda del gobierno. No solamente parece, lo es. En esta discusión con Michelli hubo además el debate sobre otros 73 jueces enviados por el Poder Ejecutivo para cubrir las vacantes que quedan en el Poder Judicial. Y el único caso que quedó objetado fue precisamente el de Michelli. Todos los demás resultaron aprobados, incluso con buena parte de los votos de la oposición y también del kirchnerismo. Vale reparar en una cifra para darse cuenta de la dimensión política de lo conseguido. En una sola jornada, el gobierno logró cubrir casi el 25% de las vacantes existentes en el Poder Judicial, que por años ni el kirchnerismo ni el macrismo habían logrado completar. El caso de Micheli es un caso especial. Fue aprobado por 44 votos, pero ahora su promoción podría quedar congelada si es que el presidente no firma el decreto correspondiente. Es decir, un éxito político objetivo del gobierno que queda empañado con esa lógica que tienen los libertarios de echar una pala de cal y siempre una de arena. Gracias a todos, que tengan un buen domingo. Nosotros volveremos la semana que viene.
0: Gracias, Eduardo. Será hasta la semana que viene, las 7:30, casi ya de la mañana. Mirá, hay algunos temas que no te había comentado. Por ejemplo, el tema de deportes. Es impresionante la cantidad de actividades que hubo, que hay y que habrá. Bueno, anoche la selección argentina derrotó a Honduras por 2-0 en el penúltimo amistoso antes del Mundial. El martes va a disputar el último amistoso y la noticia por estas últimas horas también fue la lesión de Balerdi, el desgarro que sufrió el defensor que lo sacó de la Copa del Mundo. Ya lo había anticipado en la conferencia de prensa que dio Scaloni. El que no esté en un 100% no va a formar parte de los seleccionados, de los jugadores que van a participar del Mundial. Así que hay mucho. Las 7:30 de la mañana indica el top. Después, en Roland Garros, en el torneo de tenis, otra vez, gracias a Dios, Horacio Ceballos y el español Granollers se quedaron con el título de Roland Garros. El argentino Ceballos junto a Granollers obtienen este Major, este Grand Slam parisino, por segundo año consecutivo. El año pasado también lo habían ganado, lo vuelven a ganar este año y ya son 3 Grand Slam junto al US Open del año pasado lo que han logrado. Y también, bueno, ya sabemos que hoy corre la Fórmula 1, el Gran Premio de Monte Carlo, de Mónaco, no tuvo una buena performance Franco Colapinto, dice que no le encontró la conexión, la sintonía al auto y va a largar desde un problemático puesto 14. ¿Por qué problemático? Porque en Monte Carlo pasar un auto es como que, no sé, es más fácil que se caiga un techo. No, miro por las dudas. Es más fácil, no sé, cualquier milagro, pero muy difícil. Un callejero complicadísimo. Es el circuito más lento de toda la temporada. Para que te des una idea. Es el circuito más lento de toda la temporada. Y como tiene un diseño tan complejo, las autoridades de la FIA dispusieron eliminar los alerones móviles. Están fijos. ¿Viste los aleroncitos que se mueven adelante y el alerón de atrás? Esos tienen movilidad en cualquier otro gran premio, como ocurrió hasta ahora. Bueno, para Mónaco dispusieron que quede todo fijo para que los autos no levanten tanta velocidad. La carrera a las 10 de la mañana. Ya a las 7 horas, 32 minutos, 15 grados la temperatura. Seguimos con toda la información. Con 15 grados de temperatura y de esta manera seguimos.
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0: Hola Nati, buen día, te escuchamos con tu informe, dale.
3: Hola, ¿cómo andan todos? Muy buen domingo. Bueno, vamos a hablar un poco de algo interesante que está todo el mundo esperando, el Mundial, que arranca el jueves de la semana próxima, y hay un rubro que ya está sintiendo de lleno este efecto, y es el de los televisores. Y la verdad es que los números son bastante contundentes. En las últimas semanas se dispararon muy fuerte las ventas, y tanto las cadenas de electrodomésticos como los fabricantes están coincidiendo en que mucha gente aprovecha este momento para cambiar el televisor antes de que arranque la competencia. Ustedes saben que es un sector, el de electro, que se produce en gran parte en Tierra del Fuego, los televisores, los celulares también, los aires acondicionados, pero las teles son uno de los grandes productos que se fabrican en la isla, venían bastante complicados, y más con la apertura, etcétera, la apertura de importaciones. Pero había mucha expectativa con que el Mundial recaliente la demanda de este producto y bueno, pueda incrementarse la venta. Y finalmente así fue. Siempre que hay un Mundial suele suceder esto. Ahora, en este contexto de achatamiento del consumo, la verdad es que el sector lo recibe con mucho más beneplácito. Pero bueno, la realidad es que mucha gente posterga, cuando es así, cuando viene un Mundial, posterga la compra de este producto durante años, y cuando llega un evento de este tipo, decide renovar el equipo para ver los partidos, obviamente con mejor imagen, con una pantalla más grande, o directamente para pasar a un Smart TV más moderno. Hoy mucha gente ya tiene los Smart TV, pero pasan por ahí de un 40 pulgadas a un 50, 55, y hay muchos casos que ya cada vez más vemos pulgadas, televisores de pulgadas mucho más grandes, incluso llega a haber de 100 pulgadas en algunos casos. Bueno, este año hay una característica particular. Ya no se trata de comprar solamente un televisor nuevo, sino que es lo que les decía, lo que está ocurriendo es que hay un interés por teles mucho más grandes que años anteriores. Datos de la consultora Nielsen, que estudia muy bien este mercado, afirman que en el primer cuatrimestre, ellos tienen datos hasta abril, las ventas de teles crecieron 11% respecto del mismo periodo del año pasado. Y solamente en abril el aumento fue del 17%. No tienen el dato de mayo, pero fuentes de Afarte, que es la cámara que nuclea las empresas de electrónica, dicen que mayo fue un boom, o sea, tuvo mucho más acelerada la venta de este producto. Y además, de hecho, el hot sale que se dio justamente el mes pasado, hubo un dato muy llamativo. Los televisores fueron la categoría más vendida de todo el evento. Las ventas crecieron un 26% respecto del hot sale del año anterior, de la edición anterior, y además aumentó mucho el gasto promedio de cada comprador. Ahora, más allá de que se venden más teles, lo interesante es ver cuáles son los modelos que la gente está buscando. Y hace algunos años, cuando se hablaba de un televisor grande, se pensaba en uno de 43 pulgadas, lo que les decía antes, ¿no? Bueno, eso cambió bastante. Hoy las estrellas del mercado son los equipos de 50 y 55 pulgadas, que se convirtieron en el nuevo estándar para muchísimos hogares. Y los de 65 y hasta 75 pulgadas también están ganando mucho terreno. Lo que antes por ahí parecía que lo compraban algunos pocos, hoy ya empieza a aparecer entre los 20 modelos más vendidos. De hecho, un retail importante me dijo que esos están dentro de los 20 televisores más vendidos. Pero bueno, para tener una idea de cómo cambió el mercado, actualmente los televisores de 55 pulgadas o más ya representan cerca de 2/3 de la facturación total de la industria. En un retail muy importante, que no vas a decir el nombre, pero de los más importantes de la Argentina, llegaron a vender 7 veces más televisores que en una semana normal en el hot sale, por ejemplo. Y aseguran que hoy están vendiendo alrededor de un 30% más de unidades que en la previa del mundial anterior. O sea, comparando, ¿no?, mundial con mundial. Otra tendencia tiene que ver con la tecnología. Cada vez más personas buscan modelos con mejor calidad de imagen. Ahora crecen las ventas de los QLED, mini LED, OLED. Bueno, todo esto que a medida que avanza el tiempo y las teles vienen con mucho más desarrollo, obviamente la gente va tendiendo a comprar este tipo de productos. Ahora, lo importante, ¿no? Y hablando de economía, dijimos, crecen las ventas, están explotando ahora en la antesala del Mundial. ¿Qué pasa con el precio? Los precios, recordamos que han bajado mucho en términos reales, ha habido una caída. Este último tiempo igual subieron un poquito, tiene que ver con, obviamente, con la cercanía del mundial y con la mayor demanda, pero en general están bastante, digamos, planchados. Obviamente en pesos subieron, pero si uno mide la inflación, en algunos casos podemos decir que una baja real. Pero hoy, por ejemplo, el precio, respecto al año pasado, por supuesto, ¿no? Hoy el precio promedio de un televisor en la Argentina está entre los 650 mil pesos y 750 mil pesos. Promedio de todas las categoría. Pero obviamente que hay diferencias importantes según el tamaño y las prestaciones de la tele. Por ejemplo, uno de 50 pulgadas, que sigue siendo uno de los más vendidos, puede ubicarse entre 600 mil y 900 mil pesos. Uno de 65, que ya no todo el mundo compra esto, pero ya hay cada vez más gente que sí, los valores suelen ubicarse entre 1.100.000 y 1.700.000 pesos. Y para quienes ya buscan una pantalla de 75 o más, ya los valores obviamente son más altos y van desde 1.700.000 hasta 2.500.000 aproximadamente. O incluso más en los modelos premium, puedes llegar a encontrar televisores de 4 o 5 millones. Bien grandes y con todas las prestaciones, o sea, lo último de lo último. Pero bueno, además de esto les quería contar que hoy, ¿qué busca la persona cuando va a buscar va a querer comprar un producto de estos? Busca precio y busca también financiación. Y hoy, si bien las tasas todavía no han bajado demasiado, a los retails, a los vendedores, no les queda otra que ofrecer cuotas, hacer acuerdos con los bancos de alguna manera y absorber este costo que implica la financiación para que la gente consuma, porque si no, claramente se vuelve más difícil. Así que si ustedes recorren y entran en distintas plataformas de comercio online de los retails conocidos o las tiendas que tienen los propios fabricantes, hay muchos fabricantes que tienen tiendas propias o incluso Mercado Libre, bueno, hay que mirar y hay que ver qué conviene más, mismo modelo en todos lados y cuál es la mejor opción también de financiación, pero les digo, hay opciones de hasta 24 o 30 cuotas sin interés, depende del banco, ha habido, y también 12 seguro que encuentran y hasta 18 también. No con todos los bancos, no en todos lados, pero es cuestión de mirar y asegurarse que estamos haciendo una buena compra. Así que preparados para el Mundial, me parece que es el momento, si querés cambiar la tele, de hacerlo, pero ya te digo, hay que recorrer un poco y mirar, comparar mucho precio. Con esto me despido, les mando un saludo grande, que tengan lindo domingo y nos reencontramos la semana próxima. Chau, chau.
0: Dale, Nati, hasta la próxima semana, Nati Donato con su comentario, con su columna, aquí en Primera Mirada, a las 8 menos 20 de la mañana. Vos sabés que me estaba olvidando que dentro de algunos temas que se conmemoran en el día de hoy, por ejemplo, hoy es el Día del Periodista, en conmemoración por la presentación del primer número del periódico La Gaceta de Buenos Aires. Y también cosas que a uno le quedan de haberlas vivido. Un día como hoy, en el Día del Periodista, fallecía un periodista llamado Bernardo Neustadt. Y también cosas que pasaron un día como hoy. Bueno, Prince ganaba un premio. Y el galés. ¿Quién no se acuerda de este tipo? Que un bozarrón terrible. El galés Tom Jones nacía en el condado de Glamorganshire. Thomas John Woodward, más conocido como Tom Jones, hoy en su cumpleaños. Perdón, Tom Jones no. Sir Tom Jones, porque fue distinguido en el año 2006 como caballero de la corona británica por la reina Isabel II en reconocimiento a su carrera. Aquí en Primera Mirada, entonces, el caballero Tom Jones.

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6: Geneia, empresa líder en generación de energías renovables, anunció la entrada en operación de la última etapa del Parque Solar San Rafael en Mendoza. El proyecto demandó una inversión de 180 millones de dólares. Con este hito, los desembolsos de Geneia en Mendoza superan los 430 millones de dólares distribuidos en tres activos solares. La fase constructiva requirió una dotación de más de 300 trabajadores en su pico de actividad.

0: uno de los grandes temas de el Indio Solari, de los Redonditos de Ricota, que estábamos compartiendo con todos ustedes. Y con respecto a este tema, te recuerdo que a partir de la hora 11 se abrirá el Polideportivo Gatica. Esto es en Villa Domínico, en Avellaneda, en Avenida Mitre, al 5000, para darle el último adiós al Indio Solari. Y también un pedido me pareció muy atinado, un pedido de la familia del Indio, pidiendo no sacar la rabia afuera, es decir, no a los incidentes. Y algo que me pareció muy, muy atinado, porque ayer se produjeron en la concentración que hubo en el centro de la ciudad, se produjeron incidentes y me llamó la atención. Hubo 15, 16 detenidos. Pero me sorprendió que uno de los detenidos tenía un prontuario. Te aclaro algo, ¿por qué lo pueden decir rápidamente? Porque no sé si sabías que la Policía Federal, te lo digo no es porque me hayan metido en cana ni nada, ¿no? Pero tenemos custodia de la policía acá en la puerta de la radio, y un día charlando con ella me explicó y me dijo: dame tu número de documento. Le di el número de documento y le apareció todo mi ficha, mis datos, mi edad, mi domicilio, si tenía antecedentes, no tenía antecedentes, no tengo antecedentes, aclaro. Y se detuvo a 15 personas, entre ellas uno, robo. En los últimos dos años, robo, portación de armas, violencia familiar y homicidio. Homicidio hace dos meses, en abril. Ese señor estaba en la 9 de julio, fue detenido por algún tipo de incidente, y cuando lo buscan en el sistema que tiene, ya te digo, la policía, le aparecieron todo este currículum realmente más que interesante. Bueno, 9 minutos para las 8 de la mañana. Agustina, nos falta Agustina, dale.
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0: Con 15 grados de temperatura te escuchamos, Agus, buen día.
2: Hola, hola, ¿cómo están? Muy buen domingo para todos. Hoy vamos a hablar de un tema que preocupa y que viene siendo noticia en las últimas semanas por los datos oficiales que se conocieron recientemente, como así también los que surgieron de diversas consultoras. Tiene que ver con el crecimiento de la mora, un fenómeno que se profundiza con el correr de los meses, que se agravó a comienzos de año y que por el momento parecería ser que no va a aflojar, que va a ser una problemática que se va a extender en el segundo semestre de 2026 también. Esta semana se conocieron datos nuevos del Banco Central y de consultoras que siguen a diario las cifras que tienen que ver tanto con morosidad bancaria como morosidad de otros actores financieros y de otros sujetos que brindan créditos para la población no bancarizada. Los números son los siguientes. La mora llegó a un 7% en términos generales, pero si hablamos específicamente de la morosidad de los hogares, de la morosidad de las familias, ya está en el orden de un 12%. Si nos vamos al ámbito de la fintech, de las billeteras virtuales, ya llega a un 25%, y escuchen esto porque fue realmente fuerte el impacto que provocó la difusión de esta cifra el viernes. En lo que se refiere a cadenas de electrodomésticos que otorgan propias líneas de financiación, ya hay una morosidad de un 60%, un 60%, cuando hace unos meses estaba en el orden del 40%. Datos que, de vuelta, preocupan mucho en la industria financiera, que tienen que ver también con algo que el otro día el ministro de Economía, Luis Caputo, señaló en un evento en el que participó, en donde con la ampliación del crédito en consecuencia, la mora es un efecto muchas veces asociado a esta expansión del financiamiento luego de años en los que no hubo. Pero claro, hay que tener en consideración algo que el ministro no mencionó, que a medida que también pasan los meses, la pérdida de poder adquisitivo sigue profundizándose, en tanto que no hay una recuperación salarial, por lo menos en términos generales, exceptuando los casos específicos de paritarias que lograron algunos sectores. Entonces, claro, para mucha gente que se vio obligada a tomar un crédito, sobre todo en lo que se refiere, por ejemplo, a préstamos personales, no les queda otra que endeudarse, y empieza esta pelota que muchas veces después se hace difícil poder salir. Hay que diferenciar acá lo que pasa, por ejemplo, en los créditos hipotecarios, que están hoy traccionando muy poca parte de la compraventa de propiedades que hay en la Ciudad de Buenos Aires. En mayo bajó un 50% la cantidad de escrituras que registró el Colegio de Escribanos porteño, que se hicieron con hipoteca respecto del año anterior. Así que, bueno, acá hay un tema que los bancos están siguiendo muy de cerca porque lógicamente preocupa. Pero acá no hay tanta mora, sino que tiene que ver con las tasas que no resultan tan atractivas para quienes tienen que hoy tomar un crédito porque continúan estando altas. Ahora bien, eso que está hoy apuntado más a un target de la población que cuenta con los ingresos para poder aplicar a la solicitud de un préstamo, se diferencia respecto de la situación de la gente que no le queda otra que ir a casas de electrodomésticos para conseguir créditos, porque muchas veces al estar fuera del circuito bancario no les queda opción. Claro, ahí en ese segmento de una población económicamente más baja, de ingresos más bajos, bueno, se ve ahí el deterioro de la capacidad de pago en término y forma. Y es por eso que preocupa este 60% que se conoció este viernes. De cara hacia adelante, los bancos insisten en la necesidad de que se acondicionen, se acomoden algunas variables macro para que ellos puedan bajar las tasas y así hacer más accesible el acceso, valga la redundancia, a crédito. Lo cierto es que hace unos días el Banco Nación sacó unas líneas especiales, dos más específicamente, de créditos que buscan asistir a tanto a clientes como a no clientes, tanto en la refinanciación de deudas de tarjeta de crédito como de préstamos. Y se está empezando a organizar una movida en torno a esto, tanto por el lado de los bancos del interior como de los bancos privados. Va a ser un tema del que vamos a estar hablando en las próximas semanas. Les vamos a traer las noticias que tengamos, los últimos datos que haya, porque sin dudas es un pulso siempre, un factor de tracción del consumo, el crédito, y el hecho de que, por un lado, no despegue en lo que se refiere a los créditos hipotecarios y que la situación esté siendo tan alarmante en el otro extremo, los créditos que otorgan casas de electrodomésticos, hace que sea un tema para nosotros relevante a seguir de agenda en las próximas semanas. Espero que tengan un muy buen domingo y nos reencontramos la próxima con más novedades. Saludos.
0: Hasta el próximo domingo. Era la columna de Agustina De Vicenzi y ya estamos casi en el final de nuestro programa. Le faltan 3 minutitos para la hora 8. Ya enseguidita viene No Vale Arrugar con Francisco Jueguen. Y también, ¿te comenté lo de Horacio Ceballos? Sí, ¿no? Que ganó el torneo de dobles de Roland Garros junto a su compañero ya eterno, el español Granollers. ¿Qué más tenemos? Colapinto a partir de las 10 de la mañana hoy, la carrera, que el Gran Premio de Mónaco. No hay que abrir grandes esperanzas, me parece. Largará desde el puesto 14, el compañero de Alpine largará desde el puesto 10, pero la cosa en Alpine está como de ahí, ¿no? Es como que apunta, está preparándose para ser un equipo muy competitivo por la llegada el próximo año de Gucci, la marca, sí, la famosísima marca de moda, de alta moda y de altos precios. Bueno, a partir del año que viene va a ser el principal sponsor del equipo Alpine, poniendo, algunos dicen 50, otros dicen 55, 60 millones por año, más algunos objetivos. Así que bueno, a las 10 de la mañana, Colapinto en el Gran Premio de Fórmula 1 de Mónaco, larga 14, y su compañero Pierre Gasly desde el puesto número 9. Y también que teníamos, bueno, te dije, Valerdi, el defensor de la selección argentina, se lesionó, se desgarró y afuera del Mundial quedó. Lamentablemente, aparte, lesionarte de esta manera en un entrenamiento, si vos me decís un partido, pero en un entrenamiento. Así que bueno, una mala noticia para Valerdi y también para la selección, que ahora veremos por quién lo reemplaza Scaloni. El Papa está visitando España, fue recibido por los Reyes, después te vamos a ampliar esta información a través del servicio informativo y listo, ya estamos. Va. Juntamos todo, vamos apagando la compu. Bueno, se la vamos dejando a Juan para que la use él. Nos estamos yendo. Gracias por todo. Y el domingo que viene, si te parece, a partir de las 7, junto a Eduardo Van der Koy y las chicas, vamos a estar haciendo Primera Mirada. Buena semana. Chau.
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5: Bienvenidos a NBA No Vale Arrugar. Si estás calentando la agüita ya para el mate, estás sacando la media luna porque domingo a la mañana, caminando por la casa fresquita, fría, o levantás, llevando los chupetes y
6: los juguetes
5: para los nenes que recién se levantan, los que son chiquititos, pero te pones esto de fondo, escuchás un poquito de información, de análisis, de entrevistas, de opinión, en un día que para nosotros los que estamos acá,
6: también en YouTube,
5: lo
6: ¿no?
5: podés ver en YouTube. Claro. Exacto, sí, para los modernos, ahí está, para los más chicos, los adolescentes. Nos podés, exactamente, en el canal, digamos, de AM90, de Splendid. Nos ves en vivo ahora, vas a escuchar muy buenas entrevistas. En un día especial, decía, para nosotros, porque es el Día del Periodista. Feliz día, Mati, buen día.
6: Feliz
5: primero.
6: Día. Buen día, Fran.
5: Es el Día del Periodista y nosotros en esta mesa consideramos que las opiniones son libres y los hechos son sagrados. Como decía aquella vieja editorial de The Guardian, y que repite mucha gente después sin saber bien cuál es la fuente efectiva de esa frase tan famosa. Así que, bueno, una semana, sobre todo cargada políticamente, te diría, Mati, porque en la economía por ahora parecen ser todas buenas noticias y el gobierno sí, otra vez, podría decirse, se tiró un tiro en el pie, ¿no? Digo, porque toda la situación de esta jueza Michelli, que al cual primero le dieron el ok,
6: la ponen en la terna, la mandan
5: al Senado, en el Poder Ejecutivo, sí, sí. Deciden eso, y después alguien con el dedito dice, che, ojo que esta es pariente de Hugo Alconamón, claro, que es el
6: que investigó al presidente Libre.

0: confirmación de que era por el vínculo familiar, que era lo que decían los senadores aliados del gobierno que habían firmado ya el pliego, que habían apoyado. Ella consiguió los nueve apoyos de los 17 miembros de la comisión de acuerdo, ya los tenía Verónica Micheli antes de que llegara al recinto el pliego el jueves pasado. Pero coincido con tu lectura de que, no sé, yo imagino a Luis Caputo, el ministro de Economía, que viene pidiendo tratar de
1: minimizar los conflictos la interna, políticos,
0: los conflictos políticos, dar señales de confianza
1: y de gobernabilidad.
0: El gobierno,
1: ¿no?
0: El gobierno la semana pasada había logrado, pese a, veníamos, recordemos, de la guerra tuitera digital entre
1: Rufus periodista,
0: entre Santiago Caputo y Martín Menem, en mano derecha de Karina Milei. El gobierno estaba saliendo de esa, aquella postal en el balcón de la Casa Rosada de Milei, incluyendo a los Bullrich abrazos también, todo, en los abrazos, tratando de
1: Bullrich, recomponer. Que ya se había diferenciado en algún momento con el tema Dorni.
0: Con el tema Dorni, recomponer sin romper, ¿no? O sea, es lo que estaba haciendo, sin ordenar, digo, estaba haciendo Milei. Bueno, quedó en evidencia otra vez que los errores políticos del gobierno, o la mala praxis, si querés, del gobierno, lo terminan llevando de nuevo, si querés, al barro y al conflicto.
1: Sí, y que la agenda termina dominada por los conflictos internos o los problemas de gestión, en este caso, pues no tiene que ver con un problema, si querés, interno, pero sí con un problema de gestión, digo, de alguien que no vio en todo caso parentesco y aparte un tema institucional.
0: Que en definitiva me parece que la pelea de bandas termina trabando un poco los acuerdos, la gestión, es decir, lo vimos el otro día con la discusión respecto de cuántos pliegos iban a tratar, se generó una fuerte...
1: De hecho, hay un pliego que Santiago Caputo supuestamente quiere sacar por ser una jueza que es la esposa...
0: Tenía una vinculación con Mariano Curio Olivarona, que recordemos era el ministro de Justicia cuando Sebastián Amerio, que era uno de las personas más cercanas a Santiago Caputo, estaba... en el Ministerio de Justicia, antes, después de Karina Milei intervino esa área en el gobierno, Amerio fue a la Procuración del Tesoro. Esa interna sigue latente, esa disputa de poder está abierta, por más que la quieran minimizar, y aparece Bullrich, como lo decías vos, ya se había diferenciado, en 30 días se diferenció dos veces muy fuerte del gobierno. Mucho Eso te más. Habla de que ella no solo está mirando... Que evidentemente esta interna está erosionando al gobierno, sino que ve que hay un votante que si querés que el acompaña al gobierno, que pro. Acompaña el rumbo y que le llaman, o sea, le molesta
1: toda esta situación institucional.
0: Estos asuntos institucionales. Y me parece que ella también, obviamente,
1: cuida.
0: Patricia Bullrich tiene 50 años de experiencia, está cuidando sus votos y está tratando, me parece, también de construir.
1: Ella que está primera en las encuestas, uno diría.
0: Está muy bien de imagen. Recordemos que el Círculo Rojo viene
1: buscando
0: alternativas a Milei, por cierto, el hartazgo, lo vemos a Macri también tratando de fortalecer al PRO y coqueteando con una candidatura presidencial, a los gobernadores más preocupados por su territorio, pero también mirando el escenario nacional, pero el presidente venía de recuperarse, si querés, o de frenar la caída en las encuestas, y miraba con más optimismo, si querés, la pelea del año que viene. Veremos si lo puede sostener sin terminar de saldar, recordemos, esta disputa.
1: Un gobierno que no puede darse el lujo justamente de perder a Patricia Bullrich tampoco, de que la necesita. Y por eso también la foto esta semana con Karina Milei, ¿no?
0: Totalmente.
1: O sea, no es ruptura total, no es la confianza.
0: ¿Qué hubiese pasado? ¿Karina Milei qué hizo con Villarruel, con Ramiro Marra,
1: guillotina.
0: Los que marcaron guillotina? Bueno, en este caso me parece que o la venganza es un plato que se come frío para Karina Milei, o realmente hay una necesidad obviamente de retener a Bullrich mejor adentro que afuera, digamos.
1: Al enemigo bien.
0: Y me parece que Bullrich tampoco quiere romper ahora.
1: Pero sí marca.
0: Marca una diferencia y muestra autonomía. Eso es sobre todo para mí lo más relevante.
1: Yo soy socia, no empleada, ¿no?
0: Ese es el mensaje.
1: Bueno, y esto tapó, obviamente, todas las noticias económicas. Esta semana el Banco Central llegó a los 10.000 millones de dólares de compras, lo cual es una muy buena noticia. El relevamiento de expectativa de mercado justamente marca para la semana que ahora comienza. El jueves vamos a tener el dato de inflación, que supuestamente va a desacelerar en mayo frente a abril. O sea, son noticias que de a poquito le van dando un poquito de aire, por lo menos en materia económica, al gobierno, pero como bien vos decías, terminan tapados por la

0: interna o por los tiros en los pies o por las cuestiones institucionales y las investigaciones de corrupción. Pero bueno, vamos a hablar de todo esto ahora en la primera entrevista que vamos a tener en el programa.
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2: Segundo bloque de NBA y vamos a la primera entrevista del día. Vamos a charlar, nos vamos a dar el gusto de charlar con uno de los protagonistas, si se quiere, de la semana, el senador Francisco Paoltroni, de La Libertad Avanza. Francisco, ¿qué tal? Buenos días, buen domingo.
4: Buenos días, Francisco y Matías, ¿cómo están?
2: Bien, bien, un placer, gracias por atendernos estos minutos. Y lo primero que le quería preguntar, senador, es, bueno, ¿cómo vivió usted la jornada del jueves, que fue bastante caliente, sobre todo también teniendo en consideración su voto, ¿no?, positivo a favor de una jueza que había generado, cuyo pliego había generado un revuelo importante en el oficialismo?
4: Bueno, yo creo que fue una jornada súper productiva. Se nombraron 74 jueces federales. Como todos saben, venimos de hace muchísimos años sin tener nombramientos en la justicia, que no permite un normal funcionamiento, ¿no? Así que avanzar con 74 pliegos es un gran logro que tuvimos el jueves en el Senado.
2: Uh-huh. Y
4: respecto de su mi voto, votación, fue positivo, por supuesto. Esta jueza fue propuesta por el Poder Ejecutivo, si bien no sé cómo llegó esta propuesta, porque estaba 18 en el orden de mérito, pero no tuvo ninguna impugnación, pasó la audiencia como corresponde, tenía dictamen de comisión, y como es el proceso legislativo, ingresa al recinto y cada senador toma la decisión de cómo vota. Uh-huh. Y bueno, finalmente se aprobó definitivamente ese pliego y 73 más, ¿no?
2: Uh-huh. Ahora, ¿usted cree que el intento de retiro de ese pliego por parte del presidente estuvo relacionado a que la jueza Micheli tiene una relación de parentesco con el periodista Walcon Adamón, que es uno de los hombres que está llevando adelante algunas investigaciones que son,
4: bueno,
2: incómodas,
4: pero
2: o no?
4: Eso no es un antecedente negativo para un pliego de una jueza. Y el retiro yo creo que está mal, hay una impericia ahí, porque una vez que ingresó al Senado y ya tenía dictamen de comisión y había pasado la audiencia, la decisión es del Senado. Entonces hay que terminar el proceso legislativo para un poder independiente como corresponde, y así se hizo.
5: Francisco, ¿cree que con esto el gobierno, digamos, ahora Milei va a asumir el costo?
4: No lo veo.
5: En la Casa Rosada decían que no va a firmar el decreto. ¿No le parece, digamos, que de esta manera, cómo se manejó el gobierno? Es decir, de haber llevado primero la terna y después de haber abierto el debate con la oposición con esta jueza y después querer retirarlo, vos hablabas de impericia.
4: Sí, claramente, para mí es una impericia el proceder, digamos, el pedir el retiro después que había dictamen donde ya habían firmado muchos senadores aliados, incluso que vienen acompañando en todo al gobierno. Uh-huh. Pero yo le resto importancia, acá se cumplió con el procedimiento como corresponde. Se aprobaron 74 pliegos y esto creo que es lo más meritorio para ir logrando la calidad institucional que todos queremos para nuestro sistema republicano. Uh-huh. Y mucho más yo aún, viniendo de una provincia donde no existe el Estado de Derecho, claro, en donde estamos en la indefensión total, 600.000 formoseños. De la misma manera que me opuse el juez Lijo en su momento, digamos.
5: Eso, Francisco, porque entre los pliegos que se aprobaron hay muchos que son, si querés, de la familia, lo que sería la casta judicial. Es decir, por ejemplo, está la esposa de Martínez de Giorgi, Ana Juan, que tiene la causa libre.
4: Eso no es un
5: Juan Arzubicalvo,
4: el hijo de Rosetti, ser cuñado, primo, pariente, no es un antecedente negativo. Uh-huh. Antecedente negativo era lo que tenía el juez Lijo, que tenía 300 impugnaciones. Eso es lo que no puede ocurrir. Pero por ser familiar de alguien, me parece horroroso.
2: Uh-huh. Y senador, ¿usted cree que el presidente tiene que firmar ahora la designación de Micheli o no?
4: Corresponde que firme. Pues un acto administrativo.
2: Uh-huh. Uh-huh. Pero se puede negar, digo.
4: Bueno, ya es una decisión del presidente.
2: Uh-huh. ¿Y eso cree que tendría un costo político, digo, ante
4: bueno,
2: la sociedad?
4: Yo creo que no hay antecedentes. Yo soy nuevo en el Senado, pero creo que no hay antecedentes de un accionar así. Habría que ver la cuestión constitucional, legal.
2: Uh-huh. Sí.
5: Ocurrió, creo que con el, durante el kirchnerismo hay un antecedente. No sé si es tan similar el digamos, caso, pero sí que Cristina Kirchner, después de haber propuesto el pliego y que se aprobara en el Senado, no quiso firmar la designación.
4: No lo tengo presente realmente.
5: Y Francisco, ¿cómo está viendo el gobierno? Es decir, da la sensación, la semana pasada había sido, o se hablaba, incluso adentro en la Casa Rosada, que había cierto alivio porque había buenos datos que hacían pensar que estaba más cerca el repunte de la economía o datos auspiciosos.
4: Yo acompaño absolutamente el rumbo económico. Desde siempre adhiero a la ciudad de la libertad, apoyo la reelección del presidente Milei, he defendido prácticamente todo, solamente tengo estos reparos, como les decía, por lo que padezco en mi provincia con las cuestiones institucionales.
5: A eso iba, Francisco.
4: Después de haber perdido 8 meses con el enfriamiento de la economía que se produjo por el proceso electoral, que fue muy duro para y está siendo muy duro para todos, ya se va reencauzando. Sigue bajando la inflación, baja el riesgo país, bajan las tasas de interés y vas teniendo ya recuperación económica, ¿no? Que es lo que se precisa realmente para salir adelante, es lograr el crecimiento sostenido, no un mandato o medio, sino durante 20 años, y ahí se terminan todos los problemas en la Argentina.
5: Y Francisco, usted decía, yo tengo estas objeciones respecto del gobierno de la Libertad Avanza, que apoya el rumbo económico, pero está fijando en estas cuestiones institucionales. Digo, ¿se puede hacer un mileísmo crítico dentro del espacio del gobierno? Esta semana vimos cómo Patricia Bullrich volvió a desmarcarse, después lo había hecho también con el
4: caso de Adorno. Pero no es desmarcarse, es no coincidir con la postulación de un juez, como fue mi caso con Lijo. Y a mí me desvincularon del bloque en su momento, y yo seguí votando con coherencia y afín a las ideas por las cuales salí electo, y las defiendo. Entonces, no hay que tomarlo tan a la tremenda, siempre puede haber alguna pequeña diferencia. Lo que vos no te podés pelear es con las ideas. Vos no podés llegar a las elecciones por un partido liberal y te volvés nacionalista. Eso es una traición a las ideas. Y eso es lo que no puede ocurrir y no va a ocurrir en el caso de la senadora Bullrich y el mío.
2: ¿Y cómo está la relación suya con la vicepresidenta, con Victoria Villarreal, que también ahí en el recinto hubo, parece, alguna tensión?
4: No tengo relación. Después de que ella tomó partido por Infran, yo no tengo más relación. Recordemos el contexto en el que el año pasado ella fue a Formosa. Mayán e Infran pedían el juicio político al presidente de la Nación. Ella decidió ir a visitarlos 21 días antes de las elecciones. Y bueno, desde ahí, obviamente, yo entendí de alguna manera por qué el gobierno nacional también le apuntaba tanto, ¿no?
2: ¿Y cuál es el juego ahí?
4: Pasó ahora, sí. Y bueno, a ver, si prosperaba el juicio político o si Milei perdía la selección y tenía menos legisladores, la vicepresidenta iba a ser presidente de la Nación. Entonces, prestarse a esa barbaridad, a mí me parece un horror, lo mismo que ceder a las presiones de Mayans y de Infran cuando me sacaron el otro día el Salón Azul. Mayans presentó una nota en el Senado que no me dieran el Salón Azul por el proyecto de intervención de la provincia de Formosa, y ella cedió ante esas presiones. Y son actitudes horrorosas, pero que empiezan a caerse las caretas. ¿Quién toma partido por el respeto de la Constitución Nacional y quién está para proteger a Infran?
2: Y senador, usted la cuestionó en el recinto porque ella se había reunido con la jueza Micheli, justamente.
4: Pero por supuesto que son provocaciones. Son provocaciones que hace. No lo hace con una intención sana. Es una puesta en escena para querer congraciarse con la opinión pública. Pero bueno, las caretas se van cayendo.
5: Para aclarar nada más algo, que el caso del antecedente, Francisco, era el juez, un camarista, Juan Manuel Schalch, que en 2011 concursó para ser camarista de San Martín. Cristina Kirchner había mandado su pliego al Senado y después finalmente no firmó por un fallo de este juez cuando detuvo al Pollo Sobrero. Francisco, le pregunto por respecto a la interna, usted decía, bueno, lo más importante es la reelección del gobierno.
4: Claro, Neto. No veo interna.
5: ¿No ve interna en el gobierno?
4: No veo interna.
5: ¿No hay una disputa de poder entre Karina Milei y Santiago Caputo?
4: No, no, yo creo que todos están para apoyar al presidente, son personas valiosísimas que están, rodean al presidente en la mesa chica. Podrá haber alguna diferencia, como en cualquier gobierno, como en cualquier administración, pero yo no tengo duda de que todos trabajan para la reelección del presidente y que todos quieren lo mejor para la Argentina.
2: Uh-huh. Y, senador, ¿cómo está viendo la situación económica? ¿Nos puede contar un poco de cómo está su provincia? Sí. ¿Cómo ve en general la situación?
4: Lo de mi provincia es terminal. Mi provincia, la Ciudad de la Libertad, llegan hasta el río Bermejo. Mi provincia es imposible que prospere cualquier iniciativa privada porque vivimos bajo un régimen dictatorial. Un gobernador que está hace 39 años, que violó la Constitución Nacional y que desobedeció un fallo de la Corte Suprema de Justicia. Uh-huh. Por eso el pedido de intervención. Porque si incluso avanzamos en una reforma tributaria en donde se reduzca IVA y ganancia, en Formosa ya entramos en crisis humanitaria. Porque solo depende de eso, porque con la coparticipación instauraron un modelo de pobreza. Uh-huh. Entonces vamos a la extinción total. Uh-huh. Por eso planteamos que la única salida es la intervención federal.
2: Exactamente.
5: Y respecto, yo lo vuelvo a llevar a la política, digo, ¿no cree que Patricia Bullrich con estas diferenciaciones no puede llegar a tener el mismo destino que tuvo Victoria Villarroel en La Libertad Avanza? Es decir, que fue marginada por Karina Milei y el presidente.
4: No lo creo ni en absoluto. No lo creo en absoluto. Patricia está súper comprometida con las ideas y con la gestión del presidente Milei. Uh-huh.
5: Después de esto, ¿no cree que queda debilitada, es decir, como jefa de bloque del Senado, digamos? Porque...
4: Pero si vos defendés las ideas, a ver cómo me pasó a mí. Después se supo quién era el hijo y quién era Paultroni. Pero uno puede tener una sana disidencia. Y es parte del sistema republicano. Esto no hay que alarmarse por estas cosas. Uh-huh. Un poder le pone límites al otro. Y eso es la república. Uh-huh. Que no existe en mi provincia. Justamente la provincia donde todos son obedientes.
2: Y senador, lo llevo a otro tema que está vinculado a este, porque una de las diferenciaciones de Patricia Bullrich fue justamente presentar antes su declaración jurada, digamos, y intentar presionar internamente para que también lo haga Adorni. ¿Usted qué piensa de esa situación? ¿Qué cree que tiene que hacer el jefe de gabinete?
4: Pero es un horror, es una falta de respeto a toda la ciudadanía y al presidente de la nación que lo sostiene. ¿Demorase todo el tiempo del mundo en presentar una declaración jurada? Uh-huh. Escuchame, yo me quedo 3 días sin dormir y la termino. Claro. Me parece gravísimo la actitud del ministro.
2: Uh-huh. ¿Y qué cree que tiene que hacer el gobierno con relación a Adorni?
4: Bueno, el presidente decidió sostenerlo. A mí me parece malísima la actitud de él que se tome todo ese tiempo. Uh-huh. Presentar la declaración jurada. Tener inconsistencia, bueno, da un paso al costado. Pero bueno, puede tener a todo un país pendiente de que el señor se toma todo el tiempo del mundo. Me parece muy, muy mala actitud.
5: Uh-huh. ¿Y le preocupa que el gobierno no tenga una posición activa en el combate de la corrupción? Te ofrenta mucha... No solo está el caso Adorni, sino está la causa Andis, está el caso Libra.
4: Para eso está la institucionalidad. Uh-huh. Para eso velamos por la institucionalidad. Por eso no permitimos que un juez lijo llegue a la Corte Suprema. Pues si no, terminamos como Formosa, que es el extremo de la falta de institucionalidad. Uh-huh. Que no existe el Estado de Derecho. Que tener un pueblo entero en la indefensión total.
2: Francisco, bueno, muchísimas gracias por esta comunicación con NBA y que tengan muy buen domingo.
4: Igualmente para ustedes, buen día.
2: Bueno, fue Francisco Paultroni, senador de La Libertad Avanza, probablemente uno de los grandes protagonistas de la semana, ¿no?
5: Recordemos que es dentro del bloque de La Libertad Avanza, es el único que uh-huh. apoyó el pliego de Michelli,
2: ¿no?
5: la jueza que, recordemos, uh-huh. había reunido los apoyos necesarios en la Comisión de Acuerdos para llegar al recinto, que no se iba a tratar este jueves. Finalmente hubo un producto de la interna entre un sector del gobierno, más referenciado en Juan Bautista Maíquez y Karina Milei, que quisieron empujar el pliego del hijo del juez Rosati para que entrara. Bueno, Patricia Bullrich había hecho un corte en 50 pliegos, después finalmente hicieron poner los 73. La oposición, el kirchnerismo, dijo que estaban rompiendo el acuerdo parlamentario que habían para llegar al recinto. Bueno, finalmente se incluyeron todos los pliegos y el de Michelli se trató este jueves.
2: Bueno, ya volvemos.
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0: La señal indicó la hora 8:30 minutos en todo el país. En Capital Federal y alrededores, temperatura 14 grados 8 décimas con cielo cubierto. El último adiós al Indio Solari. El jefe de gabinete de la provincia de Buenos Aires, Carlos Bianco, brindó detalles sobre la organización del operativo en Villa Domínico.
1: Nosotros lo que hemos definido es que si es efectivamente hay una cantidad de gente importante, se va a mantener hasta que la gente pueda despedirse, ¿no? Va a estar en continuo durante el día y durante la noche, no es que se va a cortar y después se va a retomar, sino que el tránsito y la despedida de las personas va a ser permanente. Bueno, empezará a las 11, nosotros ya estamos preparando todo, bueno, los fenólicos, las vallas, todo el personal de seguridad, bomberos, defensa civil, la empresa de aguas bonaerense que va a tener los puestos de hidratación, nuestro Ministerio de Salud que tiene las postas sanitarias, el hospital móvil de terapia intensiva. Bueno, estamos desplegando una infraestructura importante que es la que amerita un evento de este tipo con la cantidad de gente que se espera, que es por eso. No sé cuánto es, pero al último recital del Indio fueron 400.000 personas en Olavarría, si mal no recuerdo, o sea que seguramente va a ser un flujo muy, muy importante de gente.
0: Sin novedades de dos niñas en La Plata. Autoridades y familiares buscan intensamente a Bianca Barrera, de 11 años, y Sofía Rodríguez, de 13, quienes desaparecieron el jueves. Las adolescentes debían dirigirse a la escuela, pero nunca regresaron y desde entonces no se tienen noticias sobre su paradero. El Papa visita España. El monarca Felipe VI, la reina Leticia, la princesa Leonor y la infanta Sofía le dieron la bienvenida en el Palacio Real a León XIV, quien inició su primera visita a ese país. En el evento estuvieron presentes además el presidente de gobierno, Pedro Sánchez, y los titulares del Congreso y del Senado. 8 horas 32 minutos, 14 grados 8 la temperatura, el cielo cubierto.
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5: Seguimos en No Vale Arrugar, vamos a ir a la segunda entrevista del día de hoy. Ustedes saben, si nos quieren seguir, que lo pueden hacer a través del canal de YouTube de la radio, de Splendid AM90, que edita acá nuestro amigo hincha de Boca, Alejandro, al cual le mandamos un abrazo muy grande, un capo, Ale. Vamos a hablar, vamos a seguir hablando de política, Mati, en este momento con Damián Arabia, que es diputado nacional por La Libertad Avanza. Damián, ¿qué tal? Buenos días, buen domingo para vos.
6: ¿Qué tal? Buenos días, ¿cómo les va?
5: Bien, che, gracias por atendernos. Y lo primero que te quiero consultar es un poco, obviamente, por el protagonismo que ganó Patricia Bullrich en estas semanas. Primero con esta diferenciación que hizo con relación al jefe de gabinete, Manuel Adorni, a la hora de presentar la declaración jurada, y ahora también con esta objeción de conciencia a la hora de votar o no votar, digamos, lo que tiene que ver con el pliego de la jueza Micheli. ¿Qué está haciendo Patricia Bullrich?
6: A mí me parece que en un espacio político, sobre todo un espacio político que está gobernando, que es amplio, que tiene tanta gente, tantos dirigentes, siempre hay miradas que por ahí no son siempre las mismas o no son idénticas, sino que pueden tener algunos añadidos o algún tipo de, si se quiere, bueno, vos le decís diferenciación. Uh-huh. Yo diría como que hay, sí, como matices, ¿no? Yo diría que lo que hay es un proyecto político de un rumbo de país, que es un rumbo común, que es un rumbo claro, concreto, que es el que lidera el presidente de la Nación, Javier Milei, que es el que está sacando a la Argentina adelante económicamente, que es el de la baja de la inflación, el de la apertura económica, el de la desregulación, el de digamos, la productividad argentina, y que después, bueno, puede haber miradas sobre cuestiones, si se quiere, menores o que no hacen a los grandes trazos, ¿no? Uh-huh. Y no hay que tenerle miedo a eso, no hay que dramatizarlo ni hay que asustarse frente a esas cosas.
5: Uh-huh. No está generando una situación, perdón, Damián, no está generando una situación de desconfianza entre la senadora, entre Patricia Bullrich, y la secretaria general de la presidencia, Karina Milei. ¿No se generó cierta tensión?
6: No, yo no lo veo así. Me parece, ellas se juntaron durante la semana, tienen reuniones permanentemente, conversan permanentemente. No me parece que, de vuelta, no me parece que las miradas que pueda haber sobre algunas cuestiones en particular y los debates que pueda haber. A ver, a nosotros nos ha pasado, yo te digo, en la Cámara de Diputados, lo que pasa quizás ninguno de nosotros tenemos el peso político o simbólico que puede tener Patricia, pero nos ha pasado de tener miradas distintas uh-huh. Sobre distintas cosas dentro de del bloque, y lo que hacemos es discutirlas, plantearlas y terminamos modificando o armando la mejor legislación que creemos para el conjunto de los argentinos, ¿no?
5: Claro,
6: ese es el objetivo.
5: Lo que pasa
6: es
5: que una cosa, está bien lo que vos planteas, una cosa es el debate interno que se pueda dar en un bloque, que no, quizás no toma estado público, otra cosa es diferenciarse públicamente, lo cual me parece generó un fuerte impacto, ¿no?
6: Bueno, lo que pasa es que era inevitable que fuera público, porque ella tenía que votar, en el caso concreto que vos mencionás, estás hablando de una votación que iba a haber, y entonces en esa votación que iba a haber, ella en el momento de la votación iba a votar y iba a tomar estado público.
5: Claro.
6: Entonces, me parece que ella lo que hizo, contrario a esperar a la votación y que todo el mundo se entere en el momento de la votación, uh-huh. fue como...
5: el que avisa no traiciona.
6: La actitud más prudente de explicar por qué ella iba a votar de una determinada manera. Por eso, digamos, toma de estado público porque se da esa situación. Ahora, a nosotros nos podría pasar el día de mañana... digamos, si se plantearan determinadas discusiones. A mí no me tocó, porque nosotros en la Cámara de Diputados no tenemos que votar los pliegos de los jueces. Pero lo cierto es que nosotros podemos tener el día de mañana alguna de estas discusiones. No sé, yo me imagino si alguien plantea discutir cuestiones... ella utilizó la idea de la objeción de conciencia, ¿no? Entonces, si alguien plantea discutir cuestiones como la eutanasia, como el aborto, como alguna de estas cuestiones, bueno, seguramente tendremos miradas distintas uh-huh. y no hay que tenerle miedo a esas miradas distintas. Me uh-huh. parece que hay que desdramatizarlas y aceptarlas como lo que son, que claro. son estos matices, ¿no?
5: Perdón, Mati, iba a preguntar, Matías, pero me quiero poner foco en esto que vos decís, digo, porque las miradas distintas, en este caso, en el caso de Patricia, en los dos casos, están vinculados a lo institucional, ¿no? Digo, en el caso de Adorni, a una investigación con supuestas irregularidades patrimoniales, y en este caso a una especie de discriminación de parentesco, ¿no? Por una jueza que es efectivamente pariente de un periodista que investiga al gobierno. Digo, en tu caso, digamos, ¿vos tenés las mismas dos objeciones de conciencia que tiene Patricia Bullrich?
6: Yo digamos, no me voy a poner en un lugar que no me toca. Digo, yo no tengo que ni votar jueces ni provengo del gabinete.
5: No, pero podés opinar de los dos temas, ¿no?
6: No, sí, bueno, el caso del, te soy sincero, el caso de la jueza no lo tengo ni analizado, porque, de vuelta, como nosotros no tenemos que analizar los pliegos, desconozco la trayectoria de la doctora, así que no quiero dar una opinión sobre un tema que no he estudiado, porque no lo tuve que estudiar. Pero sí, bueno, te puedo decir que yo vengo de muchos años de trabajar con Patricia, vengo de una larga trayectoria y militancia de las ideas republicanas, de la transparencia, de la lucha contra la corrupción, de la institucionalidad, y que naturalmente, bueno, vamos a tener miradas comunes sobre estos temas, porque son temas que hemos trabajado muchísimo. Yo, en mi caso particular, y sí te puedo responder por la declaración jurada, yo la presenté el mismo día que Patricia, porque a mí me tocó ser director de integridad de la fuerza del Ministerio de Seguridad entre el 2015 y el 2019. Y a mí me tocaba exigirle a los miembros de las fuerzas presentar las declaraciones juradas patrimoniales. Y yo tenía que dar el ejemplo, tenía que ser el primero en presentarla, porque era el que precisamente exigía después que los demás la presentaran. No estoy seguro, pero calculo que debo haber sido de los primeros diputados nacionales en presentarlas, si no el primero. Porque bueno, siempre fue algo que me pareció que era importante que uno lo tenga rápido y lo tenga pronto. Bueno, pero eso, de vuelta, volvemos a lo mismo. No significa nada en contra de nadie, significa que uno tiene las creencias, los valores, las lógicas que tiene, y bueno, y cada uno sabrá cuándo tiene que hacer las cosas, ¿no?
4: Uh-huh. Damián, ¿cómo estás? Hay una idea de que...
6: ¿Qué tal, Matías? Buen día.
4: Patricia Bullrich está un poco construyendo poder, o hablándole, si querés, a su electorado. ¿Hay una intención de que Patricia Bullrich, o una idea de que puede llegar a ser candidata o volver a ser candidata a presidenta, o lo descartás?
6: No, a mí me parece que Patricia ha sido clara en que todos estamos trabajando por la reelección del presidente. Y además la victoria del proyecto político se va a reflejar en la reelección presidencial. Después, Patricia va a estar donde la demanda de la sociedad y el proyecto político al que pertenecemos, que lo lidera el presidente Javier Milei. Es como cuando muchas veces yo veo que le preguntan o nos preguntan si quiere ser jefe de gobierno, si quiere ser vicepresidente, si quiere, qué quiere. A mí me parece, Patricia, no se trata de lo que quiere, sino del momento histórico que la Argentina está atravesando y que va a estar en donde ese momento histórico y este proyecto político, que de vuelta, independientemente de ciertas situaciones, ciertas miradas, ciertos matices, es el proyecto político que está cambiando la Argentina de raíz. Entonces nosotros, y ella va a estar donde ese proyecto la requiera para el éxito del proyecto. Después, bueno, ella tiene un volumen político evidente que también, de vuelta, el presidente en la elección general del 2023, el presidente sacó el 30% de los votos y ella sacó el 24%. Es decir, ella perdió, pero sacó uno de cada cuatro votos prácticamente de la Argentina. Entonces, tiene evidentemente un peso político y sobre todo una representación, te diría, de mucha gente que después en la segunda vuelta lo acompañamos a Javier, pero que en la primera vuelta no lo habíamos votado. Y por ahí, de ahí nace, ¿no?, como esta idea de la complementariedad de miradas, ¿no? Por ahí una mirada, si se quiere, Javier lo decía, el otro día lo escuché diciendo, un cambio más radical, que él representaba un cambio más radical y que Patricia representaba un cambio más moderado, ¿no? Ambos representaban al cambio, bueno, con mayor o menor tenor. Ustedes hablaban recién como de una mirada más institucional. Bueno, puede ser que haya una cosa de un libertarismo y un republicanismo y que eso sea complementario. Pero no hay que... De vuelta, me parece que la clave está en entender que acá estamos todos en el mismo proyecto político y que lo que queremos es que la Argentina cambie.
4: O sea, por lo que vos decís, se traduce esto de esta idea de que ella es más socia, digamos, es una socia de Milei y no tanto alguien, una subordinada del proyecto, digamos, que se ha visto muchas veces en La Libertad Avanza que aquellos que marcaron alguna disidencia, bueno, está el caso obviamente de la vicepresidenta Victoria Villarroel o de, en el caso, bueno, yendo a la ciudad, Ramiro Marra y otros ejemplos, digo, fueron marginados, apartados.
6: Sí, yo no sé si lo plantearía en esos términos, sí lo plantearía en los términos de que ella evidentemente representa algo, ¿no? Y que por ahí otros dirigentes que de los que algunos vos mencionás, no necesariamente, que no los vuelve ni malos dirigentes ni nada, pero no tenían representación. La representación en la vida pública es un tema muy importante, porque es lo que, en definitiva, el motivo por el cual cada uno de nosotros estamos en donde estamos. Sí. Entonces, ella tiene una gran capacidad de representación, y bueno, y mucha gente se ve identificada con muchas de estas de estos matices, ¿no? Que ustedes mencionaban recién.
4: Y Damián, esta semana algunos ex socios de ustedes, digamos, digo, cuando digo ustedes, digo, del burrichismo, vos también venís del PRO y como Patricia pasaste a La Libertad Avanza, digo, se escuchó a Fernando de Andrés, mano derecha de Mauricio Macri, diciendo, Burrich es personalista y dinamita cada lugar por donde pasa. ¿Qué le respondés? Si te sorprenden estas críticas del macrismo a Bullrich, y si hay un intento de Bullrich de acercarse al expresidente.
6: Mira, los comentarios de Andrés, más que sorprenderme, digamos, me parecen un poco poco honestos, ¿no? Porque de Andrés fue colgado en la lista de diputado nacional número 5 que encabezó Patricia apenas hace 6 meses atrás como senadora nacional. Entonces ahí no le molestaba tanto su personalismo, me parece. Entonces me parece deshonesto intelectualmente. Pero fuera de eso, a ver, nosotros cada uno hace lo que considera que es mejor para lograr que el proyecto de país y el rumbo del país sea ese en el que creemos. Yo creo que acá hay una fuerza política que es la fuerza de La Libertad Avanza, y que esa fuerza política ha encontrado construir una nueva mayoría, tanto en la Cámara de Diputados como en la Cámara de Senadores, porque en ninguna de las dos tenemos mayoría propia, pero ha encontrado construir una nueva mayoría con gente del PRO, con gente que venía del radicalismo, o con el radicalismo, una parte del radicalismo, con algunos peronistas de algunas provincias que son más bien moderados, más bien capitalistas, y que nosotros tenemos que cuidar eso, que nosotros tenemos que alimentar eso, que tenemos que engrosar esa mayoría, porque es la que nos va a permitir hacer los cambios. Y bueno, de vuelta, con matices, asumiendo y aceptando que quizás algunos de ellos tengan miradas distintas a las del bloque oficialista, pero que tendremos que ponernos de acuerdo y en definitiva terminar yendo todos juntos al proceso electoral.
5: Damián, hubo, si querés, esta semana una frase de Guillermo Dietrich que fue realmente, generó ruido, un avispero, sobre todo en la gente del PRO. Te la quiero leer, supongo que la habrás escuchado, pero dijo, si para que la Argentina le vaya bien el PRO tiene que desaparecer, es preferible. Digamos, ¿vos coincidís con esa mirada de Dietrich? ¿O qué ves detrás de eso?
6: Yo coincido con la mirada de que los partidos son menos importantes que el país. Entonces, lo más importante de acá es que a la Argentina le vaya bien. Y yo lo he discutido muchísimas veces este tema. Lo he discutido adentro del PRO, después, bueno, hubo una decisión de, yo era el vicepresidente nacional del PRO, hubo una decisión del presidente Mauricio Macri de expulsarme de la vicepresidencia, pero lo he discutido adentro, lo he discutido y lo discuto afuera, que es lo más importante de todo es que el país cambie. A nadie le importa si es con el PRO, si es con La Libertad Avanza, si es con Pirulito, con Menganito, los proyectos personales no son relevantes acá. Acá lo relevante es que logremos entre todos los que estamos en un cuadrante, ¿no? Que construir una herramienta de cambio que la sociedad pueda votar para que el país cambie. Así que sí, coincido plenamente con la mirada que planteó Dietrich. La verdad lo había escuchado y me llamó la atención escucharlo a él, que bueno, que está dentro, pero bienvenido sea, que no sé si es lo que tiene que ocurrir, tampoco lo plantearía tan dramáticamente. A mí me parece que todos vamos a tener un lugar mayor o menor, con mayor o menor protagonismo, pero y que no es necesario ni que nadie desaparezca, ni que nadie no tenga representación. Me parece que todos vamos a tener un lugar. Pero en definitiva sí coincido con que lo más importante es el país.
4: Uh-huh. Y Damián, esta semana el presidente escribió una nota en Financial Times que habló o defendió que la inteligencia artificial no tenga una regulación estatal. ¿Estás de acuerdo con eso?
6: Sí, absolutamente. Yo estoy convencido de que parte de lo que ha frenado el avance en la Unión Europea ha sido una regulación totalmente asfixiante para los sectores IA, para los sectores tech en general. Aquí se intentó el año pasado, a través de la Comisión de Ciencia y Tecnología, el diputado Goyán, que él mismo empezó diciendo que él no sabía nada de inteligencia artificial y, sin embargo, que quería generar una legislación de inteligencia artificial que era totalmente asfixiante para el sector. A mí me escribían decenas de startups, de emprendedores jóvenes, pequeños, diciéndome, miren, si ustedes sacan esta ley, nuestra startup desaparece. Porque, claro, tiene sentido. No son las grandes empresas, las grandes compañías que en el peor de los casos cruzan el charco y se van a Uruguay. Son las miles de pequeñas startups y empresas que están arrancando. Sí. Que las asfixia.
4: Sin embargo, también en las últimas horas, Donald Trump, que no podemos dudar de que es un aliado de geopolítico, si querés, de gran aliado de Javier Milei, hizo un giro en su postura,
5: anunció que va a regular.
4: Digo, hubo una carta de Elisa Carrió, ex socia de Juntos por el Cambio, una de las fundadoras de Juntos por el Cambio, hace poco diciendo también que esta idea de promover un modelo sin control en la Argentina puede conducir a la desaparición de los límites jurídicos y morales. ¿No te parece peligroso?
6: No, para nada. Primero, Trump, por supuesto, es un socio estratégico del gobierno de Milei y de la Argentina, pero tiene otra mirada sobre las cosas. Digo, mientras nosotros creemos que hay que ser aperturista y que hay que abrirse al comercio y bajar las retenciones y los aranceles, Trump las aumenta. Así que, digamos, no son situaciones distintas. Estados Unidos es Estados Unidos y la Argentina es la Argentina. Sobre lo que diga o deje de decir la doctora Carrió no tengo comentarios, pero en particular sobre la cuestión, lo que te digo es, una cosa es, por ejemplo, lo que había enviado al Congreso en su momento Donald Trump, que era una serie de recomendaciones para una especie de framework. Uh-huh. Una cosa es eso, con lo que yo puedo estar hasta de acuerdo, y otra cosa es una regulación. Uh-huh. Son dos cosas distintas. Una cosa es un sandbox y otra cosa es una legislación dura. Son dos cosas distintas.
5: Claro.
6: Entonces, me parece que lo que puede haber, si lo pensamos, si lo creemos, es una autopista, un guardarriel por el cual, digamos, bueno, dentro de aquí, que estos sean algunos límites concretos. Y otra cosa es una regulación a la inteligencia artificial, ¿no? Yo no estoy para nada de acuerdo, porque eso lo que va no va a permitir el desarrollo de la industria.
5: Claro. Damián, bueno, muchísimas gracias por este ratito, este domingo a la mañana con NBA.
6: Gracias a ustedes, un placer.
5: Bueno, fue Damián Arabia, diputado de La Libertad Avanza.
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5: Bueno, lo bueno, Mati, es que no vamos a hablar ni de Boca ni de River.
4: Hubo Escoba. Escoba en los dos barrios, ¿no? En la Boca.
5: Escoba, exactamente. Pues ya se viene el Mundial, sí. Vamos a hablar de otra cosa. Todos vamos a poner nuestras banderitas.
4: Perdón, voy a decir algo de Boca que me llamó la atención.
5: A ver, Betis,
4: la lista de técnicos.
5: Bueno, ¿qué querés? Es lo que hay.
4: Costas.
5: No, o sea, pero no, ya está.
4: Pero
5: no,
4: hubo un llamado, dice, lo trascendió. No sé si es cierto.
5: No. Dijiste de que si inventó la pala uno puede ir más profundo, puede caer más hondo. El Vasco me gusta. Después no le fue mal al Vasco, tenía un equipo agresivo, eso me gusta un poco más, sí. No, Sampaoli ni loco. Pero bueno, esta semana arranca el Mundial, jueves, el mismo día que se da el índice de inflación, atención a eso, y una noticia triste, sobre todo para la enorme cantidad de fanáticos que tienen en la Argentina los redonditos de ricota, es que murió a los 77 años
4: el viernes
5: el Indio Solari, así que nos vamos a despedir, si te parece bien, con uno de los himnos de los Redondos de Ricota. Y nos reencontramos, Mati, el próximo domingo aquí en NBA.
0: Bueno, buena semana.

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2: La señal indicó la hora 9 en todo el país. En Capital Federal y alrededor es la temperatura 14 grados 8 décimas con cielo cubierto. El femicidio de Agostina Vega, Miguel Heredia, el abuelo de la adolescente de 14 años, asesinada en la provincia de Córdoba, sigue internado de urgencia. Es luego de sufrir una descompensación atribuida al estrés y al dolor provocado por el femicidio de su nieta. Está en el mismo hospital que su hija, la madre de la joven. Tragedia en Santa Fe. 4 personas murieron en un choque frontal entre una camioneta y un automóvil en la localidad de Teoldelina. Al momento se desconocen las circunstancias que provocaron dicho accidente. Elecciones en Perú. Hoy los ciudadanos habilitados votan en un balotaje entre la derechista Keiko Fujimori y el izquierdista Roberto Sánchez. Las últimas encuestas difieren en cuanto a quién ganará. La elección será voto a voto y no hay un claro vencedor.
1: Deportes.
2: Gran Premio de Mónaco. Franco Colapinto larga 14º. Tras la clasificación, el piloto argentino dio impresiones sobre su auto y lo que espera para hoy.
3: Sí, muy cerca, una pena porque cuando está tan parejo. Cuando no te sentís tan bien con el auto, creo que cuesta mucho tiempo. En las curvas más rápidas, primer sector iba bien, segundo sector en curvas muy lentas, me está costando un montón este fin de semana, está el auto muy desconectado, bloqueando mucho adelante. Una pista como Mónaco, cuando no tenés esa confianza, se complica. Así que estuve muy cerca y creo que con ese feeling feo que tuve todo el fin de semana, haber solamente quedado a 2 décimas, creo, de la Q3 o un poco menos, es bueno, pero obviamente que es una pena porque el auto estaba para pasar si lo poníamos bien a punto. Y nada, trabajar para estar un poquito mejor mañana y volver mejor en Barcelona.
2: 9:03, 14 grados 8 décimas la temperatura, humedad 93% con cielo cubierto.
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2: Hay un puesto en el Mundial que es pura psicología. 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

Hoy más de calor. Iván se ríe porque tiene la edad de mi hijo. 9.05, tenemos un programa hermoso y te vamos a estar acompañando hasta las 10 de la mañana. Hoy es un día muy especial. ¿Por qué es un día muy especial? Porque es el día del periodismo, de las periodistas, de los periodistas. Y cuando venía para la radio pensaba, ¿qué podemos decir en un ratito? ¿Cómo hacemos una síntesis del momento y del contexto que estamos viviendo los y las que ejercemos esta profesión con mucho amor, con mucha responsabilidad, con mucho dolor, porque asistimos a muchísima tristeza, a un país que se está desangrando? Y veía las imágenes de la represión del gobierno de la ciudad a las personas que fueron a despedir al Indio Solari, por ejemplo, ¿no? Veía las imágenes, porque tenemos fotoperiodistas espectaculares, que les mando un abrazo inmenso. Bueno, incluso Pablo Grillo, por supuesto, que casi muere por la represión. Y pensaba, qué momento doloroso y distópico. Esa gente que manda a reprimir, porque estamos hablando de pueblo contra pueblo, ¿no? Pero esa gente que manda a reprimir, ¿alguna vez se habrá conmovido con algún tema musical de cualquier banda? ¿Habrá llorado en un hecho artístico cuando fue una obra de teatro? ¿Habrá abrazado al artista que ama y se habrá conmovido? ¿Esa gente qué siente? Digo, ¿habrá salido a luchar por los derechos de sus hijos, de sus hijas? Hay cosas inentendibles. Pero nosotros, nosotras, los y las periodistas, tenemos un rol fundamental más allá de que el presidente nos demonice, que diga que no odiamos lo suficiente a los periodistas, más allá de que hoy hay un gobierno donde se rige con 4 o 5 periodistas, amigos, ensobrados, como digan, nosotros estamos haciendo el laburo con un respeto y con una responsabilidad absoluta. Fue el 3J. El 3J viene pegado, el Ni Una Menos, viene bastante pegado a nuestro día. Y mi reflexión tiene que ver con eso. Salimos a la calle miles y miles y miles de personas. Había muchos hombres, por suerte y gracias a la vida, en esta marcha, que empiezan a animarse a acompañar. Y empiezan a ver qué cosas aportan un poco de luz a esta masacre, porque nos mata cada 30 horas. Y también qué cosas no pueden dejar pasar, ¿no? El otro día con Ale Gomel en el programa Contando los Días pasamos un fragmento de un tema asqueroso, inmundo, de Diego Recalde, donde hace apología al abuso sexual contra las infancias, por ejemplo, ¿no? Y pensaba en Julio Valenzuela. Julio Valenzuela es el titular del Tucumano, en Tucumán, que revictimiza todo el tiempo a las víctimas de abuso sexual, como si tuviese bronca con las víctimas de abuso sexual que se animan a denunciar, como si las quisiera ver en el piso, aplastada. Revictimizar quiere decir que pone su nombre, su apellido, hasta su dirección, que pone fotos y chats íntimos, chats privados de una causa judicial, de una víctima que se quiso suicidar 2 veces, víctima de violación en manada. Julio Valenzuela es el que encubre al poder político de Tucumán a fuerza de mucha guita. Estamos hablando de 3 millones que gana, 3 millones de pauta, ¿no? Entonces es muy fácil así. Digo muy fácil para la gente que no tiene escrúpulos. Pensaba en otro periodista que se sumó a esto y fue pagado por un estudio de abogados y salió en su canal de YouTube, que tiene muchos seguidores porque está en un canal abierto, también a revictimizar a Luli. Pongo el ejemplo de Luli porque es una piba de 25 años que fue destrozada por 4 tipos y que aún así tiene que bancarse a un periodismo o a este sector del periodismo que la vuelva a matar, que la vuelva a abusar todo el tiempo, ¿no? Entonces pensaba, qué importante nuestro rol cuando lo hacemos por los pesos que ganamos, porque queremos el aire para seguir las causas que militamos. Qué importante el compañerismo y el amor. Yo acá en Splendid trabajo con gente maravillosa, desde
Nahuel, el operador,

hasta Iván, mi productor, Bernie, en redes sociales, mis compañeros, Ale Gomel, que lo conozco desde el día que entré hace 4 años o 5 años aquí a Splendid. Trabajamos con muchísimo amor y con muchísimo compañerismo, y eso nos hace bien, y también espero que les haga bien a ustedes, porque esas cosas se sienten. Nos subestiman bastante como oyentes, como espectadores. Nos damos cuenta si están garpados los periodistas. Nos damos cuenta si traicionan su propia voz para decir algo que tiene que ver con una pauta o con una guita que le pusieron o con un interés personal. Se nota mucho. La propia voz es lo más valioso que tenemos. Entonces hoy les mando un abrazo inmenso a mis compañeras de Periodistas Argentinas, a mis colegas y mis compañeros de Splendid, a todo periodista y toda periodista que ejerce su rol con el amor que lo hacemos, porque les puedo asegurar que de guita no nos llenamos.

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11: Comunicar con nosotros al 11-38-28-09-90. Estamos en YouTube, estamos por supuesto en la 990, que nos estás escuchando seguramente cuando vas a pasear, cuando estás laburando en el auto, cuando te estás preparando un matecito para arrancar este domingo, que intentamos que sea lo más perfecto posible. Tengo un montón de mensajes, pero ya tengo a mi invitado, ¿no? Buen día, gente, saludos, feliz día del periodista, me dice Miguel. Hola, Carito, siempre te escucho, soy Andrea de Tandil. Y es verdad cómo a los hombres les cuesta entender que las chicas no tienen la culpa. Abrazo fuerte, feliz día. Y por supuesto tengo a Bernardo, que después te voy a contar lo que nos enseña Bernardo todos los domingos. A ver el día de qué, ya me tenté. Bueno, en un ratito se los cuento. Porque ahora vamos a hablar de un tema que nos pone bastante incómodos e incómodas a veces, ¿no? Hablar de enfermedad nos genera la sensación de que, viste, que te dicen no la llames, no hables de esto. Pero tenemos que saber, tenemos que informarnos y también tenemos que sacarle lo monstruoso a la enfermedad para poder tener un tratamiento y para poder, no me gusta la palabra combatirla, porque me parece que es acompañar lo que nos pasa para tener una buena calidad de vida y para que sea todo lo mejor posible. Estoy hablando de cáncer, una palabra que nos cuesta muchísimo, que nos da como una cosita, pero ¿quién no conoce a alguien que esté atravesando por esta enfermedad? Entonces, ¿qué vamos a hacer? ¿Lo vamos a meter abajo de la alfombra? Estamos en comunicación telefónica con el doctor Rubén Kovalisin. Él es especialista en todo lo que tiene que ver con oncología. es investigador, es médico clínico, y la verdad es que es un placer siempre hablar con él, porque necesitamos poner en palabras lo que está sucediendo con el cáncer. Y una de las cosas que está sucediendo es que hay tratamientos mucho mejores y que el índice de mortalidad por cáncer ha bajado. Rubén, buen día. Caro te saluda.
5: Buen día, Carolina. ¿Cómo estás? Muy bien. Sí, efectivamente. Todo lo que decís efectivamente es así. Hace muchos años atrás el cáncer era una enfermedad que conducía a la muerte, sin dudas, y eso paulatinamente ha cambiado.
11: ¿Ha cambiado en qué? ¿Podemos hablar de porcentajes? ¿Podemos hacer un panorama en relación a...? Porque ahora me van a empezar a llegar mensajes. Mi tía tiene cáncer de no sé qué. Mi hermana tiene cáncer de mama. Digo, ¿hay un mapeo que podemos hacer?
5: A ver, depende del tipo de cáncer, la mortalidad ha cambiado drásticamente y del estadio del diagnóstico. Históricamente, si la enfermedad se diagnosticaba tempranamente, las chances de curación son altísimas. Y en el global, hace muchos años atrás, el global, el 60% de los pacientes se morían y el 40% se curaba. Y eso cambió drásticamente. Hoy, más del 60% de los pacientes globalmente tienen chances de curarse. Y el 40% convive con la enfermedad muchos años porque se ha transformado en muchos casos como una enfermedad crónica, digamos.
11: Claro, claro.
5: Entonces, depende del tipo de cáncer, depende del estadio de la enfermedad, digamos, va a depender de esas dos cuestiones, básicamente, la chance de sobrevida o la posibilidad de no morirse de cáncer, ¿no?
11: Bueno, para no morirte de cáncer, digo, para intentar no morirte de cáncer o tener más chances de no morirte de cáncer, necesitamos diagnósticos. Viste que se dice que el cáncer es una enfermedad silenciosa, que cuando ya algo hay un síntoma, ya la cosa está avanzada. ¿Qué herramientas tenemos nosotros para llegar a un diagnóstico temprano, a tiempo?
5: Bueno, fundamentalmente en los tumores más frecuentes, tenemos lo que denominamos la prevención secundaria. La prevención primaria es tratar de evitar que la enfermedad aparezca, y esto es lo que todo el tiempo los oncólogos decimos, bueno, una vida saludable, mantener tu peso corporal en un índice adecuado, no subir de peso, la obesidad es promotora de cáncer, no fumar, no tomar alcohol, no, y hacer actividad física son parte de lo que denominamos la prevención primaria. La prevención secundaria, que es esto, el diagnóstico temprano, tiene muchas herramientas, especialmente en los tumores más frecuentes. Cáncer de mama, la mamografía después de los 40 años.
11: Sí.
5: Cáncer de colon, la colonoscopía después de los 40 años. Cáncer de pulmón, la tomografía de baja dosis después de los 50 años y dejar de fumar. Y así sucesivamente, cáncer de próstata, el PSA después de los 50 años. Todos estos métodos,
11: sí,
5: son métodos denominamos de screening, métodos de diagnóstico temprano. Entonces, probablemente una mujer que empiece haciéndose la mamografía después de los 40 años va a encontrar un tumor de menos de un centímetro. Si es el tamaño del tumor es de menos de un centímetro, la chance de estar curado o de curarse es del 97% a los 10 años.
11: Ah, bueno, pero entonces, este es un numerazo el que acabas de decir. Si nosotros nos hacemos la mamografía una vez por año, después de los 40 años, es muy probable que el tumor sea chiquito y el 97% de posibilidades de curarse.
5: Exacto, exacto. Es muy importante hacerlo sistemáticamente. ¿Por qué? Porque si nosotros ya encontramos un tumor de mama, cuando lo palpamos y esto tiene ya más de un centímetro, empiezan a bajar las chances,
11: claro,
5: porque las posibilidades van cambiando. También es cierto de que no todos los tumores de mama son iguales, que hay subtipos de cáncer de mama que son diferentes, que tienen mayor agresividad, otros que tienen menor agresividad. De igual manera, siempre en el global, un tumor de menos de un centímetro, tiene mucha más chance de estar, de curarse cuando uno lo diagnostica, que si tiene más de un centímetro. Y para esto es crucial hacer una mamografía, porque un tumor de un centímetro no se toca muchas veces.
11: Claro.
5: Y es por eso es fundamental tener...
11: Y no duele, para el cáncer de próstata tampoco, cuando te haces los estudios para la próstata, cuando te duele o cuando tenés síntomas, ya estamos.
5: En el caso de próstata, hacer un PSA después de los 50 años puede ayudar a diagnosticarlo tempranamente. Claro. Fíjate que en la Argentina más del 50%, o aproximadamente el 50% de los hombres se diagnostican su cáncer de próstata ya con metástasis.
11: Claro.
5: ¿Cuándo? Cuando da dolor en los huesos, que es el lugar donde principalmente el paciente tiene metástasis, o síntomas locales.
11: Que van a hacer pis a cada rato, todo eso.
5: Sí, dolor pelviano, que van a hacer orinar a cada rato. Claro. Exactamente. Si uno va sin síntomas y se hace un testeo, que es un análisis de sangre muy sencillo, puede, junto con otros métodos como la resonancia magnética, puede diagnosticar tempranamente un cáncer de próstata que, tratado adecuadamente, también tiene altísimas chances de curarse. Perfecto. Ya está demostrado que incluso este mito de la necesidad de hacerse un tacto rectal, que los hombres nos pone incómodo para poder hacer un urólogo, sí, tocar la próstata, ya no es necesario. Hoy, con un PSA y una resonancia magnética de alta resolución que se llama multiparamétrica, se puede diagnosticar muy tempranamente un tumor de próstata que, con cirugía o con radioterapia o con ambas cosas, o con medicación también incluida en ese combo, sí, se puede curar.
11: Bueno, acabas de dar una gran noticia, porque parece ridículo, pero todavía escuchamos hombres que no se animaban a ir porque no se quieren hacer el tacto rectal, cuando era, bueno, en un momento era como la herramienta, igual que nosotras la autoevaluación de las mamas. Ahora sabemos que necesitamos la mamografía para agarrarlo más chiquitito, y que para la próstata necesitamos este análisis que vos decís. Rubén, te hago una pregunta, porque nombraste, cada vez que te llamo, me metes un estudio nuevo que hay que hacer después de los 50. Ya es impresionante, todos los días me traigo a hacer estudios. Pero hablaste de la colonoscopía. ¿Para qué nos tenemos que hacer la colonoscopía? No sabía que era obligación después de los 50.
5: Bueno, eso está cambiando un poco, y están, y hay una recomendación internacional que quizás después de los 40 también, porque hay un fenómeno nuevo que se denomina cánceres colorrectales de diagnóstico de edad más temprana, digamos. Entonces hay que buscar antecedentes familiares, todos aquellos que han tenido un antecedente familiar de primer orden con un cáncer colorrectal, 10 años antes tienen que pensar en eso. Y por ahí uno no necesariamente vaya a tener que hacer una colonoscopía, tampoco es todos los años, es una colonoscopía, y si no hay ningún estudio, si no hay nada, eso pasa a los 5 a 10 años. Okay. Pero también hay un test, que es el test de sangre oculta en materia fecal, que puede ayudar, digamos, que es un test relativamente sencillo, y que si uno hace ese test primero y es negativo, puede esperar, y si el test es positivo, sí o sí hacer la colonoscopía.
11: Perfecto.
5: También uno puede ir directamente a la colonoscopía después de los 40 años, una primera colonoscopía. Si esa colonoscopía es normal, uno salta 5 a 10 años para adelante.
11: Perfecto.
5: Si aparecen pólipos en esa colonoscopía, obviamente hay que repetirla al año. Y lo que decimos siempre es, sin pólipos no hay cáncer. Esto es, si nosotros el fenómeno del cáncer colorrectal, aparece primero un pólipo, que es como una elevación dentro del colon muy chiquita, que si nosotros la sacamos evitamos que aparezca el cáncer. Si nosotros lo dejamos crecer, ese pólipo se va a transformar, con el correr de los años, se va a transformar en un cáncer.
11: Bueno, estamos hablando de un montón de cosas que son preventivas. Es verdad, es una prevención secundaria, pero son preventivas. Ahora, la última pregunta en relación a prevención, y después quiero pasar a tratamiento. Lo primero que dijiste es hábitos saludables, o sea, todo lo que tenemos que hacer para todo en la vida, digo, si queremos tener una calidad de vida buena, también tiene que ver con el cáncer. Que nosotros no fumemos, no tomemos alcohol, o tomemos poco, digo, no, una copa de vino no se le niega a nadie, pero hagamos actividad física y comamos sano, ya estamos previniendo cáncer.
5: Absolutamente, está demostrado claramente que la obesidad y el sobrepeso aumenta el riesgo de cáncer de mama, de cáncer de colorrectal, de cáncer de próstata. Entonces, mantener el peso corporal dentro de los índices adecuados de masa corporal hace que tengamos menos riesgo de tener cáncer, de los tres más frecuentes: mama, colon y próstata.
11: Claro.
5: Si nosotros a su vez no fumamos, disminuimos el riesgo de tener un cáncer de pulmón. Si además de esto hacemos actividad física, está demostrado que también disminuye el riesgo de cáncer de colon, cáncer de mama, etcétera. Si además de esto podemos hacer lo que denominamos prevención primaria a través de vacunas, podemos disminuir también el riesgo de otros tipos de cánceres que son muy frecuentes y que en Argentina también es un flagelo, como el cáncer de cuello uterino, que no existiría si todas las niñas y niños de 11 años, como está en el calendario de vacunación, se vacunaran contra el HPV.
11: Totalmente.
5: Esto desaparecería el cáncer de cuello uterino, pero fíjate que en la Argentina la tasa de cobertura es del 40%.
11: ¿Y eso que está dentro del calendario? 40%. ¿Es gratis el 40%?
5: Claro. Exacto, es gratis. Está dentro del calendario de vacunación obligatoria y solamente el 40% de las niñas y niños de 11 años se vacunan con dos dosis.
11: Claro.
5: Digamos, ahí hay una cuestión estadística, pero digamos que de hecho ahora lo bajaron a una sola dosis para ver si da el número empieza a cerrar un poquito, digamos.
11: Sí.
5: Ni con eso, ni con una sola dosis, llegamos a tasas de cobertura que deberíamos tener, que son del 70% para que el virus no circule y que muchas niñas no se enfermen de cáncer.
11: Es una locura. Lo que está pasando con las vacunas en general es una locura y es de una irresponsabilidad mayúscula. Estamos hablando con Rubén Kovalisin, médico, oncólogo, y este panorama en relación al cáncer. Hablábamos de prevención, pero ahora hablemos de tratamiento, porque también hay miedo a la palabra cáncer y hay mucho miedo al tratamiento, ¿no? Esas quimios que nos daban tanto miedo. ¿Cómo se avanzó en esto?
5: Hoy, digamos, a ver, la quimioterapia sigue siendo una herramienta muy útil, como la cirugía y como la radioterapia, pero si vamos por la cirugía antes, para una cirugía de un cáncer de estómago, de un cáncer de colon o de un cáncer de pulmón, nos hacían un corte de 20 centímetros en la panza o en el tórax, que era una, digamos, bastante mutilante y que tenía un impacto muy grande. Fíjate que con eso se fue primero a la cirugía laparoscópica, que es mini invasiva, y hoy estamos hablando de cirugía robótica, que también es mini invasiva y que nos ayuda con inteligencia artificial y con un robot que colabora para que la cirugía sea mucho más menos mutilante y mucho más efectiva. Entonces la cirugía ha hecho grandes avances para que los pacientes que tengan un diagnóstico de un tumor puedan ser resecados adecuadamente, con muchas más chances de curarse y con mucha menos invasión al cuerpo. Así que la cirugía ha tenido grandes avances. La quimioterapia sigue siendo una herramienta importante, sí, sigue siendo una herramienta importante, pero hoy por hoy, en los últimos años, se han incorporado muchas otras moléculas que ya no son la quimioterapia clásica, sino que son, en muchos casos, comprimidos, en muchos casos, inmunoterapia, con lo cual tenemos un abanico muy grande de opciones terapéuticas que son, en muchos casos, de alto impacto y que pueden ayudar a curar y que son relativamente sencillas.
11: Perfecto.
5: Y lo mismo sucede con la radioterapia. La radioterapia antes era una radioterapia mucho más inespecífica, con campos muy grandes. Hoy la radioterapia se ha ido complejizando y se ha ido modernizando con campos mucho más pequeños, con equipos mucho más eficientes y que permiten que la radioterapia sea un método mucho más eficiente en la curación del cáncer.
11: Claro.
5: Como para darte un ejemplo de los avances que hemos tenido, bueno, en el último congreso que vinimos la semana pasada de Estados Unidos, se presentó uno de los trabajos más importantes en la plenaria. El cáncer de pulmón, hoy por hoy, si la gente dejara de fumar, desaparecería un porcentaje muy alto de cáncer de pulmón, pero hay un porcentaje de pacientes que tienen cáncer de pulmón y no fumaron nunca.
11: Claro.
5: Ese grupo de pacientes pueden tener alteraciones en algunos genes, como una fusión que se llama ALK, una otra fusión que se llama RET, o una mutación o inserción dentro de un gen que se llama EGFR.
11: Pero son los menos, o sea, igual, Rubén.
5: Son muy, muy, claro, muy infrecuentes, pero, por ejemplo, si lográramos que la gente dejara de fumar y se diagnosticaran mucho más tempranamente a través de una tomografía que se llama de baja dosis con cirugías de los nódulos pulmonares chiquititos, el cáncer de pulmón no mataría a tanta gente. Y a su vez, estas alteraciones, por eso, como ejemplo de que la ciencia ha cambiado la historia, aquellos que nunca fumaron y tienen alguna de estas alteraciones genéticas, tenemos comprimidos durante 2 o 3 años que acompañan a la cirugía. Y en el último congreso se presentó un fármaco nuevo que, después de la cirugía, si uno tiene una fusión RET, pero está bien, se presenta en el 1% de los casos, tiene mucho más chances de curarse si hace cirugía acompañada de un comprimido durante un año, y que eso ya se suma a otro comprimido que se utiliza cuando es la fusión, se llama ALK, o cuando la mutación es EGFR, que es un poco más frecuente todavía, también con otro comprimido. Con lo cual, hoy por hoy no es solo la quimioterapia lo que ayuda a curar el cáncer, sino que los comprimidos de pequeñas moléculas, la inmunoterapia y obviamente también la quimioterapia es parte de nuestras herramientas para buscar la chance de curación, ¿no?
11: Bueno, es una gran noticia esto, hacer todos los tratamientos, el diagnóstico temprano salva vidas. Gracias, Rubén, te mando un beso enorme.
5: Muchas gracias por la comunicación, Carolina.
11: Por favor, Rubén Covalici pasó por aquí hablando de cáncer, esta palabra que nos da tanto miedo, pero que es tan necesario que abordemos desde todos estos aspectos.
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7: 9:32, la temperatura en Capital Federal y alrededor es 15 grados, humedad 90% con el cielo cubierto. La muerte del Indio Solari, por disposición del gobernador Axel Kicillof, la provincia de Buenos Aires decretó 3 días de duelo en todas las dependencias de la administración pública. Además, la AFA decidió hacer un minuto de silencio por la muerte del Indio en todos los encuentros de Primera Nacional, Primera B y Primera C de este fin de semana. La reforma electoral. El Senado demorará hasta agosto el debate de la misma para encarar las negociaciones que permitan buscar una alternativa positiva. Recordemos que desde el oficialismo se busca la eliminación de las PASO, tema que rechazan el radicalismo, el PRO y algunos bloques provinciales.
1: Deportes.
7: La selección argentina le ganó 2-0 a Honduras en el amistoso. El técnico Lionel Scaloni destacó las personalidades de Beltrán, Aranda y Freitas en su debut con la albiceleste.
10: Nos ha encantado su manera de contagiar, de entrenarse. Es un chico que nos puede aportar cosas en un futuro. Aranda tiene potrero, juega bien, quiere la pelota. No sé si lo vieron que entró masticando chicle como si estuviera en su casa. Y yo le dije, sacate el chicle, porque entrena comiendo chicle. Está tan tranquilo, se siente tan bien, que es un chico que está cómodo y juega muy bien. Así que solo hay que darle tiempo. Y a Santi, bueno, ya lo conocemos, Santi ha estado de sparring con nosotros y hoy ya no es sparring, es una realidad. Y nos pone contento su presente y le dimos la chance que pueda darse el gusto de debutar en la selección. Así que son chicos que nos llenan de ilusión.
7: La mañana en la ciudad se presenta con 15 grados de temperatura, la humedad alcanza el 90% y el cielo está cubierto.
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0: suicidio de Agostina Vega empezamos a escuchar un montón de cosas y los y las que queremos entender qué es lo que sucede, tenemos que ir más para atrás porque hace poquito le hice una nota a Susana Trimarco, una entrevista allá en Tucumán, donde nos contaba un poco qué pasaba con las redes de trata hoy, las nuevas formas de captación y por otro lado la connivencia imprescindible del Estado. Sin una justicia, una policía, un poder ejecutivo que tenga complicidad, no existiría la trata. En Córdoba, las redes de trata están a la orden del día y apareció este tema detrás del femicidio de Agostina Vega, esta nenita de 14 años, que además fue revictimizada en muchos medios de comunicación, y lo digo porque justo hoy es el Día del Periodista y de las Periodistas. Natalia Bilbao Carmona es abogada especializada en género y en derechos de pueblos indígenas y está en comunicación aquí con nosotros. Natalia, ¿cómo estás? Caro te saluda.
1: Hola, ¿qué tal, Carolina? Buenos días a la audiencia.
0: Muchísimas gracias por atendernos. Natalia, cuando decimos redes de trata en Córdoba, ¿qué, ¿qué tanto sabemos de esto?
1: Mira, la verdad que por su modalidad de actuación, las redes van siempre escabulléndose, modificándose, mutando, ¿no? De hecho, bueno, el caso en el que yo intervine hace unos años atrás involucraba directamente a funcionarios judiciales del fuero penal, ¿no? Que posteriormente fueron condenados dos, que lamentablemente fueron, si bien fueron condenados, sí, pero lamentablemente no con todo el peso que debería haber sido, porque había muchos condimentos o condicionantes que no se tuvieron, por ejemplo, en cuenta.
0: Claro.
1: Entonces, en este caso en particular, y esto, a ver, te doy un ejemplo. Nosotros fuertemente trabajamos la investigación, la hicimos prácticamente nosotras, desde afuera, o sea, sí, la familia, los amigos, las organizaciones sociales que nos acompañaron, todo, y le presentamos a la fiscalía cuando se hace la denuncia, ellos desestimaban,
0: claro,
1: le presentamos todo, le contextualizamos, le vinculamos y recién ahí pudieron entender de lo que estábamos hablando. Eso nos da la pauta de que efectivamente o hay o una falta de formación severa, digamos, no solo en género, sino propiamente en el delito de trata.
0: Claro.
1: Y no solo en el delito de trata en términos generales, sino en estas mutaciones que va llevando a cabo el delito, porque si queda con las mismas prácticas de bueno, esta sustracción de una mujer en la calle y
0: sí,
1: la
0: de la tráfico blanca,
1: y después,
0: ¿no? El mito de la tráfico blanca. Claro.
1: Exactamente. Si nos quedamos solo con eso, no entendemos un montón de cosas que están pasando, siguen pasando y seguirán pasando si no tenemos ese ojo digamos avezado, sí, preparado, formado. Entonces,
0: Bueno,
1: en el caso este,
0: perdón, sí.
1: Ahora te digo, no, te cierro qué es lo que nos pasó antes. En ese momento, incluso la propia fiscalía destacó que fue un antes y un después del caso Garzusi.
0: Claro.
1: Pero en el momento en el que nosotros interveníamos, desglosaron la causa, nos dejaron solo trabajando con Garzusi y el otro denunciado, que también fue condenado. Pero fíjate vos que no por trata, porque se olvidaron de poner eso en el requerimiento de elevación a juicio, nosotros ya no estábamos en la causa,
0: sí,
1: pero demoraron 3 años o más en revisar el material que se le había secuestrado,
0: bueno,
1: a ese segundo
0: claro,
1: imputado luego después. En ese material le encontraron un montón de cosas y entiendo yo, o sea, supongo yo, porque no me consta, que había muchos más implicados.
0: claro.
1: Entonces acá, esto de lo que vos hablabas, de esta connivencia que existe entre el poder político, las fuerzas de seguridad, la policía, digamos, todos los que están interviniendo en todo esto, claramente se empiezan a cubrir. Entonces cuando vos decís redes de trata, y la verdad que yo no tenemos un relevamiento,
0: sí,
1: porque
0: no,
1: es imposible, porque esto es una figura que yo hablaba con uno de mis compañeros, justamente con los que trabajamos en ese caso de trata. Es como si fuera subterráneamente raíces de un árbol
0: Sí.
1: que no sabemos nosotros en qué puntos se empiezan a tocar unos con otros, cuándo se
0: Claro.
1: vinculan, cuándo no, cuándo es un árbol y cuándo hay un bosque.
0: Qué
1: O sea,
0: tremendo.
1: y está claro, y todo está por debajo, entonces es muy difícil. En relación a lo de Agostina,
0: Sí, eso te iba a preguntar.
1: para ir, sí, para ir justamente al punto, a mí, y lo dijiste vos recién, hay que ir un poco más atrás. Sí, hay que ir un poco más atrás. ¿Por qué? Porque esa víctima del año 2025, en esa situación, ya se había consumado la trata. Y eso lo estuvimos trabajando también a raíz de esta nota que me pedías,
0: Sí.
1: porque yo estoy fuera, digamos, de la causa, en ninguna causa tengo
0: Sí.
1: participación, por lo tanto, mis conocimientos son los conocimientos públicos, digamos, lo que
0: Sí.
1: circula,
0: Vos no
1: ¿no?
0: podés entrar al expediente, pero digo, con eso vos ya
1: No,
0: ves
1: pero
0: trata ahí.
1: sí, yo veo trata y te lo digo, primero te voy a decir que el fiscal Iván Rodríguez tiene una responsabilidad enorme en lo
0: Claro.
1: que le ha sucedido a Agostina.
0: Claro. Es el responsable
1: Primero,
0: directo porque sobreselló a este tipo.
1: claro, pero no solo que lo sobreselló, sino que vos fíjate, y te voy a poner un ejemplo. Le buscó una calificación legal para su actuación que es muy baja, que fue la de la privación
0: Sí.
1: de la libertad simple,
0: Sí.
1: cuando de mínima había privación de la libertad agravada. ¿Por qué? Porque había mediado violencia.
0: Claro.
1: Era una joven que había sido engañada y luego violentada al ser desnudada, al ser maniatada,
0: Claro.
1: al salir corriendo. Y además, es fundamental lo que ella dice, que estaban esperando a otros. Alguien o iba a pagar por ella o iba a pagar por material de contenido sexual que pudieran tomarle a
0: Qué
1: ella,
0: tremendo.
1: hacerle a
0: Claro,
1: ella.
0: ella se escapa
1: Claro.
0: antes de ser captada por esta red, por una red,
1: Es
0: seguramente.
1: que es,
0: Dos
1: no
0: más dos
1: sé
0: es
1: si es por
0: cuatro.
1: una red, pero es que ya hay captación.
0: Claro,
1: Con
0: ya hay.
1: la actuación de Barrelier hay captación. Entonces, ¿qué pasa? Acá el fiscal que intervino directamente le concede, le regala, digamos, una figura muy menor para dejarlo rápidamente
0: Tengo una
1: libre. Y
0: pregunta,
1: acá,
0: Nati, perdón,
1: sí,
0: porque te quiero parar acá
1: sí,
0: y que me expliques una cosa.
1: sí.
0: ¿Por qué le regala? ¿Qué poder tiene Barrelier en Córdoba? ¿Qué sabemos de eso?
1: No. Mira, yo tampoco te puedo decir porque no estoy en esos círculos como para
0: Sí.
1: poderte decir, o sea, no tengo vinculaciones con las barras bravas, por ejemplo,
0: Claro.
1: con las barras de los clubes,
0: Sí.
1: ni tampoco con este bar, o sea, la noche siempre trae muchas oportunidades de este tipo
0: Sí.
1: de procederes, digamos, no estoy en eso. Barrelier no es una persona que, o sea, en el caso de Arsuzi, nosotros sabíamos que era pesado. O sea,
0: Claro.
1: ¿por qué sabíamos que era pesado? Porque cada vez que se iba a una unidad judicial a hacer una denuncia, vos mencionabas el nombre y directamente no te la querían
0: Qué
1: tomar.
0: tremendo.
1: O
0: Claro,
1: sea,
0: así la
1: era
0: impunidad es
1: tremendo.
0: eso, la impunidad
1: Claro,
0: es
1: era
0: eso.
1: la impunidad. O sea, acá Barrelier, a mí me parece, yo no conozco el entramado que hay detrás,
0: Sí.
1: pero claramente tiene un padrino muy fuerte, no solo porque cumplía una función legislativa, digamos, en el Consejo Deliberante de la Municipalidad de Córdoba, digamos, en la parte municipal,
0: Sí.
1: sino porque además es un abogado que tiene muchísimos años en el
0: ¿Cómo es
1: fuero
0: el
1: penal.
0: nombre?
1: Es Ricardo Moreno,
0: Moreno,
1: ¿no?
0: Martín
1: Dejó de
0: Moreno.
1: ser concejal, renunció, pero además dijo que lo iba a bancar hasta las últimas consecuencias por los
0: Claro.
1: trascendidos públicos, ¿no? Y entonces, ese es el que lo defiende en esta
0: Perfecto.
1: causa.
0: Ahora, ¿qué
1: Entonces,
0: pasa con la causa de,
1: acá,
0: perdón, ¿qué pasa con la causa de
1: sí.
0: Agostina en relación a la trata? Vos decís o lo que nosotros estamos viendo que no llegamos a entender y que en esto de ir para atrás, esto es medio un modus operandi de Barrelier.
1: Claramente Barrelier está incorporado en un circuito de crimen, digamos, organizado porque hay participación de varias personas, porque hay dineros de por medios,
0: Sí.
1: porque él tiene denuncias anteriores donde ya dan cuenta de un perfil grave, digamos,
0: Claro.
1: que no tuvieron en cuenta. Entonces, vos acá hay una ignorancia deliberada, ¿no? O un dolo en dejarlo libre por esto de que no considero que sea un peso pesado, pero sí quienes están detrás de él,
0: Claro,
1: ¿no? Son pesados.
0: claro,
1: Entonces, ¿qué pasa con Agostina, la verdad que todo fue tan precipitado y tan rápido que no podemos saber si efectivamente el destino de esa joven era el destino que tuvo o estaba siendo justamente captada para ser entregada, claro, ¿no? Y en el medio se le fue de las manos la situación y después tuvo que buscar la forma el criminis causa, o sea, dejarla en una situación en donde poder borrar o poder desvirtuar la mayor
0: nunca
1: cantidad de
0: pruebas.
1: Nunca lo
0: vamos a saber, digo.
1: Nunca lo vamos a saber, nunca lo vamos a saber. Y ahí la justicia siempre llega tarde, lamentablemente. Vos fíjate que quienes activan los protocolos de búsqueda rudimentarios son la familia.
0: Sí, es la familia.
1: Es lo mismo que nos pasó a nosotros, salvando las distancias que nosotros habíamos podido resguardar a la víctima, pero si no, somos las familias quienes estamos involucrados, los que empezamos a activar protocolos de búsqueda en el caso, de búsqueda de pruebas, de búsqueda de testigos, de interconexión de lo que sucedía. Y la verdad es que no sabemos cuál era el objetivo,
0: claro,
1: pero la justicia llega tarde, porque inmediatamente que se presenta la cuestión de una desaparición, en las condiciones en las que ya se había dado, de noche, una joven de apenas 14 años, sin haber avisado, sin ninguna explicación a eso.
0: Sí, no se puede activar después, claro, no se puede activar después de dos o tres días.
1: Rápidamente. La activación tardía simplemente ha sido como para decir, no, yo hice todo lo que hice los protocolos.
0: Totalmente.
1: Sí, pero si lo haces tarde ya no sirve.
0: ¿Qué pasa,
1: ya no sirve.
0: ¿Qué pasa en Córdoba? Digo, hay miedo a la trata, hay pibas desaparecidas, hay otros testimonios que no han llegado, por ejemplo, a judicializarse, pero estamos hablando de que, porque siempre que hablamos de red de trata, Nati, lo que nos pasa es que lo vemos lejano, que no lo vemos. No lo vemos acá cerquita. Y está en la computadora de tu hija, está en el Instagram, está en el WhatsApp, está en los grupos de los pelotudos que se mandan las fotos de las pibas en bolas. Digo, está en todos lados.
1: ¿Sí? Es que claramente, y más en estos últimos tiempos donde la tecnología ha incrementado las maneras de captación y las maneras de explotación, y hay fallos muy interesantes al respecto, porque justamente ya no te la toca, o sea, digamos, ya no la tocan ellos, dicen, yo no la toqué, no, pero hicieron que se tocara, hicieron que se sacara fotos, hicieron, y eso lo hicieron circular, y las tienen condicionadas, coaccionadas, y esos también son mecanismos de trata,
0: claro,
1: ¿no?
0: Y hoy son los nuevos mecanismos, Nati, eso,
1: exactamente,
0: ¿no?
1: Eso es lo que yo te quería decir, lo que yo estaba tratando de decirte recién, es que justamente la falta de preparación, la falta de capacitación, la incapacidad de poder ver dónde se aloja en los lugares minúsculos la violencia de género, toda esa falta de perspectiva, esa falta de conocimiento, esa falta hace que no puedan darse cuenta cuando están frente a casos de trata.
0: Claro.
1: No solo los operadores judiciales, sino los policías que investigan, los policías que te toman la denuncia, la gente que anda por la calle y no dimensiona que la trata está ahí, a la vuelta de la esquina.
0: Claro,
1: sinceramente.
0: Claro. Subestiman esa foto que mandaron, no le toman la denuncia, porque dicen, bueno, mandaron una fotito y no saben lo que hay atrás, que es un monstruo.
1: Exacto, que es un monstruo y que actúa sigilosamente y que actúa solapándose en el sentido de lograr las impunidades. Y entonces hay cadenas. Entonces a veces caen los que están muy, muy por debajo de esa cadena. Y si vos empezás para arriba, y es muy difícil. Es muy difícil de probar, es muy difícil de que, digamos, de que efectivamente después puedas seguir adelante con la investigación.
0: Sí.
1: Nosotros tuvimos mensajes muy elocuentes de que no nos metiéramos más, digamos.
0: Amenazas.
1: O sea, no fueron amenazas, no llegaron a amenazas, pero sí llegaron a, no fueron conmigo, digamos, pero sí con personas que trabajaban conmigo, como diciendo, no avances más porque algo te va a pasar.
0: Hay un riesgo. Ahora, Nati,
1: hay un riesgo. Y esto que vos me preguntabas, ¿qué pasa con las redes de trata y todo? Es muy difícil de saberlo porque ya desde el vamos que el Estado se está desguazando desde hace años y más en estos últimos 3 años.
0: Sí.
1: Entonces, el Ministerio de la Mujer, que hoy devenido en Secretaría de la Mujer acá, el Polo de la Mujer, que lo mencionan mucho, la división de trata está cerrada.
0: Ah,
1: O sea, la oficina, sí, está cerrada, la oficina que estaba encargada de receptar denuncias, hacer acompañamiento, formar gente para que puedan entender. Mira que existía todavía, y cuando fueron los asistentes sociales y psicólogos a ver el caso nuestro, no vieron la trata, ¿me entiendes? Y ya,
0: Claro.
1: o sea, teniendo la oficina supuestamente preparada para eso, no la
0: No,
1: vieron.
0: hay una
1: Imagínate
0: falencia
1: ahora, sin
0: enorme.
1: oficina,
0: Es
1: claro,
0: una
1: sin
0: enorme falencia. Ahora,
1: oficina,
0: ¿qué
1: sin
0: hacemos,
1: recursos.
0: Nati? ¿Qué hacemos para la
1: Sí.
0: gente que nos está escuchando y que la verdad de lo que quiere es saber cuál es, muy cortito, nos quedan muy poquitos minutos,
1: Sí,
0: el recursero posible frente a una situación que nosotros creemos que puede ser de trata? Digo, a una persona que la encierran, la desnudan, están esperando otra gente y está maniatada, claramente era una captación con algún fin que se les escapó la piba. Ahora, ¿qué pasa con esas denuncias? ¿A dónde vamos? ¿Vamos a la Fiscalía de Género? ¿Vamos a una comisaría? Si no nos dan bola, vamos a los
1: Mira.
0: medios. ¿Qué hacemos?
1: Mira, si yo te tengo que decir por la propia experiencia cuál es el camino más con más posibilidades de que algo llegue, es empezar a acercarse a las organizaciones, a la Ni Una Menos, a las organizaciones. ¿Por qué? Porque después te vienen y te ponen abogados que vos no sabes si
0: Ese
1: realmente
0: es el
1: te
0: otro
1: ofrecen.
0: tema, ¿eh?
1: Claro, bueno, y sí, y eso es muy grave porque te
0: Tienen
1: vienen y te
0: abogados
1: ofrecen.
0: tanto de narcotráfico como de
1: Exactamente,
0: trata, te ponen abogados
1: exactamente,
0: de ellos para empomarte o para
1: exactamente,
0: desactivarte.
1: exactamente. Entonces, si vos me decís a mí, y yo lo primero a la gente no le digo, anda a hacer la denuncia, porque lo más probable, por supuesto que frente a un caso como el de Agostina, lo primero que tenés que hacer es hacer la
0: Por
1: denuncia,
0: supuesto, la
1: porque a quién vas a
0: desaparición.
1: buscar a las 2 de la mañana, a
0: Claro.
1: quién te va a atender a las 2 de la mañana de un grupo de mujeres organizadas. Y va a ser muy difícil sin conocerte, sin formar parte. Yo creo que hay algo que es importante, y es que la pibada, las jóvenes, las madres con hijas, las abuelas, empiecen a tener contacto con esas organizaciones, empiecen a estar en la marcha, tal cual lo dijo la tía, que se sentía orgullosa de estar ahí. ¿Pero por qué? Porque es el lugar en donde nos empezamos a cuidar, porque si esperamos que el sistema funcione, estás chau,
0: Claro,
1: ¿me
0: totalmente,
1: entiendes? O sea,
0: totalmente.
1: entonces yo creo que si hay algo, un consejo que yo puedo dar, es siempre tener cerca, tener a mano el teléfono de miembros de organizaciones para que te ayuden a ver por dónde ir, porque nos ha
0: Está muy
1: pasado que
0: bien.
1: nos llegan causas, por ejemplo,
0: Sí.
1: que están detonadas. ¿Por qué? Porque fueron las madres solas a hablar, dijeron, llevaron, trajeron, mentieron esto, consiguieron un abogado en
0: No,
1: un
0: no, y las
1: pasillo de
0: destrozan.
1: tribunales.
0: Sí, las destrozan,
1: No,
0: las destrozan y
1: bueno, o
0: además no saben
1: sea,
0: por dónde. Está bueno esto, Nati, que acabas de
1: sí,
0: decir.
1: yo creo, yo creo que es lo más efectivo porque ahí te asesoran, te dicen, no te metas con tal, ojo, fíjate con fulano,
0: Sí, a esta
1: anda a pedir
0: fiscalía no
1: esto,
0: vayamos,
1: asesórate.
0: claro,
1: No, en
0: veamos.
1: realidad hay fiscalías por turno y hay fiscalías especializadas. Acá, por ejemplo, Rodríguez, lo que tendría que haber dicho es haberle dado, girado los
0: Por
1: antecedentes a
0: supuesto,
1: trata.
0: por
1: Eso es lo que tendría que
0: supuesto,
1: haber
0: por supuesto.
1: hecho,
0: Nati,
1: porque acá ya estaba consumado.
0: nos quedamos
1: Pero
0: sin tiempo, pero
1: bueno,
0: está buenísimo que haya salido y te vamos a seguir llamando y vamos a seguir desarmando
1: bueno,
0: un poco esto.
1: bueno.
0: Muchísimas gracias, muchísimas
1: No,
0: gracias.
1: por
0: Te
1: favor.
0: mando un
1: No,
0: beso
1: gracias a ustedes.
0: enorme.
1: Un abrazo.
0: Gracias.
1: Gracias. Chao, chao.
0: Natalia Bilbao Carmona, abogada especializada en género y en derechos de pueblos indígenas. Muy interesante todo lo que dijo sobre la nueva forma de trata, la nueva forma de captación. ¿A qué vamos ahora? ¡Tanda! ¡Tanda! Y volvemos.
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0: quedan poquitos minutos, pero él es experto en tirarnos toda la información en los 2 segundos que le dejo de programa. Te juro que quería cortar, pero no podía. Estoy hablando de Damián Bartizaghi, mi amigo personal, que prácticamente estamos conviviendo directamente. Directamente. Jueves, viernes y domingo. Damián Bartizaghi, ¿cómo le va?
1: Buen día, Caro. Eso no sé si es bueno o es malo.
0: Malísimo.
1: Te la tomo porque te estaba escuchando la nota, estaba enganchado y decías, nos quedamos sin tiempo, así que te la tomo. Exacto. Bueno, cortito, hay dos noticias de las últimas horas y una obviamente que se va a terminar de desarrollar en el día de hoy. Corre Franco Colapinto, en minutos nomás, a partir de las 10 de la mañana se va a poner en marcha lo que va a ser el Gran Premio de Mónaco, así que cuando termine ese programa se pueden enganchar con la transmisión mientras claro. Escuchan la radio. Lo que va a ser una nueva ronda del campeonato de Fórmula 1, quizás en relación, esta es la ronda número 6, a los últimos dos fines de semana de carrera en Canadá y en Miami, donde Franco le fue muy bien. Las expectativas no son tan altas, es un circuito muy cerrado, muchas vueltas, se puede tornar, para el que no está acostumbrado a ver tanta Fórmula 1, bastante aburrido, pero está ahí expectante. Puesto 14, suman los 10 primeros, su compañero arranca dentro de los puntos, está noveno, Pierre Gasly. Digo, bastante, puede tornarse aburrida porque larga bastante más atrás de lo que nos tenía acostumbrado esta temporada, pero puede pasar cualquier cosa, al ser muy cerrado, si algún piloto se la llega a mandar, se puede acomodar enseguida en zona de puntos. Claro. Eso por el lado de Franco. Sí. Y también hay que decir que ganó la selección argentina en la jornada de ayer, en lo que fue su anteúltimo partido previo al inicio de la Copa del Mundo. El último va a ser el martes a partir de las 10 de la noche, bien tarde, también en Texas. Sí. Va a jugar ante Islandia. A ver, como puntos importantes a destacar...
0: Se lesionó uno, ¿no?
1: Sí, lamentablemente se lesionó Leo Valerdi. Sí. Si bien no era de los habituales titulares, no va a estar en la Copa del Mundo. Sí. Ya lo confirmó ayer Scaloni en conferencia. Sí. A ver, es un futbolista... Para los que seguimos la selección argentina, que en el último tiempo cada vez que lo convocaban se iba antes de que termine el fin de semana de convocatoria, que no podía jugar todos los partidos. Bueno, en la última convocatoria donde Argentina hizo la despedida en la Bombonera, él sufrió un desgarro, vino pero sufrió un desgarro, ahora nuevamente. Claro. Y muchos preguntaban, ¿por qué hay otros futbolistas que no los cortan, que los esperan y a Valerdi no? Bueno, porque Valerdi se lesionó ayer y tiene 21 días y el claro. Mundial dura... un día,
0: no le dan los números.
1: Y 10 claro. días, ¿no? Sí, claro. Entonces es muy complicado. Así que bueno, en las próximas horas se va a dar a conocer el reemplazo, seguramente miércoles de la semana que viene. Tiene tiempo hasta el lunes de la otra semana, hasta 24 horas antes del debut mundialista. Recordemos que Argentina debuta el 16, juega el martes, el último amistoso, y el otro martes el debut ante Argelia, los dos partidos a las 10 de la noche. Como puntos importantes también que debutaron chicos de Boca y de River, el arquero de River Beltrán, el ex futbolista de Boca Capaldo, el delantero de River Joaquín Freitas y el volante de Boca de 19 años Tomás Aranda. Y obviamente hubo futbolistas argentinos que están lesionados que no tuvieron minutos porque sí. Los están cuidando, caso Dibu Martínez, claro. Montiel, Paredes y Julián Álvarez.
0: Un montón lesionados, pero van a llegar, sí. Llegan al Mundial.
1: Sí, llegan. El único que tengo miedo es Gonzalo Montiel. Ayer en la conferencia Scaloni dijo, bueno, voy a esperar para definir el reemplazo de Valerdi porque para
0: no
1: mí...
0: No lo quiero a Montiel, yo, ya sabrás.
1: Sí, ya me enteré. No podemos tocar el tema porque queda poco tiempo, sí. Pero después no te voy a decir que lo tocamos. Pero, a ver, a Montiel quieren tratar de no cortarlo, pero ¿qué pasa? Si no lo cortan, depende también quién va a reemplazar a Valerdi. Claro. A lo mejor quieren llevar a alguien que en lugar de Valerdi pueda jugar en las dos posiciones.
0: Exacto.
1: Por si terminan llevando a Montiel.
0: Perfecto. Escúchame, Damián, perdóname, pero escuchás no, el pi, y yo soy muy respetuosa de mis compañeros.
1: Si vos me dijiste, resumime lo que llegue, mira, yo te entré.
0: No, es que sos un genio.
1: Mi última palabra fue antes del top.
0: Sos mi periodista deportivo preferido, por más que no te gusta que te diga periodista deportivo. Acá haces deporte y sos mi preferido. Te mando un beso grande. Ya entró Richard Gere aquí con la voz más seductora del mundo. No tiene ganas de pelear con vos, así que chau. Te mando un beso saludos. Grande.
1: Saludos a RR News. Saludos para toda la gente.
0: Gracias. Tengo un mensajito. Se ríe Richard. Tengo un mensajito. Buen día, Caro y equipo. Cortito, Richard. Mm-hmm. Me lo tengo que poner cerca, pero no veo nada. Vos porque sos pendejo, Richard.
2: Sí, o uso el directamente.
0: Aunque algunos nos nos quieran imponer el odio al periodismo. Somos varios quienes sabemos de la labor y de los y las periodistas para informar, garantizando la libertad de prensa, construyendo ciudadanía y dejando un registro histórico. Feliz día a los y las periodistas. Saludos desde Lincoln, Bernardo. Muchísimas gracias. Le mando un beso grande. Estoy un poquito enamorada, Richard, y me están escuchando, así que le mando un beso grande. Yo viste que me enamoro a veces.
2: Bueno,
0: me voy, ¿no?
2: Sí, digo, no sé, de pronto, ¿no?
0: Ya los dijo con el mundo normal, ¿cómo gracias?
2: ¿Cómo la pone el amor a esta mujer?
0: Gracias, Ivanco de Vila, productor ejecutivo. Mis compañeros del mundo en marcha, lo que los quiero. Gracias, Nahuel. Gracias, Bernie, allá en la estratosfera. Gracias, ¿listo? Richard.

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1: Temperatura en la ciudad de Buenos Aires, 15 grados, humedad 90% con cielo cubierto. La muerte del indio. La familia de Solari confirmó que el velorio durará lo que haga falta para que todos los fanáticos puedan despedirlo. Además, mandaron un fuerte mensaje para evitar incidentes y pidieron no sacar la rabia afuera. Y la información de último momento da cuenta que ya se abrieron las puertas para el velatorio del indio cuando estaba previsto que esto iba a ocurrir a la hora 11. Reiteramos, se abrieron las puertas del Estadio Gatica para la despedida final del indio Solari. Polémica por el nombramiento de una jueza. En diálogo por Splendid, el senador libertario Francisco Paoltroni se refirió al incidente en el Congreso por el pliego de María Verónica Micheli, resistido por el presidente Milei.
2: Claramente, para mí es una impericia el proceder, digamos, el pedir el retiro después que había dictamen donde ya habían firmado muchos senadores aliados, incluso que vienen acompañando en todo al gobierno. Pero yo le resto importancia, acá se cumplió con el procedimiento como corresponde, se aprobaron 74 pliegos y esto creo que es lo más meritorio para ir logrando la calidad institucional que todos queremos para nuestro sistema republicano. Y mucho más yo aún, viniendo de una provincia donde no existe el Estado de Derecho, claro. En donde estamos en la indefensión total, 600.000 formoseños.
0: Deportes.
1: Fórmula 1, Gran Premio de Mónaco, largaron. Momentos antes de subirse a su Alpine, Colapinto expresó su parecer sobre el circuito callejero y sus dificultades, ya que largó desde el puesto 14.
3: Es una carrera larga, pero bueno, ojalá que hayan oportunidades, que pasen cosas. Vamos a intentar ir para adelante, pero bueno, es difícil en Mónaco, es la realidad, es muy complicado pasar acá. Así que nada, veremos qué pasa. Creo que una carrera que obviamente va a ser dura para los autos, para los pilotos, y va a haber que estar atento para aprovechar, ¿no? Ojalá sea una buena largada. Lo malo acá es que no hay mucho lugar, o sea que aunque vas a una buena largada no hay lugar para... Ya entran dos autos a la par y nada más, así que esto es muy angosto y eso complica un poco las cosas. Pero bueno, intentaremos avanzar, hacer una buena carrera, ojalá tener buen ritmo.
1: 10 de la mañana, 4 minutos, 15 grados la temperatura, el cielo cubierto.
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3: A todos nuestros oyentes, como todos los domingos de 10 a 11 de la mañana por Radio Splendid, el mundo en marcha. Hoy estamos los tres integrantes.
4: Plantel completo.
5: ¿Cómo Damián, tuvo ganas de venir.
3: Martín. Sí, Damián. Se terminaron las vacaciones de Damián, ¿no?
4: Breves, pero bueno, importantes.
3: Bueno, y estamos también, como siempre, en la operación técnica Nahuel Nadalino, en la general Iván Codevilla y en el streaming Bernardo Ciarreta.
4: Un equipo impresionante acá.
3: Gracias.
4: 990 Splendid, la verdad.
3: Sí, y Rodríguez, que
5: con el informativo Ricardo Rodríguez.
4: Sí. Que a veces no lo nombramos porque, digamos, una figura tan.
3: Acapara un poco, ¿no?
4: Claro, sí, pero.
3: Y. Bueno, es Día del Periodista hoy, ¿o algo?
4: 7 de junio, sí. Día del Periodista, así que felicitaciones a todos los periodistas, ¿no?
3: Sí, a los que son periodistas, los que se sienten periodistas, que son muchos de los que están acá, de los que estamos acá.
4: Sí.
3: Iván es periodista.
4: Abuel no.
3: Ricardo, sí. Pero periodista es el que se siente, ¿no?
4: Claro.
3: De una manera.
4: Sí, un poquito es así, ¿no?
3: Digo, periodista.
5: Bueno, felicidades para todos.
4: Para todos.
3: Quizás es así. Bueno, tenemos varios temas hoy. Elecciones en Perú. Segundo,
4: América Latina, me parece un tema que está América fuerte. Latina. Elecciones, bueno, fue la de Colombia que ustedes hablaron en estas últimas dos semanas. Y hoy es una elección clave en Perú. ¿No?
3: Es clave en Perú y además marca la tendencia de la extrema derecha, ¿no? O
4: bueno,
3: derecha extrema, digamos.
4: Hoy se elige el noveno presidente de Perú en 10 años. Habla de una inestabilidad política crítica inédita, me parece.
3: O sea que...
4: Cuatro de esos están presos,
3: sí.
4: De estos expresidentes.
5: Alguno muerto.
4: Hoy se presenta Keiko Fujimori, que es la hija del expresidente Alberto Fujimori. Un dictador, podríamos decirlo, ¿no?
3: Fue un dictador y un golpe de Estado.
4: Cerró,
3: ¿no?
4: El parlamento.
3: Ganó las elecciones y después...
4: Claro, Keiko enfrenta estas primeras elecciones sin el padre, que murió el año pasado, no, en el 2024.
3: Sí.
4: Son las primeras elecciones que enfrenta. Aparece ahí peleando la...
5: Es la cuarta vez que se presenta.
4: La cuarta vez.
3: En balotaje, la
4: en
3: cuarta
4: balotaje.
3: Vez. Fíjate vos, ¿eh? Sí. Es un récord, debe ser un récord
4: en
3: histórico.
4: En unas elecciones generales que ninguno de los dos candidatos pasó el 20% de los votos. Ella creo que son 17 y su contrincante también.
3: 12.
5: El 12.
3: Juntos por el Perú, que es el partido, grupo de partidos de Sánchez, sacó un 12%.
4: Que también reivindica a Pedro Castillo, otro que también podríamos decir dictador o...
5: A ver, sí, intentó dictador. Lo mismo.
4: Bueno, intentó un golpe de Estado.
5: Intentó lo mismo,
4: no le salió.
5: Pero sin éxito.
3: Sin éxito, pero habría que hacer también una sutil diferencia entre Sánchez, o Roberto Sánchez, y lo que
4: Castillo.
3: Fue Castillo. Luego cuando ganó Castillo, antes que quisiera... romper el parlamento y llamar, no sé, una ridiculez.
4: Sí, posiciones con respecto, claro, a la homofóbico.
3: Yo lo definí en aquel momento, no sé si lo hablamos acá.
4: Seguramente.
3: Como un estalinista.
4: Sí,
3: o sea, es un tipo marxista de una escuela muy antigua.
4: Sí.
3: Y estaba en contra del aborto, en contra de los matrimonios igualitarios. Claro, es un tipo de derecha conservador.
5: Parece un dirigente de otro tiempo, claro, no de estos años.
3: Roberto Sánchez es diferente, ¿eh? Fue congresista, es un hombre de 57 años, ex ministro de Comercio Exterior, y turismo, fue seminarista, aunque no terminó, ¿no? Psicólogo. Apoya el aborto en caso de violación en Perú, son muy católicos y también tienen una... Bueno, el Papa que ahora vamos a hablar,
5: claro,
3: lo vio mucho en Perú.
5: Sí.
3: Un seminarista, es mucho más sutil, de un origen muy humilde, lustraba botas, el típico lustrabotas, es la imagen del en Perú, pero él está a favor de los derechos de la mujer, LGTBI, defendió las uniones homosexuales, está a favor de la nacionalización de los recursos, pero sin expropiación. O sea, que es un hombre que adopta Castillo y anda con el sombrero por acá. ¿Viste que anda con el sombrero?
4: Sí, anda

0: con el sombrero, pero sin el caballo. ¿Se acuerdan que Castillo iba con el sombrero blanco y a caballo cayó en Lima, a caballo a votar?
1: Pero eso es un poco para llevarse los votos del campesinado de Perú, que lo apoya, sin perder el otro sector. Porque acá en este balotaje va a ser muy, muy difícil.
0: Sí, en la elección general hubo un tercer candidato, que es López Aliaga, digamos, de como está sucediendo en muchos países de América Latina, la derecha tradicional, si se quiere, ¿sí? Que bueno, hay que ver esos votos para dónde van. Pero hoy por hoy estamos en un empate técnico, sale un empate técnico, 43-42 cada uno, y un 13% de indecisos.
2: Recordemos que en la primera vuelta se siguió votando al día siguiente.
0: Sí.
2: Y que tardó más de un mes hasta que se publicaron los resultados oficiales.
1: Sí, sí.
2: Eso puede ser peligroso para hoy. Si hay una paridad muy, muy extrema, puede haber una situación bastante caótica en cuanto a reconocimiento, resultado y demás, en una sociedad muy polarizada, que me parece que simboliza un poco lo que pasa en América Latina en general. Lo hablaron ustedes con Colombia, ¿no? De Spriella, que ganó las elecciones, pero también se trata de un outsider, con un discurso claramente también violento contra las mujeres, muy muy muy hostil. Pero bueno, se ve que América, la paciencia en América Latina, me parece que de la sociedad...
1: Sí. Si gana Bolsonaro en Brasil.
2: Bueno.
1: Este hombre, ¿cómo se llama?
2: Spriella.
1: Es que es un tipo ya tuvo problemas, o sea, tuvo que retractarse con respecto no solamente a los derechos de la mujer, sino a que las mujeres casi puedan votar. O sea, el nivel de este candidato es muy, muy, muy bajo.
2: Y eso que Petro se va con un 50% de apoyo, con algunos logros sociales importantes, pero claramente con alguna deuda en cuestiones de seguridad y todo eso, y donde ahí la derecha me parece...
1: Y con una torpeza. Yo de Petro, mirá que cuando ganó, pensé que podía haber primera vez que gana la izquierda en Colombia, en la historia.
2: Sí.
1: Más allá de que lo hablamos de los problemas de corrupción familiar, toda la interna con el hijo, con la mujer,
0: infinito, del hijo y
1: es torpe, Petro. Por ejemplo, ahora, en estos momentos, cuestionar las elecciones en esta primera vuelta, si fueron limpias o no.
2: Claro. Siendo gobierno, aparte.
1: Claro.
2: Siendo gobierno.
1: Es una torpeza enorme porque la organización lo que está haciendo, no, observadores internacionales están en desacuerdo, pero no solamente eso, sino que el candidato de su sector, Cepeda, dijo que no hay...
2: Que no. Al principio lo apoyó y después rápidamente dijo, no hay ninguna evidencia.
1: Es muy peligroso, yo veo Petro de una torpeza muy importante. Ahora es verdad, tiene popularidad, es cierto.
0: Sí, pero es algo que está pasando incluso en otros países, y lo vas a saber mejor, Martín. Presidente, que tienen buen nivel de popularidad y aceptación, pero que sus gobiernos pierden la elección. Le pasó a la Calle Pou. Calle Pou se fue con un, no era un 50, pero se fue con una buena imagen. Y sin embargo perdió el partido, ¿no? Obviamente no él porque no se presentó. Acá pasa algo parecido. Lula también parecería tener buenos números de imagen, pero cuando vas a lo electoral no se sabe si va a ganar.
1: Pero
0: eso es algo raro.
1: Uruguay te diría que es una... Hoy en día habría que ponerlo muy aparte, porque en Uruguay es de los países que los presidentes renuncian por un tema de un colchón. Ahora hay un problema en Uruguay con Orsi por el tema del auto, que en fin, una cosa así. Al final donó el auto, todo peor.
0: Sí. Algo que
1: la empeoró totalmente Orsi.
0: Algo que en muchos países...
1: Con una muy baja
0: popularidad. No sería ni noticia.
2: Lo que se ve en América Latina también en general, no es el caso de Uruguay justamente, pero es la decadencia y de los partidos tradicionales, ¿no?
1: Eso sí.
2: En todos lados.
1: En
2: ¿no?
1: Colombia,
2: en Colombia es impresionante.
1: Este hombre que tiene muchas chances de ganar, es una cosa tremenda, ¿no? Porque es una especie de Bukele en muchas cosas. En lo físico, ¿te acordás que me habíamos dicho que se parece?
0: Sí, se parece. Claro. Bueno, y esta semana hubo una controversia porque se pasea con la camiseta de la selección de Colombia.
2: De Colombia.
0: Y se lo quisieron prohibir.
1: Como Bolsonaro.
0: Claro,
1: Bolsonaro hizo lo mismo.
0: Claro, aprovechando.
2: Bolsonaro cuando gana. Yo me acuerdo que la izquierda, una de las autocríticas del partido de Lula, es que Bolsonaro, entre comillas, había apropiado los colores brasileños. Es decir, que él lo logró, bueno, es un mérito de él en ese sentido.
1: Una de las críticas de la izquierda en general en el mundo, te diría, es que hay que empezar a despertarse, ¿no?
2: Claro,
1: el wokismo, como lo dicen, entre comillas,
2: de la derecha. Hacer pero un discurso más sólido, propuesta concreta.
0: Ayornarse.
1: Pero también acá.
0: Acá pasa en todos los países, hacemos tanda y seguimos.
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0: Solari, impresionante, muerte de un ídolo, un mito más que un ídolo. Mandamos acá un saludo especial a Edgardo y Cintia, Cintia que es su cumpleaños y nada, y están dentro de los
1: fanáticos,
0: hay algo como muy especial, ¿no? Sí, que sí. Abarcaba, nos contaba acá, en la radio nos contaban que claro, que abarca tres generaciones, ¿no?
2: Claro.
0: Y porque murió igual joven, 70 y algo.
1: Siete.
0: Pero llevó a mucha gente y
2: a mí me parece lo impactante, ¿no? Como, sí. Como cuánta gente que lo quería, ¿no? Alguna persona que logra que tanta gente te quiere y te siga.
3: Un fenómeno popular, más allá de.
2: Merece el mayor de los respetos y admiración, ¿no? Más allá de que te guste o no la música, digo, alguien que genera esto que está generando.
0: También
2: su
0: nos comentaba.
2: En vida lo generó.
0: Sí.
2: Y ahora también, ¿no?
0: Nos comentaba, ¿quién era el que nos comentó recién, Rodríguez, o uno de. Hablando del Indio, sí. Solari, la letra. ¿No?
2: La letra, claro.
0: Sí, o sea, sí, la sí. Letra del Indio. Supera la música, o sea, sí. Tiene una también una ideología.
2: Sí. Y le llegó a muchas generaciones, sobre todo en las décadas de los 80, los 90, a generaciones y a jóvenes en esos momentos, ¿no? Que estaban en una situación bastante difícil, ¿no? Marginal,
0: sí.
2: Y bueno, me parece
0: y
2: que.
0: Y los Redonditos Ricota eran como un grupo especial, ¿no? De culto, como sí, llaman, sí. ¿No? Fuera del sí, circuito sí, que comercial.
3: Se fue haciendo masivo y bueno, a lo largo de la década del 80 y los 90. Bueno, hasta esto que estamos viendo hoy en la tele.
2: Impresionante. Que parece que
3: un fenómeno popular.
2: No quiero mal información, pero es impresionante ya la gente que hay ahí en
3: Villa Domínico.
2: Villa Domínico. Vos sí, conocés sí. Bien, Martín, por ahí.
0: Correcto. ¿Dónde? Contanos un poco. ¿Dónde es?
3: Villa Domínico es en el partido de Avellaneda. Será sur. Unas. En el sur del,
2: sí,
3: del
2: 10, conurbano. 12, 12 kilómetros del Obelisco.
3: Sí, del Obelisco serán unos 15 kilómetros más o menos.
2: 15 kilómetros.
3: Ahí en Avenida Mitre y en un predio.
2: Gatica,
3: lindo, Gatica. Nuevo, que tiene ahí el municipio. Pero bueno, por ahora todo en orden, digamos. Un gran desafío, tanto para el municipio como para la seguridad de la provincia de Buenos Aires, que todo pueda transcurrir en orden. No porque la gente vaya a hacer disturbios, pero es demasiada cantidad de gente.
2: Sí, un gran despliegue policial.
3: Está todo cortado, un gran despliegue policial.
2: Ahí veían
3: 1.500 operativos, así que, bueno.
0: Pero yo creo que hay algo de mucha tristeza, pero también de mucha alegría, ¿no? En cuanto sí, a la también. Gente que lo rodea, ¿no?
3: Sí, es como una mezcla de tristeza y de celebración al mismo claro. Tiempo, ya desde el mismo viernes, en Plaza de Mayo, que ya hubo una juntada muy importante, también en el Obelisco, creo que hoy
2: bueno,
3: había
2: llaman eso,
3: en el
2: la misa, ¿no?
3: La misa ricotera. Exacto.
0: La misa ricotera,
3: así
0: bueno,
3: que
0: nada.
3: Sí, un fenómeno impresionante.

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0: Muy bien, bueno, a ver, el tema de la semana me parece son las elecciones en Perú, no solo por lo que significa justamente para ese país que elige al noveno presidente en 10 años, una inestabilidad política enorme que contrasta fuerte con lo que es una estabilidad económica de muchos años, por lo menos de hace 20 años, el crecimiento de la economía peruana es una realidad, crece al 2-3% en estos momentos. Sin embargo, esa estabilidad no ha podido, de cierta manera, resolver grandes problemas sociales en Perú, sobre todo el tema de la informalidad y el tema de la pobreza. De todos modos, bueno, Perú necesita para avanzar justamente en resolver esos asuntos en una estabilidad política que va a tratar de conseguir hoy en una elección entre Keiko Fujimori, la hija del expresidente, y Roberto Sánchez, de quien hablamos antes. Pero lo que tiene más de me parece importante la elección en Perú es lo que significa y lo que refleja de la situación general en América Latina, ¿no? La agenda doméstica que domina los países de la región parece ser imposible el regreso de la izquierda, aquella izquierda que gobernó los primeros años de este siglo de una manera muy virtuosa, que sacó a millones de personas de la pobreza, pero que no ha encontrado en los últimos 10 años, en donde no ha crecido la región, la economía de la región en ningún lado, o prácticamente en ningún lado, o ha crecido poco, no ha encontrado alternativas para hacer de esa izquierda algo atractivo para el electorado. Eso que logró, sí, la derecha, ¿no? Con los famosos outsiders en distintos lados de América Latina. Hablamos de Bukele, hablamos de Milei, podemos hablar de Spriella en Colombia si gana las elecciones el 21 de julio. Quizás podemos hablar de otros países. Bueno, Rodrigo Paz, que también ganó, que no es un outsider, pero también ganó en Bolivia con la derecha. De Kast en Chile. Es decir, la derecha me parece que ha encontrado un discurso que le ha servido para llegar al poder, pero no le ha servido para gobernar. Repasemos un poquito la situación de estos países. Chile, Kast asumió en marzo y ya tiene manifestaciones muy violentas en las calles contra el ajuste que empezó a aplicar, que le había prometido y empezó a aplicar. Le renunciaron ministros. Esta semana hubo enfrentamientos tanto en la capital de Chile, en Santiago, también creo que en Valparaíso, donde estaba Kast, estudiantes, docentes, sindicatos, se oponen claramente al ajuste. Kast también, un outsider que viene, si bien estaba vinculado con la política, es un outsider de la política, viene a reemplazar a otro outsider que fue Boric, que Boric rompió el sistema de partidos en Chile, llegó a un gobierno de izquierda, el más de izquierda, desde Allende en Chile, y también le fue mal, si bien logró consiguió algunos logros sociales, claramente terminó mal su mandato. Pero la derecha, con Kast, que ganó las elecciones, no puede gobernar. Bolivia también es el reflejo del derrumbe del siglo progresista, lo hemos hablado en este programa varias veces. Evo Morales, una persona que asumió en el 2006, si no me equivoco, en Bolivia, con el movimiento del socialismo, sacó a millones de personas en la pobreza en Bolivia, ha hecho una revolución en Bolivia en ese sentido, en el sentido social y económico. Sin embargo, bueno, una obsesión por el poder generó una autodestrucción justamente de su movimiento, luego con Luis Arce, quien lo reemplazó y con quien se enfrentó fuertemente, hizo que la izquierda claramente quedara sin casi representación en las últimas elecciones y generó que la derecha vuelva al poder con Rodrigo Paz, que también asumió en octubre, pero también hoy en día sufre bloqueos en las rutas justamente por política de ajuste. Él hablaba de un capitalismo, si se quiere, amigable. Bueno, no lo ha logrado por ahora con una política de ajuste. Bolivia es un caos, siguen los cortes de rutas, sigue la violencia. Ahí hay una mezcla de descontento social muy fuerte por la cuestión económica y también por una intención de Evo Morales, si se quiere, para decirlo coloquialmente, de medio de pudrir la situación y de generar un caos. Recordemos que Evo Morales está perseguido por la justicia. ¿Qué se viene en América Latina? Elecciones claves en Brasil en octubre. Lula, podemos decir que está en la cuerda floja, está liderando las encuestas, pero por mucho menos de lo que lideraba hace unos meses. Flavio Bolsonaro, el bolsonarismo, va a intentar instalar el tema de la seguridad como un asunto clave. Ahí Estados Unidos, vamos a ver el Donald Trump qué rol cumple, obviamente, con eso. Un Donald Trump, un Estados Unidos que se mete fuertemente en la región. Ya lo había dicho en la Estrategia Nacional de Seguridad que presentó en diciembre. Para Estados Unidos, América Latina es una prioridad, obviamente, porque quiere sacar y quiere desenganchar a China de la región, pero se mete en todo, ¿eh? Trump habló muy bien de Spriella la última semana, seguramente va a apoyar a Flavio Bolsonaro. volvió a apoyar a Rodrigo Paz esta semana, hablando de un intento de golpe de Estado, ni que hablar con Noboa en Ecuador, con Bukele, con Milei en Argentina. Así que bueno, América Latina oscila entre una derecha pro mercado que llega al poder, pero no logra arraigar, no logra estabilizarse, y una izquierda que podemos decir anquilosada, que no carece de renovación de dirigentes, carece de renovación de ideas. Y bueno, América Latina entonces se está dirimiendo en estos momentos entre una región, bueno, es una región que dominada por el descontento, y una región que parece que perdió la paciencia.
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0: Bueno, a las 10 y media ahora viene el informativo que tanto esperamos siempre.
2: Está llegando.
0: Para la segunda parte del programa, quédense que vamos a hablar de Medio Oriente. La relación Israel-Estados Unidos está complicada.
2: Está tensa.
0: Está tensa, sí, complicada, está tensa. Bueno, y obviamente también la visita del Papa a Pedro Sánchez, o a España, mejor dicho, ¿no? España.
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4: A las 10:30 de la mañana, la temperatura en Buenos Aires, 15 grados, 2 décimas, con cielo cubierto. La muerte del Indio Solari. Reiteramos, ya se abrieron las instalaciones del Polideportivo Gatica, ubicado en la avenida Mitre al 5000 en Parque Domínico de Avellaneda, cuando estaba anunciada para las 11. El masivo velatorio se extenderá por varias horas, tal vez días, y muchos fanáticos pasaron la noche en el lugar. La guerra rusa-ucraniana. El presidente Volodymyr Zelensky definió como exitosos los ataques ucranianos en las regiones rusas de San Petersburgo y Krasnodar. Los mismos afectaron arsenales de la marina enemiga, un depósito de petróleo, y advirtió Zelensky que todo acto de injusticia contra Ucrania tendrá respuesta.
3: Deportes.
4: Argentina le ganó 2-0 a Honduras en el amistoso. El técnico Scaloni se refirió al ánimo del equipo luego de que el zaguero Leonardo Valerdi quedara afuera del Mundial por una lesión.
5: Tengo un cariño especial a él porque la verdad que fue del primer día que yo empecé a dirigir a la selección sub-20, él formó parte del proceso y había trabajado un montón y bueno, ya hablé lo que tenía que hablar con él y es una lástima. Afrontar este partido fue difícil porque todo el grupo quedó un poco tocado por lo que le pasó a él y tuvimos que jugar este partido y creo que lo sacamos adelante de la mejor manera, pero las sensaciones sí que no fue buena de ayer a hoy, fueron momentos feos.
4: Hora 10:32 minutos en Capital Federal y alrededor, es la temperatura 15 grados 2 décimas, humedad 88%, el cielo cubierto.
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0: marcha en esta mañana cálida, diría yo.
1: Estamos ahí en el informativo, ¿no? Sí. La cantidad de gente que sigue llegando, ¿no?, al velatorio. Lo abrieron una hora antes de lo previsto. Ahí nos informa Iván que lo abrieron antes, obviamente, por la cantidad de gente. Se especula que podría durar hasta el martes.
0: ¿Hasta el martes o hasta el miércoles?
1: ¿Saben? O hasta el miércoles.
2: Hasta que haga falta.
1: Sería lo, la familia. Sería los eventos más importantes, ¿no?, de los últimos años, seguro.
2: No, eso seguro.
1: Sí.
0: No, seguro, pero además seguro. Una pasión. Estamos viendo ahora imágenes increíbles, ¿no?
1: Sí.
0: Increíble.
1: Bueno, pero el mundo sigue girando y, bueno, Medio Oriente sigue siendo un tema. Se van a cumplir, no sé si se cumplieron ya, 100 días de la guerra.
2: Hoy.
1: Podemos decir de la guerra.
2: Hoy, 100
1: es
2: días.
1: Impresionante. A ver, no quiero ser terminante, ¿no? Pero estamos hablando por ahora de un fracaso de Donald Trump.
0: ¿Alguien lo duda? ¿Alguien lo duda?
1: No sé,
0: pero adentro de, tiene. Sí. Le salió mal en todas partes.
1: No puede terminar la guerra. Es una realidad.
2: Hecho, ahora, digo, hay más guerra que hace una semana, digamos.
1: Sí. Digo, y él dijo, el otro día le preguntaron, ¿qué clase es ese fuego? Dice, no, acá en esta parte de la región los el fuego es una guerra moderada.
2: Lo vamos manejando.
0: Bueno, anoche sí, hubieron drones, disparos, misiles. Sí. O sea,
2: llegaron de vuelta a países del Golfo, Kuwait y Bahrein.
0: Claro, una base norteamericana, ¿no?
1: Claro, también. Claro. Yo creo que Irán está viendo un escenario y que se está aprovechando del escenario de una manera impresionante. La debilidad, o las dudas, para decirlo de una manera, de Estados Unidos, de Donald Trump, en no poder cerrar esto, sigue exigiendo más concesiones. Irán quiere aparecer como el ganador. Y no, un Trump que no puede gestionar porque lo tira Netanyahu, que lo dejó también muy mal parado. Reconoció aquella versión periodística que dice que lo había llamado loco, que...
2: Eso, bueno, sí, pero dijo algo así como que hasta en las mejores familias, sí, hay como ese tipo.
1: Eso
2: de,
1: sí, Netanyahu intentó acomodarlo, pero Trump reconoció que hubo ese llamado y ese tono.
2: Sí.
1: Israel está, yo creo, en problemas, ¿no?, con esta situación.
0: Es que siguen, a ver, más allá de lo que está pasando en Medio Oriente, entre Estados Unidos, Irán y todos estos comentarios y el estrecho de Hormuz y lo demás, dentro de Israel hay una complicación muy grande porque Israel sigue en un ridículo es el fuego en el Líbano, porque es mutuo, ¿no?
1: Lo siguen disparando. De hecho, murieron dos soldados atacados por Hezbollah. Israel sigue atacando el Líbano, sigue habiendo muertos, sigue habiendo destrucción.
0: Israel está haciendo un ataque muy fuerte
1: fuerte
0: en el Líbano. Ya habla de ir a Beirut, inclusive a otras partes de los... digamos, de los lugares donde viven los chiitas, ¿no?
1: Claro, Israel, la población chiita. Los objetivos de Hezbollah tiene objetivos dentro de Beirut, o en Beirut, o cerca de Beirut. Entonces, por eso quiere atacar ahí. Trump le dice, no ataques Beirut, porque se corta también el diálogo entre Israel y Líbano, viene, entre comillas, bastante bien. Se juntaron esta semana en Washington, lo extendieron hasta el 22 de junio. Ahora bien, si Israel rompe esto, o se sigue rompiendo como se está rompiendo, perjudica el posible acuerdo entre Estados Unidos e Irán. Porque Irán, ¿qué te dice? El Líbano es una condición para que nosotros firmemos. Realmente no sé cómo se sale de esta situación.
0: Y vos fijate que estoy ahora leyendo que hay un titular en El País, del corresponsal en Israel, Antonio Pita, que habla de el control de Israel en el cenit de ocupación de territorio en 4 décadas.
1: Claro.
2: Desde, lo charlamos la semana pasada, Martín.
0: Hablamos
2: la
0: incursión de kilómetros cuadrados de Israel. Claro,
1: de Líbano.
0: Entre Líbano, Siria y Gaza.
1: Desde, claro, y Gaza también ha tomado el 70%. Esto es un análisis. Yo creo que Netanyahu se está dando cuenta que, entre comillas, Trump
2: se está yendo,
1: lo está dejando solo. Le dijo, en este caos que me deja, yo tengo que tomar posición y garantizarme, o por lo menos garantizar la seguridad. No sé si lo va a lograr,
0: pero
1: está demostrado que no sé.
0: ¿Hace
1: si
0: cuánto tiempo que está en guerra Israel? ¿Cómo está la situación interna? Más allá que sabemos...
1: Bueno, Netanyahu está en problemas también, claro.
0: Es verdad que en Israel la población, por lo menos israelí, parte de ella, creo que un 80, un 70, estuvo a favor de la guerra con Irán 100%. Con respecto a lo de Gaza, habría que verlo bien, pero andan ahí.
1: Sí, porque ahí fue la cuestión de los secuestrados,
0: claro,
1: ¿te acordás?
0: Es un tema muy especial del 7 de octubre. Pero lo de Líbano también hay un hartazgo por el Israel del Norte.
1: Claro.
0: Pero ya lleva más de 2 años.
1: Sí, 2 años, casi más.
0: ¿Cuántos soldados muertos? Sin contar
1: los
0: muertos.
1: Todos los días cae un soldado, claro, porque para Israel eso es un tema muy delicado para la vida de Irán por el vínculo que hay entre el ejército y la población, ¿no? Y Netanyahu prometió que iba a controlar el norte y que la gente del norte iba a vivir sin la amenaza de Hezbollah.
0: No,
1: está cumpliendo. Hoy el norte está paralizado en Israel.
0: Partiendo la base con los destrozos que hizo Israel en el Líbano.
1: Aparte.
0: ¿No? Porque los muertos ya pasaron, creo que 3.000, ¿no?
1: 3.000, alrededor de 3.000, marzo son 3.000.
0: Heridos, desplazados.
1: Desplazados, sí, claro.
0: Enorme. Lo que hizo en Gaza.
1: Sí, sí.
0: Digo, lo que pasó en Gaza. Es realmente un si lo ves desde ese punto... ¿Pasó en la historia alguna vez esto en Israel?
1: Yo creo que no. Yo creo que acá lo que está pasando acá es que Israel, o Netanyahu, a partir del 7 de octubre, lo hablamos varias veces, ¿no? Quiere reconstruir, rearmar Medio Oriente, reordenar Medio Oriente en función de la seguridad de Israel. Y la verdad, ha tenido logros importantes, entre comillas, debilitar a Irán, debilitar a Hezbollah, debilitar a Hamas. Ahora bien, no terminó esa tarea o ese trabajo. Contaba con Trump, Trump se está yendo, deja un Irán, si bien debilitado, pero al mismo tiempo con cierto empoderamiento a nivel global, porque Irán dice, nos mantuvimos en pie frente al ataque de Estados Unidos y Israel.
2: Se bancó y todo parecería.
1: Claro, da un mensaje a Hezbollah, da un mensaje a Hamas, dice, muchachos, bánquensela que nosotros quedamos en pie.
2: Sí, es como que todo indica que a lo sumo gana tiempo. Israel, claro. Y Estados Unidos, como que patea el problema para más adelante, serán 5 o 10 años, pero que dentro de 5 o 10 años vamos a estar hablando de vuelta
0: de esto,
1: y,
0: de
1: claro,
0: esto
1: mismo. Y me parece que el problema es que tanto Irán como Hezbollah le han encontrado la vuelta a esto. Porque con poco
0: se mantienen. El tema de los drones,
1: drones con fibra óptica, que no son detectados.
0: Mirá.
1: No son detectados y están generando eso, un caos en el norte de Israel. Israel está preocupadísimo con esa situación. Porque esos drones llegan a llegar a Cisjordania, llegan a llegar a mano de Hamas, puedes generar un caos. Claro. Obviamente que los avances tecnológicos podría hacer que Israel encontrara alguna manera de detenerlos. Sí. No sé si es así por la tecnología, la verdad que desconozco. Pero son nuevas amenazas a la seguridad que hacen de nuevo. No van a poner en peligro la existencia de Israel, pero sí hace la vida insoportable de un montón de gente dentro de Israel y eso presiona al gobierno. Bueno, y eso hace que el gobierno avance con su política militar o con su idea de ataque militar, bueno, y es todo un círculo
0: Y no hablamos del otro problema que es Cisjordania y los asentamientos de colonos, ¿no?
1: Eso también.
0: O sea, los colonos que siguen avanzando, ese es el sector de extrema derecha del sector Benvir y Smotrich.
1: Hay que ver qué quedará de las elecciones de octubre. En octubre hay elecciones en Israel sí o sí, porque te termina el mandato de Netanyahu.
2: Claro.
1: Vamos a ver qué pasa con eso.
2: Vamos, si quieren, cortito a España.
0: Sí.
2: Con la visita del Papa.
1: Histórica visita, ¿no, Martín?
0: Sí, es el primer viaje del Papa en Europa y lo hace en el país más católico de Europa, que es España, sí. Donde todavía hemos visto hoy las multitudinarias misas y digamos, presencia de los españoles, creo que llegan al millón.
1: Un millón doscientos mil personas en las Cibeles.
0: Y es interesante este Papa. De a poco, yo estoy tan acostumbrado, Francisco, la Iglesia Católica, tengo mis críticas muy grandes.
2: A charlar un programa entero.
0: Muy grandes, sí. Para hablar, tengo que ir solamente a la Iglesia Tercermundista o, qué sé yo, los villeros. La Iglesia tiene, pero los papas, por lo menos desde Francisco, me gusta un poco la línea que están teniendo. Claro. Sacando lo protocolar o lo de la parte de rito más complicado de este Papa León XIV, sus ideas son muy claras y muy politizadas en por lo menos lo que sus declaraciones y sus gestos en España. Fue derecho a los a todo el tema de los inmigrantes. Uh-huh. Es todo un tema de...
1: Sí, hay un mandato bastante fuerte a Pedro Sánchez.
0: Sí, y además habla en contra de los totalitarismos, en contra de la extrema derecha. Palabras muy muy interesantes.
1: Y fue también, Martín, si no lo nombraste, con el tema de los abusos de la Iglesia.
0: También, ahora fue en eso también hoy.
2: Sí, sí, una discusión que arrancó Francisco en su momento.
1: Claro.
2: Un tema muy delicado.
0: Y sí, es... El alegato, como dices, es un alegato muy muy claro contra la polarización y contra la ultraderecha, que es lo que estábamos hablando recién en el programa, ¿no? Estábamos hablando de América Latina, pero también en Europa, ¿no?
1: Claro,
0: en Europa tiene...
1: Y tenemos un papa que viene de enfrentarse fuertemente con Donald.
2: Con Trump.
1: Con Trump.
2: Los dos, claro. Obviamente, bueno, Donald y el papa también es estadounidense, recordemos.
1: También.
0: Sí, Sí, es estadounidense y tiene un trabajo muy muchos años estuvo en Perú, este León sí, 14.
1: Claro, no sé si tiene nacionalidad peruana también.
2: No lo sé.
1: Tiene ese dato.
2: Pero Trump claramente su designación no la recibió con mucha gracia, eso seguro.
0: No, porque dentro de la estrategia del la Fundación Heritage, el tema de la iglesia,
2: claro.
0: No la católica, todas las iglesias están metidas.
2: Claro.
0: O sea, el fundamentalismo está metido en esa historia, en esa lucha de poder, claro. ¿No? Y ahí tú ves a los fundamentalistas cristianos en Estados Unidos cómo irrumpen y cómo influyen en el tema, ¿no?
2: Sí. Bien, bueno, vamos a tanda y venimos con el análisis de Hernán, que nos trae algo muy interesante hoy. El Mundial. El jueves arranca el Mundial, ¿eh? Parece que no, pero el jueves
1: no
2: arranca
1: nada
2: el
1: Mundial.
2: No, pero ahora lo vamos a decir.
0: Para, sí. Dale.
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1: Seguimos en El Mundo en Marcha, 10:48 en toda la República Argentina de este 7 de junio de 2026. Y arrancamos oficialmente con la columna de Hernán Herrera, quien es nuestro compañero. Politólogo, especialista en temas de economía local e investigador del Instituto Argentina Grande. ¿Cómo va, Hernán?
10: ¿Qué tal?
1: ¿Todo bien?
10: ¿Todo bien? Primero que nada, feliz día del periodista.
1: Gracias, igualmente.
10: Para ustedes, para los que nos escuchan. Así que arrancamos con eso.
1: Muy bien.
2: Se nos viene el Mundial, Hernán.
10: Sí, voy a arrancar con el parte de diario sobre, primero que nada, el precio del Brent.
1: Ah, eso, claro.
2: Está muy bien.
1: Esta semana había bajado un poquito cuando sí. Trump dijo que este fin de semana se cerraba todo y bajó creo que a 90.
10: Sí, ahora está
1: pero después no le creyeron.
2: ¿Siento cuánto?
10: Ahora está en 93.
2: Ah, mirá, pensé que...
10: Ahora está en 93. Está ahí, tranquilo. A mí, y agrego una cosita más respecto a lo que estábamos hablando recién,
1: sí.
10: Es que para mí la lógica de Estados Unidos también es cómo se sienta en la negociación con China. Yo siempre dije que para mí todas estas avanzadas de Estados Unidos, tanto en Venezuela como en Irán,
1: sí.
10: Tenía mucho que ver con la forma que se iba a sentar con China. Y algo de eso pareciera que logró algo, por lo menos Taiwán sigue en la misma status quo que antes, con lo cual pareciera que a lo mejor ahí logró algo.
0: Que
10: a
0: no
10: nivel
0: sabemos.
10: Estados Unidos, no lo sabemos. Sí, sí. Y claramente, lo que dicen ustedes es cierto, Trump no sale bien parado de esto. Pero Estados Unidos no sé cuánto pierde como Estados Unidos.
2: No, no,
10: entonces
2: ser,
10: me parece
2: ¿eh?
10: Que ahí se diferencio.
1: Pierde quizás en lo simbólico. El que más pierde, me parece, si se va, me parece Israel, es el que más complicado queda. Más
2: en la práctica, digo.
0: El Congreso de Estados Unidos,
1: el Congreso
0: le
1: de Estados
0: hizo
1: Unidos.
0: Una votación histórica.
1: Sí.
0: Por más que no es...
1: Es simbólica. Es
0: simbólica, pero con 4 votos de
1: los republicanos.
0: Es una...
1: Sí, sí.
10: Y ahora termina el Mundial y se viene un fin de año fuerte, ¿no?
0: En Estados Unidos. Noviembre.
1: Bueno, sí, claro. Empieza la campaña electoral.
0: En noviembre están las midterms, sí.
1: Claro, pero empieza ahora junio, julio la campaña electoral. A Trump le está yendo, no sé, del todo mal en las elecciones, entre comillas,
0: internas,
1: municipales, ¿no? Las internas, claro,
0: internas.
1: Dentro de cada estado.
0: Las internas viene bien.
1: Sus candidatos parece que dentro del
0: también mete mucha plata, ¿no? Hay
1: bueno,
0: mucho...
1: Bueno, sí.
10: Bueno, y para hoy el tema puntual es que arranca el Mundial.
1: Sí.
10: Y nuestro grupo...
1: El jueves 11, ¿no?
10: El jueves 11.
2: Arranca con ahora, México,
0: nuestro
2: Sudáfrica.
0: Grupo que...
1: Nuestro grupo argentino.
2: Es verdad.
0: Yo estoy en otro
2: acá
0: grupo.
2: Tenemos dos grupos.
10: Está muy bien esta discusión. Cuando yo digo nuestro, hablo por el nuestro que me...
1: América Latina.
10: Sí, claro. Quería hacerlo extensivo a la mesa.
1: Igual nosotros, que los equipos de América Latina le vaya bien, queremos que todo, ¿no?
0: Sí, por supuesto.
1: Sobre todo.
10: Sí. Salvo los que se crucen con Argentina, quiero que le vaya todo bien.
1: Sí, obvio.
10: Estamos con Argelia, Austria y Jordania.
1: Sí, correcto.
10: Y lo que yo proponía es, bueno, veamos un poco qué son cada uno de estos países, como una forma de acercarnos
2: conocerlos
10: a
2: un poco más.
10: A los países
2: sí,
10: que se nos van a cruzar y además ir metiéndonos en el Mundial, que seguramente juguemos con esto los próximos programas,
2: sí, claro.
10: ¿No?
2: Ni va hablar si llega a haber cruce Argentina-Uruguay. Eso
10: va a ser...
2: Ni hablar, que puede ser, ¿eh?
10: Bueno... Sí, puede ser, claro.
2: No hace declaraciones. La parte uruguaya a la mesa no hace declaraciones.
0: Sí. No quiero hablar del tema, pero ya llegaremos.
10: Está muy bien. Estos países forman como una especie de triángulo, ¿no? Tenés a Austria adentro de Europa, tenés Argelia en el norte de África, es el país más extenso de África, y tenés a Jordania en el Medio Oriente, ¿no?
1: Sí.
10: Claramente. Hay como una especie de triángulo ahí. Y claramente Austria es el país más rico de los tres, es muy rico, tiene un per cápita de $61,000 per cápita. Comparen rápidamente con Argentina, que estamos en orden de los 15, 16, según la
2: cuenta. Estás hablando de 4 veces.
1: ¿Y dentro de Europa, Austria está bien posicionado?
10: Está bien posicionado, es un país importante en términos de calidad de vida. Por supuesto, hay países que están por arriba de ellos, que ya sabemos, ¿no? Los nórdicos seguramente.
1: Uh-huh. Sí.
10: Alemania en gran parte, tenemos países que son fuertes. Ellos tienen como socio dominante a Alemania, el 30% de sus ventas va para el país bárbaro y el 40% de sus compras viene de ahí. Es realmente su socio predominante. Tienen casi 10 millones de personas de población, un poco menos, y un PBI como el argentino, lo que pasa que son 10 millones y nosotros somos 50 claro, casi.
2: Per,
10: ¿no?
2: Cápita, claro, per cápita es mucho mayor.
10: Te modifica exacto. Un montón. Paso rápidamente el recorrido por Jordania. Jordania es un país aliado de Israel de algún modo. Esto me
1: claro, sí, sí.
2: Un país importante en todo este conflicto del que venimos hablando desde febrero, ¿no?
0: Muy importante.
10: Claro,
2: el conflicto en Medio Oriente.
10: Sí. Claramente.
1: Históricamente, claro.
2: Sí, sí.
1: Sobre todo con la relación con los palestinos y demás, Jordania ha sido clave.
10: Está del
1: que
10: otro
1: tiene
10: lado
1: acuerdos, tiene relaciones con Israel, uno de los...
0: La mujer del rey de Jordania es palestina.
1: Sí.
0: Es familia refugiada.
10: Sí, claro. Bueno. Tiene un per cápita que no llega a $6,000 por persona. La población está en los 12 millones de personas, un PBI chico de 65 mil millones de dólares. Tiene varios problemas, ¿no? Es un país con poca agua, es lo que se dice. Está entre los países que menos agua tiene por persona del mundo. Esto es interesante porque es parte de una discusión que hay, ¿no? Y, tiene un lugar para que haya refugiados en su país, ¿no? Y con esto también cobra una guita que le permite ir adelante.
2: Claro.
10: Termino rápidamente por Argelia y después que les cuente una cosita más, si hay tiempo.
2: Sí, sí.
10: Argelia tiene más o menos la misma cantidad de gente que Argentina, 47 millones de personas. Ya estamos en el norte de África. Un per cápita similar al de Jordania, 6.500 por ahí dólares per cápita. Un PBI que es la mitad del argentino, por eso el per cápita también es la mitad del argentino, claro, ¿no? Porque tiene más cantidad de gente, 300 mil millones de dólares más o menos.
2: O sea, produce la mitad, pero con la misma cantidad de gente.
10: Vale. Exactamente. Es un país, bueno, africano con todo lo que eso lleva, pero está en el norte, está cerca. La energía que está tomando, por ejemplo, Austria, uh-huh, que viene pasando por Italia, a lo mejor de sus gasoductos, en parte puede venir de Argelia. Argelia produce gas, es la décima reserva mundial y el sexto exportador del mundo de gas. Nosotros vamos a empezar a competir con Argelia seguramente.
0: País interesante, conozco Argelia. Estuve en el 87. Sí. País también con una historia muy fuerte con Francia, claro, ¿no? Con la guerra argelina, claro, digamos, fue fuerte, ¿no?
1: ¿Me estoy equivocando? El arquero de...
2: Es el hijo de Zidane.
1: El arquero, exacto, de Argelia es el hijo de Zinedine Zidane.
0: Mirá.
1: Que es una de las figuras máximas.
0: Es de origen argelino.
1: Claro.
0: Pero no, se nacionalizó. Pero sí,
2: está pasando mucho, no sé este caso particular, pero está pasando mucho, ¿no? Que antes, o hasta ahora si quieren, Francia tomaba muchos jugadores de origen, o sea, de nacimiento, claro, africano.
0: Obvio.
2: Y jugaban para Francia. Y ahora es al revés.
1: En el Mundial de Francia, en el 98, claro, la mayor parte del equipo era...
2: Claro, ahora hay muchos que nacen en Francia, en territorio de Francia, y eligen jugar para la selección de origen de su familia.
0: Muy, muy interesante eso.
10: Sí, sí.
0: Argelia es un país muy grande, estuve en el desierto. Bueno, por supuesto, Alger, una ciudad, provincia francesa, no colonia. Fue una provincia de Francia, mucho más fuerte, por eso la guerra de independencia fue tan dura, tan cruel y muy, muy conocida, ¿no? Un gobierno muy también autoritario, muy difícil la estabilidad política, claro, de Argelia, ¿no?
10: Claro. Y me meto un segundo en la parte de la energía de estos países. Austria tiene el 88% de generación eléctrica renovable, pero la parte que importaba de gas venía mayormente de Rusia.
1: Claro, como Alemania.
10: Eso se, claro, y eso se corta.
1: Antes de Ucrania, antes de la guerra.
10: Eso se corta. Por eso, claro, le contaba que ahora está importando de África una parte y una parte viene vía...
2: Claro, tuvo que salir a sustituirlo.
10: ¿No? Perfecto. Sí, claro. Y bueno, en este caso les cuento esto, ¿no? Que lo interesante es que nosotros vamos a terminar compitiendo desde Vaca Muerta con el GNL si logramos tener exportación de gas licuado, que todavía no la tenemos, pero estamos peleando por eso. Pareciera que en
2: el año vamos que hacia viene, eso.
10: Pareciera que ya el año que viene sí, y tenemos con qué, además. Entonces, pelearíamos también ahí un lugar en Europa, posiblemente de llegar a estos países de Europa.
0: ¿Primer partido contra Argelia?
10: Tenemos país.
1: Es el primer partido, ¿no?
0: Ojo, sí, ojo con Argelia.
2: Epa, ya estamos fando.
0: África del Norte está jugando muy bien, Marruecos ni te digo, pero ojo con Argelia.
10: Marruecos sí. Yo creo que tenemos
1: un equipo
10: para que nos vaya bien. Me parece que sí.
0: Están agrandados.
10: Tenemos
0: ¿cómo están agrandados?
10: Un buen papel en el grupo.
2: ¿Cómo es el grupo Uruguay? ¿España?
1: ¿Cuándo?
0: Cabo Verde, España y Arabia Saudita.
1: Ojo, Cabo Verde.
2: Cabo Verde.
0: Mirá, ustedes perdieron contra Arabia Saudita.
2: Arabia Saudita en el debut.
1: ¿Y cuándo debuta Uruguay? No se sabe, ¿no? No.
2: No. Pero ahí cerquita Argentina, pues son grupos
10: Que están pegados.
2: Sí, es por esos días.
10: Así,
2: es por esos
10: días. Mirá.
2: Bueno, vamos a seguir hablando del Mundial, con este enfoque, con este análisis.
0: La parte política es interesante. Lo que está pasando con Irán es interesantísimo, lo que está pasando, y con muchos otros países, ¿no?
2: Sí, el otro día también comentamos lo del brote de ébola en el Congo, que complica a toda la delegación de la República Democrática del Congo.
0: ¿En el Mundial?
2: ¿Cómo juega el Mundial, claro?
1: Se había hablado que era una cápsula para los congoleños.
2: Sí.
0: ¿Congoleses?
1: O congoleses.
0: O no, bueno. no sé. Bueno,
1: pero sí, es un tema de la, el tema de la, del ébola, es una epidemia.
2: El brote está
1: muy fuerte, ¿eh? En el centro de
2: la OMS. África. Ya manifestó serias dificultades para controlarlo, ¿no? No la OMS en sí, digamos, sino las fuerzas que están trabajando ahí.
1: Así que bueno, seguramente en el, a lo largo de los próximos programas del Mundo en Marcha vamos a seguir hablando.
0: El fútbol,
1: de
0: este y, fútbol y política es un tema que a mí me gusta.
1: Vamos a ver si Donald Trump va a ver los partidos, vamos a ver qué toma Donald Trump.
2: Podemos ver para la semana que viene, ya lo tiro ahora, siempre con Hernán charlamos en la semana. La plata que prometió Infantino que iba a generar la Copa del Mundo a Estados Unidos y cuánto está generando por ahora, que es muchísimo menos.
0: ¿Eh? ¿Entradas valen $1,000? Una entrada vale $1,000. Estamos yendo. Un saludo muy cordial a toda nuestra audiencia. ¿Algún mensaje tenés?
1: No, nada. Simplemente que tengan una buena semana. Un buen domingo, una buena semana.
0: Nos vemos el domingo.
2: Buena semana.
0: Hasta luego.

0: La señal indicó la hora 11 en todo el país. La temperatura en Buenos Aires, 15 grados 2 décimas, humedad 88% con cielo cubierto. Interna oficialista. En diálogo por Splendid, el senador libertario Francisco Paoltroni explicó las razones de su enfrentamiento con la vicepresidenta Victoria Villarruel.
1: No tengo relación. Después de que ella tomó partido por Infran, yo no tengo más relación. Recordemos el contexto en el que el año pasado ella fue a Formosa. Mayán e Infran pedían el juicio político al presidente de la Nación. Ella decidió ir a visitarlos 21 días antes de las elecciones. Si prosperaba el juicio político o si Milei perdía las elecciones y tenía menos legisladores, la vicepresidenta iba a ser presidente de la Nación. Entonces, prestarse a esa barbaridad, a mí me parece un horror. Lo mismo que ceder a las presiones de Mayán y de Infran cuando me sacaron el otro día el Salón Azul. Son actitudes horrorosas, pero que bueno, que empiezan a caerse las caretas. ¿Quién toma partido por el respeto de la Constitución Nacional y quién está para proteger a Infran?
0: Más inversiones en Vaca Muerta. La compañía Mega, controlada por YPF y otras empresas, puso en marcha en Bahía Blanca una nueva planta para el fraccionamiento del gas natural. Esto demandó una inversión de 260 millones de dólares y le permite procesar los volúmenes crecientes de la producción proveniente de Vaca Muerta. Impactante acto del Papa. Ante medio millón de jóvenes en Madrid, León XIV les pidió ser humanos frente a la violencia de la guerra y de la mentira. El pontífice fue recibido por los reyes Felipe y Leticia y se reunió también con el presidente Pedro Sánchez.
2: Deportes.
0: Irán acusa de discriminación en visados para el Mundial. Autoridades iraníes denunciaron que le fueron denegados los visados a Estados Unidos a una gran parte del personal directivo y ejecutivo, a los asesores técnicos y a otras personas que forman parte integral de cualquier selección de fútbol. El tiempo en nuestra ciudad, 15 grados 2 décimas la temperatura, la humedad 88% con cielo cubierto.
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5: Buenas. Bienvenidos a este domingo horrible en la ciudad de Buenos Aires. 5 minutos pasaron de las 11 de la mañana y como hace 10 años te estamos acompañando en A Confesión de Parte, en un día muy particular por varias razones. Déjenme saludar a todos mis colegas periodistas en el Día del Periodista, a todos, al 100% de los periodistas y los colegas que nos están escuchando, particularmente al 95% que hemos sido agredidos, cercenados, hostigados por el gobierno nacional y particularmente por el presidente de la nación, Javier Milei, y como dije en algún momento, también al 5%

0: no le gustan, y entonces cada vez el porcentaje va aumentando más. Queda solo un 5% de sacros en el periodismo. Bueno, vamos a saludar desde acá, desde esta confesión, de parte a todos, porque lo que buscamos es que haya un espacio de diálogo y de charla honesto. Acá han pasado prácticamente todos los que han querido pasar. Los que estamos en esa especie de lista negra que suena horrible el gobierno, por supuesto, no somos un espacio al que pueda ni siquiera evaluar pisar. Pero el resto, la verdad, o los que tienen mayor autonomía y margen de maniobra, han venido todos. Decimos que es un día muy especial, no solamente por el Día del Periodista, sino también porque en estos momentos se está dando en Villa Domínico, en el partido de Avellaneda, la despedida masiva en el Polideportivo Gatica al Indio Solari. Se espera una peregrinación histórica, dicen que van a ser varios días, me hablaban recién de 30 cuadras de cola. No hay un momento, se iban a abrir las puertas a las 11, se abrieron a las 10. Una polémica tremenda vinculada al velorio, quién se iba a hacer cargo, quién no lo iba a hacer, el gobierno que evaluó la posibilidad, o por lo menos quiso hacer que evaluaba la posibilidad de que la despedida fuese en el Congreso, finalmente dijeron que no, la Rosada tampoco. El viernes hubo un homenaje, distintos homenajes en distintos puntos de todo el país. Lo cierto es que finalmente ni el Congreso ni la Rosada terminó siendo el polideportivo de Gatica, y hacia allí está yendo un país entero. Semana rarísima y complicada. Está en línea para ayudarnos Florencia Cariñano, diputada de Unión por la Patria, ya enfrente de todos, Unión por la Patria, ya está este domingo, ya todo es confusión. Florencia, ¿cómo estás? Romina Manuel.
1: Hola Romina, buenos días, ¿cómo estás?
0: Buenos días, te agarré que sí, viste que hay como una especie de confusión. Esta semana fue como, no terminó nunca, yo ya no sé cuándo fue.
1: Una vorágine.
0: Fue rara la semana, ¿no? Pasó un poco de todo y por eso te quería del otro lado. Primero quiero arrancar por lo del Indio Solari. Digo, ¿cómo terminó dándose otra vez una discusión, entiendo que absurda, pero que no han dejado de darla en términos políticos? Volvió a ser, digo, en un momento se vuelve a convertir un personaje en rehén de una pelea política.
1: Yo no sé si hubo pelea, yo creo que hubo un no entendimiento por parte de los que nos gobiernan de lo que significó y lo que significa el Indio Solari en una gran mayoría de los argentinos, más allá de las edades, de las clases sociales, atravesó generaciones y generaciones. Es indiscutible lo que el Indio fue en la vida de casi todos nosotros, y seguramente ayer hablaba con mi viejo, digo, de un montón de generaciones. Entonces, al no entender lo nacional y popular, al no entender esa cosa que no se puede explicar muchas veces, que son los sentimientos hacia un club de fútbol, son los sentimientos, bueno, incluso partidarios, los sentimientos que no se explican racionalmente, y eso creo que es lo que no entienden. No comprenden al pueblo argentino con sus pasiones, digo, no entender que Maradona era más que un jugador de fútbol, no entender al Indio Solari, lo que significaba, más allá de si fuiste a verlo alguna vez o no, fue parte de tu vida, no entender ese tipo de pasiones multitudinarias, hizo que, creo yo, cometa con un gran error, que era minimizar el tema de la muerte del Indio, que a todos nos sorprendió, y que nieguen espacios que, en este caso, a mí me parece que le correspondían al Indio. Una despedida a lo grande en un lugar como el Congreso, como la Casa Rosada, lo que no significa, Romy, es que no sea a lo grande donde va a ser ahora, en Villa Domínico, en Avellaneda, porque digo, la grandeza del Indio la hacen la cantidad y los miles y miles de fans que se están movilizando por todo el país, digo, donde lo pongas hoy al Indio, eso va a ser una misa ricotera de las últimas, pero va a ser millones y millones de personas, no lo van a poder evitar a esa masividad. No se quisieron hacer cargo, yo creo que tuvieron miedo, porque bueno, la reacción popular es bastante impredecible cuando muere un ídolo, ¿no es cierto? Lo vimos cuando murió Maradona, cuando murió Perón, cuando murió Evita, miles y miles de personas bajo la lluvia, esperando darle el final. No se puede, son cosas que no se entienden racionalmente. Y ellos claramente no entendieron este fenómeno y negaron lugares que a todos nos hubiese gustado que estén disponibles para el Indio Solari en su despedida. Pero, digo, al final del día, está bien, no esperábamos que un Menem le dé el honor al Indio Solari de poder ser velado.

0: en el Congreso, porque el indio fue, creo que fue la mayor oposición que tuvo en los 90 el menemismo. Entonces, digo, es lógico hasta algún punto lo que están haciendo, negar aquello que lo combatió toda la vida. Si hay alguien que combatió en los 90 a todo el proceso que se estaba dando político en ese momento, fue el Indio Solari con su música y su cultura. Así que me parece que era lo natural. Una lástima que utilicen y se adueñen de los espacios como el Congreso, que es el de todos los argentinos, pero donde está ahora me parece que va a ser monstruoso, que va a ser imposible de negar lo que significa para los argentinos y los no argentinos, porque vimos, ayer estaba viendo que estaba Fito, creo, en Colombia dándole otro homenaje. Sí. Traspasa las fronteras.
1: Pero Florencia, hay algo que digo, es como incómodo, ¿no? Pero la verdad que este gobierno hay un punto, y siempre lo discutimos, donde no mintió, nunca se vio interpelado por lo popular. Entonces no sorprende que le resulte ajeno, no lo sienta propio y no abra esos espacios.
0: Sí, lo que pasa es que la gente, mucha gente se está dando cuenta de eso recién. Quizá nosotros lo teníamos más claro porque analizamos permanentemente la realidad, pero había gente que le sorprendió esto, que no le gustó. Yo escuché declaraciones, decía, bueno, en este día Milei acaba de suspender su reelección. Gente enojada con la reacción, porque atacar al indio mucha gente lo sintió como un ataque propio a la cultura argentina. Bueno, me parece que se está gestando algo en esto. O sea, ayer un estadio lleno de River con Lali gritando y saltando, y el que no salta votó a Milei, qué sé yo. Se van gestando cuestiones en... incluso me parece que el público de Lali es un público joven, entonces ya no pueden decir la juventud está con nosotros. Bueno, hay todo un tema de que a lo mejor al principio estaba bien o no les importaba mucho a los argentinos esto de negar lo popular, y hoy ya te molesta bastante el hecho de que, bueno, pará, se murió el indio y vos no fuiste capaz, o fuiste y reprimiste, que es peor todavía, porque si, digo, las represiones que se dieron ayer, se veían en el obelisco, que se dieron en la Casa Rosada. Bueno, ¿qué tenías que reprimir? Había gente con dolor, manifestándose, cantando, nada más, en un momento muy especial para todos los argentinos, porque eso de negar que es el indio, te puede gustar un poco más, un poco menos, pero todos en algún momento cantamos una canción, todos, pasó por nuestras vidas, fue parte, en mi caso de mi adolescencia, pero fue parte es parte de la cultura argentina. Es no entender a los argentinos, gobernás un país que no entendés, gobernás un país que no querés, gobernás un país que te molesta cómo expresa sus sentimientos. Bueno, están quedando encerrados en eso, me parece.
1: Ahora, se ponen de espaldas, no solamente, digo, por eso era una semana donde yo tenía muchas ganas de hablar, digo, con vos, con Florencia Cariñano, que está del otro lado, en este domingo, que estamos haciendo el programa en vivo, pegamos volantazo, por supuesto, por lo que sucedió con el indio, pero también, digo, tuvimos un nuevo aniversario, 11 años del Ni Una Menos, y otra vez el gobierno y los funcionarios del gobierno, y particularmente las funcionarias mujeres del gobierno, Patricia Bullrich y Alejandra Monteoliva, quien está al frente del bloque de senadores del oficialismo, y la ministra de Seguridad, le dieron la espalda. Digo, suelen dar la espalda a minorías, a lo popular. Patricia Bullrich prácticamente celebraba la baja de femicidios casi como una consecuencia de haber terminado con las políticas de género. Vos decís, para ordenar un poco las cosas porque esto no es así. Sin embargo, parecía una provocación y no tiene un costo. No tiene un costo para Monteoliva no haber querido hablar del femicidio de Agostina Vega y hablar de homicidio, porque ellos entienden que acá, digamos, si matan a un hombre o a una mujer es lo mismo. Digo, se dieron la semana diferentes situaciones donde no hicieron otra cosa que expresar lo que plantearon desde el principio, Cariñano. Digo, no vinieron con otro discurso.
0: No vinieron con otro discurso. En eso coincido con vos, no vinieron con otro discurso. Son parte del sistema patriarcal. Digo, cuando uno habla y dice que hay muchas mujeres peores que muchos hombres, bueno, estamos ahí, tenés dos casos. Estas dos personas.
1: Monteoliva y Bullrich.
0: Realmente despreciables en todo lo que dicen, y dan mucha vergüenza como mujeres que hablen de lo que hablaron el día de la marcha del Ni Una Menos. Y yo espero que no tengan hijas, y espero incluso que no tengan hijos, porque peor todavía, criar a un hijo con ese discurso, la verdad que a mí, yo estuve en la plaza, estábamos teniendo comisiones ese día, porque aparte, inéditamente llenaron de comisiones a esa hora, cosa de que no podamos salir e ir, pero fuimos igual, estuvimos, y la verdad que es imposible, es una emoción que te invade. Seguramente vos también estuviste en las calles ese día.
1: Sí, estábamos haciendo el programa, pero sí, claro.
0: Bueno, viste lo que era eso. Es, y más cuando sos mujer y cuando sos madre de, y vuelvo a decir, de hija y de hijo, porque de las dos tenés una responsabilidad enorme. Y la verdad es que sí, tuvimos un montón de avances, pero yo creo que todavía nos falta un montón. Lo que pasó en Córdoba es parte de eso, de ese sistema judicial que no funciona, que no da pelota, que minimiza el hecho, que no mandó la alerta a Sofía cuando la tenía que mandar. Todavía falta muchísimo para poder estar seguras en la calle y para que esto, decir, realmente hubo un gran avance. Entonces no sé, que no estábamos ahí festejando nada, sino en una marea de lucha, de entendiendo que todavía habían matado a una de las nuestras hacía poquito y que todavía falta un montón y que todavía los errores que siguen cometiendo los hombres que manejan esta justicia son imperdonables. Y ese día había desaparecido también una nena en San Cristóbal y además de, digo, vos decís, ¿y cómo se atreven a hablar? Bueno, pues se atreven, son provocaciones que hacen, ellos están parados en sus provocaciones, como lo del indio, como esto, son provocaciones. Todavía en algunos espacios le dan resultado. Nosotros, obviamente, todos analizamos, más allá de accionar sobre la realidad, como hacemos los diputados, que tratamos de generar leyes y... también somos analistas de lo que pasa con muchos pibes y pibas, pibes, sobre todo jóvenes, que vos los ves y son incels. Bueno, de algún lado salieron y este gobierno a ese discurso lo celebra y celebra la violencia con que lo ejercen. Bueno, todavía creo, incluso, mira lo que te digo, que hemos retrocedido en este tema, porque hay un poder muy grande detrás de Carolina Lozada, por ejemplo, cuando habla de las falsas denuncias, que defiende pedófilos. Hay una red internacional detrás de eso, que toma a personas como ella, con mujeres conocidas, que tienen un espacio institucional, y que tenemos que todavía estar dando explicaciones de esto, de la falsa denuncia, que no es más ni menos que decir a la mujer, no vayas a denunciar, porque si no se comprueba, la culpable sos vos. O sea,
1: lo que pasa, Florencia, que frente a esto también vamos a decirlo, el gobierno, ¿qué es lo que hace? Te saca la causa de Alberto Fernández por violencia de género contra Fabiola Yáñez y te dice, acá tenés al aliade. Ahí tenés el gobierno de los aliados y de los amigos, digamos, terminó siendo un golpeador. Y dan por zanjada la discusión, digo, digámoslo, porque es así, la idea de que tienen es, no me duras ni un round, digamos, con este argumento.
0: A ver, no voy a defender porque estoy en las antípodas de todo, incluso de las políticas de género que se hicieron sobre en el gobierno de Alberto Fernández, no coincido, creo que era una gran oportunidad perdida. Y sobre todo una persona como el expresidente fingiendo un feminismo que no ejercía después en la diaria, eso no significa todo lo que está pasando ahora. No, más allá de eso, más allá de Alberto Fernández, el movimiento feminista y las banderas y la justicia, sobre todo, a mí me preocupa mucho la justicia argentina. Porque es en el caso de Agustina, fue el fiscal, fue que no tiraron el alerta a Sofía en el momento que tenían que tirarlo, fue que menospreciaron todas las denuncias, digo, y ahí se podría haber ganado un montón de tiempo. Si no aparecía ese remisero, todavía estábamos dando vuelta. Digo, a mí me preocupa la justicia argentina de este país, porque es una justicia que no está entendiendo lo que está pasando con las mujeres y en un montón de cosas más, ¿no es cierto? Digo, la justicia argentina en general, las justicias provinciales y la federal, ni hablar. Digo, vimos el espectáculo lamentable del gobierno nacional queriendo no aprobar un pliego de una jueza porque su cuñado escribía en contra del gobierno. Entonces, digo, bueno...
1: Estamos hablando de Hualconada, Michelle, y fue un pliego que finalmente salió con... lo que el gobierno también considera una victoria, ¿no? Por la cantidad de pliegos que fueron aprobados.
0: Sí, y también creo que que Milei dijo que lo va a vetar. Bueno, esa es la justicia que él necesita y él quiere. El debate de la justicia da para largo. A mí lo que me asusta es que haya un fiscal todavía ejerciendo en Córdoba con esa impunidad con la que salió a hablar al otro día, o el mismo día que se encontró el cuerpo de Agustina. La verdad que es inaceptable. Pero vuelvo a decir, para mí hemos retrocedido más allá de personajes como Alberto Fernández, no Alberto Fernández, digo, hemos retrocedido porque hoy tenemos en el poder a gente que está en contra, básicamente, de la lucha feminista, aquellos que nos dicen que el Ministerio de las Mujeres no servía para nada, que nos pasamos tres pueblos, y la verdad que en la vida no solamente en la vida, es preferir, y en la política ni hablar, pasarse tres pueblos antes que quedarse sentado ante una injusticia y quedarte viéndola como pasa. La verdad,
1: Florencia, es que quería preguntarte, vos sos de las bravas, y a mí me gusta, pensé que siempre tiene una connotación positiva cuando dice, qué brava, sí, qué brava. El otro día en Radio con Vos, en el regreso, la verdad que después de tanto análisis que tenía que ver con las políticas de género, decidimos simplemente abrir los micrófonos y mostrar un laburo que había hecho Ingrid Beck en su momento, una de las que participó en la génesis del Ni Una Menos, tremendo, sobre 60.000 mujeres. Las 60.000 habían contado algún caso donde habían sido violentadas, acosadas, maltratadas. Y era muy impresionante, porque abrimos los micrófonos y pasó algo que fue, que simplemente mostraba un poco la realidad. Mis compañeros se agarraban la cabeza, se angustiaban, decían, no pueden ser tan hijos de puta. Y veíamos la historia, supongo que a mí me preguntás, y yo te pregunto, ¿cuál querés que te cuente? ¿La de los 8, la de los 12, la de los 15, cuando laburaba en animales sueltos? ¿Vos me podés contar de vos?
0: A ver, creo que a todas nos pasó de ir caminando por la calle. Yo la otra vez le contaba a mi hija, justamente esto le estaba diciendo. Porque vos sabés que a mí hay algo que me asusta un poco, es que las nuevas generaciones no toman el feminismo. Son todas hijas de mujeres. No sé si te pasa a vos, pero estoy hablando de una nena de 13 años, ¿no?
1: Sí, yo tengo 15, 18, sí.
0: Pero que no toman de la misma manera que lo tomamos nosotros a la lucha por los derechos. Y que en muchos casos lo miran como de costado al tema. Y son todas hijas de meninas que estuvieron en la plaza y que estuvieron en la plaza todos estos años. Entonces hay para ver algo ahí de lo que está pasando con las nuevas generaciones. Y yo la quería hacer ver a ella que entienda. Le digo, bueno, a mí desde ir caminando por la calle y que un tipo se baje los pantalones, tener que soportar eso, de tener que ir caminando y que te digan barbaridades, de esto que yo le decía yo aún hoy, le decía a mi hija, mirá la edad que tengo y cuando salgo con algunas amigas, chicas, por favor pongan que llegaron bien.
1: Todas nos vamos avisando, ¿no?
0: Todas nos vamos avisando. Digo, ¿a vos te parece en serio que nosotros a esta edad? Me dice, no te tomes, no es el problema del Uber, es el problema de que si salís no sabes si volvés, no importa dónde y en qué te tomes. De ese tipo de cosas, millones. Y después, obviamente, en la política me han dicho, callate, chiquita, en discusiones, nenita, nada, menospreciando. Dije, no, yo me llamo Florencia, a mí no me trata de nenita en una discusión política. Miles de veces me han menospreciado de esta pibita, chiquita, callate, esas cosas que suelen hacer los dinosaurios que todavía hacen política en este país. ¡Uf! Pero bueno, también cuando dicen eso, esperan, en mi caso, el golpe, a mí me tratas bien, yo soy Florencia, a mí no me decís nenita, ni chiquita, ni nada, porque son cosas que las hacen claramente porque somos mujeres, porque nos quieren menospreciar, nuestra opinión.
1: Lo que pasa es que cuando lo hacen, que vos lo decías al principio, me quedé pensando en esto que planteaba Cariñano, cuando lo hacen otras mujeres es más difícil de salir a decir, bueno, esto lo hacen porque somos mujeres, porque Montoliva también es mujer y porque Bullrich también es mujer, y lo hacen.
0: Ese es el discurso, ese es el discurso. Después, la verdad es que a mí no me ha pasado tener que enfrentarme con otra mujer en política, por ejemplo, por actitudes machistas. Porque también yo creo que si vos le preguntás a ellas, han sufrido mil veces esto, lo que pasa es que lo niegan. Lo niegan porque están formadas, viste, en una estructura que les cuesta aceptar y ver determinadas cuestiones. Pero me juego la cabeza que Patricia Bullrich, la otra no sé quién es, de dónde salió, no tengo idea, la trayectoria de Montoliva es...
1: La como, ministra de Seguridad estamos hablando.
0: Sí, no, digo, te guste más, te guste menos, Patricia Bullrich tiene una trayectoria política y me imagino que mil veces en su carrera política se tiene que haber cruzado con este tipo de actitudes que yo te digo de vos nena, viste, el nena, que te dicen los tipos en política, nena, nenita, esa cosa de bueno, para flaco, a mí me decís Florencia, yo no soy tu nena, no soy ni tu chiquita, ni tu hija, podría ser mi hija, no soy tu hija, me respetás porque soy dirigente. Bueno, el poner blanco sobre negro en discusiones políticas me pasó mil veces, y me va a seguir pasando otras mil veces más, y siempre digo, muchas veces las decisiones se toman en partidos de fútbol, muchas veces las decisiones se toman en horarios difíciles para las mujeres que tenemos hijos y tenemos que hacer la tarea y tenemos que darles de comer y un montón de cosas, y ese tipo de nos reunimos a las 9 de la noche, pero yo a las 9 de la noche tengo que estar, ¿viste? Tengo mis hijos, tengo que dar de comer, ¿por qué no podemos hacerlo a las 5 de la tarde en un horario normal? Bueno, porque todavía hay muchos espacios donde las reuniones y las cosas que se hacen siguen siendo digitadas por tipos, hombres, que bueno, que no tienen que hacerse cargo de sus hijos. Y eso a las mismas mujeres que estamos en política pasa.
1: Florencia, quiero para terminar y agradecerte esta charla de domingo, que está terminó yendo por otro lado por lo que fue esta semana, preguntarte, uno te escucha, ¿no? Y probablemente mucha de la gente que te esté escuchando, digo, la verdad que es interesante, cariñano, lo que arman, dónde están, pensamos en el oficialismo, que está obsesionado con sus internas, Caputo peleándose con Karina Milei, lo que derivó en parte en el escándalo de la jueza, porque dicen, vos dejaste pasar un pliego que, de alguien que el presidente odia y no debería haber pasado, Bullrich peleándose contra todo, mirás a los aliados, Macri disputándole a Bullrich a ver cuál va a ser el presidenciable del 27, y uno dice, el terreno está fértil para el peronismo, sin embargo siguen matándose subterráneamente Axel Kicillof y Cristina Fernández de Kirchner, uno que no suelta y la otra que no termina de apoyarlo. ¿No están perdiendo un tiempo, pero precioso?
0: Yo creo que falta un año y medio, es un montón de tiempo en la Argentina. A 15 días no puedes decir qué va a pasar en este país. Así que falta un año y medio. Yo creo que las cosas se van a ordenar. Lo que sí yo no creo es en la unidad por la unidad misma. No creo en eso. En vamos todos juntos, amontonados, y después vemos, ¿no?
1: Alineemos, no, sí. Si ganemos, no. Salió mal,
0: no,
1: decís.
0: No, eso no salió mal. Nos salió mal y me parece que el gran costo todavía que estamos pagando es por eso. Porque ¿cómo a un gobierno peronista le va a salir mal que la gente viva bien? Bueno, nos salió mal por eso, porque no había un consenso sobre todo, me parece, el plan económico del gobierno, y eso a un gobierno peronista no se le perdona como se le puede llegar a perdonar a un macrista o a un libertario. La gente cuando vota el peronismo y tan convencidamente como lo votó era porque sabía que le íbamos a generar las condiciones para vivir bien y no pasó. Entonces, el llegar, por llegar todos amontonados, todos juntos, y que la gente te pide unidad, unidad, unidad, hay que hacerle decir a la gente, mira, la unidad no sirve si no tiene un sentido y estamos todos de acuerdo en qué tenemos que hacer cuando llegamos a la Casa Rosada y sobre todo sobre determinados temas como el Fondo Monetario Internacional, el modelo productivo, bueno, sobre eso
1: entonces...
0: se ponen de acuerdo. Y bueno, hay que ponerse de acuerdo, falta un año y medio, un montón falta. Me parece que levantar la mano ahora es para que te maten. Mientras tanto, tenemos que dirimir nuestras diferencias, que es lo que nos va a ayudar a ponernos de acuerdo. ¿Iremos interna? Bueno, a lo mejor se va interna, o no se va interna, terminamos yendo, pero lo que sí tenemos que tener en claro es qué modelo económico vamos a presentarle a la gente cuando llegamos, y no pasar lo que pasó con Guzmán, que se cortaba solo con el fondo, y políticas económicas que no beneficiaban a los trabajadores, que en ese momento no llegaban a fin de mes en un gobierno peronista. Eso no puede volver a pasar nunca más, porque nunca le pasó a un gobierno peronista nacional y popular no entregarle la posibilidad de planificar unas vacaciones, de vivir mejor, bueno... por eso digo, todos juntos no sirve. Sí juntarnos con aquellos que pensamos que tiene que ser de determinada manera. Y si del otro lado del peronismo hay otros que piensan que tiene que ser de otra manera, se irá internas que son muy sanas en el peronismo.
1: No tenerle miedo a la palabra.
0: No, ¿por qué? ¿Por qué hay que tenerle miedo a la interna? Votamos y listo, el que gana, gana. Y ya está, y se dirimió. Y lo decide la gente, pero hay que decirle a la gente, mira, yo quiero esto, pero yo quiero esto. Y bueno, en todo caso, el que quiere votar al peronismo dirá, y yo, bueno, voy a votar este porque me representa. Pero ir todos juntos, como amontonados, y llegar, y después ver que para dónde agarran, y yo te dije que era para allá, y no me das bola. Bueno, no, así no puedes nunca más, porque no volvemos más, sino...
1: Florencia Cariñano, te mando un abrazo grande en este domingo raro, donde la gente empezó a salir un poquito más y el malestar empezó... Me parece que a percibirse con una contundencia que en este tiempo del gobierno de Milei no se había percibido. Podrá tener que ver con el Ni Una Menos, puede tener que ver con la muerte del indio, con estas expresiones populares saliendo a la calle. Gracias por esta charla, te mando un abrazo enorme.
0: Abrazo, hasta luego.
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3: A las 11:30 de la mañana, la temperatura en Buenos Aires, 15 grados 8 décimas con cielo cubierto. Crecen las internas en el oficialismo. En diálogo con Splendid, el diputado libertario Damián Arabia le restó importancia a los roces entre Karina Milei y Patricia Bullrich.
4: Yo no lo veo así, me parece ellas se juntaron durante la semana, tienen reuniones permanentemente, conversan permanentemente. A nosotros nos ha pasado en la Cámara de Diputados, lo que pasa quizás ninguno de nosotros tenemos el peso político o simbólico que puede tener Patricia, pero nos ha pasado de tener miradas distintas sobre distintas cosas dentro del bloque y lo que hacemos es discutirlas, plantearlas y bueno, y terminamos modificando o armando la mejor legislación que creemos para el conjunto de los argentinos.
3: Fuerte suba en la mora de los bonaerenses. Las deudas de las familias con los bancos casi se cuadruplicaron en el último año. Pasó del 3% en febrero de 2025 al 11,2% en febrero de este año. Así se transforman en los peores registros en las últimas dos décadas.
2: Deportes.
3: Torneo Roland Garros. Ceballos, campeón en dobles con Granollers. La dupla hispano-argentina se consagró campeona del Grand Slam parisino por segundo año consecutivo. Se trata del tercer major obtenido por ambos tras los dos triunfos de Roland Garros y el US Open de 2025. 11 horas 32 minutos, 15 grados 8 la temperatura, el cielo cubierto.
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1: Treinta y siete minutos pasaron de las 11 de la mañana. Estamos este domingo en vivo, la despedida del Indio Solari en el Polideportivo Gatica en Villa Dominico. Más de 47 cuadras de cola a esta hora. Iban a abrir a las 11, abrieron una hora antes, y esto durará hasta que la gente tenga ganas. Finalmente se hizo en el parque los derechos del trabajador, después de toda la interna donde el gobierno se resistía a recibirlo en la Rosada o en el Congreso Nacional. Finalmente esto se hizo en Avellaneda. Se espera que la peregrinación dure, como les contábamos, varios días. Y además es el Día del Periodista. Un Día del Periodista medio particular. Primero, lo voy a decir, me sorprende que un hombre de esta casa me pregunte qué hago trabajando un domingo a esta hora. Si tenemos el programa Confesión de Parte, nos mudamos de casa este año, Rolando Graña. ¿Cómo estás?
23: Bueno, pero pensé que estaba preparando el programa el domingo a la noche, porque vos preparaste el programa, el mismo programa que hago yo en el mismo horario.
1: ¿El mismo programa? No, porque ahora estoy los miércoles. ¿Te das cuenta que no me seguís la trayectoria, Graña? ¡Qué papelón todo!
23: ¿No está mal los domingos a la noche?
1: No, estoy los miércoles. Estoy los miércoles a las 23 en Opinión Pública porque no podía competir con vos.
23: Ay, pobrecita.
1: Entonces nos mudamos. Felicitaciones por el Martín Fierro.
23: Gracias, igualmente.
1: Igualmente. Escuchame una cosa, Graña, tenía ganas de charlar con vos para ver qué es lo que está pasando en este Día del Periodista, donde para mí todavía no la estamos viendo y no sabemos cómo entrarle a Milei. ¿Vos sí?
23: No, la verdad que no. Yo lo único que puedo constatar es que Milei ha perdido la calle. Sí, porque si vos mirás, no me tomé el trabajo de hacer el promedio, pero no hay semana donde no haya un colectivo fuerte que llegue en Plaza de Mayo anti-Milei.
1: La verdad que, y tenés razón, particularmente este domingo, porque fíjate lo que está pasando en Dominico, lo que pasó con el Ni Una Menos, y si querés la cuarta marcha universitaria, estas tres últimas, sí, totalmente.
23: En una misma semana, y hasta uno podría aventurar que buena parte de la Iglesia Católica está, que todavía defiende la justicia social, está, mostrándole los dientes a Milei, y así podemos seguir, la CGT, las marchas de verdad y justicia, el movimiento de derechos humanos, podemos seguir y seguir y seguir. Y si lo pensás, decís, bueno, ¿y qué manifestación hay a favor de Milei? O algo que sea pro Milei en la calle, ninguna. Y también uno dice, bueno, pero ¿dónde están los movimientos sociales? Porque acordate que los movimientos sociales eran los grandes protagonistas de la calle. De hecho, Alberto pactó con los movimientos sociales y les dio planes y planes y más planes, pensando que podía perder la calle. Los movimientos sociales resultaron tigres de papel que ya no están en la calle. Y sin embargo, la calle sigue llena de gente que está contra este gobierno.
1: Ahora,
23: perdió la calle.
1: Ahora, Milei perdió la calle, la verdad que es un gran título, particularmente si lo vemos, digamos, además el día de hoy, y retrotrayéndonos a lo que fue la semana. Ahora, yo quería pensar en este Día del Periodista, ¿no? En esto no sabemos cómo entrarle. Contestarle, no contestarle, pasamos ya a ser el 95%, solo hay un 5% que se mantiene bajo la mirada respetuosa y no hacen un periodismo vendido o kirchnerista o corrupto, o todo lo que ellos quieran llamarlo. Sin embargo, viene sosteniéndose, aún perdiendo la calle, con el periodismo en contra, o en contra del periodismo, como lo quieras decir.
23: Yo ahí tengo como una mirada en dos tiempos.
1: A ver.
23: Sí, bueno, hubo en los últimos, si querés, no sé, pongamos la cantidad de años que quieras, 10 años, se intensificó una mirada militante del periodismo respecto del poder político. ¿Sí? Todos tenemos nuestras ideas, todos tenemos nuestra mirada, pero una cosa es tener una mirada y otra cosa es ser adjetivador y puteador contra el poder político de turno. ¿Sí? Arrancó con el kirchnerismo, el emblema de esto era 678, siguió con el grupo Clarín, siguió luego en diferentes maneras, de tal manera, porque además muchos de los colegas se habían como malcriado, y cuanto más puteabas y más opinabas, más medías. Entonces, era fácil. Eso generó que el periodismo retrocediera a niveles del siglo XIX. ¿Por qué te digo esto? En el siglo XIX, antes de que existiera el periodismo profesional, porque uno imagina que los diarios fueron siempre como eran, como los conocimos nosotros. No. En el siglo, Sarmiento escribía diarios, pero no porque quisiera ganar plata con los diarios, pasaría el tribunal contra el poder del turno. El propio Mitre, cuando funda La Nación, dice, el lema de La Nación era: La Nación será tribuna de combate. Sin embargo, cuando ve que tener un diario era un buen negocio, cambia el lema y dice: La Nación será tribuna de doctrina. Ahí el periodismo se profesionaliza. El periodismo militante, digamos, que era más, opinaba sobre la cosmovisión del mundo que informar. Y bueno, eso generó que el poder se plantara contra ese tipo de periodismo. Entonces yo, la verdad, que como soy un dinosaurio, que creo que hago otro tipo de periodismo, no me siento aludido por la cuestión del periodismo militante. Vos tampoco, muchos de nosotros tampoco, por eso nos enoja a nosotros. Ahora, los que son militantes, viste, los que hablan desde un lugar claramente identificado en términos partidarios, ideológicos.
1: De cualquier sector, digamos, ¿no? Porque por eso, la militancia no es privativa del kirchnerismo, ¿no?
23: No, por supuesto que no, por supuesto que no. El problema es que hubo empresas serias que se pusieron militantes, y ahí todo se descajetó, me parece. Pero, por eso te digo, no me extraña la reacción de Milei, porque además está copiada, pero copiada, de Donald Trump. Acordate que cuando Donald Trump arranca su mandato, lo primero que hace es pelearse con Taylor Swift. ¿Qué es lo primero que hace Milei cuando arranca su mandato? Se pelea con Lali Espósito.
1: Claro, ¿cómo sería el paralelismo de una Taylor Swift, una mujer popular, joven,
23: que trae... popular, sí. Feminista, bien. ¿Qué hace Donald Trump? Empieza a decir, no digamos lo suficiente a los medios de comunicación. ¿Qué hace Milei? Versión criolla, no digamos lo suficiente a los periodistas. Ellos piensan que esas cosas, si le garpan a Trump, le garpan a ellos. O si Trump hace fideos, Milei hace fideos, ¿viste? Como esperando la garrosa.
1: Sí.
23: Y yo creo que es mucho más, todavía mucho más verbeta. A eso agregale, yo no sé si, porque detesto ser psicología del poder, pero agregale una especie de gen paranoico que ha mostrado Milei en el ejercicio del poder. Yo no sé si es su personalidad o no, y eso que lo conocí bastante, pero me parece que lo que hay es un gen paranoico en el ejercicio del poder. Entonces, cada vez que él escucha una crítica de algo, imagina una conjura en su contra y sale de patada voladora sin entender que, bueno, que así es la democracia, que al mismo tiempo que te critica otra vez te va a defender, y así va la vida.
1: Ahora, no digo, vos hace algo. ¿Cuánto, Rolo, en el Día del Periodista Graña, hace cuántos años laburás?
23: ¿Querés que nos deprimamos?
1: Dale, deprimámonos juntos.
23: 44
1: años. Y en estos 44 años, digo, muchos de los colegas dicen que pocas veces se ha laburado tan mal como en este momento. El otro día vino María.
23: Bueno, yo llegué a laburar en dictadura.
1: Bueno, por eso. Digo, o sea, hablamos de la democracia para acá, ¿no? Me parece que lo de la dictadura es absurdo siquiera ponerse a discutirlo. Sí. El otro día hablábamos con O'Donnell, que vino a la tele los miércoles a la noche, pues no compintó con Graña los domingos, con su programa. Y María me decía, bueno, uno aprende a trabajar sin los protagonistas del oficialismo, digamos, porque no quieren venir, porque no quieren hablar, porque no tienen ganas. Y es un momento donde... Además, se genera esta idea de autocensurarse, porque ¿para qué estar dos semanas donde los tipos te corren, te sacan la milicia digital, la pasas horrible? Y entonces uno empieza a decir por ahí menos de lo que tiene ganas de decir. Ahora, con 42 años en tus espaldas, ¿cómo definirías este momento?
23: Mira, yo mentiría si te digo que es el peor momento, porque siempre se puede estar peor, ¿sí?
1: Está bien, pero sacando la por supuesto, la dictadura donde se habían suprimido todos los derechos.
23: No solamente. Yo te recuerdo que Hernán López Echagüe se tuvo que ir de la Argentina a vivir al Uruguay por las palizas, las dos palizas que se
1: Duhalde.
23: Durante el menemismo.
1: Duhalde había sido, ¿no? Con el libro de Duhalde.
23: Sí, pero durante el menemismo.
1: Sí.
23: A ver, hubo Alfonsín, por los motivos que sea, metió a un par de periodistas presos porque imaginaba también un complot, ¿sí? Después, durante el periodo del 87, yo laburaba en El Porteño, cuando fue el momento, y en Página 12, cuando fue el golpe carpintado de Felices Pactos y qué sé yo, hubo periodistas que tuvieron que esconderse y cambiar de casa, como Mónica Gutiérrez y Carlos Campolongo. Digo, hubo momentos en los que fue difícil lograr. Yo mismo estuve en dos oportunidades con custodia de la policía por amenazas que tenían que ver con cosas que venían, en ese caso, del gobierno de la provincia de Buenos Aires en el tiempo de Rucauf. Laburar se ha logrado en condiciones de presiones siempre. Y el que no lo entienda se tiene que dedicar a otra cosa. En eso, salvando la distancia, nosotros somos como los fiscales. Si vos sos un fiscal y tenés miedo que te amenacen, y dedícate a otra cosa, ¿sí? Entonces, si nosotros no estamos dispuestos a bancarnos las presiones, bueno, dediquémonos a escribir libros de poesía. No hay, eso va de suyo con nuestro laburo. Que te van a presionar, te van a tironear de un lado para el otro, te van a querer hacer pisar un palito.
1: Te van a operar, no, te van a... Bueno, sí.
23: Por eso te digo, esas cosas te las van a hacer y uno tiene que poner carne de vaca y seguir para adelante. Ahora bien, en este momento lo que no se ha visto nunca es que hubiera tal nivel de insulto, berreta y generalizado propio de un barra brava de fútbol a un colectivo que tampoco es un colectivo organizado, que es el de los periodistas. Vos y yo conocemos lo que es el mundo de los periodistas y nosotros no nos podríamos organizar ni para jugar un partido casado contra soltero.
1: No.
23: Entonces, imagínate que nos podemos organizar en un 95% para atacar o no a un gobierno. Es un delirio cósmico propio de un presidente que en algunos momentos de su gestión se pone paranoico, ¿sí? Dicho esto, también hay que decir que hoy por hoy, hasta ahora, salvo el palazo de un lobo solitario que le partió un pierrazo a Roberto Navarro por la calle, no hay peligro para nosotros, ni hubo agresiones sistemáticas a nosotros.
1: Bueno, casi se le va la vida al colega Grillo, ¿no?
23: Sí, pero eso no fue planeado.
1: Ah, pues ¿sí? Desorganizado como...
23: Bueno. Por parte de la represión, efectivamente, el protocolo antipiquete es una agresión generalizada, es una puesta en escena, teatro general para la farsa actual, teatro antidisturbio, ensayo general para la farsa actual, teatro antidisturbio. En el día de la muerte del indio vale la pena de la cita de Vencedores Vencidos. Pero eso es la espectacularización del odio de Milei a los periodistas, pero no es una persecución sistemática utilizando un aparato de inteligencia a ver dónde vivís, dónde estás y esas cosas. Es inédito también.
1: Pero para que sea inédito, ¿lo hace más o menos peligroso? Pues entiendo lo que decís. No puso el aparato del Estado a perseguir, por lo menos hasta donde sabemos, no manda a la FIP, no te mando al RENAPER.
23: Hasta lo de la cuñada de Alconada es... un ataque de un caprichito de un niño enojado, como hizo con la hija de Cavallo.
1: Que la echó cuando Cavallo, que la echó del cargo que le había designado, claro. cuando Cavallo opinó, tuvo una crítica, claro. de respecto de su plan económico. Pero lo que pregunto ¿es peligroso o no lo es? Digo, que salga a decirle a Débora Plager que es una genocida, que ponga con nombre y apellido todo el tiempo.
23: Es horrible.
1: Pero es horrible decir, peligroso. Pero no es peligroso, o sí es peligroso.
23: Sí, es peligroso porque eso desata los lobos sueltos.
1: Ok.
23: Porque ahora estamos en la etapa donde todavía Milei gana elecciones. Cuando Milei se vea realmente en peligro de que alguna cosa que digamos los periodistas lo complique, ahí ojo que se desatan los lobos sueltos o los lobos atados. Si son lobos sueltos, serán como el tipo que le pegó el fierrazo a Navarro. Si son lobos atados, son perros que manejan el aparato de inteligencia y que van a empezar a hacer maldades. Ahí hay un caso que a mí me llamó mucho la atención, acordate, que es el de una becaria del CONICET, una investigadora del CONICET, que discute en la Facultad de Arquitectura o de Ciencias Exactas con un buen grupo de libertarios. Y a la casa, al domicilio que él tenía, figuraba en su documento, que era el domicilio de su madre, entran a la casa, le rompen los caños de agua, en la terraza, y ella cree que también entraron a la casa de su vieja sin robar nada. Una especie de abierta intimidación de inteligencia. ¿Sí? Entonces, uno dice, ah, mierda, si hace ese tipo de maldad es el que a mí me daría miedo. ¿Sí? Ese tipo de cosas a mí me daría miedo, porque eso es utilizar el aparato de inteligencia para ostentar y decir, no te metas con nosotros.
1: Pero vos decís que queda, digamos, en esa puteada violenta y hasta de un punto pueril.
23: Bueno, hay que constatar
1: escondiéndose
23: que
1: en Twitter.
23: Hasta ahora, por suerte, quedó en eso.
1: Hasta ahora decís que queda en eso. Escuchame una cosa, Grania, ayúdame con tu vasta experiencia. ¿Qué le dirías hoy a los colegas que te están escuchando? Pues vos decías, es cierto, no nos organizamos para nada. Si nos conocieran, ¿no? Uno a veces piensa, si nos conocieran, la mitad de las cosas que piensan de nosotros sería una, entenderían que se trata de una pelotudez, porque es tal cual, no tenemos ninguna capacidad de organizarnos y además estamos muy rotos entre nosotros y además no hay un frente y no existe lo que existía en su momento, como era Periodistas, donde estaban Magdalena, Van der Koy, Berbisky, digo, La Nata, todos conviviendo, saliendo a defender a cualquiera independientemente de cómo te caiga. Hoy, dependiendo de cómo te caiga, cuando lo puteen hay un par que aplauden. ¿Qué le dirías, digo, a los periodistas que te están escuchando, a los colegas que te están escuchando en este Día del Periodista?
23: Mirá, a mí me parece que lo único que hay que hacer es seguir laburando. Es lo que dije cuando la noche del Martín
1: Fierro.
23: A todo esto, pensémoslo al revés. ¿Vos querés ser jefa de gabinete?
1: ¿Yo?
23: Sí.
1: ¿Por qué?
23: ¿Vos querés ser jefa de gabinete?
1: No, ¿por qué?
23: Bien. Yo no quiero ser jefe de gabinete, no quiero ser ni siquiera concejal.
1: No,
23: quiero seguir haciendo mi laburo. Entonces, si nosotros queremos seguir haciendo nuestro laburo, sigamos haciendo nuestro laburo. No queremos ser otra cosa, no queremos reemplazar el poder, no queremos gestionar el presupuesto del Estado, nos parece un hinchazón de pelota, detestamos ese mundo de las leyes, de los reglamentos, nos interesa contarlo, cronicarlo, pero no nos interesa suplantarlo. Entonces, a partir de ahí, lo que tenemos que hacer es seguir haciendo nuestro laburo. Sí, y también entender que siempre nos van a apretar, presionar, tender trampas. Pero esto forma parte del paisaje. Es lo mismo que quiere ser futbolista profesional, va a soñar que nunca le van a pegar una patada. Es así. Entonces,
1: el futbolista profesional por ahí no le cambia la regla de juego y tiene que inventar otro juego, otra manera de pegarle a la pelota. Nosotros nos van cambiando un poquito las reglas de juego, porque para muchos de nosotros, laburar sin tener la posibilidad de entrevistar, de acercarse y de obtener información oficial, te complica tu laburo.
23: Y yo te diría que no solo te complica, sino que además en este momento te degrada. Fíjate qué horrible es esto, porque después de lo que le pasó a Jonathan Viale, ¿sí?, y lo que se vio cuando Jonathan Viale corrigiendo la entrevista, cualquiera de nosotros...
1: Con la intervención de Caputo, ¿no? Caputo interviene en la mitad de la entrevista, corrige lo que le estaba preguntando, sí.
23: Que vaya a entrevistar a un funcionario del gobierno en una entrevista grabada, ya después de lo que pasó ahí, es sospechoso de que pactó. Entonces, se ha llegado a un punto donde yo particularmente creo que nosotros también tenemos que cuidar nuestro prestigio, nuestra cara y nuestra credibilidad. Y si te acercas a conversar o a entrevistar a un funcionario, tiene que ser en vivo y que no haya ningún... Porque ya la cuestión de la entrevista grabada ha quedado degradada por lo que se vio de Milei con Jonathan Real.
1: Bueno, está bueno, es un aporte. A ver, si todos nos pudiésemos poner de acuerdo en no aceptar grabar las entrevistas a funcionarios.
23: Sí.
1: Bueno, sí. Mira, vos crees que algún... Nada.
23: No, olvídate. Si no nos ponemos de acuerdo ni para el partido de fútbol,
1: no, para esto. Por eso. Rolo, te mando un abrazo enorme, de verdad, muchas gracias. Quería charlar con vos, con un hombre... De la casa y además con tantos años, ¿no? Para tratar de pensar un poco cómo estamos viviendo este día del periodista. Está bien, banda. Y también es cierto que acá estamos, digamos, ¿no? Han pasado, en tu caso, 42 años, en mi caso, 30 y pico. Hemos visto muchos gobiernos pasar mientras laburamos y nosotros, de una manera u otra, seguimos acá contándola. Así que me parece que es lo que decís, seguir trabajando y que traten de disolver todos los fantasmas que tienen en la cabeza respecto de que queremos robarles el lugar o que nos interesa.
23: El problema lo tienen ellos, Romy.
1: Está bien, me gustó. El problema lo tienen ellos, no lo tenemos nosotros. Deberíamos estar un poco más juntos nosotros, eso es lo que me parece. Y no festejar tanto cuando agreden a un otro, porque en algún momento les va a tocar también. Rolo, te mando un beso enorme. Gracias por este domingo. Beso enorme. Lo tuvimos a Rolo Gray y además citando al Indio mientras la gente sigue llegando, peregrinando al Polideportivo Gatica de Villa Domínico para despedirlo. Así nos despedimos nosotros de otro A Confesión de Parte. Gracias por haber estado del otro lado. Nos volvemos a encontrar domingo que viene a las 11 de la mañana. Después de 10 años hicimos esta mudanza y ahora estamos acá en Splendid.

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0: A las 12 del mediodía, la temperatura en Buenos Aires es 15 grados 8 décimas con cielo cubierto. Apoyó la política económica del gobierno. Por Splendid 990, el senador de La Libertad Avanza, Francisco Paoltroni, señaló su respaldo a la visión de Javier Milei e hizo referencia a la posibilidad de su reelección.
1: Yo comparto absolutamente el rumbo económico. Desde siempre adhiero a la ciudad de La Libertad, apoyo la reelección del presidente Milei, he defendido prácticamente todo, solamente tengo estos reparos por lo que padezco en mi provincia con las cuestiones institucionales. Ya se va reencauzando, sigue bajando la inflación, baja el riesgo país, bajan las tasas de interés y vas teniendo ya recuperación económica, ¿no? Que es lo que se precisa realmente para salir adelante, es lograr el crecimiento sostenido, no un mandato medio, sino durante 20 años, y ahí se terminan todos los problemas en la Argentina.
0: Último adiós al Indio Solari. Comenzó la despedida en el Polideportivo Gatica de Villa Domínico. Miles de seguidores se hacen presentes y expresan sus emociones.
2: Me acompañó un montón de mi adolescencia, un montón de ausencias que tuve en mi vida y siempre con una canción de él no me sentía sola.
3: Estamos marcados.
2: Hoy estoy acá con mi hija, con mi marido y siento que se me fue un papá. Y estoy acá para recordarlo y para
4: despedirlo como se merece, de la mejor manera.
2: Hoy el Indio pasa a ser una leyenda para todos. Y queremos que la Argentina lo venga a despedir y que la pasemos bien y que todo esto transcurra en paz, como él lo hubiese querido.
0: Crisis en la industria textil. La cadena de valor indumentaria en la Argentina atraviesa uno de los momentos más críticos de su historia reciente. Los problemas del sector se agudizaron en los últimos dos años por los retrocesos en consumo y producción, pérdida de empleos y las importaciones. Perú, Roberto Sánchez a juicio. La justicia peruana decidió horas antes del balotaje presidencial enviar a juicio al candidato izquierdista por presunta declaración falsa en el financiamiento de su partido hace seis años. Sánchez enfrenta hoy a la derechista Keiko Fujimori en una apretada segunda vuelta. El tiempo en la ciudad, temperatura 15 grados 8 décimas, humedad 84%, el cielo cubierto.
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0: Cris, aquí arrancan los imprescindibles, como cada domingo, un momento especial, hoy hasta las 14 horas. Mi nombre es Darío Baceta y estamos en AM990 Splendid, la radio más federal de todas. La radio que te hace sentir que estás cerca, la compañía ideal en cualquier lugar del país donde estés. Y siempre decimos que los imprescindibles son aquellos que escuchan nuestro programa y están ahí toda la semana. 7 días esperando este reencuentro. Como yo hago con mis amigos, a mi derecha hoy está espléndida, como siempre, compartiendo la mesa tan masculina y de pronto el toque femenino, el toque ideal y el equilibrio justo lo da Celeste Juan. ¿Cómo estás, Celeste?
1: Muy buenos días, chicos, ¿cómo les va? Bienvenidos a un nuevo domingo acá con los imprescindibles, compartiendo un poco de lo que pasó en la semana.
0: Muy bien.
1: Algunas noticias tristes, lamentablemente, pero... Bien. Que hoy nos convocan, pero muy bien, por suerte.
0: Bueno, muchísimas gracias. Está el Benjamín del equipo. Viste que nosotros los viejos le decimos Benjamín al más chiquitito, ¿sí? Pero por ser Benjamín, justamente no quiere decir que no tenga toda la experiencia y sepa nadar en este río de periodistas, donde además lo queremos saludar, porque es el Día del Periodista, y lo saludamos.
2: Un gran periodista, Emi.
0: Un gran periodista, Emi. Parte de los imprescindibles, Emiliano Redigo.
3: ¿Cómo andan, muchachos? Bueno,
4: bienvenido.
3: Igualmente para todos, feliz día del periodista, porque ustedes también lo son.
4: No.
3: Sí.
1: Como
3: sí,
1: podemos.
3: Son periodistas.
2: Hacen
3: periodismo, por lo menos, claro.
2: Exacto.
3: Ejercen periodismo.
0: Comunicadores sociales, humildemente.
3: Exactamente. Bueno, buen día para todos. La verdad, muy bien por acá,
0: bien.
3: Con mucha información.
0: Muy
3: buen programa se viene, como decía Cele, ¿no? Algunas noticias tristes que se han vivido, sobre todo el día de ayer. Pero bueno, siempre con la mejor.
0: Bueno, muy bien. También. Quien hace alarde de las cocardas periodísticas y que trae toda la información todas las semanas, aunque ahora estamos en un impasse y vamos a ver con qué podemos desmenuzar la actualidad de la política en Argentina, el señor y amigo, el señor Sergio Rosso. ¿Cómo estás, Marco?
2: Pero qué placer estar en este programa. Justamente hoy, por ser el Día del Periodista, estoy de paro. Podríamos decir estoy de reglamento, no. Estoy aquí para opinar como siempre y haciéndole honor a esta profesión.
0: Bueno,
2: opinar
0: muchísimas gracias.
2: De lo que sabemos y de lo que no.
0: Y de lo que no. Muy bien, muchísimas gracias por estar aquí en Los Imprescindibles.
2: Un placer.
0: Y muchísimas gracias por acompañar Splendid AM990. Quien también está de paro, seguramente está al palo,
2: no,
0: como todos los domingos. Viene siempre al palo porque trae el mazo sobre sus hombros y después hace... Y le da...
2: No,
0: y le da con todo a quien se atraviese. Así que le damos la bienvenida al señor Rodolfo Pombo.
5: Empezar a escribir el prólogo de este programa.
0: No me gusta escribir, no me gusta escribir.
5: Pero se está notando, ese es el problema.
1: Experto en improvisación.
5: Ah,
0: así que...
5: Stand-up. ¿Tu hermano? ¿Que nos falta en el equipo hoy?
0: No, está...
2: No, Warney.
5: Ya está... apareció Warney tan temprano.
2: De una.
5: Apareció
2: claro.
5: De una.
0: Claro, por ejemplo, está en otro menester, donde está cumpliendo ciertos horarios, para que luego a fin de mes reciba una paga por las tareas realizadas.
2: ¿Dónde está el otro Ibaceta?
1: Está trabajando para sacar el país adelante.
0: Vamos,
1: viejo.
0: Todavía.
2: ¿Dónde está el otro Ibaceta?
0: Sacando el país adelante.
5: Prisión domiciliaria. Esa
0: claro.
3: La doble D, Darío y David.
1: Como dijo Mafalda, la esclavitud no fue abolida, sino que se bajó a 8 horas diarias.
0: Exactamente, sí, tenemos 8 horas diarias. Y él está cumpliendo. Las 8 horas diarias justamente abarcan este margen donde están los imprescindibles. ¿Cómo estás, querido Rodolfo?
6: Bien.
0: ¿Bien? ¿Contento? ¿Triste?
6: No, ¿por qué?
0: Porque las noticias del mundo y del país influyen en la vida cotidiana de cada uno y a mí me interesa mucho.
5: ¿Usted se toma en serio todas las noticias del mundo y del país? ¿En serio?
0: Sí, las noticias cercanas, sí.
5: ¿Pasó algo cercano?
2: ¿Qué es esta música?
0: No sé.
5: ¿Era en serio lo de la prisión domiciliaria de tu hermano? ¿Qué noticia cercana te afectó?
0: No digo que me haya afectado a mí, le pregunto si por ahí le afectó algo a usted.
5: Nada, no me mueve un pelo.
0: Nada le mueve un pelo.
5: No, yo ya a esta altura de mi vida tengo 55 años cumplidos, estoy preocupado
0: 55
5: por mis amigos.
0: Cumplió, Rodolfo,
2: está impecable.
5: Y por mi familia.
3: Bueno, muchos pelos.
5: El resto
0: está impecable.
5: Yo
0: lo que necesitaba y lo que esperaba es que me dijera, bueno, sí, pasé una linda semana y acá está la torta, traje un pedacito para compartir.
5: Yo esperaba que vos me dijeras, y acá está tu huevo de Pascua que nos llevamos y nunca trajimos. Y
0: no.
5: Si

0: Pero ya están ahí.
1: Es verdad, el agasajado recibe regalos, no da regalos. No sé qué parte no entendiste vos, cómo funciona.
0: Pero cambió la metodología.
2: Es verdad que fue cumpleaños de Pombo, ¿no? Claro. Y bueno, lo hemos saludado oportunamente, sí. Pero no hemos traído nada. Menos saludos y más regalos.
1: Sí, menos saludos y más regalos. Yo no doy ni espero nada. Yo soy justo en eso, ¿no?
0: Iván Codevila en la producción está acompañándonos siempre ahí firme.
2: Un grosso,
0: está,
2: Iván.
0: Sí,
1: un grande, de verdad.
0: Walter Sotelo en la operación.
2: Grande, Walter.
0: Bernardo Escareta en las cámaras, en las redes.
2: Grande, Bernardo.
0: Tocando todo lo que hay que tocar para que las cosas salgan bien. Así bien. Que bueno, le mandamos un gran saludo también al David, que es nuestro productor, que hoy no está junto a nosotros. Y tengo la pregunta para que podamos compartir y podamos debatir. Y vamos a defenderla hasta el final del programa, vamos. Que va a ser a las 14 horas.
2: A ver.
0: Cuando cumplís años.
2: Sí.
0: Y vas a la oficina, al trabajo, a donde sea. ¿Tenés que llevar vos algo para compartir o te tienen que agasajar y poner lo demás? Porque yo voy a mi oficina de cumpleaños y llevo factura, llevo torta, llevo algo. Pero, hablando recién con Rodo, es una cosa que se hizo ahora, antes no se usaba, qué sé yo. ¿Cómo es la historia? ¿Qué te gusta vos en este...?
3: Yo en realidad me gustaría que alguien llevara para agasajarme, bien, pero sí. en la práctica termino siendo yo la que lleva.
0: ¿Viste?
3: Sí, porque si no me quedo
4: sí,
3: sin nada. Absolutamente. Entonces,
4: vos sabés que sí.
0: Vos sabés que
2: sí.
0: Ay, querido, querido. Bueno, y contame, querido.
5: Sí, yo creo que, a ver, el dicho ese famoso de dar para recibir no siempre aplica.
0: Claro.
5: Así que por más que demos, no siempre uno tiene que esperar lo mismo. Uno tiene que dar por la intención propia, creo yo. Así que también me gusta más dar que recibir.
1: ¿Por qué tiene que ser el pibe más joven de la mesa la voz de la conciencia?
2: Y la voz de la responsabilidad.
1: Yo espero que me venga con un regalo, venga la mano vacía y él. No, hay que.
3: Para
1: hay
3: mi
1: que
3: último
1: nada.
3: Cumpleaños hice 3 tortas. O sea, una para la oficina, una para la familia y otra para el otro festejo con amigos.
0: Ah, comieron torta, la puta madre. Bueno, no, te saludé al pedo. Bueno, te felicito igual.
1: El humor de Warney.
2: Mirá, yo te la hago simple. Yo te la hago muy simple. Cumplo el 25 de diciembre, así que no llevo nada a ningún lado.
3: No.
2: Porque como ya pasó el 26, el 27, ya prescribió. No, y además porque nunca me regalaron nada y siempre me hicieron regalo. Este para el arbolito, este para Navidad y este para Año Nuevo. Lindo.
0: Te voy a hacer una pregunta. ¿Quién te cagó el cumpleaños?
2: Yo nací 25, 3 de la mañana. O sea, mi vieja brindó y tuvo que salir corriendo a tenerme a mí, a decir, bueno, vamos a tener esta cosa
0: Jesús
2: que viene
0: de Nazaret te cagó el cumpleaños, digamos.
2: No sé quién me lo cagó, pero me lo han cagado años
3: estaba
2: de terapia.
3: La Virgen María y tu vieja teniendo contracciones al mismo tiempo.
2: Tremendo.
5: Es como una especie de noche buena y madrugada, que será buena o mala.
2: Y qué sé yo,
5: noche buena, madrugada.
2: Encima estamos hablando de, yo vivía
0: en el bosque,
2: una zona rural del sur de Córdoba, esto es absolutamente real, en un pueblito que se llama Ucacha, pueden hacerme bullying, 6.000 habitantes. Y el único médico que había que irlo a buscar, decirle, hermano, dale. Que
0: claro.
1: O sea, le cayeron a la madrugada. Buenas noches, doctor. Acá tiene el Vitectonel.
2: La Gladys te está esperando allá, anda.
0: Claro.
2: Bueno, y así fue y así son los traumas.
6: Claro. Porque está borracho que se lo lleva.
1: ¿Ucacha se llama?
2: Ucacha. Sí, señor.
1: No
2: sur
1: Ucachaca,
2: de Córdoba.
1: No es como Ucacha.
6: ¿Cómo?
1: Es Ucacha.
3: Pero aparte es un garrón porque cuando eras niño siempre era el mismo regalo.
2: El mismo regalo.
3: Navidad y tu cumpleaños. No, viejo, yo quiero dos. Dos regalos.
2: Pero después fue como cambiando, digamos. En la adolescencia yo invitaba a mis amigos, estaban todos borrachos, llenos, entonces no gastaba casi nada. Con una docena de empanadas.
0: No ha cambiado mucho.
2: ¿Quieres el empanado?
1: Te conformaba.
0: Tu cumpleaños no ha cambiado mucho.
2: Exacto.
0: Lo que no cambia es la relación con la gente y la gente envía mensajito al 011-3828-0990.
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0: 12:21 en la República Argentina. La temperatura, según el servicio meteorológico, es de 15 grados 8 décimas en toda la ciudad de Buenos Aires. Según lo que dice el servicio meteorológico, la humedad 84%. Escuchamos ahí al indio. El indio fue el narrador de los que caminaban por el margen, de los que cargaban juguetes perdidos, de los que alguna vez sintieron que había un ángel para su soledad. Sus canciones no daban respuestas, hacían preguntas, y quizás por eso se quedaron para siempre. Mientras muchos artistas escribían canciones, él construía un idioma hecho de metáforas, de barrio, de rebeldía, de personajes rotos y sueños que nunca terminaron de rendirse. Hoy el lobo suelto encontró descanso, y aunque el tiempo siga avanzando por el futuro, ya haya llegado hace rato, quedan millones de personas que aprendieron a mirar el mundo a través de sus versos. Tal vez la mejor despedida sea entender que los poetas no se van cuando mueren, sino se van cuando dejan de escuchar. Por eso, en caso del indio, permanece imposible olvidarlo, porque en alguna ruta, en alguna madrugada, en algún bar, estará cerrado y estará agudo ese sonido que algún auto ha detenido en algún semáforo para volver a escuchar y volver a sonar alguna de las canciones suyas. Y entonces comprenderemos que ciertas voces no pertenecen a una época, pertenecen a la memoria colectiva. Descanse en paz, querido Indio Solari, el último gran profeta del rock argentino.
1: Y a propósito de esta canción que está sonando, vieron que había toda una especulación que había sido escrita en, no sé si en honor o en narración, a Pablo Escobar. Limón era uno de los últimos, en principio se decía sicarios, pero después era como un colaborador. Y en un momento dice, me matan Limón, hijo de puta Limón. Viene el bloque otra vez, el bloque de búsqueda, pero bueno, en una reciente entrevista, el hijo de Pablo Escobar desmintió esta teoría, y además no coinciden los años, porque Pablo Escobar murió en 1982 y algún ricotero me corregirá, pero este tema es de 1990 y algo. Muy pero bien. Mirá qué coincidencia.
0: Mirá qué coincidencia. Bueno, muy bien. Coincidencias y cosas que pasan en la vida, que también tiene tonalidades amargas, ácidas y otras dulces. ¿Quiénes claro nos dan sí. las tonalidades dulces?
2: ¿Para del qué? 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
0: La gente se ha comunicado con los imprescindibles, algunos están mandando mensajitos. Ahí está. Buen día, muchachos, quería saludarlos. Celeste, bienvenida. Abrazo grande desde Merlo, dice Nancy. Ustedes me levantan el ánimo porque no me gustan los domingos, dice Nancy. Pero nosotros le levantamos.
2: Sobre todo si son nublados, así como
0: claro.
3: Un saludo a Nancy. Siempre está Nancy.
0: Siempre sí, está con nosotros. Sí. Nosotros, así que le mandamos un gran saludo, un abrazo enorme a Nancy de Merlo. Buen día, muchachos, quería saludarlo primero por el Día del Periodista, que tengan feliz día. Segundo, en especial, por el amigo Sergio Rorro, que es grosso, excelente programa, y me dice, me hacen la compañía a mediodía de cada domingo aquí en Recoleta. Dice, un gran amigo, seguramente.
1: Le agradecemos mucho al amigo, no dejó el nombre.
0: Papacimo.
1: De... ¿Papacimo?
0: Papacimo.
1: El gran Pablo Jaluf, sí señor.
0: Exactamente.
1: Un gran saludo, un querido amigo.
0: Bueno, muy bien. El mundo del espectáculo se tiñe de distintas cuestiones, cuestiones que las trae, las plasma, las muestra y las tira de
1: como
0: una
1: rodo,
0: manera
1: como
0: elegante sobre ¿cómo? Nuestra mesa, nuestra querida Celeste Juan.
2: Bueno, como dije al principio del programa, había algunas noticias que tenían el mundo del espectáculo de manera gris, triste, porque bueno, como ya todos saben, lo que pasó con el Indio Solari, pero por otro lado también se nos fue la gran voz del teléfono, odiada por algunos, porque ya sabemos que no era muy agradable a veces escuchar el número solicitado, no corresponde a un abonado en servicio. Pero sí le hacemos este pequeño homenaje porque se fue Marita Monteleone después de haber estado varios días internada en terapia intensiva a sus 68 años. Los colegas, varios reconocidos colegas, le hicieron un homenaje a través de las redes sociales justamente con su emblemática frase que acabo de decir. fue la voz de miles, de miles, de miles de hogares de la República Argentina y, por supuesto, como bien decía, odiada y amada al mismo tiempo. Entre estas cosillas hubo algunas críticas a Malena de los Ríos, que es su hija, la periodista de Neura, sí, porque meses atrás estaba en una, la última nota que había aparecido de Marita Monteleone previo a su fallecimiento era de diciembre del año pasado, y estaba en un conflicto legal con la hija. Por algunas cuestiones, la hija, bueno, aludía a que estaba con algún problema de salud mental su madre. Mucha gente también en redes sociales anunció que en los últimos días la habían visto pidiendo en el subte a Marita Monteleone, y ella también tenía un departamento en Caballito con el que supuestamente estaba en este conflicto legal con su hija. Su hija no hizo alusión, simplemente respondió a algunos comentarios de mal gusto que les dejaron en sus redes sociales, pero no hay más novedades acerca de este conflicto legal que hubo. Yo prefiero guardar silencio en el duelo, que no se sabe bien realmente qué era lo que estaba pasando. Así que simplemente este homenaje a una gran locutora de nuestro país y además cantante de tango.
0: Además cantante de tango, hermosa voz, ¿sí? Estamos en la estación La Ferrer. No decía eso. Pero bueno, un gran saludo entonces a la gente que son sus familiares más cercanos y nuestras condolencias para la familia. Que esto ocurrió esta semana, pero bueno, nosotros no estamos salvo los domingos, y es una gran voz, una pérdida, pero bueno, que como todas cosas que se pierden, quedan sus frutos y su paso marcadísimo, sobre todo en los oídos de todos, porque cada vez que te hablan de ella, te queda marcado su voz y su timbre.
2: Exactamente.
0: Bueno, ¿algo más para compartir?
2: Sí, señoras y señores. No podía no mencionar al primer River de la Reina del Pop argentino. Hablamos del Ali Espósito, por
0: el
2: supuesto.
0: ¿El primer River? ¿Para cuándo?
2: El primer River fue ayer, anoche, señor.
0: ¿Para cuándo el segundo?
2: ¿Para cuándo el segundo?
3: ¿Para
2: hoy mismito.
3: ¿Para cuándo?
2: Hoy mismito, se viene el segundo. Hoy mismito se viene el segundo. Pero bueno, no podemos dejar de mencionar el primero porque fue muy emocionante. No solo porque, bueno, estuvieron el Duki y Kylie Minogue, la cantante australiana, sí, llegó para compartir escenario con Lali Espósito.
0: Solo eso, sí, para eso vino.
2: Un vuelo privado.
0: ¿No la podemos traer acá a Los Imprescindibles?
2: Yo Kylie diría Minogue, que ya estemos en tratativas a ver si la podemos traer.
0: ¿Qué sentís si entra Kylie Minogue ahora?
2: Me muero.
0: Vení, entra vos, Iván, más o menos. Hola, Iván, ¿cómo estás? ¿Cuándo es tu cumple, Iván? Este es menos el otro. Vamos a llevarte regalo otra vez vos para el programa. Bueno, él dice que tienen que llevárselo. Bueno, vamos a ver qué le llevamos a Kylie y a Lali por su primer...
2: Claro. Bueno, aparte de cantarse dos temones con Kylie Minogue, por supuesto cerró su espectáculo con un gran homenaje al Indio Solari, porque ella estaba muy unida al gran ídolo del rock nacional, y fusionó su tema No Me Importa con Jijiji. Así que bien, así fue, bueno, mientras por supuesto aparecía la imagen del Indio Solari en pantalla, y se realizó el que fue el pogo más grande del pop.
0: Del pop.
2: Exacto. Además, por supuesto, hizo mención a los femicidios, a Agostina y a todo lo que ella, bueno, lo que siempre ella menciona es en sus shows, en sus espectáculos.
0: Bueno, muy bien. Ahí estuve entonces presente. Interesante lo que sucede en Argentina, porque hay como una necesidad de la gente de poder llevar adelante... vuelve a sonar el Ni Una Menos.
2: Exacto.
0: Entonces, lamentablemente es por nuevos hechos, no es que suena por un motu propio de decir, bueno, nos reunimos, nada, no, parece que tiene que pasar algo para que vuelvan a salir, eso es un tema, pero bueno, de eso se trata también nuestro país, a veces tiene esas cuestiones, pero súper positivo que sigan saliendo. Así que bueno, hay más noticias que las compartimos ahí dentro de un ratito, ¿puede ser? Bueno, la gente sigue enviando mensajitos al 011 38 28 09 90.

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1: A las 12:30 del mediodía, la temperatura en Buenos Aires, 15 grados, 4 décimas, 87% el porcentaje de la humedad, el cielo está cubierto. Mauricio Macri se diferencia del gobierno en un acto realizado este fin de semana en Santa Fe para presentar la nueva imagen del PRO. El exmandatario criticó la actitud de Milei sobre el nombramiento de una jueza.
2: En estos días vimos cosas que no deberían suceder. Anuncios sobre la justicia que se hacen, después se corrigen, se vuelven atrás. Eso daña. Si se daña la justicia, se daña, insisto, de vuelta la confianza. Eso no puede ser improvisado. Si se hace y se anuncia, se tiene que cumplir, porque estamos fortaleciendo la confianza. Confianza, insisto, que genera la inversión, y la inversión genera el empleo. Y acá estamos todos, como también dijeron mis compañeros en este partido, intentando que la gente le mejore su calidad de vida. Y la mejora de calidad de vida viene, ante todo, por tener un proyecto propio de crecimiento, y eso te da un buen trabajo. Entonces tenemos que estar muy atentos a no manosear algo tan importante como es nuestro sistema judicial.
1: Sesión especial en diputados. Martín Menem definió el 24 de junio para sesionar y tratar una serie de temas de interés para el Poder Ejecutivo, en un paquete de proyectos que incluye el Superrigi, la Ley Lobby y la autorización del Plan de Pago a dos fondos buitre, iniciativa que ya recibió media sanción del Senado. Ataque en Israel. Esta mañana un hombre disparó en el centro de la ciudad Sur Zikzak y dejó como saldo un muerto y 5 personas heridas, 2 de ellas de gravedad. El atacante fue abatido y el grupo islamista Hamas celebró el atentado y lo definieron como una operación heroica.
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1: Roland Garros, Flavio Cobolli y Alexander Zverev ya se enfrentan por la final del Grand Slam parisino. El experimentado alemán al momento nunca ganó un Major, mientras que el italiano debuta en este tipo de instancia. Están empatando en un set y disputan el tercero. Hora 12:33 minutos, la temperatura 15 grados, 4 décimas, humedad 87%, con cielo cubierto.
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0: Bueno, seguimos en Los Imprescindibles, vamos hasta las 14 horas. Mi nombre es Darío Baceta, estamos en Radio Splendid AM990 compartiendo para todo el país. Lugar del país donde estés, puedes escuchar por las repetidoras Radio Splendid. Podés enviarnos mensajito al 11-38-28-0990. Hoy estamos preguntando, ¿qué pasa cuando cumplís años? ¿Llevas el regalito, llevas la factura cuando te reunís con amigos o los amigos te tienen que agasajar? Viste que a veces uno lleva y uno trae. ¿Sí? Son cuestiones y cosas que pasan. Como el deporte, ¿viste? En el deporte,
1: pasa
0: de todo. Hay tenis, hay fútbol.
1: Y qué suerte que nosotros tenemos quien te cuenta todo.
0: Es el tipo cuenta todo de una manera increíble. Así que vamos a ver qué es lo que no cuenta nuestro querido amigo Emiliano Redigos.
2: Bueno, hay mucho, como dicen, para hablar el día de hoy. Por ejemplo, se está jugando, lo venía diciendo Ricky recién, ¿no? Sí. Ricardo Rodríguez, la final de Roland Garros. Está jugando en estos momentos.
0: Roland Garros, dijo.
2: Roland Garros, en francés.
0: Tal lo cual. Dijo bien en francés.
2: Sí, totalmente.
0: Él tiene pasado francés.
2: ¿En serio?
0: Sí, sí, sí. Comió mucho pan francés y por eso.
1: Tiene pedigré.
2: Claro. De apellido Rodríguez, un poco difícil, pero.
0: Rodríguez.
1: Tiene papeles, Enrique. Está legal.
0: Paperas también tiene. Dale.
2: Bueno, está jugando la final en estos momentos Sasha Zverev, el alemán, ante el italiano Flavio Cobolli, que, bueno, como bien digo, es la primera final para el italiano. El alemán ya ha tenido 5 finales y no ha ganado ninguna por ahora.
0: ¿De las 5 no ganó ninguna?
2: De las 5 no ganó ninguna. Tremendo. Y de hecho, este año en Australia tuvo match point para ganar el campeonato.
0: Pero es que es pariente del Pipe Gouin, ¿cómo le?
2: Es el Pipe Gouin de tenis, podríamos decir. No me está escuchando Sasha, así que no tengo problema en decirlo.
0: Ah, bueno, perfecto.
2: Salvo que el alemán entienda español y esté escuchándonos, no creo. Bueno, en estos momentos, con todo respeto, igual es verdad que es un gran jugador, pero en los momentos importantes no está demostrando estar a la altura. En este momento está en el tercer set 4 iguales, así que está cerquita de ganar su primer gran slam, el Roland Garros. O Roland Garros, como decía Ricardo. Claro. Y bueno, por su parte, el italiano está dándole batalla. Obviamente, vamos a hablar un poco de la selección argentina, porque bueno, ayer jugó un amistoso, ¿no? El primero de los dos amistosos previos a esta cita mundialista, la Copa del Mundo, Estados Unidos, México y Canadá 2026. Argentina le ganó 2-0 a Honduras. Los goles fueron de Lautaro Martínez y de Giuliano Simeone, el hijo menor del Cholo. Gran triunfo argentino, obviamente. Sobre todo para mí, bueno, es mi opinión personal, ¿no? Pero estos amistosos sirven para probar los jugadores que están llegando a punto, para probar pibes que van a estar en el futuro de la selección. Por ejemplo, Tomás Aranda, el pibe de Boca, entró en el segundo tiempo.
0: Bien.
2: El arquero de River, Beltrán, también tuvo sus minutos entrando por Muso. Obviamente, el Dibu esperó en el banco. Está resguardando algunos futbolistas. Por ejemplo, Lionel Messi, obviamente, que no entró, no ha sumado minutos. Pero lo que sí hay que decir es que este martes va a estar jugando ante Islandia, el segundo amistoso, en Arizona. No recuerdo el nombre del estadio, pero es en Arizona, allí los Estados Unidos. Ahí va a estar jugando Argentina-Islandia y se especula que Messi va a sumar minutos. También hay que remarcar algo muy importante, que es una mala noticia, pero es muy importante, que el día de ayer se lesionó Valerdi, Leonardo Valerdi se lesionó y se pierde el Mundial. Scaloni está barajando, de hecho lo dijo en una entrevista.
0: ¿Qué está haciendo Scaloni?
2: Está barajando la posibilidad de a quién puede llegar a convocar en su reemplazo.
0: Jugátela, Emiliano, ¿quién lleva?
2: Yo lo llevo a Marco Senesi.
0: Muy bien. Ese es un periodista.
1: ¿Qué hace Marco Senesi?
0: Honor al
1: pero escúchame, ¿qué hace Marco Senesi?
0: Empanadas. ¿Qué va a hacer? ¿Juega al fútbol?
1: ¿Quién es Marco Senesi?
2: Nada, conocidísimo. Es un central zurdo que viene de jugar en San Lorenzo, el fútbol argentino.
1: Ahora entiendo.
2: Y ya tuvo una carrera de 10 años ya en Europa. Está jugando en el Bournemouth de la Premier League.
1: Bueno, vamos con Marcos.
2: Es un gran jugador, de hecho es uno de los posibles reemplazantes, no es que por ser de San Lorenzo.
1: Vamos con Marcos Senesi entonces.
2: Sí, es verdad que también está Cunha.
1: Si Emi dice eso, me incolumno ahí atrás.
0: Vos decís que tiene la posibilidad, porque acaba de tirar un dato importantísimo que generaría controversia. ¿Hay posibilidad de que entre un huevo?
2: Uno solo, a Cunha.
0: Sí. Si es uno lesionado.
2: Uno solo, el huevo Acuña, sí.
1: Claro. Pero con el huevo Acuña no había un quilombo, como que no se cuidó, que jugó una final con River, y entonces por eso le bajaron el pulgar. Digamos todo.
2: Sí, se hablaba de eso, de que Scaloni no.
1: Lo perdonaron.
2: Sí, como que Acuña no fue convocado por un pedido de Paredes por la pelea entre Boca y River cuando. Pero eso, la verdad, es un rumor. O sea, yo no puedo venir a decir acá eso con mucha certeza porque nunca se va a saber.
0: Haciéndole honor al periodismo, queremos saludar a Scaloni. Porque hace el honor a Neusta que dejó el huevo afuera.
2: Claro, no, aparte Scaloni, gran entrenador. Ayer estuvo con el entrenador de Honduras, que es español. Se conocen de hace mucho tiempo, así que un gran saludo de parte de ambos. Scaloni, recordemos que en su carrera como futbolista pasó por España. Scaloni, otra cosa que no sé si muchos saben, de hecho no sé si acá en la mesa lo saben.
3: A ver.
2: Scaloni compartió en la selección con Messi. Fue jugador y compartió equipo con Messi.
1: Obvio. ¿Cuándo debutó, creo, Messi?
2: Apenas debutó Messi, Scaloni estaba ahí ya presente.
1: Y le voy a decir más, en ese partido lo rajaron a Messi.
2: Es correcto. Roja, la primera y única roja de Messi.
3: ¿Viste cómo te sorprendieron que sabían?
2: Es más, sí, ¿qué? No, tal cual.
3: Yo no tengo ni idea de lo que está hablando.
2: Bueno,
3: justamente Sergio sabía.
2: Sí, Sergio sabe.
0: Es más, yo voy a tirar un dato que no lo tiene nadie.
2: A ver.
0: Se tomó dos Gatorade y un agua mineral ese día.
2: Ese mismo día. Sí, para recuperarse. Yo lo sabía
1: y,
2: también.
1: Y las hormonas. Sí. ¿Eh? ¿Te acordaste que en esa época tomaba hormonas?
0: ¿La hermana de quién?
1: Messi.
2: Pero bueno, Messi tuvo dos expulsiones. Esa que vos decís y la final de la Copa América ante Chile.
0: Perdón, tiene una tercera expulsión.
1: No, porque, ¿Cómo está?
0: No, porque
2: en Argentina, digo.
0: En Argentina, no en para el casamiento, cantó a la princesita y Messi y vino.
2: Lo expulsaron.
0: Le sacaron la roja cuando fue.
2: Lo echaron del casamiento.
0: Sí.
1: Cuando iba a hacer el trencito.
3: Vas a seguir interrumpiendo la sección de deporte con pelotudos.
2: No, pero está bien, porque es divertido.
3: No cierran un poco. Viene todo informado y no lo dejas cerrar.
2: No, pero Rodo, está bien. Es divertido que se pueda extender un poco la columna. Y también, bueno, se está corriendo por último la Fórmula 1 en estos momentos en Mónaco, en Monte Carlo. Bueno, Francia también, porque es parte de Francia prácticamente.
1: Lindo lugar, Monte Carlo.
2: El Principado Monte Carlo, exactamente. Colapinto, nuestro querido Franco Colapinto. A ver, díganme para ustedes cuánto salió.
3: 28.
1: ¿Cuántos
0: terminaron la carrera?
2: Buena pregunta. Y 15.
0: Bueno, 14. Entonces salió 15.
1: Salió 15.
0: Sí.
3: Dale, después de que crees que yo soy malo. Soy malo.
2: Vos sos muy malo igual con Franco, pero es verdad que hoy no.
3: Pero tú estuvo a la altura.
1: O sea, 15 de 15.
2: 15 de 15, prácticamente.
1: No está tan mal.
2: Pero bueno, no ha sido un gran día, de hecho, para el Salpine, porque no le ha ido bien tampoco a su compañero Gasly. Pero bueno.
3: Sí, comparado con el Indio Solari no está tan mal, ¿no? Claro, obviamente. No, si vamos a comparar.
4: ¡Qué
2: basura! Walter acompañando el momento, como siempre.
1: Totalmente.
2: Muy prudente para estos momentos. Y eso es todo lo que tenemos por hoy. Obviamente iremos actualizando el resultado de la final de Roland Garros. Y bueno, eso es más que nada de tenis, de fútbol y de Fórmula 1.
0: Pero
2: para
0: es un montón, eso es más que nada, no es un montón. Y más que en el día de periodista, haciendo el honor al periodista. Yo te pido disculpas, a veces me temo.
2: No, pero está perfecto.
0: Es hermoso, ¿no?
2: También por poder... La paso mejor, está bueno.
4: Es hermoso divertirnos a costa de molestarlo.
0: No, así que bueno.
1: Muy completo, como siempre.
0: Como dijo Walter.
5: ¡Pocha de tu madre, no soy yo!
3: No. Por favor.
0: Bueno, gracias Ricardo. No fue Ricardo, ¿quién fue el que estaba ahí atrás? Bueno, la gente sigue enviando mensajitos, dice, ¡ay, los escuché! Bueno. Mucha gente prendía también del vivo, dice,
5: que
0: ¡volvieron los imprescindibles!
3: Por Dios.
0: ¿Quién va a ser? Bueno, mi suerte con esos muchachos, dice, vamos con ese presente ya por la actualidad, ¿no?
2: Lía Melvin siempre me manda saludos, así que bueno. Muchas gracias ahí en el chat de YouTube para Lía y para Laura también.
0: Ani del Carril también nos manda mensajito. No, le manda mensajito a Ani del Carril. Y Angie del Carril dice, gracias. ¿Cuándo llegan los alfajores imprescindibles, con la cara de Emiliano? Vamos
1: ¿Y
0: a
1: los de Rodo?
0: ¿Eh?
3: ¿Y los de Rodo? Los míos. Los que me trucharon.
4: ¿De qué sabor tendría que ser un alfajor de los imprescindibles?
0: Si es el de Rodo, tendría que ser con ácido muriático.
3: Agridulce.
0: Te comes el alfajor eso y destapás las cañerías. Sacás el sarro del inodoro cuando lo...
3: Si fuera del conductor, tendría que ser de
4: eso.
3: Tendrían que ser de seso. A ver si compensamos un poco.
0: Claro. Así que bueno, hay que ver, ¿no? De qué sería cada uno.
2: Te iba a decir ahí. Sí.
0: Cada una de las cosas.
2: Era un
1: buen momento.
2: Claro.
0: Bueno, por ahora vienen los alfajores con la cara de Emiliano Redigo, los alfajores del Carril Alfajores, la dulzura en tu boca que te invade. Así que bueno, si decimos algo por ahí que está desubicado, que está fuera del lugar, lo decimos, ¿sabe por qué? Primero porque podemos.
1: Absolutamente.
4: Sí,
1: porque estamos sueltos.
2: Y tenemos a alguien que lo defiende, ¿no?
0: Y segundo lugar.
3: ¿Por qué?
0: porque tenemos siempre algo en que nos da cobertura, claro, ¿no? ¿Verdad?
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0: Muchas gracias, Celeste. Bueno, muy bien.
1: Qué bien que lo dice, Celeste. Menos mal que hay alguien que sabe leer en esta mesa.
0: Queremos decirle a cualquier productor que esté escuchando en ese momento que el que quiera, Celeste, que le cueste.
1: Que le cueste.
4: Y muchísimo.
0: Y muchísimo. Así que nosotros la tenemos acá y nos costó.
1: Firmó contrato usted, ¿no? ¿La aseguró?
0: Por él, está asegurada por Gingot también.
1: Ah,
0: la
1: bien.
0: Está resguardando. Está como dentro de un... El único valor que nosotros podíamos...
1: ¿Podíamos guardar ahí? Che, ¿qué tienen ustedes para guardar?
0: Celeste Juan. La metemos ahí en Ingot.
4: Claro, estoy resguardada en Ingot de lunes a sábado. Los domingos vengo a la radio, después vuelvo a
0: Ingot. Navidad tenía la piba. Bueno, la gente sigue enviando mensajes al 011-38-28-0990.
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0: Muy bien, amigos, estamos aquí en Los Imprescindibles compartiendo la tarde con toda la gente de Splendid en todo el país que nos escucha a través de la AM990 y sus repetidoras. Así que escuchábamos pasar un águila y cerca de las águilas pasan los cóndores. Y hablando de cóndor,
1: ahí está,
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3: ¿Vos qué te estás riendo?
0: No. No,
1: termine el PNT.
2: El PNT no se mancha.
1: Claro, termine bien el PNT, por favor.
0: La gente que escucha Los Imprescindibles se va a llevar la suma de $500.
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2: Son 15 días,
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5: 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No.
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1: Es todo ganancia.
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1: Bien.
5: Bueno, por eso, $500 al casado para festejar con los
4: pibes. Warby no quiere una casa de Cóndor House.
0: Y yo vivo con tu hermana.
2: El PNT no se vaya, por favor.
1: No lo probó.
2: Saludos a nuestros amigos de Cóndor House.
4: No le toca buscar porque lo voy a encontrar.
0: Claro, ese es el tema. ¿Qué se te ocurre? Preguntarle algo. No hay que preguntarle nada, Warby.
1: ¿Cómo son los módulos, Warby? Las modulares,
2: no,
1: ¿cómo es?
2: No.
1: ¿Cómo es una casa con módulos?
4: Mucho, tengo que
2: no,
4: que
2: no
4: va a parar.
2: Tenés huevo.
6: Suena como esta.
0: No. Bueno. ¿Vieron que no está el David? Hay rumores,
1: está?
0: Hay rumores que lo vieron en Suiza. ¿Usted conoce Suiza? ¿Cruzó?
5: Sí.
0: Bueno. ¿Qué hay en Suiza? Hay parajes lindos con señores que cuidan ovejas. ¿No?
5: Sí.
0: En las praderas, como en Heidi.
5: Sí, y bueno, claro. Heidi o sea, lo sabemos que no es real, pero se supone que es de los Alpes Suizos.
0: ¿Usted se parece a Heidi, sabía?
5: ¿Por qué?
0: Tiene como un parecido a Heidi.
5: ¿Por lo petiza?
0: No, pero tiene
1: por lo buena, así, ¿no? Claro. Por lo buena.
0: Yo veo a Heidi, veo a la ovejita y veo al abuelito y estamos todos...
1: No,
2: Abuelito, qué ojos grandes tiene.
1: Es el abuelo de Warney.
2: Vamos que se nos va la primera hora.
0: Guarde esas cosas, abuelito. Bueno, y hablando de...
1: Con eso es lo que arrea las ovejas. Ahí las vas juntando.
2: No, ahora de quién está hablando, ¿de David?
0: Con los brazos.
2: Ya se comentó.
4: Los no. Alpes suizos, decía.
0: No, no, no. No, no, que guarda, va a entrar
1: aire. Guarda, guarda, guarda, guarda, guarda. Viene cebadísimo.
2: No, no, no. Guarda que entra en cama.
0: No, no, no.
5: Nos están tirando con de todo.
0: Ah, con de todo.
1: Bueno, ¿qué pasó con Suiza, todo esto?
0: Bueno, y aparentemente lo han visto a David con ovejas en algún páramo.
1: ¿David Ibaceta?
0: A David Ibaceta.
1: Pero ya tiene antecedentes él.
0: Ya tiene antecedentes ovejeros. Mire, ahí justamente hay una imagen.
2: Ah, pero mira qué tierna.
0: Hay una imagen del señor David Ibaceta apoyado contra la baranda de un corral.
1: Es la casa del abuelito de Heidi esa.
0: Y en la casa de esa casita que se ve atrás, sí. Aparentemente suceden cosas a la noche.
2: Ajá.
0: ¿Sí? Las ovejas salen peladas.
2: ¿Está contribuyendo junto con las ovejas, claro, al efecto invernadero? Porque la emisión de gas metano.
0: Pero
2: ¿o no?
0: El tema es.
1: Porque las esquilan, por eso salen peladitas.
0: Sí, pero solamente de la parte de los omóplatos, de los, como que fueron agarradas por un lobo cross.
4: Un detalle, qué buen reloj, ¿eh? Me gusta mucho el reloj.
1: Otro el reloj de Ben 10.
0: Sí. 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
0: ¿Tenemos alguna más de espectáculo para compartir?
5: Sí, por supuesto que sí. Vamos más al chisme ahora, que veníamos bastante del espectáculo, vamos al chisme.
1: Nos
5: ¿género
1: encanta.
5: Literario favorito? El chisme, por supuesto.
1: Por supuesto.
5: Bueno, se reencontró. ¿Quién? El día de ayer, el señor Mauro Icardi con sus hijas.
1: Mira.
5: Va a estar tres semanas. Las hijas
0: Mauro
5: van a
0: Icardi
5: estar.
0: ¿Con las hijas de Rosso?
1: No, con las hijas de él.
0: Con sus hijas.
1: No,
0: con sus hijas de él.
1: Claro. Ahora, Celeste va a desarrollar la noticia. Pero...
0: Celeste va a desarrollarse acá en vivo.
4: O sea, pero parece que
0: no Celeste, es... atención los que miran YouTube. Celeste va a desarrollarse en vivo.
1: Tus interrupciones no son exclusivas. También es la de Celeste.
5: Voy a desarrollar mis aptitudes como columnista de espectáculo.
0: Ah, ok.
5: Entonces, vamos a hablar que el día de ayer, a las 14 horas, tal como estaba estipulado, se reunió el señor Mauro Icardi con sus hijas. Por supuesto, las niñas van a compartir tres semanas con él y con la China Suárez.
1: Con la China.
5: Ahora, atención con esto. Atención con esto. Naira Becchio fue la periodista que compartió la información y dijo, habemos paz. Mauro Icardi se reencontró con sus hijas, con Wanda Nara y Martín Migueles, como intermediarios. Con un mejor diálogo entre las partes, Icardi aceptó llevarse a las cinco mascotas de Francesca e Isabela durante las tres semanas que van a compartir con él y la China Suárez. Pero atención con lo que sucedió, porque ¿cuáles son las reglas que tiene
1: hablando
5: que cumplir Mauro Icardi con sus hijas? Tuvo que firmar una caución de 8 millones de pesos como garantía para que las menores no abandonen sus actividades mientras estén con él. De las tres semanas que va a compartir con su padre las niñas, las dos primeras semanas tienen actividades y luego entrarán en vacaciones. En estas dos semanas, durante esos días, las tiene que llevar al colegio, no deben faltar sin justificación y también las tienen que llevar a danza, equitación y psicólogo, entre otras actividades. Si no cumple con esas cuestiones, los 8 millones serán cobrados por Wanda Nara.
0: Pero no están nunca con él, están haciendo cosas todo el tiempo.
5: Bueno, a la escuela no pueden faltar, saben eso, ¿no?
0: Sí.
5: Porque hay una cuestión legal, que los chicos tienen que asistir a la escuela. Bueno, de ahí a que se cumpla en el 100% de los casos, hay una cuestión. Pero bueno, cuando uno va a la escuela, tiene que ir y tiene que, si no va, tiene que justificar con una gran justificación por qué no puede asistir.
0: Bueno, una cosa.
1: Ahora entiendo por qué todo el mundo dice que Wanda Nara es una gran negociadora. Te saca guita de todos lados. Claro. Tremendo.
0: Tremendo. También es tremendo la gente que envía mensajitos, aplausos, muchos saludos. Dice, feliz día del periodista, alguien que termina en 25, no sé. Y también nos manda Marité un mensajito, dice, feliz día del periodista. Los estamos viendo desde General Rodríguez. Pobre gente, pobre gente. No, ¿sabés qué tenían para ver?
1: ¿Qué?
0: Los imprescindibles.
1: No, tremendo. Y ya llegó Icardi también.
0: Qué miseria.
1: Quiero que sepas.
0: Qué miseria. Así que bueno, hablando de miseria, se viene el noticiero.
1: No, no, no.

0: Qué miseria, chico. Qué miseria.
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2: Es la hora 13, un minuto en todo el país. La temperatura 15 grados, 4 décimas, el cielo cubierto. Último adiós al Indio Solari. El gobernador Axel Kicillof se acercó a la capilla ardiente y contó qué vio en las reacciones de la gente que pasó a despedir al ídolo.
3: Ahora estuve ahí cerca, donde está el cajón ahora, y bueno, la gente entra, llora, se desgarra, pero también agradece. Básicamente agradecimiento, si tengo que decir cuál es la palabra que más se escucha, es gracias, en medio de llantos, que es un poco eso que decías, ¿no? Las dos cosas a la vez.
4: Sí, es verdad.
3: Pero al mismo tiempo, la comprensión de lo que significa un ídolo popular de esta magnitud, que atravesó tantos momentos históricos y siempre con un posicionamiento tan claro, yo diría a favor del pueblo, ¿no?
2: Se estima que la ceremonia podría durar algunos días y en estos momentos hay unas 60 cuadras de fila de gente esperando para ingresar. Elecciones 2027. En diálogo por Splendid, el diputado libertario Damián Arabia se refirió al protagonismo que viene cobrando la figura de Patricia Bullrich en la escena política.
5: Patricia ha sido clara en que todos estamos trabajando por la reelección del presidente y además la victoria del proyecto político se va a reflejar en la reelección presidencial. Después, Patricia va a estar donde la demande la sociedad y el proyecto político al que pertenecemos, que lo lidera el presidente Javier Milei. En la elección general del 2023, el presidente sacó el 30% de los votos y ella sacó el 24%. Es decir, ella perdió, pero sacó uno de cada cuatro votos prácticamente de la Argentina. Entonces, tiene evidentemente un peso político y una representación de mucha gente que después, en la segunda vuelta, lo acompañamos a Javier, pero que en la primera vuelta no lo habíamos votado.
2: La reforma electoral. El Senado demorará hasta agosto el debate de la misma para encarar las negociaciones que permitan buscar una alternativa positiva. Recordemos que desde el oficialismo se busca la eliminación de las PASO, tema que rechazan el radicalismo, el PRO y algunos bloques provinciales.
1: Deportes.
2: Fórmula 1, Gran Premio de Mónaco. En una accidentada carrera se impuso Kimi Antonelli con un Mercedes, segundo Hamilton y tercero Hadjar. Colapinto, una muy floja presentación y terminó en el puesto 15, mientras que su compañero Pierre Gasly, luego de ser penalizado, finalizó séptimo. 15.4 la temperatura, humedad 87%, el cielo cubierto.
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Muy bien, amigos, seguimos en Los Imprescindibles. Gracias a los mensajitos, muchos mensajes hoy de la gente, ¿sí? Así que, nada, quiero agradecerle. Hay un mensajito de audio muy

0: Bien.
1: La verdad, así debería ser. En la práctica no suele suceder.
0: Tal cual. ¿Y qué pasa si alguien viene a tu casa, te agasaja con algo que no te gusta?
2: Que te pega una agasajada, digamos.
0: No, te trae unos sanguchitos de esos que están medio secardis, viste, que se empiezan a arquear.
2: Cuénteme cómo. ¿Usted, Sergio, de chiquito comía sanguchitos de miga?
0: Sí, por supuesto. En mi casa se comían sanguchitos. Pero esto es verdad, o sea, se van a pensar que joda. Pero mi mamá, no sé dónde compraba los sándwiches, pero eran de picadillo.
2: No, perdón,
0: pero esto es verdad.
3: No existe eso, no hay.
0: No, te juro, es verdad.
3: Nunca nadie hizo, no existe eso.
0: Había muchos sanguchitos de picadillo y mucho de ensalada. ¿Qué es eso?
3: ¿Cómo sándwiches de ensalada?
0: Sándwiches de ensalada, o sea, de lechuga, pero no es que era como los de ahora, lechuga, tomate, jamón.
1: ¿Cómo es posible este suceso?
0: De lechuga, sola. De escarola. La lechuga escarola.
2: ¿Cuántos hermanos tenía usted?
0: Tres.
2: ¿Dormían todos juntitos?
0: Nosotros éramos muy pobres. Yo con mi hermano, nosotros no teníamos juguetes. ¿Sabés con qué jugábamos? Vos te vas a pensar que esto es joda.
2: No.
0: Pero esa música, por favor.
3: La música justa.
0: Nosotros vivíamos en el campo y salíamos a cazar sapos. A ver, ¿quién cazaba el sapo más?
2: Más o menos como ahora.
0: Bueno, ¿quién se ve? Exacto. Ahora vendo sapos.
2: Claro.
0: Y al que agarraba el sapo más grande, le atábamos un piolín, uno de cada pata, y le poníamos sal arriba porque les pica. Entonces, uno tiraba para un lado, el otro para el otro, y al que arrastraba al otro sapo, ese ganaba.
4: Era una competencia.
0: Una competencia tipo Colapinto de sapos.
3: Nah, bueno, un saludo a la Sociedad Protectora de Animales.
1: Muy cruel la competencia, debo decir.
0: Muy cruel. Y aparte los sapos son fríos. Vos los agarrás,
2: claro.
0: Son de sangre fría.
2: Claro.
0: Y bueno... después otro día le cuento de otros juguetes.
3: No, me da mucho miedo. No cuente más de esos juguetes.
0: De otros juguetes. Cuando nos escondíamos en el cañaveral, había un cañaveral.
2: 12 años estuvo escondido, ¿no?
0: Sí, mucho tiempo estuve escondido ahí. Hasta que después me civilicé un poco.
4: Pero, Sergio, ¿te cabe un sapo de recuerdo?
0: Sí, tengo un montón de sapos y tengo una relación muy buena.
2: ¿Con los sapos?
0: Con los sapos. Nunca encontré un príncipe ni una princesa, pero bueno, alguna carrera gané.
2: Usted va por la calle y, por ejemplo, y dice, qué lindo sapo.
0: Sapo, Ahí me decían, mate cocido cuando era chico.
2: ¿Por qué?
0: Porque era lo único que tomábamos.
2: Bueno, muy
0: de
2: bien.
0: Verdad, en la escuela bueno, me decían mate cocido.
2: Vamos a hablar con un amigo que está con nosotros acá.
0: Levante esto, pinga.
2: Escuchando hace rato.
1: Por favor, porque...
2: Usted sabe que así como pasaron cosas en su vida, niñez, sí. En su vida...
0: Yo después quiero saber qué pasaba en San Juan también.
2: No, yo le voy a contar.
0: Yo quiero saber.
2: Sí, nosotros en realidad éramos 8 hermanos y vivíamos...
0: ¿Como el anís?
2: Como el anís. Le decían así a mi papá, ahí viene el anís, porque tiene 8 hermanos. Y estábamos ahí, dormíamos ahí, soñábamos lo mismo, dormíamos todos pegaditos. Soñábamos lo mismo. Para que entre el sol tenía que salir uno de nosotros afuera.
0: No, tremendo.
2: Era muy chiquita la casa.
0: Tremendo.
2: Bueno, después le voy a contar más cosas. Pero así como pasaba.
4: Dari, ¿alguno de tus hermanos no tiene la D o todos arrancan con D? No,
2: todos
4: creo.
2: Arrancan con la D.
4: 8 Ds.
2: Todos 8 arrancan D. Con la D.
4: Las Ds y Ibaceta.
5: ¡Concha de tu madre!
2: No.
0: Ese era el papá de Ibaceta.
4: Claro.
2: Así que, bueno, somos 8, somos 7 hermanos y una hermana, que ahora está trabajando en servicio secreto, pero bueno, trabaja en la DEA.
1: Pobrecita.
3: Bien. Ah, ¿tenés hermana? ¿Hay una hermana?
2: Sí, tengo una hermana.
3: O sea,
2: trabaja
3: que se puede hacer chiste sobre tu hermana, porque
2: con la
3: tenés
2: DEA.
3: Hermana.
2: Con la de abajo.
0: No.
3: Bueno.
0: No.
3: Pero así no entraba Warning.
2: Hablando de entrar, pasando cosas en la historia, si hace su entrada triunfal a los imprescindibles, nuestro querido amigo Felipe Pinga.
3: Dibuje, con el viejo cachuzo ese la semana pasada, que encima lo apuraron, dijo todas las cosas del mundial es mal, pobrecito, no podía más el viejo. No alcanzó la medicación. Yo no sé cómo encarar las efemérides igual después de lo que contó Rosso, porque la verdad que después de eso la historia que tengo yo para contar no suma nada, después de los sándwiches de picadillo. Ahí está, ahí dicen que sí, que nos apoyan en esta campaña. Bueno, como siempre, vamos a resumir algunos hechos de la historia que sucedieron en una semana como esta que pasó, pero en otros años de la historia. Sí, no lo vamos a hacer muy largo. Tenemos, por ejemplo, que un 6 de junio del año 70, no sí. 1970 ni 1870, 70 a secas, en Judea, el emperador Tito, acompañado de sus legiones, atraviesan la muralla media de Jerusalén y el ejército romano sitió y conquistó la ciudad de Jerusalén, que había estado ocupada por defensores judíos desde el año 66. La ciudad y su templo fueron destruidos el mismo año de su conquista. Según el historiador Josefo, exterminaron 1.100.000 judíos y podríamos hablar de la barbarie del ejército romano, ¿sí? 6 de junio también, pero de 1300.

0: 1991 en Écija, Sevilla, un numeroso grupo de pobladores liderados por un obispo entran al barrio de Judería y asesinan a 4.000 judíos. Se nota que el cristianismo aprendió mucho de la persecución romana, pero todas las cosas malas, obviamente. Un 5 de junio de 1752, Benjamin Franklin le prueba a la humanidad que el rayo es electricidad y a su esposa que no estaba grande para correr con una cometa por el fondo de la casa. 7 de junio de 1839 en China, el emperador prohíbe el comercio de opio y ordena arrojar al mar 20.000 cajas de opio. ¿Sí? Esto provoca la guerra del opio con el Imperio Británico, ¿sí?
1: Qué miseria.
0: También provoca una intoxicación de toda la fauna marina que salía de la superficie a gritar a los pescadores: venía a pescarme si tenés huevo cagón, le gritaban. Estaban muy, muy duros. Después, un 5 de junio de 1925, en Viena, se firma el protocolo por el cual se prohíbe el uso de armas bacteriológicas y gases venenosos, ¿sí? Un día como hoy, 7 de junio, en Radio Splendid se le prohíbe a nuestro conductor utilizar los baños de las instalaciones con los mismos motivos.
2: ¡No!
0: 6 de junio de 1929, en Estados Unidos, se pone a la venta los primeros alimentos congelados. ¿Qué? Nada, un hecho histórico.
1: Sí.
0: Para los uruguayos sobrevivientes de los Andes que preguntan, la respuesta es no. Walt Disney no cuenta como comida congelada. No, ya se lo dije un montón de veces. 7 de junio de 1929, en Roma, Italia, la ciudad del Vaticano se convierte en un estado soberano. Se festeja con una suelta de Boy Scout y canilla libre de no podemos juzgar a toda la institución por unos casos aislados.
1: No,
0: 6 de junio de 1944, en el marco de la Segunda Guerra Mundial, acá son varias seguidas, ¿eh?
1: A ver.
0: Se produce el desembarco, el famoso día D, el desembarco de Normandía. ¿Sí? Y después, un 5 de junio de 1945, un año casi después, tras la derrota alemana en la Segunda Guerra Mundial, Berlín es gobernado por Estados Unidos, Francia, Reino Unido y la Unión Soviética. El 5 de junio de 1947, dos años después, George Marshall presenta el Plan Marshall de ayuda a los países europeos afectados por la Segunda Guerra Mundial. Por suerte para la historia, los alemanes dejaron bien claro que los malos de la película eran ellos por las barbaridades que hicieron sobre las minorías. Porque si no hubiera quedado eso claro, considerando las barbaridades que hicieron después los que ganaron, hubiera sido muy difícil distinguir lo bueno de lo malo. 5 de junio de 1952... Bueno, acá hay una seguidilla, las voy a tirar de corrido. 5 de junio del 52, 6 de junio del 56, 11 de junio del 56. Viene una seguidilla de Estados Unidos haciendo pruebas nucleares en Nevada. Saludos a nuestros amigos, los hijos de Utah.
1: Los hijos de Utah.
0: Sí, que cada tanto hacían una prueba a ver si podían hacer una bomba mejor. Entonces tenemos Utah, Newark, toda la misma zona. Ahora, resulta que el 6 de junio del 2002, sobre el mar Mediterráneo, entre Libia, Grecia y Creta, se produce una explosión de un meteorito con una potencia similar a la bomba atómica detonada por Estados Unidos sobre Nagasaki. Yo no es por meter cizaña, pero para mí que fueron los yanquis que le pifiaron a los sitios habituales y se hicieron bien los otarios y dijeron, no tenemos nada que ver, fue un meteorito. Y chiflaban mirando, no tengo nada que ver. 5 de junio del 64, en la ciudad del Vaticano, el Papa Pablo VI permite a los católicos ser incinerados al fallecer. Porque antes tenía que tener en santa sepultura, ¿no? No se podía esto. Recién ahí fue cuando se permitió. Esto molestó a muchos seguidores de la Santa Inquisición que preferían la incineración antes del fallecimiento. Parece que no se pusieron de acuerdo con esto. 5 de junio del 72, en Estocolmo, Suecia, se inaugura la Conferencia del Medio Ambiente en Naciones Unidas. Asistieron 113 representantes de 19 organismos intergubernamentales y más de 400 organizaciones no gubernamentales, ¿sí? La conferencia duró más o menos 5 minutos porque el medio ambiente era de 3x4, sin ventilación y había un olor a Suecia que no se aguantaba.
1: No.
0: 8 de junio del 75 se lanza la sonda espacial soviética Venera 9 con destino a Venus. Sí, no confundir con el integrante de este equipo, no, adicto al canal Venus, que tuvieron que poner una sonda luego de haber contraído una Venera. Son dos cosas diferentes. No vamos a decir qué fue. 5 de junio del 76 en Idaho colapsa la represa de Tetón, matando a 11 personas, ¿sí? Ese mismo día, el 5 de junio del 76, nace en Argentina la vedette Marisa Balli. No hay relación entre los dos hechos, ¿eh? 6 de junio del 84, la primera ministra de India, Indira Gandhi, ordena un ataque contra los cientos de civiles acuartelados en el Templo Dorado, el mayor sitio sagrado de los sijes, que son sus templos. Dije Indira Gandhi, no confundir con Mahatma Gandhi, el viejito en pañales, que era un amor, ¿eh? Este no era violento. 6 de junio del 84, en Rusia, Alexei Pasinov inventa uno de los videojuegos más famosos del mundo, que fue el Tetris. Ya saben en qué consiste el Tetris, ¿no?
3: Sí, claro. Sigue siendo muy famoso ese juego.
0: ¿Y en qué consiste?
1: en ordenar unas sí, piezas. Figuritas.
0: Hay que encastrar unas piezas una con otra.
2: Sí. Sí, sí.
0: Bueno, un 6 de junio también, dos días después de eso, el 8 de junio, perdón, dos días después de eso, en el estado australiano de Nueva Gales del Sur, la homosexualidad es declarada ilegal. No hay relación tampoco entre ninguno de los dos hechos. 5 de junio del 89, el rebelde, desconocido también como conocido como el hombre del tanque, detiene por cerca de media hora una columna de tanques durante la revuelta de la plaza de Tiananmen en la República China. Todos vimos ese video. El señor con la bolsita parando una fila de tanque y el tanque se quería mover y él se movía y así sucesivamente. ¿Sí? No fueron ni Stallone, ni La Roca, ni Schwarzenegger. Fue un chino que pesaba 40 kilos mojado con una bolsa del súper en la mano la que paró una columna de tanque. Y después, por último, para cerrar, un 6 de junio del 2011 se lanza la plataforma Twitch, donde decíamos que nunca íbamos a estar nosotros por los gestos que hace el conductor de este programa. Y acá estamos en YouTube transpirando la gota gorda. Esto es lo que tenemos para resumir un poco la historia en una semana cualquiera de otros años.
3: ¡Bravo!
1: Muy bien, muchísimas gracias por toda la información que trajo. Sí, gracias por las acotaciones
2: del
1: conductor.
0: Ahí está Emiliano rematando
1: muchas
0: todo.
1: Gracias.
0: Me voy a quedar con el porque vos la verdad no rematás nada.
1: ¿Qué le vamos a hacer?
0: Este episodio, todo este programa.
1: Es lo que hay.
0: Bueno, un gusto haberlos visto bien, ¿eh?
1: Bueno, nosotros también, de verdad, nos da un gusto que esté bien, que se encuentre bien.
0: ¿Tu hermano?
1: Está trabajando.
3: ¡Pan casero!
0: Suerte para esa leche.
1: Bueno, muy bien. Gracias a toda la gente que está enviando mensajitos en el WhatsApp, saludando por el Día del Periodista. Nosotros no somos, al menos en lo personal no me siento periodista, qué sé yo.
4: Pero usted ejerce la profesión y el oficio.
0: Exactamente.
2: No es que te perciba. Que se tiene que sentir periodista.
4: Tenés que sentir.
1: Así que,
4: como los Terian, te tenés que autopercibir.
1: Claro, yo traslado los saludos para aquellos que tienen esa cocarda y bien merecido. Así que bueno, siguen enviando mensajitos a todos, así que muchísimas gracias.
4: Yo tengo un mensajito acá, si me permitís. Abel Lisiardi. Sí. Estuvo con nosotros el fin de semana pasado, Clamber Ahumados.
1: Así es.
4: Que nos está escuchando, que dice que próximamente va a haber un sándwich de picadillo ahumado.
1: Una cosa de loco.
4: Que se va a llamar Los Imprescindibles. No es joda, está
1: no,
4: claro.
1: No, es una cosa de loco.
4: Le agradecemos a Abel, obviamente.
1: Mucho. Y quiero hablar acerca de esas situaciones o miserias o cositas que hemos vivido todos de chicos. O sea, a mí me rescataron de un terremoto abajo de los escombros. O sea, nadie me va a correr con eso de yo la pasé mal. Sí nos permitimos con Sergio y con los amigos reírnos y pasarnos bien y reírnos de nosotros mismos. O sea, no es que nos causa gracia la desgracia de los demás.
4: No,
1: porque
4: por
1: si
4: supuesto.
1: Es una competencia de desgracia, le compito a cualquiera. Y tengo la autoridad para decirlo, como él dice también chistes acerca de los uruguayos y todo ese tipo de cuestiones. Así que, bueno, vamos a ver qué es lo que pasa con este sándwich tan especial. Yo ya quiero probarlo, ¿eh?
4: Pero absolutamente, yo también. Y bueno, obviamente nos siguen invitando para que nos acerquemos a Clamber cuando querramos.
1: Ayer estuve tomando un vino, a mí me gusta siempre el Syrah, y me acordaba, le faltaban las empanadas, pero las empanadas esas que tienen el sombrerito arriba de...
4: Sí, de...
1: De merengue.
4: De merengue.
1: Así que bueno, le mandamos como un gran saludo a la chiste. Creadora, que es doña Susana, que bueno, que trabaja mucho con eso. Y creo que hemos vendido todo, ¿verdad? Tenemos todo vendido ya, ya están todas las ventas sí. hechas. Bueno, vamos a ver que tenemos algún chismecito, alguna noticia más del mundo del espectáculo siempre
5: sí,
1: para
5: señor.
1: Compartir.
5: Sí, señor. Bueno, ¿recuerdan a las Trillizas de Oro?
1: Ah, sí, ¿cómo no me voy a acordar?
5: Obvio, ¿no?
1: María
5: claro
1: Emilia,
5: que sí.
1: Dígame, ayúdame, Rodo.
4: María Emilia, María Eugenia.
1: Y
4: María Laura.
1: Ahí está.
4: María,
5: muy bien, exactamente. Las Fernández Rusé.
1: María va.
5: Ellas, ya alejadas del espectáculo, decidieron emprender algo nuevo. Están en el universo de la belleza, la perfumería y el cuidado personal. Así que después de décadas de trayectoria en los medios, decidieron transformar su esencia en una marca propia. Están apostando nada más y nada menos que a la perfumería de autor. El corazón de esta nueva etapa es Perfume Tercero, una fragancia desarrollada junto al reconocido guarda, Laboratorio Saint-Julien. La creación combina delicadas notas de ámbar, iris y sándalo, dando como resultado un aroma cálido, refinado y atemporal que busca representar la personalidad y el recorrido de las tres hermanas. Muy Así bien. Que ya no están más en el, bueno, alejadas de los medios, como bien decía, y tienen, ahí las escuchamos. Las trillizas de oro, conocidas en Europa como las Trix. Trix son conocidas en Europa. Así que están acercando, es lo que buscan, la perfumería de alta calidad a la vida cotidiana. Bueno, hay que ver cuánto sale ese perfume, si es que lo podemos acercar a la vida cotidiana.
4: Podrían enviar un frasquito, así lo probamos. Manden
5: una muestrita para los imprescindibles, a ver qué tal.
0: Van a sacar uno con aroma a picadillo también, en honor tuyo. También
5: está,
0: se van a sumar a esta campaña.
4: Qué bueno solidaria. Que se quedó pinga, qué bueno.
0: Es que no, la cámara no me... No acompaña la cámara.
4: Pero está muy bien que esté en la mesa, que se quede un rato con nosotros. Sí, es un placer.
0: Era lo que quería.
4: Guau,
2: se abre una puerta
0: grande,
2: sola.
0: Se retira en este momento de la radio. Un grande, lo saludamos.
1: En este momento se hace ausente.
0: Gracias a Dios no llega el audio hasta los micrófonos. Un gusto.
4: Se va a la misa ricotera de acá.
1: Directamente.
4: Directo.
5: No, pero nos está diciendo cosas re lindas.
0: Sí, que nos decía sí. Lo mejor, ¿sí? Y que tu columna, la verdad, que se quedó hasta ahora para terminar de escuchar.
4: Nos desea buena onda.
0: Muchas gracias, como siempre.
5: Lo mejor, toda la buena onda nos desea.
3: Tita y metralleta.
0: ¿De acuerdo? Guarda que sale al aire.
1: Cuánto amor, ¿no?
0: Un abrazo.
4: Buenos deseos.
1: Ahí va.
2: Dijo que comamos turrón, algo así, dijo, ¿no?
1: El hombre
2: a comer
1: que,
2: turrón.
1: Sí, mira, son todos turrón. Las noticias que dice, mira, es la hora.
0: No,
1: para decir la hora, para decir la hora.
0: No.
1: Una cosa de loco.
4: Colapinto.
0: Dice que sigas en este podcast, que avances con las noticias, que no. Que esto no te corte, por favor. Dale,
1: por favor.
5: Bueno, la cuestión es que este proyecto se está comercializando principalmente a través de una plataforma digital, con lo que se permiten llegar a todo el país de manera directa con
1: muy
5: este
1: bien.
5: Producto, las Trillizas de Oro. Así que bueno, esta estrategia refuerza su identidad.
1: ¿Cuál?
5: Como Trillizas de Oro, esta propuesta del perfume y dedicarse a la belleza ahora y estas cuestiones de cosmética. No son las primeras famosas que se alejan un poco y se dedican a la perfumería, a la cosmética. Bueno, la ropa, hay gente que se está dedicando también por ese lado. Así que parece que es un buen negocio para que se alejan del espectáculo.
1: Bueno, ¿vamos a sacar algún perfume de los imprescindibles?
4: Sí.
0: No, pero nos están pidiendo que nos alejemos del espectáculo.
1: Ah, está bien.
0: Que podemos empezar al revés. Nos alejemos del espectáculo. Lejos.
1: Bueno, muy bien. ¿A usted le gustaría sacar algún perfume así celeste?
5: Sí, algo que no sea muy fuerte.
1: ¿Cómo le gustaría? ¿Cuál es el perfume ideal para usted?
5: Duradero, obviamente, de calidad.
1: Tiene que durar, tiene que ser intenso.
5: Tiene que durar, sí. Pero al mismo tiempo, no demasiado fuerte. O sea, que si yo llego, alguien lo note.
1: Nota cítrica, maderoso, floral.
5: Sí.
2: Madera no te gusta. El que es más, ¿no?
5: No. Tiene que ser ahí un floral, pero no muy intenso, no demasiado.
1: ¿A usted bien?
2: Sí, uno que tampoco sea muy peculiar, digamos, nada de marca.
1: No,
2: así.
1: Para eso hay otro.
4: Peculiar hay otro.
2: Pero obviamente que deje su marca, que tenga su presencia, digamos.
4: Lo veo a él con un árabe.
2: No,
4: un perfume.
2: Por favor, estás viendo mal. No,
4: con un perfume árabe lo veo. Uno suavecito, fuerte. ¿Cómo le gustan?
2: No, o sea, ni suavecito ni fuerte. Que marque presencia, como dije.
4: Bien.
1: Oye, sí. ¿A usted qué perfume le gusta, pinga?
0: A mí, madera para el asado, que deje marca en el cuello, un chupón. A mí no me vengan con cosas raras, que perfume que tanto niño muerto.
1: Bueno.
0: Cosas los perfumes.
2: Hay que ver que le gusta Rodo Pombo.
0: Manga de maricón.
1: No, yo me acuerdo, tengo memoria, me acuerdo qué cosas le gustaban a Rodo Pombo.
0: Sí, Rodo Pombo también se acuerda de cosas que le gustaban de Magpato. ¿Querés que saquemos la lista de vuelta?
1: No tengo ningún problema.
4: ¿Qué perfume usaba usted en esa niñez compleja?
1: Sí.
4: En esa niñez.
1: No, yo me levantaba a la mañana.
4: Con escasez.
1: Y como tenía los pelos como bolsita de clavo, que no han cambiado como hoy, mi mamá me ponía mucho limón y azúcar. Y mezclaba así limón y azúcar y me ponía todo el pelo y me quedaba todo duro, así por ahí, sin estuata.
4: Bien. ¿Qué tiene que ver eso con el perfume? Pero bien.
1: Y ese olor.
2: un aroma del pelo.
4: Ah, bien.
1: Limón, eso perfumaba.
4: Eso le duraba.
1: Me duraba. Olor al limón tenía todo el día.
6: Qué miseria.
4: Yo usaba colonia Grandal, que se la robaba
1: verde,
4: mi abuelo.
1: Verde, así con.
4: Te ponías y te quemaba. Era como un ácido muriático ponértelo. Y si te lo ponías después de afeitarte.
2: O sea, en vez de acercarte, la gente se alejaba.
4: Se te caía la cara. Sí,
1: un saludo.
4: Sí, era como un
1: Unilever.
0: No.
4: Como el.
0: Sí, eso todavía. Estamos
2: un rociador cerrando.
4: Era como el Ray Mataraña.
2: Era un rociador de cabeza.
4: Sí, no, tremendo.
1: Igual nos dicen que no.
4: Bueno, por eso, si no quieren que digamos la verdad.
1: Ese es el punto.
4: Si no quieren que digamos la verdad.
0: En este programa tienen que pagar para que no las mencionemos. Eso es clarísimo.
4: Para que no digamos la verdad de la milanesa.
0: Claro. No nos auspician estas marcas, decimos. Claro, pagan para que no digamos barbaridades de ellos.
2: Especialmente Warney y Pinga, ¿no?
1: Estas son las marcas horribles que auspician, que no auspician este programa.
4: Exactamente.
1: Y empezamos.
0: Y ahí le empezamos.
4: Hasta que se convierten en amigos.
0: Aparezca la tarasca.
1: No, exacto. No, se convierten en amigos y bueno, ahí es cuando...
2: Igual los tenemos a Pantera Jurídicos, así que
0: gracias
2: no,
0: a Dios.
2: Podemos eso, decir.
0: Si no, estaríamos ya todos presos.
4: Todos. Próximamente sale el perfume de Panteras.
0: Sí, también. Va a
1: ¿usaron
0: tener
1: la colonia Pibes? ¿Usaron?
4: Sí, claro.
1: ¿La colonia Mujercita?
4: No, bueno.
1: ¿Usó?
4: No.
5: Sí.
1: Muy
5: sí,
1: bien,
5: sí.
1: Muy bien. Todos hemos usado esas de chicos, ¿no?
5: ¿Y ustedes el Pibes? Era
1: el Pibes.
5: Pibes,
1: yo
5: usaba,
1: Paco, los dos usé yo.
0: Tenés que desconstruirte, no se dice que usaste Mujercitas, porque eso no, hoy no está bien visto. Decir no. Que usaste Mujercitas, no se usa nada,
1: no,
0: Mujercitas.
1: No, no, no, se llamaba así.
5: No, se ponía el perfume.
0: La sociedad no condena que uses, vos usaste Mujercitas, lo acabo de decir.
1: Por preso, por
0: eso. Vas a ir preso, por eso, te voy a buscar ahora.
1: Claro, viste.
5: Pantera, salvanos, por favor.
1: Claro. Así que bueno, le mandamos un saludo a todos los que usan perfumes de niño. Viste que hay gente grande que lo usa nuevamente a los perfumes de infantiles.
0: Y hay una figura penal que identifica a esos sujetos.
1: No
0: también.
1: Se puede decir nada.
0: Hay una figura penal.
1: Claro, bueno. Bueno,
5: listo. Guarda si te encuentran un perfume de esa en el auto, ¿eh?
4: Había un perfume que se llamaba Pino Silvestre también.
0: Yo tengo una botella de eso todavía guardada en un placar verde con la tapa. Verde sobre verde.
4: Que era la tapa era como una como la piña del pino.
0: Sí, sí, como una piña al usarlo, y fuerte con cacheta de Transformer. Y
4: después terminábamos como el personaje de Capusotto.
0: Sí.
4: Un calapón.
0: Ah, vamos con uno.
4: Así. Y era el perfume.
0: Sí, claro. Ese perfume.
4: Porque era tremendo. Después de grande me di cuenta.
1: Y cambió. ¿Hoy qué usa?
4: Y hoy uso, a ver...
1: ¿Va por Arabia? ¿Va por
4: no,
1: París?
4: No,
1: por
4: no,
1: Francia.
4: Los compro en DB Regalería yo, los perfumes.
1: Bien, muy vamos, bien. ¿Usted, Emiliano?
2: Yo los compro en DB Regalería, pero distinto al tuyo, un poco más floral.
4: Floral, muy bien. Sí. Bien.
1: Bueno, muy bien. Tienen de todo para comprar, para adquirir, para todo lo que quieran ahí en DB Regalería. Y también pueden comunicarse con los imprescindibles, porque queremos saber qué pasa cuando... cumplís años.
4: Cuando te cumplís años.
1: Llevas el regalo, llevas un perfume ahí de las Trillizas de Oro, ¿eh? No sé, visto que todos sacaron perfume. Pareza con perfume, Pimpinela.
4: Gabriela Sabatini.
5: Uy, qué rico. Coinciden en que el perfume es súper personal, tremendo. Porque hay gente que dice, yo no regalo perfumes, es algo muy personal.
1: No, porque no, te sale caro, rata.
4: Me gusta que me regalen perfume. Lo que pasa es que sale caro.
2: Claro.
5: Claro.
4: Un buen perfume.
2: Sería un
4: ¿no?
2: buen regalo. Ah, un buen regalo.
4: Un buen regalo.
2: Ya no hay Navidad.
1: Te escuda detrás de lo personal, rata. Me trae un calzoncillo. Bueno,
2: se
1: la gente nos
2: regalo,
1: manda mensajes al 011-3828-0990 junto con los regalos.
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0: seguimos en Los Imprescindibles. Vamos hasta las 14 horas. Y a veces necesitamos tener información en cuanto a lo previsional, estar atentos con todo lo que está sucediendo en el país, con lo legal también. Y para eso contamos con la presencia de Natalia Ponce de León, que está en comunicación con nosotros. ¿Cómo estás, Natalia?
1: Hola, chicos.
2: Hola. Hola, Natalia. Bienvenida. Natalia.
0: Un gusto poder saludarte y un placer para Los Imprescindibles siempre contar con vos todos los domingos. ¿Verdad, Sergio?
2: Pero absolutamente. Natalia, arrancamos por acá. Hay una especie de preocupación generalizada, te diría, entre los oyentes de Los Imprescindibles. ¿En cuánto quedan las jubilaciones y pensiones en el tema de qué descuentos hay o qué descuentos tienen que tener en cuenta?
1: Exactamente, muy importante esto, chicos, porque es lo que viene el mes del aguinaldo y con eso también tenemos algunos descuentos más fuertes. Pensemos que la obra social, que se descuenta todos los meses que es PAMI, también tiene un descuento un poquito más alto en este caso. Lo mismo pasa con las cuotas de moratoria, que todos los meses aumenta por la inflación. Entonces, cuando uno ve el recibo del aguinaldo y de la jubilación, lo que tiene que hacer es, primero, saber que lo podemos encontrar en la página ANSES.
2: Bien.
1: Dentro de lo que es mi ANSES, buscas haberes y vas a ir a poder ver mes a mes el recibo de sueldo, que mucha gente hoy lo dejó de ver porque no va al banco a cobrar por ventanilla y entonces al ir por cajero se pierde la oportunidad de tener el detalle con los descuentos y esta es una manera de tenerlo.
0: Bueno, muy bien. Natalia, vos sabés que nos han enviado mensajitos durante la semana y te queríamos consultar. Te decía, por ejemplo, Karina de Paternal dice, mi empleador me tuvo varios años en negro. ¿Esos años pueden servir para jubilarme?
1: Ay, Karina, bueno, le pasa a Karina como nos pasa a muchos, claro, ¿no? Que es común en Argentina ver gente que tiene trabajo no registrado y después que le falten esos años para la jubilación. Lamentablemente lo que es el trabajo en negro no contabiliza para tener periodos pagos como aporte. Viste que mucha gente a veces me dice, no, pero yo trabajé 10 años.
2: Sí.
1: Y yo creo que en el momento de jubilarse es cuando se dan cuenta de que todos esos años que trabajaron en negro lo terminaron perjudicando porque se ve lejos de poder jubilarse.
2: Claro.
1: y menos de tener una buena jubilación. Así que lamentablemente para Karina no se contabilizan esos años. Lo que sí hay son varias moratorias que puede charlar con el empleador o enviar una carta o documento en su caso para que, aunque sea, compren en moratoria los años que ella tenía trabajados en negro como para suplantarlos de alguna manera.
2: Bien, Natalia, mira, acá hay uno bien interesante. Daniela de Villa Crespo, iba de acompañante, dice Daniela, en un auto y sufrí lesiones en un accidente. ¿Tengo derecho a cobrar una indemnización?
1: Bueno, sí, vos sabés que ahí el seguro cubre, lógicamente, a las personas que van, primero al tercero, al que chocó, obviamente le va a cubrir todo, y a las personas que van en el auto también, salvo que sea familiar directo, que no, pero si no, está cubierta toda la gente que viaja. De hecho, por eso cuando vos la última tomás un Uber o a veces familiarmente decís, tenemos que viajar en el auto, y que dicen todos, no, ya somos cinco, más no, porque justamente esa es una de las cláusulas que marca el seguro, ¿no?, para tener en regla la cantidad de gente que viaja, porque justamente cubre en el caso de que haya algún accidente a las personas que viajan.
2: ¿Y por qué si es familiar no decís? ¿Cómo es la cláusula ahí o la norma?
1: Y la norma sería así, es como el choque. Hubo tantos líos y tantos fraudes que las compañías terminaron diciendo que, por ejemplo, si vos chocás a un auto y en el seguro es la misma persona o familiar directo,
2: okay.
1: No te cubre. Así que yo siempre tengo el chiste cuando vamos a cumpleaños y algo todos juntos, digo, tengan cuidado, si no nos choquemos o algo porque no nos cubre seguro.
2: Claro.
0: Perfecto. Bueno, muy bien. Tenemos otro mensajito más. Dice Pablo de Caseros, la ART rechazó mi denuncia diciendo que la lesión no tiene relación con el trabajo. ¿Puedo reclamar igual? Pregunta Pablo.
1: Bueno, Pablo, sí podés reclamar, porque obviamente uno primero hace la denuncia a la ART y muchas veces la ART lo que quiere es o tiende a no pagar, ¿no? Decir, no, pero eso no es una enfermedad que sea inculpable, sino que no tiene nada que ver con el trabajo. Y ahí lo que puedes hacer es hacer el reclamo ante la Superintendencia de Riesgo de Trabajo, que es la que va a poner una comisión médica justamente para establecer si ese daño que tenés ha sido causado por el trabajo. Por ejemplo, una secretaria que está todo el día con el teclado y tiene tendinitis. Y por ahí la RT le dice, no, pero eso no tiene nada que ver con el trabajo. Y esta comisión médica va a definir si realmente puede terminar reclamando, se le hace lugar y la RT va a tener que pagar.
0: Bueno, muy bien. Ahí está entonces clarísima la respuesta, como siempre, Natalia. Muchísimas gracias. Natalia, estábamos preguntando con los chicos qué es lo que pasa cuando cumplís años. ¿Tenés que llevar vos las facturas a tu lugar de trabajo? ¿Compartís? ¿O te tendrían que ensajar y prepararte ahí con globo, con toda la... ¿Cómo es la historia?
1: Pero bueno, mirá, a mí me pasó en una época que sí, es un placer cuando te esperan con torta.
0: Claro,
1: ay,
0: claro.
1: Qué lindo, cuánto me quieren. Pero creo que hay que poner un granito de arena y cuando uno cumple, hay que llevar. Hay que llevar una cajita de bombones.
0: Algo para compartir.
1: Una tortita. Sí, sí, porque además nosotros capaz que ni se acordaban tampoco, viste que ahora
0: claro.
1: La vida es muy a full, así que sí, hay que poner ahorita de arena y llevarlo así, uno festeja con los que quiere.
0: Perfecto, bueno.
3: ¿Cuándo cumplís años, Nati?
1: Ah, yo cumplo el 4 de febrero, chicos.
3: 4 de febrero.
0: Ah, bien.
2: Agéndenlo. Agéndenlo ya.
0: Acuario, ¿no?
3: El siguiente Capricornio es Acuario, ¿no?
1: Acuario.
0: Sí. Acuario.
1: Exacto. Bueno, ¿ustedes cuándo cumplen?
3: Yo el 2 de enero.
4: 4 de diciembre.
1: No, ahí Capricornio, ¿no?
0: Claro.
1: 4 de diciembre, Sagitariana.
0: 7 de abril.
3: Y 25, ¿no?
2: Y 25 de diciembre.
0: Estamos repartidos.
1: Ah, bien. Mucho Capricornio, mucho Sagitario. Sagitario muy divertido, Capricornio muy trabajador.
0: Exactamente. Así que bueno, muy bien.
1: Me encanta.
0: Yo ariano, ni una cosa ni otra, pero no importa, bien.
2: No encaja en ningún lado.
0: No encajaba en ningún lado, no importa.
1: Ariano, el fuego. Va el fuego.
0: Bueno, muchísimas gracias, Natalia. Que tengas un buen fin de semana y muchas gracias por este tiempo siempre que tenés para nosotros, para compartir, para traernos información. Muchísimas gracias.
1: Gracias, chicos. Eso es grande.
0: Muy bien. Gracias, ahí estuvo Natalia Ponce de Ol. Es importantísimo esto porque la gente manda mensajitos y después nosotros podemos contarle a la gente de qué se trata. El mensaje lo mandan donde se lee.
4: Al 11-3906-1511. Al 11-3906-1511, que es directamente el número de Natalia Ponce de León.
2: Aparte con la ley laboral, perdóname que te interrumpa, hay muchos grises. Hay mucha gente que no sabe cómo ha cambiado la normativa. Recordemos que hay una parte que todavía está judicializada, pero otra que no. Entonces, bueno, nada mejor que consultarle a Natalia.
0: Perfecto. Vamos directamente a la fuente. Directamente a la fuente, como va la gente que va a Italia, ¿viste? Que van a la fuente de Trevi.
3: La Fontana de Trevi.
0: ¿Pasaste por ahí?
4: Sí.
0: ¿Tiraste la monedita?
4: No. No fui parte del ritual, ¿ustedes pueden creerlo?
3: Para,
4: ahora no estoy segura, no me acuerdo si tiré la moneda, pero... Sí, no sé si lo hice.
0: Y es verdad que está ahí todo lleno de moneda, todo, y después limpia y sacan 2 toneladas.
4: Sí, aparentemente sí, supuestamente lo que dicen que hace el gobierno de Italia, junta todo eso y lo dona a entidades benéficas. Es mucha la plata que va a llevar. Imagínense.
3: En películas está filmado eso
4: es
3: mucho.
4: Es muchísima la plata, aparte de la Fontana di Trevi es la fuente, no sé si una de las o la fuente más fotografiada del mundo.
5: Sí, probablemente.
4: Tremendo, tremendo. Así que sí, es mucho el dinero que circula por ahí. Piensen que, ya que tiren una moneda de 1 euro, mucha gente tira un euro, un montón de plata por la cantidad de gente. Yo recuerdo, fui muy tempranito porque había leído, digo, bueno, si voy antes de que amanezca, caí como a las 5 de la mañana, dije, no va a haber nadie, no, ya está, había un montón de gente ya, pero estaba de noche. Encima medio turbio caminar, chicos, por Roma a esa hora.
0: Es
4: fui un poco regalada, la verdad que me regalé un poco.
5: Está el Vaticano muy cerca.
4: Me dirían, sos pollo, sos moño acá.
3: Cel, estuviste en Alemania y en Italia.
4: Sí.
3: Fue ese mismo viaje que tuviste.
4: Ese mismo viaje, claro. Sí. O sea, el tiempo que viví en Alemania me iba de vacaciones a Italia.
3: A Italia, está muy cerca además.
4: Exacto. Y una de las veces que fui fue Roma, hice ahí Vaticano, Coliseo, Fontana di Trevi. Sí, fue... muy temprano y después volví a ir para sacar la foto, ya no se podía caminar, chicos. O sea, eso era peor que el Sarmiento en hora pico. No se podía estar, aparte pedirle a alguien que te saque la foto, claro. Encima tenés que tener suerte que te saquen bien la foto, va a salir con 88 monos al lado, o sea.
2: Dicen que es muy sucia Roma. En el
4: bastante,
2: segmento
4: bastante.
2: Siguiendo ganando amigos.
0: El olor a Francia fue.
4: No, a Francia no fue.
5: Pero dicen de Francia.
3: Está pegado también.
4: Francia. Lo que pasa con Roma, por suerte.
2: Y segundo
4: suerte, no, que no tenés que subir mucho al transporte público, tenés que caminar un montón, vas a terminar matado, pero no te conviene usar el transporte público porque
0: ¿por
4: está todo relativamente cerca o no tan lejos como para que tomes transporte público, salvo que vayas al Vaticano, ahí sí creo que tomé un bondi, pero está todo relativamente cerca, entonces terminás matado de tanto caminar, pero no te conviene.
3: Pero
4: tomar...
3: ¿están bien conectados la línea ya?
0: ¿O... No, se pierde la gente. Pierde. Salen, por ejemplo,
4: pero sí, sí es cierto que hay lugares donde
5: no tiene salida.
0: Trenes que no llevan a nada. Por eso. Estaciones de trenes con lugares.
3: Es un centro
0: Harry
3: muy
0: Potter.
3: Grande, por eso.
4: Hay algo que hay que decir, y vamos a terminar con un se tenía que decir y se dijo. Hay ciudades europeas que no tienen nada que envidiarle a la ciudad de Buenos Aires. O sea, que Buenos Aires no tiene nada que envidiarle a las ciudades europeas. Eso quiere decir.
2: Subte,
4: porque en realidad hay barrios de la ciudad de Buenos Aires donde vos podés caminar tranquilo. Hay, o de la provincia incluso, lugares donde vos podés caminar tranquilo. Y hay lugares de Europa que hoy por hoy tenés que caminar con cuatro ojos, como caminás por varios lugares de acá de Argentina también. No vamos a decir que somos obvio, el país perfecto. Obvio. Pero, por ejemplo, Francia, París, Roma, ciudades grandes de Europa que vos no caminás tranquilo. Entonces eso hay que decirlo, hay que tener cuidado. O sea, mucha gente con la que he hablado que ha estado en París, yo no fui a París, pero hay mucha gente con la que he hablado que les han robado o que ven cómo le roban a otros.
2: Claro.
4: Entonces hay que manejarse con cuidado, no hay que dejar de ir porque obviamente debe ser hermosa la experiencia de ir a París. Yo justo es una de las ciudades que no prioricé, por eso no fui, pero la verdad que hay lugares donde uno no anda tan seguro. Hay partes de Roma, chicos, que bueno, parece Constitución, por ejemplo. O Flores, que son lugares...
5: Saludo a la gente de Constitución.
4: Perdón a la gente de Constitución y a la gente de Flores, pero hay que admitir que son lugares donde uno no camina tranquilo en la ciudad de Buenos Aires.
0: Y mientras seguimos ganando amigos, muchos amigos nos siguen enviando mensajes al 011-38-0990 para decirnos, feliz día del periodista, para decirnos qué es mejor, regalar o que te regalen para la fiesta de su cumpleaños, llevar facturas.
3: Estuve leyendo mucho, nos dicen las dos cosas, tanto dar como regalar.
0: Bueno, vamos por ahí, vamos a ver qué se define por ahora, así que una pequeña pausita y ya venimos con más de los imprescindibles.
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0: amigos, seguimos en Los Imprescindibles. Hay mensajes que siguen llegando de los oyentes. Dice, jamás había visto que había ofertas en TV bastante interesantes. Me vi 50 canales este fin de semana. Huir es existir. Mensajes de la gente que envían a Los Imprescindibles. Bueno, saludan, feliz día del periodista. Bueno, un montón de cositas lindas para nosotros. Laura Herrero dice, por ejemplo, por acá dice, cumpleañero debe dar las gracias cuando la gente lo saluda y también dar las gracias cuando no lo hace.
1: ¿Eh? Coincido.
0: Coincido. Sí. ¿Qué, por ejemplo, te regalaron, Celeste, para tu cumple? Que decía, y esto, me, yo no tengo nada que ver con esto.
2: Lo que más recuerdo, y yo era mala, yo era cruel de chica también, ya que hablábamos de la crueldad de Sergio, me regalaron muñequitas. Y yo no era, soy ahora, no era muy femenina en mi infancia. Y me regalaron, creo que era una parejita, una muñequita y un muñequito.
0: Bien.
2: Yo lo primero que hice cuando se fue mi compañerito de jardín, agarré.
1: ¿Lo tiraste?
2: Y lo revolví contra la pared. Cayeron los dos muñequitos ahí.
0: No,
2: en el living de mi casa. Y yo le decía a mi mamá, pero vos te parece que me regalen esto si yo voy a jugar al fútbol con los pibes. O sea, claro, como no, déjame joder. Jamás fui de la muñequita. Jamás. Era de los autitos y del fútbol con los pibes.
0: Basta de muñequita, basta de. Y Emiliano, te regalaron muñequitos.
3: Una Barbie, ¿no?
1: Yo me quedé pensando en la que dijiste vos, Sergio, la del juego de cubiertos, ¿no? Y la servilleta de tela.
3: La tablita, sí, claro. No, pañuelos de tela. ¿Cómo te van a regalar pañuelos de tela?
1: No, impresionante. En mi caso, la verdad.
0: ¿Cuándo lo lavás?
1: No sé. ¿Sabes que estuve pensando? No sé, que un regalo así, digamos, que no esperaba o que no me gusta. No sé. Quizás alguna prenda de ropa que no suelo usar, por ejemplo, chancletas, no sé. Por ejemplo,
4: minifalda.
1: Me regalaron los 7 años.
3: Lo veo en chancleta.
1: ¿Qué?
3: Sí, lo veo en chancleta.
1: No, es que no las uso mucho.
0: Un corsé,
1: entonces,
0: por ejemplo, no te pondrías en... No.
1: O, por ejemplo, una camiseta de Boca no usaría.
4: Ahí está. ¿Ves? Claro. Eso sería muy desafortunado. Claro. Eso sería de un equipo que te regalen de otro. Ahí está.
0: ¿Qué
4: mal
0: regalo, Sergio?
3: Bueno, lo que dije, los... Perdón. Vino un muñeco, el técnico de River.
0: ¿Cómo anda, Marcelo?
3: Bueno, pañuelos de tela, que además está comprobado que en la tela quedan todos los gérmenes. ¿Cómo vas a regalar eso? Sí. Y una vez, un amigo, que no lo voy a nombrar,
0: ¿cómo lo van a
3: porque
0: fabricar?
3: Todavía lo quiero, me regaló una pelota de luz, como si fuera un velador, pero mini. Tipo como que lo hubieras comprado en Temu pensando que era un velador y te vino una cosa chiquita. Sí, buenísimo, pero ¿y para qué sirve esto? O sea, además de... Tendría que estar Barney acá, además de metérmelo en el...
4: ¡Opa! Dale, claro. Warning, aparece.
3: O sea, dale.
4: Bueno, pero a veces hay un apagón y en medio de la noche no sabés con qué alumbrar.
3: No, pero era impresentable.
4: Ahora todos tenemos celulares con luz, pero antes había que encontrar la vela donde uno la había guardado.
3: Y,
4: ¿no?
3: el marido de mi hermana, Marcelo Raele, que no lo voy a quemar, que vive en Caseros. Yo vivo en un departamento y me regaló una tablita con como unos elementos como para hacer asado. Pero yo vivo en un departamento, hermano. Y pero algún día si vas a un...
2: ¿Tiene balcón el departamento?
3: De tiene decías, un balcón francés. De pedo entro yo. Imagínate.
2: Si tenías balcón ya lo defendía. Ahí. Como diciendo, hermano, comprate una parrillita, la eléctrica, aunque sea. Y
3: claro, invítame a comer asado vos y listo. Claro. Mucho más fácil y regalame algo útil.
0: Ahora yo le voy a preguntar a las personas que te daría miedo regalarle algo. Y no lo pongo como excusa, pero ¿qué le regalas a Rodo? Por ejemplo, vos
3: sabés
0: que te va a funar lo que le des, te lo funa. O sea... Contame.
4: ¿Qué? La gente que me conoce sabe lo que me regala y lo que no me regala. Primero no espero regalo, ya de por sí. No, nunca fui de festejar demasiado mi cumpleaños, cuanto más grande menos. De chico te contestaba barbaridad. Una vez me regalaron un par de medias azules y yo le dije a una tía, tenía menos de 15 años, le dije, yo no uso medias azules, le dije. yo siempre fui directo.
0: ¿Qué medias usas? Medias negras.
3: Claro,
0: blanca.
3: ¿Qué color?
4: No,
3: ¿qué
4: ahora,
3: color?
4: Ahora no me importa. Era cuando era más chico, nada más que color negro.
0: ¿Y por ejemplo, un
4: raras
0: regalo feo, además de las medias, o otra cosa, ya siendo más grandecito?
4: No, hay regalos feos, no hay. Hay regalos que uno después no le encuentra utilidad, lo que fuera. Pero otra vez, lo importante es la intención de la persona.
0: Un desfile de
4: persona tuvo una buena intención. Ya está, cuenta, no.
3: Bueno, pero podría tener intención y un poco de buen gusto también.
4: No, pero estás pidiendo mucho.
1: Lo de tu amigo de Temu es impresionante, o sea, le salió mal el regalo al final.
3: Pero eso, yo creo que si vos querés a la persona, no estamos hablando de un regalo caro, ni barato, pero por lo menos te detenés un segundo a pensar qué le puede llegar a gustar.
0: Por ejemplo, le regalás el delfín, ese que cambia de color según el clima, ¿no?
3: Comprado en Mar del Plata, en la peatonal.
0: Sí, en la costa, Todos hemos tenido un regalito. Ahí fue la costa, te traje
3: aparte no un llavero. Es mentira eso. Es cuando mentira está violeta eso. Te dicen que va a llover y
4: ¿por qué
3: el sol
4: lo habrás limpiado? Que no se limpia eso.
3: O sea, da mala información eso.
0: O sea, que todos lo tuvieron.
3: Ahí está, ahí está.
4: Va a ser unos mangos, vas a ver cómo te da la información que querés escuchar.
0: Ahí está, Rodo, vos tenés, es el del
1: es como la bandera, de camarón, ¿no? Ahí de guardavidas.
4: Pero como se pone la bandera y no puedo preguntar a mi mujer de qué color está, porque yo siempre los veo gris.
3: Está como loco el delfín.
4: Entonces, no sé qué.
0: Concha de tu madre, no soy yo. Ahora, por ejemplo, en Egipto. ¿Hay vida en Egipto? No, en Egipto, por ejemplo.
1: Ayer jugó contra Brasil, Egipto, un amistoso.
0: ¿Cómo le fue?
1: La selección. Ganó 2-1, Brasil.
0: Bien.
4: Y sí, jugó contra las momias de Egipto.
1: No, no pero... tiene buen equipo, ojo.
0: Tiene buen equipo.
1: Sí. Sí, no como Brasil,
2: sí, igual, si ganaron 2-1, ojo, no fue un 7-0.
4: Claro, no es que les sacó la ventaja. Tampoco.
0: Oh, se comieron loco una pepa igual, los brazucas. Bueno, un saludo a los amigos brasileños. Te llamo amigo por dólar. Bueno, ¿qué te iba a decir? ¿Qué hay allá para que, por ejemplo, de Egipto, qué tenés? Unas pirámides. Mirá, fui a Egipto.
2: Y de Egipto, chaverito. Sí, el tenés Cairo. Pirámides, llaveros, tenés. ¿Saben qué? Algo que no ocupa espacio. ¿Qué? Papiros.
0: Ah, claro.
3: Mira,
2: papiros. No pesa. No pesa y no ocupa espacio. Entonces,
0: para llevarlo.
2: Si vos tenés algo firme para llevarlo, que no se arrugue, que no se rompa, es como un buen regalo para
0: ¿usted
2: traer.
0: ¿Tiene algo firme para tener un papiro?
4: Sí,
0: bueno, en fin. Bueno, bien, Emiliano, entonces cuando vayas a Egipto nos traes un papiro.
1: Dale, no hay problema.
3: Bueno, y además, Emiliano, al Cairo. Claro, y además Emiliano nos cuenta que sigue.
4: ¿Qué sigue, Emiliano?
1: Ah, hay bastantes cosas para hoy a para ver la radio, porque ahora nomás, a partir de las 14 horas en 3 minutos, va a estar jugando Deportivo Morón versus Almirante Brown
3: el
1: por
3: gallo.
1: La Primera
3: clásico,
1: Nacional.
3: No.
1: Clásico, exactamente. Clásico. Primera Brown. Nacional, empezamos con un clásico, como lo es el Gallito contra Almirante, contra la Fragata. Almirante Brown va a estar relatándotelo aquí por Splendid, la más futbolera, el señor y querido amigo Mateo Zuharchuk, te lo va a estar comentando. Bien. Javier Luis. Salud. Y vamos a estar acá con Pancho Fernández también.
3: Bueno,
1: que
3: un
1: va
3: grande
1: a
3: genio, Pancho. Un grande Pancho.
1: No más aquí. Y más tarde también, a partir de las 17:15, va a estar jugando San Martín de Tucumán, el Santo Tucumano, el Ciruja también se le dice, ante el Cervecero, ante Quilmes, 17:15, te lo va a estar relatando Seba Leone y te lo va a estar comentando Pato Patricio Canuli.
3: Bien, bueno, muy bien, impresionante.
0: Toda la actividad deportiva en Splendid, como siempre el fútbol.
1: La más futbolera.
0: La más futbolera, de la mano de los mejores periodistas y relatores futbolísticos aquí en el país, en Splendid, que tiene las repetidoras para todo el país, lugar donde estés. En la República Argentina.
3: Ahí enganchás Splendid.
0: Ahí enganchás Splendid. Puedes escuchar. Así que, bueno, la semana que viene nos volveremos a encontrar. La ¿sí? semana que viene estaremos juntos. No sabemos dónde.
3: Ni cómo.
1: Va a ser el cumpleaños de Iván.
3: Ni de qué manera.
1: Va a ser el cumpleaños de Iván.
0: La otra es el cumpleaños.
1: Ah, la otra directamente.
0: Sí. Así que, bueno, esta que viene no, la otra es el cumpleaños de Iván. La gente puede dejar su regalito en la radio para que se lo entreguemos a Iván en sus propias manos. Le decimos, esto es para vos. Querido Iván, así que bueno, muchas gracias a la radio por este tiempo, por todo lo que hemos compartido. Gracias a la gente que envió mensajitos, que estuvo ahí, que aprendió a crecer junto con nosotros, que no crecimos, pero ya, porque ya vinimos grandes.
4: Pero nos expandimos.
0: Pero nos expandimos. Así que bueno, gracias por esta expansión. Nos volvemos a encontrar, querido amigo Sergio Rosso. Gracias.
3: Un placer.
0: El próximo domingo. Gracias, Rodo.
4: Un gusto.
0: Gracias, Cele.
2: Gracias a ustedes.
1: Ojalá venga David. La
0: ojalá
1: próxima.
0: Venga David.
3: Que venga David.
2: Que venga David. Un saludo.
3: No que deje la casa de Heidi.
1: Con las ovejas, claro, ahí con las ovejas.
3: Que deje la casa de Heidi.
0: Hasta el próximo domingo. Chau, chau, chau.
5: Sí,
0: chau.
5: Mi amor, me encanta.
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Saludos para la banda futbolera. Muy, pero muy buenas tardes. 2:05 en toda la Argentina. En nuestro bendito país futbolero. Fiebre de domingo por el mediodía. Fiebre de domingo por la tarde. Hora de subir el volumen. Hora de volver a sintonizar el dial donde nunca debió haberse ido. Ahí en el 990-990. Es sencillo de recordar. Si usted no se encuentra en la Argentina y usted se encuentra en otra parte del mundo, lo hace a través de www.espléndidam990.com. Si usted está en otra provincia y no dispone del 990, lo hace a través de nuestras múltiples repetidoras o lo hace a través de nuestra página web o a través de la aplicación. Todos los métodos de llegada a la radio más futbolera, una radio centenaria que una vez más intenta ponerse a la altura de su público, del público futbolero que hoy, en este domingo muy nublado, pero con el sol futbolero en el oriente poniéndose, aquí estamos en el oeste donde está el ajite y donde hoy el Gallito y la Fragata, Morón y Almirante Brown, clásicos si los hay, duelo de titanes, sobre todo para el Gallo, una verdadera final, el equipo de Walter Nicolás Sota, en la víspera de nuestra selección debutando la próxima semana en la Copa Mundial, nosotros nos situamos en el torneo más popular, en el torneo más parejo, en el torneo más difícil y uno de los torneos más lindos que tiene la Argentina, la Primera Nacional, el ascenso argentino en su estado más puro. En modo oeste, en modo Morón, en modo Almirante, en modo competición, fecha número 17, la categoría más popular, la más ricotera. Sí, es definitivamente la categoría más ricotera, yo no tengo ningún tipo de duda. Luego de la partida física de Carlos Alberto Solari y las banderas que llevan una y mil frases de él y las canciones que se entonan y los tatuajes que se llevan en la piel, el de alguna frase al lado de el que se encuentra al lado del escudo de tu club, ¿cuánto tiene que ver la cultura ricotera con la cultura del ascenso? Y nosotros, a través de la más futbolera, tratamos de ponerle voz, tratamos de ponerle aire, tratamos de estar a tu altura, futbolero, de ponerle pasión a la narración, al comentario, para que vos, para que del otro lado del dial, pases un domingo a la altura de tus necesidades futboleras.

0: Por sobre todas las cosas, que es el amor hacia esta profesión y a esto que nos encanta tanto hacer. Es buenísimo lo que decís en varios aspectos, entre otros esto de ser el campeonato de la segunda división, la primera nacional del fútbol argentino, el torneo más competitivo, más duro quizás a la vez de la Argentina, y hoy con un clásico histórico, ¿no? Con dos grandes del oeste, que por el hecho de ser clásico, algo que no se dijo nunca, ya pasa a segundo plano esto de ver cómo viene uno y otro en las posiciones. Pero más allá de esto, no se puede cuidar de este paso firme, de esta ilusión que abraza todo el público de Morón de tenerlo ahí arriba. Creo que como pocas veces en los últimos tiempos, la ilusión está a flor de piel, porque tiene buen andar este equipo de Walter Ota. Un Walter Ota que ayer se cumplieron unos 9 años, si no me equivoco, del ascenso de la mano del mismo técnico de este Morón a la Primera Nacional. Con un buen andar en varios de estos últimos campeonatos, pero hoy como nunca Morón está bien empinado en lo más alto. Viene con buenos resultados, con buen funcionamiento, viene de ganar de 2 victorias consecutivas a Mitre en Santiago del Estero. Hacía muchísimos años que Morón no ganaba fuera de Buenos Aires, y en este campeonato paso firme lo pudo lograr. 3-1 la semana pasada frente a Mitre, 2-0 frente a Estudiantes de Casero en el anterior, y viene de un tropezón sorpresivo contra un flojito All Boys que está por abajo en las posiciones de Karen Floresta en el último minuto hace un par de semanas atrás. Enfrente estará este Almirante, que tratará de hacerse grande hoy, de salir de esta irregularidad que lo tiene en el 9.º puesto, 8 puntos más abajo que su rival de esta tarde, pero con buenos resultados en los últimos tiempos. Y aparte, más allá de que es uno de los equipos con menos goles en este campeonato, a la vez es uno de los que a los que les cuesta convertirle, ¿eh? Le han convertido muy poco en los últimos partidos, y ese es un dato a tener en cuenta para esta tarde, entre otros, con un gran clima en el nuevo Francisco Urbano.
1: Con un gran marco, con una gran tarde que se nos viene por delante, vamos a empezar a recorrer la previa, vamos a empezar a recorrer ambiente, entorno, color, todo lo que respecta al partido previo a los 90 minutos. Vaya si se empieza a jugar desde temprano. Un clásico a la altura, sobre todo para Morón, querido Juan Aniel. Vos lo sabes más que nadie, porque estás en el día a día, porque tu corazón, medio que tu corazón de gallo, vos también tenés corazón de gallo, ¿eh? Vos tenés corazón de gallo, Juancito. Sabe las calles de Morón, sabe las calles de que rodean al nuevo Francisco Urbano, lo que se nos viene por delante desde muy temprano. Bienvenido, Juancito Aniel. Venga la información del equipo de Walter Ota. Feliz día del periodista. ¿Cómo te va? Bienvenido. Un abrazo de alma.
2: Hola, Mate, querido. El placer es saludarte tanto a vos, a Javier, toda la gente que está del otro lado. Y específicamente un feliz día para todos nuestros colegas, no solo los que compartimos el día a día en la radio, que siempre intentamos hacer de la mejor manera estas transmisiones para que el oyente las pueda escuchar, sino también para algún colega que esté del otro lado. Bueno, feliz día para todos ellos y ojalá que pasen un 7 de junio a la altura. Nosotros aquí estamos, como bien vos decías, en el nuevo Francisco Urbano, que va a ser escenario nuevamente de un clásico, de un Morón Almirante, un partido que la gente espera, que es cuando a principio de año se presenta el fixture, se anota en la lista con la cruz al lado de la fecha, porque siempre es importante ganar este partido para el hincha de Morón. Y con ese objetivo viene un equipo de Walter Ota que viene de conseguir un triunfo de Mitre de Santiago del Estero, importante, y un resultado que al cuerpo técnico no lo tenía en una posición mala, si queremos decir, en cuanto a la preocupación, porque Moreno venía consiguiendo buenos resultados en condición de visitante, pero es algo que no molestaba porque del cuerpo técnico saben que este tipo de torneos, que la Primera Nacional, se gana en condición de local, haciendo una fortaleza aquí, y es lo que están haciendo el nuevo Francisco Urbano, y que tenés que intentar sacar la mayor cantidad de puntos posible de visitante, pero que nunca va a ser una salvajada. Por ejemplo, si trazamos un paralelismo con el año pasado, Gimnasia de Mendoza, que estuvo arriba en la punta hasta el final, ganó tan solo 6 partidos en condición de visitante. Entonces, esto muestra un poco lo difícil que es esta liga, pero para el cuerpo técnico la preocupación era por lo menos empezar a poder conseguir un par de resultados y sacarse esa mochila de no poder hacerlo. Y entonces la victoria Mitre termina de reconfortar un poco. Hablando de lo futbolístico,

0: lo que ha formado aquí Walter Nicolás Sota, una fortaleza del nuevo Francisco Urbano, que de 7 fechas que se jugaron, ganó 6, empató una de los 21 puntos posibles, sacó 19, el único empate fue ante los Andes, y hoy quiere volver a ser esta misma fortaleza, un almirante que se tope con un nuevo Francisco Urbano que va a ser avasallante y que no lo va a dejar salir jugando, que va a proponer Morón. Bueno, esa es la idea del cuerpo técnico. Un historial que, si nosotros vamos, Morón está 3 derrotas por abajo. Ganó 27 partidos, perdió 30, pero que en condición de local le trae buenos resultados, porque desde que se inauguró el nuevo Francisco Urbano en 2013, 2 victorias y tan solo una derrota. En cuanto a lo futbolístico, 2 cambios va a meter Walter Ota, cambia los laterales. Joaquín Libera, que se había desgarrado hace un par de partidos, volvió en Santiago del Estero, pero prefieren cuidarlo para no agravar una posible lesión. Va a jugar Iván Vaquero, el chico de Boca, y en el lado del 4 va a jugar Contreras. Se retira del 11 Cardoso e ingresa Berterame. 4-4-2, el 11 de Walter Ota se ha confirmado, y cuando quieran lo presentamos, Mate.
1: ¿Cómo están los ingresos, Juancito? ¿Cómo está la situación afuera? La gente está entrando con tranquilidad. ¿Cómo se da la previa?
0: Muy, muy tranquilo el ingreso de la gente. Ya está sobre la avenida Irigoyen haciendo la previa, como siempre es costumbre cuando juega Morón. Pero la verdad que los ingresos están tranquilos. La gente está ingresando al estadio con ilusión. Se lo nota con ganas de venir a alentar al Gallito y con un buen porte, porque como bien decía Javier, estar en la punta para Morón es algo que lo pone contento al hincha, porque no es habitual que tantas fechas consecutivas un equipo esté ahí arriba. Si nosotros vamos el año pasado, Walter Ota logró poner a Morón primero recién en la fecha 12. Bueno, si nosotros vamos este año, Morón lleva más de 10 fechas como puntero, así que la gente llega alegre. Y si vamos del lado visitante también, bueno, Morón es una cancha que se caracteriza porque el ingreso visitante es bueno, no se juntan, está bien la seguridad, por eso el equipo almirante también ya está dentro de vestuarios, todo tranquilo, y el hincha de Morón renovada la ilusión para este nuevo clásico.
1: Impecable, así la introducción de Juan Aniel de Corazón de Gallo en la 990, y del lado del equipo del Lobo Montenegro, aquí llega la Fragata, la información del equipo de Casanova, en la voz de Ezequiel Lineado. Hola Eze, bienvenido, feliz día del periodista para vos también, bienvenido, ¿cómo va?
2: ¿Cómo va, Mate querido? Placer de saludarte a vos y a toda la audiencia. Muchas gracias, es recíproco. Feliz día para todos nosotros aquí haciéndole homenaje en esta nueva transmisión, donde Almirante Brown nos llega en el mejor andar después de 4 partidos sin obtener el triunfo. El último partido que obtuvo los 3 puntos fue ante Chaco Forever el 3 de mayo por 1-0 en condición de local. En cuanto a la cuestión de visitantes, le ganó Ferrocarril Oeste el 28 de abril por 1-0. Desde allí que no gana Almirante Brown de visitante, apenas 5 victorias en el campeonato, 5 empates y 5 derrotas. Muy pero muy parejo el equipo de Montenegro, que se encuentra noveno en el campeonato con 20 unidades. Está más cerca del descenso que de la punta, querido Mate, a esa altura.
1: Bueno, impecable. En breve llegarán las planillas. Veremos. Va a jugar el indiecito Bazán Vera. Eso casi confirmado, ¿no? La carta goleadora que tiene el equipo del Lobo.
2: Sí, así es. Bazán Vera va a ser de la partida, pero apenas esté confirmado, Mate querido, ya repasaremos los 11 de Almirante.
1: Extraordinario. Bueno, Emi Riadigos, bienvenida a la información central. Hoy tenemos un montón para contar, Emi, ¿eh? De verdad, polideportivo, ascenso, amistosos, víspera de Mundial, noticias de último momento. ¿Cómo va, Emi? Qué placer, feliz día.
3: Mate querido, igualmente para vos, un placer como siempre. Y como bien decís, ¿no? Hay mucha data, mucha información. Aprovechemos que tenemos una previa extensa para este partido que se viene de Deportivo Morón. La verdad, como bien decís, ¿no? Polideportivo, porque está la Fórmula 1, en la cual Colapinto terminó en la posición número 15. No fue una buena jornada para Franco, tampoco para Alpine, para su escudería, pero en fin, Mónaco terminó en la posición 15. Y también, como bien marcás, está jugando la final de Roland Garros, la cual está muy pareja, Mate, ¿eh? Está muy pareja, está en el quinto set.
1: Está viva todavía la final, mirá vos.
3: Se está jugando todavía, claro, 3 horas y media de partido. 1-0 está ganando Sasha Zverev en busca de su primer conquista de Grand Slam. 1-0, 40 iguales ante Flavio Cobolli.
1: ¿Qué número de set? ¿Vamos cuarto?
3: No, quinto,
1: ¿ya
3: Mate?
1: En el quinto.
3: Ya estamos en el quinto.
1: Qué final, sí, bárbara, sí, en un Roland Garros, querido Emi,
3: que se
1: ha enrarecido mucho, ¿no?
3: Sí,
1: tenía
3: mucho.
1: Todos los números para ganarlo Zanahoria Sinner, con la ausencia de Alcaraz, quedó en el camino y se perfilaba Zverev como candidato. Bueno, Cobolli, que llegó sin jugar, queda fuera Fonseca, ¿no? Hay mucho condimento.
0: Llegó a quinto set porque uno conoce, ¿no? A Sallita, ¿eh? Heladera en el chope.
1: ¡Epa! ¡Epa, Juan! ¡Qué fuerte! ¡Qué fuerte! Bueno, nosotros en la jerga del tenis decimos que se quemó, ¿no? Tendrá la heladera, pero a la vez se le quemó la cabeza, se le quema el pati, Emi.
3: Juan, para vos, ¿quién gana? ¿Quién lo termina ganando, el quinto, Coboli o Zverev? Quiero escuchar a Juan Aniel.
0: La lógica indica Zverev. Ahora, uno ya conoce que llegó varias chances y no le ganan. Hoy tenía que haber ganado fácil, 3-1, 3-2, 3-1, 3-0 y lo llevó a cuarto set. Ojito con el Tano y que no aparezca el frío en el pecho.
3: Yo te digo algo, Juan, si pierde hoy, es la última oportunidad que tienes, hoy o nunca, pero bueno.
1: No tiene Grand Slams hasta
3: no
1: acá.
3: No tiene Grand Slams, totalmente.
1: Es un jugador con ya varios años de carrera.
3: Y jugó 5, mate. En sus años muchos, de carrera, tremendo muchos.
1: Bueno, impecable, miremos minuto a minuto. Maestro Pancho Fernández, nuestra locución comercial, nuestra voz en la 990, hola Pancho, bienvenido.
4: Muy buenas tardes y felicidades, muy feliz día a todos los periodistas deportivos, a todos.
1: A todos los periodistas en lo que nos dediquemos. Y por supuesto le devolveremos el saludo el día 3 de julio. Usted me ha enseñado que el día del locutor y la locutora es el día 3 de julio.
3: Exactamente. ¿Y cumpleaños cerca usted, Pancho, o no?
4: El 6.
3: Bueno, 3 días después, tremendo.
4: 3 días después.
1: Bueno, se corren un poco las fechas. Todo el mundo sabe que se creó
4: feriado nacional.
1: Pancho Fernández. Podría ser feriado nacional. ¿Le parece que empezamos a adelantar un poco de carpeta? Pero después pegamos una tanda y seguimos con la información. Dele, Pancho.
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3: Sí, tengo mucha hambre. Bien?
4: ¿Estás seguro?
3: Sí, mucha.
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0: La previa al show de los grandes, 14:26, desde las 3. El Gallo y la Fragata, Morón, el equipo de OTA y Almirante, el equipo del Lobo Montenegro, chocando por la 17ª fecha de la zona de la Primera Nacional, escuchando a Patricio Rey, los Redonditos de Ricota, y sus Redonditos de Ricota, mientras una fila que casi llega hasta la Capital Federal, hasta donde leí, estaba en Mitre al 300, esto para que se den una idea, los que no conocen la zona de Avellaneda, querido Pancho, Mitre al 300, vos que sos de la zona, es la sede de Independiente, cuadras más, cuadras menos.
1: Exactamente, sí, sí,
0: la
1: señor.
0: La sede del Club Atlético Independiente.
1: No muy lejos de allí está la del Racing Club de Avellaneda.
0: Exactamente, pero no sobre la avenida, pero no. lo que quiero llegar es que está muy cerca del Puente Pueyrredón.
1: A un par de cuadras de la Plaza Alsina, que es la Plaza Avellaneda en realidad. Sí, ahí nomás está.
0: Es decir, que a esta altura la fila debe andar por la Ciudad Autónoma de Buenos Aires. En cualquier momento las recomendaciones oficiales van a terminar indicando que arranquen la fila en la estación de Retiro.
1: Mira, te cuento que la fila lleva por Pavón, la ex Pavón, o sea, por Yrigoyen, unas largas cuadras de fila.
0: Bueno, había 30, es decir, 3 kilómetros de fila.
1: Exacto.
0: Y la familia del propio Solari ha indicado que esperen con paciencia, que no se armen desmanes, que se desarrolle en paz como corresponde.
1: Exacto.
0: Que se esperará lo necesario hasta que el último que quiera despedirse pueda hacerlo. Un funeral a la altura de los más importantes de nuestra historia, Javier. Estamos transitando un momento histórico en nuestro país.
2: Es increíble, y lo increíble a la misma vez es que haya algunos que no lo puedan entender, ¿no? Que estén lejos de entenderlo. Pero lo bueno es esto que mencionás, ¿no? Que no se puso hora de cierre teniendo en cuenta de que esto iba a suceder, lo que podría haber generado apuros, amontonamientos y demás, ¿no? Esto es como que no termina, no tiene fecha de cierre, y esto es importante también en la organización.
0: Bueno, de mi 14:28, información a esta altura de la tarde, ¿eh?
3: Bueno, en este momento se están jugando algunos amistosos previos al Mundial, obviamente. Va a estar jugando Colombia en un ratito, ¿eh? Va a estar jugando la selección cafetera ante Jordania. En este momento Dinamarca, Ucrania, y en un ratito nomás tendremos Croacia, Eslovenia y Marruecos, que puede ser obviamente nuevamente la sorpresa, ante Noruega de Erling Haaland.
0: Bueno, ¿cómo continúa el partido de Coboli y de...
1: Estamos en el 84º set.
3: Sí, nada, es impresionante. 4 horas.
1: 26 horas de juego. Bien.
3: Según Pancho, va a terminar junio y va a seguir Roland Garros prácticamente. Es tremendo. 3
1: Nos
3: a 0.
1: Agarra Navidad.
3: Nos agarra prácticamente, ¿no? 3-0 está ganando el alemán, doble quiebre arriba ante el italiano, así que está cada vez más cerca de ganar su primer Grand Slam, es breve.
0: Bueno, atención con esto, atentos estaremos. Bueno, Juancito, ¿cómo se sigue desarrollando la previa? ¿Cómo está el ambiente fuera del estadio? La gente entra tranquila, entra expectante. Bueno, muchísima ansiedad por la presentación del Gallito en el Clásico frente al Almirante Brown.
4: La gente que sigue ingresando, bueno, aquí en el Hall de Morón, cerca a unos 100 metros, tenemos la entrada a una de las plateas, la gente que va ingresando de a poco, haciendo la famosa previa, ¿no?, de juntarse aquí en el hall, charlando, ¿viste?, de quién se mete en el 11, quién juega, quién no, las sensaciones, qué es lo que se prevé. Bueno, el hincha de a poco empieza a ingresar, y uno de los que está acá, bueno, que hoy nos toca dirigir, por eso vino, y Turrería, técnico de Milan.
0: Sí, señor.
4: Bueno, él es uno más de la casa de Morón. Recordemos que empezó en esta institución desde infantiles, pasó por juveniles, después pasó por reserva, después con el Cabezón Méndez y con Walter Pico fue ayudante de campo, y después de ahí saltó a dirigir por sus propios medios. Pasó por Ituzaingó, pasó por Midland, pero el sentimiento como no se pierde, y vino aquí al nuevo Francisco Urbano a espectear lo que va a ser el nuevo clásico.
0: Impecable, bueno, muy querido Iturrería, además, en el entorno del ascenso, un mundo donde, como en todos lados, Javier, pero en un mundo tan grande como el ascenso mismo en la Primera Nacional, se conoce gente muy buena, también se conoce gente que tiene mucho, mucho que desear. Bueno, Iturrería no es el caso ni mucho menos, ¿no? Y además haciendo un trabajo y un laburo tan constante en Midland, algo que en el ascenso no se suele ver hoy en día. Bueno, uno ve la carnicería de técnicos que se van, que siguen, que hacen una especie de loop, una especie de giro por los mismos clubes. E Iturrería es la excepción a la regla de las pocas que hay hoy en día en el ascenso, Javi.
2: Sí, sin lugar a dudas. Un técnico joven, fundamentalmente, que trabaja muy bien, con un gran equipo de trabajo, muy querido, creo que dentro del ámbito del ascenso. Y que le está yendo bien, le ha ido bien, ha logrado un ascenso y ahora está a paso firme. Sí, está lejos de ser aquellos que son técnicos de paso, ¿no? Que quizás sí hayan dirigido a casi todos los equipos, pero en la mayoría de los casos por periodos breves.
0: Bueno, y también Ota es otra de las excepciones a la regla, ¿no? Más allá del giro que ha tenido, vos rememorabas, o lo rememoraba Javier en realidad en la víspera, aquel campeonato que había conseguido de la mano de Ota. Bueno, persiste, Ota no puede ni caminar por el estadio sin que lo paren para reconocerlo. Bueno, y eso sucede poco, ¿no? Salvo con algún ícono en cada institución, y bueno, Walter Ota se mantiene de forma sumamente vigente.
4: Sí, es más, bueno, Walter, para la institución es algo más. Bueno, él siempre dice que todavía le falta una espinita, que es para terminar de hacer historia Morón, que es subirla a la primera división. Pero bueno, muchas veces nosotros, conociéndolo, bromeamos, ¿no?, que ya hizo bastante historia. Bueno, lo decía Javi, se cumple justamente este junio 9 años del 2017, año donde Morón ascendió de la mano de él. El partido con Estudiantes de Ríe de Caseros, hace 2 fechas atrás, el último partido de local, se cumplieron 150 partidos de Walter Nicolás Ota frente al Gallito. Pasó el de Mitre, 151, este será el 152, posiblemente, como siempre, sacando el posiblemente, va a recibir ovación por parte de la gente. Les cuento una infidencia que pasa en su artista. Cuando nosotros vamos a hablar con Walter Ota, no puede ni entrar porque la cantidad de hinchas que se le tiran encima para sacarle fotos o pedirle algún autógrafo ralentiza todo. Bueno, eso es lo que representa la imagen de Walter Ota en Morón.
0: Fenómeno, Juancito. Bueno, seguimos ampliando. En un ratito ya tenés la planilla a mano, ¿no? En un ratito ya estaremos con la formación confirmada. ¿Hay alguna novedad, alguna sorpresa que podamos adelantar de lo que contabas antes para el público que se va renovando?
4: Sí, el 11 de Morón está... Falta que se pegue la famosa hoja al costado del vestuario, pero ya está confirmada internamente. Va a haber 2 modificaciones. Va a jugar Elías Contreras de lateral por derecha. Va a salir Cardoso del equipo. Va a entrar Berterrame en un 4-4-2 abierto por derecha y cambia el lateral izquierdo porque va a ingresar Iván Vaquero a jugar, un Joaquín Libera que venía sumando minutos, que fue titular prácticamente todo el año, hace 2 o 3 partidos se desgarró, volvió con Mitre de Santiago del Estero, pero este partido lo quisieron cuidar para no agravar la lesión, sabiendo que faltan pocos partidos para el receso. Por eso mismo, Libera sale, habrá que ver si va al banco o no, pero Iván Vaquero va a ser el que ingrese en su lugar. Esas son las modificaciones que propone Walter para hoy.
2: ¿Se sigue pegando la hoja en la puerta del vestuario en Morón? Porque yo me acuerdo de hace años que se ha dejado de hacer eso en la mayoría de los estadios, ¿no?
4: No, no se pega más, es una forma vulgar de decirlo. Digo que ahora se manda el PDF por WhatsApp.
2: Claro, no, digo, por eso me sorprendía. Bueno, pero no, se entiende la figura, clarísimo, Juan.
0: Pero es algo lindo, simbólico. Debería volver.
2: Total,
0: nosotros
2: totalmente.
0: Somos tan cabuleros, somos tan tradicionalistas, el ascenso lo es tal. Debería volver, a mi humilde opinión. Bueno, ese, novedades, actualidad, ¿qué nos demanda la Fragata a esta altura de la tarde?
4: Bien, Javier comentaba al inicio de la transmisión, Mate, que Old Boys es uno de los equipos que menos goles a favor tiene y también al que menos le han convertido. Dejarme decirte que está en lo cierto porque tiene apenas 9 goles a favor y 10 goles en contra. El único que convirtió menos goles que Old Boys en su zona es Old Boys, con apenas 8 tantos a favor. Y al único que le metieron menos goles es a Los Andes, que recibió apenas 4 tantos en lo que va del campeonato. Old Boys, Almirante, no marca más de un gol desde la segunda fecha, Mate, cuando le ganó 2-0 a El Albo, justamente en condición de local. Después, como mucho, ha marcado apenas solamente un gol en cada partido. Así que es un equipo que les cuesta convertir goles, pero también... Que es difícil que le conviertan, eso es importante.
0: Sí, sin duda, iba propio a la identidad de Montenegro. Bueno, Montenegro es un técnico con mucha impronta, que también ha recorrido mucho, muy querido en Estudiantes de Caseros, por supuesto, y entre tantos clubes que ha marcado.
4: Sí, Almagro, Nueva Chicago.
0: Almagro, también. Sí, bueno, ahí está, ahí tenés para repartir. Lo que tenemos que tratar, y ojalá que no tengamos hoy, es tratar de desmitificar que la Primera Nacional es una categoría pijotera en cuanto a los goles convertidos y a los goles recibidos, ¿no? Y bueno, la estadística de Ezequiel no nos estaría ayudando demasiado.
2: No, claro, bueno, pero hay casos particulares, ¿no? Igual hay que decir que atravesó una racha de 3 o 4 partidos que tampoco le han convertido Almirante, que levantó, sí, ¿no? Que arrancó bien, después atravesó un momento de transición donde cayó en 4 o 5 partidos seguidos y ahí medio se desmoronó, pero después volvió a tomar aire y se reacomodó para quedarse a donde está hoy, a un pasito de meterse en la zona de octogonal, ¿no? Pero es cierto, el dato es importante. Un gol en los últimos 4 partidos convirtió el equipo de Montenegro.
0: El problema ese es que suele acumular, acá yo tengo la estadística a mano, seguramente vos también, suele hilvanar rachas que en el ascenso son fatales sin ganar. Creo que en cualquier categoría de cualquier fútbol del mundo, en este caso son 4, llegaron a ser 5 sin ganar. Es realmente muy bravo, te suele costar un técnico. En esta categoría te suele costar un técnico. Bueno, pasó en el caso, pasó en el último caso en Almirante con Alonso. Hay que ver cuánto le queda de hilo en el carretel a la confianza de Maxi Levy, del presidente de Almirante Brown, para con el Lobo Montenegro, un técnico de mucho más rodaje, ¿no?
4: Exactamente, pasa que también Mate se mantiene porque hilvanó 3 triunfos al hilo de la fecha 10 a la fecha 12, concatenó 3 victorias consecutivas y eso le dio, como bien decía Javier anteriormente, un poco de aire a la fragata para llegar hasta aquí, pero también es cierto que está apenas a un punto de meterse entre los 8 en el octogonal, está claro, muy apretado, muy parejo, que sería raro también de sacar al técnico en este momento del campeonato, que es circunstancial.
0: Claro.
2: Un Almirante, Mate, que después de aquella final, claro, contra Independiente Río de Mendoza, que terminó consolidando a los mendocinos ascendiendo a Primera División, no ha podido recuperar ese nivel o ha estado lejos, ¿no?, de poder igualarlo. Ha hecho campañas flojas desde el momento hasta acá.
0: Digo, y está bueno que nos propongamos estos debates, porque no tendemos a hacer tanto fútbol de ascenso en la diaria, ni a charlar sobre el fútbol de ascenso, a veces porque directamente no nos dan los tiempos o porque la agenda nos pasa por encima. En un caso, un club, hoy es un club de autor, Almirante Brown, con Maxi Levy a la cabeza. Hay varios clubes de autor en el ascenso, Almirante es uno. ¿Qué dicotomía, ¿no? Traer un técnico con que sea o del riñón del club o identificado. Me hace acordar el propio Basambera el año pasado, que también perdió su cargo. ¿Qué dicotomía para un club de autor, o para el presidente de un club de autor, en este caso Maxi Levy, decidir entre un técnico del riñón del club o buscar una especie de caballito de batalla en el que pueda tomar ese chivo expiatorio a la hora de que los resultados no lleguen, Javi?
2: Sí, es que ha tenido un proceso posterior a este que mencionaba, a este momento que mencionaba yo recién, de esa gran campaña de Almirante Brown, donde estuvo punteando en su zona durante casi todo el torneo y después terminó escurriéndosele frente a un Independiente Rivadavia de Mendoza que había tenido algunos apoyos dudosos desde algún punto de vista. Pero digo, después hubo un momento de incertidumbre, ¿no? Esto de Alonso, de que se quedaba, de que se iba, de que pasaba a ser una especie de manager a técnico. Bueno, y ahí hubo un momento de confusión que lo hizo tropezar y lo hizo retrasar unos cuantos casilleros, Almirante.
0: Bueno, Emi, actualizamos información, 14:40.
3: Momentos, está 4-1 Sasha Zverev nuevamente. A punto de ganar este partido, Coboli parecía que se recuperaba, tuvo triple breakpoint, no lo pudo aprovechar, así que en los momentos importantes el día de hoy sí está apareciendo Alexander Zverev. Y también vamos a actualizar un poquito de fútbol, porque me faltó también comentar que a partir de las 16 horas va a estar jugando Grecia ante Italia, una de las selecciones más potencia, digamos, a nivel fútbol, que nuevamente
1: Grecia
3: está sin mundial. Italia, que nuevamente está sin mundial, claro.
0: Bueno, son las dos civilizaciones más importantes,
1: digamos,
0: que Grecia se, o por lo menos de Occidente y de lo que nosotros conocemos como historia oficial, que se lo pierda Grecia también es un acontecimiento.
3: Sí, pero bueno, Italia me parece más destacado, 3 mundiales seguidos además.
0: Sí, Emi, no te me mueras de literalidad, por favor. Bien, hay actividad en el ascenso, activa y por venir a la par de nuestro partido, Emi, también.
3: Es correcto, tendremos también mucha Primera Nacional. Sobre todo, también tenemos partidos a partir de las 16 horas, ¿no? Porque va a estar jugando Chaco Forever ante Ferro, va a estar jugando Agropecuario ante el Patrón, ante Patronato, Güemes va a estar recibiendo en Santiago Maipú, Godoy Cruz va a estar jugando 16:30 ya ante Mitre de Santiago del Estero y 17 horas para Colón, Ciudad de Bolívar y 17:30, también transmisión obviamente de la más futbolera, estaremos más adelante desde Tucumán para San Martín versus Quilmes. También en un ratito va a estar jugando All Boys, también por la zona A ante Racing de Córdoba, y Chacarita, el Funebrero, va a estar recibiendo a Temperley.
0: Y bueno, y uno mira la tabla, antes de ir a una última pausa o seguir vendiendo un poco y abriendo un poco el juego con la carpeta, se le han dado casi todos los resultados hoy a Almirante, porque los ojos se posan quizá en Morón, porque es local, porque va puntero, porque se lleva todo el color, pero empataron sus perseguidores, empató Estudiantes de Buenos Aires y empató Defensores del Grano frente a San Miguel, ambos 0-0, Emi, ¿no? ¿Cómo queda la tabla en la puja por entrar al octavo puesto?
3: ¿Emi? Sí, ahí estaba, Mate, no te había escuchado bien. ¿Cómo queda la tabla en este momento de la Primera Nacional?
0: Claro, porque empataron los dos perseguidores, empató Estudiantes.
3: Claro.
0: Y también empata Defensores del Grano en su visita ahí a San Miguel, a Polvorines.
3: Exactamente, bueno, en este momento, bien lo marcás, Defensor está quedando con 20 puntos, pero sobre todo Morón está liderando con 28, Los Andes 26, Bolívar 26, Colón de Santa Fe 25, Ferro también está en la quinta posición con 25, y después los últimos tres que estarían clasificando, obviamente, a falta de unas cuantas fechas todavía, son Deportivo Madryn con 23, Godoy Cruz Antonio Tomba con 22, y por último, como bien marcás, Defensores que jugó el día de ayer, le ganó 1-0 a San Telmo con 20, está octavo.
2: Con bueno, un empate hoy se metería.
0: Sí,
3: exactamente.
0: Sí, sin duda.
2: Hay que decir, Mate, que después de largo tiempo, más allá de que esto que decíamos en el inicio, ¿no?, que es un torneo habitualmente muy parejo, la paridad que hay en esta temporada es increíble, es sorprendente,
0: sí,
2: ¿no? Porque
0: sí,
2: hay muchos equipos separados.
0: Uno se impone desde el vamos, exactamente.
4: Mate.
0: Sí.
4: Déjame decirte que Almirante Brown va a homenajear a Carlos Alberto Solari en su camiseta. Debajo de su sponsor va a poner la palabra indio con la tipografía que usa justamente el rockero más importante del ámbito nacional en este último tiempo, ¿no?
0: Bueno, hermoso gesto, ¿eh? Hermoso gesto. Bueno, Emi, y ayer tuvimos un episodio lamentable en San Juan, no sé si aludimos a esto, suspendido el partido entre San Martín y Nueva Chicago, algo que no veíamos hace mucho, que es una bomba de estruendo,
3: sí,
0: cerquita del arquero del Torito, ¿no?
3: Sí, terrible, algo que por suerte veníamos con una buena racha que no pasaba esto, porque digamos todo, ¿no? En el fútbol argentino, sobre todo en el ascenso, en su momento fue costumbre, ¿no? La suspensión de partidos, los conflictos. No digo que no pasa, pero sí que estuvimos en una brecha de tiempo en la cual no estaba pasando. Bueno, ayer, como bien marcás, el árbitro decidió no continuar el partido. ¿Por qué? Porque en el partido entre San Martín y Nueva Chicago, como bien marcás, hubo una bomba de estruendo, hubo problemas, tuvieron que evaluar el estado de salud de los jugadores, les realizaron, de hecho, exámenes a uno de los futbolistas de Nueva Chicago.
2: A Masuero, el arquero.
3: Exactamente, Javier, eso iba a decir, a Facundo Masuero, al arquero. Y por lo tanto, obviamente, la AFA veremos qué estará decidiendo, pero por lo pronto tiene fecha de postergación a definir.
0: No cayeron muy bien las declaraciones. Las pudiste leer, Javi, del presidente, de Rodolfo Block, el presidente de Nueva Chicago. Sobre todo en la parte donde dice que no había demasiado público. Trató de bajar el precio y a veces termina haciendo el efecto contrario. Hay veces donde las palabras sobran, ¿no? Donde el clima está todo tan cantado que es repudiable, pero a veces un pasito de más a la hora de la declaración de un dirigente en caliente puede desencadenar un quilombo B innecesario, ¿no?
2: Claro, los dirigentes tendrían que sacarse un poco la camiseta, ¿no? Y asumir el papel de que están al frente de una institución, ¿no? Esto igual está bastante naturalizado, ¿no? Sobre todo en el ascenso suele ser bastante habitual.
0: Este ¿A tipo Chicago de no le sacan 20 puntos? ¿Hace unos años?
2: Sí, claro. Sí, hace bastante ya, sí.
3: ¡Ganó Zverev!
0: Bueno, vamos con eso.
3: Bueno, acaba de terminar, se tira al piso, se pone a llorar el alemán, se camufla gente el polvo de ladrillo, la verdad, emocionadísimo. Sasha, que obtiene así su primer Grand Slam de su carrera, ya a los 28 años, para el alemán. Terminó 6-1 el quinto set ante Kovoli. Tremendo, desató la locura de todo el Filicho Atrier. llorando, entre lágrimas, el alemán, que nunca, te digo la verdad, no se lo ha visto así en casi en toda su carrera. No es un tenista muy emocional, que digamos, pero obviamente todas las lágrimas para Alexander.
0: Se ha sacado una presión de encima, Sí. Es muy difícil cuando tu entrenador es tu propio padre. Es muy difícil, sobre todo para un jugador tan cabezón como el propio...
3: Decíselo a Tsitsipas, mate, decíselo a Tsitsipas también.
0: Exactamente, bueno, mismo... Bueno, recordemos a Tsitsipas, perdió una final de Grand Slam, el que ganaba, que estaba dos sets arriba. Sí, aquel mismo Roland Garros. Con Djokovic. Bueno, claro. son muchos los casos. Hacemos una última tanda, 14:45 pasaditas, muchas nubes todavía, el cielo sigue muy nuboso, el clima de domingo futbolero no se mancha. Amigos futboleros, 14:46, última tanda, volvemos de Morón, dale.
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0: genial, palo, ¿no? Uno ve acá el monitor que tenemos nosotros al lado, el vestuario, la intimidad del vestuario de la fragata ese, y ve la tipografía, el logo del Indio, que nos adelantabas vos hace un rato. En la parte de atrás lo tenemos al propio Guillermo Brown, al almirante Guillermo Brown. Mirá lo que es, ¿no? Mirá lo que es. El ascenso en su estado puro.
1: Mate, vos lo has dicho, ascenso en estado puro. Pero el homenaje no puede faltar, ¿no es cierto? Ahí dice presente en la camiseta de almirante Brown, que estaba buscando si tenía alguna incidencia el Indio Solari con el equipo de la fragata, pero no he encontrado realmente algo en particular, pero sí, es verdad que es un club bastante, bastante ricotero, Almirante Brown, allí en Isidro Casanova.
2: Fue uno de los primeros que se expresó públicamente, sí, ¿no? Ante la noticia de lo del Indio.
0: Y llama muchísimo la atención, Emi, sobre todo, la ausencia de un comunicado en redes sociales, porque después hubo uno un poco escueto en la página oficial del club, ¿no? Siendo que los redonditos han hecho recitales, dos recitales históricos en la cancha de River, muy masivos, llama un poco la atención.
3: Sí, totalmente. Bueno, la noticia de ayer, obviamente, el fallecimiento del Indio Solari, que nos conmocionó a todos, sobre todo a los ricoteros, que es gran parte del país, y a todo amante del rock nacional, yo creo que le gusta, o por lo menos ha escuchado varias veces al Indio, a sus redonditos de ricota. Sobre todo, como bien marcás, ¿no? Ha llenado muchos estadios de fútbol, River, creo que también el estadio de Ferro en su momento.
0: De Racing de Huracán.
3: De Racing de Huracán. Exactamente, de Vélez seguramente también, no tengo el dato, pero es muy probable. De Obras Sanitarias, obviamente, un estadio muy rockero, si bien se usa para el básquet. La verdad que me parece que se nos fue un grande y es un día, por lo menos ayer fue un día muy triste. Y hoy está haciendo la marcha, obviamente, de despedida, que se está haciendo en Avellaneda también, en muchas de las plazas del Gran Buenos Aires, no, sobre todo de Capital Federal. Se está despidiendo al queridísimo Indio Solari.
0: Bien, bueno, banderas en tu corazón, ¿no? Es lo que reza uno de los tantos trapos. Recién hubo una ovación, Juancito Aniel, muy grande de parte del estadio. No llegué a divisar lo que decía la voz del estadio. ¿Llegaste a ver para quién era?
1: No, es lo que sucede es lo siguiente. Está previsto en la previa que se haga un homenaje, un minuto de silencio, recordando al Indio Solari. Bueno, también se pusieron algunas de las canciones de él aquí en la cancha, bueno, se escuchaban detrás de la popular, por eso mismo los aplausos, y también se prevé desde el club que antes del comienzo del partido se haga este minuto de silencio.
0: Bien, perfecto, perfecto. Bueno, veíamos también en el monitor hablando a Franco Vázquez, al uno de los marcadores centrales de Morón. Hoy las alternativas van a estar, lo decíamos hace un rato, en los laterales, ¿no? Reemplaza hoy Vaquero a Libera. Libera no llega desde lo físico, ¿no?
1: Sí, Libera se había desgarrado hace 3 partidos atrás. Se recuperó con Mitre de Santiago del Estero. Sumó minutos justamente en dicha provincia, pero terminó con algunas molestias, bueno, sin poder sumar minutos y jugando 90 en aquel partido, no lo quieren arriesgar nuevamente hoy aquí esta tarde para que no se le termine generando un desgarro nuevamente. Entonces, por eso mismo, para que no haya reincidencia en la lesión, prefieren guardarlo, hay que ver si irá al banco o directamente no va al banco. Va un chico en su lugar y él espera para el próximo partido. El 11 de Morón ya está confirmado y cuando quiera lo presentamos.
0: Bueno, de parte de la fragata, ese confirmada la formación también. Estamos para repasar los 11 titulares. ¿Tenés la planilla a mano, ese? ¿Estamos listos?
1: Vámonos, mate querido.
0: Bueno, vamos con el visitante entonces. Vamos con la visita. El equipo del Lobo Montenegro, de Andrés Montenegro, en la voz de Ezequiel Lineado, con la presentación de Pancho Fernández. Así forma la fragata. Así va Almirante Brown en su visita, Brown.
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1: Muy bien, en el arco Bruno Galván con la número 1, la 2 para Máximo Levi, la 13 para Ramiro Fernández, la 4 para Pedro Belurtas, con la número 5 Leonardo Jara, con la 6 Gustavo Cabral, con la 7 Ramón González, con la número 8 Gabriel Altamirano, con la 9 Javier Martínez, con la 10 Tomás Almada y con la número 11 el Indio Bazambera.
0: Muy bien, y en la voz de Juan Aniel, los 11 del Gallo, el equipo de Walter Nicolás Sota. Así forma el Deportivo Morón.
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1: En el arco con la 1, Julio Salvaba. En la defensa con la 4, Elías Contreras. 2 para Brian Salvareschi, 6 para Franco Vázquez y 3 para Iván Vaquero. En la mitad de la cancha con la 7, Gonzalo Berterame. 5 para Mauro Burruchaga. el hijo del ex del campeón del mundo, que justamente está acá cerca, por eso lo recordaba. Completa la mitad de la cancha con la 10, Juan Manuel Olivares, y con la 11, Mariano Vítolo, y la dupla de arriba, los dos Franco con la 8, Franco Fagundes, 9 para Franco Tolosa. De esta manera se complementa el 11 de Gallo, el 11 de Walter Nicolás Sota.
0: Qué recorrido que tiene que hacer el burro, ¿no? Siguiendo a sus hijos deportistas. Ahora ha venido Roland Garros y ahora se viene para el oeste. Qué bárbaro.
1: Sí, está acá, está aquí al lado de nuestra cabina. Bueno, como siempre es habitual, Jorge Burruchaga, campeón del mundo del 86, bueno, recordado por aquel gol convertido, siempre está aquí en la cabina cerca de nosotros viendo al hijo. Es un hincha más del Gallo mientras que Mauro haga su pasaje por el club.
0: Bueno, Mauro es un volante con mucho gol, tiene buen juego aéreo, ¿no?
1: Sí, y también es muy importante, por eso se quedó del año pasado respecto a este, porque para Walter Ote y todo el cuerpo técnico, hablo de Félix Benito, de Luis Martín y de todos los chicos que están allí dentro del cuerpo técnico, es muy importante porque él se puede cumplir varias funciones. Se puede jugar no solo de mediocampista, hablo de número 5, sino también Walter lo utiliza de stopper o de central muchas veces en los entrenamientos, previendo que durante el partido, si hay que hacer una modificación en la mitad de la cancha o sacar un central, bueno, se lo saca y él puede complementar de esa posición, puede jugar más adelantado, lo ha hecho de lateral. Bueno, es un jugador muy multifacético, que eso le da muchas variantes al cuerpo técnico y por eso se mantuvo. El año pasado no pudo tener mucha visibilidad, pero este año de los primeros partidos que se metió dentro del 11, y es muy complicado que Mauro salga.
2: Aparte, más allá de que es relativamente joven, porque tiene 27 años, tiene experiencia en distintas latitudes, ¿no? Jugó en Uruguay, jugó en Italia, en el Chivo Verona, viene de haber jugado aquí en el ascenso en Arsenal también, ¿no?
1: Sí, y también déjame agregarte algo, Javier, también viene de una escuela importante, ¿no? Porque el club que se formó es River, River uno conoce la historia que tiene River en inferiores, los jugadores que ha sacado. Bueno, ya que haya hecho inferiores en dicho club, habla de la calidad técnica que tiene Mauro.
0: Se va desplegando un trapo extraordinario donde está el sector de los borrachos de Morón, esperando por la salida de los equipos, ya pisando el umbral de las 3 de la tarde. ¿Quién va a ser, quiénes van a ser, mejor dicho, los encargados de integrar la cuaterna arbitral y aplicar la justicia en el partido de hoy?
1: El árbitro principal va a ser Juan Pablo Lustó, los asistentes Pablo Gualtieri, Pablo Acevedo será el otro, y Pereira, el cuarto árbitro. Lo ha dirigido en 5 oportunidades al Gallo, una victoria, un empate, 3 empates y una derrota. Bueno, historial en 0 de Morón con Lustó.
2: Qué ganas de laburar en el día del periodista, ¿eh? Hay que practicar un poquito para que salga al unísono, ¿no?
0: Sí, la verdad que sí, pero yo...
2: Estuvimos cerca, ¿eh?
0: Me metí tarde porque te están sonando bien, hasta están sonando en armonía. El lineado le hace la segunda voz, es casi una banda, una armonía de cantores, sobre todo lo que canta Juan Aniel, ¿no?
2: Para la semana que viene lo tenemos redondito.
0: Si lo ponemos a Aniel a escuchar a los Redonditos de Ricota, yo me declaro hecho, ¿eh? Porque con la banda sonora que solemos tener cuando vamos a la cancha con Juan Aniel, es muy cuestionable. Pero bueno, cada uno de gustos, no hay nada escrito. Mientras tanto aquí hay clima de fútbol, mientras tanto hay clima de clásico. Aparece el Gallo en cualquier momento, comandado por Julito Salva, va a ser el capitán del Gallito.
1: Sí, como siempre, Julio Salva, el que tiene la cinta en el Gallo, hay que ver.

0: Cabeza oxigenada de Iván Vaquero, despejando a medias. Otra vez la mete Vaquero. Va a buscar la posición de Burruchaga. Le metían para Ramón González. Lucha González, forcejea contra la marca de Mauro Burruchaga. El envío largo de Fagundes para buscar a Tolosa. Aquí la busca Tolosa. El envío largo de Pedro Belurtas. La pone a dividir, intentando buscar al Almirante Brown. En un comienzo muy, muy, muy peleado. El remate de afuera. ¡Golazo! ¡Gol! ¡Olivares! ¡Gol! ¡Golazo de Morón! ¡Impresionante! El sablazo que sacó Olivares, totalmente fuera de contexto, en un arranque donde a la medida, a la par, a la medida de un partido de clásico de ascenso, comenzaba peleado, balones hacia arriba disputados, una pelota dividida de Cabral, le quedó a Olivares, levantó la cabeza y de un derechazo se la mandó a guardar a Bruno Galván. Ya lo gana el Gallo. Qué poco hay para analizar, cuánto hay para festejar en este día, y cada día Morón celebra más puntero que nunca. Un gol a la altura del caballero Olivares. ¡Gana Morón! 1-0 el equipo de Walterota.
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2: Y qué manera de empezar el clásico. Qué golazo de Olivares. Es para la película, ¿eh? Si termina consagrándose campeón Morón en este torneo, es para arrancar la película en el clásico al minuto, con un zapatazo que se clavó en el ángulo después de que se chocaran Jara y Cabral tratando de sacar una pelota intrascendente en los tres cuartos. La capturó el ex defensor de Belgrano, ni un par de pasos y le metió un derechazo.
0: Recuperó Tolosa, perdóname Javi, iba para el segundo balón, engancha a Tolosa, colocó el centro, un desvío, ya se la va quedando Galván. Bueno, está desconcertado Almirante Brown, está desconcertado, recibió el golpe, acusó recibo, delirio total Juancito Aniel.
3: Explosión de todo el banco local, un Olivares que se fue corriendo al córner a avanzarse con la gente y gritarlo a la cámara. Séptimo gol del número 10 con la camiseta del Gallo en su partido número 301 de la carrera. Se posiciona como el segundo máximo goleador del Gallo. 5 goles para él en el año.
0: ¿Cómo repercutió en el banco de Almirante, Ezequiel?
4: Se agarraba la cabeza Montenegro, no lo podía creer. Resongación total por parte del técnico de Almirante Brown.
0: Se metía Belurtas después, tras el pase que da en posición indebida. El futbolista Martínez, tiro libre indirecto, le corresponde al Gallito.
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0: Me corrijo, Juan. ¿Sabes que creo que le cobró mal sacado el lateral? Ahora es para Morón. Dio vuelta. Increíble esto, ¿eh? O sea, lo hizo Pedro Belurtas, pero lo hizo mal. Pero como ya está tan naturalizado, Javier, uno no tomaba en cuenta que voy a llegar a cobrarle mal sacado.
2: Sí, hace rato que es poco habitual que se vea, pero está bien, hay que hacerlo.
0: El cambio de Vito lo vino para Contreras contra la marca de Martínez. Va sacando la pelota Contreras. Está ganando el Gallo. Esto está 1-0 aquí en Morón.
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0: Emi, dame actualización del resto de los partidos del ascenso.
5: Bueno, en este momento van exactamente también 5 minutos, ¿no? Está jugando San Telmo ante Deportivo Madryn 0-0.
0: Va a sacar de costado sobre la derecha Contreras. La va metiendo Contreras. ¿Cómo lo vive el Lobo Montenegro, Ezequiel?
4: Bien, una mirada pálida de Montenegro hacia los jugadores, brazos atrás, brazos cruzados, y todo lo que hablábamos, Mate, en la previa, de que le costaba que le conviertan goles a la Fragata, apenas en un desconcierto en el fondo en 2 minutos, llegaron todo por la borda con este resultado. Mate, son 5 los partidos que lleva sin ganar Almirante.
0: Dame panorama, contame cómo lo vive Walter Nicolás, Juancito.
3: Muy exhausto, indicaciones para todos lados, no quiere que el equipo pierda la cabeza, que siga yendo para adelante y maneje la misma intensidad. Bueno, recién se había recostado por un costado Tolosa con un golpe en la espalda, ya está arriba el 9, el banco explotado, quiere que el equipo no se pierda.
0: Llega el centro a la carrera tras el tiro libre, va buscando Vítolo y se pasan todos, lo tuvo de vuelta el Gallo. En 6 minutos no se puede recuperar Almirante, ¿eh? Es todo de Morón, Javier.
2: Un golpe duro, el recibir, el arrancar el partido 0-1 abajo, todavía no puede, no logra reaccionar el equipo del Lobo Montenegro.

0: ¡Dele, Pancho!
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0: Hay salida que le corresponde al golero Galván. Está ganando el Gallo, es más puntero que nunca. Dame número semi.
2: Bueno, en este momento, obviamente, como decís, Morón sigue puntero. Está con una totalidad de, ya te digo, de 31 puntos con este triunfo. Tenía 28.
0: No se levanta Galván ese, ojo.
3: Así es, dolorido Galván, el árbitro que llama a los asistentes médicos para que entren al campo de juego y lo atiendan. Sufrió un duro golpe. Inmovilizado el arquero Galván, ¿eh?
0: ¿Quién es el arquero suplente?
3: El arquero suplente de Almirante Brown es el número 12, Botini.
0: Bueno, atentos con esto, tenemos tiempo, Pancho, el partido está interrumpido, gana el Gallo, 1-0.
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0: Ojo, Javi, porque le están levantando las piernas como si estuviera mareado.
4: Sí, es extraño los movimientos de la medicina de Almirante Brown. Es un largo rato que no se puede recuperar.
0: ¿Usted está poniendo en cuestión lo que están haciendo los médicos de la fragata?
4: No, digo, es poco habitual. Digo, a veces es como que le masajean en alguna parte del cuerpo, pero acá lo tuvieron un largo rato con las piernas hacia adelante. Daba la sensación de que era algo más importante, como vos decías.
0: A ver, bueno, no sé ese, Juancito, si lo viste mejor. ¿El producto de qué es la caída? Pues no sé si es un golpe en la última pelota parada que tuvo Morón.
3: Porque se choca con Brian Salvarecci, el central de Morón, cuando va a buscar la pelota en este centro al punto del penal. Se choca el arquero con el central. Bueno, ahora se está armando inconvenientes, bueno, por el tema de esto de que no se levanta el arquero y el banco de suplentes que están pidiendo esto, ¿no? Que se empiece a levantar y que juegue la pelota.
2: Mate,
0: sí.
2: Hablando de lesiones y de arqueros, tenemos el parte médico de Facundo Mazuero, de Nueva Chicago.
0: A ver.
2: Bueno, él sufrió una conmoción cerebral producto del estruendo generado por un petardo, con acúfenos en el oído izquierdo y visión borrosa en el ojo ipsilateral. Presenta cefalia intensa, se le realizó una tomografía computada del cerebro que no arrojó lesión neurológica, por suerte obviamente. Actualmente se encuentra en reposo y con tratamiento sintomático.
0: Gracias, doctor. Vendemos, Pancho.
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0: Bueno, ojo con esto, porque acaba, salía Almirante Brown. Morón interpreta que ya se había jugado la pelota, pero el juez no había dado, evidentemente no había dado la orden. Salió una polémica bárbara, le salieron todos al humo, a Lustó, ¿eh?
4: Raro, porque celebraban los hombres de Morón. Es extraño, ya comenzó con bastantes complicaciones el clásico.
0: Sí, señor, pelotazo largo, la venía metiendo Cabral que lo va a buscar por el sector izquierdo. Toto Almada, recuperación por la mitad del gancho de Vítolo. Vítolo que la pone en medio para Mauro Burruchaga. De vuelta para Vítolo, espera por el sector izquierdo Fagundes, el uruguayo, ojo. ¿Quién caído, Juancito? 10 minutos en Morón.
3: Recién acaba de explotar todo el banco de suplentes, como bien decía vos, Mate, porque Almirante Brown había jugado la pelota.
0: Sí.
3: El árbitro había dado la orden. Bueno, después dice que el arquero se encontraba siendo tratado por los médicos en el palo, pero en el banco de suplentes se explotaron porque dio la orden, Lucho. Por eso mismo jugó la pelota.
0: Bueno, nos ha pasado más de una vez esta situación, ¿eh? Lamentablemente se repite. Balón para Vaquero. La baja Vaquero, la pone hacia adelante para Fagundes. La se amaca el uruguayo contra el vértice del área. Pasa Fagundes, es buena, ¿eh? Atención con esta, vale todo. El centro, el buscapié del área. No pudo Berterame. No pudo ni Berterame ni Tolosa. Se lo pierde de vuelta el Gallo. Está para la estocada Morón. 11 minutos más cerca de ampliar la diferencia el Gallo, que de empata lo Brown, Javier.
4: Pero estuvo muy cerca en esta Fagundes, el uruguayo, el goleador que tiene Morón en este torneo. Ganó ante la marca de los dos defensores de Almirante Brown en el vértice del área. Terminó siendo ni tiro al arco ni centro, con bastante potencia, por eso no pudieron conectar lo que esperaban. Otra vez lo tuvo el Gallo.
0: El bochazo largo por izquierda para buscar a Toto Almada. Pierde contra la marca del futbolista Purruchaga, que la tira hacia adelante para Olivares. Olivares que la pone por la derecha para que la juegue Berterame. Luchaba Berterame. El rechazo largo de Gustavo Cabral. Cabral que la manda para Fernández. El bochazo largo de Fernández a buscar a Javier Martínez. Balón que vuela por el aire. La va sacando Salvarecci. ¿Será pelota de Salvap o de Vaquero? De cualquiera de los dos va saliendo el Gallo.
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0: La mete Julito Salva, intentaba buscar desde arriba. Fagundes se lanza bien por izquierda. Atención con esta, la toma Olivares. Olivares que se frena contra la presión de Belurtas. Colocaron centro, lo van a buscar a Berterame. En la recuperación de Gustavo Cabral, la jugaron para Jara. El que avanza es Toto Almada, recupera Brown, se lanza el equipo de la Fragata. Se frenan, el rebote que le vuelve a quedar a Leo Jara. Leo Jara que la vuelve a mandar para Almada. Aquí se lanza Brown intentando responder. Está ganando el Gallito 1-0 desde muy temprano con aquel gol de Olivares.
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0: La metía Fernández y Emi.
2: Tenemos información muy delicada de algo que acaba de ocurrir en el fútbol europeo.
0: Bueno, ¿tenemos tiempo para una?
2: Sí, ¿recuerda cuando Eriksen se desplomó en pleno partido con Dinamarca?
0: Sí, sí.
2: Bueno, le acaba de pasar lo mismo, ¿eh? Y Dinamarca-Ucrania se suspendió. Se desplomó en pleno partido, mucha preocupación. Los compañeros también muy emocionados con lo que le pasó. No se puede creer. Nuevamente Christian Eriksen desplomado en el partido, se suspendió.
0: Increíble. Increíble. Y había recuperado de forma cuasi milagrosa. Bueno, milagrosa no, pues se trata de la medicina moderna. Claro. Y no hay que bajarle el precio, pero qué lástima, ¿no? Pobre chico, todo el esfuerzo que ha hecho para volver en formas importantes de Dinamarca.
4: Y después de un tiempo importante también, ¿no? Que sí. Se vuelve el mismo síntoma.
0: Cuidado con esta, le va a quedar a Basambera, pisó el área. Le quedó Martínez, cayó, se quedó pidiendo penal. Pero no era así. Cuando progresaba Almada sobre el sector derecho, lo tuvo de vuelta Almirante en los intentos cortos, en los intentos que son pocos de llegar al arco de Julito Salva. Tiro de meta para Morón.
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0: Salía Vázquez con pelota dominada, no podía Fagundes. Recupere, va rechazando Belurtas. La tira larga Belurtas. Golpe de cabeza en Nazareno Basambera. Saca de vuelta Franco Vázquez, la quiso poner para Vaquero. Quedó rebote para Ramón González, la tira Ramón, a ver cómo la va a buscar Almada, lucha Almada, intenta Almada, el cruce atento de Salvarecci que pasaba a posición de número 6, lateral que le corresponde al equipo del Lobo Montenegro.
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0: La metía Belurtas que entregaba para Ramón González, después para Belurtas, pedían una mano de Vaquero, insiste con el balón Belurtas, al piso va Vaquero, ahí está, cobra tarde la mano o se la cobra en línea. Bueno, en cualquier caso hay salida, le corresponde al equipo de Brown.
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0: La va a meter Altamirano, se mete Jara, lo propio Levi, también Cabral. Una especie de mini corner que tiene el equipo de Isidro Casanova. Se van tomando las marcas. Vito lo que va con Cabral. Levi que va con Salvarecci. Se defiende Morón que está ganando por un tanto contra cero. La va a meter Altamirano. La posibilidad para el equipo de la Fragata, para el equipo de Isidro Casanova, para el equipo Matancero. Veremos en qué termina el envío de Altamirano. Muy cerquita del banderín del corner. Ahí la mete Altamirano. Centro llovido que va el segundo palo. ¡Oh! Un remate que termina perdiendo potencia tras un rebote. Queda para Fernández. Aquí la va tomando Fernández Almada que toma la posición. El centro que viene sobre el llovido, el corazón del área chica. Se lo perdió Morón. No se puede creer lo que perdió Almirante. No se puede comprender. No se puede explicar. Era gol de Javi Martínez. Era el empate de Almirante.
4: Increíble, no sé en definitiva si estaba habilitado Javier Martínez, ¿no? Pero me da la sensación de que salió mal la defensa de Morón. El centro a la altura, paralelo al área chica, y Martínez estira su pierna casi en la boca del arco. Increíblemente la tira por arriba del travesaño. Hay que ver, me quedan dudas si Martínez estaba habilitado, pero despareció igualmente una gran chance al Mirante.
0: Bueno, y saltó todo el banco de Montenegro, no lo podía creer Ezequiel.
3: Así es, saltó todo el banco de Almirante Brown porque fue la más clara que tuvo el equipo de Montenegro en lo que va del encuentro, mate.
0: Saque de meta para el equipo de Morón.
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0: Yo le hago una pregunta, Javier. ¿Usted se quiere ganar una parrillada para dos en la parrilla del desnivel? ¿Te fue a comer a la parrilla del desnivel?
4: No, quiero ir. Bueno, quiero ganármela.
0: Y si usted tiene un amigo o amiga que quiera también ganarse esa parrillada para dos, sabe que puede jugar y escribirnos al 1138-2809-90, 1138-2809-90, hasta las 10 de la noche que se sortea una parrillada para dos. Es muy fácil, Javi. Tenés que contestar una pregunta muy sencilla. ¿Quién va a ser el ganador del Mundial? Bueno, te la podés ganar, ¿eh?
1: La recomiendo.
0: Gracias, Pancho. 1138-2809-90. ¿Vos te la querés ganar, Juancito?
3: Sí, Argentina.
0: Y va por la fácil.
4: Claro.
0: Doble premio.
4: Tengo que acertar para ganar, ¿no?
0: Eso lo sabremos después. Ya se sortea. Ya está participando. Después
4: ah,
0: sí.
4: Bueno.
0: Ya está participando. Bueno, salida de meta le corresponde a Juanito Salva.
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0: Clásico de ascenso en la 990. Morón le está ganando al Almirante Brown 1-0. Con aquel golazo de Olivares que puede quedar en la historia. Buena bola para Nova Zambera, pero estaba adelantado el puntero que tiene Almirante Brown. Será salida para el equipo de Morón.
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0: Llega Fagundes, toca la pelota para Vítolo, se mete Burruchaga, luchaba Tolosa, el intento de Berterame también, el envío posterior de Lurtas para despejar el peligro, quedó para Burruchaga, se la va encontrando Maxi Levi, la tira hacia adelante para buscar a Basambira, el intento posterior de Martínez, ya lo va a cruzar Vaquero, la mete el oxigenado, la mete Vaquero, buena bola, lo cruza Belurtas sin falta, con oficio según Juan Pablo Lustó, tiro libre que tiro de meta en realidad, será salida, le corresponde a Bruno Galván.
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0: Metió Olivares, buen cruce de Gustavo Cabral. Quedó el rebote para que salga Maxi Levi. El toque sobre el sector izquierdo para que suba Almada. Aquí la meta Almada, se frena. Contra la marca de Burruchaga va el cruce Burruchaga. Otra vez le queda, en este caso a Nazanova Zambera, que encara como si fuese un 11. Lucha y traba Zambera, rechaza Salvanecci. Le queda Mariano Víctor, la tira el ex hombre de Bel, lo pone a correr a Tolosa. Primero viene llegando Cabral, sale el equipo de la Fragata, sale el equipo Matancero.
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4: No es bueno el partido, mate, ¿no? Hay que decir que en estos primeros casi 20 minutos ha sido Almirante el que más ha conservado la pelota en su poder, pero la efectividad de Morón ha sido inmensamente superior. Ha decaído bastante el partido en cuanto a lo técnico.
0: Sacará de manos Vaquero el platinado pasando en la mitad de la cancha en 20 minutos de la primera etapa.
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0: Tiro libre en salida le corresponde a Leo Jara. Aquí el toque del ex hombre de Colón que la deja para Altamirano. Altamirano que la manda atrás para Cabral. El freno de Levi Levi que la deja para Cabral. 20 minutos 40. Tenemos el nuevo Francisco Urbano. Estamos en la 990. Estamos en el show de los grandes, fútbol de ascenso, super clásico de ascenso del sector oeste. Largo bochazo por la derecha, el anticipo de Vaquero, que la manda en corto para Mauro Burruchaga. Se frena Burruchaga, veremos para dónde la manda. La terminó jugando para Fagundes, va Fagundes, primero pasando por Olivares, de vuelta para Mauro. Le pasó por detrás de la espalda, por eso recupera y avanza con pelota dominada Almada. Aquí se viene Almada, buena recuperación posterior de Burruchaga, enmendando su error. El toque para que salga Fagundes y es pelota de vuelta de Morón.
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0: Emi, más tarde seguimos con el fútbol de ascenso en la 990, ¿eh?
2: ¿Cómo decís, mate?
0: Que tenemos fútbol de ascenso en la continuidad de la 990.
2: Por supuesto, San Martín Tucumán ante Quilme.
0: ¿Quién relata?
2: Bueno, te lo va a estar relatando el queridísimo Sebastián Alione. Y te lo va a estar comentando Pato Canuli.
0: Qué dupla, ¿eh? Ojo.
1: Qué dupla.
0: Bueno, linda dupla. Uno, tenemos un soldado caído en Almirante S. A ver, ese, bueno, tras la falta, creo que de Salvarecci, que está, te digo.
3: Sí, y tenemos un amonestado, Morón.
0: Bueno, presente, creo que Salvarecci, el propio Salvarecci. Vamos a presentarlo.
1: Informa que me da eso.
3: Correcto, el amonestado Morón es Brian Salvarecci, con la 2, el primero en el partido, en primero en Morón. Tiene 3, así que recordemos que 2 más y puede ser tranquilamente suspendido para la próxima fecha.
4: Salió lejos, a destiempo, casi sobre el punto del círculo central. Salvarecci demasiado apresurado, dando un choque innecesario. Bien ganado, amarillo.
0: El despeje largo de Contreras, se perderá por el fondo el balón de Contreras. Quedó mal parado Morón. ¡Uy, qué lío que se armó! ¡Qué lío que se armó! Calcularon mal entre Salva y los centrales. Quedó bollando el balón. La va a ir a buscar Basambira. El rechazo de Vaquero. La mete Vaquero. Bueno, más allá del gol, que es un golazo indiscutido, Morón no sé si hace tantos méritos para estar ganando el partido, ¿eh?
4: No, es lo que te decía recién. El que propone, el que intenta ir para adelante es el mirante. Le falta tener un poco de orden, un poco de conexión. Pero Morón aguanta, espera en su propio campo, intenta salir rápido.
0: Cabral, que la dejó para que salga Altamirano. El toque para Almada, la triangulación que falla. En cuanto el lateral le corresponde al equipo de Gallito.
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0: ¿Cómo lleva el partido Walter Nicolás Sota?
3: Dando indicaciones y pensando una nueva variante, porque se tiró el piso con la camiseta número 2, Brian Salvarecci. Bueno, que después del golpe que había tenido con Galván, el arquero Almirante, estaba tocado con algunas molestias. Bueno, hasta acá llegó, se tiró al piso y va a venir una modificación en Morón que cuando quiera la presentamos.
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3: Se retira con la camiseta número 2 el recién amonestado Brian Salvarecci. En su lugar ingresa con la 13 Leo Cardoso, el jugador de Lanús, que llegó en enero de este año libre a Morón y que firmó contrato hasta diciembre de 2027. Bueno, empieza a sumar de a pocos partidos con Morón.
0: Bueno, otro lindo duelo que se está desarrollando en la jornada de hoy en la Primera Nacional. Allí en San Martín, Chacarita recibiendo a Temperley. Ahí está Pablo D'Angelo. Hola Pablo, bienvenido. Contame cómo está todo por ahí.
5: El árbitro desde el 15, cuando un irregular en Chacarita.
0: Te perdemos un poco, Pablito, a ver si podemos ajustar esas pequeñas nociones técnicas y después hacemos el primer contacto allí desde el estadio de San Martín. 24 minutos tenemos ganando Morón 1-0.
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0: Y ya hubiera jugado condicionado, ¿no? De base, Salvarecki. La lesión, esas cosas de no hay mal que por bien no venga, ya venía de destiempo, ya venía en un partido que se le venía cruzando a Morón.
4: Sí, venía medio desacomodado, ¿no? Aquella amonestación que se ganó, que decíamos recién, en el círculo central, y después se mandó un macanón adentro del área que casi se convierte el gol en su propio arco.
0: Exactamente. Bueno, salida que le corresponde a Brown. La salida en corto de parte de Fernández, que la adelanta para Almada. Intenta Almada. Cruza Franco Vázquez, quedó bollando ese balón. Le va quedando a Burruchaga, que quería jugar para Olivares. El despeje largo de Vázquez, cuidado con esta, corre Almada, aquí en gana Almada, espera por el medio del indicito Basambera, pasa muy bien Almada, hasta el fondo va a llegar el centro, un rebote en el camino, queda viva la pelota dentro del área y el despeje posterior que termina siendo fructífero para Morón, que puede lanzar la contra por medio de Burruchaga. Burruchaga que la manda al medio para que cruce Fagundes, que bien lo vio habilitado a Vaquero. Se viene Vaquero, vemos el cómo y a ver qué hace, frena Vaquero, va colocando el centro, puerta del área, se mete en la media luna del área la pelota y el despeje a tiempo de Levi para terminar de apagar un incendio que parecía peligroso para Mirante Brown, que responde con Vaquero. Vaquero que se frena, marca bien Vaquero, excelente partido del 3, de lo mejor que está teniendo el Gallito. Aquí se viene Vaquero, ya escapó de la marca de González, también de la de Altamirano, metía el rebote y la tele que le corresponde y Gamorón.
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2: Mate,
0: sí.
2: Ya tenemos mensajes, ¿eh?
0: Vamos.
2: Bueno, tenemos el primer participante para la parrillada. Bueno, es Luis de Loma de Zamora, 257, termina su DNI, 257, dice que Argentina va a ser el campeón del mundial, se queda la cuarta en casa. Dice.
0: Recordame el número de teléfono a la gente, al que la gente escribe, Emi.
2: El número de teléfono es 11-38-28-09-90, repito, 11-38-28-09-90, ahí nos pueden escribir para estar participando. Por la parrillada.
0: De la parrillada para dos que pueden compartir. ¿De dónde es la parrillada, Pancho?
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0: Qué buena jugada que armaron por izquierda. Se viene Almada, metieron el buscapié, el despeje de Vítolo, que estaba parado como si fuese un zaguero. Quedó bollando de vuelta el balón. Le va a quedar a González, no pudo González. Ya le va a quedar a Vaquero. A ver, reintentamos el contacto con Pablo D'Angelo, con Chagarita y con Temperley.
5: ¿Cómo estamos?
0: Perfecto.
5: Un irregular Temperley, un irregular Chacarita desde las 15, un arbitraje de Jiménez, con regular, con cantidad de público, la verdad, la campaña no da para más, una tarde desapacible. Así va Chacarita.
0: Dele, Pancho.
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0: Vamos con los 11 de Chaca.
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5: 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Aquí va el gasolero.
0: Presentamos el 11 del gasolero.
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5: El equipo de Nico Domingo, entonces, con Mastrolía, Monti, Pacheco, Aguiña Galde, Angelini, Souto, Díaz, Arregui, Benítez, Auche y Kruger.
0: ¿Cuánto crédito le queda a Mingo?
5: Y tiene que ganar, tiene que empezar a ganar, lo mismo que Gravitti. Son dos técnicos que llegan al partido en apuros.
0: Bueno, ahí un amigo nuestro que está trabajando, escuchando atentamente la transmisión, allí desde el sector de producción. ¡Saque de meta! Le corresponde. Almirante Brown está ganando el gallo. 29 del primer tiempo, 1-0, golazo de Olivares.
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0: Qué buena pelota recuperó. Espérame, Emi, un segundo. Recuperó Vítolo. Él toca al medio para Burru. Burru que abrió la cancha. Le quedó el balón a Berterame. Habilitó a Tolosa. ¡Ah! Termina pegando en Berterame. Lo tuvo de vuelta el gallo. Lo tuvo de vuelta Morón, Javier.
4: Una jugada que trascendió de la izquierda hacia el medio. Buena pelota en profundidad para la entrada de Berterame, que llegó un pasito tarde que el arquero. Morón va poco, pero cuando va es mucho más peligroso.
0: Sí, ¿quién me llamaba?
5: Yo, Mateo, acá decía que como estado el número 7, González, el almirante Brown.
0: Presentó, Pancho.
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0: Uno por lado, ¿no? El único mal estado en almirante hasta aquí.
5: Sí, pero el de Morón no sigue en cancha, así que por el momento el gallo dentro del terreno de juego no tiene amonestado.
0: Perfecto, gran recuperación de Fagundes, balón abierto, aquí aparece Olivares, está por todos lados, es Drupi, Olivares, va al 10, arranca Olivares, buena bola para el centro de Berterame, córner, no, arco marcó el juez, parecía córner, juraba y perjuraba si la veía mil veces que era tiro de esquina para el gallo, bueno, hay salida para Galván, locutor.
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2: Mate.
0: Sí, Emi.
2: Tenemos arranque de partido en Floresta. All Boys está jugando ante Racing de Córdoba. 3 minutos de juego.
0: Bueno, iremos actualizando. Me vas cantando la pelota que rebota después del envío de Berterame en un futbolista de Almirante. Por eso, saque de costado en ofensiva. Bueno, cambió a un lado. Está raro el juez de línea. Al lado de Juan Pablo Lustoso. Se la salía entonces, le corresponde al mirante.
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0: Y al 1138-280990 participan por una parrillada para dos. Qué buena bola de Nasa Bazambera. Agárrate, Catalina, va a colocar el centro, va Bazambera, la pelota rebotó primero y principal en Vaquero para neutralizar el peligro. Después el rechazo largo de Leo Cardoso, terminando de apagar el incendio. Será salida, le corresponde al equipo del Mirante.
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0: Me voy para San Martín, allí trabaja Pablo D'Angelo con Chacarita y con Temperley. Pablito. Bueno, ya estaremos yendo y viniendo con la comunicación. 32 minutos. Se la salía, le corresponde a Brown.
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2: Mate.
0: Sí, Emi.
2: Tenemos noticia de último momento. Perdió Riquelme las elecciones.
0: ¿Cómo?
2: Perdió Riquelme las elecciones.
0: A ver, desarrolle.
2: Florentino Pérez va a ser el nuevo presidente nuevamente hasta 2030 del Real Madrid y Enrique Riquelme quedó segundo.
0: ¿Cómo le enseñaron el clickbait en Deportea, eh? Qué bien que funciona.
2: Y un poco, extraordinario. Un poco de picardada.
0: Lo que es entender el clickbait. Muy bien, Emiliano. Muy publicable te pongo, Emiliano. Muy bien, te felicito. Sale de fondo Vázquez.
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0: Qué difícil está de analizar este partido, Javier, ¿eh?
4: Totalmente. Ahí va el minuto de nuevo, dale.
0: Pelota que viene en poder de Altamirano, dejó para Jara. La pelota en poder de vuelta de Bazambera, oficiando como número 10, habilitó a Fernández. Aparece Ramiro, va Fernández, tocó para Almada, encara el 10 de vuelta para Fernández. Manda el centro de una vez, amigo mío. Aquí está Fernández, quiso meter, pero claro, ya era tarde. Ya se habían replegado los defensores del Gallito. Le quedará la pelota a Cabral, va a salir el equipo de Brown.
1: 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Si me tiene el cano 103, Martínez.
4: Ya hace un rato que ha comenzado a encontrar por la izquierda y a través de Tomás Almada un camino, una vía para romper con la defensa de Morón, el equipo de Almirante Brown. Le falta el toque final. Recién se demoraron en el centro en ese tándem con Ramiro Fernández.
0: Lucha Belurtas, traba la puerta del área. Recuperación de parte de Franco Vázquez. Luchó y quiso jugar para Vaquero. Rebote en el camino. Lateral que será para el equipo de Casanova en 34 sectores de ataque del equipo de Amarillo y Negro.
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0: Quedó el rebote, le puede quedar a González, apunta González, le pegó un rebote, otra vez le quedó a González, está el gol de Almirante, se lo pierde González, te la termina quedando Julito Salva, ahora sí que genera peligro real Almirante en 34, lateral que le corresponde a la Fragata, Javier.
4: Esta fue buenísima, primero González tirando el centro de la derecha, el rebote el mismo González capturó, era gol de Almirante, me parece que con cierta displicencia definió, la había visto fácil. Está cometiendo algunos errores en el fondo, ya con bastante recurrencia el Deportivo Morón.
0: Sale Cabral, está cerca del empate el equipo de la Fragata.
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0: 35 minutos, pegaba la pelota en Contreras, tiro de esquina, le corresponde al Mirante. 35-20, 35-30, ganando Morón desde el arranque. El gran gol de vestuario de Olivares, que pone al frente al equipo de Walter Nicolás Sota. Qué grande que es este Maxi Levy, ¿eh? Impone contra la marca de Franco Vázquez la posibilidad que le corresponde al equipo visitante de empatar el partido. La jugaron corto para Toto Almada. Almada que la entregó atrás. Qué linda acción con Belurta. Buena preparada. Metió el centro. González. Un rebote de cabeza. Ya le cae a Berterame. La tira larga a Berterame. Intenta responder, pero no quedaba nadie para la contra. Por eso la salida será por medio de Gustavo Cabral.
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0: ¿Sabes que no está acá? Está caliente Salva con sus compañeros, Juancito. Ya es la tercera vez que le pega una cagada a pedos a los centrales,
3: Sí, por el tema de que le llegan fácil. Bueno, no solo a Salva, sino solo que viene molestando al cuerpo técnico en el último tiempo, porque sea algo de que se jacta de defender bien. Si nosotros vamos el año pasado, era uno de los equipos con menos goles en contra. Bueno, hoy está dentro de los que más goles en contra sufre, pero bueno, el equipo da indicaciones. Walter, más que nada para el ataque, quiere que suba las bandas cuando la pelota la tiene Olivares.
4: Sí, el tema es que sin ser demasiado profundo Almirante, le ha generado grietas en el fondo casi con facilidad, Morón.
0: Bueno, salida que le corresponde al Almirante, 35 minutos. ¿Cómo lo lleva el Lobo Montenegro, Ezequiel?
6: Mate con fastidio, hablando con sus ayudantes de un lado para el otro. Muy, pero muy enérgico el Lobo Montenegro hasta aquí.
0: Llega el cambio de frente, viene a buscar a Fernández, lucha Fernández, traba y lo busca Almada. Balón que se pierde y terminará Almirante cerquita del arco de Salva el primer tiempo.
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0: Se ha transformado Jara. Bueno, ahora la contamos. El remate de afuera de Almada. Quedó rebote y tiene la contra Morón. Y si la sabe aprovechar, tiene la contra Morón. De hecho, no la supo aprovechar porque en línea levanta la bandera. En línea 2. Tiro libre indirecto le corresponde al equipo de Casanova. Y hablamos de Jara ese. Porque, claro, en Boca era el lateral izquierdo. En Colón no me acuerdo qué puesto tenía, algo similar. Bueno, aquí es un 5. Es un 5 distribuidor.
6: Sí, ha jugado de mediocampista. Lo suele hacer también en Almirante ya desde su arribo a la fragata, pero en Boca también ha jugado algunos partidos en mediocampista. No es su posición, no era su posición natural, es más bien, como decías vos, se desarrolló naturalmente como cuatro allí.
0: Claro, lateral derecho. Cuatro, perdón, no, como lateral izquierdo, perdón, como lateral derecho.
6: Como lateral derecho, claro. Así inició su carrera Leo Jara, pero después puede jugar también de 8 o de 5, como está haciendo en este caso.
0: Salía que le corresponde al Gallo.
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0: Forcejeaba Martínez, se perdía la pelota, le corresponde al Mirante. 39 minutos. Contame algo más, Semi. Contame actualidad del ascenso.
2: Bueno, San Telmo, Deportivo Madryn, 41 minutos, sigue 0-0. All Boys, 11 minutos 0-0. Y acaba de arrancar, lo tenemos allá Pablo D'Angelo, por supuesto. Chacarita ante Temperley, 8 minutos de juego. El único gol por ahora en esta jornada de ascenso fue el de Morón, el de Olivares, que como bien dijiste, desde el vestuario prácticamente.
0: Mirá qué privilegiado, che. Bueno, está Julito Salva caído, Juan.
3: Sí, dolor en la ingle, en lo que se toca el arquero del Gallito. Ingresan los médicos a atenderlos. Y mientras tanto, Walter Ota con Félix, con Luis Martínez y todos los chicos del cuerpo técnico empiezan a darle indicaciones, la famosa reunión en el banco. Olivares, Berterame, Fagundes y Tolosa, todos los del ataque, lo primero que pide es que las bandas lleguen, más que nada Fagundes, que pase el ataque, que suelte la pelota.
0: Que los amarreaba varios de sus dirigidos porque sí. El partido no reacciona Morón.
4: Era más que una arenga, una especie de reto de alguna manera cariñoso, ¿no? El de Ota, algo medio raro, pero lo sacudía como esperando que reaccionen, porque no es un buen primer tiempo del Deportivo Morón, ¿eh? Ese golazo de Olivares en el arranque del partido le ha dado un margen de aire importante, pero no ha sido un buen primer tiempo.
0: Muy bien, se la salía que le corresponde a la Fragata en 30, en 40 ya. 40 cumplidos, le cantamos las 40 este primer tiempo aquí en el nuevo Francisco Urbano.
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0: Centro que viene de Contreras, queda apoyando la pelota. La va a ir a buscar hacia adelante González. Traba González, balón que se pierde. Se le correspondiente la Fragata, que termina cerca del arco de Salva, instalado en el campo de Morón.
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0: Lucha Belurta, traba Mauro Burruchaga. Marca bien Mauro Burruchaga. Por su fuerza, de hecho, un lateral más que le corresponde al equipo de la Fragata aquí en el nuevo Francisco Urbano.
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0: Contreras, que va a sacar de manos, termina dando para Brown. La salida entonces de Belurtas, que la juega al medio. Quería buscarla Basambera. Upa, se la llevó sin falta. Intenta para el medio Jara, no hay falta de Jara. La tira larga Olivares, falta después, pero contra su compañero, contra Fagundes. Tira libre para Morón.
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0: Bueno, Javi, 42 minutos, queda poquito.
4: Sí, queda poquito de este primer tiempo y Morón lo juega como si estuviéramos en el minuto 87, con mucha gente atrás, muy cerquita de su área, aguantando los embates, los intentos de Almirante Brown, que tiene la pelota. Le faltó conexión en este primer tiempo, pero ha sido el gran dominador del juego.
0: Se la salía para Salva, casi llegando a la mitad de la cancha.
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0: Salía del fondo Salva y termina yendo al otro arco, termina en las manos de Galván. Una buena descripción de lo que ha sido el primer tiempo, salvo por el gol de Olivares, por el golazo de Olivares con el que Morón le está ganando el clásico Almirante cuando le falta poquito a este primer tiempo para cerrarse su telón.
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0: Largo balón de González y hay caras largas en el Almirante, porque pese a que le pone un poco más de enjundia, tampoco le encuentra la vuelta, no tiene la llave.
4: Sí, después le falta un poquito de fuego, ¿no? De mitad de cancha hacia adelante. Ha sido muy protagonista Ramón González en estos últimos minutos, por eso significa que ha sido recurrente tirarle pelotazos al puntero derecho por ese sector.
6: Mate.
0: Sí.
6: Son 5 sin ganar hasta el momento y no le gana el clásico a Morón del 2024 cuando lo hizo por 1-0 aquí en ese estadio.
0: Jugando para Vítolo, la aguanta Mariano. Aquí va Vítolo. Entregó para que juegue Olivares, la dejó pasar. Entra en juego aquí Berterame que la dejó al medio de vuelta para Fagundes. Se la da media vuelta Olivares. Cambia de frente y corre Contreras para bajarla de pecho. Aquí aparece Contreras. Veremos a quién busca. La quiso adelantar para Tolosa. Estaba paradito, agazapado Berterame. Se la salía, le corresponde al equipo aurinegro, el equipo de Casanova.
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0: Dale. A buscarla adelante, perdóname Javi, va Basambera, quedó el rebote, la mete González, el golpe de cabeza de Basambera, colocaron centro, va para Martínez, se pasó Martínez, no pudo, lo terminó sobrando la acción al propio Martínez en una buena concepción que armaron de forma grupal en la delantera del Almirante Brown. Intenta responder por la medio Tolosa, lucha Tolosa, mete con golpe de cabeza acechando Basambera, se mete Martínez, la media vuelta es de parte de Altamirano que la deja corta y sale el equipo aurinegro. Sí, Javi,
4: hay que reconocer que evidentemente Almirante Morón es un equipo que no está demasiado amigado con el gol, ¿no? Porque Morón le ha dado en varias oportunidades ventajas importantes para conseguirlo. Pierden los laterales a la espalda, pierden los centrales su posición en el área, es peligroso.
0: arranca Berterame, la puso larga para Fagundes al cruce. Atento estaba Pedro Belurtas, tocó el medio para Jara. Duerme Jara, casi duerme Jara. Lo terminó salvando Gustavo Cabral, que estaba cuidando en la espalda cuando Jara en el cruce terminó perdiendo ese balón. Responde Toto Almada, avanzando a la par de Ramiro Fernández. Aquí se frena Fernández, tocó de vuelta para que aparezca González. González que la mandó de vuelta para Almada. La sacan atrás. ¿Cuánto más se juega?
3: 4 minutos más, hasta los 49 vamos. Quedó Vito los sentidos en el piso. Bueno, de a poco se empieza a levantar el 11.
0: Luchaba Belurtas, el toque atrás de parte de Vaquero. Dejó pasar el futbolista uruguayo Fagundes. El cambio de frente es para Contreras. Lucha Elías, no llegó. Será salida. Y ahí va a haber una tarjeta amarilla en el equipo de Casanova. La presentamos.
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3: Muy bien, amarillado número 3. Mate entonces en Almirante Brown. El segundo en el equipo de Isidro Casanova es Fernández.
0: Da el reparte, Vítolo. Te digo, entre que estaba sentido el anterior y ahora también ha quedando tendido. Es un Pac-Man, está por todos lados, Vítolo. Bueno, el medio campo de Morón lo hemos visto así hoy, ¿eh?
4: Sí, pero no con demasiada eficiencia, ¿no? Quizás mucha movilidad, pero poca eficiencia. Me parece que Olivares está demasiado tirado hacia la izquierda y retrasado, por eso queda como un hueco, ¿no? En ese comienzo entre el círculo central, ese paso entre el círculo central y la media luna del Almirante.
0: Bien, va a salir Vázquez. La va a meter el marcador central del equipo Gallito en 46, casi 47. Le va a quedar un minuto. Perdón, a este primer tiempo.
2: Mate.
0: Sigue mí.
2: Bueno, tenemos aviso del municipio. La despedida del Indio Solari se va a extender hasta el martes a la mañana.
0: Bueno,
1: martes
0: a la mañana. Bueno, tendrá mucho tiempo. Pero va a haber muchísima gente que va a querer, ¿eh? Digo, el momento del cierre del funeral también puede llegar a dar para quilombo.
2: Es que está viniendo gente de toda Sudamérica, por eso la decisión del municipio de extenderlo hasta el próximo martes.
0: Sí, pero va en desacuerdo a la idea inicial de extenderlo hasta que sea necesario. Bueno, ya veremos hacia dónde va eso. Ahora salida le corresponde al equipo de la Fragata.
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0: Ojo con Contreras, Juan, que se va levantando ahora. Bueno, estaba sentido Contreras recién, Javi.
4: Sí, producto del choque con Ramiro Fernández. Había saltado Contreras a buscar la pelota y Fernández le dio duro abajo, ¿no? En el tórax.
0: Saca Ramiro, la mete Fernández, mete con golpe de cabeza para intentar Martínez. Después se metía el bueno de Toto Almada, luchaba Almada, traba y sale con pelota dominada a partir de Olivares, el equipo de Gallito. Aquí luchó Olivares, hay falta previa, hay tiro libre que le corresponde a Morón. Y creo que tenemos un amonestado más. Vamos a ver, sí, efectivamente, sí señor. Tiro libre y hay tarjeta amarilla, le corresponde al Deportivo Morón. La presentamos.
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3: Amonestado en Almirante Brown, el número 2, Máximo Levi, el tercero en la Fragata.
0: ¿Quiénes son? Recordame el resto, ese.
3: Muy bien, el otro es Ramiro Fernández con la 3 y también el número 7, estamos hablando de Ramón González.
2: Golden Boys.
0: Dale.
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2: Minuto 19 de la primera mitad, Medina pone en ventaja al Boys 1, Racing de Córdoba 0.
0: Tiro libre le corresponde al Gallo, la va a meter Olivares. Y mira si extiende la diferencia, Morón. En este partido tan enrarecido, tiene la posibilidad con esta pelota detenida el equipo de Walter Nicolás ponerse 2-0 en el partido. Le va a pegar Olivares, que metió un verdadero golazo. Va a ir a los compactos el gol de Olivares, ¿eh? De cara a los mejores del año, de aquí a diciembre, para abrir la cuenta en el Clásico del Oeste, aquí en el ascenso. Va llegando el centro de Olivares. ¡Está! ¡Se lo pierde Morón! Había entrado por el medio. Lo tuvo Fagundes, el uruguayo. ¡Qué cerquita estuvo de vuelta el equipo Gallito!
4: Sí, con qué libertad entró Fagundes por atrás de todos, ¿no? El centro desde muy lejos, bien tirado contra la raya por la derecha, superó todo el montón de hombres del área y Fagundes entró solito por atrás, por milímetros no pudo conectar de cabeza.
0: Sale Galván y marca el árbitro a la mitad de la cancha. Se ha terminado el primer tiempo. Al cabo de los primeros 45 minutos en el Clásico del Oeste, en la Primera Nacional, está ganando Morón con un verdadero golazo de Olivares. Luego el partido ha sido muy cuestionable desde el nivel de los futbolistas, desde lo físico. Poco para rescatar, salvo el gol de Olivares, que le da la victoria parcial al equipo de Walter Nicolás Sota. Se ha terminado el primer tiempo en la 9.90. Deportivo Morón 1, Almirante Brown 0.
1: Terminó el primer tiempo, Deportivo Morón 1, Almirante Brown 0, lo comenta Javier Luis, lo relata Mateo Sukarchuk, y vos, como siempre, lo vivís acá, en el show de los grandes por AM990 Radio Splendid, la más futbolera.
0: Bien, bueno, Juan, se va Morón ganando 1-0 rumbo a los vestuarios.
3: Sí, correcto, los jugadores de Morón que ya están en la zona de vestuarios, con un amonestado que no está en la cancha porque es Brian Salvarezzi que tuvo que dejar justamente la misma. Por eso mismo, una modificación obligada de Walter Ota, ingresó Cardoso por Salvarezzi, le quedan 4 variantes para hacer en 2 ventanas. Veremos si hace una en el entretiempo porque no se lo notó conforme sobre el final del partido. Yo veo posiblemente uno de los 2 nueves, Fagundes o Tolosa saliendo, mismo hacer una modificación táctica en el parado con Vítolo Olivares. Bueno, veremos porque se pueden venir variantes. Lo cierto es que en el banco de suplentes van a esperar por su oportunidad Federico Díaz, Francisco Flores, Lauro Cubicín, Gastón González, Tomás Ramírez, Matías Benítez y Bulacio.
0: Bien, ese se va Almirante Brown en desventaja rumbo a Camarines también.
7: Así es, se retira Almirante Brown con 3 amonestados, Levi, Fernández y González en la fragata. De un flojo primer tiempo, una charla, una arenga que se va a venir en el vestuario bastante, bastante ardua, Mate.
0: Muy bien, es el momento, casi las 4 de la tarde, domingo por la tarde, domingo futbolero en la 990. Es el momento del comentario del señor Javier Luis, que creo yo va a ser hostil, porque tiene para repartir y tiene para hacerlo. Gana Morón con un gran gol de Olivares. El resto está al lado del comentarista Javier Luis y el análisis de este Morón 1, Almirante Brown 0.
4: Y lo gana Morón, el clásico, en un partido, en un primer tiempo, en principio por debajo de las expectativas, pero si bien uno no espera ver un gran espectáculo futbolístico cuando se trata de un clásico, no, hoy no hemos visto ni siquiera esto que bastante habitual suele ser en este tipo de encuentros, ¿no? De los dientes apretados, de ir a pelear cada pelota como si fuese la última, de un partido parejo, no lo ha sido. Ha sido un partido raro que se desnaturalizó con ese golazo espectacular al minuto apenas de haber comenzado de Olivares después de un choque entre 2 hombres de Morón, de Almirante Morón en los 3/4, entre Altamirano y Cabral, para que Olivares capture esa pelota de un par de pasitos y la clave en un ángulo de una manera magistral. Fue fundamental ese gol para Morón, obviamente, porque es el que le está permitiendo ganar el partido, pero a la vez no sé si fue del todo productivo, porque me parece que la apertura del marcador tan temprana le ha ocasionado que baje su ritmo de juego, o quizás se haya distendido un poco, o que cambie de alguna manera el plan que tenía premeditado antes, en la previa del partido, porque Morón en líneas generales estuvo lejos de ser este equipo puntero de campeonato, el candidato a ganarlo, el que se lleva todo por delante, ese que quiere su gente. Ha sido en su casa un equipo que a partir de aquel gol tempranero al primer minuto se ha refugiado, ha aguantado, le ha cedido la pelota a su rival y ha esperado en su propio campo, e incluso con esa posición, con esa figura, con ese dibujo, ha dado ventajas defensivas ante un Almirante Brown que, lejos de venir a aguantar, lejos de posicionarse en ese lugar que los distancia en la tabla, ha sido el gran protagonista del partido. Sin luces, sin brillos, sin conexión por momentos, pero de los dos es el que más propuso, el que intentó ir para adelante, el que condujo la pelota, el que más tiempo la tuvo en su poder y el que mejor se posicionó en el terreno rival. Es cierto, en ese descalabro que ocasionó el gol tempranero, tuvo una flojera importante Almirante Brown, le costó reaccionar, una situación que no pudo terminar de aprovechar el Deportivo Morón, porque Fagundes tuvo un par de minutos después una chance muy clara que terminó tirándolo afuera. Pero a partir de ahí fue prácticamente todo de un Almirante Brown que manejó bien el mediocampo con Altamirano y Jara, a pesar de que se tuvieron que ensanchar recurrentemente debido a las subidas de los laterales de Morón, fundamentalmente Iván Vaquero por izquierda. Pero más allá de eso, han sido una salida importante y me quedo con los hombres que van por los costados, ¿no? González por la derecha y Tomás Almada fundamentalmente por la izquierda, que es el que ha conseguido romper con frecuencia por los sectores cercanos a las líneas laterales y desbordar para terminar cerrando la jugada con algún centro que no ha sido del todo preciso, no ha sido del todo correcto. No ha podido aprovechar ni Javier Martínez ni Nazareno Bazán ninguna pelota ahí flotando en el área, más allá de que Martínez tuvo una importantísima casi en la boca del arco, pero no es claro. Decíamos durante el relato de Mateo Zugarchuk que claro que este Almirante Brown es un equipo que no está amigado con el gol, al menos en los últimos partidos, y eso se ha notado también. Pero en líneas generales ha sido más Almirante Brown, ha sido el que tuvo la pelota, le faltó quizás la puntada final, le faltó ese pase en cortada o de Almado, de González, para terminar una jugada con mayor productividad. Pero es sorprendente lo de Morón, ¿eh? Porque durante gran parte de este primer tiempo, más allá de algunas incursiones aisladas de Vaquero proyectándose por la izquierda y algún pelotazo que no pudo terminar de capturar Berterame cerca del área, ha demostrado bastante poco, ¿eh? Estuvo lejos de ser un equipo que pretende sacar y lustrar la chapa de puntero del campeonato. Ha sido más Almirante Brown. A lo largo de los 45 minutos ha demostrado que el empate quizás hubiese sido lo más justo, lo más correcto en función de lo que mostraron ambos en estos primeros 45 minutos. Resultado abierto, por ahora lo gana el Gallo en su casa La Fragata por 1-0.

0: tenemos, volvemos, lo tenemos allí a Pablo D'Angelo para las novedades allí desde San Martín. Pablo, contame.
1: Gol de Temperley. Aquí en San Martín lo hizo el número 11, carrilero por izquierda, Pedro Souto. Llegó con Fajelo para pelear una pelota mano a mano. Ganó en el pecheo el jugador de Temperley sobre los 20. Gana el gasolero en San Martín 1-0.
0: Bien, triunfo entonces de Temperley. Le está ganando por 1-0 a Chacarita. Nosotros nos vamos una tanda cortita y regresamos para el segundo tiempo entre Deportivo Morón y Almirante Brown. Ya volvemos.
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0: Reivindicando, mejor dicho, la punta de la zona A con 31 puntos, estaría quedando el Gallito, 26, los Andes con 26 en la segunda posición de la zona A de la Primera Nacional. También están jugando San Telmo y Deportivo Madryn entre tiempo allí. Y All Boys le está ganando 1-0, veníamos diciendo, gol de Molina, está ganando por 1-0 a Racing de Córdoba, 32 minutos allí. Y como bien nos marcaba Pablo D'Angelo, allí desde San Martín, Chacarita, que está cayendo por 1-0 como local ante el Gasolero, ante Temperley. 6 minutos, Pancho, acaba de arrancar. Chaco Forever 0, Ferro 0.
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0: También están jugando Agropecuario y Patronato, acaban de arrancar 2 minutos, y Güemes de Santiago del Estero 0, Maipú 0. En un ratito nada más estaremos con Godoy Cruz Antonio Tomba, va a estar jugando ante Mitre, Colón, Bolívar, 17 horas, y van a cerrar la fecha por lo menos por la jornada de domingo, y estaré haciendo transmisión obviamente de la más futbolera de Splendid 990 con los relatos de Sebastián León y los comentarios de Pato Canuli. San Martín de Tucumán ante Quilmes. Antes de volver nuevamente con los 22 protagonistas y con el segundo tiempo aquí de Morón, también comentar que se están jugando algunos amistosos internacionales, obviamente en la previa de lo que va a ser este Mundial que va a arrancar en pocos días nada más. Croacia está empatando 0-0 con Eslovenia, 23 minutos de juego, como titular Luka Modric, como titular.
1: El eterno,
0: bien Pancho, el eterno Luka Modric.
1: 76 años.
0: Y va a seguir jugando, decís.
1: Sí.
0: Tremendo, no, impresionante lo de Luka, en buen nivel para colmo se mantiene. Uh-huh. Marruecos 0, Noruega 0, 6 minutos de juego allí. Grecia está empatando 0-0 ante Italia, un partido lindo, obviamente Italia sin Mundial, pero con muy buenos jugadores. 17 horas va a estar jugando Ecuador ante Guatemala, y a las 20 otro de las selecciones sudamericanas, en este caso la cafetera Colombia ante Jordania. Recordamos nuevamente que más temprano Dinamarca le estaba ganando 2-1 a Ucrania y se volvió a desplomar en el suelo Christian Eriksen en pleno segundo tiempo. Nuevamente muy preocupado todo Dinamarca y sobre todo el mundo del fútbol, ¿no? Un jugador tan importante como lo es Eriksen, el ex de Tottenham, que está nuevamente con complicaciones médicas, ya salió crónico prácticamente lo del corazón.
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0: Bueno, en estos momentos también repasar lo que fue la Fórmula 1 de hoy, más temprano en Monte Carlo, en el Principado Mónaco. Terminó en la posición número 15, 15º Franco Colapinto. No fue una buena jornada para el argentino, sí para su compañero de escudería Gasly, que terminó 7º allí para los de Alpine. La carrera nuevamente fue triunfo de Antonelli, el pibito italiano, como se lo apoda aquí, uh-huh. 19 años, que volvió a ganar otra carrera más. Sí, Pancho.
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0: Pasamos al deporte de la florecenta amarilla, de la pelotita amarilla del tenis, porque Roland Garros terminó el día de hoy. Alexander Zverev ganó su primer Grand Slam. Ya después de buscarlo tanto en su carrera, pudo finalmente lograr su objetivo. Le ganó al número 10 del mundo, a Flavio Cobolli, 6-1, 4-6, 6-4, 6-7 y 6-1 en un partido de 4 horas aproximadamente de juego. Un partidazo, la verdad, que culmina con el campeonato del alemán. Felicidad pura, se lo notaba con lágrimas allí al final del encuentro, Pancho.
1: Tengo una recomendación a vos y a todos los oyentes.
0: Sí.
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1: Está sorteando
0: una parrillada. Sí, nuestros oyentes nos pueden enviar obviamente un mensaje al 11 38 28 09 90, repito ahí por WhatsApp, 11 38 28 09 90. 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

0: Copa del Mundo y por lo tanto van a estar participando para esta parrilla, dejando también su número de DNI, los últimos tres números.
1: Exactamente.
0: Volvemos con los relatos del queridísimo Mateo Sujarchuk para este segundo tiempo entre Deportivo Morón y Almirante Brown. Volvemos con vos, Mate.
2: Bien, Emi, excelente, esperando por el regreso de Morón. Sale de a poquito el elenco de Walter Nicolás Sota, esperando por el comienzo del segundo tiempo. Difícil volver de un primer tiempo malo, de un clásico que se jugó como tal. Ahora, saquémonos la espina de que un clásico debe ser mal jugado, porque puede ser peleado, puede ser ríspido. No necesariamente tiene que ser tan tan errático o tan mal jugado como fue el de este primer tiempo, ¿eh?
3: Claro, uno no pretende el colmo de lo estético, ¿no? Pero este fue bastante ordinario, digamos, ¿no? Ni siquiera tuvo esas cosas que los clásicos, cuando no se juegan bien, tienen igual. Hay cambios, chicos.
2: Bueno, tenemos en ambas instituciones. Empezamos con el de Morón. Aniel, variante en el equipo de Walter Nicolás Sota.
4: Sí, la presentamos.
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4: Se retiró de la cancha con la 7 Gonzalo Berterame. En su lugar ingresó con la 16 Santiago Cubicín. 71 partidos para él con la camiseta del Gallo. Lindo remate de larga distancia.
2: Bueno, tiene un lindo recurso. Cambios en Almirante Brown, la presentamos.
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6: Afuera con la número 8 Gabriel Altamirano. Adentro con la 18 Vera.
2: Vera delantero.
6: Exacto.
2: Bueno, comenzó el segundo tiempo ganando Morón 1-0 frente a su clásico, frente al Almirante Brown en la 9-90.
5: Arranca el segundo tiempo, Deportivo Morón 1, Almirante Brown 0. 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
2: El centro que viene sobre el área del Mirante quedó bollando la pelota, terminó ganando con golpe de cabeza. Allí Franco Vázquez quería despejar esa pelota, le quedó para meter el centro a Toto Almada. Lucho Almada se va contra la derecha, saque de costado contra la barra de Morón, le corresponde al Mirante.
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3: Pomelo Vera es un histórico, ¿no? De este Almirante Brown, un hombre legendario, más media punta, diría, dale.
2: Llegó el centro que viene sobre el área, una cabeza del camino, no puede sacar Vaquero. Corner, en segunda vez consecutiva, cuando entraba para meter el cabezazo, Ramón González, le corresponde a la fragata, minuto y medio, segundo tiempo.
5: ¡Qué gol, chico! 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
2: El centro que venía de Vera, que daba el rebote, la va a ir a buscar por el segundo palo, González, se va a perder por el costado, le corresponde nuevamente la fragata, instalado definitivamente en el sector de Salva.
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2: Sacaba la pelota Contreras, la metía Maxi Levy, lo ponía a buscar al indiecito Basambera. El rebote que le vuelve a quedar a Contreras, la mete Contreras, anticipa Ramiro Fernández, le quedó el rebote nuevamente al 3, tira Fernández con cara interna, pie zurdo. Cuando encara Almada, se la va devolviendo a Fernández. Intenta prevalecer ante las distintas marcas el futbolista Almada. El cambio de frente de Toto la pone contra la derecha Almada. Interviene Pedro Belurtas. Aquí la mete Belurtas. Hay un rebote en el camino. Al cruce termina saliendo Leo Cardoso. No puede salir de la sede Morón. Le queda de vuelta la pelota Fernández. Va Ramiro. El cruce atento viene por parte de Cubicín. Ahí salía para el Gallo.
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2: Viene Belurtas, dejó para Cabral que levanta la testa, la pone a dividir. Está ganando Morón 1-0, estamos en la 9-90 en el show de los grandes, en el fútbol de ascenso.
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2: Comenta Javier Luis en la 990.
3: Sí, la diferencia en oposición casi de los cambios, mencionaba Pomelo Vera, que es un hombre de características ofensivas por un Altamirano, que es un hombre que transcurre el mitad de la cancha, del otro lado Morón. Lo saca Berterame, un hombre que habitualmente va por lo ofensivo, y lo pone Santiago Cubicín, un habitual número 5, un volante de contención. Ahí está la diferencia entre uno y otro.
2: Viene despejando la pelota larga Maxi Levi. La pone para que salte el indicito Basambera. El cruce va para buscar Vaquero, lo propio Franco Vázquez. La sucesión de rebotes termina con la pelota en las manos de Julito Salva.
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2: Sacará Franco Vázquez como ha comenzado el segundo tiempo el técnico de Morón, Juan.
4: Mucho más tranquilo de cómo lo había terminado el primer tiempo, que no estaba conforme, que el equipo cada vez estaba más cerca del arco propio, que no tenía la pelota en ataque y que no podía tener la pelota en las bandas. Bueno, ahora mucho más conforme, le pide cabeza.
2: Ojalá el juego nos dé una imagen más fluida, ¿no?
3: Sí. En todo sentido.
2: Sí, en todo sentido. Por el lado del técnico de Almirante Brown, por el lado del Lobo Montenegro, Ezequiel Lineado.
6: Bueno, muchas indicaciones para sus dirigidos y también muchas charlas con su ayudante técnico. Preocupación en el banco de la Fragata.
2: El despeje largo que la tira la de Bruno Galván. El despeje largo. Atención porque buscaba Vaquero, no podía. El envío largo para Zambera. Luchaba también Martínez junto con Pomelo Vera vigilándole las espaldas. Lateral que le corresponde a la Fragata.
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2: Para meter esta Babelur. Pasa mucho al ataque Belurtas, lo puede lastimar al sector de Vaquero que defiende junto a la par de Franco Fagundes, que claro, se queda en posición bien ofensiva.
3: Sí, claro, bueno, es una de las cartas ofensivas que tenemos, ¿no? Pero lo he utilizado poquito, apenas al comienzo del partido.
2: Viene Martínez, parecía falta, es lo que pedía Martínez, hace caso omiso Juan Pablo Lustó. Saque de costado, le corresponde al equipo Gallito.
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2: Llega el saque de costado de Julián Vaquero, metía hacia adelante para buscar la posición de Cubicín. Recordemos, ya no está Berterame, queda Tolosa como único punta, Juan.
4: Correcto, bueno, Walter, lo que le pedía a Cubicín era que mantenga más la mitad de la cancha, que tenga la pelota. Bueno, quiere más asociaciones por ahí, con Berterame podía tener más amplitud a las bandas, pero le quedaban muchos huecos. Bueno, la idea que le pido de un principio al número 16 es que sostenga la cancha, que arme una pared así, que no le llegue tan fácil.
2: Está ganando el Gallo, gana Morón 1-0 frente al Mirante.
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1: Gol de Racing de Córdoba.
2: Vamos.
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1: Sobre el final, bien digo, de la primera mitad, 1-1 lo empató Olinik. All Boys 1, Racing de Córdoba 1.
2: ¿Qué resultados hay abiertos además de este?
1: San Telmo está empatando 0-0. Mate, 13 minutos del complemento ante Madryn. Chacarita, que como nos decía Pablo D'Angelo, está perdiendo 1-0 ante Temperley sobre el final de la primera mitad. Y Chaco Forever, Agropecuario y UEM están empatando 0-0 como locales.
2: Bueno, cuando lo tengamos a Pablo, entre tiempo allí en la cancha de Chacarita.
1: Está a punto de terminar, sí, ahí sí lo tenemos a Pablo, pero sí, van 45.
2: Bueno, perfecto, cuando lo tengamos que nos haga un comentario de lo que es hasta ahora la victoria del equipo gasolero en dos técnicos que están en la cuerda floja. Pelota que viene para Contreras, la dejaron atrás, va a llegar el centro, buena, amago, y el centro que viene sobre el área de Cubicín, ¡está! Se la queda el arquero Galván, lo tuvo Morón, estaba Cubicín metiendo el centro, no pudo llegar Tolosa, chance inmejorable para Morón, Javier.
3: Increíble, buenísimo lo de Cubicín sacándose un hombre de encima y tirando un centro bárbaro al corazón del área. Tolosa era empujarle al arco y se le entregó, le hizo un pase al arquero, era el segundo de Morón.
2: Cómo se agarraba la cabeza Walter, nota qué chance perdió el Gallo, Aniel, espérame que viene, se viene Morón, ahora está el segundo, puede ser el segundo, dentro del área, el enganche de Tolosa, el remate, quedó el rebote, otra vez Tolosa y la terminaron perdiendo. No se puede creer la doble chance que termina despilfarrando Morón y se siente aquí en el estadio, Juancito.
4: Sí, en el banco de suplentes que se levantaron todos, le pide esa intensidad, que se asocien primero, que tengan la pelota y que después vayan a buscar las situaciones. Quiere que el equipo vaya tomando confianza con la posesión de la pelota, Walter.
2: Bueno, ¿cómo reaccionó el técnico de Almirante?
6: Bien, preocupado porque no levanta Almirante. Se agarra la cabeza Montenegro, Mate.
2: Muy bien, sigue ganando el gallo. Sigue ganando mono el equipo de Walter Ota después de despilfarrar una chance, la verdad, inmejorable, mientras
0: Mate,
2: le va protestando el árbitro. Sí, Emi.
0: Tenemos otro participante más para el sorteo de la parrillada de nuestros amigos. El señor termina el DNI 179. Nos está diciendo Miguel que el campeón para él va a ser Francia.
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0: Básicamente hay que escribirnos ese número que vos marcabas. Hay que dejar la predicción del quién va a ser para ustedes el campeón del próximo mundial. Y van a tener que dejar sus últimos tres dígitos del DNI.
2: Dele, Pancho, que tenemos tiempo.
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2: Dele.
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2: Será la salida que le corresponde a Galván, está ganando el gallo, 10 minutos de la etapa complementaria con aquel gol. Qué lejos que nos quedó aquel gol de Olivares,
3: Sí, habíamos arrancado muy entusiasmados con ese golazo y después nos fuimos cayendo como el partido mismo, ¿no? Almirante intenta ahora un poquito más conectar con el ingreso de Pomelo Vera, juntarlos a Almada y a él, pero no consigue trascender, ¿eh? No le llega la pelota nunca al sobrino del Indio.
2: A buscarla va, perdóname, Ramiro Fernández, la tira Fernández, ahí juega Basambera, traba allí en el medio Mauro Burruchaga, se congela el partido cada vez que la recupera Burruchaga. Falta del propio Mauro, tiro libre que le corresponde a la Fragata contra el Indiecito Basambera.
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2: Presentamos el amonestado.
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4: Amonestado con la 5, Mauro Burruchaga, el segundo morón, el único en la cancha.
2: Bueno, Pablo, ¿se terminó el primer tiempo en San Martín?
4: Final del primer tiempo, en un partido con mucha pelota por el aire, con muchas imprecisiones. Semperle, con el trabajo del número 5, Franco Díaz, y del número 11, Souto, hizo las cosas un poquito mejor. Te permite terminar en ventaja con aquel gol del rubio Souto a los 20 que venció al Beto Bolonia. Gana el Celeste, 1-0 en San Martín.
2: Muy bien, el informe de Pablo D'Angelo ya lo tendremos. Está ganando Temperley en una victoria que le puede costar el puesto a Gravinsky, Javier.
3: Sin lugar a dudas, y a Gravinsky un poquito más también, ¿no? Hace unos días atrás el presidente Néstor Ripierro dijo que probablemente se anunciara un adelanto de las elecciones. Es muy flojo lo de Chacarita.
2: Saque de meta, le corresponde al equipo de Gallo.
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2: Viene sacando la plata Salva, 11 minutos 20, está ganando Morón en un estadio que se ha ido llenando, Juancito, reiterando, porque había tanta gente en las inmediaciones que terminó llegando los primeros minutos del primer tiempo y ahora sí, está enteramente colmado, ¿eh?
4: Sí, la gente tardó en llegar, bueno, explotado el estadio del Gallo, hubo muchos problemas en el ingreso por la aglomeración de personas, pero más de 30.000 hay aquí adentro, porque el Gallo, este es su último partido local después de mucho tiempo, lo estaremos repasando, pero por una gran cantidad de tiempo no va a jugar en este estadio.
2: Muy bien, 12 minutos en una larga actividad del fútbol de ascenso. En todas las categorías prácticamente del fútbol argentino. Sí. Pedieron una falta, sigue mí.
0: No, digo que hay de todo, hay Primera de Metro también, Federal A.
2: Bueno, a ver, contame algo de ahí.
0: Bueno, sí, como no, en Primera de Metro hay un solo partido el día de hoy. Acaba de terminar la Ferrere, que le ganó 2-1 al Doque, a Doc Sud.
2: Muy bien, se manda por la derecha, se viene de vuelta el Gallo, el centro de Fagundes, no pudo conectar, pero lo encontró del otro lado, en la subida, a Cubicín, el centro que viene sobre el medio, puede estar Cubicín por el punto penal, termina neutralizando la marca de Gustavo Cabral, intenta responder Almirante, el cruce a tiempo de parte del gigante Leo Cardoso, se pierde contra el costado, lo tuvo de vuelta el equipo de Ota.
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3: El ingreso de Cubicina neutralizado de alguna manera a mitad de la cancha los intentos de Almirante Brón, que es menos que lo que había intentado en la primera parte. Morón quiere tratar de liquidar el partido, pero el error de uno y otro lado es lo que prevalece en este rato del segundo tiempo.
0: Tenemos más mensajes, Mate.
2: Dele, 11-38-28-09-90.
0: A ese número nos escribió recién Erika, que dice que España va a ser el campeón de este Mundial. Su DNI termina en 4-8-1. Y también tenemos otro mensaje, otro más que apuesta por Argentina. Estamos hablando de Alan, que dice... que Argentina va a quedarse con la cuarta. El DNI termina en 695. Nos escriben al 11-38-28-09-90.
2: 11-38-28-09-90. Pancho, se pueden ganar una parrillada para dos.
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2: 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Y es muy, muy, muy fácil jugar. 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Bueno, el martes estaremos con el último amistoso. Estaremos con
0: Argentina. Ante Islandia.
2: Frente a Islandia, será transmisión de la 990.
0: A mí me sorprendió sí. Lo que dijo Javier Luis.
2: ¿Qué dijo Javier Luis?
0: ¿Quién es su candidato?
2: ¿Cuál es su candidato, Javier Luis?
3: Portugal.
2: Portugal, bueno.
3: No era para sorprenderse tanto tampoco, no dije.
2: Pero se fue pleno.
3: No dije Haití.
0: No, tampoco tanto, no.
2: Me han dicho que Haití podía llegar a ser la sorpresa. Veremos. Bueno, luchaba Cubicín, el saque lateral que lo va haciendo por la derecha. Contreras que la manda por la derecha. Cuidado con esta. El centro que viene de Fagundes. No pudo conectar con la cabeza Tolosa. Quedó el rebote y avanza Vítolo. Mira cómo se lanzó Vítolo de 8. Metió el centro. Hay un golpe de cabeza hasta el segundo del gallo. Y la encontró con el pectoral Facundo Cabral, que ahora lanza la contra. Al piso va Cabral. Traba Mauro Burruchaga. Quedará el rebote. Se perderá por el costado. Lateral que le corresponde al gallito.
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2: Dice, yo lo veo a Basambira replicándole permanentemente al árbitro un supuesto penal. A mí no me pareció, no sé si vos la llegaste a ver, un contacto dentro del área que no me pareció para penal. No sé si vos la viste ese.
3: Para mí no fue, pregúntenme.
2: Para mí no fue.
0: Mirá, yo también la estoy observando, Mate. No me parece penal. Bueno, me da la sensación que, como usted dice, no es tiro penal.
2: Bien, seguimos vendiendo, Pancho.
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2: Trabada Martínez, se pierde por el fondo de la pelota y salida. Le corresponde Galván, como lo lleva Walter Nicolás. Juancito.
4: Molesto con el arbitraje, recién todo el cuerpo técnico parado encima del cuarto. No le gusta a las chiquitas que están cobrando en contra. Molesto con el arbitraje, el banco del gallo.
2: El córner que le corresponde al gallito. Recordemos, arco a la tribuna que no está habilitada, no donde está la tribuna popular, donde está la gente del Morón. Sacaba de cabeza Galván, quedó rebote, un remate de media distancia. Se quedó pidiendo una mano Cubicine. Ojo con esto, a mí no me pareció. Pero bueno, jugada demasiado rápida. Ya la analizará de mis radios, que no rebote. El despeje largo de parte de González. Ya la mete González, quedará el rebote. Tratará de sacarla contra, gana por el sector izquierdo y avanza con pelota dominada. Franco Vázquez, la mete Vázquez, avanza y va a buscar el centro para buscar el golpe de cabeza de Cubicín, lo propio de Tolosa. A mí no me pareció tiro penal,
0: No, hay una mano ahí que reclamaban los hombres de Morón cuando le queda el rebote tras el tiro de esquina. Intenta tapar el defensor Almirante Brown, ya lo estaremos observando nuevamente, pero a simple vista no me pareció mano penal.
2: Avanza Burruchaga, la desprendió muy bien Vito, lo llegó Vaquero, la metió Vaquero, bueno, intentó Vaquero, el más bravo del oeste, levantar el centro, le salió un tiro al arco, ni chicha ni limonada, Pancho. Tiro de meta para la Fragata.
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0: Gol de Patronato.
2: Gol de Patronato, dele usted.
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0: Rueda dice que el patrón le está ganando por 1-0 Agropecuario. Patronato 1, Agropecuario 0.
2: Replicando Morón con pelota dominada. Se lanza Víctor, Víctor que la manda atrás para que salga con pelota con zurda Leo Cardoso. Reconocemos que entró en reemplazo Salvarecci, que estaba amonestado y no estaba haciendo un buen partido Salvarecci. Una molestia lo marginó de la continuidad. Después hay una bandera levantada. Tiro libre indirecto. Le corresponde al equipo de Almirante.
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2: A luchar va Javi Martínez. Lucha Martínez, el cruce a tiempo de parte de Franco Vázquez. Rechaza Vázquez, quería buscar la posición de Vítolo. El despeje largo de parte de Cardoso y luego de Levi. El despeje largo de Levi volvía del offside, por eso no intervenía Tolosa. Ahí salía para el gallito. Bueno, hablando de vaqueros y eso, en Casanova hay un histórico boliche que tiene temática del lejano oeste.
3: Claro,
2: Jesse
3: muy
2: James.
3: Conocido, claro.
2: Bueno, histórico. Vio que histórico. Vio que todo tiene que ver con todo. ¿Se da cuenta? La noche del oeste.
3: Si le buscamos la conexión, la encontramos.
2: Ah, bueno, acá me quedaba bastante picante.
3: Sí.
2: Sobre todo para Juan. No sé si es del estilo de Juan Aniel. ¿Cómo lo conoce? ¿Anda por la zona usted de Casanova, Juan Aniel?
7: No, somos más aquí por la zona de la cancha del nuevo Francisco Urbano.
2: Te mata salir, ¿no? Te mata, ¿no?
7: Claro, me mata.
2: Saque de meta, repone Salva.
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2: Este el Taco Jara, sale con pelota Fernández. Qué buen amago de Fernández. La pelota bien abierta para que entre en juego Pomelo Vera. La va soltando Vera, otra vez para Fernández. Se lo traga Mauro Burruchaga. Tiro libre, le corresponde la fragata. Recordemos 11-38-28-09-90. ¿Quién va a ganar el Mundial? 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Pancho querido, vendemos.
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2: Hay que nada más mandar quién va a ser tu candidato. Puede tener el segundo Morón, la bajó Tolosa, otra vez pidiendo mano. Otra vez pidiendo una mano Tolosa cuando se metía también Kubicin. Bueno, ya la segunda polémica la analizará Emiliano Riadigos. Después hay falta contra Pomelo Vera cuando se la llevaba. Completa dominado Olivares, tiro libre y se va a picar en cualquier momento. Porque mientras se juegue con esta liviandad y Juan Pablo Lustón no intervenga, Javier, esto va a ser así,
3: Sí, está raro el partido, para mí no es penal, más allá de que le alcanza a rozar en el brazo derecho a Máximo Levi, me sorprende la lentitud para la definición de Tolosa, una chance clarísima para favor de Morón, la paró el 9 y se la adelantó, la pelota se le subió por arriba de la cabeza y le tardó una enormidad en bajar el partido. Es flojo, es peor que en el primer tiempo. Decíamos que Almirante le faltaba conexión, no tenía mala conexión en la primera parte. Ahora está directamente desenchufado el equipo del Lobo Montenegro.
2: Sale completa dominada Jara que la pone para la derecha para otro ex hombre de Boca, Belurtas. Mete Belurtas, luchaba y forcejeaba sobre la derecha, pero no podía Ramón González. Me gusta Ramón González, si fuese un poquito más picante de lo que es y pudiera sacarse algún hombre de encima, generaría mucho peligro para el sector de Vaquero, el más peligroso del oeste. Bomba de afuera de Jara, quedó la pelota bollando arriba. Leo Cardoso, no puede Cardoso, termina despejando con pelota dominada Franco Vázquez, mete Vázquez, quedó bollando, el rebote es en Basambera, no podía bajar la Pomelo Vera y ahora responde Morón, se viene el gallito, pelota abierta, no pudo encontrar ese balón Fagundes, ya va a salir Galván.
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2: Después se viene en un ratito el fútbol de ascenso en la continuidad. Relata Sebastián Alione, juega el Alba Argentino, Emi.
0: Es correcto, va a estar relatando Sebastián Alione, va a estar comentando Pato Canuli para San Martín de Tucumán, Quilmes.
2: Y nos va a estar contando Sebastián, si efectivamente juega el Alba Argentino. El equipo de Maciel, el equipo de la ciudad de Alione, sí.
7: Se va a venir otra variante Morón, se terminó el partido para Tolosa. En cualquier momento va a ingresar Bulacio. Cuando esté el cambio lo presentamos, pero vayan tachando al 9 que se le terminó el partido.
2: Muy bien, saca Levi la pelota, la toca abierta para Belurta. Belurta que levanta la testa, pasa Campo Gallo. Aquí se va Belurta, se le terminó la cancha. Lateral le corresponde al equipo de Walter Nicolás Sota, 23 minutos del segundo tiempo.
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2: Avanza y se viene Fagundes, metió el centro, la va a ir a buscar Tolosa, quiere Cubicín presionar, cuidado con Tolosa, jugando sus últimos instantes, escapa. Ahora con pelota dominada con la 10, Almada, se viene Almada, que bien la armó. Almada fue hasta el fondo, el cruce, atento para despejar de Mauro Burruchaga, después el envío largo de Leo Cardoso, el que entró a reemplazar a Salvareche, el ex hombre de Barraca Central. La va punteando Fagundes, la dejó para que avance Olivares. Acá se viene Olivares, frena Olivares, marca por la derecha Elías Contreras, también Belurtas que se mete, se la lleva Belurtas, la pinchó para González, va González, se fue esa pelota justo al lado del juez de línea, no tenía margen de error. Lateral para el gallito de Morón.
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2: Hay variantes en Morón, dale.
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7: Segunda ventana y tercera modificación en el gallo. Se retira con la 9, como decíamos, Franco Tolosa. En su lugar ingresa con la 20 Ezequiel Bulacio. ¿Quiere que le diga un apodo a usted que le gusta?
2: A ver.
7: Por el oeste le dicen el camello al número 20.
2: Ah, muy bien, espectacular, espectacular, listo. Esta es la mía. Bueno, cambios en la fragata también. Ezequiel Liñado, lo presentamos.
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8: Muy bien, tachada mate al número 9 y al 10, a Javier Martínez y a Tomás Almada, que son los que salieron reemplazados, ingresaron en su lugar con la 20, Tobías Zárate, y también a la cancha el número 19, Luciano Pascual.
2: Bueno, Pascual y Zárate a la cancha, qué lindo trapo que desplegaron, Juancito, a lo largo de toda la platea, hermosa.
7: En ambas cabeceras, uno en la popular, el mismo en la platea Capelli, que es la que está aquí enfrente nuestro, en la zona de cabinas, mismo trapo en ambos lados, de punta a punta en la cancha.
2: Una preciosidad, el cambio de frente de Burruchaga, a correr va Contreras, se viene Morón, lo quiere sentenciar, hasta el fondo va Contreras, en cara contra la marca de Fernández, colocó centro a las manos de Bruno Galván, el arquero de la fragata, sigue 1-0 el partido, 25 del segundo tiempo.
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2: Pedían una mano y un rebote en el camino lateral defensivo para Morón, mueve el banco de vuelta, el Lobo.
8: Así es, querido Mate, se vienen las últimas dos variantes, el Almirante Brown a la cancha con la número 17, Abreliano, se retira con la 7, Ramón González. Y también ingresa con la número 16, el jugador Velázquez. Se va el número 4, estamos hablando de Pedro Belurta.
2: Muy bien, presentó Pancho.
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2: Bueno, Abreliano y González.
8: Sí, no. Señor.
3: Abreliano que va a ir a jugar en el lugar de Belurta, ¿no? Porque naturalmente es lateral derecho, ex San Martín de Tucumán, entre otros. Y Velázquez va a jugar un poquito más adelante. Zárate es del clan Zárate, Tomás Zárate, si todavía Zárate es el hijo del Rolly Zárate.
2: Exactamente. Bien, 27 tenemos.
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2: Sacando de cabeza y buscando desde arriba Burruchaga, trabado Burruchaga. Le queda la pelota del Levi, Levi que la manda atrás para su arquero Galván. ¿Y qué recurso tiene a partir de ahora Almirante con esta tanda de cambio? Ha agotado, ¿no? Yo creo que ya hizo los 5.
8: Exacto, Mate, agotó variante.
3: A mí me sorprenden los cambios, ¿no? Porque lo decíamos, para mí Ramón González y Almada había sido de lo mejor en cuanto al intento ofensivo de Almirante, lo sacó los dos. Vamos a ver qué proponen los ingresantes.
2: Sacan y buscan el balón para la posición de el camello Bulacio. Bueno, hay una tarjeta en el camino. ¿Amonestó a alguien, Juancito?
7: Sí, amonestado Olivares de Morón, lo presentamos.
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4: El tercer amonestado en el equipo de Walter Ota con la 10, Juan Manuel Olivares, junto con Burruchaga, ambos están en la cancha.
3: Una pavada de Olivares, lo tocó innecesariamente abajo. Olivares ha sido un golazo en lo largo de este clásico, un golazo y no mucho más que eso.
2: Bueno, es el partido mismo, ¿no? También es una buena descripción del partido mismo. Avanza la fragata, lucha Breliano, se metía Breliano, luchaba, forcejeaba, se pierde contra el costado, después el forcejeo de Pascuale, sigue siendo para el equipo de Casanova.
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2: Venía al centro de Ramiro Fernández, todo a las manos de Salva. Poco recurso, poca alternativa, le encuentra Almirante. Media hora del segundo tiempo.
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2: Forcejeaba, intentaba Fagundes, no podía, caía al suelo, marca falta el árbitro. Bueno, tiro libre para Morón, tiro libre para el Gallito, manteniendo cerca la pelota del arco que defiende Galván.
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2: Es bicho, Fagundes, ¿eh? Es bicho, bicho.
3: Sí, lo hizo bien contra la banderita del córner. Está jugando a esto, mono, ¿no? A tratar de tener la pelota lejos de su arco y no más que eso.
2: Llega al centro, atropella, notable lo de Galván, enorme atajadón de Galván, era gol del Gallo, qué pelota sacó el arquero de Almirante, a quemarropa, una fuerza de piernas notable en un centro maravilloso de Vítolo, lo tuvo de vuelta el Gallito. Señores, esto no sigue 2-0 de milagro, y por un arquero extraordinario que se llama Galván.
3: Espectacular la volada, la pirueta a la que recurrió Galván para evitar la caída de su arco, el centro que vino desde la izquierda. Cubicín, creo que le tocó, que se la llevó prácticamente por delante. Cardoso, bien, se la llevó por delante, pero casi es un golazo el segundo de Morón. Espectacular el uno de Almirante.
2: Bueno, habrá córner. No, primero los cambios, Juancito.
4: Correcto, presentamos las últimas dos variantes en el Gallo.
5: Dale. 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
4: Se retira los dos más experimentados de la cancha. Con la 10, Juan Manuel Olivares. En su lugar ingresa con la 15 el chico Thiago Lauro, de las inferiores del Gallo, que se fue a Botafogo y volvió en enero. Y se retira con la 11 Mariano Vito, lo ingresa con la 17 Gastón González.
2: Bueno, González con la 17. ¿Y Lauro qué número tiene?
4: La 15 para Thiago.
2: Bueno, perfecto. Contame un poquito de este chico.
4: Surgido en el Gallo, se fue en enero del 2025 a préstamo a Botafogo con opción de compra. Jugó todo el año anterior en el Botafogo Sub-20 y en enero de este año regresó a Morón. Bueno, de a poco empieza a sumar minutos después de sus presencias en Brasil.
2: Bien, tiro de esquina, le corresponde al Gallo y va el propio González a levantarlo. Quiere sentenciarlo, Morón. Lo merece hasta tú el Gallo.
3: Por lo hecho en el segundo tiempo, digamos como que empezó a justificar un poquito la diferencia, pero ahí nomás.
2: La va a meter González, el centro del pelado, el envío de González, área chica. ¡Oh! ¡Otra vez Galván! ¡Notable doble tapada de Galván! No tiene forma de explicarse lo que acaba de sacar el arquero de Almirante, que empieza a ser figura, que empieza a ser figura excluyente. Le da vida a Almirante, después hay un choque entre defensor de Almirante y delantero de Morón, donde queda sentido el delantero del Gallo. ¡Espectacular lo de Galván!
3: Increíble lo del arquero, definitivamente figura. No lo han exigido tanto, pero las exigencias fueron importantes y el arquero las ha resuelto con gran calidad.
2: Va González, está el segundo, la soltó bien Fagundes, ahí está González. No te puedo explicar, no te puedo describir, no te puedo narrar lo que acaba de sacar por tercera vez consecutiva Bruno Galván. Es la figura del partido en dos minutos, se ha transformado en el futbolista más determinante de la tarde del oeste.
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2: La va sacando Pascual. Pascual que la tira atrás para Fernández. Va Ramiro, de vuelta para Pascual. El giro para entregar sobre el sector izquierdo. Va a levantar el centro Velázquez, quiere Zárate. Zárate, valía todo. Termina marcando, tiro libre previo. Y ahora la chance es para el Mirante.
3: Sí, es muy esquinado, va a venir en forma de centro. Intenta, casi con desesperación, pero ha sido muy flojo lo de Almirante en el segundo tiempo.
2: Y estas cosas del fútbol, miren lo que saca Galván. 4 atajadas de gol, 4 atajadas vitales. Y ahora la chance la tiene Almirante. 12 minutos restantes del partido. La posibilidad para el equipo de la Fragata. Arco que da a la Popular. Arco que da donde está la gente de Morón. Donde está todo el público concentrado con las banderas, con los trapos, con los redoblantes. Son 2 en la barrera. Está el marcador central Vázquez y está también el pelado González. La posibilidad para Almirante. Mirá cómo se pueden dar las cosas, ¿no? Tiro libre para el equipo del Lobo Montenegro. Está muy solo Zárate afuera del área, por si quieren armar una preparada. Lo veo también a Pascual haciéndose el soto también. Con la chance que se le presenta al equipo matancero. Llega el centro cerrado directamente al arco y ahora salva. Y ahora salva, que es el que mete el puño y manda la pelota al córner. Se cerraba el tiro libre. Se cerraba el tiro libre de Abreliano. Enorme pelota, ya hicieron el córner, lanzan rápido. No nos da respiro. Enorme final en el clásico, todavía falta mucho. Llega el centro, gana de cabeza para despejar ese balón y ahora le quedan a González. La mete larga González, la va a correr Cubicín. Recordemos, ya no está Tolosa. Quiere Bulacio, pero bajaba Cubicín. Acusa un golpe ahora Fagundes. Bueno, tremendo, se soltó el partido. Se le soltó la cadena.
3: Sí, ahora se rompió todo y hay una roja.
2: Sí, hay una roja por doble amarilla ese, dale.
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8: Expulsado el Almirante Brown, el número 3, Fernández.
2: Claro, segunda amarilla, ¿no? No lo echa directo.
8: Exacto, se fue expulsado por segunda amarilla sin protestar. Se retira de la cancha Ramiro Fernández, mate.
2: Bueno, y ahora sí se le termina de allanar el camino a Morón, ¿eh? Si es que lo sabe aprovechar.
3: Claro, tras que se le había hecho una pendiente mucho más suave en este segundo tiempo, con uno más, todo indica que se le simplificaran las cosas. A pesar de que lo había tenido, Pomelo Vera, todos esperaban el centro, todos esperaban la preparada. Buscó el ángulo izquierdo y el que se esforzó en esta oportunidad fue Julio César Salva. Ahora Morón tiene prácticamente servido el partido con un hombre de más.
2: Bien, bueno, está caído y va a aguantar todo lo que puede el uruguayo Fagundes. Juancito Aniel, toda esa alegría en el nuevo Francisco Urbano.
9: Sí, el que pidió la roja en primer lugar fue Walter Osa. Ya tenía en el ojo que estaba amonestado el número 3 de visitante. Apenas fue la infracción, se metió dentro de la cancha, pidió la segunda amarilla, Pablo Lutó que se la saca y Fagundes que está en el piso, ingresan los médicos, no tiene más cambio Morón, así que se va a tener que levantar o levantar. De igual manera el uruguayo ya se empieza a poner de pie.
2: No le creo mucho, permíteme dudar, no. Permíteme dudar. Pero no importa, bueno, poco le importa Fagundes, poco le importa. Morón está ganando un clásico y se está poniendo como único puntero, Emiliano.
0: Así es, Morón está quedando como el único puntero de la zona A con 31 puntos, está reafirmando la punta y en estos momentos está también ganando Patronato, pero sigue puntero Morón.
2: La va a meter el pelado González, ordena la barrera Bruno Galván. Notable la tapada de Salva, nos quedó lejos, porque ha pasado tanto en tan poco tiempo, Javier.
3: Sí, doble tapada, dos situaciones distintas, impresionantes, determinantes, para que no liquide el partido definitivamente Morón.
2: Se va a adelantar González, va colocando el centro al pelado, va el segundo caño, después termina despejado por Maxi Levy. Quedará el rebote, se perderá, va a seguir siendo para Morón en ataque en 37.
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2: Viene sacando y sacando Vaquero, lucha Vaquero, quedó el rebote. Intentará Fagundes, que es de las grandes figuras del segundo tiempo. Buena media vuelta, aparece Vaquero dentro del área, va colocando el centro para buscar a Bulacio. Un rebote, se va a perder por el costado. Seguirá siendo para Morón, justo en el cruce, en el ángulo. Lo es cierto, entre la raya final y la raya de costado del sector ataque, sector izquierdo.
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2: Centro de vaquero, desvío. Corner. Corner. Y ahora está sabiendo con inteligencia llevar esto, Javier. Saber administrar los tiempos. Corner seguido por Jara.
3: Sí, aprovechando el momento de Almirante Brown. Que ni se habla, ¿no? Se notó en esta jugada recién. La pelota se iba por el fondo y el central la terminó tirando al corner. Definitivamente superior al Morón ahora.
2: Tiro de esquina para el Gallo, lo tiene que liquidar. Juan, ¿cómo está? ¿Cómo está Walter Ota?
9: Efusivo, no quiere que el equipo se quede atrás, que se quede bien parado, que saque la pelota si necesario de la cancha. No quiere sufrir, lo vive como un jugador más.
2: Llegan al centro de González, la mete el pelado, la mete González. Termina siendo malo el centro desde el vértice del área chica. La termina rechazando un futbolista de la Fragata. El despeje con golpe de cabeza cuando se quedaba como último hombre. El futbolista Lauro, lateral que le corresponde al equipo de Casanova.
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2: La buscaba Lauro, quedó viva la pelota, la intenta cazar Cabral, lucha Cabral, forcejea esperándole a la recepción de Zárate. El balón que rebota en Contreras, ahora el que se defiende es Morón en 39.
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2: Responde luchando por el medio Burruchaga, no puede Mauro. El despeje largo le va a quedar a González. Está regalado Almirante y se lanza por la derecha Morón. Lo quiere terminar de sentenciar el Gallito. El enganche de Contreras. Va Contreras. Apunta Contreras. Vemos si le pega. La dejó atrás. Aparece Mauro Burruchaga. Está caído González. Intenta Morón. Intenta aguantar esa pelota. No trata de cometer errores en vano. El envío de atrás es para Lauro. El juego para González. Va pasando Burruchaga. Queda el rebote luchando Cubicín. Bueno, el ingreso de Cubicín es buenísimo. Sigue la pelota en poder del Gallito por medio de Lauro. Lauro que busca el centro. ¡Falta! ¡Falta contra el pibe Lauro! Que entró destinado a jugar este partido. Tiro libre para Morón. 40, Javier.
3: Y Morón está para el cachetazo. El chico Contreras en el inicio de la jugada la quiso hacer para él. Por eso demoró una eternidad. Tenía una descarga clara con Fagundes por la izquierda. Pero de todas maneras la jugada termina en una infracción que genera un tiro libre de peligro, de mucho peligro para el arco de Galván.
2: Tiro libre que será para Morón, 40 minutos. ¿Quién para un tiro libre así, Cubicín?
9: No, va Burruchaga.
2: Bueno, va Mauro, Le va a pegar Burruchaga con un gol histórico del histórico Olivares. Que va a quedar en los bronces, Que va a quedar en los bronces. Si Morón se va a llevar el clásico, le va a pegar Burruchaga. A ver Mauro, a ver el zurdo. A ver si lo sabes homenajear al viejo. ¡Burruchaga! ¡Al córner! No, terminó despejando esa pelota Galván. Le terminó saliendo el despegue con los puños a tiempo. A un sector fuera de peligro. Otra vez habilitado, va Contreras. Tocó al medio, le quedó a Burruchaga. Burruchaga, intenta Mauro, piso el área, insiste Burruchaga, levanta el centro cruzado Burruchaga, picó la pelota y sale del área para que el rebote lo vaya tomando Abreliano, la mete larga Abreliano, el intento de Pomelo Vera, se mete Zárate, lo propio Pascual, queda el rebote, después hay una queja de parte de Zárate, le dijo el Rolly, saque de costado, será para la Fragata, 41, segundo tiempo.
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2: Despeja Leo Cardoso, 41-20. ¿Cómo lleva el partido el Lobo Montenegro? Falta cada vez menos, Ezequiel.
8: Muy bien, preocupación en el banco de Montenegro. Con este resultado se achica el historial, 28 triunfos. La Fragata, los de Almirante Brown.
2: Bien, se pierde contra el costado de la pelota. ¿Dónde está Walter Nicolás? 41-40.
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2: Está que se mete a la cancha el técnico de Morón, Juan.
9: Desesperado, como un hincha malo, vive. Habla con el cuarto árbitro, habla con Félix Benito, habla con el línea. bueno, empieza a ver el cronómetro que faltan 3, 4 minutos y se ilusiona porque el Gallo se lleve la victoria a casa. Walter Ota dirigiendo al Gallo, nunca perdió un partido contra Almirante.
2: Será salida para salvar a 42-15, se empiezan a prender las primeras bengalas, se va poniendo la mesa Morón, que le gana Almirante, que juega con uno menos, 1-0 gol de Olivares.
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2: Tenemos una tarjeta amarilla, la presentamos.
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2: En Morón, Juancito. Bueno.
9: No terminó molestando a nadie. Cobró infracción para Morón en la mitad de la cancha Gastón González, pero finalmente no le mostró la tarjeta al jugador de Morón. Amagó, lo usó, pero no mostró
2: nada. Sí, tenía tarjeta en la mano. Lo iba a ir a molestar a Franco Vázquez, al mudo. Al otro mudo, al Vázquez que habla. Se lanza.
9: Pero no se la mostró, así no, que siga.
2: Y no se la mostró. Haga lo que quiera, Lusto. Tiro libre que le corresponde al Almirante, 43-10.
9: Faltaban 3 minutos, dijo, ¿para qué voy a amonestar?
2: ¿Para qué me va a meter en un lío al pedo, no? Si pensamos así, pues si pensáramos así, ¿no? Bien, 43-20. Está el partido detenido. Está Morón ganando 1-0.
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2: Le va a quedar la plata burruchada. Buena bola filtrada. Está el segundo del Gallo. Ahí está de Contreras. Pegó en el palo y se fue. Lo tuvo Morón. Lo tuvo el Gallito Javier. Está para el cachetazo de la Fragata. Esto sigue 1-0 de Milagro.
3: Sí, terribles son las ventajas que da Almirante en el fondo. Contreras entró solo al área. Tuvo tiempo, espacio, todo el tiempo del mundo para definir. Le quiso romper el arco. Para suma la suerte, la pelota dio el travesaño y se fue.
2: Sacaba la pelota Velázquez, le queda el rebote a Maxi Levy. Avanza Levy, ya estamos en 44. Ametía con golpe de cabeza Pomelo, verá que da el rebote. Le va a quedar la atención a Pascual. Encara Pascual, a ver qué inventa el 19. Se mete Jara como número 9. Manda la pelota atrás Pascual. La recibe Gustavo Cabral. Cabral que la deja para que salga Jara. Jara que la pone contra la derecha para Velázquez. Aquí se lanza Velázquez. Mete el freno. Abre Lian lo que espera para recibir. Llega al centro. Va sobre el área. Puede estar el empate. Lo tiene Morón. ¡Está! No puedo creer cómo no entró esa pelota. Estaba adelantado Jara. Era gol de Leo Jara. Marcó posición adelantada. Ya la va a repasar Emir Riádigos. No lo puede creer Jara. Era el empate de Almirante, Javi.
3: Increíble, la jugada más clara de Almirante en todo el partido. A los 44 minutos la trajeron de la derecha al medio. Jara quedó mano a mano, de cierto, desde un ángulo cerrado. Pero para todos los que estamos viendo la jugada, era gol de Almirante. No sé qué se insinuó el juego, definitivamente.
2: Bueno, sale, salva. ¿Cuánto más se juega, Juan?
9: Se van a jugar 5 minutos más. Iremos hasta los 50 del segundo tiempo. Yo estoy ubicado aquí, en esta misma altura. Apareció claro el offside.
0: Sí, Mate, eso te iba a decir. Cuando habilita el cabezazo del jugador de Almirante para el remate, está en offside.
2: Y que además no entraba, increíble. Pegaba en el travesaño
0: en línea.
2: En la línea, pero sí. tenía que entrar todo de cosa que no pasó. Cuidado con el arquero, cuidado con Galván. Mete Bruno, la tira Galván. Marca y gana con golpe de cabeza desde arriba González. Luchaba Leo Jara. Abre Liano que intenta correr por esa pelota. Allí se lanza Abre Liano. Le va marcando el paso unos metros por delante Pascual. El cambio de frente es para Jara. Viene Leo, apunta Jara. Qué bien la pinchó, tocó Jara. Bueno, no es la primera vez que en un clásico Jara tiene un tiro en el palo, ¿no? La deja para Burruchaga. Aquí se lanza Burruchaga, bien por Mauro. Le va pasando al frente Vaquero. La tiraron para Vaquero. Cruz atento y saca esa pelota. Falta. Tiro libre para Almirante. Ya estamos en tiempo de descuento.
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3: Y casi en sobre el final del partido, ¿no?
2: Cuidado con el remate de González. Claro, exactamente. Y recupera y se lanza ahora Kubicin. Se metía para luchar el pelado González. Intenta González, queda en rebote. Está para cualquiera, está tremendo el partido, el final en este clásico del oeste. Cuidado, qué mal parado quedó el Gallo. Remate de afuera, uy, por arriba del travesaño, sacó el sablazo por encima, creo que fue Pascual el que sacó el remate por encima del caño central, donde Julito Salvaya estaba vencido. No está para cardíaco Javier Luis el partido.
3: Era buenísima esta, ¿no? Porque lo quedó Pascual ahí por afuera de la media luna, de cara al arco, la pelota pasó a milímetros del travesaño de Julio César Sarroa.
2: 47-50.
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2: Va buscando para el medio Mauro, la levanta Burruchaga, después Contreras que se metía a la par de Leo Cardoso, que bien la bajaron, que bien la bajaron. Puede ser gol de Fagundes, dásela, ahí está González, la dejó para Fagundes, Fagundes para González, lo gana Morón, González, y pedía penal González, no dice que nada, Lustó, mete el balón largo, se queda protestando el pelado González. Qué segundo tiempo de Fagundes, no me canso de insistir, y va porque tiene un motor, tiene un pulmotor, el 8 va Fagundes, falta. Falta contra Fagundes, el mejor jugador del complemento, el gallito de Morone, a segundo Javier Ruiz de ganar el clásico frente al Almirante.
3: Sí, termina justificándolo Morón Fagundes a partir de la salida de Tolosa, dio unos pasos atrás y se convirtió no solo en el delantero que es, sino en una especie de conductor, ¿no? Casi lo convierte otro de los legendarios de Morón, Gastón González, que pedía penal y por eso se enojaba. La pomposidad va a estar en las tapas de los diarios, la euforia en las tribunas, pero más allá de un gran triunfo en un clásico, queda un dejo de preocupación para Morón, ¿eh? No ha hecho un gran partido.
0: Mate,
2: sí.
0: Tenemos más mensajes, ¿eh?
2: Ahí vamos, tiro libre que le corresponde a Morón, la gente que participa por una parrillada en desnivel, Pancho.
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2: 15 segundos y un minuto más. Dame los mensajes, Emi.
0: Sí, tenemos a Ketty que nos dice que el campeón va a ser Argentina. Para ella, 681 termina su DNI.
2: ¿Qué hay que hacer para participar, Emi?
0: Escribir al 11-38-28-09-90 y decir quién va a ser tu candidato para ganar esta Copa del Mundo y dejar tus últimos tres dígitos de tu DNI.
2: ¿Cómo lo digo, Walterota?
9: Explosión en todo el banco de suplentes, pidiendo la hora a la gente que se levanta a las distintas tribunas. Todo el banco de suplentes levantado, haciéndole señas a Juan Pablo Lustó. Todo dentro del campo de juego, no puede ni pasar a Acevedo, en línea número uno. Lo manda dentro del corralito, pero es difícil que con este resultado pueda meterse todo el nuevo Francisco Urbano Parado.
2: Espera, Contreras, lo quiere liquidar el gallo, va Contreras. Mete el buscapié, Contreras, está en segundo el pelado González. Se la queda el arquero Galván, se la queda Galván. Y tendrá una chance más Almirante. Tiene que salir, no lo dejan. Se interponen en la salida, contame rápido cómo lo lleva el Lobo Montenegro. Hay tiempo para una más, sí señor. Hay tiempo para una más, contame cómo lo lleva Montenegro, Ezequiel. Bueno, será la salida que le corresponde a Galván. Tendrá la última Almirante. No pueden esperar. Los hinchas de Morón tendrán que sufrir una última jugada. Esto es el ascenso. Esto es un superclásico del ascenso. Así como ustedes lo ven, así como ustedes lo escuchan. Saca Galván y va a ganar Almirante. Saca Galván y va a ganar Morón. Saca Galván y va a ganar Morón. Y va a ganar el gallo. Y se va a quedar con el clásico. En la tarde del oeste sacó Galván y ganó. El gallo de la mañana hasta la noche canta en todo el oeste. En este día y cada día el equipo de Walter Nicolás. Walterota, ¿quién si no? No puede ni caminar por el club porque los gallitos se le tiran encima. El corral de los gallos del oeste que cantan hasta el amanecer y durante todo el día lo idolatran a Walter Nicolás, que se lleva el clásico frente al Almirante en una tarde memorable. Festeja todo el oeste rojo y blanco, festeja el sector del Sarmiento, sufre el sector matancero de Almirante en una tarde memorable con aquel gol de Olivares, que no se lo va a olvidar nunca más en su futbolera vida. En un fin de semana más que especial, el Deportivo Morón le ganó el clásico Almirante.
5: Terminó el partido, el gallo Deportivo Morón 1, Almirante Brown 0, lo comentó Javier Ruiz y lo relató Mateo Sugarchuk, y vos como siempre lo viviste acá, en el show de los grandes por AM990 Radio Splendid, la más futbolera.
3: Triunfazo del Deportivo Morón, importantísimo, un pasito más hacia el título, ¿por qué no? Ganarle al rival en casa,
10: pero esta va a ser la tapa de los diarios, con la alegría, con la euforia de su gente. Pedro futbolístico estuvo hasta ahí, lo justificó en el segundo tiempo con un gran ingreso de Santiago Cubicín, que fue trascendental para que Morón se tranquilizara y pudiera manejar el partido ante un Almirante que en el segundo tiempo prácticamente se desenchufó, no anduvo, no le funcionaron los cambios a Montenegro, pero que a pesar de esto, en los últimos 5 minutos y con un hombre menos, le puso en riesgo la victoria del Deportivo Morón con dos situaciones clarísimas. Por eso sufrió, tuvo que sufrir hasta el final Morón, más allá de que ante un Almirante regalado en defensa por tener un hombre menos, tuvo chances de agrandar la distancia. Morón lo justificó en la segunda parte. Sirve este triunfazo en el Clásico, pero sin lugar a dudas tendrá que mejorar para lo que viene. Y lo ganó Morón y celebra el Oeste.
2: Muy bien, bueno, ese lineado se retira totalmente destrozado, ¿eh? Almirante Brown, que ha tenido posibilidades, lo perdió aquí en el Oeste.
8: Así es, igual a su peor racha en el campeonato, con 5 partidos sin ganar, y también se achica la diferencia en el historial contra el Gallito. 30 victorias para Almirante, 28 para Deportivo Morón, son 2 los partidos de diferencia. Ahora no le gana el 2024 la Fragata cuando lo hizo aquí en este estadio por 1-0.
2: Abrazo grande ese.
8: Otro abrazo grande.
2: Bueno, Juancito, todo fiesta, todo jolgorio. Nadie duerme en Morón.
9: Todo el nuevo Francisco Urbano de pie, cantando de la mano de Walter Ota, mandando saludos para acá.

0: para la próxima rueda con Defensores Belgrano de visitante. ¿Qué quiere decir esto? Que el próximo partido aquí va a ser a mediados de julio contra Deportivo Madryn. Morón, que termina el año, termina el primer semestre del año con una victoria muy importante, porque es Almirante, porque cosecha 5 puntos de diferencia contra el segundo en estos momentos, y porque recién cambia lo del título. Bueno, si hacemos la cuenta, las últimas 3 fechas del próximo semestre será Almirante visitante, y quién dice que podés llegar en este momento también estando puntero y con 3 puntos allí podrías festejar algo más que no sea la victoria, sino el título.
1: Abrazo, Juancito, gran laburo.
0: Abrazo grande, Mate.
1: Bien, bueno, abrazo grande, Emi, la seguimos en la continuidad de Splendid. Abrazo, Pancho, también. Abrazo para la Autoya, para el querido Tommy Colaza, para nuestros compañeros de técnica de producción. Gracias, Javi. La hemos pasado extraordinariamente bien. El ascenso nos da muchas alegrías.
2: Como siempre, abrazo grande.
1: Abrazo grande. Se quedan con la continuidad del ascenso. Hay algunos gestos que hacen dentro del campo de juego que son terribles y nos hacen reír aquí desde la cabina. Hasta luego. Que el abrazo del fútbol nos acompañe siempre. Será hasta la próxima. Se quedan con toda la continuidad del fútbol por Splendid. Chao.

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0: Muy buenas tardes, don Flaco Traverso. Un placer estar con usted, como siempre, en las transmisiones de fútbol.
1: El placer es mío también, Pancho querido. ¿Cómo estás?
0: Bien, muy bien. ¿Sabe que hay un sorteo?
1: ¿Hay un sorteo?
0: Sí, señor. Antes
1: del
0: partido.
1: Perfecto.
0: Exactamente. Le comento.
1: A ver, ¿cómo es?
0: Digo que yo siempre le digo, atención, hinchas del buen comer.
1: ¿Sí?
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1: Sí.
0: Le digo eso.
1: Bien,
0: Desnivel
1: perfecto.
0: Está sorteando una parrillada para dos.
1: Uf, qué lujo.
0: ¿Sabe cuáles son los requisitos?
1: ¿Cuáles? A ver.
0: Comunicarse al 11 38 28 0990.
1: Ajá,
0: en
1: bien.
0: El WhatsApp de Radio Splendid.
1: Exacto.
0: Y dar una tentativa de quién va a ser el ganador del mundial.
1: Ah, muy bien, el candidato.
0: El candidato.
1: ¿Quién va a ser el ganador? Bien,
0: para
1: perfecto.
0: Vos, ¿quién gana? Fulano.
1: Listo, genial.
0: El nombre
1: sí.
0: Y los tres últimos números del DNI.
1: Bien, clarísimo.
0: Y ya entran a participar.
1: Perfecto, entonces. Impecable, Pancho. Entonces, para la gente que esté atenta al sorteo, justamente a ganarse esta parrillada que es imperdible, ¿eh?
0: Imperdible. Yo te la recomiendo.
1: Dale, bien, me gusta.
0: Sí.
1: Me gusta, entonces. Así que la gente esté atenta del otro lado para participar del sorteo, que por supuesto hay tiempo y bien sencillo. Como bien les dijiste, con esos requisitos.
0: ¿A qué número?
1: Están participando. Al 11-38-28-0990.
0: Exactamente.
1: El WhatsApp de Radio Splendid, ni más ni menos, justamente.
0: Ni más ni menos.
1: Bueno, estamos a poco de arrancar el partido entre San Martín de Tucumán y Quilmes. Ya estaremos en sintonía con los muchachos desde el estadio para lo que será el inicio del encuentro, teniendo en cuenta que en el historial entre ambos equipos, Pancho, te comento.
0: Cuente.
2: Sí.
1: Se enfrentaron. ¡Hola, Seba!
0: Oh.
2: ¿Cómo le va la gente? ¿Cómo anda? Buenas tardes, bienvenidos a todos. Ahí estamos en esta previa, ¿no? De San Martín de Tucumán ante Quilmes después de la victoria de Morón ante Almirante Brown. ¿Cómo le va, Pancho?
0: ¿Qué dice el gran maestro Sebastián Alione?
2: Solo para Patricia Arraraz, que está escuchando. ¿En qué zona, Pancho?
0: Exacto, está escuchando. Sí, admiradora de la transmisión.
2: Admiradora de la transmisión y que me comentaba Seba Traverso. Coménteme, complete.
1: ¿Cómo va? Bueno, Seba, hasta el momento entre ambos equipos, justamente lo que íbamos a repasar, el historial entre Quilmes y San Martín de Tucumán, se enfrentaron en 31 oportunidades con 11 victorias para el cervecero, 5 triunfos para el equipo tucumano y 15 empates. Así que hay un dominio bastante claro por parte de Quilmes en enfrentamientos contra San Martín. En otros resultados, Seba, en la Primera Nacional,
2: sí.
1: En estos momentos, en 85 minutos en Floresta, Al Boys y Racing de Córdoba empatan 1-1. En San Martín pierde Chacarita 1-0 contra Temperley. Y en Chaco, 56 minutos de partido, Forever y Ferro están empatando 0-0.
2: Perfecto, Nadalino, desde la puesta en el aire, en el Día del Periodista, que saludamos a todos, lo tenemos a Pato Canuli también.
0: Felicidades.
2: Y también al amigo Juanes Garzón y a Bruno Barrueta también. ¿Cómo le va? ¿Cómo anda en la zona baja? Bruno Barrueta, bienvenido. Estamos en instantes junto a Juanes Garzón y compañía, pero también lo que tiene que ver con este espíritu mundialista. Anteriormente, Mateo Sujarachú, Javier Luis, junto a los productores presentes, el amigo Coraza, y también estuvo presente. Gran laburo que hizo Lautaro Toya en el día de hoy. Partido que arranca a 5:30, dos equipos que vienen vapuleados por su actualidad. Uno metido en la zona de playoff y Quilmes muy abajo. Y el anterior choque tuvo que ver con un equipo que es animador, con Morón. Y también con otro equipo como Almirante, que no está tan bien en este torneo. Pero bueno, espera levantar cabeza a Quilmes, que ganó la última fecha en un San Martín que perdió de visitante en la República Argentina, en este día domingo, previo a la Copa del Mundo que arranca en 4 días. Estamos junto a Pancho Fernández, la voz que vende en el aire de Splendid.
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2: Con Pancho Fernández en la locución y con Pancho González en la producción, junto a Emi Riádigos. Bueno, Seba Traverso, cuénteme algo. Que ganó Roland Garros Zverev.
1: Sí, exactamente. Ganó Alexander Zverev la final de Roland Garros. Primer título de este gran slam para el alemán, que se impuso en la final contra el italiano Flavio Cobolli. Ganó Zverev el primer set 6-1. Perdió el segundo por 6-4. Ganó 6-4 después el tercero. nuevamente el italiano por 7-6, ganó en el cuarto y finalmente 6-1 fue el último set a favor de Zverev, que se quedó con este título.
2: Perfecto. ¿Qué pasó con Eriksen en el partido de Dinamarca? Otro susto para el danés.
1: Sí, exactamente. Sufrió una descompensación el número 10 de Dinamarca en lo que fue victoria, en lo que estaba haciendo, mejor dicho, victoria de Dinamarca 2-1 contra Ucrania. Se desmayó en pleno partido, lo tuvieron que atender de urgencia, pero finalmente está fuera de peligro Christian Eriksen, que teniendo en cuenta que en la Eurocopa del 2021 había sufrido una falla cardíaca, Seba. Por eso también la preocupación extrema con respecto al mediocampista, pero finalmente las buenas noticias es que está fuera de peligro.
2: Claro, en este caso salió caminando, recuperó la conciencia en el estadio. Aquello fue mucho más susto, ¿no? Bueno, no hay tanta gente todavía en el estadio. Estamos a 15 minutos menos del comienzo del partido. Como en gran parte del país nublado, parece Londres, ¿eh? Buenos Aires hoy parecía Londres temprano. Estamos con la zona baja. ¿Cómo le va al amigo Bruno Berrueta en la zona baja? También Juanes Garzón. ¿Cómo va, amigos?
3: ¿Cómo estás, Seba? El saludo para vos, para todos los que están del otro lado. Un lindo partido. Quilmes, que viene de ganar la última fecha en un 2-0 peleado contra el Atlético Rafaela con goles de Vera y Espetale. Y estamos esperando la formación oficial del conjunto que hoy hace visitante, que ha podido ganar un partido en esa condición en todo el torneo, y fue contra, ya te voy a confirmar, contra San Telmo 3-0.
2: ¿Cómo le va, Juanes Garzón, zona baja?
4: Hola, Seba, querido, ¿cómo te va? Abrazo grande para vos, para Pato y para todos los compañeros. San Martín de Tucumán todavía en posiciones de reducido, octavo, pero que necesita levantar cabeza y volver a sumar. 3 derrotas consecutivas acumula el equipo tucumano frente a Gimnasia y Tiro de Salta, frente a Atlanta, y el último 2-0 frente a Midland. Por eso San Martín de Tucumán sabe que necesita volver a ganar, así lo hace, que ganará la sexta posición de esta zona B de la Primera Nacional. Ya con su 11 confirmado, cuanto quieras, te repaso el equipo de dirige a Tresiliana.
2: Bueno, lo presentamos con Pancho Fernández.
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4: Manganelli va a ser el arquero, que da la número 1 en el fondo del 4, Luis López, el 6, Guillermo Rodríguez, el 2, Nicolás Ferreira, el 6, Ezequiel Fabrizio, el 3, aparece Nahuel Gallardo en la mitad de la cancha, 11 para Jorge Juárez, 10 para Nicolás Castro, y aparece con la número 8 el futbolista Laureano Rodríguez en punta. Diego Dieros con la número 9 y Luca Arfaras con la número 7. Son los 11 de Andrés Siliana, los 11 del Santo Tucumano.
2: Perfecto. Tenemos confirmada también la terna arbitral, Juanes, del partido.
4: Exactamente, cuando quiera.
2: Presentamos, Pancho.
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4: Nahuel Viñas es el árbitro principal, el asistente 1, Javier Biglietti, el asistente 2, Gonzalo Roldán, y el cuarto árbitro será Franco Rioja.
2: Perfecto, ahí estaba Juanes Garzón, ya tenemos confirmando en instante seguramente la formación de Quilmes. Presentamos la formación del equipo del sur del Gran Buenos Aires.
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5: Con la 1, Marinelli, con la número 4, Vallejos, con la número 2, Razo, Quipes con la 6, Tiago Ortega con la número 3, Yangali con la número 8, Bolívar con la número 5, Batista con la 10, Vera con la número 11, Lavezzi, el sobrino del Pocho, con la número 7, y el 9, Espetale.
2: Perfecto, Espetale con la número 9 en el conjunto de Quilmes, de Grelag. Presento al comentarista en esta jornada, Día del Periodista. ¿Cómo le va, Pato Canuli? ¿Cómo anda en esta tarde de ascenso previo al comienzo de la Copa del Mundo? Ya ganó Morón 1-0.
6: ¿Cómo va, Seba? Muy contento, la verdad. Por eso que decías feliz día, por supuesto, también a vos, a todos los periodistas. Siempre se me pasa este día, ¿sabes? Siempre estoy como vos pendiente del Día del Periodista Deportivo. Está pésimo de mi parte, realmente.
2: A mí también, pero yo me enteré viniendo para acá. Uno está más pendiente del Día del Periodista Deportivo, claro.
6: Sí. No, a mí me lo dijeron, ni siquiera es que yo me acordaba realmente. Pero sí, así que bueno, un muy feliz día. Y me pone contento también lo que decía, que estamos a 4 días de que inicie, para mí, lo más lindo que tiene la humanidad, que es la Copa del Mundo. Para mí, un mundial mata todo realmente y es hermoso. Y mientras tanto, tenemos nuestro querido ascenso aquí de la Primera Nacional del Fútbol Argentino, con un San Martín de Tucumán que, como bien decían los chicos, se encuentra en zona de clasificación con lo justo, no le sobra nada. Y un Quilmes que está realmente de una manera preocupante, pero increíble. Uno parece estar tan cerca de poder pelear con el ascenso, aunque falta una eternidad realmente. Quilmes parece estar a ver, que se va a preocupar por no descender y lo separan de solo 4 puntos en la tabla.
2: Lo es que pasa, Pato, es que Quilmes, si gana, se aproxima a zonas de clasificación. Ahora, si pierde, puede quedar en descenso.
6: Sí, sí, totalmente. A ver, hay que ver qué es lo que pasa en el partido entre Güemes y Deportivo Maipú, que de momento están igualando. Pero a ver, Quilmes realmente esta fecha, sí, la podría terminar en los puestos bien de abajo. Bueno, lo peleado que es el ascenso del fútbol argentino, uno dice siempre, cuando caes, lo complicado que es regresar, es más difícil que nunca regresar a la primera división del fútbol argentino. Lo vimos el año pasado con Colón de Santa Fe, que también por momentos casi que se codeaba un poco con la idea de descender a la tercera división. Pero bueno, es peleadísimo, es durísimo el ascenso del fútbol argentino y se nos viene un gran partido aquí en la provincia de Tucumán.
2: Hay muchos equipos grandes, por eso ya estará repasando Sebo Traverso la tabla A y la zona B de este torneo nacional, porque literalmente, ¿no? Muchos equipos con mucha expectativa para los cupos, ya nos estará comentando Traverso cuáles son los que van a estar ascendiendo, cuántos descensos y cuántos ascensos hay, para refrescar un poco la memoria con este presenta.
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1: En la zona B, Seba, hasta el momento el puntero es Atlanta con 30 unidades. Después, en zona de reducido, del segundo al octavo puesto, está Gimnasia de Jujuy como escolta con 27 unidades. Tercero, Tristán Suárez con 26. Cuarto, Midland con 25. Quinto, Atlético Rafaela también con 25 puntos. Sexto, Temperley, que con la victoria parcial contra Chacarita llega a 23 unidades. Séptimo, Deportivo Maipú con 22 puntos. Y octavo, ocupando la última plaza del reducido, se encuentra San Martín de Tucumán con 21 unidades. En puestos de descenso se encuentran Güemes en la 17ª ubicación con 17 unidades y 18º al fondo de la tabla está Almagro con tan solo 16 puntos.
2: Juega el hijo de Gallardo acá, Pato, en el equipo, ¿eh?
6: Nahuel Gallardo, lateral izquierdo de San Martín de Tucumán, que a ver, recordemos, hizo inferiores y debutó en River. Nunca tuvo realmente muchas, no quiero decir oportunidades, pero nunca tuvo muchos buenos rendimientos. Terminó buscando después su camino en Defensa y Justicia, en Colón. Se fue incluso al extranjero, donde estuvo en Once Caldas de Colombia. Estuvo también hasta hace poco en Delfín de Ecuador. Y desde principio de año que juega en San Martín de Tucumán, donde, bueno, de a poco parece que se puede llegar a ir ganando, porque no ha jugado mucho este año, pero se podría empezar a ganar un puesto con estos partidos.
2: Perfecto, sí.
4: Sí, a propósito de lo que decía Pato, ha jugado poco Nahuel Gallardo. Jugó en la derrota de San Martín de Tucumán frente a Banfield por Copa Argentina en la eliminación del 32º y jugó contra Gimnasia y Tiro de Salta. Después es permanentemente suplente Gallardo, que hoy va a tener la chance de ir de entrada.
6: Y el cambio, quiero, sí. No, o sea, te iba a decir, me parece muy loco pensar que este chico ya tiene 28 años. Yo parece que era ayer cuando lo veía debutar en la primera de River, pero ese ya tiene 28 años, el más grande de los hijos de Marcelo Gallardo.
2: Exacto, y algún otro que juega de volante ofensivo, ¿no?
6: Sí, sí. Ahora te voy a decir dónde está jugando el otro hijo de Gallardo.
4: En Instituto está.
6: Sí, si lo he visto, lo último es por Instituto, no me acordaba y seguía jugando ahí.
2: Y también el cambio de arquero, ¿no? Después de la derrota, Juárez.
4: Lo que pasa es que en Instituto están probando, en San Martín de Tucumán están probando todo, porque la verdad es que las últimas 3 derrotas encendieron y mucho las alarmas en el Santo Tucumano, porque fueron ante rivales que no estaba acostumbrado a perder. San Martín perdió de local acá con Atlanta, es cierto, es el puntero, pero en condición de visitante ha tenido dificultades. Gimnasia, Tiro de Salta, Midland, la última derrota, 2-0 y sin atenuantes. Antes había perdido también 2-0 frente a Agropecuario en Carlos Casares. Es por esto que la campaña irregular, Seba, que ha tenido San Martín de Tucumán, se ve reflejado también en la gente. Nosotros estamos acá ubicados, ustedes lo verán mejor desde la cabina, pero la verdad que hay poca gente en este escenario, es cierto, el frío, cierto, todo, pero la verdad que siempre viene mucha gente acá a la Ciudadela y el equipo contagia poco y despierta más preocupación que entusiasmo.
2: Y principio de mes, presentamos, Pancho, ahora Bruno, que ya nos va a comentar algo de Quilmes.
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2: Y la vida del cervecero no es mejor que la vida de San Martín, ¿eh?
7: No, no es mucho mejor porque viene perdiendo los últimos partidos, hace mucho que no ganaba, si bien lo hizo en la última fecha, sacando esa le había costado, pero como decían hace un ratito, hoy es un equipo que si gana se pone a tan solo un punto de San Martín de Tucumán, que es el último de esos 8 que está ingresando y siguiendo en esta primera nacional. Por debajo está Colegiales con 17, la misma cantidad de puntos que el cervecero, Güemes también con 17, Almagro con 16, todos ellos con un partido de más del cervecero, que hoy se encuentra 15º. Si gana hoy, quedaría 9º por encima de San Martín y San Juan.
2: Perfecto, ya está la terna arbitral más el cuarto árbitro.
1: ¿Se va?
2: Sí.
1: Quiero comentarte una noticia con respecto a los amistosos de las selecciones previo a la Copa del Mundo. Y resulta que hay preocupación por la selección inglesa, porque hubo un tiroteo con 9 heridos cerca del lugar de la concentración que va a usar la selección inglesa en la ciudad de Kansas durante la Copa del Mundo. Lo cual generó pánico en los ingleses, que están buscando alternativas para quedarse como allí en dicho lugar, para que sea estadía para la Copa del Mundo.
2: Pero esto es gravísimo.
1: Sí.
2: 9 heridos a 4 días de la Copa del Mundo. ¿En qué ciudad?
1: En Kansas, ni más ni menos. Cabe destacar que la selección argentina va a jugar ahí en Kansas, contra Austria y también contra Jordania.
2: ¿Y se sabe de dónde viene, si fue un atentado o si fue alguien al azar?
1: No hay todavía tanta información al respecto, Seba. Lo que se sabe justamente es que se provocó un tiroteo y que terminó con 9 heridos.
2: Claro, digamos, no es un dato menor a tan poco del Mundial, Pato.
6: No, y aparte, a ver, yo me pongo a pensar... Es una locura cómo le dan la tanta sed de fútbol a Estados Unidos. Más allá de que no es un país futbolero de base, yo entiendo que le gusta a la gente, no es el país más poderoso del mundo, es el que más plata tiene. Y a ver, tiene la infraestructura para organizar una Copa del Mundo sin lugar a dudas. Ahora, hay tantas cosas desde lo extrafutbolístico que me cuestiono. Una está siendo la poca seguridad que tiene Estados Unidos con respecto a los tiroteos, con los posibles atentados. Espero que la Copa del Mundo, a ver, va a tener que ser muy rigurosa.
2: Yo te digo que esto va a traer, esta noticia va a traer cola, ¿eh?
6: Sí, sin dudas, encima, de vuelta. Porque acá le gusta, ¿no? La gente también es así, se discrimina entre selecciones. Pasó cerca de la selección de Inglaterra, ¿sí? Eso también genera mucha más repercusión con esta noticia. Pero bueno, esperemos que no tengamos que lamentar que Estados Unidos haya sido la sede de la Copa del Mundo.
2: Porque uno sabe que Irán, por ejemplo, viaja a Estados Unidos, no se baña en Estados Unidos y vuelve a México en colectivo, Traverso.
6: Vos sabés que aparte, perdón, hay un muy posible choque entre Estados Unidos e Irán si sean ciertos resultados en la ronda de 16avos. ¿Sabes lo que pasa en ese partido, no?
2: Sí, tremendo, tremendo. Y la verdad es que uno pensaba tan cerca de la Copa del Mundo que pase esto, me parece a mí que esta noticia puede ser la noticia del día. Seguramente es la noticia del día. Bueno, ya están en la cancha. Saludo mundialista, vestido de San Martín de Tucumán, con rojo y blanco, con bastones, el equipo en Ciudadela. El Santo, vestido de azul oscuro, está Quilmes, ya están en la cancha, ya se viene el saludo mundialista y también lo que tiene que ver con el sorteo de capitanes, ahí en la mitad de la cancha, momento de la venta comercial de Pancho.
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6: Y cuando se está demorando un poco el inicio del encuentro, ya son 32 los minutos que pasaron desde las 5 de la tarde en la República Argentina, yo imagino un partido realmente parejo. No creo que ninguno de los equipos tenga ganas de arriesgar mucho lo que hicimos de Quilmes. El empate, sobre todo en una cancha tan complicada como esta, yo creo que le podría beneficiar bastante al cervecero, que no querrá seguir pensando mucho en el descenso. Quilmes es un equipo que, por lo menos con el que yo crecí en primera división, San Martín de Tucumán, alguna que otra vez lo he visto en primera también cuando era chico, era hermoso el ambiente que se generaba en esta cancha cuando le tocaba jugar clásicos, cuando le tocaba jugar esos partidos importantes. Bueno, Quilmes, no sé si muchos lo recordarán, seguro, pero es uno de los responsables del descenso de River, futbolísticamente hablando, por supuesto, porque era con quien el equipo de JJ López peleó el descenso.
2: No, yo me acuerdo.
6: Temporada 2011.
2: Yo me acuerdo un Quilmes 2, River 2, cancha de River. Quilmes llenó las dos tribunas que dan a Figueroa Alcorta, ganaba 2-0 Quilmes y lo empata a River. Jugaba el Chori Domínguez en Quilmes hace bastante. Mirá. Pero un equipo muy popular. Después el Quilmes que termina peleó con Independiente el descenso el día del gol de Cauterucho a Racing.
6: Sí.
2: Pero viste que no se pudo afianzar nunca en primera y pasó mucho tiempo yendo y viniendo. Bueno, se viene un minuto de silencio y un homenaje a Carlos Celindio Solari aquí en el estadio. Vamos a ver el conjunto de Quilmes del Sur, un partido crucial para no salir de la zona clasificatoria, San Martín de Tucumán, y para no meterse en la zona del descenso para Quilmes. Arranca el partido, Pancho.
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2: Pelota larga, buscando adelante, arrancaba el juego así, Quilmes termina yéndose por línea final en el comienzo del partido. Hay salida para San Martín de Tucumán del fondo.
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2: La salida del fondo para el equipo de San Martín de Tucumán, vestido de amarillo, y el arquero Manganelli. La mete adelante Manganelli. Pelota buscando hacia la derecha. Termina marcando Ortega, el ex Independiente. La vuelca adelante. Va corriendo Espetalio. La pelota queda larga. Termina cerrando en el fondo Elías López. Quiere girar. Rechaza la pelota. Y la mitad de la cancha la viene a buscar Nicolás Castro por el equipo de San Martín de Tucumán.
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2: El partido está 0-0. La tiene Yangali. La vuelca para Bolívar. Ahora hay falta en ataque. Tiro libre sobre la izquierda para el equipo de Quilmes, que va a pisar el área por primera vez. Tiro libre cervecero.
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2: Va a venir el tiro libre, el partido 0-0, acomodando la pelota para hacerlo. Ahora Axel Batista sobre la izquierda para el conjunto de Quilmes. Atención, también está Tomás Ortega en el comienzo del partido. Va a venir el centro sobre la izquierda para el equipo de Grilac. Para el conjunto cervecero, ya ganó el clásico de barrio, no de zona, 1-0. El conjunto viene el centro, rechazan la pelota, la venía a buscar ahora el jornador Gallardo, se le va la pelota, hay lateral, hay salida lateral para el conjunto de...
1: ¿Seba?
2: Sí.
1: Cuando quieras lo tenemos en conexión a Pablo D'Angelo con lo que sucedió en San Martín entre Chacarita y Temperley.
2: ¿Cómo le va, profe? Buenas tardes.
8: Hola, Seba, final en San Martín, aquí ganó Temperley la visita, 1-0 sobre Chacarita con gol de Souto a los 20 del primer tiempo. Dos curiosidades: el partido fue de muy bajo nivel, hay mucho descontento de la gente con el plantel de Chacarita, y en el segundo se terminó prácticamente de noche y sin iluminación artificial. Tendrán que replantear seriamente para programar partidos de Chacarita en esta época del año en horario más temprano. Era de noche, no se veía nada aquí en San Martín. Ganó Temperley merecidamente, 1-0 sobre Chacarita.
2: Perfecto, profe. Esta noche gran programa con el fogón, ¿eh?
8: Claro, 22:30 arrancamos el fogón.
2: Hoy sí está para brasas, ¿eh? Porque está fresco hoy, profe, ¿eh?
8: Ideal para acercar las manos a la llama.
2: Abrazo grande, profe.
8: Abrazo grande.
2: Pelota larga, la venía a buscar Juárez, termina rechazando en el fondo el jorrazo. Saliendo ahora Vallejo, la mete larga. La pelota de Vallejo para Ulises Vera. Se va por el lateral. Lateral por la izquierda y salida por el conjunto de San Martín de Tucumán. La viene a buscar la pelota Nahuel Gallardo para hacerlo.
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2: Se va a Traverso, zona baja. Perdón, se va a Traverso en estudios. Datos a esta hora del deporte mundial.
1: Con esta victoria del gasolero, Temperley quedó sexto en la zona B con 23 unidades. Chacarita quedó 14º con 18 puntos. Y en estos momentos, amistosos internacionales, minuto 92, Croacia y Eslovenia empatan 1-1.
2: Lateral sobre la izquierda en ataque para el conjunto de San Martín de Tucumán, la viene a buscar Nahuel Gallardo, al área va a buscar de cabeza, seguramente Arfaraz, también está Dilos, pelota para el Jorge, sale del área, Dilos gira, mete centro al área, arriba del travesaño, logró sacar el centro, Dilos se metía por la derecha ingresando, el jugador Castro, hay salida en el fondo para el conjunto de Quilmes, Pato.
6: Sí, lo que fue un poco el primer aviso de San Martín de Tucumán, porque hasta ahora había sido todo Quilmes y ahora se aprovechan esta.
2: Salida en el fondo para el equipo de Quilmes, va a reponer el arquero Marinelli.
1: ¡Gol de Croacia!
2: ¡Sí!
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1: Mirá qué timing, Seba vino al centro al área desde la izquierda, la bajó Pasalic en la puerta del área y metió un derechazo infernal para mandar la pelota al fondo de la red. Sobre el final, lo gana Croacia 2-1.
2: Perfecto, gana Croacia 2-1, partidos previos a lo que tiene que ver con la Copa del Mundo que arranca en 4 días, pero la noticia tenía que ver con el tiroteo en Kansas. Ya estará ampliando seguramente Traverso, paso por la zona baja, paso por el banco del Tano Gracián.
7: Gracián que se mueve para un lado para el otro, que le pide la mitad de la cancha compuesta por Shangari y Bolívar que empiecen a marcar. Recordemos el último partido de Quilmes, una victoria 2-0 contra Atlético Rafaela en la cancha del Cervecero.
2: Paso por el banco de Grilac con Bruno.
9: Sí, se lamentó recién Iliana después de la situación desperdiciada por Diego, pero también aplaudió a su equipo. Pide que hay que continuar, que hay que presionar y que tener la iniciativa en el comienzo del partido de Tucumán.
2: Ahí estaba Juanes Garzone junto a todo el equipo de la radio con el fútbol del ascenso, pelota larga del arquero Marinelli buscándolo adelante a la Bessi, termina rechazando en el fondo Ferreira, pelota otra vez en la mitad de la cancha, 0-0 empatan San Martín de Tucumán en Ciudadela ante Quilmes, quería picar buscando la pelota Juárez, viene marcando en el fondo Razo la suelta adelante, marca saliendo en el fondo Parrizari la mete adelante, rebota la pelota en el hombre de Quilmes en Vallejo, lateral en ataque para San Martín de Tucumán.
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2: Va corriendo Batista, lo marca bien cerrando Guillermo Rodríguez, por eso hay lateral en ataque para el Cervecero vestido de negro o de azul oscuro, el conjunto Cervecero, lateral de Tomás Ortega, la venía buscando la pelota otra vez, tras el rebote Ortega mete un centro que le queda al arquero Manganelli controla vestido de patito, sale en 7-20 y el arquero de San Martín de Tucumán dice Pato Canoli.
6: Y Quilmes que sigue insistiendo por la banda, sobre todo por izquierda, buscando las conexiones entre Ortega y Vera, lo veo mejor hasta ahora al equipo del sur de Buenos Aires.
2: Otra vez controla Manganelli, sale corto para el jugador que la viene a buscar, Laureano Rodríguez, la abre a la derecha y la tiene Elías López para el partido. El árbitro va a llamar la atención ahí. Bueno, está hablando con alguien en la zona baja, Bruno Barrubeta.
7: Sí, le marca el árbitro principal, Nahuel Viñas, al banco de Quilmes que dejen de protestar, que se alejen de la zona del lateral. Veremos qué termina pasando finalmente.
2: ¿Qué se vio, Juanes, en lo que está reclamando el árbitro?
9: Sí, intenta hablar el árbitro, lo está advirtiendo cerca el capitán también Ferreira de San Martín de Tucumán, que recibe alguna indicación por parte del árbitro. No sé si lo arrojaron algo al campo, de la tribuna.
2: Porque era salida por la derecha para San Martín de Tucumán y ahí el árbitro advirtió algo y paró el partido. Bueno, y salida para San Martín.
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2: Le hizo bien Quilmes ahora, Pica habilitado buscando la pelota. Bueno, justo levanta la bandera cuando se metía de posición de gol para buscar la pelota a Espetaglio. Pero había sido bueno el pase en definitiva de la Bessi. Termina mano a mano en offside, dice en línea. Que estaba bastante enojado el árbitro recién con el banco de San Martín, dice Pato Canoli.
6: Sí, pero lo que te decía, Seba, hasta ahora lo veo con más intención a Quilmes. Quizás veníamos diciendo, bueno, al Cervecero quizás el empate no le suma resultado, pero parece que acá vinieron a Tucumán a buscar los 3 puntos.
2: Ahí estaba Bolívar presionando. Termina saliendo con la pelota en el fondo. El juego Laureano Rodríguez al fondo para Manganelli fuera del área. Manganelli al medio para Laureano Rodríguez, que la mete a la derecha. Viene Elías López por la derecha. La tiene Elías. Le hace sombra en la marca Batista. Elías la mete al centro. La tiene Nicolás Castro. Sale en el fondo con Guillermo Rodríguez. Rodríguez y la pelota 0-0 San Martín Tucumán y Quilmes en el fútbol del ascenso. En la primera nacional. Sale otra vez con Manganelli. Presiona adelante Quilmes con la Bessi. Rechaza la pelota Manganelli. En la zona central del campo de Quilmes ahora. La viene tomando en ataque San Martín de Tucumán. La pelota Juárez. Juárez gira. Se frena. Mete diagonal. Tiene pase a la izquierda Gallardo. Pasa antes la pelota por Parnizari. Va Gallardo ahora por la izquierda, pero no tiene pase ahora porque estaba marcado. La mete en adelante. Va corriendo Jorge Juárez habilitado. Pega la pelota en raso. Otra vez Juárez. Viene buscando Juárez. Corner. Tiro de esquina para San Martín de Tucumán.
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2: 10:40 va a venir el centro de Nicolás Castro. Va la fuerza aérea dice el Martín de Tucumán con Ferreira, con Parnizani, con Guillermo Rodríguez buscando la apertura, casi 11, va a venir el centro acomodando la pelota del fútbol del show de los grandes en Splendid, viene el centro al área de cabeza, atención, sale el arquero y se quedó con la pelota el Fucsia. Marinelli que quiere meter la contra rápidamente, raudamente largo. El saque va a terminar en Manganelli y la pelota va a salir San Martín.
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2: La pelota la tiraba adelante y López rebota en la marca de Batista. Ahí lateral para San Martín, 11:30. Estamos junto a Traverso con la información también.
1: Gol de Noruega lo hizo Martín Ødegaard en 76 minutos amistoso internacional. Noruega empata 1-1 frente a Marruecos.
6: Es muy loco decir ojo con Noruega en el sentido de que le puede ganar el grupo a Francia, o estoy siendo muy fantasioso.
2: No, para mí también ojo con Noruega,
6: Yo con la verdad que después de las eliminatorias históricas que hicieron, teniendo en cuenta que yo creo que ambos le van a ganar a Senegal y a Irak y en la fecha número 3 se van a jugar un mano a mano, ojo que Noruega no termine ganando el grupo y Francia termine yendo del lado de cuadro de Argentina.
2: Puede haber sorpresa, dice usted, Canoli.
6: Sí, una de las tantas, así que después te cuento otras que tengo.
2: Perfecto, se viene con la pelota Castro, pierde con la marca en la mitad de la cancha de Yangali. Se viene la contra de Quilmes encarando la Bessi, pierde la Bessi la pelota. Revolean, rechaza la pelota Guillermo Rodríguez adelante. La tiene que bajar el central, Quipes la mete adelante, pero cae en la cabeza de un hombre de San Martín de Tucumán, Guillermo Rodríguez. Repaso rápidamente con este presente el banco de San Martín de Tucumán.
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10: Darío Sand, Thiago Peñalba, Lucas Yarte, Víctor Salazar, Matías García, Santiago Brignone, Benjamín Bonazzi, Gonzalo Rodríguez y Milton Ríos.
2: Y este es el banco de Quilmes del Cervecero.
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11: Esteban Gledo con la 12, Recalde con la 13, Ortega con la 14, Santiago Luna con la 15, Facundo Chouviac con la número 16, Mauro Fernández con la 17, Ramiro Martínez con la número 18, con la 19, Gabriel Vázquez, y con la número 20, Alexis Domínguez, los que esperan la posibilidad de Leandro Gracián.
2: Pelota Manganelli sobre la línea. Para mí la toma fuera del área. Claramente afuera del área la toma Manganelli.
6: Se lo cobró.
2: Sí, pero sí, claramente lo cobró.
6: Hay que ver qué decisión toma el árbitro acá. Pero sí, no, inocente la verdad el arquero de San Martín. Que aparte
2: la fue a dividir con un compañero además a la pelota.
6: Pero te lo voy a decir en criollo, se regaló. Porque me parece que por cómo terminó parándose él, tenía que haber salido jugando rápido, tenía que haber salido. Te digo, se regaló el arquero San Martín de Tucumán, más allá de que creo que está bien la determinación del árbitro, que hay que ver, yo creo que cobró la mano y va a haber un tiro libre peligrosísimo para Quilmes.
2: Porque primero, él se queda corto y se da cuenta, cuando la toca arriba, ahora cuando baja es afuera. Ahí se regala, abajo.
6: Pero aparte no entiendo, ahí tiene que meter el patadón. Porque estaba muy solo como para meter el manotazo. Era meter la volea y sacarla, despejarla. Y ahora regala un tiro libre. Y no sé si el árbitro no tiene que amonestar acá.
2: Arriba puede ser adentro. Ahora abajo se regala, Juanes.
9: Sí, no sabes cómo está en el banco Iliana, ¿no? Con esta jugada, San Martín que viene de derrotas consecutivas. Y ahora con esta que se manda al arquero. el reproche fue tanto para Manganelli como para Ferreira, que se metió en el camino del arquero, como lo dijo Seba, fueron a dividir la pelota entre los compañeros y quedó en la puerta del área. No lo molestó al arquero de San Martín.
2: Bueno, sería para lo que dice Riádigos, que le gusta el tenis, error no forzado.
6: Mira,
2: al lado de la medialuna del área, de la empanada.
6: Raro, yo le digo más media luna, pero tenés razón, siempre se parece más a una empanada que una media luna.
2: Sí, no sé, pero a algunos no
6: les
2: gusta.
6: No sé por qué se le dice la media luna, porque se parece mucho más a una empanada.
2: Se le empanada,
6: bueno,
2: del
6: a
2: área.
6: La pancita del área.
2: La pancita del área. Ahí puede estar a la altura del ingreso al área, sobre la izquierda, varón derecho a la vez y el palo del arquero para mí, porque más complejo que pase la barrera. Atención, el tiro libre para el conjunto cervecero. El partido 0-0, la más clara ahora, se regaló el arquero Manganelli, que entró reemplazo de San. Le va a pegar a la pelota o la Bessi o Quipes, buscando la apertura Quilmes en la tarde del fútbol del show de los grandes en el ascenso. La Bessi, 1, 2, 3, 4, 5 hombres en la barrera. Macanón del arquero con un central. A ver qué pasa en la acción. Quipes tiene ganas de romper el arco. Para mí la Bessi al palo del arquero. Hay un zurdo. Está Batista también para pegarle. La más clara de la tarde va a la Bessi. Pega la barrera. Bueno, un tritito de la Bessi. Corner. Tiro de esquina, cervecero.
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2: Ni chicha ni limonada, Pancho, acá, ¿eh? El tiro libre, la verdad.
0: Nada, ¿no?
2: Nada.
6: Le pegó como Cristiano Ronaldo ayer contra Chile. El tema es que Cristiano Ronaldo últimamente no le pega muy bien a los tiros libres.
2: Claro. Pero Cristiano Ronaldo, le va a pegar el detective Ortega, va a venir el centro de Ortega, segundo palo, cabezazo, control el arquero Manganelli sobre el palo izquierdo, salida para el conjunto de Ciudadela, salida para el Santo.
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2: Picaba la vez y sale del arco el arquero Manganelli, está mejor parado, ¿no, Pato Quilmes?
6: Sí, mucho mejor parado, está muy perdido San Martín de Tucumán, y Manganelli, digo que se lo ve un poco nervioso después de un error casi amateur que tuvo el arquero de San Martín de Tucumán. Ahora se le va a cortar un poquito mejor, pero te digo, Quilmes está muchísimo mejor que el equipo local.
2: Pelota al área, buscándolo a la vez y termina sacando la pelota ahora Laureano Rodríguez, la vuelca adelante, pero marca, viene en el fondo Razo, saliendo como lateral derecho. Razo mete pelota larga, termina sacando de cabeza para San Martín de Tucumán. Ferreira, lateral en ataque sobre la derecha, lateral para el cervecero.
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1: Final del amistoso, ganó Croacia 2-1 contra Eslovenia.
2: Perfecto. ¿Modric qué edad tiene, Traverso?
6: 41 años tiene Luka
2: 41.
6: Modric.
2: 41. Y
6: Cristiano.
1: Está muy bien, está muy bien.
2: Cristiano.
6: 41 también, cumple 42 el 5 de febrero.
2: Así que el Messi sería el tercero de los más grandes.
6: No, Guillermo Memo Ochoa tiene más edad que Messi, menos que Cristiano.
2: Mira vos,
1: ¿eh? Tiene 40, claro.
6: Que sí. Va a ser el otro jugador que va a llegar a 6 Copas del Mundo disputadas. El tema es que él no atajó en Alemania 2006, ni atajó en Sudáfrica 2010, pero bueno, fue parte del plantel mexicano. De hecho, este Mundial se preveía que no iba a atajar, pero va a ser parte del debut frente a Sudáfrica. Una decisión polémica del entrenador mexicano.
2: Uy, qué patadón acá abajo, ¿eh? Tremendo patadón de Elías López.
6: Muy dolorido Castro.
2: Sí, sí, dolorido Castro, Elías López. Y voló un cartón, Bruno. Y también estamos con el amigo Juanes. Presentamos.
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9: Sí, el primer amonestado del partido, el número 4, Elías López, había zafado a Manganelli el anterior. Bueno, acá López, un patadón, el jugador de Quilmes, amonestado, el primero del partido.
6: Sí, correctamente, amonestado. Bueno, está cada vez peor San Martín de Tucumán. Está perdido, Quilmes antes también había elaborado una muy buena jugada colectiva por la banda derecha, le está atacando por ambos costados, por izquierda, por derecha. Incluso Marinelli le va a reclamar que era roja para el jugador.
2: Un patadón, ¿eh?
6: Sí, la verdad que llegó muy tarde y le pegó feo. No quiero decir que fue desleal, pero le pegó bastante arriba. A ver, está muy mal San Martín de Tucumán. Está muy mal. Y en 18 minutos, yo te digo que el Santo tiene todo para sumar su cuarta derrota al hilo.
2: Lo que le iba a decir, Pato, que si Messi hace un gol, va a ser el jugador más longevo con la selección argentina en marcar un gol.
6: ¿No lo es todavía o quién fue?
2: La Bruna.
6: Ah, mira.
2: Hasta ahora mira. Es la Bruna.
1: Buen dato.
2: En mira. Caso de marcar
6: claro,
2: un gol Messi,
6: goles. Bueno, si
2: la Bruna marcó con 39 años y 9 meses. Creo que Messi puede marcar con 39 y 11.
6: No, entonces no, porque Messi tiene 38. Messi cumple 39 durante el Mundial.
2: Perdón, está un mes sí, Messi.
6: Ah, ok, entonces sí.
12: No importa, cumple... extendemos el Mundial un año más.
6: No. Claro, claro. Bueno, si Cristiano
12: para que caiga Messi.
6: Va a ser el segundo anotador más longevo en la historia de los Mundiales.
2: Pero Messi
6: de
2: superaría la Bruna.
6: Claro, Cristiano quedaría como el segundo más longevo de todos.
2: Claro.
6: De toda la historia, de, insisto, después de Roger Mila.
2: Roger Mila que marcara...
6: De aquel famoso camerunés que lo hizo con 42 años.
2: En Italia 90.
6: Sí.
2: Centro de Ortega al área, termina rechazando la pelota. El jugador Rodríguez está mejor. Quilmes va con la pelota atacando. Le hizo bien, mano. Hay mano del hombre de San Martín. Dice que no el árbitro.
6: Ni la pidieron,
2: Cuando enganchaba el hombre de Quilmes, mete en centro al área. Rechaza la pelota como podía, sacando ahora Parnizari. Más cerca Quilmes cuando se metía para concretar. Espetale. Ahora termina. No tiene rumbo por ahora San Martín de Tucumán en el partido,
6: No, no tiene nada. No tiene nada realmente. Vamos a ver si puede aprovechar aunque sea este contragolpe.
2: Y está más rápido Quilmes. Recobra la pelota en la salida de Martín Vallejos. Martín Vallejos y la pelota. Ya me busca el dato de ese traverso de cuántos goles y qué edad tenía la Bruna en la selección argentina. Lo escuché el otro día. Dentro de lo más longevo, pero Messi está a 2 meses, creo, aproximadamente, hoy por hoy. Pero ya Traverso lo va a tener en la computadora. Está cargado eso, lo leí el otro día, pero se me escapó. Pelota larga, va a buscar, no obstante, en el fondo de Quilmes para salir ahora Kipes. Kipes la rechaza la pelota, en la mitad de la cancha pica y la gana la Bessi para Quilmes. La divide la gente del Santo Tucumano, que no puede hacer pie, se vuelve loco Iliana. La pierden en la defensa, termina sacando la pelota a Kipes. Nuevamente controla el arquero Manganelli para San Martín.
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2: Centro de Gallardo, se lo pierde San Martín de Tucumán, increíble, porque entraba solito y solo Arfaraz. Mal Quilmes ahora, perdió la dividida. Ganó Gallardo entrando por la izquierda. Gambeteó a Vallejo, metió el centro de pique. Definió mal Alfaraz, Pato.
6: ¿Y dónde estaba Ortega? La más clara teoría del partido. Y termina siendo San Martín de Tucumán en su primera aproximación, más o menos seria. Un centro izquierda para que reciba solo por derecha Alfaraz. De vuelta, ¿dónde estaba Ortega? Recibió solo el jugador de San Martín de Tucumán. Se salvó el cervecero del primero de la tarde.
2: Sale ahora Quilmes, Pancho.
12: 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Sebastián Alcán, 1-3 Martínez. 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
2: Lateral para San Martín en ataque, a ver si se agranda ahora, después de la que tuvo Arfaraz ante la marca de Ortega, tras la escalada de Gallardo en ataque, se adelanta López ahora, cabecea, rechaza la pelota, pedía falta, y el hombre de Quilmes Bolívar queda en el fondo para San Martín.
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6: Vos sabés, Seba, que acabo de encontrar un dato de quién puede ser el goleador más longevo argentino en la historia de los mundiales. Después, si no, que me lo confirme Seba. Pero yo encontré que es Martín Palermo. En el partido contra Grecia, ¿te acordás?
2: ¿Qué edad tenía?
6: 27 años tenía el titán en aquel entonces. No sé, no recuerdo goles de la Copa Mundial. Habría que buscarlo porque él jugó bastante en los 40, época en la cual no hubo Copas del Mundo, bueno, por la Guerra Mundial. Pero claro, yo siempre sostengo que si los mundiales del 42 y el 46 se jugaban, Argentina los ganaba ambos.
2: Se viene con la pelota atacando, habilitado. Falta, falta, falta, falta, falta, falta, falta. Tiro libre. Tiro libre sobre Vera, la falta. Otra vez, sonsa, ¿no? Porque iba hacia el medio, Vera. Lo cortaron, ¿eh? No sé si voló el cartón en el aire, Juanes.
13: No, zafó Gallardo en esta, pero como loco, Iliana, no le gusta nada este trámite del partido de su equipo.
6: Ahora hay que decir, fue una fantástica acción de Vera. Le cobraron 3 faltas, le podrían haber cobrado al futbolista de Quilmes en esta acción. Bueno, vuelve a despertarse ahora el cervecero. Veremos si esta vez pueden aprovechar de mejor manera este tiro libre.
1: ¿Se va?
2: Sí.
1: Acá tengo el dato, justamente. Lo que dice Pato es verdad. El argentino más longevo en anotar un gol en mundiales es Martín Palermo. Ángel Labruna es el argentino más veterano en jugar un partido de una Copa del Mundo. justamente en el Mundial de 1958, cuando Argentina perdió 6-1 contra Checoslovaquia. La Bruna tenía 39 años, 8 meses y 18 días.
6: El famoso desastre de Suecia.
1: Claro, exactamente.
2: Claro, Messi ingresando va a superar a la Bruna en presencia por la longevidad.
1: Exactamente.
6: Y si marca un gol lo supera a Martín.
2: Claro, Palermo en ser el jugador más longevo. Ahora le va a pegar Kipes, ¿eh? 1, 2, 3, 4, 5, 6 hombres en la barrera. Estamos más lejos ahora de la pancita del área. Tiro libre para el equipo cervecero. La más clara fue de San Martín. Kipes al arco. El arquero. ¿Dónde estaba el arquero? Manganelli. Hay salida para San Martín de Tucumán.
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1: En otro amistoso internacional ganó Italia con gol de Pío Espósito. 1-0 frente a Grecia.
6: El otro día me puse a ver el 11 de Italia y reconocí a dos jugadores, a Pío Espósito y a Gianluigi Donnarumma. Al resto no sabía quiénes eran realmente, no sabía.
2: Refundación. Bueno, me agarró hambre, ya me cuenta algo, Seba Travarso, falta sobre la Bessi, deja que siga el árbitro, ahora tiene que cobrar, retrotraer, claro, falta para Quilmes, tiro libre para Quilmes, Travarso, tengo hambre, tenemos un concurso en el aire, cuénteme un poco.
1: Sí, exactamente, tenemos de parrilla, Pancho.
12: Sí, le comento, Seba.
2: Pero claro.
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2: Bueno, acá hay salida para Quilmes, Pancho.
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2: Rechaza la pelota Manganelli, le habían tirado un ladrillo a Manganelli. Rechaza ahora en el fondo Rafo. Queda la pelota en la mitad de la cancha. Para el partido, el árbitro había cobrado un offside. Medio poco ortodoxo el partido. Pató.
6: No, pero yo creo que ahora San Martín de Tucumán está con unas dudas en el fondo, la verdad que preocupantes, entre Manganelli, no se entendía recién con Nahuel Gallardo, con Panizari, bueno, la verdad que está para el cachetazo, te diría, San Martín de Tucumán. El tema es que Quilmes sí es mejor, está llegando más, pero no logra aprovechar las situaciones que tiene el cervecero.
2: Le pega Marinelli frontal, pica la pelota, pica tanto que se va, hace patito y se va, línea final, tiro de arco, salida para Manganelli. Salida para San Martín.
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1: Final del partido en el amistoso internacional Marruecos y Noruega. Empataron 1-1.
2: Perfecto, gracias. Preséntemelo, Juanes Garzón, Pancho.
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14: Mira, con relación a todo lo que vienen contando ustedes del rendimiento de San Martín, en este momento, 6 cambios de entrenador para este partido. Lo que habíamos dicho en la previa del cambio de arquero, salió Sander, Thomas Nariri, salió Salazar para el ingreso de López, salió Diarte para que juegue Gallardo, salió Ríos a la cancha, entró Guillermo Rodríguez, se fue Borassi para que juegue Jorge Juárez, no juega Pons y juega Diego Dieros. Son los 6 cambios que hizo el entrenador y no parece tener respuesta. No repite 11 hace mucho tiempo, Iliana. Es por esto que tampoco logra encontrar un equipo y un funcionamiento el Santa Tucumano.
2: Gracias, Juanes. Irregularidad. La campaña de San Martín de Tucumán, lateral por la derecha para el Santo.
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2: Bruno Barrueta, ¿qué dice Grilaca todo esto?
14: Bueno,
7: Bueno, está contento por ahora el técnico de la visita, Leandro Gracián. Recordemos que estuvo el año pasado y casi asciende con Deportivo Madryn. En este 4-4-2 le pide, sobre todo a los extremos, a los delanteros, que presionen un poquito más arriba en la salida del Santo Tucumano.
2: Pelota en la mitad de la cancha, la venía a buscar. ¿Quién erró? Un gol increíble hoy. Arfaraz, sigue Arfaraz con la pelota, mete diagonal, pero termina el pase mal. Di la mitad. Viene para Ortega, la tiene la pelota ahora, encarando a Axel Batista, cae Batista, se le cae encima, y le marca el jugador Laureano Rodríguez, falta, tiro libre a la mitad de la cancha sobre la izquierda, Pato, para Quilmes.
6: Sí, falta clarísima, no entendí que reclamaba el guardia San Martín de Tucumán. A ver, también tiene sus avances el local, el tema es que tampoco termina bien la jugada. Es un partido en el que ambos proponen, Quilmes más sobre todo, pero la verdad es que ninguno logra concretar una vez llegan a tres cuartos y se acercan al área.
2: Ahora ha llegado bastante gente, Juanes, sobre el final, del comienzo del partido, sobre la hora arrancó la gente,
14: Sí, pero no está lleno del todo y sigue siendo menor la cantidad de gente de lo habitual, pero es cierto que sí, sobre todo en los primeros 10 minutos empezó a llegar la gente a la cancha.
2: Pelota de Ortega hacia adelante buscando el pique de su compañero Spetale, termina siendo tiro de arco, salida para Manganelli, y hay salida, termina siendo córner, ¿no? Tiro de esquina para Quilmes.
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2: Le va a pegar a la pelota Ortega Tomás, el ex independiente, acomodando la pelota en el área, la viene a buscar de cabeza, Quipe también está raso, está Shangali, viene el centro, mirá el centro que metió Ortega, la sacó del área, a la pelota. Casi mete la contra, pero para San Martín. Se había quedado de último hombre. Vallejo la mete adelante, va corriendo buscando la pelota a la vez y quedó sentido. Un hombre de Quilmes, ahí se le terminó la cancha. Que se levante, dice el árbitro. Tiro de arco, salida para Manganelli, salida para San Martín. Empatan 0-0 en 31.
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1: Entre tiempo en Ohio, con gol de Moisés Caicedo, Ecuador le está ganando 1-0 a Guatemala. Y además, en el conjunto ecuatoriano, están jugando de titulares Hernán Galíndez de Huracán y Kendry Páez de River.
2: ¿Alguno le mete alguna ficha a Ecuador como sorpresa?
6: Ecuador es mi sorpresa para el Mundial.
1: Obvio que es sorpresa.
6: Mi sorpresa.
2: Se viene atacando ahora San Martín de Tucumán, pica habilitado Gallardo, mete el centro al área, rechaza la pelota, bien parado ahora. Quipes, lateral en ataque para San Martín de Tucumán.
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2: La pierde Juárez, termina rechazando la pelota Ulises Vera, adelante, termina yéndose al lateral, nuevo lateral para San Martín.
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2: Se viene con la pelota Laureano Rodríguez, recibe fuera del área y le pegó al arco. Marinelli sobre el palo izquierdo de un lateral. Le generaron la chance a Quilmes. Otra clara. Marinela al córner. Córner, Pato, para San Martín de Tucumán.
6: Y muy linda jugada que pudo elaborar el local. Un gran esfuerzo de Rodríguez. Muy buen manotazo de Marinelli, del capitán de Quilmes. Pero bueno, tío, el partido, si lo aprovechan, puede estar para cualquiera.
2: Va a venir el centro de Castro sobre la derecha. Tuvo dos claras el equipo de San Martín de Tucumán, que ha tenido menos la pelota, pero ha estado más preciso, picante en el área rival. Va a venir el centro, atención de Nicolás Castro por el equipo santo. Viene el centro, primer palo, rechaza la pelota, rebote. ¡Golazo! ¡Gol! No vale. ¡Qué golazo hacía López! ¡Qué golazo hacía López! Pero no lo cobran, lo anuló el árbitro. Bueno, hay un hombre muy sentido en el área. Cobra un offside, creo, ¿eh?

0: enorme esa pelota. Y por más que haya un jugador de San Martín de Tucumán que esté por detrás de la línea del último defensor, es increíble que anulen este gol porque no tiene ningún tipo de injerencia. Era un bombazo, era un golazo, nada podía hacer el arquero de Quilmes. La verdad no estoy de acuerdo con que sea anulado este gol de San Martín de
1: Traverso,
0: Tucumán.
1: ¿Cómo la viste?
2: Me parece insólita también la decisión por parte del árbitro. A no ser que haya cobrado también que uno de los jugadores del Santo Tucumano le haya impedido ver bien la pelota a Marinelli.
1: Ahora, ¡qué golazo que hacía López! Sí.
3: Me parece que hay uno que está atrás del arquero. Me parece que es por eso. Está atrás del arquero y queda solamente un jugador de Quilmes. Por detrás, no sé si soy claro.
0: No, el tema es que hay un jugador que queda atrás. Ahora, no tiene ningún tipo de injerencia en la jugada, porque no es que le tapa la visión al arquero, no es que lo bloquea o bloquea algún defensor. La pelota es un bombazo, Marinelli no la podía sacar, el jugador tampoco está en el camino de la pelota, no está en el rumbo.
1: Claro, pero lo que dice Juan es por ahí que al jugador de Quilmes que está en la línea le imposibilita sacar la pelota.
0: No, pero
3: claro, para mí es eso, para mí está por delante del jugador de Quilmes. Por eso lo anula.
0: No, el tema es que sí está por delante. A ver, aparte es uno solo. Tienen que ser dos. Generalmente es uno y el arquero. Acá era uno solo porque estaban ambos por detrás del arquero. Pero de todas formas, no llegaban a sacar esa pelota.
1: Pero sin ese jugador, quizás sí. No sé cómo Traverso termina analizando el tema.
2: Sí. Es rara la decisión del árbitro, Seba, en sí.
0: Pero porque, sí, igual, porque había... cobró fuera de juego, eso sí.
2: Cobró, claro, cobró offside.
1: Bueno, Pancho...
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1: Saliendo por la derecha, ahora se salvó Quilmes, ¿eh? Las más picantes, las más profundas fueron de San Martín de Tucumán en el partido. Pero Quilmes tuvo más la pelota, pero ha dilapidado bastante en cuanto a la tenencia. Y ahí, de contra, casi siempre con Nahuel Gallardo, escalando por la izquierda, ha sido más preciso el conjunto villana. Tomando la pelota el detective Ortega, se entretiene, va a perder la pelota, lo marca Lauriano López, que recién rematita por el arquero Marinelli. 0-0, empatan San Martín y Quilmes, y hoy ganó Chacarita. Perdió Chacarita.
2: Exactamente, derrota de Chacarita en San Martín, 1-0 frente a Temperley por la zona B.
1: Ganó Morón.
2: Ganó Morón también, triunfazo 1-0 contra Almirante Brown en el oeste, y fue por supuesto transmisión del show de los grandes aquí en Radio Espléndido.
1: Y acá le pegan un patadón inconcebible a la Bessi, y hay tiro libre para Quilmes.
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1: 37-50, siguen reclamando en la zona baja, Juanes.
3: Sí, no, como loco Iliana y todo el cuerpo técnico de San Martín de Tucumán. Tuvo que cambiarse la remera Ferreira, el capitán, el hombre del central, porque se le había rasgado un jugador de Quilmes, tenía rota la remera.
1: Bien, Bruno Berrueta, se salvó Quilmes, respira un poco, está disconforme el técnico Graciane.
5: Está quieto, con los brazos en los costados, le habla cada vez que puede Ortega, porque las mejores del equipo local pasaron por el sector del número 3. Estaba contento hasta el gol anulado recién de San Martín de Tucumán.
1: 38-20, tiro libre, Pancho.
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1: Acomodando la pelota, el número 10, también está Ortega para hacerlo de zurda. El tiro libre sobre la izquierda, le va a pegar a la pelota a Batista. Busca de cabeza Quilmes, lo que no pudo por abajo. Atención, va a venir el centro sobre el área del arquero Manganelli. 39 minutos. Bueno, el árbitro va a amonestar a alguien, Berrueta.
5: Sí, lo presentamos cuando Pancho esté.
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5: Perdón, patear el tiro libre. Se llevó la amarilla el número 3, el primero, el recién mencionado además, Thiago Ortega.
1: Qué sonsera, ¿no? La amonestación para Ortega. Tiro libre a favor y...
0: No, y le sigue reclamando al árbitro encima. No entendió, pero bueno, estaban demorando mucho tiro libre.
1: Jugada preparada, por el...

0: Segundo palo, va de cabeza, Razo, viene el centro para Razo, de cabeza, travesaño, rebota, y Manganelli. Manganelli se quedó con la pelota la más clara,
1: Están viendo que sea gol,
0: La más clara del partido para Quilmes, se ha salvado y no sabe cómo, Pato.
1: Y estaban pidiendo gol, fue una gran jugada, un centro espectacular, excelso cabezazo, queda en el travesaño, pica. No te voy a mentir, no vi si en la línea o pasando la misma, pero bueno, en esta vez se salvó San Martín de Tucumán.
0: Valió la pena la espera para el centro porque fue un cabezazo tremendo, jugada preparada, entró solito para cabecear. A ver la contra, va a la vez y lo marca por ahí, mejor Parnizari. Se tira al piso Gallardo, Parnizari pierde, gana la vez y toca al medio. La pelota la viene buscando Vira. Vira en la salida para Razo. Razo a la izquierda para Ortega. Ortega y la pelota del partido 0-0. Ortega la mete de derecha. Va corriendo la vez y la quiere ganar de cabeza, pero marca ahora. Bien parado Ferreira. Sale Nahuel Gallardo en el medio y tiene el pase para Laureano. Laureano y la pelota que lo hizo arrastrar hoy a Marinelli. 40-30. Salida para San Martín.
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3: En España, Florentino Pérez fue reelegido como presidente del Real Madrid con el 64% de los votos y mantendrá su cargo hasta 2030. Y la curiosidad, Seba, es que participaron apenas 6.800 socios en las elecciones.
1: Se me hace un número bajísimo, 66% para que gane Florentino Pérez.
0: ¿Y cuál será la oferta, no? ¿Por quién será la oferta?
1: Y yo creo que es Michael Olise.
3: Michael Olise.
0: Sí, pero por esa plata no sale.
1: No, de hecho, un directivo del Bayern dijo que no salía ni por 200, así que imagínate.
3: Lo que sí se sabe es el nuevo entrenador, José Mourinho.
1: The special one.
3: Exactamente, tendrá su segundo ciclo en la Casa Blanca.
0: Ahora, ¿Dumfries es más que Alexander Arnold?
1: Sí, actualmente sí. Trent es un desastre actualmente.
0: Bien.
1: De hecho, no va al Mundial con Inglaterra.
0: ¿Y qué más? ¿Con AT?
1: Y con AT yo lo veía todos los fines de semana en el Liverpool y lo sufría todos los fines de semana, imagínate. Desastre, loco.
0: Pelota larga, habilitado, bueno. Gallardo otra vez, Gallardo, bueno, perdió cuando picó la pelota, se metió, se arrastró, fue al piso, ganó y controla a Marinelli.
1: Está golpeado, me parece, el arquero de Quilmes ahora.
4: Ha escalado. Sí, Gonzalo, el capitán, tirado, esperando que entren los médicos.
0: Ha escalado bastante bien Gallardo, el hijo de Marcelo, Nahuel. Bueno, quedó sentido el arquero y se recobra la posición del arquero, va a continuar el partido normal, 42-20, Pancho.
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0: Marca en el fondo, el Jorge Ferreira tiene ahora la pelota por la derecha. El jugador Vallejo para Quilmes la pierde, gana Nahuel Gallardo, rebota en él. Pierde la pelota ahora Gallardo, va con la pelota por la derecha Quilmes para el lateral, no, para el otro lado, le dice el juez de línea. Por eso la venía a buscar la pelota Parnizari. 0-0 el partido, San Martín de Tucumán Quilmes. ¿El empate le sirve a alguno, Cevita, o no?
3: Le sirve más a San Martín de Tucumán para mantenerse en la zona de reducido. Quilmes por ahora está relojeando el descenso, pero con una victoria de a poquito empieza también a asomarse a los puestos del reducido.
1: El tema con Quilmes es que si empata no caería tan bajo, porque, a ver, le sigue sacando un punto a Colegiales, aparte está en igualdad con Chacarita, con Chicago, con Agropecuario, pero tiene mejor diferencia de gol y recordemos que está jugando como visitante el cervecero.
0: Sacando la pelota en el fondo el jugador Quipes, la rechaza para el conjunto de San Martín. Rodríguez va en ataque, bueno, chocaron arriba mal y quedó sentido el número 11. Jorge Juárez va a parar el partido del árbitro. Juárez está en el piso, sentido todavía. Ahora se repone. La bajaba la pelota, quien se robó el increíble hoy. Arfaraz, cuando había hecho una buena jugada, Nahuel Gallardo. Se viene atacando San Martín de Tucumán, el partido 0-0. Estamos en el show de los grandes por Splendid. 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La rechaza la pelota el jugador del fondo, Razo. Va a haber salida por la derecha. para el cervecero.
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3: En el mercado de pases, Gabriel Rojas se va de Racing y será nuevo refuerzo de Cruzeiro a cambio de $6 millones y firmará su contrato hasta diciembre de 2029.
0: Qué tremendo lo de Rojas, que no jugó mucho en San Lorenzo, pero qué nivel mostró en Racing,
3: Tremendo, de los mejores. Eso le valió una convocatoria a la selección argentina también.
1: Siento que igual desde que lo convocaron a la selección como que bajó su nivel, ¿no? Igual Racing en general ha sido, perdónenme, pero ha sido un espanto.
0: El Prime fue Sudamericana.
1: Me gusta que digas Prime, pero no, la verdad es que yo creo que ni Rojas, que era de lo mejor de Racing, logra salvarse en este semestre paupérrimo que ha tenido la academia.
5: Y Pardo, estuvo lesionado mucho tiempo también, claro, ¿no?
0: Pardo también se iría, ¿no?
3: Sí, por supuesto, a Santos Laguna de México, cambio de 2 millones.
0: Irá haciendo caja con defensores prácticamente, casi 10 palos entre los dos. Y alguno más va a salir también este mercado, ¿no?
3: Y lo más probable.
0: Dicen que Salas puede ser, Pato, que tenga una chance.
1: Salas en River le confirmaron que no sigue, le comunicaron que no sigue. Así que es uno de los que van a buscar nuevo destino. Son varios realmente, son varios. Uno de los arqueros, por ejemplo, se va a ir Galopos, Castaño, Galarza, que van a ir como les va en el Mundial, pero son muchos.
0: Qué lindo tiro libre tiene Nicolás Castro. 4 hombres en la barrera para un zurdo. Castro pasó de largo. Castro le pega la pelota a Rodríguez, pegó la barrera, rebota otra vez y una masita para Marinelli, que se quedó con la pelota.
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5: 4 más, vamos hasta el 49.
0: Ahí en la mitad de la cancha viene girando con el balón Shangali buscándolo al jugador Batista para Shangali. Se viene Quilmes con la Bessi, le quedó larga la pelota a la Bessi, termina sacando Barnizari. Gana en la mitad de la cancha ahora Bolívar pierde con la marca del jugador Farfari. La volcan a la izquierda, pasa Gallardo otra vez al ataque, se viene atacando el jugador de San Martín, pelota larga, buscándolo a Juárez, termina sacando en el fondo, rechazando Razo, pelota por la izquierda, lateral para San Martín, lo usa rápidamente Gallardo, viene para Parnizari la vuelca a la derecha, y la derecha está López recibiendo, pero antes le queda la pelota a Castro, se frena, viene al medio, pelota para Laureano Rodríguez, se frena Rodríguez, es un rodeo, toca atrás para Elías López, que había marcado un golazo, pero fue anulado. En el fondo sale ahora Ferreira.
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0: La hizo bien Gallardo, pero la terminó mal Gallardo, porque se había arrastrado, había recuperado la pelota, pero metió mal el centro. Nahuel controla Manganelli, el arquero de San Martín. 47-30. 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Parnizari le vuelca al medio. Y en el medio la tiene el jugador Juárez. Juárez mete centro. Mal centro ahora. Delías López controla. El arquero Marinelli se quedó con la pelota.
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0: Saliendo Ferreira y la salida con Guillermo Rodríguez. Rodríguez al medio para Laureano Rodríguez. Laureano Rodríguez para la salida con Barnizari. Barnizari para Laureano Rodríguez. Mete pelota para Gallardo. Marca la salida Vallejo por la derecha. Lateral para San Martín en ataque. 48-20. En el fondo de Espléndida M990. ¿Qué tenemos después, Evita?
3: Después tenemos la tira deportiva, por supuesto. De aquí del show de los grandes en Radio Espléndida. Y a partir de las 22:30 el fogón con Pablo D'Angelo.
0: El fogón, el lindo día de brasas. Se viene con la pelota al centro, a la área de López. Arriba del travesaño. El ingreso de sobrepique del hombre de San Martín de Tucumán. Centro de derecha, izquierda. La pelota que picó. Y se ha salvado Quilmes porque, créame, ¿no? Créame que Marinelli no tenía nada que hacer con el ingreso de Juárez. Se ha salvado Quilmes cuando finaliza el primer tiempo. Las más claras fueron de más allá del cabezazo en el travesaño de San Martín, Pato.
1: Sí, yo creo que ambos igual han tenido sus situaciones, han tenido clarísimas. Ahora lo vamos a comentar, pero el golazo que había hecho López, la verdad que con la polémica, bueno, ha sido un entretenido primer tiempo realmente. Se van 0-0 al descanso.
0: Final del primer tiempo. Están empatando San Martín y Quilmes por Splendid AM990, 0-0.
2: Terminó el primer tiempo, San Martín de Tucumán 0, Quilmes 0, lo comenta Pato Canulli, lo relata Sebastián Alione y vos, como siempre, lo vivís acá, en el show de los grandes por AM990, Radio Splendid, la más futbolera.
0: Juanes, Garzón en la zona baja.
5: Se va rumbo a los vestuarios San Martín de Tucumán, Iliana con otra cara. No le gusta todavía lo que ve del equipo, pero está mucho más tranquilo con relación a los primeros minutos. Un único amonestado tiene el Santos tucumano, Elías López, que fue amonestado al minuto 18 de esta primera etapa. En el banco aguardan Darío Santa, Thiago Peñalba, Lucas Diarte, Víctor Salazar, Santiago Briñones, Matías García, Benjamín Borazzi, Gonzalo Rodríguez y Milton Ríos.
0: Perfecto, gracias Juanes. Bruno Berrueta con Quilmes, con el cervecero. Se está yendo el vestuario, el equipo del Tano Gracián.
4: Sí, ya dentro del túnel, los jugadores del equipo visitante. Había empezado bien Gracián, termina este primer tiempo desolado, descontento por lo que ha mostrado su equipo. Esperan la oportunidad para entrar Greller, Recalde, Ortega, Santiago Luna, Josviak, Mauro Fernández, Martínez, Vázquez y el número 20, Alexis Domínguez.
0: Perfecto. En la Ciudadela están empatando 0-0 para Splendid AM990. San Martín de Tucumán y Quilmes. El partido que tiene que ver con un equipo que se quiere recuperar como San Martín y otro que quiere empezar a sumar para salir de abajo como Quilmes. ¿Por qué están empatando? Bueno, lo comenta, lo cuenta en el aire de la 990, la más futbolera, en el show de los grandes, el señor Pato Canulli.
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1: Yo creo que el 0-0 es injusto realmente, y no se suele decir esto, porque generalmente, a ver, no se merecen los 0-0. Uno dice, bueno, es un partido aburrido, es un empate, hubo muchas llegadas. Y yo creo que ambos equipos tienen sus chances más que claras para romper el cero. Yo sigo enojado más que nada. Puede que esté bien anulado el gol de López, pero era realmente un tanto espectacular el que había marcado San Martín de Tucumán, donde nada podía hacer Marinelli. Pero me sorprendió lo adelante que fue Quilmes, no al frente que fue, porque creo que termina siendo el mejor de los dos equipos en esta primera parte del cervecero. Si bien San Martín de Tucumán tuvo, como decía Seba, quizás llegadas más claras, yo creo que fueron más escasas. Yo creo que Quilmes llegó más, fue arrollador en los primeros minutos, tiene ese cabezazo que también podría claramente haber terminado en gol, y creo que también el equipo del sur del Gran Buenos Aires terminó siendo el mejor en estos primeros 45 minutos. Pero San Martín de Tucumán también tuvo la suya, más allá del gol anulado, alguna llegada por la línea de fondo. La verdad es que ha sido un buen primer tiempo con sus armas. Yo creo que, a ver, el empate tampoco es que perjudica mucho a ninguno de los dos, porque a Quilmes lo aleja un poco de la zona baja. Falta muchísimo para que termine el campeonato, pero Quilmes uno se lo pone a ver y está a 4 puntos nada más de la zona de clasificación al repechaje, a los playoffs, como se le empieza a decir ahora a esta etapa. Pero ha sido un buen primer tiempo, que el resultado no los engañe, que el 0-0 no les haga creer que se ha jugado poco al fútbol aquí en la provincia de Tucumán, porque la verdad es que San Martín de Tucumán y Quilmes, sí, ambos tienen hambre, ambos tienen ganas de sumar los 3 puntos, han hecho un buen primer tiempo, ha sido una linda primera parte. Yo creo que el 0 se va a romper, yo creo que en el complemento van a llegar los goles. Yo creo que Quilmes sí sigue buscando, insistiendo sobre todo por la banda izquierda con Ortega, Vera, que me pareció también de lo mejor de la primera parte. Si siguen asociándose Rodríguez y Castro en San Martín de Tucumán, yo creo que pueden llegar a cosas interesantes. Nahuel Gallardo también con los desbordes, también llegando hasta la línea de fondo. Insisto, no quiero ser reiterativo, pero ha sido un buen primer tiempo. El 0-0 es engañoso, es mentiroso. Si bien Quilmes ha sido para mí el mejor equipo, San Martín de Tucumán, recordemos, viene golpeadísimo de 3 derrotas de manera consecutiva y está buscando su recuperación. Ya de por sí sumar no sería malo para el local. Igualan 0-0 San Martín de Tucumán y Quilmes aquí en la provincia de Tucumán por la Primera Nacional del Fútbol Argentino.

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0: Y con fondo del indio vamos a seguir con esta transmisión del show de los grandes. ¿Estamos seguros? 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
1: En la continuidad de la jornada de hoy en la Primera Nacional, tuvimos varios partidos ya finalizados en lo que fue empate en la Isla Maciel, 0-0 entre San Telmo y Deportivo Madryn, y en Floresta, Albois y Racing de Córdoba igualaron 1-1.
0: Le recordamos a los oyentes que sí pueden enviar un mensaje al 11-38-28-0990, 11-38-28-0990, para el sorteo de Desnivel.
1: Exactamente.
0: Una parrillada para dos personas. Hermoso. En Desnivel, Parrilla del Carbón en San Telmo. ¿Qué tienen que hacer? Mandar un mensaje. Bien. A ese número, al 11-38-28-0990, diciendo para ellos cuál va a ser el ganador del Mundial. Para
1: claro,
0: ellos,
1: exacto,
0: su nombre y los tres últimos números del DNI.
1: Ahí está, perfecto. Y ya de esa manera ya están participando del sorteo.
0: Exactamente.
1: Mucha suerte y éxito para todos, por supuesto.
0: Impecable.
1: Vamos a seguir repasando más resultados. Lo que ya habíamos mencionado a lo largo de la transmisión, incluso lo comentó Pablo D'Angelo en conexión, lo que sucedió en San Martín y la derrota de Chacarita 1-0 frente a Temperley.
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1: Fue triunfo de Ferro también de visitante, 2-1 contra Chaco Forever. Y en Carlos Casares, Agropecuario y Patronato empataron 1-1.
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1: En Santiago del Estero ganó Güemes 1-0 frente a Deportivo Maipú, y recién en Mendoza se terminó el partido. Ganó Godoy Cruz agónicamente sobre el final, 2-1 contra Mitre, también de Santiago del Estero.
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1: 70 minutos de juego en el Cementerio de los Elefantes. Allí en Santa Fe, Colón y Ciudad de Bolívar no se sacan ventaja. Y por ahora están igualando 0-0.
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1: Hoy se disputó también el Gran Premio de Mónaco en la Fórmula 1.
0: Linda carrera.
1: Sí, gran carrera que terminó con Antonelli, con el italiano de Mercedes como el ganador de la carrera. Segundo quedó Lewis Hamilton de Ferrari. Tercero, el francés Isaac Hadjar de Red Bull. Y por su parte, Franco Colapinto terminó 14º al bordo de Alpine.
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1: 63 minutos de juego en amistosos internacionales. Ecuador continúa ganándole 1-0 a Guatemala y a las 20 horas habrá otro amistoso más entre Colombia y Jordania.
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1: Empiezan a salir los jugadores al campo de juego. Relata Sebastián Alión y comenta Pato Canulli en zona de vestuarios. Juan Garzón y Bruno Berrueta para lo que será el inicio del complemento entre San Martín de Tucumán y Quilmes. Volvemos a la Ciudadela.

0: Le comentamos a la gente que pueden mandar el WhatsApp al 11-38-28-09-90, 11-38-28-09-90, para participar del sorteo de Desnivel Parrilla del Cabrón en San Telmo.
1: Claro.
0: ¿Por qué participan?
1: ¿Por qué?
0: Por una parrilla para dos personas, una parrillada, mejor dicho, para dos personas. ¿Qué tienen que poner en el WhatsApp?
1: Con requisitos, a ver.
0: Obviamente, el nombre,
1: sí,
0: los tres últimos números del DNI.
1: Bien.
0: Y para ellos, ¿quién va a ser el campeón del próximo Mundial de Fútbol?
1: Ahí está, perfecto. Así de sencillo, ya están participando para tratar de ganarse la parrillada y por supuesto les deseamos suerte y muchos éxitos a todos. Tenemos también más partidos, Pancho, que se van a jugar mañana.
0: Cuénteme.
1: Porque hay más amistosos internacionales de cara al Mundial. 15:45, Países Bajos va a jugar contra Uzbekistán.
0: La ex-Holanda.
1: Claro, la ex-Holanda, ni más ni menos. 16:10, Francia contra Irlanda del Norte y a las 23 horas, Perú frente a España.
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2: Arranca el segundo tiempo.
0: Arranca el segundo tiempo, San Martín de Tucumán 0, Quilmes 0. Lo comenta Pato Canulli, lo relata Sebastián Aleone. Y vos, como siempre, lo vivís acá, en el show de los grandes por AM990, Red Splendid, la más futbolera.
2: 0-0, 0-0 el segundo tiempo. La pelota por la derecha, la metían buscándolo en el pique, finalmente a Castro. Termina yéndose en lateral en la defensa y salida para Quilmes, para el cervecero.
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2: Arrancó más adelantado San Martín ahora en el complemento. Tiene la pelota el jugador Castro. Castro y la pelota atrás para Ferreira. Ferreira en campo tucumano, la tira más atrás para Manganelli.
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2: Laureano Rodríguez y la pelota viene atrás, tomando Ferreira. Ferreira y la pelota a la derecha. Ahí la toma Elías López. Aquí en la luna, un gol. La mete adelante para el área. Ahí baja el balón, el jugador en ataque. Mira Faraz, termina rechazando la pelota raso. Otra vez el control en ataque, el conjunto de San Martín, pero viene la contra. Y la contra la conduce Batista. Batista la suelta adelante, muy bien marca. Ahora Ferreira. Y queda el Manganelli. Arrancó el segundo tiempo, Pato, más adelantado San Martín. Se equivoca el arquero, sí, Manganelli. Y recobra el conjunto de Quilmes. Va por la derecha, buscando la pelota a la Bessi. La tiene la Bessi. Se le va larga, traba, tranca. Le queda más atrás la pelota, Pato.
3: Vos recién decías cómo han arrancado San Martín de Tucumán. Vos es que durante todo el primer tiempo lo noté muy dubitativo a Manganelli. Y me parece que no va a ser la excepción el complemento. Está con muchas dudas el arquero local.
2: Lateral sobre la izquierda, viene Nahuel Gallardo para hacerlo en la mitad de la cancha, que ha trepado mucho en el primer tiempo.
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2: Vení el centro de Gallardo. Termina rebotando la pelota en Vallejos, a córner. Tiro de esquina. Corner para San Martín.
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2: Acomoda a Castro para hacerlo sobre la izquierda. Al área va el grandote Ferreira. También está Guille Rodríguez, segundo palo. De cabeza la bajaron, Marinelli. Sobre el palo izquierdo se quedó con la pelota el arquero cervecero.
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2: Ahora en ataque Quilmes, pero termina recuperando la mitad de la cancha el equipo San Martín, saliendo con la pelota por la derecha. López viene para Manganelli. Manganelli la saca, el reemplazante de Sala a la izquierda, pero termina recuperando la pelota a Gallardo, controlando bien Gallardo. Viene de Gallardo para la posición de Guillermo Rodríguez, que la vuelca al medio para Laureano. Laureano para Gallardo. Gallardo a la izquierda, se viene atacando Castro. Vale, pega el arco.
3: No.
2: Bueno, tenía para avanzar
3: estaba
2: y abrir la
3: López.
2: Pelota, ¿no?
3: Estaba totalmente solo. A ver, esto es lo que tiene San Martín de Tucumán también. No logra aprovechar mucho las situaciones, que arranca generando bien, pero cuando llega a tres cuartos es como que se pierde, como que se nubla, no levanta mucho la cabeza a los jugadores y termina desperdiciando mucha jugada de ataque el Santo Tucumano.
2: Se viene la vez y ahora la tiene Agustín la vez y pierde. Marca bien en la mitad de la cancha Laureano. Pierde Laureano, había falta de la vez y sigue, dice el árbitro. Le vuelca a la derecha la pelota. Va atacando ahora López, que escaló al área, va a buscar al Faraz. Por la izquierda va escalando Gallardo, cae, piden falta, no da el árbitro. Se tiraba finalmente el jugador Juárez. Va a terminar siendo tiro de arco. Pero hay un hombre amonestado del Cervecero, creo.
3: No entendí por qué. Cobró la infracción al final.
4: Seba cobró, Cobró falta. Cuando quieras presentamos al amonestado.
2: Pero, bueno, lo bajaron a Juárez, amonestado en Quilmes 1.
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4: El segundo, no tanto por la infracción, si fue dura o no, sino por la reiteración de la misma. Shangali, el número 8, el segundo amonestado en Quilmes, que se suma a Thiago Ortega.
3: Es que te iba a decir, a mí me pareció infracción en un principio. Si bien creo que el pase había sido un poco optimista de López, bueno, la verdad es que termina rescatando un buen tiro en tiro libre de Quilmes. Perdón, San Martín Tucumán. Veremos si ahora Castro lo puede aprovechar, que ya agarró la pelota.
2: Castro para un zurdo, casi sobre el vértice del área, fuera del área. Creo que va al arco, Y de derecha puede ser Elías López el centro para la cabeza del grandote Ferreira, o también de Guillermo Rodríguez o de Parnizari. Tres hombres en la barrera, 6 minutos del complemento, va a ir al arco, Va a ir al arco el remate de Castro, buscando la apertura, el Santo Tucumano. Va Castro, por abajo Marinelli, no sé si entraba, se quedó con la pelota tibio, remate de Castro, hay salida para el equipo de Quilmes.
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2: Dice Traverso en el ascenso y relató su Harchuker, comentó Javier Luis de la victoria de Morón.
1: Claro que sí, triunfo 1-0 de Deportivo Morón sobre Almirante Brown, lo que fue transmisión del show de los grandes aquí en Radio Espléndida M990.
2: Ganó Godoy Cruz.
1: Triunfo agónico sobre el final del Tomba, 2-1 ante Mitre de Santiago del Estero.
2: Gran victoria también de Temperley.
1: 1-0 frente a Chacarita en condición de visitante allí en San Martín, en lo que también tuvimos conexión junto con Pablo D'Angelo.
2: Previa del Mundial ganó Croacia.
1: 2-1 sobre el final contra Eslovenia, se prepara con toda la selección que tiene a Luka Modric como figura.
2: Empató Noruega.
1: 1-1 contra Marruecos. Comenzó ganando la selección marroquí con el tanto de Brahim Díaz. Lo empató Odegaard para los noruegos.
2: Que es el último campeón africano. Marruecos, ¿cómo quedó eso, Traverso?
1: Por lo menos desde el escritorio lo declararon como campeón.
2: Qué increíble, ¿no? Inconcebible,
3: Y la verdad, la ganaron en el escritorio. Literalmente la ganó en el escritorio. Recién decía Sea Trenzo, el equipo de Luka Modric, yo le quiero decir, para mí Croacia va a ser el equipo de Luka Vucevic.
1: Acuérdense, es buena.
3: Acuérdense de ese muchacho porque, a ver, juega en el Hamburgo, así que lógicamente mucha gente no lo tiene visto, pero acuérdense de ese marcador central croata que yo creo que puede ser lo que hizo Bardiol en el último Mundial, que sorprendió a todos siendo la gran figura, hasta que, bueno, se cruzó con Lionel Messi. Atentos con Luka Vucevic en el Mundial de Croacia.
2: Hasta el baile de Messi en aquel partido.
3: Era el mejor central del Mundial que Bardiol, que para mí igual lo termina siendo en definitiva, pero bueno, lo agarró Lionel Messi.
2: Bueno, tiro libre para el Santo Tucumano. Estamos en 8 minutos 5 de la etapa complementaria. Tiro libre para San Martín.
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2: En la mitad de la cancha la tiene la pelota Rodríguez. Laureano la mete a la derecha, va escalando Elías López, pero rechaza de cabeza el jugador Tomás Ortega. Por ahí le viene entrado bastante. Marca y rechaza la pelota Quipes ahora. Vuela por el aire. Viene corriéndola a la Bessi, pero cierra bien en la posición Ferreira. Le queda Manganelli. Sale el arquero vestido de patito, la vuelca a la izquierda. Va corriendo por allí el hombre de San Martín, pero marca bien ahora Vallejos en la defensa por el lateral derecho, la vuelca adelante, la divide la pelota entre la Bessi y el hombre de San Martín de Tucumán. va a haber salida tucumana.
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2: Victoria alemana, ¿qué pasó con Zverev?
1: Ganó en Roland Garros, le ganó a Flavio Cobolli en la final y por primera vez se alzó con el título.
2: ¿Y qué pasó en Mónaco con la Fórmula 1?
1: Antonelli quedó primero, segundo Hamilton, tercero completando el podio Hafkar y Franco Colapinto finalizó en el puesto número 14.
3: Franco Colapinto terminó último, pero claro, de los que terminaron, porque hubo 8 corredores que no finalizaron en el Gran Premio de Mónaco. Increíble.
2: Cuesta Mónaco, dicen que cuesta mucho.
3: Es bueno, un circuito callejero muy complicado.
2: Estaba la novia de Hamilton también,
3: Kim Kardashian.
2: Tremendo Hamilton, como...
3: ¿Que lo decís por Kim Kardashian o por cómo corre?
2: ¿Qué carrera que ha hecho en su vida?
3: Ah, mira.
2: ¿Qué carrerón?
3: Ah, en su vida, no, y en Mónaco.
2: Y el de Kim también, qué carrera.
3: Mira.
2: Tiro libre para Quilmes, Pancho.
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2: Bueno, tiro libre para Quilmes, el partido que no prende todavía, le falta un gol, 10-20, acomodando la pelota Tomás Ortega.
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2: ¿Roja se fue a Cruzeiro ya finalmente confirmado?
1: Confirmado, claro que sí, se va de Racing. Gabriel Rojas será nuevo refuerzo de Cruzeiro a cambio de 6 millones y firmará su contrato hasta diciembre de 2029.
2: Perfecto. Baja en el equipo que no tiene técnico todavía Racing, ¿no?
1: No, por ahora no. Pica en punta Boda, pero hasta el momento no tiene técnico confirmado tras la salida de Costas.
2: ¿La única opción es Boda?
1: También se hablaba en su momento de Nico 10, pero no hubo acuerdo ni con el técnico y ni con Argentinos Juniors.
2: Caído 10, queda Boda. 11 minutos, control el arquero Manganelli. Hay salida para el equipo tucumano.
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2: Ahora toma la pelota López por la derecha. López la mete al medio. Va a la izquierda buscando la Castro. La deja para la posición de Gallardo. Triangula, viene. Viene buscando a Laureano Rodríguez. Mete centro a Laureano Rodríguez. Se viene. Vio el hombre que entraba por adentro.
3: No se animó a perder una. No se animó.
2: La quiso parar Castro. Quería salir ahora a la vez. Si no cobra falta el árbitro. Se viene adelantado San Martín de Tucumán. 11-50, mete centro Elías López, rebota la pelota para que rechace de cabeza. Finalmente el jugador Kipel quedó boyando por ahí, va atacando San Martín con más fuerza que fútbol, con más enjundia que idea. Lucha Ferreira en ataque, rebota la pelota en el hombre de Quilmes, lateral para el conjunto tucumano en ataque.
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2: 12-20, poca idoneidad. ¿Después qué se viene del partido? Cuénteme, Traverso, para la gente de Splendid 990, ¿qué es lo que continúa?
1: Tendremos la tira deportiva del show de los grandes con David Burstin, también con Adrián Pereira, con quien les habla, y a partir de las 22:30 el Fogón con Pablo D'Angelo.
2: Noche de Fogón, noche de tira deportiva, todo el fútbol, la más futbolera. Splendid, la rechaza la pelota Vallejo, 0-0, San Martín Quilmes, la binacional con el fútbol. Ya estaremos actualizando la tabla junto a Seba Traverso. Se le va la pelota al lateral a Gallardo, mitad de cancha, lateral Cervecero.
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2: Venía progresando en ataque el hombre de San Martín, pero marca bien ahora Vallejo. Rápidamente mete en el lateral Castro, viene la pelota para él, pero rechaza la pelota nuevamente Vallejo. cuesta hacer pie, encontrar tres pases seguidos. Uno abre los ojos cuando meten tres pases seguidos o alguna triangulación. Lo tiene Ferreira en el fondo, de Ferreira adelante para Castro. Castro la rebota para el jugador Parnizari. Parnizari la mete a tres dedos adelante, rechaza de cabeza, la pelota raso, otra vez en el fondo para San Martín, Pato.
3: Sí, lo que bien decía Seba, San Martín ahora está haciendo mejor que en el primer tiempo, que le había pertenecido, si se quiere, más a Quilmes. El tema es que de vuelta le cuesta concretar al Santo Tucumano, arma bien las jugadas, pero a veces queda muy mal parado con los contragolpes de Quilmes.
2: Tomando la pelota en la mitad de la cancha, Agustín Bolívar, se viene a la Bessi, centro al medio y gol, centro al medio y gol. Bueno, hizo todo bien la Bessi, menos el centro al medio y gol. Por adentro entraban para el gol. Bueno, nada más y nada menos que Espetalo y también Batista. La Bessi hizo todo bien menos el gol. Enganchó, lo dejó en el camino. Ferreira sentado. No metió el centro, Pato.
3: Hizo la más difícil, pero falló la más fácil. Porque encima decidió mal, porque no era para pegarle al arco. Tenía el arquero muy encima, tenía dos compañeros solos metiendo el famoso pase de la muerte. Fue una gran jugada a formas de la Bessi. Y ojo acá porque le están tirando cosas a los jugadores de Quilmes que iban a ejecutar el tiro de esquina. Bueno, estas cosas que es increíble que sean pasando.
2: Bueno, se fueron, ¿cómo, mirá, siguen tirando.
3: Como Nene, la tribuna controlando, que les tiren botella, que mira esto.
2: Ahí está pasando algo, muchachos,
3: ¿qué están tirando? ¿Y fosa artificial?
4: Sí, sí, le están tirando con vasos, imagino que con hielo también. A Ortega, el número 3, que se había acercado apoyando la pelota para tirar el córner. Lo mismo para Axel Batista, por eso se corrieron de esa zona donde iban a tirar el córner. Y ya el árbitro principal, Nahuel Viñas, está llamando al jefe policial.
5: Que todos los partidos pasa lo mismo acá. Está conteniendo la policía, hicieron ahí una serie de 4 o 5 policías en el plantel del córner, pero ya había pasado en el primer tiempo que habían tirado una botella y ahora cuando iba a meter el córner el futbolista de Quilmes empezaron a tirar con de todo los hinchas de San Martín que están detrás de ese banderín del córner.
2: No, pero hasta la línea se fue.
5: Sí, porque creo que son fuegos artificiales también, medio bengalas lo que están tirando.
3: Sí, bengalas les estaban tirando. Es una cosa impresionante. O sea, más allá de la incivilizada que puede llegar a ser la gente, que lamentablemente esto pasa en todas las canchas o en la mayoría del fútbol argentino, yo no entiendo dónde están los efectivos de seguridad. ¿Cómo? No hay nadie de seguridad en la tribuna, no hay nadie controlando que este tipo de cosas, más allá de todos los accesos previos que tiene que haber en los ingresos, en los cacheos, y que nadie pueda permitir que alguien llegue con una bengala dentro de una cancha de fútbol, porque no debería pasar jamás eso. Y aparte, bueno, que el propio hincha o que la propia persona que tiene al lado diga, che, ¿cómo vas a hacer eso, hermano?
2: ¿Vos y, que nos y perjudicar entiendan? A la gente de San Martín, ¿no?
3: Es el que más perjudicó, pues sería acá San Martín, es una locura.
2: Bueno, 16:20, hay que ver qué pasa. Seguimos repasando la carpeta comercial con Pancho. Está detenido el juego.
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2: Viene el centro, ahora ha sido Ortega, segundo palo, de cabeza, afuera el cabezazo, con todos los inconvenientes, metió el centro Ortega, ganaba de cabeza, finalmente Quipe se va, la pelota afuera, ahora sacó de arco a arco Manganelli, controla el arquero Marinelli. Controla Marinelli y sale Quilmes.
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1: 83 minutos de juego en Ohio. Golea Ecuador 3-0 en el amistoso contra Guatemala. Angulo y Estupiñán tiraron la ventaja.
3: Ojo con Ecuador.
2: Bueno, pero no sé cuál es la consideración de los amistosos.
3: Estos días, estos amistosos no son parámetros de absolutamente nada. Pero ojo con Ecuador.
2: Bueno, tengo hambre, Pancho. ¿Cuál es el concurso? Cuénteme, a ver.
0: El concurso, el sorteo de Desnivel. Para ese sorteo, porque se sortea una parrillada para dos personas.
2: ¿Cómo hacemos?
0: ¿Cómo tienen que hacer? Mandar un WhatsApp al 11-3828-0990. Diciendo cuál es el pálpito para ustedes para este mundial. ¿Quién va a ser para ustedes el ganador del mundial? Dejando los 3 últimos números del DNI y el nombre. Perfecto. Y se sortea la parrillada.
1: Y con eso participan.
2: ¿A qué número lo mandamos?
1: 11-38-28-09-90.
2: ¿Y esto durante la transmisión y la tira y el fogón? Todo.
0: Efectivamente.
2: Perfecto.
0: Y va a seguir esto.
1: Y sigue.
2: Y esto sigue.
0: Esto sigue.
2: Bueno, se viene Quilmes con la pelota ahora. La tiene la Bessi, muy movedizo. Meta pase filtrado la Bessi. Creo que fue tarde, pero igualmente le llega. Si la cambia, puede estar. Le pegó al arco. El arquero Manganelli cuando pateaba a Spetalo. Creo que se demoró un instante en cada acción Quilmes para definirlo.
3: Es que sí, hay una cuestión en la toma de decisiones de Quilmes. Primero la Bessi demorando el pase. Después Spetalo también, que tenía que incluso devolver la acción porque fue, la verdad, bastante optimista con su intento. Pero bueno, Quilmes de a poco parece acercándose y se parece más a su buena versión del primer tiempo.
2: 19-20 de la etapa complementaria. 0 San Martín, 0 Quilmes. Tiene la pelota Nahuel Gallardo. Era antes Castro, ahora Castro para Nahuel Gallardo. Y un ataque al conjunto tucumano. 0-0 empatan en la Ciudadela. La pelota viene para Parnizari y la vuelca a la derecha.
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2: Centro de Gallardo, rebota la pelota en Vallejo y córner. Tiro de esquina para San Martín.
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2: Centro de Castro al área, cabezazo al medio del arco, el cabezazo de Ferreira. Controla la pelota Marinelli, se quedó con la pelota el arquero de ti. Iba a decir el Tigre, de Quilmes.
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2: Ahora se viene atacando Quilmes frontal con la pelota. Se viene, bueno, se demoró en el pase finalmente. La Bessi.
3: La toma de decisiones.
2: Sí, y se viene San Martín ahora a ver si se quiebra el partido. Cruza la mitad de la cancha López por adentro. Viene buscando la pelota Juárez. Pelota antes en la mitad de la cancha para Laureano. Laureano para Castro. Castro y la pelota el 10. Va pasando Nahuel Gallardo al ataque. Nahuel ante la marca del jugador Vallejo. 0-0 San Martín. Ante Quilmes en el fútbol de la Primera Nacional. Pelota atrás para Parnizari en el fondo con Ferreira a la derecha. Cruza la mitad de la cancha Guillermo Rodríguez. Va San Martín, va. Pelota de Guillermo Rodríguez, viene para Parnizari al medio. Tomando la pelota Raúl Rodríguez, venía para Laureano. Laureano para Parnizari, viene ahora buscando la pelota Juárez. Juárez adelante en el área, gran devolución, remate. Bueno, la pifió Gallardo, la tiró. Fue, creo que era Castro. Al lateral la tiró Pato.
3: No, definió realmente mal. Pero bueno, había sido una buena jugada elaborada, una linda jugada colectiva por parte de San Martín de Tucumán. Pero es lo que te digo, logran armar, logran pasar a mitad de la cancha. Y cuando se acercan el área, es como que se les nubla la vista, tanto a los de San Martín como a los de Quilmes.
2: 22 minutos, repaso el banco de suplentes de San Martín, Pancho.
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4: En el banco están Darío Santiago Peñalba, Lucas Diarte, Víctor Salazar, Santiago Briñones, Matías García, Benjamín Borazzi, Gonzalo Rodríguez, Milton Río.
2: Rápidamente el banco de suplentes de Quilmes.
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4: Gleller, Recalde, Ortega, Santiago Luna, Yosviak, Mauro Fernández, Ramiro Martínez, Gabriel Vázquez y Alexis Domínguez.
2: Un rebote, se escapa a la vez y falta. Bueno, se equivocó Ferreira. Me parece que vuelve una tarjeta, la presentamos.
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4: Segundo amonestado en el Santo Tucumano, Nicolás Ferreira, número 2 y capitán de San Martín, se suma Elías López.
3: Yo te digo, no sé qué tanto es que se equivoca Ferreira, porque parece que en un principio perdía la marca, pero bueno, terminó quedando prácticamente mano a mano el 2 de San Martín de Tucumán, e incluso pedía la expulsión para el marcador central, porque a ver, yo no sé si era último hombre, si era último recurso, pero parecía que se iba prácticamente mano a mano, así que bueno, se salvó, se podría decir, porque la Bessi se había dado vuelta y se iba prácticamente mano a mano contra Maniateri, así que veremos qué hace en este tiro libre Quilmes.
2: Frontal, bueno, complicado pero no imposible. Ortega y Batista para pegarle a la pelota, unos 5 o 6 metros de la pancita del área. el arquero Manganelli. Arma la barrera. 1, 2, 3, 4, 5 en la barrera. Puede ser Ortega, pero Batista de derecha se tiene fe. El arquero en el medio del arco. Quilmes buscando el gol para recuperar confianza. 24 minutos Ortega. Mirá dónde la tiró Ortega. Al alambrado la tiró Ortega, Pato.
3: Si había dos arcos, uno encima del otro, la pelota igual se le iba a ir por arriba.
2: Imposible así, ¿eh? Salida tucumana.
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1: Vargas, Muñoz, Sánchez, Lucumí, Mojica, Puerta, Lerma, Arias, James, Díaz y Suárez, los 11 de Colombia para enfrentar a Jordania en un amistoso a partir de las 20 horas.
3: Ojo que James Rodríguez no termine perdiendo el puesto durante el Mundial, ¿eh?
2: ¿Con?
3: Yo voy a sugerir. Y con otro 10 zurdo.
1: ¿Se llama Juan Fernando?
0: Epa.
3: Su segundo apellido es Paniagua.
1: Ahí está. Me parece que lo tengo ya, ¿eh?
3: No, igual no sé si perder el puesto en sí, pero me parece que James Rodríguez va a estar muy lejos de la versión de la Copa América en 2024. Muy lejos.
2: Jugador de selección, pero que no ha tenido continuidad en los clubes, ¿no?
3: Que no tiene club ahora. Es una locura.
2: Jugador de selección, al igual que De Paul, por ejemplo.
3: Sí, totalmente.
2: O en algún momento, Pancho, Ruggeri, Troglio y Caniggia, que no mostraban su mejor versión en los clubes, pero en la selección rendían. ¿Se acuerda, Pancho, no? ¡Presentamos el cambio!
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4: Primera variante en el conjunto visitante. Se va Espetale con la número 9. Va a ingresar Domínguez. Alexis con la número 20, cambio ofensivo. El primero del conjunto visitante lo hizo Leandro Gracián.
2: Bueno, Alexis Domínguez, campo de juego. Y se va Espetalo, que tuvo alguna chance, pero finalmente no decidió bien por Ipato.
3: Sí, tuvo estas unos minutos que se emocionó, por así decirlo, con un remate lejano cuando tenía la Bessi para seguir la jugada. Pero bueno, me ha gustado en líneas generales el partido 9 de Quilmes.
2: 25-50, etapa complementaria, empatan 0-0. Lateral rápido, lo hace Vallejo buscándolo a Domínguez. Otra vez va con la pelota Vallejo, va Domínguez al área. La sacan a la pelota hacia la mitad de la cancha. Mete el centro Ortega, sale el arquero. Amagó el arquero a salir. Queda en el área, remate y bueno, Manganelo, que había amagado a salir, termina quedándole lejos la pelota. Otra vez Quilmes va por la derecha, tomando la pelota para meterla hacia adelante. La mete adelante el número 5, termina siendo lateral en ataque. Sí.
1: Le mandamos un saludo a Víctor de Fiorito, que nos está escuchando aquí en Radio Splendid. Nos manda un saludo y se anota, por supuesto, para el sorteo de la parrillada.
2: ¿Y a quién le tiene fe, Víctor?
1: A la selección campeona del mundo, por supuesto, a la Argentina.
2: Gracias, Víctor.
3: Está locura.
2: Claro, el tema es si seguimos así, capaz que no acierta ninguno por ahí, ¿no?
1: Ojo, guarda.
3: Para mí mi candidato no es Argentina, pero bueno, no voy a participar solo
2: en
3: sorteos.
2: Aunque en el grupo del show de los grandes muchos dan otros candidatos, esa es la realidad también, ¿eh?
1: ¿Sale campeón Ecuador?
2: No, otros dijeron Portugal.
3: Sería espectacular que salga campeón Ecuador.
2: Hoy me dijeron Portugal, la mayoría me tira España, Francia, pero la gente, el hincha, te tira Argentina. El tema es que va a quedar vacante el premio si Argentina queda fuera.
1: Ojo con eso, ¿eh? Nos peleamos entre todos, si no.
2: Porque el periodismo, viste, te tira Portugal, España, Francia, después venimos nosotros.
1: Países Bajos, te dicen.

0: Y vamos a volver a la realidad, Pancho, porque se vienen tres cambios. En 28 minutos seguimos en Tucumán. 0-0 Quilmes ante San Martín. Hay tres cambios, dos cambios seguro. Se hartó un poco Illana de esta realidad. Nos estamos hablando de Alemania, de Copa del Mundo, y acá en lo terrenal están empatando 0-0 San Martín y Quilmes. Presentamos los cambios.
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2: Tres cambios en San Martín de Tucumán. Se retira con la 3 Nahuel Gallardo. Ingresa el ex Belgrano Lucas Quiarte. Con la 14 también a la cancha Santiago Brignone. Con la 15 se va el número 4 amonestado Elías López. Y también abandona la cancha Nicolás Castro. Con la número 10 para darle paso a Gonzalo Rodríguez con la 19.
3: Recién hablaba de ex Belgrano. Acaban de salir dos ex River, los dos laterales. De hecho, dos ex River, dos surgidos en River, como López y como Gallardo. Hay un tercero en cancha, que es el arquero de Quilmes, Marinelli.
0: Gonzalo Rodríguez entró.
2: Exactamente, el 19 de Gonzalo Rodríguez por Nicolás Castro, el 10.
0: A mí no me disgustó el partido de Gallardo,
3: Yo pensé que ibas a decir de Castro. A mí el que más me gustó de los tres fue Castro. López, lo vi también bastante bien. Gallardo no me encantó, no te voy a mentir. De hecho, no sé siquiera si se gana un lugar en el 11 inicial, porque recordemos, no viene siendo un habitual titular en San Martín de Tucumán.
0: Pero llegó bastante en ataque, progresó bastante. Qué sé yo, depende del nivel que haya tenido anteriormente. Igualmente no fue un buen partido en líneas generales. 29-40, voló una tarjeta por ahí, ¿no, Bruno?
2: Sí, bien. La presentamos.
0: Sí, presentamos.
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2: Ingresó recién, ya fue amonestado el número 20, Alexis Domínguez. Se suma a Yangali con el número 8 y a Ortega, son 3 en el conjunto visitante.
0: Cevita, ¿cómo está la tabla con este panorama para Quilmes y el conjunto de San Martín de Tucumán por el momento?
4: Bueno, por ahora en la zona B, con este empate parcial, San Martín de Tucumán se mantiene séptimo dentro de la zona reducido con 22 puntos. Quilmes está décimo tercero con 18 unidades, a un punto del descenso y a 3 unidades de meterse en el reducido.
0: Una cosa de locos, el campeonato. Colón de Santa Fe jugó, ¿y cómo le fue?
4: Colón estaba empatando 0-0 hasta hace un ratito con Ciudad de Bolívar. No se movió el marcador, finalmente fue empate en el cementerio de los Elefantes, sin goles entre Colón y Ciudad de Bolívar.
0: Mucha irregularidad, Seba, ¿no?
4: Y bastante, sí, bastante por ahora. Es más, Colón con este empate en la zona A está quinto dentro de la zona de reducido con 26 puntos. Ciudad de Bolívar quedó tercero con 27 unidades.
0: Se viene Quilmes, ese gol, Si le cambian el gol, la cambió larga Domínguez. Se viene Quilmes con la pelota, mete centro al medio. Mal define Quilmes la acción. Tenía todo Domínguez en la acción. Mete la pelota a la izquierda, entra solo por el otro lado habilitado, pero creo que se termina tomando una mala decisión.
3: Sí.
0: Se ha salvado San Martín.
3: No lo vi a Bolívar, que llegaba solo por atrás, al borde del área. No sé si para meter de un zapatazo, pero bueno, hubiese sido una mejor decisión. Otra vez Quilmes, pero de vuelta, otra vez. Cuando llegan hasta el fondo, la mala toma de decisiones del cervecero.
0: Presentamos, Pancho, porque Quilmes mueve el banco.
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2: Se va el número 11, Ulises Vera, táchenlo de la planilla. Ingresó con la número 17, Mauro Fernández. Le quedan 3 cambios y una ventana.
0: Fue clara la anterior, Tomó malas decisiones, finalmente, Quilmes en eso.
3: Es una forma de resumir el partido. Tomaron malas decisiones, pero aplica para ambos equipos.
0: A ver ahora, Instituto y la pelota, pero termina recuperando la mitad de la cancha el conjunto cervecero. Va buscando la pelota Fernández, habilitado. Se viene Quilmes ahora, que lo quiere ganar, Atrás está la Bessi. Otra vez se equivoca, pedían penal ahora. Bueno, no hay sujeción ni nada por el estilo.
3: Absolutamente nada. De hecho, me parece que lo pidió hasta con vergüenza.
0: Sí, Manganelli se quedó con la pelota.
1: 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Se va a tener el cano 1703, Martínez.
0: Se viene la Bessi, pierde la pelota. La materia es impenetrable para la Bessi. Tomando la pelota el jugador de... Bueno, pierde otra vez. Chocan todos contra todos acá, Parece Junque el que sale jugando ahora, que es el ex central Ferreira. Ahora la tiraron afuera. Bueno, parece que se la pidieron de afuera la pelota. Lateral sobre la derecha para Quilmes.
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0: Lateral de Mar-

0: Martín Vallejos, le baja la pelota a Domínguez, viene buscando a Mauro Fernández, gira Domínguez y la tira a la derecha para Vallejos y va al área. Domínguez la tiene, Vallejos a la pelota, encara y mete centro al área, le queda Manganelli. Manganelli se quedó con la pelota.
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0: La viene buscando la pelota Arfaraz, le gira Llegos, le pega el arco. Bueno, termina sacándola casi en blooper en el fondo Kipes y termina haciendo salida para el conjunto cervecero, Pato.
2: Sí, a medida que van avanzando los minutos también se rompe el partido, empiezan a arriesgar un poco más los equipos y ya prácticamente de arco a arco algunas jugadas.
0: Presentamos el cambio en el equipo de Ciudadela, en San Martín de Tucumán.
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3: Cuarta modificación en San Martín. Se retira Luca Arfaraz con la número 7 a la cancha. Benjamín Borassi con la 18.
0: El Benja Borassi, 34, controla Manganelli, sale San Martín. El partido 0-0, estamos en el show de los grandes por Splendid AM990. Cruza la mitad de la cancha Brignone, la mete adelante, Brignone va corriendo.
2: Lo mató, imposible, ni el moto
0: llegaba a la pelota. Tiro de arco, salida para Quilmes.
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0: Le va a pegar Marinelli en la salida cervecera.
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0: La mete Marinelli, la peina Domínguez, la mete de cabeza nuevamente, la vez y va desbordando, metiendo centro Fernández. Al área, caía el hombre de Quilmes, pedía algo. Bueno, se agarra la cabeza Domínguez porque lo marcaba Ferreira. Ahora venía adelante la pelota, la bajaba el jugador Llegos, va adelante, va picando Borassi, en offside, tiro libre para Quilmes.
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2: Estamos, el corte de Panizar había sido espectacular, ¿eh? Espectacular, porque trabó y encima casi que se la metió entre las piernas la pelota, la escondió ahí y terminó saliendo. Muy buen cierre del marcador central del Santo Tucumán.
0: Era buen centro de Fernández.
2: Por eso era difícil encima, no era simple.
0: Bueno, aproximaciones fueron más claras las del primer tiempo, creo, en líneas generales, pero falta todavía. 35-40, la etapa complementaria, empata en Ciudadela, 0-0. San Martín y Quilmes, cae, falta, tiro libre, falta sobre Domínguez, era la vez que caía, tiro libre cervecero.
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2: Y acá están festejando algo, me parece, los hinchas de San Martín de Tucumán.
0: Acá arrancó el fogón de D'Angelo.
2: Sí.
0: En Tucumán.
2: Y ojo que no sé, el humo que empieza a ver, yo digo, va a complicar mucho, mucho la situación.
0: Acá está bravo, ya arrancó. Anteriormente estaban probando bengalas hoy. Y ahora se va a ver poco, me parece, Juanes.
4: Sí, no sea cosa que se tenga que detener el partido, porque entra el humo y hace difícil ya la visual. Se prendieron varias bengalas detrás del arco donde defiende Manganelli.
0: ¿Cómo está Berruita la visual ahí abajo?
4: No se ve absolutamente nada, Para mí esto lo van a tener que frenar.
5: Están festejando nuestro día, muchachos.
0: Claro, el día del periodista.
1: Muchas felicidades a todos, dicho sea de paso.
0: Ahí gracias. Está.
5: Gracias, Pancho.
1: Por favor.
0: Gracias, Pancho. La verdad que ahora no se ve nada, Pato, El árbitro dice que siga. Viene el centro de Ortega, no sé a dónde. Segundo palo. Rechaza la pelota el hombre tucumano. Se ven algunos bultos en el área.
2: Éxitos, relator. Éxitos.
0: Esto se ve menos que Turco en la Turco en la neblina. Ve más.
1: This is Argentina.
0: Bueno, el producto.
2: Veníamos diciendo lo nublado que estaba el país estos días, ¿no?
0: Viste, para no ser menos, niebla a las 24 horas en Argentina.
2: Ahora, ¿el árbitro llega a ver?
0: Yo no sé, pero nosotros nada. En cuanto a precisión.
2: Yo apenas lo estoy tratando de distinguir al árbitro también, digamos.
0: Se ve que la tiene el fondo de San Martín de Tucumán. Gracián abre los brazos como diciendo, yo no veo. Va buscando la pelota ahora en ataque el conjunto tucumano. Viene girando con la pelota Borás. Brasi, por hacia la derecha, viene el centro al área, rechaza la pelota bien parado en el fondo Quipes. Buen rendimiento de Quipes, va otra vez al Martín de Tucumán en el área donde se ve un poco, viene el centro, rebota la pelota y Ortega. Bueno, aparte afecta la visual también. Otro centro al área. Rechaza Jorge Vallejos. Quiere meter la contra. Va corriendo por la contra Mauro Fernández. Ahora se viene Quilmes atacando. Cámara corta porque se ve poco. Viene la pelota larga. Va corriendo Mauro Fernández. Y creo que eso se fue al lateral, ¿no? Claro, lateral. Lateral para Quilmes.
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0: Lateral ahora lo va a hacer Martín Vallejos, 38-30, 0-0 el partido entre Quilmes y San Martín. Controla la pelota en la mitad, el centro viene al área de Bolívar, termina rechazando en el fondo San Martín. Va a buscar la contra, la viene buscando Diego. Cae, piden falta, le dan falta a Diegos. Tiro libre y salida. Salida para el San Martín.
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0: Está difícil el gol acá, Pato, ¿eh?
2: Sí, la verdad que sí. Yo creo que el primer tiempo, como bien decías, habían sido mejores las llegadas. El tema es que también levantó San Martín de Tucumán en el complemento, ante una primera parte la cual Quilmes había sido ligeramente superior, pero se han caído las chances en este complemento, lamentablemente.
0: Se metía al área, Borazzi termina controlando el arquero Marinelli. Marinelli controla la pelota y en 39-20 repone.
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0: Va corriendo la vez y bajaba la pelota. Domínguez se va a la pelota lateral en el fondo sobre la izquierda lateral tucumano.
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0: 39-40, estamos en el show de los grandes por Splendid. Después se viene la tira, después se viene el fogón. En este domingo 7 de junio del 2026.
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6: Se terminó el partido en Ohio. Ganó Ecuador con goleada 3-0 a Guatemala.
0: ¿Cómo estará Becasese, no?
6: Claro.
0: Pelota larga, va Borazzi, se mete al área, centro al medio para... Bueno, le quedó atrás la pelota al número 9, Dilos.
2: Era imposible encontrar al igual, le tiró un bombazo.
0: Le tiró un ladrillo. La tiene la pelota, falta sobre el hombre de Quilmes que cae finalmente. Entró bastante bien Mauro Fernández, era... Le falta ahora sobre Axel Batista y salida sobre la derecha Cervecera.
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0: 40-40 el fútbol de Quilmes 0, San Martín de Tucumán 0 en la Ciudadela. En esta fecha, número 17, la mete adelante la pelota. Bueno, era para que controle el arquero, pero termina despejando Ferreira, porque por atrás se metía buscando Domínguez. Toca la pelota y va al piso y gana. Ahora bien, Laureano Díaz mete la pelota adelante, la baja finalmente Díguelos la suelta a la izquierda, va Borazzi encarando a Vallejo, se viene Borazzi, quiere meter el centro al área, Borazzi mete segundo palo, se va por línea final mal centro. No bajó ni se cerró nunca la pelota, ni centro ni tiro al arco, Bato.
2: La intención era buena, no así la ejecución, no, claramente buscó el centro porque entraban bien sus compañeros, pero no pudo aprovechar otra chance más San Martín de Tucumán. Me parece que a medida que nos vamos acercando a los 90, el empate empieza a ser una realidad cada vez más posible.
0: 41-20, tiro de arco y salida para Marinelli, sale Quilmes.
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0: Le va a pegar Marinelli.
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0: Pelota larga, buscándolo a Fernández, termina marcando en el fondo el jugador de Diarte. Ahora y falta sobre el hombre de Quilmes que queda muy sentido en su campo. Va a haber salida Cervecera.
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0: Lo hace rápidamente Bolívar para Quilmes.
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0: Lo deja raso que lo va a hacer finalmente. El número 2 va Quilmes buscar al área. Esos centros, mirá el centro que mete, raso. Controla Manganelli. Manganelli se quedó con la pelota y sale ahora San Martín.
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0: Ya no van ni a buscar algunos jugadores la victoria.
2: Quilmes ya, te digo, se resignó. Quilmes ya está conforme con un empate. San Martín de Tucumán lo busca más. Yo creo que por la inercia también de ser local.
1: Porque difícil para la figura.
0: Sí.
2: ¿La figura de qué?
0: ¿Usted tiene figura, Pancho?
1: Obvio.
0: Bueno, entonces le voy a preguntar. Ya la pregunto en instantes. Va a buscar la pelota el jugador Borazzi. Borazzi encarando de izquierda al medio. Toca para Laureano. Laureano Rodríguez la mete a la derecha. La viene buscando Brignone. Brignone y la pelota atrás para Ferreira. Ferreira la vuelca adelante. Adelante de él está Brignone. Se viene atacando San Martín de Tucumán. De a poco avanzando. Mira, metió un taco para el hombre invisible. Que se levante, dice el árbitro Viñas.
2: El tema es que, mira, el línea había cobrado falta, pero el árbitro dijo que no. Y ahora, mira, lo terminó cobrando.
0: Y ahora cobra falta.
2: Claro, se la cobró en línea. El árbitro había dejado que siga la jugada. Le volvió a agitar el banderín el juez de línea. Y finalmente el árbitro termina cobrando un tiro libre muy peligroso en favor de San Martín de Tucumán.
0: Tiro libre para San Martín.
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0: Acomodando la pelota para hacer el tiro libre. El jugador Gonzalo Rodríguez. También está buscando en el área de cabeza Ferreira. Está Parnizari buscando el gol del final. San Martín de Tucumán, 44 minutos. Atención, va a buscar el equipo tucumano. Centro al área, sale Marinelli y se queda con la pelota.
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0: No dio la orden, dice.
2: Sí, va de vuelta, me parece.
0: No dio la orden, dice el árbitro Viñas. No hubo pito de por medio. Va de vuelta, dice Viñas.
2: Mira.
1: Míralo.
5: Ahí va.
0: Mirá el pelado. Puede ser San Paoli de espalda. Va a abrir el centro otra vez del jugador Gonzalo Rodríguez sobre la derecha. A ver la segunda, si mete mejor centro. Centro al área. Tapó Marinelli, notable, pero había falta en ataque con el árbitro. Pero era buena la bola de Marinelli, ¿eh?
2: Era un atajadón espectacular.
1: Míralo a Marinelli.
2: Pero la verdad es que terminó habiendo falta en ataque previamente, así que ha anulado todo. Seguimos 0-0 cuando ya llegamos a los 90.
0: ¡Vuela Marinelli y déjenlo volar!
1: Mirá a Marinelli.
5: Tremendo.
2: Le mandamos un saludo a Jorgito Marinelli.
0: Sí. Bueno, adicionaron un cero, ¿no?
5: Más de uno adicionaron, ¿eh?
2: Es increíble cómo lo muestran los carteles estos que te tienen que mostrar un cambio, como si fuese los sagrados de minutos.
0: ¿Cuántos más, Juanes?
4: 7 más, Seba. Mostraron el 0 en rojo y el 7 en verde.
0: ¿Qué muestran? De arriba se vio solamente el 0.
2: Sí, es que se veía mucho más porque aparte está como más en el medio.
5: Es tremendo.
0: Yo dije, adicionaron 0. Bueno, la figura para usted a todo esto, Juanes Garzón.
4: No, está difícil. Me quedo quizá con la Bessi de Quilmes, pero muy poco,
0: Yo tengo mi figura. Usted, dígame, Berrueta, Bruno.
4: Yo me quedo con la Bessi también, pero no por lo que hizo en el partido, porque fue muy malo el partido de Quilmes, sino por lo que hizo en el campeonato. El máximo goleador y asistidor de este equipo.
0: ¿Pero en el partido no?
4: No, el partido fue muy malo en general, pero me voy a quedar con él porque no queda otra.
0: Yo me quedo con Kiper. Con Kipes, perdón. Con Kipes. Kiper era candidato a presidente de River.
2: Claro.
5: Así es.
0: Kipes.
2: Quedó tercero, si mal no recuerdo.
0: Kipes me gustó el 6 de Quilmes. ¿Usted va a tocar Nulli?
2: No, a mí me gustó Parnizari realmente. Creo que el segundo marcador central de San Martín de Tucumán estuvo bastante sólido. Y bueno, Quilmes también en el primer tiempo fue muy superior. Y creo que, bueno, justo acá. No, pero eso no fue Parnizari, que tenía un pase recién.
0: Igual con este partido puede elegir a cualquiera, pero...
2: No, yo lo elijo a Parnizari, pero recién... ¿Te acordás el pase que le mete Verón al cartel de Fujifilm en Corea-Japón?
0: Sí.
2: Acaba de pasar algo idéntico.
0: La figura para usted a todo esto, Traverso, que lo vio por la tele.
5: Marinelli.
1: ¿A Marinelli? Sí.
5: Ahí está, claro, ¿viste?
2: ¿Jorgito?
5: Buena actuación, claro, sí.
0: Antes de Pancho, vamos a presentar los cambios. Hay 3 cambios, 2 en el equipo de Graciani, en el equipo cervecero y el último que le queda al equipo de Iana. Al conjunto tucumano. Presentamos los cambios.
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4: Arrancamos con las últimas variantes de Quilmes. Se fue el número 10, Batista, para dejarle su lugar a Martínez con la número 18. Se fue también el recién nombrado Lavezzi con la número 7 para dejarle el lugar al número 19, Gabriel Vázquez.
0: Muy bien, la Bessi afuera, adentro Vázquez. Y en el conjunto tucumano se hizo, Juanes.
3: Sí, ingresó Thiago Peñalba con la 13. Ya te confirmo quién se retiró.
0: Sí, ya lo presentamos. En instante lo presentamos al cambio. Muchos cambios en el partido. No han encontrado la vuelta ni Gracián ni Andrés Iliana. Quilmes, que venía de ganar, bueno, hace la media inglesa, ¿no? Gana de local, empate de visitante. Pero de los últimos 6 sacó 1 San Martín.
2: Sí, está muy... No, de los últimos 12 me parece sacó 1 San Martín.
3: Uno de los últimos 12.
2: Sí, está muy complicado. Por eso te decía que en el principio para Quilmes el empate no era tan mal resultado. San Martín está mucho más necesitado de un triunfo. E insisto, en su casa.
0: Peñalba, creo que entró.
3: Sí, cuando quieras el cambio, se va.
0: Dale, Pancho.
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3: Entró el 13, Thiago Peñalba, se retiró con la 5, Guillermo Rodríguez, así agotó modificaciones San Martín.
0: Perfecto, Rodríguez afuera, Peñalba adentro en el equipo del conjunto. Este Peñalba no jugaba en Argentino Junior, ¿no? Tenía un Peñalba en algún momento, creo que hubo un Peñalba en Argentino Junior, pero debe ser otro. Pelota que va buscando Peñalba en ataque, cae solo. Termina rechazando la pelota a Quipes. La figura para usted, Pancho Fernández.
1: Indudablemente, el matador Gaspari.
0: Gaspari.
2: Te iba a decir, no, este jugó el 9 de julio de Rafaela.
0: El 9 de julio de Rafaela.
2: Thiago Peñalba, 22 años tiene tan solo.
0: Yo, es una época, un Peñalba jugó en Argentino, me parece. ¿Qué época jugó Gaspari?
1: En los 80.
0: En los 80, en Quilmes, ¿no?
5: Claro, obvio. Claro. Autor del gol para salir campeón, justamente, del torneo metropolitano.
0: Mirá vos, Pancho, ¿eh?
1: Impresionante.
0: La figura, y sí, puede ser, viendo este partido.
1: Viendo este, claro.
0: La venía a buscar a Ortega, la pelota se le va al lateral. Estamos en 50 minutos, ha jugado poco de los 7 que adicionó el árbitro Viñas. Hay lateral, salida para el conjunto de Cervecero, el equipo de Gracián. Bueno, 4 de 6, como decíamos con Pato, no le parece mal al técnico, ex jugador de Vélez Sarsfield, ex técnico de Río Cuarto, ¿no? Era técnico de... No.
2: Sí, me parece que sí, que estuvo.
0: No, del último equipo que hace...
3: Deportivo Madryn. Pierde la final contra Estudiantes de Río Cuarto y también perdió la primera. Tuvo 2 oportunidades para ascender con ese equipo, perdió las 2.
0: Y fue ayudante en Boca también, ¿no?
3: Así es.
0: Rechaza la pelota el jugador, mirá vos, casi lo complica el fondo de Quilmes, el rechazo de Ferreira. En la mitad de la cancha la venía a buscar a la pelota Fernández, termina rebotando en el hombre de Quilmes, ahora controla y cobra falta el árbitro Viñas. Tiro libre en el círculo central, tiro libre para San Martín.
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0: 50-30, va medio Tucumán a buscar el cabezazo, sobre el círculo central el tiro libre. Acomodando la pelota para hacerlo el jugador Gonzalo Rodríguez. Atención, también está para pegarle a la pelota el número 18, Borazzi. Atención, viene el centro de Borazzi, deja corta la pelota, mete centro al área, sale Marinelli muy lejos. Marinelli que pierde, segunda pelota, otra vez fuera del arco, el arquero, cabezazo arriba, ¡no! Increíble, se lo perdió Ferreira. No se puede creer, finalmente el cabezazo de... Creo que era Guillermo Rodríguez, No se puede creer el gol que cerró Parnizari, era figura total. No se puede creer el primero donde fue Marinelli. La levanta Ferreira la pelota y abajo del arco se lo erra Parnizari. La más clara en el minuto 51, Canulli, ¿a dónde fue Marinelli? Tiene estas cosas Marinelli, ¿eh?
2: Increíble, muy mala salida el arquero de Quilmes. Un cabezazo y claro, a Parnizari le queda a 2 metros del arco, sin arquero, con 2 centrales en el arco de Quilmes. Quiso cambiar un poco la trayectoria, el balón lo terminó elevando por encima del travesaño y San Martín de Tucumán se priva de 3 puntos que hubiesen sido, no de oro, hubiese sido de platino realmente para el santo tucumano, que me parece que se va a quedar con las ganas y se va a quedar con la sensación de haber perdido 2 puntos por esta acción del final.
0: Se veía venir que le quedaba la pelota lejos a Marinelli, que tiene alguna de estas en Tigre, también tuvo, Marinelli hizo inferiores en River, ¿no?
2: Correcto, surgido del millonario. Sí.
0: No. Ahora vamos a salir, Marinelli se equivocó, está. No. Taparon la pelota, el rebote. Otra vez está el gol ahí. No. La sacaron en la línea. Y termina rebotando, no se va afuera. Bueno, otra vez Marinelli. Sí, para mí no rebotó. Piden rebote, pero primero amagó a salir Marinelli. No sale. Terminan cruzando la pelota. En la primera instancia se queda el arquero, la sacan casi cuando era gol. Y en el rebote pensé que había tapado Marinelli. Y la terminan tirando afuera, creo que era Borassi. Bueno, qué final de partido. Ahora,
2: lo de Ortega es una cosa impresionante. ¿Cómo se durmió el lateral de Quilmes y dejó que le roben la pelota? De milagro San Martín de Tucumán no se llevó los tres puntos con estas dos acciones.

0: que tuvo en la última.
1: Ahora es injusto, no pensando, ya vendrá el comentario, pero en el final, los yerros de Marinelli y compartido el segundo yerro con Ortega, casi le dan la victoria a San Martín de Tucumán, que sí se va amargado seguramente, ¿no? Por el minuto final que pudo haber sido catastrófico para Quilmes. Final en Tucumán. Empataron por Splendid AM 990, San Martín de Tucumán 0, Quilmes 0.
2: Terminó el partido, San Martín de Tucumán 0, Quilmes 0. Lo comentó Pato Carulli y lo relató Sebastián Arione. Y vos, como siempre, lo viviste acá, en el show de los grandes por AM 990, Radio Splendid, la más futbolera.
1: No sé cuál fue más milagrosa, si la de Parnizari por arriba el travesaño, la última que la tuvo tres veces, porque la sacan cerca de la línea en la primera y en la segunda la orden abajo del arco también. Bueno, ¿qué sensaciones, Juanes Garzón, abajo?
3: Sí, se tomaron la cabeza en el banco de San Martín de Tucumán, realmente no lo puede creer Iliana. Las dos situaciones que desperdició San Martín, primero el cabezazo de Parnizari y luego en una misma jugada tuvo el gol tres veces. San Martín de Tucumán, todos los rebotes quedaron en el área y no pudo mandarla adentro el Santo Tucumano, que suma un punto de los últimos 12 en el campeonato. Iliana se va con la última foto, pero tampoco conforme con lo que fue el partido, porque es cierto que parece que en ese sprint final del partido por ahí San Martín lo pudo haber ganado, pero no fue bueno el partido del cuadro tucumano, por eso también la gente en la tribuna con la cara larga, porque es otro partido sin ganar, el segundo consecutivo en condición de local, había perdido 1-0 frente a Atlanta y ahora este 0-0 frente a Quilmes. Te reitero, un punto de los últimos 12 y tampoco ha marcado gol en los últimos 4 partidos, por eso también se lamentaron mucho en esa última jugada, pues quería terminar con la sequía goleadora que tiene el cuadro tucumano y no lo pudo hacer en esa jugada, ni Parnizari, ni luego en esa triple acción que tuvo San Martín.
1: Un dios aparte, Quilmes tuvo, hoy han sido muy devotos porque de milagro no perdió Quilmes por 2 errores garrafales en el fondo. Bruno Berrueta,
4: Sí, así es, por eso no es que se va contento Gracián, pero entiende que hoy el equipo no perdió 2 puntos, sino que ha ganado 1. Hoy 13º con 18 unidades, se aleja por 1 punto de la zona de descenso, queda ahora a 3 del reducido que por ahora se mete Maipú como número, como octavo. De los últimos 5, empató 2, perdió 2, ganó tan solo 1. Ganó 1 solo en condición de visitante, 3-0 contra San Telmo. El próximo partido en su cancha, el domingo 14 a las 5 de la tarde, contra Gimnasia y Tiro de Salta, lo que se le viene ahora en la proximidad al Cervecero.
1: Bueno, tremendo final de partido. La emoción que no tuvimos en 100 minutos aproximadamente aparecieron sobre el final porque fueron muy claras, las dos. Una falló Marinelli, en la otra Marinelli y Ortega. Y fueron clarísimas para que San Martín de Tucumán dejara a Quilmes al borde del descenso. Está todo muy apretado. Pero lo va a comentar en el aire de la 990, en el show del fútbol, en el fútbol de la Primera Nacional, el empate entre San Martín de Tucumán y Quilmes 0-0. Pato Carulli.
0: Y sí, el fútbol también tiene estas cosas de que uno cree que el partido ya no dio todo, que ya está todo el guión escrito, y sobre el final te puede pasar lo que te cambia. Hay inmemorables ejemplos, hay una infinidad de situaciones en las cuales esto se ha vivido. Y claro, un partido que en un principio yo creo que Quilmes había estado mejor en la primera parte, que venía proponiendo más. San Martín de Tucumán era un equipo muy golpeado, que venía de 3 derrotas de manera consecutiva. Si bien uno ve la tabla y lo ve mejor ubicado al Santo Tucumano, y aparte de local, uno creía que Quilmes, bueno, venía acá, se conformaba con un empate, que lo aleje un poco de la zona de abajo, que más adelante pueda, ¿por qué no?, especular, ilusionarse con poder llegar a la zona de clasificación, con poder ilusionarse y meterse entre los primeros 8, pero Quilmes fue a buscarlo en el primer tiempo. Y creo que terminó siendo el mejor de los primeros 45 minutos ante un San Martín de Tucumán que erraba en salida, que marcaba mal en los laterales y que realmente no tuvo en líneas generales unos primeros 45 minutos positivos. Cambió un poco la tendencia en el complemento. Creo que en líneas generales fue más parejo. Hubo pocas situaciones. La verdad es que Quilmes se quedó a medida que el reloj iba avanzando. Lo miraba cada vez con más cariño al empate del Cervecero. El tema es todo lo que termina ocurriendo sobre el final. estas últimas dos situaciones, una más clara que la otra. Malas salidas del arquero Marinelli, que venía siendo lo mejor del partido realmente, que había sido de lo más sólido. La verdad es que ambos equipos habían tenido buenas llegadas y hay que darle mérito también, porque un 0-0, lo decía Bilardo, es el resultado ideal. Significa que ninguno se equivocó. Bueno, venían haciendo bien la defensa de ambos equipos, aunque también, insisto, hay que hablar de la ineficacia y de la mala toma de decisiones que tenían ambos ataques. Pero claro, llegan estas dos milagrosas jugadas sobre el final. Yo me quedo sobre todo con la segunda, con el cabezazo de Parnizari, que es una cosa increíble. Porque claro, es una mala salida de Marinelli, es un cabezazo y abajo del arco el 6 de Instituto, perdón, de San Martín, que yo lo había elegido incluso como la figura y que lo sostengo, para mí fue de lo mejor de la cancha. La verdad es que podía haberse coronado con un triunfo agónico, con 3 puntos que hubieran valido como 6 para San Martín de Tucumán, porque a ver, sumó su primer punto de 12. Imagínate lo que hubiese sido una victoria después de 3 derrotas al hilo, pero se le fue apenas por encima. Yo creo que en líneas generales también hubiese sido un poco merecido por lo que hizo en el complemento San Martín de Tucumán. Creo que lo buscó, creo que lo quiso más, y si me tengo que quedar o con el primer tiempo de Quilmes o con el complemento de San Martín de Tucumán, yo creo que me quedo con el segundo tiempo del equipo local. El empate para mí 0-0 en parte termina siendo justo, en parte no. Pues yo creo que era para empate, pero quizás un 1-1. No quiero decir un 2-0, porque ya la verdad estaría siendo demasiado generoso con los ataques de los equipos y le estaría restando mérito a las defensas. Pero un partido que podría habernos regalado algún gol, alguna emoción extra, termina en un 0-0 de vuelta por la ineficacia de ambos equipos y porque en parte también supieron defender bien las vallas en cero, los arqueros y las defensas de ambos equipos. Fue igualdad, fue empate en cero. San Martín de Tucumán que sigue en zona de clasificación, Quilmes que logra escaparle un poco a la zona del descenso a la tercera categoría del fútbol argentino. Y aquí en Tucumán empataron San Martín y Quilmes en un partido que quizás el resultado sea engañoso porque fue 0-0, pero insisto, nos quedamos con la gana de goles porque la verdad es que se merecían.

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0: 19:48, fue final en la Ciudadela por la Primera Nacional. Aburrieron en ese sentido San Martín de Tucumán y Quilmes, 0-0 en una nueva jornada de la Primera Nacional. Un empate que le sirve un poco más al Santo Tucumano, Pancho, porque...
1: Se complicó la elección de la figura.
0: Sí, estaba difícil.
1: ¿Vos complicado.
0: Dijiste, vos dijiste el Matador Gaspari.
1: El Matador Gaspari.
0: Yo, de mi parte, de lo que soy contemporáneo, hubiera dicho el Chino Miguel Caneo.
1: Ahí está, bueno.
0: Sí, o hubiera dicho...
1: Cualquiera menos a...
0: Claro, sí, Charles Aránguiz hubiera dicho también. Exacto. Charles Aránguiz, que incluso jugó en la selección de Chile. Así que fue figura en esos años de Quilmes. Así que bueno, con este resultado, con este empate final, San Martín de Tucumán quedó séptimo en la zona B con 22 unidades. Quilmes, por su parte, terminó decimotercero en esta jornada con 18 unidades. Es terrible porque Quilmes está a un punto de la zona del descenso y a la vez está a 3 unidades de entrar al reducido, Pancho.
1: O sea, está complicado.
0: Claro, sí, está complicado, pero ilusionado a la vez de que con un triunfo se pueda acercar justamente a la zona de reducido.
1: Todo muy, claro, sí. Muy comprimido, ¿no?
0: Claro, exactamente. Bueno, de todas maneras los tenemos todavía a los muchachos del otro lado, por supuesto, después de lo que fue el empate entre San Martín y Quilmes en una fecha... Bastante buena para la Primera Nacional. Tuvimos varias victorias, tuvimos algunos que otros empates un poco más atractivos.
1: Morón.
0: De lo que fue esto, claro, la victoria de Morón. Justamente Morón, que está puntero, recontra puntero, ni más ni menos, en la tabla de posiciones en la zona A de la Primera Nacional. Y bueno, fue victoria del Gallito 1-0 contra Almirante Brown, con transmisión de aquí de Show de los Grandes en Radio Splendid.
1: ¿Dónde si no?
0: AM990, claro, ¿dónde si no? Por supuesto. Claro. Le recordamos a la gente, Pancho, antes de meternos con los chicos, de que tenemos el sorteo.
1: Tenemos el sorteo que está auspiciando Desnivel, Parrilla del Carbón Desnivel en San Telmo.
0: Claro.
1: ¿Qué se sortea? Una parrilla para dos personas.
0: Sí.
1: Una parrillada para dos personas, que es... impecable. Yo personalmente la recomiendo. ¿Qué hay que hacer? ¿Cuáles son los requisitos? Primero, mandar un WhatsApp al 11-38-28-0990, 11-38-28-0990, poniendo qué. Nombre, obviamente.
0: Nombre, claro.
1: Tres últimos números del DNI y el pálpito para la persona que manda el WhatsApp. ¿Quién sería el ganador del Mundial?
0: Claro, ahí está, perfecto. Y ya con eso están participando.
1: Impecable.
0: Así que... con esos requisitos ya pueden empezar a jugar, empezar a participar por el sorteo, a ver quién se gana la parrillada. Bueno, ya que estamos en época mundialista, Pato Canulli del otro lado me había dicho que para él la sorpresa iba a ser Ecuador. Y ganó Ecuador 3-0 contra Guatemala. ¿Hasta dónde lo ves llegar a Ecuador, Pato?
2: Yo creo que Ecuador, si hace las cosas bien, para mí puede eliminar una potencia.
0: ¿Sí? ¿Vos decís?
2: Para mí puede eliminar una potencia. Epa. De hecho, yo sí se da porque me hice... Muchísimas simulaciones mundial.
0: Sí.
2: Un cruce que se da varias veces es Ecuador-Brasil.
0: Ah, ojo, bueno, ¿puedes decir que puede llegar a dejar fuera a Brasil?
2: Yo creo que Becasese tiene algo especial planeado. Yo creo que tiene algo especial planeado. Pero bueno, se tiene que dar el cruce.
0: Claro.
2: Hay que ver si Ecuador. Y yo también digo igual, ojo también Ecuador cuando se enfrenta a Alemania.
0: Uf.
2: Porque ese va
0: sería.
2: A ser un partido hermoso. Porque yo no tengo duda de que Alemania a Curazao le hace 7.
0: Sí, está
2: ahora.
0: Igual.
2: ¿Qué le va a poder hacer Ecuador? Porque se enfrenta quizás a la peor y a la mejor defensa del campeonato en el mismo grupo.
0: Claro, tal
2: cual. Va a
0: estar
2: muy interesante ese.
0: Y eso va a estar lindo, va a ser un partido bastante atractivo. ¿Vos, Juan? ¿A quién ves como sorpresa?
3: Mira, yo lo dije ayer en el programa y lo sostengo hoy. Yo veo muy bien a Paraguay, la selección de Alfaro. Lo veo sólido, lo veo un equipo compacto. Lo que me pasa con Ecuador es que lo veo igual que previo al Mundial de Qatar, al seleccionado ecuatoriano. Quizá con algún nombre con más trayectoria. Pero no lo veo ni a Becasese ni al equipo ecuatoriano haciendo una buena Copa del Mundo. Yo incluso puse en duda su clasificación ayer. Yo creo que tiene un grupo complicado con Alemania, con Costa de Marfil. Es parejo para el equipo ecuatoriano. Así que lo veo más a Paraguay en ese sentido siendo sorpresa. Y me gusta Japón también.
0: Sí, Japón es una selección que me encanta. Yo estoy de tu lado, ¿eh? Yo lo veo muy bien a Paraguay, ¿eh? Además de que no solamente tiene una buena selección, sino que también la dirige el profe Alfaro. Que le gusta este tipo de eventos, le gusta este tipo de partidos, supo sacar personalidad, supo imponer su estilo ante grandes rivales. De hecho, a la selección argentina le ganó, por ejemplo, en el Defensores del Chaco, le ganó también a Brasil. Así que yo en ese sentido sigo en la misma sintonía que vos, Juanes. Bruno, ¿alguna sorpresa? ¿Algún pálpito?
4: Sorpresa, a mí me gusta Marruecos.
0: Marruecos,
5: por la manera de jugar, por lo que hizo el último mundial.
4: Me parece que es una selección que lo puede llegar a mantener. Es una de las más fuertes. Después también, como decían ustedes, Paraguay. Y Marruecos, lo que sí, se juega todo en el partido contra Brasil.
0: Oh,
4: porque
0: claro,
4: imagino que a Escocia y Haití lo va a poder vencer. Aunque Haití le hizo 4 al equipo de Tim Payne. Pero sí, yo creo que Marruecos puede llegar hasta quedar primero del grupo.
0: Es buena esa también, ¿eh? Sí, yo creo que... opino lo mismo que vos. Creo que el primer y segundo puesto del grupo C se lo van a disputar entre Brasil y Marruecos. Imagino Escocia metiéndose quizás sí, por también la ventana como tercero. Haití... me parece que bueno, va al Mundial como para completar, con todo respeto para
4: igual
0: Haití,
4: podría entrar tranquilamente como un mejor tercero.
0: Obvio, por supuesto.
4: Porque hay equipos que capaz que no llegan a ganar ningún partido, igual pueden ingresar como sí, mejor tercero.
3: Empatan 3 y quedan se ahí. Meten, hay que ver, porque recordemos pasan 8 de los mejores terceros, así que hay sí, que hacer la cuenta. Pero te puede dar incluso con 3 puntos para meterte como mejor tercero.
0: Sí, lógicamente. Así que, bueno, esa es la nueva modalidad, entre comillas, por una cuestión de que, claro, al ser más selecciones, hay terceros que van a clasificar, porque ahora no va a arrancar todo desde octavos, va a arrancar todo desde 16avos de final.
4: Sí. Sí. Se van a romper muchos récords, supongo por la cantidad de goles, sí, juegas un partido más. Equipos que no están a la altura en otro tipo de mundial no hubiesen clasificado.
0: Exacto.
4: Así que igual para mí va a ser muy parejo.
0: Sí, sí.
4: Me parece coincido que va a ser un mundial de los extremos. Y creo que Francia ahí va a sacar diferencia.
3: Puede ser.
0: Y es el estilo que se empieza a imponer sí, a nivel mundial, el tema de jugar con los extremos. Bueno, yo por ejemplo tengo el pálpito en cuanto a decepciones, cambiando de página. Yo siento que Inglaterra, por ejemplo, no va a dar la
4: puede
0: talla.
4: Puede ser contra Croacia. Está con Croacia, con Panamá y con Ghana.
0: Claro, exactamente. Pero a la vez siento que el goleador del Mundial va a ser Harry Kane.
3: Lo que pasa es que hay que ver ahí la fase de grupos, porque uno entiende que Inglaterra es muy superior a Panamá. Yo creo que es más hoy que Croacia y más hoy que Ghana, pero a un partido puede ser complicado. Pero la cantidad de goles que haga Harry Kane en la fase de grupos seguramente sea bastante y ahí se va a equilibrar con los otros candidatos. Mbappé creo que tiene un grupo más difícil, por ejemplo, de los candidatos que se perfilan a ser goleadores. La Argentina tiene un grupo lindo, para, sí, para meter quizá algún jugador, Lautaro, Julián, el mismo Messi,
0: claro,
3: entre los goleadores. Creo que tiene un grupo con Argelia, con Austria, con Jordania, en el que puede sacar alguna diferencia. Pero yo creo que se va a empezar a marcar en la cantidad de goles que haga Harry Kane a Panamá y a Ghana sobre todo, pero especialmente a la selección de Panamá.
0: Sí, sí, coincido en ese sentido. Pancho, ¿vos tenés alguna sorpresa? ¿Alguien que puede llegar a ser una decepción para esta Copa del Mundo?
1: ¿Más allá del cierre?
0: Claro, sí, más allá del cierre.
1: No, sorpresa no. Veo que nadie habla de Argentina.
0: Claro,
1: no le
0: tienen
1: mucha fe o no sé, a lo mejor lo hacen por una cuestión de cábala, pero... estamos ahí.
3: Claro, siempre. Para mí es la candidata argentina.
1: Obviamente. No, para vos no. No mientas.
3: ¿Cómo no?
1: No, dijiste que no.
3: Sí.
1: Ayer te escuché, no.
3: Ayer yo dije que era argentina.
1: No. La pusiste en segundo lugar.
3: No, dije Argentina.
4: Va cambiando,
3: no,
4: capaz que dice que todos son candidatos.
1: Dijiste Colombia.
4: En algún momento le va a pegar algo.
1: No. Dijiste Colombia.
3: Dije, no, pará, dije Colombia, que porque debatíamos si podía ser sorpresa Colombia y hasta qué punto sería sorpresa. Pero para mí,
1: lo vuelvo
3: a decir hoy. Argentina para mí es el...
1: lástima que no hay grabación.
3: El primer candidato es Argentina, luego para mí Portugal y tercero lo pondría Francia. Creo que es así. Pero no, para mí Argentina es el principal candidato a ser campeón del mundo y recuerdo incluso que di a España como decepción ayer.
0: Bueno, lo de España decepción sería una bomba. Pero igual a todo esto, Pancho,
1: sí, ¿vos
0: decís que no decimos Argentina porque estamos llenos de que venimos de ganar el Mundial o porque realmente no le tenemos fe?
1: La segunda opción,
0: ¿no? Sí. Que puede ser que no le tengamos
1: hay
0: fe.
1: Hay mucha gente que no le tiene fe.
0: Claro, sí, tal cual.
1: O porque llegaron con muchos lesionados, o porque se repiten figuras que ya están cerca, tal vez, no sé si del retiro, pero ya están probadas en un mundial y como que llegan cansadas. Uh-huh. En fin, no se le tiene en general una fe como se le tenía antes.
3: ¿Sabes por qué creo también? Porque antes Argentina llegaba al Mundial de Qatar también con un envión y un viento de haber ganado la finalísima con Italia, con gran categoría. Ahora viene de jugar con Angola, con Mauritania, con Honduras, selecciones que no son realmente una medida para establecer un candidato. Y creo ahí que la Argentina, por el poco nivel que ha tenido al frente... No se lo pone al nivel de Francia, de España, de Portugal, pero para mí Argentina, insisto, que es la principal candidata a ganar el Mundial.
0: Y ojalá que así se dé, ¿eh? Ojalá que el 19 de julio estemos ahí en la final.
4: Sí, en esos amistosos que él decía recién, no pudimos ser más que los otros. Y siempre se dice, Argentina va a pasar primero, se supone, va a jugar contra el segundo del grupo H.
0: Sí.
4: Yo vi que todos nombran Uruguay.
0: Ah,
4: ojo
0: claro,
4: con Arabia Saudita, porque Cabo Verde no creo, pero Arabia Saudita... es un partido mano a mano.
3: Pues, viene bien Cabo Verde igual, le ganó ayer a Bermuda y había ganado contra Serbia.
0: Sí, también. Exacto. Ojo porque puede ser una sorpresa. 2 minutos nos separan de las 20 horas, amigos y amigas. Hasta acá vamos cerrando también con la transmisión de lo que fue el partido entre San Martín de Tucumán y Quilmes en la Primera Nacional. Muchas gracias a todos los oyentes, por supuesto, por acompañarnos, por seguirnos del otro lado. Muchas gracias, Juanes, por supuesto.
3: Abrazo grande, muchachos. Gran transmisión, por supuesto. Y quédense del otro lado, pues se viene la tira ya.
0: Claro que sí. Muchas gracias, Bruno, también.
4: Abrazo grande.
0: Abrazo grande para Pato Canuli, que estuvo en los comentarios. Para Sebastián Alione, que estuvo en los relatos. Pancho, querido, muchas gracias.
1: Lo mismo, un placer.
0: Un placer. Placer enorme, como siempre. Gracias también a todos los chicos en la producción, a Emi Riadigos, a Fran González, también a Walter Sotelo en la operación técnica. No se vayan, que a partir de las 20 seguimos con la tira. Ya se viene David Burstin, se viene Adrián Pereira, todo el equipo, por supuesto, para seguir aquí al aire con el show de los grandes en Radio Splendid AM990. En un ratito seguimos, Desde acá nos despedimos con lo que fue la transmisión de San Martín de Tucumán y Quilmes en la Primera Nacional. Abrazo grande. Chau.
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1: 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Esto fue el show de los grandes. No se vayan, que ya llega la tira del show de los grandes.

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0: tal, gente? Qué placer enorme saludarlos. Arrancamos un ratito más acá en el Show de los Grandes. En verdad no arrancamos nada, le damos continuidad a este espacio que ya hace bastante que estamos desde las 2 de la tarde. En un día particular hoy, en un día en donde la verdad tuvimos un montón de cuestiones para charlar y donde empezamos a hacer algo que a mí me gusta mucho, que la verdad que es espectacular, que es el ascenso. El ascenso que me parece es un patrimonio que tuvimos durante mucho tiempo, que nos gusta mucho a los que estamos hace bastante tiempo aquí en la radio. Y que, bueno, lo estamos disfrutando hoy a partir de estas eventualidades que se dan, porque el fútbol de primera división nos deja un resquicio entre la llegada del Mundial y todo lo que se viene. Pero obviamente la mirada puesta en la Copa del Mundo, la mirada puesta en lo que es lo más importante para todos nosotros, que es la posibilidad de ver a la selección argentina en la próxima Copa del Mundo. Y la verdad que muchísimas ganas de que arranque el Mundial, muchísimas ganas de que empiece a rodar la pelota, porque la verdad yo creo que no hay nada que nos guste más, por lo menos a mí, no somos fanáticos de esto, nos gusta muchísimo el fútbol, nos gusta muchísimo el deporte, y es algo que nosotros lo disfrutamos claramente. Entonces, el hecho de que empiece a jugar la selección argentina y a defender su título, es un momento muy particular en la historia. La última vez que Argentina había defendido un título mundial fue en Italia 90. Éramos, o yo por lo menos era muy chico, estaba lejísimo de estar en los medios de comunicación, era simplemente un niño oyente de todo eso. Y bueno, con siempre la esperanza de hacer lo que me toca hoy, que es poder trabajar en un medio de comunicación y poder disfrutar de todo esto. La verdad que todo esto es la chance de estar en una Copa del Mundo, poder hacer una Copa del Mundo. Obviamente, como ya lo saben todos, nosotros ya lo comentamos, los derechos para lo mundial, para la Copa del Mundo, lo tiene otra radio en el país, así que nosotros obviamente haremos programas, haremos transmisiones de ascenso, haremos programas especiales, que eso va a ser parte de la programación de la radio, con mucha gente desde Estados Unidos. Miren, les voy a decir cómo va a ser el equipo de el Show de los Grandes de Estados Unidos.
1: ¿Cómo estará conformado?
0: Va a estar Juan Añel.
2: Bien.
0: Va a estar Mati Waldo.
2: Bien, perfecto.
0: Más adelante va a ir Mateo Sujarchuk.
2: Muy bien, vamos.
0: Va a estar también Nico Santirso.
2: Excelente, bien.
0: Así que, y alguno más me parece que va a estar también con nosotros, que ahora después se lo voy a confirmar, pues me estoy olvidando, pero bueno, una banda importantísima de gente que va a estar cubriendo en distintos sectores del país, de Estados Unidos, la Copa del Mundo, los partidos de la selección. Y la verdad que nosotros estamos muy felices de que nuestros compañeros puedan desarrollarse y poder hacer eso. Y vamos a tener programas todos los días. Obviamente va a haber dentro de la rotativa de la radio participación de todos los chicos. Bueno, la verdad va a estar buenísimo.

0: casi íntegramente.
1: Sí, tal cual.
0: Y bueno, y después, bueno, ya Estados Unidos 94, Estados Unidos 94 y todo lo demás que fue dándose.
1: Francia 98 después.
0: Francia 98. Uh-huh. Y bueno, ya después todo esto. Fue en Francia 98, fue el primer mundial que laburé.
1: Ah, bien, muy bien, claro, ahí te fue llegando después la
0: ahí fue llegando todo eso. Bueno, ¿vos tenés qué edad?
1: Yo tengo 24 años.
0: 24 años, o sea, naciste igual que yo en época del mundial.
1: Exactamente, sí, yo nací, mirá, el 22 de septiembre de 2001.
0: Ah, entonces no naciste
1: claro,
0: en época del
1: mundial. En realidad no, yo nací antes.
0: Vos naciste en la eliminatoria, en la época que Bielsa estaba muy bien.
1: Claro, exactamente, previo a lo que fue Corea de Japón.
0: Previo a lo que fue Corea de Japón. Sí. Yo nací en el 78, yo nací campeón del mundo.
1: Ahí está, mirá qué momento para nacer, la verdad.
0: En agosto ya estaban de festejo acá.
1: Muy bien, privilegiado.
0: Sí, en épocas negrísimas del país.
1: Sí, completamente.
0: Pero bueno, festejo por una Copa del Mundo.
1: En lo deportivo, claro, un festejo total porque además fue la primera Copa que ganó la selección argentina. Yo mirá, obviamente Corea-Japón no me acuerdo nada, tenía apenas unos meses de vida. Alemania 2006, no me acuerdo de nada. Sudáfrica 2010, ahí sí ya tenía más conciencia, ahí sí ya me acuerdo de los partidos. Y los veía solamente, mira, te voy a contar una cosa muy personal, David. Yo los partidos de Sudáfrica 2010, los vi más que nada porque era mundial y porque era la selección argentina y porque mi familia ponía la
0: tele.
1: ¿No te
0: gustaba el fútbol?
1: No, en ese momento no me gustaba el fútbol, no me gustaba verlo. Yo jugaba, iba al club del barrio y jugaba.
0: ¿A cuál club jugabas?
1: Jugaba, se llama Fútbol 5 Coronado, así.
0: Ah, mira.
1: Fútbol 5 Coronado.
0: No lo conozco.
1: De Martín Coronado, ahí en 3 de febrero.
0: Conozco a Martín Coronado, obviamente, pero no conozco ese club.
1: Claro, bueno, me quedaba cerca de mi casa, cruzando la avenida Márquez, porque yo vivo del lado de Pablo Podestá. Entonces cruzaba la Márquez, iba para Martín Coronado y jugaban al Fútbol 5 en la canchita que estaba ahí. Pero como te digo, no me gustaba ver partidos de fútbol. A mí me empezó a picar el bichito cuando mi papá me llevó por primera vez a la cancha a ver, ni más ni menos, post-Mundial de Sudáfrica, amistoso en el Monumental Argentina-España.
0: Ah, lindo partido tuviste primero, ¿no?
1: Claro, viste, sí, flor de partido. Argentina goleó 4-1 esa tarde contra España y me di el lujo no solamente de ver un partido de la selección.
0: Yo pensé que el primer partido fue Argentinos Instituto.
1: Bueno, mirá. Claro, sí.
0: las pequeñas diferencias de la vida.
1: Claro, tal cual, sí. Una completamente distinto. Y me di el gusto de ver a Messi, ni más ni menos. Messi siendo chico todavía. Messi tenía 23 años.
0: Yo vi al Pepe Castro, pero bueno.
1: Claro. Bueno, pero igual, a ver, una.
0: A Carlitos Serena.
1: Una gloria, Pepe Castro. Sí. Tuve el lujo de tener una entrevista con él cuando estudiaba en Deportea, por ejemplo.
0: Personaje hermoso, Pepe.
1: Sí, gran personaje, gran persona. Además, y con una memoria excelente.
0: Sí, a lo que le conviene. Pero nada, es un amigo, Pepe, lo estimo.
1: Genio,
0: lo estimo,
1: Pepe.
0: Hemos hablado varias veces con Pepe aquí también. Bueno, ¿cómo va? ¿Todo bien, Pereira?
2: No le voy a mentir. Ando medio roto y mal parado este fin de semana.
1: ¿Qué pasó? ¿Por qué? ¿Qué pasó?
2: Y se nos fue un familiar el día viernes. Que marcó una etapa importante en mi vida, ¿no? Como el indio, Solari. Así que no
1: sí.
2: Le voy a mentir, ando. Acá ando. Ni bien ni mal. Ando triste y bajoneado. Así ando.
0: Sí,
2: y
0: a mí me pegó mucho el otro día. La verdad lo confieso también. Yo lo decía, uno siempre se va a acordar en dónde estaba cuando pasan cosas importantes, cuando te llegan noticias importantes. Me acuerdo qué pasó el día que falleció Diego. ¿Dónde estaba? Sí. Yo me acuerdo que estaba dentro del auto y bueno, venía escuchando la radio. No me acuerdo qué radio era. Ahí sí les voy a mentir, no me acuerdo qué radio era.
2: Espléndido debe ser.
1: Y lo más probable.
0: No me acuerdo. Laburaba en Splendid ya en ese momento. Uh-huh. Pero no, me parece que estaba escuchando algún programa deportivo. No me acuerdo qué radio era. No me acuerdo si eran los chicos de la red. No me acuerdo. Pero sí, yo laburaba en Splendid en esa época, así que pasaba gran parte del día acá.
1: Claro.
0: Y me acuerdo que ahí me enteré que había fallecido Diego.
1: Es que fue un golpe durísimo. Inesperado completamente, además.
0: Y me cayó muy mal. Yo además, a diferencia del indio, yo a Diego lo conocí.
1: Wow.
0: Entonces, todavía era...
2: Pega más todavía.
0: Sí, pega más. No solamente lo conocí a Diego y tuve un trato normal con él. No, lejísimo. No, lamentablemente nunca pude ser cercano. Sí tuve una muy buena relación, uh-huh, tanto con él como la tengo con la familia.
1: Claro. Pero tuviste el privilegio de encontrártelo en persona, de charlar en algún momento con él.

0: Y obviamente que eso también pega fuertísimo, por una cuestión de que lo llegaste a conocer. A mí también me pegó durísimo lo de Maradona, teniendo en cuenta, yo ese día, yo estaba teniendo clases virtuales de la facultad. Claro. Terminamos la clase y a los 10 minutos veo la tele y sale primero la noticia de que Diego se había descompensado. Y a los pocos minutos, bueno, la lamentable confirmación de su fallecimiento.
1: Y yo creo que se van yendo de a poco los ídolos populares, ¿no? Lo que han marcado una etapa en cada uno de nosotros. Yo creo que fui más ricotero que maradoniano, esa es la realidad.
0: Mirá.
1: En mi vida. No sé por qué, pero me crié con los Redondos, me crié... Mis amigos, el barrio, la familia, fueron siempre... más redondito que Diego.
0: Claro.
1: Me impactó lo de Diego, me dolió lo del Diego, pero no era tan maradoniano, no, esa es la realidad. Menos mal que lo de Maradona pasó en pandemia. También, ¿no?
2: Claro. Por la cantidad de gente que
1: lo de, lo del Indio es tremendo, ¿eh? Todavía hay 70 cuadras, hace 8 horas que lo están velando. Qué y locura. Hay 70 cuadras de cola todavía. Es una locura.
2: Qué barbaridad. Bueno, vamos a charlar con una persona que está muy relacionada con el fútbol, es para mí un emblema dentro de los profes del fútbol y además también un maestro del fútbol y que además también está muy cerca de todo lo que tiene que ver con lo popular, que es el profe Gerardo Salorio. Gerardo, ¿cómo andás? Acá David Burstin te saluda y el equipo aquí en Radio Splendid. ¿Todo bien?
3: ¿Cómo te va, David? Si me das un poquito más de retorno, mejor.
2: Dale, a ver, le podemos dar un poco más de retorno a Gerardo. Bueno, te iba a preguntar esto también, no, obviamente no era el motivo de la charla, pero veníamos charlando de esto nosotros. ¿Te gustaban los Redondos? ¿Cómo viviste? ¿Qué te pasó cuando te enteraste de la muerte del Indio Solari?
3: No, es un ícono popular, ¿no? Es decir, obviamente que cuando se cierra una página tan grande en la historia argentina, te causa dolor, te causa... Yo recién escuchaba lo que decía del tema de Diego, yo estoy totalmente de acuerdo que menos mal que lo Diego fue pandemia. 70 cuadros de cola demuestra que lo que es un ídolo popular. Entonces, si Mauro me contó de Pereira de Gardela, acá estamos hablando de algo similar en los tiempos y en la historia, ¿no? Entonces, hay que respetarlo y venerarlo en tiempo y forma de un legado que le fue para la juventud.
2: Bueno, ¿y este Mundial cómo te pega? ¿Cómo lo vivís? ¿Cómo lo sentís en la previa? Porque también tenés el cuerpo técnico que es gente tuya, o sea, gente de ustedes, de la etapa Pekerman. Imagino que estás identificado también con las formas de la selección, conociéndote. ¿Y qué expectativas tenés?
3: No, me siento muy identificado y obviamente que estoy muy contento en todo lo que le está pasando a él. Bueno, las expectativas que tengo son anormales, no quiero tan ansiadamente locas como tenía por obtener una Copa del Mundo. Y yo creo que estoy un poquito más tranquilo, más pausado. Me parece que los argentinos también estamos en un tono un poquito más tranquilo. Es un formato diferente, un campeonato diferente, 48 equipos. Un sistema donde deben jugar los mejores terceros, tenés que acostumbrarte a que es un objeto más largo, tener tranquilidad, no va a venir nada mal para lo que sigue.
2: ¿Y te gusta este formato o no te gusta?
3: Mira, sinceramente, ahí vamos. Te voy a decir por qué. Si te dejas mi opinión, porque si no te digo no.
2: Sí, dale.
3: No. Creo que el 32 estaba perfecto. Así, si el del 16 era excelente, porque llegaban los mejores, entonces en un mes no tenía que jugar muy bien, eras campeón del planeta, porque venía el campeón de Europa, si campeón de Europa venían los 16 equipos mejor. El de 32 creo que le había dado un equilibrio, y cuando vos perdés el equilibrio, tanta cantidad de equipos, perdés la forma. Entonces, vos fíjate, yo hoy iba manejando y iba pensando. Próxima eliminatoria sudamericana. 10 equipos. 3 están clasificados, ¿no? Para la próxima mundial. Y entonces, nosotros siempre, ¿qué hacemos? ¿Qué fue una presión? Prácticamente, la eliminatoria pasa a ser algo decorativo. Cuando era algo muy atractivo y estresante y un momento dado gozaba, en otro momento se te fruncía todo. Entonces, no sé si me explico lo que quiero
2: decir. Sí. O sea, pasó de ser algo, pasó a ser casi de un amistoso oficial, ¿no? La eliminatoria.
3: Claro, sí, algo parecido. Tenés razón lo que estás diciendo, pero esto es como cuando vos querés salir con la chica del barrio, es la más linda, y no te la hace difícil. Y vos decís, ¿qué fue esto? Vos para llegar al mundial tenés que sufrir primero. Y después, cuando vos sufrís, llegaste al mundial y estás entre los mejores. Acá me parece que el formato se simplifica. Me tengo que adaptar a los tiempos, no te voy a hablar que el fútbol es un negocio, porque sería algo totalmente irritante e inestable de mi cabeza no decirlo, y me tengo que adaptar. Sí. El formato es que a la larga quizás lleguemos hasta 60 equipos, porque todo el mundo quiere estar en una Copa del Mundo, pero bueno, no estoy acostumbrado, lo tengo que ver jugando este formato, y quizás se cumpla de que algunos equipos favoritos o que tienen prestigio internacional o que están siempre en la conversación se queda fuera en un 16 de final, porque el formato en el mata-mata llegamos a la penal y se la mete adentro. Para mí, yo creo que tienen que estar preparados para meter penal, no es un suerte, sino que es trabajo, pero esto va afuera. Entonces, vos fíjate que Italia, equivocándose en la diagramación de su campeonato, donde cada vez tiene más extranjeros y no hace tres mundiales que no está. Y Italia es uno de los países que más campeonato del mundo gana.
2: Sí.
3: Entiendo a dónde voy. Porque por ahí la gente me está diciendo, este tipo se va a detener el tipo. No estoy deteniendo el tipo. Hizo un análisis más exhaustivo del tema.
2: Sí, no te entiendo, y yo lo pienso algo similar al respecto. A mí, desde un lugar, me parece que está bueno del hecho de que puedan competir más, y porque creo que el fútbol es más parejo que otros años, porque la competitividad y la apertura que hay en otros países se genera, pero coincido también en eso, que por ahí se va a perder en esta etapa previa, por lo menos en los primeros partidos, esa emoción de lo que era antes también la etapa de grupos. Y en cuanto a los lesionados, que también era uno de los puntos por el cual te quería llamar, era porque se ven muchos, no solamente en Argentina, sino en todos los países, y te iba a preguntar si tienen mucho que ver las temporadas europeas y que obviamente este Mundial vuelva a jugarse como siempre, a fin de temporada y no en el medio.
3: Sí, y tiene mucho que ver. Primero, que los campeonatos cada vez son más cortitos, y tener la Copa, la Recopa, vos jugás cada 3 días, los jugadores, cuando superan los jugadores los 50 partidos, siempre hacen zona de riesgo. Y Argentina, ¿dónde juegan los jugadores argentinos? En la mejor liga. Entonces, si juegan en la mejor liga, están sobrepasando los 50 partidos, y son un jugador de riesgo. Y todavía, yo más que dichoso, que el Atlético de Madrid no fue a jugar en la final. Si no hubieras tenido menos tiempo, más riesgo, más problemas, y algún lesionado más. Entonces, otra vez volvemos a repetir lo mismo. Es el campeonato más importante cada 4 años. Quizás se tendría que tomar algún recaudo más para darle importancia a este campeonato y cuidarlo más, para que los campeones se terminaran mucho más rápido y tuvieran jugadores 10 días de vacaciones y volvían después a una actividad para prepararse, pero es lo que hay. Entonces, como es lo que hay, te tenés que adaptar. Te tenés que arreglar a buscar soluciones y a buscar la mejor puesta a punto que puede lograr. A veces la puesta a punto la vas logrando a medida que vas jugando.
2: Claro.
3: El equipo lo vas encontrando y vas viendo y encontraste por ahí. En un jugador, una solución que vos no tenés en la cabeza. Es decir, la tenés en la cabeza, pero no. Hasta que vos no la probás, no la mirás, no la buscás. No sé, yo ayer, por ejemplo, vi algo que me ocurrió en el partido. Yo vi a Barco,
2: sí.
3: Y el análisis que hago, el Barco jugó 45 metros frente al salto, muy bien. Para mí, el técnico quería ver eso, vio eso, lo sacó, y si a ver si todavía le pasa algo, y lo tengo algo más que no lo tenía dentro de la cabeza. Lo tenía en la cabeza, pero no lo tenía tan formateado como lo vi ahora en el juego.
4: ¿Y Argentina lo ves? diferente a lo de lo previa 2022, referido a la cantidad de jugadores machucados, lesionados, que llegan con lo justo, y sobre todo, ¿cómo pensás que puede llegar a encontrar cierta motivación el cuerpo técnico para brindarle algo que ya consiguió en el 2022? ¿Cómo encender esa llama para poder conseguir otro título, revalidar lo dicho en el 2022, digo?
3: Mira, tu pregunta son varias preguntas, vamos a ir.
4: Sí.
3: Si no, no se va a entender. Mira, primero que el cuerpo técnico es que ya me dio muestras, pero muchísimas veces, que está motivado siempre. Son asesinos. Cuando le presentan el objetivo, van por la presa. Si no, me hubiera pasado que hubiéramos tenido otra Copa América y de la manera que la adquirieron, que la pelearon con uñas y dientes para obtenerla. Entonces eso me demostró que tiene hambre. Después, en cuanto a otra pregunta que hiciste dentro de la misma, este cuerpo técnico tiene más experiencia que la vez pasada. Por lo tanto, va a creer más en lo que ve que en lo que le dice. La paso limpio.
4: Sí.
3: El jugador te va a decir una cosa, porque quiere jugar al Mundial, pero el cuerpo técnico va a decidir si lo juega o no lo juega, porque tiene muchas más experiencias. No le van a mentir, una palabra. ¿Me entendés? Es decir, esto es algo elemental que vos tenés que tener. La experiencia te va a jugar de lado, y creo que no es tiempo de románticos. Creo que Scaloni y su cuerpo técnico no son románticos. He escuchado un montón de cosas. A veces tienes que escuchar un montón de campanas. No hablo del periodismo, sino que hablo de la gente que opina esto, lo otro, que está casado con esto. No está casado con nada. Y él muestra, pero inusitada, de que él pone de que mejor ve. Entonces, ayer cuando enciende la alarma y te dice, voy a esperar hasta último momento porque hay cosas que todavía tengo que definir. Están en hora ahora. Ahora es que le digan los médicos cómo está. Él puede pensar que él lleva un ecógrafo. Uno de los mejores ecógrafos del país está con la selección allá, al lado del doctor Martínez. Sexto mundial, doctor Martínez, con Cultucho Villani. ¿Escucharon la cantidad? Sexto mundial.
4: Sí.
3: Entonces, llevaron a uno de los mejores ecógrafos que tiene la Argentina, con la maquinaria que significa tenerlo ahí y no tener que depender de lo que te diga otro. Entonces, la Argentina tiene un equipo muy aceptado de gente trabajando alrededor, como para dar un diagnóstico. Así que, por ese lado, tenemos que estar tranquilos que él va a elegir lo que tiene que elegir. Y lo otro que tenés que tener en cuenta es que el golpe del último jugador desgarrado lo lleva a ellos a pensar muy bien cómo manejar cargas y cómo manejar sistemas. Yo ayer le vi tomando todos los recargos del paso, jugando contra un rival que bueno, vamos a decir, este rival, bueno, él probó sistemas, probó cosas, cosas que tiene que ver. Inclusive me da la impresión que cuando hace el segundo gol le va a decir a Messi, mira, Diego, este no es el momento, vamos a esperar un poquito más, va a recuperarte 3 o 4 días más, que vas a estar mejor para jugar unos 40 minutos para el próximo partido. Sí, son análisis que hago así a la distancia y que pienso.
0: Gerardo, hace unos días Ricardo La Volpe en una entrevista dijo que la FIFA se tiene que dar cuenta que las Copas del Mundo se tienen que jugar en diciembre, porque por una cuestión de calendario, los jugadores a fin de año vienen con más rodaje, tienen un poco más de participación, y en cambio a mitad de año ya llegan fundidos porque se va terminando la temporada. ¿Vos qué opinás al respecto? ¿Coincidís con esa opinión de La Volpe?
3: No, Ricardo, es una opinión muy valiente, tiene razón. Vos pensás que cuando venís a mitad de rodaje, hacés de cuenta que estás corriendo las 24 horas de Le Mans, y bueno, te dio tiempo a cambiar el piloto, que subiera el piloto fresco. Es decir, acá no, acá tenía el piloto que sube después de 3 veces al auto y tiene que manejar 4 horas finales, las 4 horas finales de las 24 horas de la más, que debe ser las peores de la carrera, porque ya ves menos, tiene menos reflejo, vas teniendo un montón de vicisitudes que se va encontrando en el camino, sí. Pero esto ya es un tema que tienen que discutir la dirigencia a nivel mundial. ¿Qué validez le damos al torneo mundial? ¿Y dónde lo queremos colocar? Lo que pasa es, si vos me preguntás también, yo estoy en contra de la dilatación a los 25 minutos, salvo que vos jugás a las 3 de la tarde. Yo lo veo ahora en la Copa Libertadores que se dilatan a los 25 minutos y a 50 grados bajo cero. Yo no la voy, porque si vos sos un equipo que está presionando, está buscando un objetivo, justo te pagan porque hay que tomar un poquito de agua. No sé, no veo sentido. Hay cosas que sí, ahora se han cambiado, reglas, vamos a ver cómo se van a implementar. Para los 5 segundos en los laterales, que el arquero cuando coloca la pelota saque 5 segundos. Bueno, tenemos, las quiero ver en funcionamiento y después las quiero ver a mi país. Por eso sacamos las reglas y después las adaptamos a la Argentina. Que ahí vienen todos los pelotes que tenemos todos los domingos, sábado, lunes, martes, miércoles, jueves, viernes, todo cuando tenemos el fútbol.
1: Gerardo, voy a viajar al futuro. Vos como preparador físico, seguramente conocedor de la materia, aunque sea, me podés decir si es posible o no es posible. Mi sueño, falta mucho, ¿no? Todavía no empezó este, pero yo ya estoy pensando en el otro. ¿Es posible ver a un Messi con 42 años en lo físico? Mi sueño es verlo jugar con su hijo. Thiago Messi tiene 14, creo, o 13. Puede llegar con 17 o 18 a jugar el próximo Mundial con el papá. No, bueno, podría ser. Yo quiero saber si Messi está preparado físicamente, o digo, por toda la trayectoria, todo lo que fue desgastando a lo largo de su carrera, ese físico que cada vez más me acuerdo que ha tenido, ese físico privilegiado que no se lesionaba nunca. Me acuerdo que los primeros, no sé, 7, 8, 10 años de la carrera no se lesionó nunca, y ahora, a pesar de la edad, se lesiona un poquito más seguido, pero le sigue dando ese físico. ¿Es posible que llegue con el físico a los 42? ¿Llega Cristiano?
3: Sí, pero son físicos diferentes. Tus sueños son siendo muy románticos. Es decir, a mí perdón a las perras, pero se ponen lotas. Sí.
1: Se emocionó con la pregunta. Quiere que, piensa como yo, me parece.
4: Está comida.
1: Quiere que llegue Messi.
3: Mirá, son románticos. Es decir, Cristiano es un... Messi es un jugador de potrero. Y Cristiano es un jugador formado. Mm. ¿Me entendés? Es decir, si yo a Messi le tiro una pelota, sin 15 días que la toque, Messi va a agarrar la pelota y va a ser jugadito. Cristiano por ahí le va a rebotar. Porque es algo más físico, más formado, es diferente. Yo déjame soñar un poquito más corto. Estamos ante un juego muy inteligente, por el sueño que juegue la próxima Copa América. ¿Me entendés? Un sueño más corto. Pero bueno, todo depende también de la gana que tenga Lionel, de la gana que termine este torneo, de cómo quede conformado el cuerpo técnico, si este cuerpo técnico que para ahí tendría que quedar, si ha estructurado y qué formato y qué movimiento le van a dar a él. Bueno, un montón de preguntas que no tengo respuesta. Entonces, si vos me metés en el sueño tuyo, te digo, bueno, voy a soñar parte del sueño, pero me voy a despertar a medianoche que jugué la Copa América y después, bueno, vuelvo a dormir y si... Eso me da a ver si llega hasta el Mundial.
2: ¿Seguís viendo divisiones inferiores? ¿Vas a los predios? ¿Ves? Bueno, hoy se televisan casi todos los partidos por YouTube. Sí. ¿O por ahí ya no estás tanto con el tema?
3: No, veo. Tengo mi academia de fútbol femenino, estoy mirando fútbol infantil, estoy dando cursos. No, tengo más de lo que la gente cree, trabajando. Lo único que... Claro, me saqué el bigote, no me conoce nadie. Tengo una tranquilidad, pero hablo. Puedo ir a cualquier lado que, a lo sumo, cuando llego por ahí alguno, me mira, y se mira, que sí soy yo. Pero después veo los partidos más tranquilos, desde otro punto de vista. Aparte, el que revoluciona todo siempre es José, que es el rey de los reyes. Así que nosotros nada más éramos parte del reino.
2: No, te pregunto porque, bueno, a mí me gusta mucho el fútbol infanto juvenil, yo lo he practicado, tengo mis hijos que juegan también, y yo noto muchas diferencias con respecto a lo que era hace 20 años, 10 años, imagino que mucho más también, y tiene mucho que ver también con las redes, con la llegada de representantes, también con la longitud que tienen las carreras, porque un chico por ahí empieza a jugar en primera a los 18, 19 años, y juega hasta los 40, si se cuida. ¿Cómo ves la vida del futbolista hoy comparada hace 20 años cuando vos estabas por ahí con los chicos en la selección, o en Argentinos?
3: Es diferente. Si yo hiciera las mismas cosas que hacía 20 años atrás, tengo que comprar un taladro de un número cada uno para pelearme todos los días.
2: Claro.
3: Tengo que adaptarme a los tiempos, a cómo son las criaturas, explicarle. Que entiendan de que este viejito canoso te está diciendo lo que te va a pasar de acá a 10 años. Mirá, si vos vas por acá, te va a pasar esto, esto, y si vas por acá, esto, y si vas por acá. No, a ver, que este viejo humo, ¿qué me va a decir? Es decir, a veces los veo en las miradas. Y por ahí el padre viene y dice, ¿sabes quién es este? Este es fulano de tal, y aconsejó a todos estos jugadores a comportarse como debía. Los representantes, y es más necesario que nosotros fuimos responsables de crearlo, porque el fútbol infanto-juvenil, cuando llegamos nosotros, no iba a haber nadie, salvo el papá. Después empezó a ser una especie de negocio, y lo que yo a veces le digo a los padres, digo, ¿a qué fútbol va a dejar ir? A ver, dígame, ¿a dónde va a ir? Al fútbol de Bulgaria, se perdió. ¿Cuánto tiempo conoce Bulgaria? Uno, dos, sí, pero bueno, ganamos la plata. Digo, no, escúcheme, ya gastó su vida, no gaste la de su hijo. Escuche un poquito mejor, espere, ¿qué apuro tiene? No tengo ningún apuro. Y en cuanto al cuidado, sí, porque la alimentación y el cuidado han mejorado muchísimo. Yo ahora voy a dar un curso sobre la formación juvenil para llegar a la elite. Es decir, hay todo un sistema de trabajo donde vos tenés que darle importancia a que esas cualidades se vayan manejando. No solo sigue jugar bien, hoy tiene que ver cómo está la cabeza, si es fuerte psicológicamente, si puede reponerse ante la adversidad, si tiene ataque de ira en algún momento, si las emociones le juegan en contra. Bueno, todas esas cositas nos sientan más preparados.
4: Claro.
3: Para otras cosas, y los jugadores también, hoy, digamos que son un poquito más finos los chicos, y a veces se hacen preguntas que nosotros no, teníamos que pegarnos contra la pared y rebotar y venir, porque teníamos que lograr el objetivo.
4: Entonces, y hace 20 años, perdón que te interrumpa, Gerardo, también hablando de comportamientos y hablando de los padres, porque sucede mucho en el Babi, en el fútbol infanto-juvenil, como también en las divisiones inferiores, que hay mucho, está demasiado enardecido los padres que no ayudan a que el contexto mejore. Hace 20 años era igual como era.
2: Pero hace 10 años. Yo tengo 47 años, hace 40 años jugué al Babi. ¿Sabes lo que era ir a jugar a algunas canchas?
1: Siempre fue igual.
2: ¿O no, Gerardo?
3: Sí. Fútbol, lo único que el padre podía escuchar un punto más.
2: No, sí, por ejemplo, lo que pasaba es que no se metían con los pibes.
4: Bueno,
2: y
3: sí, pero tenés casos de jugadores que han llegado y que lo llevaban el juego de taxi, jugaban en 5 clubes diferentes para
2: sí.
3: una mensualidad. Tenemos casos, no vamos a dar nombre, pero tenemos casos que ellos le han dicho. Entonces, siempre existieron, existirán. Yo siempre tengo miedo a que venga y dice, yo quiero profesor, como le va, mucho gusto, encantado de conocerlo, quiero un hombre de probo, quiero alguien que lo enseñe, que lo eduque, que lo forme, que lo contenga. Y yo decía, pucha, al fin encontré el tipo, y el primer partido lo ves a ese tipo gritando con un alumno al árbitro, gritando para vos porque no hiciste el cambio, digo, este es el tipo que viene un hombre de probo y que diga, que lo formemos, lo eduquemos y le demos valor al pibe. Por eso es la frase que te dije. Si gastaste tu vida, no empieces a gastar la vida de tu hijo. Tu hijo que la gaste como hoy quiera. Es algo esencial que tenés que tener la formación. Entonces, los formadores hoy se te van acabando. ¿Por qué se te van acabando? Porque el formador quizás no gana la plata que se necesita para vivir. Entonces, sí. Requiere el formador rápidamente llegar a ser técnico de reserva. Y rápidamente después llegar al ser técnico primero. Y vos necesitas por lo menos 3 o 4 años de formación donde te puedas equivocar en un cambio, te puedas equivocar en la planificación del entrenamiento, te puedas equivocar como planteas el equipo, porque vos tenés que mirar cómo ir con un sistema táctico. Entonces, sí. Yo me río porque le miraba Honduras, claro, el técnico, mi equipo como España, que soy cuando atrás, y no tenía los jugadores para salir cuando atrás, tenía que romper línea y meterme a la mitad de cancha a pelear la segunda pelota. Entonces yo miraba y digo, pero si es un presa fácil para los argentinos, cuando esto se lo propongan, rompen el juego, pum, llegan abajo del palo y convierten el otro. Entonces, vos tenés que adaptarte y planificar de acuerdo a lo que tenés. Tu sistema de trabajo no son siempre iguales para cualquier equipo. Es decir, yo me tengo que adaptar como profesor, te tengo que preguntar a mi técnico, digo, ¿cómo querés jugar? Presión alta, presión media, presión baja. Bueno, de acuerdo a lo que vos me digas, yo voy a planificar el entrenamiento. De acuerdo a lo que vos trabajes, yo voy a planificar el entrenamiento, porque después tenemos la sobrecarga.
4: Sí.
3: Es decir, mira, nuestro campeonato argentino tuvo el año pasado 28 rotura de ligamento cruzado. El segundo campeonato a nivel mundial que tuvo menos de rotura de ligamento cruzado, es decir, menos que nosotros, fue Alemania, 8. Entonces le tengo que preguntar, bueno, a ver, ¿qué es este problema? ¿Es la fatiga? ¿Es el estrés? ¿Es esto? ¿Es los botines? ¿Es lo esto? ¿Es lo que son las canchas? Es un cúmulo de cosas. Los argentinos jugamos cualquier... Es decir, vos le ponés un micrófono a un jugador, tenemos llegado a la copa. Y uno dice, mire, el objetivo nuestro, la verdad, es salvar el descenso. Es decir, tratar de estar ahí y si podemos meter a los playoffs, mejor. O tú quieres llegar a la copa. Y la copa vamos a tener que tener 35 jugadores.
4: Claro, claro.
3: Para poder jugar los dos torneos. Entonces, se te presentan un montón de inconvenientes, de problemáticas, que yo los chicos hoy en día... Me dicen, yo quisiera ser como solo, fuiste vos. Y yo digo, mire, ¿sabés que yo a los 23 años trabajaba en la escuelita del Hospital Alvear, con Redondo, Cáceres, Macal, en una canchita de pegaba el rollo a los solo y hicimos pique? Y de ahí salían todos esos jugadores, o jugábamos que ganaba Madrid que no había una mata de pasto, y los presos aplaudían de agarrar los barrotes. Cuando Redondo la metía a 4 jugadores, o al negro casi se veía jugando con la cabeza levantada y metía una pelota a 40 metros.
4: Volviendo para atrás en la charla, Gerardo, te quiero preguntar, ¿qué hubiese pensado respecto al calendario feroz, tanta cantidad de partidos, Maradona? ¿Qué pensás que hubiese dicho?
3: Maradona, yo estaría con una solita escuchando qué opina el presidente de la Nación. Todos los días me estaría divirtiendo y sería un round tras round. Diego tenía su manera de pensar, su manera de decir, y es respetable, pero era Diego. Era impune, Diego. Es decir, Diego podía decirlo lo que se le antojaba, porque era un tipo que realmente merecía el respeto de todo. Después podemos concordar, no concordar, pero Diego fue, ¿no? Diego es ¿qué te puedo decir de Diego? Diego, te voy a contar una historia de Diego. Un día venía a la zona, encontraba una comunicación. Tenía que ver a los hermanos. Yo no dejaba entrar, este portero rompe pelota que siempre tiene que ir allá. No lo conocía, Diego. No estamos hablando del Diego. Ay, Diego del año 84. Todavía no era el Diego grande. Era grande.
4: Pero no era Maradona.
3: Era Maradona. Bueno, entonces nos va a entrar hasta aquí. Viene el Ale y me dice, mi hermano tiene que entrar a ver la práctica y no lo dejan, ¿listo? Pero ¿qué hermano? Diego. Sí. Y vamos con bolsa a la puerta. Y ya le venía un dirigente de comunicación, ya lo había dejado entrar, que esto que el otro. Y Diego, como digo, vení, ¿qué pasa? Y Diego se la dice, le mira al portero y le mostrándose la cara y tomándose la cara y dice, míreme bien, maestro, Diego Armando Maradona, esta carita, no se la volverá a olvidar nunca. Míreme bien, ¿eh? Diego era Diego. Iba bien. Sí, le marcó al tipo que era un tipo que iba a triunfar en el fútbol y que iba a ser alguien que no se iba a olvidar nunca más. Lo que el tipo le estaba haciendo de no dejarlo entrar a ver a sus hermanos entrenar. Digo, venía y jugaba con ese maestro, ¿no? A la pelota. Porque las canchas eran. Jugaban a la pelota. Las canchas eran imposibles. Eso me mejoraba mucho.
1: Gerardo. Hace hace unos días declaró Scaloni, no tenemos los jugadores al 100%. Vos como conocedor del tema, ¿es posible la recuperación de ese 100% dentro de la competencia, o estamos arriesgando demasiado llevando jugadores que no están en esas condiciones?
3: Mira, yo conociendo a él no te va a llevar 7 jugadores a visitar, te va a llevar a 2 que lo necesita, y a veces lo vas a ir acomodando. El formato te da lugar como para ir acomodándolo. Ahora, bueno, tendría que pensar en él, y en su cabecita solamente está los que realmente son necesarios para el formato que él está pensando. Pero no creas que él debe tener en su cabeza 7. Debe tener 2 en duda y 2 que, y si no, a esto se nos llega, no bajo. Es así de claro. Pero hay que estar en la cabeza de él. Si no estamos hablando, hablemos sin saber.
1: Claro. ¿El físico pasa factura a los jugadores sabiendo que ya se viene el Mundial? Porque, o quizás nosotros no le damos tanta importancia en otras etapas de la vida y el año calendario, pero Acuña, Montiel, Molina, Paredes, todos casi con lesiones musculares. ¿El jugador empieza a laburar la cabeza tiempo antes de decir, no me tengo que lesionar porque se viene el Mundial, y finalmente sienten esa molestia, o no tiene nada que ver esto?
3: No, pero vos me estás nombrando todos los jugadores que estuvieron jugando cosas importantes. No jugaron partiditos por la Coca-Cola. Claro. Esos jugadores jugaron un partido estresante, que a algunos le costó la ida al técnico. Entonces jugaron cosas muy importantes.
1: Ahí está. Estresante, me dijiste la palabra. Juega en lo físico eso.
3: Sí, juega. La cabeza, por eso te digo que la cabeza del jugador tiene que estar también muy bien. Muy bien. Es decir, vos tenés que saber deglutir todas estas emociones que se te presentan ante un partido. Es decir, no te estoy hablando lindo y difícil, sino que te estoy hablando con lo que le pasa a un jugador.
2: Claro.
3: Un jugador se le pasa muchas cosas por la cabeza. Vos pensás que todos los jugadores que me nombraste son jugadores rutilantes, es decir, jugadores que tienen que marcar una diferencia en un campo de juego, no son jugadores de reparto, son jugadores estelares. Entonces, obviamente que el peso del juego y del partido pasa por su cabeza mucho más que por otro jugador que quizás todavía no tiene ese peso sobre su espalda.
2: A la hora de conformar la lista, cuando estás con José, se dio una nota hace unas semanas de Ayala con un periodista, y en la cual cada uno abrió el juego de Scaloni y dijo, cada uno da sus 26. Y más o menos de ahí a sacar algunas conclusiones podía haber alguna que otra diferencia. No solamente lo hacía Scaloni con Ayala, con Samuel y con Aymar, también lo hacía con el bioanalista Matías Mana y lo hacía con el preparador físico. ¿Cómo era José a la hora de conformar la lista? ¿Abría juego o cómo era a la hora de armar el grupo?
3: Te voy a poner un ejemplo, sí, había muchos juegos. En el año 2001, el Mundial de Argentina,
2: sí.
3: Sabía nos íbamos mal. Nosotros somos el Yuyo Test y nos sale el jugador de riesgo. Entonces vamos con la lista y se lo presentamos a José y rojo. Y con los anteojitos colocados, se lo baja y dice que no lo anoto. No, tenemos que ver cómo lo vamos a entrenar. Y él responde rápidamente, ¿lo tengo para los tácticos? Sí, bueno, hagan lo que quieran con él, démelo para los tácticos. Nada más. Entonces, se va a una base para los tácticos, y bueno, para que tengas una idea, en ese mundial, él hace 11 goles y es el máximo goleador de los mundiales sub-20 de toda la vida.
2: Bueno, yo siempre digo lo mismo, ¿eh? Fue el primer mundial que me tocó cubrir en vivo. Y yo digo que fue el mejor, bueno, lo dice la FIFA también, el mejor jugador sub-20 de la historia, Saviola.
0: Era un crack.
2: No, nunca hubo un jugador que haya marcado tanta diferencia. Yo creo que ni Diego, ni Román, ni Aymar habían marcado tanta diferencia en un torneo.
3: Sí, lo que pasa es que no lo viste. Yo te respeto tu palabra, sí, pero yo me lo viví en carne propia. Yo no he hecho a Román, no he hecho a Sorín, cada uno tuvo a Aymar, no he hecho a los que lo vi en vivo y en directo hacer cosas que en determinado momento nos hicieron ganar un partido importante. En el caso de Saviola, sí, pero vos sabés que ese equipo corrió con una ventaja muy grande. Primero no salimos nunca de Buenos Aires.
2: Eso es cierto.
3: Rotó por todos lados. Después jugamos, era el equipo de los chicos del colegio, porque jugábamos a las 5 de la tarde. Entonces estaba lleno de los reportes del blanco, del blanco y del azul. En la cabecera que daba a espalda a las Juan de Justo. Muchos chicos jugábamos de 5 a 7. Nosotros a las 7 y cuarto estábamos nombrando, 8 menos cuarto estábamos comiendo algo dentro del vestuario, y a las 9 estábamos cenando y a las 11 estábamos durmiendo. Entonces el equipo se fue reponiendo muy rápidamente. Entonces sacó mucha diferencia. Ese equipo lo gana el torneo, salvo el partido de Francia, que nos costó China,
2: que en el último minuto.
3: Ay, en el minuto 37, con el gol de Chol.
2: No, qué difícil fue ese partido.
3: No, porque juegan como los chinos. Juegan, no saben lo que te pueden enfrentar.
2: Sí, se metían atrás, ¿no? Aparte hicieron un gol de la nada.
3: Me acuerdo de un tipo que si lo tengo en la vista, cada vez que salía a buscar un jugador para un cambio, me puteaba y se acordaba de todos mis ancestros, de mi abuela para abajo, todo. Y si lo tengo ahí enfrente, el anteojito lo tengo acá y lo agarro. Y ahora me vas a decir todo lo que me dijiste, desde el bigote para abajo, para que vas a hacer todo. Bueno, cuando hicimos el gol, ahí Rondona tuvo una astucia espectacular. Cuando entró al vestuario, nos dio mal a todos, porque habíamos ganado un partido difícil. Lo que se venía era Francia, era complicado, era muy complicado.
2: Tenía un equipazo Francia.
3: Claro, Francia tenía un equipazo y era una final adelantada. Bueno, entra con la señora. Y Julio, un vivo bárbaro, la mira a la señora y dice: mira, ¿qué te dije yo? Y la miraba. Me diciendo, ¿qué te tengo que decir? ¿Qué te dijo cuando dimos vuelta a la en la Juan de Justo? Dice, te dije que ojalá que el domingo volviéramos acá. Muchachos ganaron un gran partido. A pensar en el próximo. Nos levantó la mañana el domingo. El domingo estábamos preocupados, esperábamos salir de todo ese teorema que nos había presentado China. Realmente Julio, hoy con el tiempo lo miro, digo, no, tipo, estaba más o menos una jugada. Yo lo veo como dirigente, después no opino de nada. La verdad que enseguida nos metió el fuego del más muchacho basta, que ya ganaron, pasaban perdón, no quedan ni la mañana del día, que Argentina juega con los cuartos con Francia, empiezan a pensar en el próximo partido. Y bueno, sí, una final adelantada. Con Francia la ganamos y jugó un partido extraordinario y bueno, llegamos después a semifinal y final muy bien, ese equipo fue una máquina.
2: Impresionante. Gerardo, un placer enorme siempre hablar con vos. Nos une una gran pasión que es la de argentinos también, que también lo vemos en desarrollo permanente. Y bueno, ojalá que sea un gran mundial también este.
3: Ojalá, y Argentina, vos sabés que hace un tiempo me invitaron para hacer un pequeño homenaje la gente del museo.
2: Sí.
3: Y después, bueno, se olvidaron, yo tampoco me porque un poco...
2: ¿Que con Darío, con Macarini hablaste?
3: No me acuerdo, era un socio veterano. Es decir,
2: después voy a hablar con ellos.
3: Mira, ¿sabes qué me dijo el tipo que me tocó la fibra íntima? Me dice, es bueno que tus hijos sepan dónde estuviste vos. Y tiene razón, porque mis hijos ni supieron que yo trabajé 10 años en Argentina Junior. Y yo a Argentina Junior le debo un montón, porque me dio la posibilidad de ser alguien cuando era nada, no existía. Me dejó llegar a la selección. Por lo tanto, me encanta. No conozco el museo en Argentina.
2: ¿No conoces el museo? No. Bueno, después me comunico con vos y te llevo a conocerlo, ahí abajo del estadio.
3: Va a ser un gusto, porque la verdad que ahí tenemos muchos recuerdos. Yo empecé a los 23 años, Argentina. Fui a los 33.
2: ¿Y al predio del CEFA fuiste? ¿Al del nuevo?
3: No fui más. Del año 17 que no lo piso.
2: No, tenés que venir a conocerlo. Después voy a hablar con Pedro Glick, con alguno de los dirigentes, para que vayas a conocer el hotel, todo lo que es las instalaciones. No lo vas a poder creer.
3: Ojalá que pueda ir en cualquier momento, porque la verdad que pasé tantos buenos momentos ahí. Fueron 22 años y en Argentina 10, que soy un agradecido de la vida de todo lo que nadie me dio. Así que, gracias a Argentina, gracias a la selección. Y haber jugado más de 11 mundiales me ha pasado la cosa. Así que haber trabajado con gente tan buena, que lo mío que me dejó hacer el tema de la cabeza, tocar, y Ferraro, Tojo, Filio, y alguno que no puedo estar olvidando. Realmente son gente extraordinaria y me agradezco toda mi vida, todo lo hicieron por mí.
2: Te mando un abrazo grande, Gerardo, y voy a hablar con la gente para que vayas a conocer ahí Argentina. La verdad te vas a deslumbrar.
3: Va a ser un gusto, porque la verdad que es un club que me da posibilidades eternas. Así que voy a estar eternamente agradecido. Así que, muchachos, un buen abrazo. Fue un gran gusto charlar con ustedes.
2: El gustazo es nuestro. Abrazo grande. Gerardo Salorio, uno de los profes más importantes de la historia del fútbol argentino. Hacedor junto a José Pekerman, junto a Hugo Tocali, junto a mucha gente más. Decirlo.
4: Tucho Villani no estaba en eso.
2: Tucho también, claro. Vale. Sí. Tucho Villani, que hoy es jefe del departamento médico de Lanús. La verdad, una época me tocó vivirla muy de cerca con ellos. Por eso la confianza, y la verdad que gente maravillosa. Que ¿sabes qué tenían ellos? Que nos educaban a nosotros también. Yo era más o menos de la edad de ellos, de los jugadores. Bueno, yo soy de la gente. Yo nací en el 78. Uh-huh. Todo el equipo de Malasia eran todos pibes de mi edad. Muchos de ellos yo había jugado a la pelota. O sea, con Nico, con Riquelme, con Pina. Leche La Paglia. ¿Eh?
4: Sebastián Pena estaba en ese.
2: Seba es 76. Es dos años más grande. Es del 2005. Sí. ¿Qué sé yo? Bueno, Aymar es un año más chico, 79. Pero era un equipo tremendo, una generación tremenda. Bueno, muchos dicen que en ese equipo el mejor de todo era Nico Díez. Y Nico, mirá, después no pudo trascender como futbolista. Nico era impresionante lo que jugaba, pero impresionante. De los mejores jugadores de Babi que vi en mi vida, pero de los mejores. Y tuvo un paso, le costó mucho, después tuvo una lesión, le costó mucho sentarse en primera. Pero bueno, son esas cosas que tiene el fútbol. Y Gerardo ha sido fundamental en el desarrollo de todos esos chicos, educándolos, y hoy es difícil, hoy es otra cosa, las divisiones inferiores a lo que eran hace 20 años, 10 años atrás, bien, 10 años atrás eran una cosa totalmente distinta. Bueno, está ganando Colombia, le está ganando 1-0 a Jordania, se la está poniendo difícil Jordania. Jordania, estoy viendo mucho más al equipo que vi en la Copa Árabe que al que había visto el otro día un resumen. Un poquito largo del partido que perdió 4-0 contra...
0: Había sido contra Dinamarca. ¿Dinamarca había sido?
2: Sí, a ver, no me acuerdo con quién era el partido. Con Bélgica, uno de esos. Bueno, hoy se la está vendiendo caro. Equipo áspero, rocoso, muy defensivo, que tiene jugadores interesantes arriba, tiene un muy buen arquero. Bueno, en un Mundial que, no sé si ustedes creen lo mismo que yo, más allá, creo yo que van a haber equipos limitados, va a ser muy parejo.
0: Sí. Porque hay un montón de selecciones que incluso pintan para hacer sorpresas. A ver, el otro día lo vi jugar un poquito a Argelia contra Países Bajos.
2: Argelia es un buen equipo.
0: Va a ser un rival difícil, Argelia.
4: Suiza fue.
0: Claro, ahí está, Suiza, que le ganó Jordania.
2: Se peleó con el técnico, los jugadores, porque uno quería presionar alto, otro presionar abajo, le hicieron un gol por pelearse entre ellos. Pero va a ser un rival rocoso. Un rival rocoso. Acuérdense lo que les digo, va a ser un rival rocoso para todos. Y yo creo que no...
1: Raro estos amistosos igual, ¿no?
2: ¿Entre dos equipos que juegan?
1: No, amistosos sin sentido, entre equipos que van al Mundial, para mí. Nadie muestra nada.
2: Ah, bueno,
1: pero... España perdió 1-1, Francia perdió 2-1 con Costa de Marfil.
2: No, pero ese partido no es un resultado tan raro.
1: No, bueno, está bien,
2: pero... Y te digo una cosa, el de España, no sé si lo vieron, rarísimo.
0: No, el de España no lo vi.
1: Raro los amistosos. Si no se hacen, está bien también.
2: No, está bien.
1: Si nadie muestra nada, nadie arriesga nada.
2: Mostrar ya no se oculta más porque ya se conoce todo. Absolutamente todo. No hay nada que puedas hacer que sorprenda al otro.
0: Claro. Sí, el tema es que, a ver, al ser que estamos a tan pocos días que arranque la Copa del Mundo, uno siempre se va a quedar siempre va a tender a cuidarse.
1: A cuidarse, a no mostrar todo el potencial, a no jugarlo al máximo.
4: Claro. Por eso digo, salvo los que estén en una situación como, por ejemplo, Augusto Giai, que puede llegar a estar en
1: el 26. Sí, exactamente.
4: Salvo algunas excepciones.
1: Sí.
2: No, los que se juegan el puesto.
1: Para mostrar el puesto, ¿no?
4: Para mostrar el puesto, porque después es más recuperar los que están mal físicamente, ponerlos a punto, de que descansen los que ya vienen con mucha cantidad de partidos y a partir de ahí acomodarse lo que más mejor que se pueda en cuanto al rendimiento y al andamiaje.
1: Sí, me sorprende a algunos equipos que, por ejemplo, Colombia puso todo.
0: Sí, sí, está bien, exactamente.
2: Pero está bien.
1: Noruega le puso todo a Marruecos. Marruecos también le
2: mañana
1: puso todo.
2: Mañana Argentina va a ver contra Islandia un equipo más parecido
1: a lo que
2: a uno titular que el que se vio el otro día. No sé, obviamente los que están tocados o los que están en proceso de recuperación no van a estar, pero vas a ver un equipo. La idea de Scaloni fue que jueguen todos y son prácticas más abiertas.
1: Recién Lucho Díaz fue una pelota abajo que se le iba, la estaba mostrando recién,
0: sí,
1: que se jugó todo, o sea, bueno, le arriesgó.
2: Yo te puedo asegurar que los entrenamientos de cualquier selección
1: ¿es así?
2: Son mucho más duros que estos partidos.
1: Una locura. Uf, tremendo.
2: Son durísimos. Y sí, pues juegan todos, son jugadores de elite, muchachos.
1: Claro.
2: Son jugadores de ultra elite, no entienden lo que es la media máquina. No viven de esa manera y por eso se terminan lesionando y forma parte también del riesgo que corren todos los jugadores. Lo sumo a Nico Mormandi. Nico, ¿cómo estás?
5: ¿Cómo les va? ¿Todo bien? Buenas noches.
2: ¿Todo muy bien? ¿Vos?
5: Bien. Me sumo a la charla y a lo que decía recién Adri. Es llamativo en algunos casos que no roten porque, por ejemplo, el otro día Colombia, no me acuerdo exactamente contra quién jugó, pero también Lucho Díaz arrancó de titular, al igual que hoy, ahora contra Jordania. Entonces, es rara la manera de armar los equipos. A ver, no es raro, porque seguramente Lorenzo lo que está buscando es un funcionamiento de su selección. Pero a tan pocos días del arranque del Mundial, tener a tu ancho de espada jugando tantos minutos, y es raro. Eso sí es llamativo.
2: Y pero son de otra...
1: Con Jordania, aparte.
2: Y sí, es un rival que por ahí te puede llegar a tocar en un momento, qué sé yo, no creo.
4: ¿Cuál fue el último partido previo que tuvo Lucho Díaz en el Liverpool? Ahí está también la cuestión.
2: Sí, también,
4: si
2: claro.
4: Hay un margen de cansancio, bueno, y llega bien...
5: Para Manu, en el Bayern. No sé cuándo fue.
2: Y la Bundesliga fue la primera liga que terminó porque son menos equipos.
4: Ahí está también. Terminaba de ponerlo a punto a ese futbolista.
5: Pero llegó a las semifinales de la Champions también.
2: No, está bien, pero a ver, son jugadores que están acostumbrados a jugar permanentemente, ¿no? A ver, se pueden lesionar en todo momento.
4: Claro.
2: En todo momento. Las prácticas, el otro día contaba Gastón Recondo, yo ya lo sabía también porque alguna vez lo había hablado, que las prácticas de la selección argentina, y estimo que deben ser todas iguales,
4: sí,
2: son a matar.
4: Sí,
2: perdón la expresión, se cagan a patada.
5: Pero ¿sabes lo que pasa, Tordo? Una cosa es que se te lesione tu as de espada en un entrenamiento y otra que se te lesione en un amistoso contra Jordania en la previa del Mundial.
4: El riesgo lo corres igual.
2: No podés vivir sin riesgo.
1: 23 de mayo el último partido de Lucho Díaz. Tampoco fue hace tanto.
2: No,
1: 15 días.
5: Sí. Por eso.
0: Y Colombia jugó hace unos días con Costa Rica.
5: Esas son cuestiones que tiene que ver, por supuesto, que la edad de Lucho Díaz es totalmente diferente, por ejemplo, a la de las de espada de la selección argentina como Lionel Messi, ¿no? Entonces,
2: ¿sigue siendo Messi la de espada de Argentina?
4: Coincido en esa pregunta. Estoy de acuerdo con lo que va a decir.
5: Sin duda.
0: Obvio.
2: Para mí es el jugador más determinante que tiene Argentina. No tengo dudas de eso.
5: Es el as de espada. Cuando todos lo quieren, vos cuando jugás al truco, ¿qué carta querés?
2: No, está bien, pero Messi...
4: Este Messi para en mí, este momento.
2: No, pero ni siquiera... O sea, yo eso lo agrego.
5: No deja de ser el mejor jugador del mundo. Si a vos te planta un 11 Scaloni con Messi en el banco de los suplentes, yo te aseguro que el DT de Argelia, el de Jordania, el de Austria, sabés cómo lo festeja.
2: No, está bien. Lo que pasa es que hoy Messi cumple otro rol dentro de la selección que no deja de ser quizá menos importante.
1: ¿Sabés quién es el as de espada de la selección para mí? El Dibu Martínez.
2: No, para mí es el equipo.
1: El equipo.
2: Para mí, Argentina ha logrado en este último tiempo una conformación conjunta que lo hace ser un equipo muy sólido. Es un equipo que perdió muy poco.
4: Sí, porque podés pensar que Julián, Enzo, McAllister, pero ninguno llegan a todos los casilleros para hacer la de espada.
5: Para mí, el único irreemplazable es Messi.
0: Coincido.
5: Después podemos pensar que es muy importante.
2: No, para mí, Cuti Romero es irreemplazable.
1: Mirá qué lindo. Está bueno porque todos dijimos un nombre distinto.
2: Para mí, pero yo te digo por la diferencia que hay con los... Para mí, Julián Álvarez, más allá de que valoro muchísimo a Lautaro Martínez, casi a la par, si querés, es irreemplazable.
4: Y eso, sacás al Cuti, pero decís Otamendi con Licha. El problema, es lo que yo ahí sí estoy de acuerdo con lo que dice Adrián, es más signo de pregunta que lo que realmente te puede dar Rulli y Benítez respecto a cuando salga Diego Martínez.
2: Puede ser.
4: Aparte, ahí es más.
1: Yo quiero la pregunta que le hago al revés. En el 2022, el jugador más fundamental fue el Dibu, estamos de acuerdo.
2: No,
1: con eso, ¿no?
2: Para mí ¿no? No. No, para mí fue Messi.
0: Para mí Messi.
1: ¿Messi? Oh,
0: no, para mí muchos. Sí, Messi.
4: Tuvo rato y María también.
5: Sí, pero no estamos hablando de esto.
2: ¿Cómo?
5: Sin el gol de Messi.
2: No, por supuesto.
1: Pero sin los penales de Dibu tampoco sí. Estábamos hablando de esto, ¿eh?
2: Ah, bueno, a ver, ¿eh? Todos los jugadores aportaron algo.
1: Con Países Bajos.
2: Sin el gol de Molina, porque ahí se bajó, por ahí no ganaba.
1: No, pero pará.
2: Sin el...